0: Esto es solo un anticipo de lo que va a ser la apertura musical de Turno Noche, sí, porque hoy las españolas van a cantar en la apertura musical comenzando el mes de agosto, porque ya estamos al aire con Turno Noche, con todo el gran equipo que los acompaña en la parte final de cada jornada. Hola, Chiqui Abecassi, bienvenido. ¿Cómo estamos?
1: Muy bien, ole, ole para ti, ole para todos, ole tú, que yo estoy resfriado. Claro que sí.
0: Muy bien, hoy lo tenemos a Cachito Viedo, una de las leyendas de la operación técnica de la radio.
2: Ay, me hace acordar a Mirta, porque yo soy una leyenda, no bueno, lo ponga.
0: Él ya es una leyenda aquí en la radio.
1: Cachito Viedo.
3: Mentiroso, eso es mentira.
0: No, sí, qué mentiroso. Cachito tiene es un hombre muy experimentado, o sea, tiene muchos años de
2: vida. Tiene más años en la radio que de casado.
0: Sí, y nos honra hoy aquí en la radio poniéndonos al aire y ha hecho una selección musical de españolas cantando que dicen va a ser una verdadera maravilla.
1: Ale, vos sabés que yo una oportunidad acá cuando debuté hace muchos años en la radio, había un operador con mucha experiencia. Ajá. Muchísima experiencia. Entonces me dice: "Chiqui, alejate un poco del micrófono." Le dije: "¿Cuánto?" Y 45, 50 años, me dijo más o menos.
2: Y no le hiciste caso.
1: Y siempre fui desobediente, me extraña. Era esto de laburar.
2: Rápido. Sí, claro, no, qué feo que es trabajar, ¿no?
0: Por eso hacemos locución. A Gloria ya la han escuchado, ya está aquí con nosotros para acompañarnos.
2: Ya voy a cantar.
0: ¿Está apurado? No es necesario, pero... ¿Cómo? No es necesario, digo que...
2: No me quiere hoy, no me quiere. No,
0: hoy estamos...
2: Dice que el mes de agosto.
1: No sé qué pasó.
2: No sé qué pasó con la Pachamama.
1: Capaz que me perdí
2: ¿qué
1: algo,
2: problema tuvo?
0: Es el mes de los vientos y hoy venimos con los...
2: Hoy vienes contrariado.
0: A Gloria la ha despeinado el viento y bueno, entonces...
2: Ay, míralo. Bueno. Yo tengo con qué para que me despeinen.
0: Fíjate cómo estás escuchando, Chiqui, es una pelea.
1: Sí, pero me dan no sé qué, de meter algo, Chiqui, por miedo que me reten a mí también.
2: Cuando vos llegás, Chiqui, a un lugar, saludás. Y... Esperás que te contesten y después no interferís en la conversación de otros. Sos una persona educada. Así te tengo yo.
0: Estoy viendo los...
2: Y entonces, ¿ves? Mira
0: los mensajes.
2: Mira, estoy hablando con vos
0: de taller
2: y me está interrumpiendo.
0: Enojado, Chiqui.
2: Siempre hace lo mismo. No me escucha. Así dice Alejandra. No me escucha y me interrumpe.
0: Bueno. ¿En qué estamos? Casi. Bueno, vamos con Cachito. Se está enojando Cachito.
2: Mujeres españolas, sí. No me corten porque...
0: Una selección musical de grandes voces españolas que hoy van a ser el deleite de todos nosotros. Y alguna canción también va a cantar Gloria Tomás, creo. ¡Música, maestro!

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0: Ellas cantan desde España, y cuando decimos ellas, ¿quiénes son, Gloria?
1: Paloma San Basilio, le estábamos escuchando, ¿por qué me abandonaste?
0: ¿Por qué?
1: Antes era Rocío Jurado, como yo te amo, Ana Belén, con Derroche, y en el comienzo, Marinero de Luces, Isabel Pantoja.

0: grandes voces españolas abriendo turno noche en este lunes 3 de agosto.
1: Mira, escuchamos, esta es la sobrina de quien cantó anteriormente, Carmen Flores, No te vayas nunca, y Rosario Flores cantando Qué bonito.
0: Y hoy le estamos dedicando esto, Chiqui, a sí, nuestros queridos amigos que todas las mañanas sí, tenemos la posibilidad de ir a visitarlos bien temprano. Por lo menos con Gloria, nosotros bien tempranito vamos.
2: ¿A quién?
0: Y los visitamos. Y si, a ver cómo decirte, lo que están elaborando está recién sacado del horno, es más rico todavía.
1: No sé, calentito.
0: Y bien calentito. Claro, le estamos dedicando estas canciones, sí, y anticipándonos a los panaderos, porque mañana
2: es el día del panadero,
0: del trabajador panadero. Y como ellos se levantan muy, muy temprano, sí, a esta hora todavía están escuchando la radio.
2: Claro.
0: Porque tienen que ir a la cuadra, creo.
2: Claro,
0: así
2: claro,
0: se
2: sí, la cuadra. Claro, arrancan a trabajar la madrugada.
1: Bueno, vos sabés que son los únicos.
2: Vos sabés que es uno de los pocos negocios, me lo decía una contadora, sí, amiga, unos pocos negocios que no pueden trabajar en negro. Sí, porque están llenos de facturas, ¿viste? Entonces, no.
1: Ah, pensé que estaban llenos de harina.
0: No, yo me quedé pensando en la ropa, ¿viste? Que está
1: así.
2: Terminó ahí, o sea, no me tiré harina.
0: Lleno de harina, pero de blanco.
2: Me están tirando, ¿sí? Nada que ver con la harina, nada que ver. Nada que ver.
1: Pero están de blanco.
0: Escuchá, claro,
1: la harina es blanca.
0: 4 de agosto.
2: Sí, la harina, hay otra que es más gris, sí.
1: Ah, la integral.
2: Así, claro, 4 de agosto.
0: En recuerdo de la creación del primer sindicato del sector, la uh-huh, Sociedad Cosmopolita de Resistencia y Colocación de Obreros Panaderos, fundada en el año 1887.
2: Mira.
0: Y en el año 1957, uh-huh, el Congreso de la Nación oficialmente declaró como el Día Nacional del Obrero Panadero al 4 de agosto. ¿Hay alguien que saludar en forma, sí, especial a quien?
1: Sí. Fernando Razo. Saludo.
0: Ah, Razo.
1: Claro, Razo.
2: ¿Razo es panadero?
1: Entre sí, tiene la panadería. Mira, no me sé cuánto trabaja, porque yo le veo más a la señora, a la suegra.
2: Es trabajador. Sí, yo me acuerdo, bueno, pero...
1: Llámalo, Fernando.
2: Yo tengo que mandarle un saludo, obviamente, al recuerdo del panadero.
0: Había
2: un panadero, claro, porque había un panadero que venía a mi casa cuando yo vivía en un lugar que tenía calle de tierra todavía.
0: Sí.
2: Y se llamaba Pablo, era él, y venía con una jardinera. La jardinera era esos carritos tirados a caballo,
0: sí,
1: claro,
2: ¿viste? La jardinerita, y atrás traía el canasto con el pan hecho al horno de barro con leña.
0: Claro.
2: Era divino. Y a los chicos del barrio, cuando él bajaba a cada casa a repartir el pan o los bizcochos, que no, yo nunca más en mi vida comí bizcochos como los que traía Pablo, a los chicos...
1: ¿Qué son los bizcochos?
2: Los bizcochos son como los criollitos.
1: Ah,
2: son de pan y son de hojaldre también.
1: Ah, mira,
2: y a los chicos del barrio, los que éramos más experimentados en la materia, íbamos manejando la jardinera. Con el caballito, con las riendas.
1: Ah, te prestaba
2: de la jardinera. Sí, nosotros íbamos a paso de caballo, el caballo andaba solo, ¿viste?
1: Claro,
2: eso
1: se paraba donde era el cliente, sí, y todo. Pero vos sabía, creías que manejaba.
2: Y yo me creía que era el llanero solito.
1: El
2: llanero
1: solito.
0: Sí. Mientras estás hablando, yo me imagino,
2: sí,
0: y me viene a la memoria,
1: sí,
0: cuando uno se levanta muy tempranito y empieza a caminar o deambular por la ciudad, y va... sintiendo ese aroma, sí, a las panaderías.
1: Pero a veces, viste, son las 7, 8 de la tarde. Sobre todo en la zona, viste, cuando se acerca Navidad. Y tú vas a decir, ¿qué era la pan?
0: Te da unas ganas de comer un mate cocido con unos criollitos. ¡Ay, qué cosa rica!
2: Hay una panadería, sí, hay una panadería acá en la ciudad de Rosario, que es muy conocida.
0: Sí.
2: De paso le mando un saludo al Vasco, que es el dueño. Que es muy conocida porque... abre muy temprano y en realidad está siempre abierta. Vos golpeás y te atienden. Está en calle 3 de febrero,
0: sí,
2: y Mitre por ahí. Y cuando uno sale de la disco, van a bailar, o te agarra la noche, la madrugada, o uno viene de hacer un show y demás, medio tardón, pasás por esa panadería y siempre hay una facturita, un pancito calentito, un criollito
1: temprano,
2: calentito. ¿Eh?
1: Temprano abren.
2: Sí, están. En realidad trabajan las 24 horas.
1: Ah, mira.
2: Pero es realmente lindo porque en toda la cuadra vos sentís ese olor. Lindo, sí, cuando uno va a comprar, porque yo creo que los vecinos deben tener toda la ropa con olor a
0: olor, aroma olor a panadería. Y sí, pero lo que dice Chiqui, sí, cuando uno era jovencito y volvía a la madrugada a su casa y pasaba por una panadería y llevaba uh-huh, las lo que iban a desayunar.
1: Sí, sí, yo cuando volvía tarde, claro, media luna, mi casa y el diario.
0: Era una forma que me perdonen también.
2: Claro, sí, señor.
1: Pero a esta hora, pero mira cómo mirá, que... Ah,
0: media luna.
1: El diario esta hora. No,
2: a mí me gusta el pan crocante, ese que tiene abajo la costrita del horno. Del horno a barra, a leña. Ese me gusta.
0: ¿El miñol, que es el chiquito, o el francés, que es un poquito más grande?
2: No, el francesito, el francés. El francés me gusta. El francés me gusta, sí. Sí, sí, sí, porque ese sirve para ser familiar. El familiar de jamón y queso. Jamón crudo, con manteca y queso. Sí,
1: para un sanguchón de milanés.
2: Sí, sí, sí, sí. Ojo, sí, personas con implante, abstenerse de comer esos sanguchos porque te queda enganchada la dentadura ahí, ¿viste? Sí, muy lindo. A mí, ¿viste? Hay panes que son medios blandengues. Yo le dije, a ver, entré a la panadería y decía, el pan está blando. ¿Y qué le dijo? Me dice, no me hagas esa joda, está blandito. ¿Viste? Si me llega a hablar un pan me habla, me llena de plata. Pero a mí me gusta el que tiene costrita bien crocante. Ese me gusta a mí.
0: Muy bien.
2: Ese me gusta.
0: Saludándonos en forma
1: anticipada. Qué buena dentadura, chiquilla.
0: Ahí está.
1: Qué buena dentadura.
2: No. Yo tengo un amigo que me lo da masticado, porque yo no puedo.
0: A nuestros queridos panaderos les estamos dedicando estas canciones de que llegan.
2: Sí. Deme 5 kilos, dijo don Vicente. Se les va a poner duro. Bueno, después lo vamos.

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13: Cole Pinto, el directivo, reconoció la evolución del piloto argentino afrontando su primera temporada completa dentro del Gran Circo. Franco está mejorando al 100%, teniendo en cuenta que esta es su primera temporada completa. Nunca sabes cómo evoluciona un piloto joven. Veamos qué nos depara el futuro, pero de momento el piloto aún no es mi prioridad, indicó Briatore.
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15: con 23 minutos. A esta hora nos vamos a dar, como todos los días, una vuelta informativa en la noche de Cadena 3 Argentina. Y comenzamos en Buenos Aires, capital de la República Argentina, con Pilar Gil Peris. Hola, Pili. Buenas noches, ¿cómo te va?
16: Hola, Gustavo. Hola, Chiqui. Muy buenas noches a todos. 15 grados, 2 décimas es la temperatura. Tenemos
14: cielo mayormente nublado. Te digo que hoy no vimos el sol, ¿eh? Vamos a tener problemas con la vitamina D después de estos días de falta de sol. La humedad es del 86% y se esperan lluvias aisladas para este fin de día. Mañana neblinas, cielo mayormente nublado, mínima 12, máxima 15. El día jueves va a ser el último día con tormentas y después baja abruptamente la temperatura. Sobre todo la mínima, vamos a comenzar el viernes recién con una mínima de 6 grados. Pero bueno, nos queda toda la semana por andar todavía. En cuanto a la información, hoy lo más destacado fue el conflicto docente. CETERA aseguró que el paro nacional tuvo un alto acatamiento en todo el país y ratificó el plan de lucha. El otro de los temas es que una mafia china en Vicente López estuvo muy activa y detuvieron en el día de hoy a un ex gendarme convertido en sicario.

0: a volver a presentarse para otro mandato en la presidencia, estamos ya en la carrera presidencial. Faltan 18 meses, pero ya estamos corriendo. Y desde el peronismo, Quintela se aleja de Kicillof. Recordemos que la semana pasada hubo una reunión en la provincia de Quintela donde estuvieron presentes los peronistas, y ahora decidió alejarse de Axel Kicillof y cierra con Cristina Kirchner, con la idea de ser el viceheredero. El gobernador de La Rioja se acercó entonces a la expresidenta luego de ver las encuestas en las que mide muy bien. Propone que el peronismo avance con expropiaciones si vuelve al poder, a la presidencia de la nación. Pero bueno, todavía esto es mucho por andar. Son datos que y declaraciones que tuvieron en el día de hoy.
1: Muchas gracias, Pilar. Abrazo grande. Seguimos con más información. Llega nuestro Benjamín, el señor Facundo Díaz de Alessandro. Hola, Facu. ¿Cómo andas, querido? ¿Todo bien?
2: Muy bien, muy buenas noches, Chiqui. Gustavo, para todos los compañeros, por supuesto, en el turno noche en Cadena 3 Argentina. Nos metemos en lo que fue la noticia del día, sin dudas, aquí en Rosario y la región. Después de 40 días, más o menos, aproximadamente, de búsqueda, apareció en Brasil, en Florianópolis, Micaela Albornoz. Y hace un ratito, nada más, había una conferencia de prensa en el Ministerio de Seguridad Provincial, en la sede local, aquí en Rosario, del Ministerio de Seguridad Provincial. Habló allí el subsecretario de Gestión Institucional, Federico Angelini, dando algunos detalles de esta aparición. ¿Cómo fue? ¿Qué podemos esperar a partir de ahora para su regreso? A ver lo que decía Angelini.
3: Vamos a decir que hemos dado con el paradero de Micaela Albornoz en el estado de Florianópolis, en la ciudad de Florianópolis. Ella acudió al consulado de Argentina, ahí en esa localidad, y pidió asistencia. Entre los distintos pedidos de asistencia que pidió, uno de esos fue que se la ayude a ir a la ciudad de San Pablo, y luego de chequear la documentación, saltó el alerta de búsqueda de paradero. Entonces las autoridades del consulado se comunicaron rápidamente con nosotros. Una de las cosas que hizo saltar el alerta es que usó el mismo documento que nosotros ya habíamos detectado que había sido sustraído, o no sustraído, sino encontrado por ella, y que había sido utilizado en distintas compras de pasajes, que es lo que nos dio a nosotros la ruta de ir de Rosario a Córdoba, de Córdoba a Santiago del Estero, y por los distintos lugares que estuvo todo este tiempo. Realmente la situación es bastante particular. Ella, durante todo este tiempo, nosotros la hemos visto en distintas cámaras, en distintas situaciones, sola, nunca la hemos visto acompañada, y en el consulado se presentó sola. Entonces, claramente, ella, por razones a saber, a investigar, a preguntarle, se ha movido todo este tiempo con cierta independencia.
2: Bien, ahí estaba el secretario de Gestión Institucional de Santa Fe, Federico Angelini, dando algunos detalles de la aparición de Micaela Albornoz en Brasil, el uso del documento de su vecina, el dato del que habían sido alertadas también las autoridades allí en Brasil, la clave que permitió identificarla. Bueno, veremos cuáles son ahora los pasos a seguir para el regreso, que debería darse como mucho en las próximas 48 horas.
1: Gracias, Facundo. Vamos a las calles de la ciudad de Córdoba, unidad de comunicaciones de Jorge Cachito Mercado. Buenas noches, ¿cómo te va?
4: Hola, Gustavo, ¿qué tal? ¿Cómo les va? Muy, pero muy buenas noches a todo el equipo, a la gran audiencia de la Cadena 3 Argentina. Las segundas marcas crecen un 25% ante la caída del consumo en supermercados. El cambio de hábitos de los consumidores, impulsado por la necesidad de estirar el presupuesto, está transformando las góndolas de los supermercados, tanto en Córdoba como en todo el país. Víctor Palpacelli es el presidente de la Cámara Argentina de Supermercados, que esto le contaba a Cadena 3 Argentina.
5: Precisamente son cambios de hábito, producto de los escenarios que estamos viviendo y transitando, y que provocan en el consumidor nuevas modalidades de compra, ¿no? Como estamos viendo que contamos con un consumidor mucho más pensante el momento de decidir su compra, para hacer rendir sus ingresos de otra forma. También busca alternativas, y alternativas que van de la mano principalmente del precio, ¿no? Y no de la marca. Entonces, por esto el consumidor pide esta es una necesidad, pasa a ser una necesidad.

0: El tema de buscar opciones de compra principalmente basadas en el precio. Crecen en esta medida las segundas y terceras marcas como opciones. Y los supermercados de Córdoba y de todo el país, esto es general, hemos salido a buscar este tipo de opciones de la mano de la industria local, de la industria regional, opciones que no cambian mucho en cuanto a calidad, conservan los parámetros de calidad y son opciones que son mucho más convenientes para el bolsillo del consumidor.
1: Hasta ahí, Gustavo, equipo, la palabra de Víctor Palpacelli, presidente de la Cámara Argentina de Supermercados, con este dato. Las segundas marcas crecen un 25% ante la caída del consumo en supermercados. Eso es todo. Un abrazo y muy buenas noches.
2: Buenas noches, vamos con el deporte, ¿qué les parece? Está allí en la gatera nuestro querido compañero Gustavo Corradini. Gustavo, ¿cómo te va? ¿Todo bien? Buenas noches.
3: Qué gusto saludarte, Chiqui Abecases, muy pero muy buenas noches. Contentos por Barrio Jardín, hasta ganado Talleres frente a Platense 4-0, Rick de Pietri y Rick y Cristaldo. Rick de Pietri, Rick y Cristaldo convirtieron para Talleres, que derrotó en Vicente López a Platense por 4-0. Sarmiento de Junín le ganó Independiente Rivadavia Mendoza por 2-1. Mirá vos, Sarmiento le ganó a un equipo que pelea bien arriba, incluso en Copa Libertadores. Y Vélez Sarsfield derrotó a Independiente por 1-0. Enseguida volvemos con más.

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1: Buenos Aires.
2: Continúa el paro en todos los puertos del país en reclamo por el decreto de Javier Milei para desregularizar el servicio de practicaje portuario.
1: La medida afecta el 80% de las exportaciones del país, aunque se mantienen guardias mínimas para buques petroleros y gaseros.
2: Córdoba.
1: La municipalidad recortó subsidios del boleto gratuito a 1,000 trabajadores del PAICOR.
2: La quita del beneficio afecta a personal de salud, trabajadores del PAICOR y servidores urbanos.
1: Internacionales.
2: Rusia reportó la muerte de 7 personas por un dron ucraniano que impactó en una playa muy concurrida.
1: 3 de los fallecidos en el ataque en la zona turística del Mar Negro eran niños, según informaron las autoridades de la región de Krasnodar.
0: Deportes.
3: Fútbol Liga Profesional, son parciales, final del primer tiempo en el estadio Tomás Aducó. Huracán y Atlético Tucumán empatan 0-0. En Santiago del Estero, en el Madre de Ciudades, con gol de Santos. Central Córdoba derrota a San Lorenzo por 1-0. Son finales en el ascenso. Primera Nacional se jugó hoy. Tristán Suárez, de visitante, derrotó en Santiago del Estero a Güemes por 3-1, mientras que por el torneo Federal A también son finales. Kimberley en Mar del Plata derrotó a Argentino de Montemaíz de la provincia de Córdoba por 1-0. Y Defensores de Puerto Vilela goleó a Sarmiento de Resistencia por 4-1 de local.
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0: folclore hemos arrancado esta nueva hora de turno noche.
1: Tormenta de vino, los nombradores del alba. Antes era aire, perdiste, y en el comienzo, solo para bailarla, los campedrinos.
0: A esta hora, Formosa capital tiene 24 grados, 2 décimas de temperatura, humedad del 75%, y es el lugar de la República Argentina con la temperatura más alta. ¿Qué pasa en Rosario, capital de Radio Chiqui?
2: 16 grados la temperatura, la humedad 92%, mucha humedad, ¿eh? Oh. Ay, ay, ay.
0: Aquí, ¿cómo estamos de humedad y de temperatura, Gloria, en Córdoba?
1: Tenemos 16 grados 8 de temperatura, cielo parcialmente nublado, 82% la humedad, viento del sudeste a 4 kilómetros por hora, la visibilidad 10 kilómetros.
0: El Calafate, provincia de Santa Cruz, a esta hora tiene solo 6 décimas de grado sobre cero, humedad 100%, y ese lugar de la República Argentina con la temperatura más baja a esta hora. Con la Lotería de Córdoba ya tenemos información de servicio. Los 5 primeros premios del sorteo nocturno de la quiniela la noche de este lunes. Primer premio
1: 6.199.
0: Y el segundo
1: 3.732.
0: Cero.
1: 8.296.
0: Cuarto
1: 4.538. 6.484.
0: Reiteramos, primer premio, sorteo nocturno, quiniela de Córdoba en la noche de este lunes.
1: 6.199. El 99, el hermano.
0: Muy bien, y buena suerte para todos. Mira, mañana, Chiqui, se va a recordar que en el año 1905, sí, un 4 de agosto, se fundó el Club Estudiantes de La Plata en la provincia de Buenos Aires, capital de la Argentina. Sí, Corradini.
3: Estudiantes de La Plata, 4 veces campeón de América. Uno de los equipos que más campeonatos de Copa Libertadores ha ganado en la República Argentina. La última vez que se registra fue en el año 2009. Cuando le ganó la final al equipo de Belo Horizonte. Yo no sé si era Cruzeiro o Mineiro. Me parece que era Cruzeiro, con un equipo lleno de estrellas, con la Brujita Verón, con Leandro Benítez, con el Chapu Braña, en la mitad de la cancha, en la delantera con la Gata Fernández, con Boselli, en la defensa con Leandro de Sábato, con el gran arquero de Estudiantes de la Plata, atajó al Bill en la final. Pero el arquero había sido otro, en este momento no recuerdo, ya me van a decir porque es un nombre muy fácil. Jugaba Celay, jugaba Schiavi. Un enorme equipo de Estudiantes de La Plata fue campeón por última vez en el año 2009 en la Copa Libertadores. Después ganó torneos locales, un equipo muy grande del fútbol argentino. Es más, Basterra anda diciendo que Boca, River, Independiente, Racing, San Lorenzo, y que el sexto grande es Estudiantes de La Plata. Un gran equipo, el equipo que lo formó como jugador y como técnico, nada menos que a Carlos Salvador Bilardo, que después terminó siendo técnico de la selección argentina, campeón del mundo en el 86.
0: Daniel Basterra es la persona que todos los fines de semana informa, es la voz informativa de las transmisiones de fútbol.
3: Claro.
0: Es el hincha más famoso que tenemos en Córdoba.
3: De Estudiantes de La Plata.
0: De Estudiantes de La Plata.
3: Sí, sí, una cosa maravillosa.
0: Gustavo.
3: Qué maestro.
0: Arquero Mariano Andújar.
3: Ahí está Mariano Andújar. Claro, tenemos está una compañera que lleva el mismo. Se me fue de la cabeza.
0: Tienes, ¿eh?
3: Sí, no, bueno, pero se me fue un volante que no me acuerdo cuál es. Y después se me fue el arquero de Estudiantes de La Plata. Yo siempre digo que Estudiantes se apuró en venderlo a Andújar entre junio, julio del 2009 a diciembre. Porque después jugó la final del Mundial de Clubes contra el Barcelona. 2009, Barcelona que brillaba con Lionel Messi. Pero le estaba ganando al Barcelona, 1-0 con gol de Mauro Boselli. No le podían llegar al Barcelona, dominaba el Barcelona. Entonces tiraron un centro, Boselli hizo un gol de cabeza de afuera del área, Víctor Valdés, el arquero del Barcelona. Y aguantó, y aguantó, y aguantó, y sobre el final le convirtió un jugador llamado Pedro, hombre de la selección de España, le convierte un gol a Alvil, que era más bajo que Andújar, colgándole la pelota en un centro de cabeza. Si no hubiese convertido ese gol, terminaba ganando Estudiantes frente al Barcelona, donde jugaba Messi. Atención, donde jugaba Messi, pero finalmente empataron y después Messi, con un centro que vino y con un hombro, le metió el 2-1 y terminó ganando el Barcelona. De todas maneras, sobre el final, Verón tiene un centro de esos envenenados que sabía tirar Verón, de Sábato, el Chavo de Sábato, el primer zaguero central, gran jugador, Estudiante de la Plata, alcanzó a desviar la pelota, pero no lo suficiente como para que se le metiera en el segundo palo de Víctor Valdés. Dignísima la actuación de Estudiantes de la Plata en esa final que todos recordamos del Campeonato del Mundo Interclubes en el 2009.
0: O sea que estamos con efemérides del deporte. Mañana cumplirá o va a cumplir 52 años el Kili González, González. ¿Qué recuerdas del Kili González?
3: Que fue una de las figuras 52 fue una de las grandes figuras del Mundial 2002, querido Chiqui. Cuando creíamos que éramos campeón del mundo y nos volvimos en la primera ronda. Teníamos un equipo.
0: ¿Eso fue Japón?
3: Eso fue en Corea-Japón. Tremendo, tremendo. Le ganamos a Nigeria, perdimos frente a Inglaterra, un penal que nos patea Beckham, 1-0, el gol de Beckham. Y después había ganado la Suecia y no le pudimos ganar. Le tiramos centro, le pateamos de todos lados, nos hicieron un golazo de tiro libre. Sobre el final empatamos, pero finalmente nos quedamos afuera del Mundial. Clasificaban nada más que dos, no había posibilidad de mejor tercero. Y Argentina, increíblemente, con un equipo en el cual jugaba Verón, Batistuta, Heinze y el Kili González, se quedó afuera de la Copa del Mundo en la primera ronda.
2: Vos sabés que acá hay un dato que nos aporta un oyente. Dice que Schiavi estaba jugando en Newell's y lo prestaron a Estudiantes para jugar la semifinal y la final con Estudiantes.
3: Hubo una cosa así, lo prestaron para llegó para jugar creo que 3 o 4 partidos en Copa Libertadores.
2: El flaco. Exactamente. Claro. Sí, señor.
3: Imagínate,
2: sí,
3: la saga central eran de Sábato y Schiavi. ¿Vos, Chiqui, te hubieras animado a encarar por ahí?
2: ¿Para dónde? ¿De Sábato y de Schiavi? Sí, no, pero sí lo hubiera encarado, pero sin las piernas. Sí, realmente.
0: Con el auto lo hubiéramos encarado.
2: Sí, no, tremendo.
3: Andújar, Celay, de Sábato, Schiavi y Re.
2: Esa es la defensa. Es más, a veces te la ponían en el pecho para que no renguees. No,
3: claro, quiero salvar las piernas, dice, te la pongo en el pecho.
2: Por lo menos no renguees, no se nota que
3: te
2: pedí.
3: Claro, te llego a quebrar, te estropeo la carrera, dice.
0: Qué lindo. Había una publicidad. Que decía, cortá con lo dulce.
3: Sí,
0: salía el flaco Schiavi.
3: Cortá con tanta dulzura. Sí,
0: y te salía el flaco.
3: Había un técnico que le decía a un jugador, y no recuerdo quién es el técnico, no recuerdo quién era el jugador. Sí. Creo que a Boselli, Bianchi, creo que fue así. Que Boselli contaba que le decía a Bianchi, bueno, en el entrenamiento, si sos capaz de sobrevivir a Schiavi, estás para jugar de nuevo en Boca.
2: Bueno, vos sabés que hay una anécdota que contaba Maradona también, ya que estamos nombrando a jugadores que se hacían sentir la marca, por decirlo de alguna manera.
3: Claro.
2: Contaba Maradona que un día lo encaró a Perfumo. Le hizo un rulito así, Perfume, dice que Perfume le metieron una patada en el pecho que lo dejó regalado, pero lo dejó tirado en el piso y dice que Perfume se le arrimó y le dijo, ¿no es cierto que no te pasó nada, nene?
3: No, nada.
2: ¿Eh? ¿No es cierto que no te pasó nada, nene?
3: ¡Qué maravilloso!
2: Sí, algunos te la hacían sentir bravo.
3: Claro, por supuesto.
0: No jugó con el flaco Schiavi y tampoco quiso pasarle la marca.
3: ¿Quién?
0: Pero está con nosotros Diego Huberman, que tiene un aporte. Diego, buenas noches, ¿cómo estamos?
4: ¿Qué tal? Buenas noches, Gustavo, Chiqui, gente Chiqui. En general, ¿cómo están?
3: Gloria, Cacho.
4: Estaban hablando recién, empezaron hablando de el Kili González, después siguieron por el flaco Schiavi.
3: Sí.
4: Y hay una anécdota muy curiosa, muy graciosa, que se la he escuchado contar a Schiavi, al Kili González y a el árbitro de ese partido, a Baldassi, Héctor Baldassi. He visto el momento en la televisión en la que una jugada en un Newell's Central, en un clásico, se van los dos muy fuerte, pero los dos fuertísimos, era para tarjeta roja para ambos. Se pegan, se enriedan, se caen al piso, se fajan en el piso, y cuando cae Baldassi ya directamente a parar la cosa y a repartir tarjetas, se pararon los dos y se abrazaron y le dijeron a Schiavi, no pasa nada, se abrazaron los dos y salieron corriendo cada uno para su lado.
3: Sí, se abrazaron.
4: Se ríen todos cuando lo cuentan. Los tres vieron obviamente lo mismo, hasta Baldassi, y se ríen cuando lo cuentan.
3: Se dan cuenta que los iban a echar los dos.
0: Claro.
3: Entonces se abrazaron, listo, chao. Y Baldassi no supo lo que hacer y bueno, dijo, siga, si acá no ha pasado nada. O sea, Baldassi se fija más en el abrazo que se dan que la forma antes, que habían chocado era para que meter los presos los dos. La forma que se habían pegado, pero se ve que estaba, como ya eran medio veteranos, o sea, sabían de qué se trataba, y se abrazaron, pero fue una cosa porque vos podés hacerlo vos. Pero el otro no se da cuenta, no, se ve que fue una empatía después de pegarse, se abrazaron y Valdassi los dejó jugar a los dos.
0: Año 2012, 4 de agosto, el nadador estadounidense Michael Phelps, que se ganó todo, gana su medalla olímpica número 22, superando la marca de 18 medallas que hasta ese momento ostentaba la gimnasta ucraniana Larisa Latinina, consolidándose como el máximo medallista en la historia de los Juegos Olímpicos y como el mejor nadador de la historia. Michael
3: Phelps. Después creo que tuvo un problema de doping, ¿Sí? Sí, creo que sí. Después lo tendría que confirmar, pero hubo un problemita de ese tipo.
0: Hay una, yo recuerdo.
3: Nadie entendía cómo podía ganar tanto.
0: Una foto en la que se ve, aparece con toda esa cantidad,
3: sí, tremendo,
0: de las 22 medallas colgadas en su pecho. Y una más grande como este televisor que tenemos.
2: Una vez pasaron, comentaron cuál era la dieta que él, que hacía Michael Phelps, los días de entrenamiento, que entrenaba de doble turno, 4 horas a la mañana, 3 horas a la tarde, era tremendo el entrenamiento que tenía, y la cantidad de calorías que el tipo consumía era impresionante. O sea, una cantidad de alimentos que una persona normal, sin desarrollar la actividad física que él hacía, podría comer. O sea, creo que con la mitad nosotros parecemos un globo.
3: Claro, no podríamos caminar.
2: No, tremendo.
3: Claro.
2: Y qué buen deporte la natación, Muy buen. Yo empecé a nadar cuando el médico me dijo que tenía que hacer deporte y beber 2 litros de agua por día.
3: Por día.
2: Y fui a nadar y mataba 2 pájaros de un tiro.

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1: Las 22:30 minutos en la República Argentina. A esta hora vamos a ir a Mendoza, tierra del sol y del buen vino, con nuestra querida compañera Laura Carbonari, que nos va a contar cómo está a esta hora la noche en Mendoza. Laura, ¿cómo estás? Bienvenida. ¿Laura? Ah, creo que estaba Laura.
2: Estamos en un enclave muy especial a nivel climático, si bien en la ciudad hemos tenido una jornada muy agradable, con 18 grados de temperatura, pero creo que la mirada la queremos poner en la montaña, ¿no? En este llamado corredor bioceánico. Antes de presentar a nuestro invitado especial, porque la verdad que la situación es muy complicada, Gustavo, cuando nos pediste este informe, empezamos a investigar un poco más para que los oyentes de todo el país entendamos por qué es tan importante lo que está ocurriendo y grave, ¿no? Respecto de la cantidad de camiones que están clavados en la ruta desde hace 3 semanas. Si te parece, un poco vamos hacia ese análisis, ¿no? Porque investigar sobre la ruta del comercio y cómo ha cambiado en los últimos 20 años es fundamental. Es decir, estamos hablando de la famosa ruta de la seda, de lo que fue hace cientos de años atrás esa ruta que inclusive llevó a que Cristóbal Colón buscara otro camino. ¿Y por qué hablo de esto? Porque el corredor bioceánico es sin duda la misma ruta clave que hoy en día nos lleva y nos trae cosas de China, del Pacífico. Entonces no hablamos de camiones con cargas, que pueden ser dejadas de lado, sino que hablamos de una ruta nacional que nos une directamente con Brasil, con Paraguay, con Uruguay y por supuesto con Argentina y los puertos de que van directamente hacia China, Gustavo.
1: Bien, es decir que la situación climática está complicando el tránsito, el tráfico de los camiones entre la República Argentina y Chile. Pero en estos últimos tiempos y creo que en estos últimos días, la situación se ha complicado aún más, Laura.
2: Sí. Sí, sí, Gustavo, estás en lo cierto. Son prácticamente ya 3 semanas, es decir, estamos hablando de 20 días en la que los camiones están varados, que no se puede transitar por el gran temporal de nieve, paredes de hasta 3 metros del lado chileno, más aún 4 metros de nieve, y la situación obviamente lleva a que las unidades, digamos, los camiones que trasladan cargas, todos nosotros recibimos artículos a diario de China, y hay mucha producción brasilera, paraguaya y argentina que va hacia los puertos del Pacífico. Entonces, lo que está sucediendo es muy serio, y obviamente el verdadero cuello de botella no solamente es la nieve de hoy, sino también es la burocracia, porque acordate que hay 2 aduanas, que la aduana argentina, que está a miles de kilómetros de Buenos Aires, que maneja las cosas, y la otra aduana de Libertadores, que está a miles de kilómetros de Santiago de Chile. Así que es un tema importante para ver, pero es en estos momentos el clima lo que nos está preocupando, Augusto.
1: Bien. Creo que tenemos un entrevistado que está para acompañarnos y contarnos acerca de esta situación.
2: Así es. Se trata de la Asociación de Propietarios de Camiones. Es Carlos Messina, que lo tenemos aquí en Cadena 3 para todo el país.
1: Carlos, qué gusto saludarlo. Desde Cadena 3 Argentina le estamos dando las buenas noches. ¿Cómo le va?
3: Buenas noches, el gusto es nuestro.
1: Bueno, el panorama que nos estaba contando Laura Carbonari desde Mendoza, digo, es una situación que se ha agravado en estos últimos días como consecuencia del clima. Ya vamos a hablar de lo que tiene que ver con las cuestiones burocráticas, pero en un principio el clima está complicando el tránsito de los camiones entre Argentina y Chile.
3: Sí, realmente ha habido una complicación climática muy importante. Un temporal que no se veía en varias décadas, así que bueno, esta condición climática prácticamente debe hacer entre 30 y 40 años no se veía una nevada de esta intensidad y prolongada en el tiempo, ¿no?
1: Carlos, normalmente un camionero que necesita cruzar la frontera, que necesita trasladarse desde Argentina a Chile o de Chile hacia Argentina, en condiciones climáticas normales, ¿cuánto puede llegar a demorar?
3: Bueno, yo le diría que en condiciones climáticas normales, dependiendo de cómo funcionen los organismos de frontera, lo que normalmente tendría que demorar no más allá de 2 horas, como mucho, a veces son 12 horas o más, porque quedan de un día para el otro para hacer trámites.
1: Bien, y hoy por hoy, ¿qué pasa con los camioneros?
3: Bueno, hoy día tenemos una cantidad importante de camiones a la espera del paso Cristo del Redentor, en la zona de Uspallata, donde está el ASI, la aduana integrada. En esa zona hay alrededor de 500 camiones y otra cantidad importante de camiones que están sobre la Ruta 7 en los distintos paradores que hay llegando a Mendoza, San Martín, Santa Rosa. Hay varios paradores donde hay estaciones de servicios importantes y ahí están los camiones extranjeros en su mayoría, y luego están todos los camiones que están en las empresas a la espera de la apertura del paso, que serían los camiones de Mendoza.
1: Bien, es una situación más que complicada. Y esos camioneros que están allí en la ruta, ¿desde cuántos días hace que están allí varados?
3: Sí, hay camiones que en principio están desde los primeros días, desde que se produjo el corte, esperando la reapertura. Hay muchos camiones que han sido desviados por otros pasos, esto en función de que el importador o el exportador ha aceptado pagar el diferencial de precio para recibir la mercadería y pasar por los pasos de Pino Achado o Canelal Zamoré.
1: Y eso es lo que tiene que ver con el
2: buenas
1: clima.
2: Buenas noches, sí. Carlos.
3: Sí.
2: Sí, no, yo quisiera justamente preguntarle eso, Gustavo, porque estamos hablando, para que la gente de todo el país nos entienda, que si la carga no puede pasar por el paso Cristo Redentor, que hay un túnel, obviamente, que hace que el paso de la cordillera sea más afable, tienen que desviarse hacia Pino Achado. Pero estamos sumándole, Carlos, buenas noches, ¿cuántos kilómetros adicionales al trayecto, lo que encarece, calculo, el flete?
3: Buenas noches. Por Pino Achado estamos hablando de cerca de 2.000 kilómetros en la vuelta.
2: Más. Claro.
3: Exacto.
2: Hay un encarecimiento del flete.
3: Correcto. Se encarece el flete en función de estos kilómetros que hay que dar la vuelta e ir hasta el sur y después retomar a Santiago, a San Antonio, donde vaya la carga, ¿no?
1: 2.000 kilómetros contra ¿cuántos kilómetros en esta ruta a través del túnel, Carlos?
3: A Santiago, 360 kilómetros.
1: 2.000 kilómetros son muchos días, más estas condiciones. Imaginamos todo, más allá del costo, el viático, el camionero en la ruta, pero suma muchísimos días más y el costo que se eleva tanto.
3: Sí, por supuesto, tiene más días de transit time y por supuesto que tiene un costo alto ese desvío.
1: Y usted hacía referencia recién, Carlos, que además del clima, sí, la cuestión burocrática, ¿se pierde mucho tiempo allí en el cruce?
3: Sí, esto es una cuestión que, bueno, es un reclamo de nuestra Cámara que ya lleva décadas reclamando la informatización de los pasos, las mejoras de los mismos, la eficiencia en la parte operativa. O sea, son muchas condiciones que mejorarían el tránsito entre ambos países.
2: Claro, Gustavo, es importante lo que acaba de decir el señor Messina, ¿no? Porque ahora estamos con este temporal de nieve pero en verano, por ejemplo, cuando se duplica, triplica el tránsito hacia ambos lados de la cordillera, justamente porque la gente va a veranear o porque los colectivos con mucha cantidad de pasajeros van a comprar de un lado o del otro de acuerdo a la economía de los países, se transforma en un caos. Acordémonos que el corredor bioceánico es como una especie de serpiente, digamos, el pavimento que va a más de 3.000 metros de altura. Entonces, hay tramos que obviamente no pueden circular más que a un paso muy regulado, no se puede traspasar si viene un camión con una carga de espacio. Es decir, es muy peligroso el camino de por sí. Y además, si a eso le agregamos que los gobiernos durante todo este tiempo no han mejorado las rutas, no han hecho túneles a baja altura como habían previsto, estamos hablando de una, como yo te decía, de una ruta de la seda contemporánea totalmente dejada de lado, ¿no? Porque la aduana depende de Buenos Aires, la aduana argentina, y entonces son funcionarios que viajan de vez en cuando, y acá realmente el tema es muy complicado. Ahora, hay muchos dólares que se pierden también, Carlos, con estos 20 días de los camiones parados.
3: Sí, por supuesto, esto tiene un costo muy alto para el transporte y para la exportación, porque producto que no llega lo puede sustituir cualquier otro proveedor. Entonces, todo esto se ve perjudicado, pero yo haría una aclaración respecto al camino. En condiciones normales, porque hablamos de un túnel de baja altura, una inversión grande, una inversión que a futuro, temporales como estos no son recurrentes todos los años, no hace mucho que no se ven, pero sí lo que es muy importante es la forma de trabajar en el paso. Agilizar las áreas de frontera, el equipamiento vial, que debe estar todos los inviernos en condiciones. En Mendoza se hizo una inversión muy grande en distintos campamentos para vialidad, se trajo máquina de última generación para que el paso terminado de nevar o nevando se pudiera mantener funcionando para el momento que se da la habilitación, se pueda transitar. Y bueno, esto vemos que ahí también tenemos un problema. Campamentos como el de Las Cuevas, que no está operativo, un campamento fundamental para despejar alta montaña. O sea, hay varias cosas que, y más allá de la infraestructura del camino, que fue un camino que hoy día necesita una gran inversión para adecuarlo a los tiempos que vienen, a los tránsitos, a lo que se genera en las temporadas de verano con el turismo. Y tenemos en cuenta que en este último tiempo el paso no ha crecido en volumen de camiones, se viene manteniendo los tránsitos en forma estacionaria, no ha habido un crecimiento.
1: ¿Y cuántos son los camiones que en promedio pueden cruzar por día por ese paso, Carlos?
3: Mire, el promedio está en el orden de los 1.200 camiones en ambos sentidos.
1: Un número muy importante.
2: ¿Se imagina, Gustavo, se imaginan los oyentes pasar por ti esa cantidad de camiones? Realmente, Panamá ha cambiado tanto, la ruta comercial ha cambiado tanto.
3: Entonces, sí, le diría que en años anteriores incluso ha tenido mucho más tráfico el paso.
2: Claro, claro, claro. Ahora, es importante también destacar que es un camino, sobre todo del lado chileno, muy arriesgado, porque tenemos los caracoles, que son los que hay que desandar para bajar justamente hacia la zona de los Andes. Es decir, es un camino arriesgado, complicado, que merece justamente la atención de ambos gobiernos para mantenerlos, como sea en Gustavo o en otros países, en donde se transporta también mercadería con temperaturas muy, muy bajas en otros países del mundo, ¿no?
1: Carlos, y los camioneros, los que ahora están varados allí, ¿hacen su vida, digamos, dentro de del tráiler, dentro del camión, y pueden llevar una vida, si se puede decir, normal, hasta que pueda solucionarse esta situación del clima, hasta que puedan llegar a destino?
3: Mire, las cargas, muchas cargas no se pueden dejar. Algunos, por ejemplo, algunos camiones que no estén en el ASI de Uspallata, que es la zona aduanera y que pueden estar ya documentados y no pueden regresar. Muchos camiones han regresado, otros han quedado en frontera a la espera de la apertura del paso, pero todos aquellos camiones que tienen carga refrigerada, cierta carga, hay que estar cuidando los equipos porque no se pueden paralizar.
2: No, no, es realmente el panorama, Gustavo, Carlos, cuando uno ve esa interminable fila de camiones, estamos hablando de 2.000 camiones a lo largo del corredor oceánico, es impresionante, ¿no? Muchos paraguayos, otros.
1: No llega bien la comunicación de Laura, pero lo que hace referencia a Carlos, Laura, es que no solamente hay camiones de nuestro país, sino que también hay camiones que llegan desde otros destinos del Mercosur, imaginamos.
3: Sí, sí, hay camiones de terceros países, de Bolivia, de Paraguay, de Uruguay, de Brasil. Estos son camiones que son parte normal del tráfico por la frontera y en un número importante de ese porcentaje de los 1.200 camiones diarios.
1: Bueno, un número más que importante. Carlos, no tenemos más que palabras de agradecimiento, enviarles un saludo a todos los camioneros que imaginamos llevan allí la compañía de la radio, de la cadena 3 Argentina, que están escuchadas con los transportistas que nos llevan a todos lados en sus camiones, así que vaya para usted un agradecimiento y un saludo para todos los queridos camioneros en las rutas y especialmente allí en esa ruta que está tan complicada hoy por el clima.
3: Bueno, muchas gracias a ustedes y que tengan muy buenas noches.
1: Carlos Messina, presidente de la Asociación Propietarios de Camiones de Mendoza, en contacto con Turno Noche. ¿Estás ahí, Laura?
2: Sí, sí, sí, Gustavo, estoy aquí contigo y sobre todo esto que acabas de decir es muy importante. Vos sabés que cuando hemos hecho nota justamente en este camino donde están parados los camiones en distintos paradores a lo largo, por ejemplo, de lo que se llama Luján de Cuyo, la destilería, que los colocan justamente en un costado, a mí me emociona ver que muchos de ellos tienen marcados los diales a lo largo y ancho del país. Entonces saben cuando están por Córdoba qué dial colocar, obviamente cuando llegan a distintos puntos del país, ¿no? Así que son fieles compañeros de la radio y el saludo que les han mandado realmente nos sumamos, ¿no? Porque es muy sacrificado estar ya 20 días allí clavados, varados a lo largo de la ruta.
1: Ahí está. El saludo a nuestros queridos camioneros. Laura, será hasta cualquier momento. Gracias. Un saludo muy especial desde Córdoba.
2: Gracias. Igualmente para ustedes.
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1: Buenos Aires.
2: Detuvieron a un

0: Ex gendarme que actuaba como sicario para la mafia china de Vicente López.
1: Luis Ayala fue acusado de matar a un supermercadista en Carapachay por una deuda de dinero.
0: Córdoba.
1: Volcó un camión con agrotóxicos y provocó un corte total en la ruta provincial 3 a la altura de Justiniano Pocé.
0: El hecho ocurrió en la tarde de este lunes y las autoridades trabajan para contener el producto derramado.
1: Internacionales.
0: Uruguay descartó mediar entre el presidente argentino Javier Milei y el brasileño Lula da Silva.
1: Mario Lubetkin, ministro de Relaciones Exteriores, afirmó que es momento de construir y no de generar choques internos.
2: Deportes. Fútbol, torneo de primera división de AFA, son partidos parciales. Resultados parciales cuando le quedan 3 minutos de la segunda parte. Huracán en su estadio iguala con Atlético Tucumán 0-0. Mientras que le quedan 2 minutos al tiempo reglamentario, con gol de Santos, Central Córdoba de Santiago del Estero. En Santiago del Estero le está ganando a San Lorenzo por 1-0. Son partidos correspondientes al día lunes, el día miércoles, en la primera división, doble transmisión de la cadena TES Argentina y la cadena del gol. Miércoles 5 de agosto, 7 de la tarde, transmitimos Boca Estudiantes de La Plata en la cancha de Huracán. Y a las 21:15 transmitimos Tigre frente a Belgrano en Victoria.
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0: Tarado de cumpleaños hit, antes era Mi sombra en la pared con Miguel Mateos, y en el comienzo La bifurcada Memphis, La blusera.
1: A las 23:15 minutos, Villa María es noticia ahora en Cadena 3.
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1: Que presenta la información con el señor Fernando Razo. Hola Fernando, buenas noches, ¿cómo te va?
2: Hola chico, muchas gracias, buenas noches para todos, gracias por estar del otro lado y por acompañarnos nosotros para contar algunas cosas que tienen que ver con la ciudad. Venimos de una semana donde hemos tenido la presentación del queso solidario, el queso más grande de América que se elaboró en Villa María y que va a ser cortado para la próxima meca, para la mega exposición. Pero mañana se han anunciado por parte del municipio cerca de 7 lugares donde se van a realizar intervenciones fundamentalmente de desagües hacia el río Talamuchita. Mañana a las 11 de la mañana, en el lugar que primero se había inundado cuando llegaron por allá, por el 2017, 2018, las inundaciones, fue en el barrio Vista Verde. Bueno, ahí en la playita del barrio Vista Verde se va a presentar una de las obras hídricas de desagüe hacia las márgenes del río Tercero por parte de diferentes sectores de la ciudad que van a desaguar, por lo menos en los desagües pluviales, hacia ese sector. Así que mañana se van a presentar, ya daremos detalles. Por lo pronto, así va terminando nuestro lunes.
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0: 23 horas, 22 minutos en todo el territorio argentino. Aquí estamos, tu nochero, ya entrando casi en la última media hora del programa del día de hoy. En este momento en la ciudad de Rosario, la temperatura 15 grados 5 décimas, la humedad 93%. Pero momento de dar una vueltita por todas nuestras provincias. Allí está en la provincia de Tucumán, Gabriel Melián esperando para informarnos. Hola Gabriel, ¿cómo estás? Buenas noches.
1: Les va, buenas noches. Pasado el fin de semana, ya es tiempo de evaluación. En Tucumán, por el tema turístico, ha pasado la fiesta de la Pachamama, gran atractivo en la zona de los Valles Calchaquíes, y allí Domingo Amaya, presidente del ente Tucumán Turismo, hace ese balance y anuncia algunas actividades también para agosto.
2: La verdad es que muy positiva, somos uno de los destinos que más hemos trabajado desde el primer día, digamos, con lo que fue la fiesta de la Independencia, que también hubo una apuesta importante, se la presentó en Buenos Aires y vino muchísima gente a vivir esos días. Y bueno, y nosotros, la verdad que el año pasado, junto al equipo, con Inés y todo el equipo, hemos trabajado también con el sector privado en la conquista de nuevos eventos que se van a hacer durante todo el mes de agosto. Agosto va a estar con mucha gente, y queremos a aquellos que vienen a los congresos y convenciones que vengan, aquellos que acompañan a los que vienen a presenciar esos congresos, queremos que hagan el turismo de ocio y que vengan al Valle Calchaquí. Por eso lo estamos poniendo en valor con inversiones reales, que bien te puede después informar el cacique o el subcomisionado de acá de Colorado del Valle, las inversiones que venimos haciendo en forma conjunta para darle realmente la jerarquía que tiene que tener este Valle Calchaquí.
1: Crece el turismo, no hay duda de eso, aquí en Tucumán, y el gobierno se ha planteado la necesidad de fortalecer todas estas actividades. Podrían ser utilizadas como la salida a la crisis económica por la que atraviesa el país, especialmente esta región. Un abrazo, mañana vuelvo con más información.
3: Hasta mañana, señor. Dejamos Tucumán, vamos a Salta a esta hora con Elisa Zamora. Elisa, buenas noches.
4: Hola, ¿cómo estás? Muy buenas noches al país. 17 grados la temperatura en la ciudad de Salta. Hoy el intendente de San Salvador de Jujuy, Raúl Chuli Jorge, anunció que antes del tradicional homenaje al éxodo jujeño, se realizará la primera edición del Festival Nacional del Éxodo. Será en el marco de los 40 años de los Hornitos. Es un espacio de cultura, música y gastronomía, pero este año se traslada a Ciudad Cultural. Se presentarán los tequis el 21 de agosto, una propuesta especial, dijo Mauro Coletti.
5: Sin duda un mes totalmente energético, de agradecimiento, el mes de la Pachamama, en esta fecha tan emblemática para todos los jujeños, que es el 23 de agosto. Siempre, bueno, de cuando éramos chicos y nosotros nos fuimos de muy jóvenes de Jujuy, siempre era un clásico llevar esta fecha tan significativa a las diferentes peñas jujeñas que se hacían en Tucumán y en Córdoba, donde todos los estudiantes se reunían. Muy agradecido de poder ser parte de este primer Festival del Éxodo, que a nosotros nos pone muy felices. Agradecido a la Secretaría, a la Municipalidad, al Chuli, al Guille, que bueno, para nosotros venir a nuestro lugar, venir a nuestra casa, venir en esta fecha tan importante y en este mes tan importante como es agosto, es muy especial para nosotros.
4: El Festival Nacional del Éxodo busca consolidarse como uno de los grandes encuentros folclóricos del norte argentino, agregó Sebastián López.
6: Toda la gente para este 21-22 de agosto, en este mes tan importante, que vengan al primer Festival del Éxodo Nacional. ¿Quién te dice internacional? Dentro de poco. Así que van a ser bien recibidos para pasarlo en familia en este agosto y en este lugar hermosísimo como era cultural.
4: El 22 de agosto el cierre será con Cristian Herrera y una grilla de artistas jujeños. Muchas gracias, muy buenas noches.
0: Buenas noches, Elisa, abrazo grande para vos. Y del norte nos vamos al sur, porque allí nos está llamando nuestra compañera Mirta Espina. Mirta, muy buenas noches, ¿cómo estamos?
7: Hola, muy buenas noches. 1 grado 2 décimos sobre 0 es la temperatura actual en Río Gallegos y tenemos una leve llovizna. Afortunadamente, de a poco la temperatura va subiendo y para mañana está previsto que en la capital de Santa Cruz y alrededores tengamos de máxima 4 grados. No obstante, continúan trabajando desde la municipalidad de Río Gallegos en este caso, pero también las del interior y desde la provincia, para socorrer a los vecinos que todavía padecen las consecuencias de las inundaciones y los anegamientos producidos. Asimismo, también continúa la asistencia en el campo para quienes tienen que transitar por nuestras rutas y para quienes están al cuidado de los animales. Entre las informaciones de destacadas de hoy, vamos a mencionar que a la tarde, en las instalaciones de un importante hotel de Calafate, se hizo la presentación oficial de la cuarta edición de la Winter Swimming World Cup Argentina 2026. Entre otros, estuvieron el secretario de Turismo, Ambiente y Deportes de la Nación, Daniel Scioli, y representantes del ámbito público y privado. Por nuestra provincia estuvo la ministra de la Producción. Este evento congrega a 300 nadadores de aguas frías de distintas partes del mundo y se va a desarrollar en la Villa Turística hasta el próximo 9 de agosto. Además, hay expectativa porque se piensa hacer el campeonato mundial en 2028 y en ese sentido las autoridades expresaron que quieren brindar al mundo el mejor mundial de nado en aguas gélidas y que esto trae desarrollo no solo para el Calafate, sino para la Argentina. Mirta Espina, Cadena 3, Redacción Santa Cruz. Gracias. Buenas noches.
3: Chau, Mirta, gracias. Vamos a buscar más información ahora. A la ciudad de Río Cuarto está llamando Víctor Rapetti. Víctor, buenas noches, ¿cómo estamos?
8: Hola, ¿qué tal? Buenas noches, ¿cómo están? Comenzó esta mañana en los tribunales de Río Cuarto el juicio por el homicidio de Alexis Clavora, dirigente de UEPC y además encargado de Junior B, el local gastronómico. Los hechos ocurrieron el 3 de agosto del año pasado, cuando fue encontrado Alexis Clavora asfixiado en un departamento del cuarto piso de un edificio céntrico cuando los bomberos ingresaron a sofocar el incendio que habría provocado el acusado, Alberto Andrés Manara, quien se retiró del lugar llevándose el celular de la víctima y cerrando con llave. Está acusado de homicidio criminis causa doblemente calificado y el juicio es con jurados populares. Esto es lo que decía su abogado, Eugenio Bustos, al comenzar hoy las audiencias.
9: Lo vamos a hacer declarar en múltiples oportunidades, va a brindar detalles de todo lo que sucedió esa noche, en virtud que fue un testigo directo, presencial, observó todo. Otro testigo que tenemos clave para la causa es un testigo vecino contiguo al departamento, quien puso de manifiesto de que escuchó a una voz masculina y una voz femenina, que dijo que la voz femenina no se la podía atribuir a la víctima. Entonces, si no se puede atribuir esa voz femenina a la víctima, por lo tanto, no hay duda alguna que es la de mi defendido y que dijo que esa voz femenina gritaba desesperadamente pidiendo auxilio y ser rescatado. Nina, y dijo, cuando se le preguntó por parte de la instrucción, de que esa voz no se la podía atribuir él a la víctima, en virtud de que él lo conocía, lo escuchaba, porque eran vecinos, claramente quien pedía desesperadamente gritos de auxilio y poder salir de ese infierno, de ese calvario que estaban vivenciando, era mi defendido, que se quería ir para salvar su vida, en virtud a que ambos tenían lesiones recíprocas. Mi defendido está todo, tiene... Cuando me entrevisté con él, se levantaba las mangas y me exhibía el sinfín de lesiones punzocortantes que tenía en los brazos y en diferentes partes del cuerpo.
8: Este es el argumento del abogado defensor del acusado del crimen, que además declaró ante los jueces técnicos y el jurado popular que hace un año y dos meses que está privado de libertad y él no mató a Alexis. Esto expresó entre sollozos Manara. 40 testigos van a desfilar en los tribunales en los próximos días en este juicio que se celebra, insistimos, en la Cámara del Crimen de Segunda Nominación. Buenas noches.
0: Buenas noches. Estamos ahora en la provincia de San Luis, porque allí está Alejandro Heredia para informarnos. Alejandro, querido, ¿cómo estás? Muy buenas noches.
10: ¿Qué tal? ¿Cómo estás? Buenas noches para todo el país. La temperatura en San Luis Capital, 17 grados a esta hora con cielo algo nublado. Para mañana martes se esperan 21 grados de temperatura máxima y chaparrones hacia la noche. Durante la jornada el cielo permanecerá mayormente nublado. Salud investiga 10 posibles casos de triquinosis en el sur del departamento Pueyrredón. Las personas afectadas pertenecen a una misma misma familia y consumieron carne de cerdo de una faena casera sin análisis sanitarios. Todos recibieron asistencia médica y permanecen bajo tratamiento. Las primeras pruebas dieron reactivas y las muestras fueron enviadas al Laboratorio Nacional para su confirmación. Recomiendan no consumir carne cruda o mal cocida ni comprar chacinado sin rótulo ante fiebre, dolores musculares, vómitos o hinchazón alrededor de los ojos, se debe acudir inmediatamente a un centro de salud. Es todo por ahora. Buenas noches.
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0: antes era tan biónica con la melodía de Dios y Morat, ¿cómo te atreves?
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0: Juárez cantando Bella.
1: Nos vamos. ¿Estamos o no estamos invitados con el Chiqui, con Gustavo Corradini, con Diego Huberman y Cachito a la boda, Gloria?
0: No, solamente yo estoy invitada.
1: Embajadora argentina de este programa, invitada a la boda, ¿de quién?
0: De Cristiano Ronaldo y la modelo y empresaria Georgina Rodríguez, que finalmente tras 10 años, una década, que están juntos, tienen 5 hijos.
1: Se tomó su tiempo el hombre.
2: Sí, bueno, quería estar seguro que podía ser padre, parece.
0: ¿Cómo?
2: Quería estar seguro si podía ser padre. Entonces tiene 5, dijo, bueno, ahora me caso.
1: No, y estaba viendo si juntaba unos mangos para la fiesta también.
0: También.
1: Dijo, aguantame que junte unos manguitos.
0: No, bueno, mucha plata en juego.
2: No, pero me parece que fueron pagando, la tarjeta de a poco, ¿eh?
0: Fuera del matrimonio. Había sido papá cuando lo conoce y está, establece relación con ella. Ya tenía 2 hijos. Él quería ser papá y formar una familia.
1: ¿Cuándo es?
0: Pero finalmente sellan su amor, era lo mismo, acepta, mira todos los años que lo ha seguido, claro, sí, acepta vivir, digamos, siendo pareja, y él además tiene una disciplina que, bueno, ha hecho también que ella incursionara en otras actividades, es de modelo, empresaria, así que también la ha dejado
1: crecer. ¿No es hija de argentinos ella, o estoy equivocado?
0: De una, sí, su mamá era argentina, vivió un año, al año de nacer aquí en Buenos Aires, en Argentina, se traslada a un pequeño pueblo en España y no regresa más, así que es más española, yo diría, que argentina. Y se va a casar en Portugal este sábado, 8 de agosto, en la isla de Madeira. Eso lo ha revelado el diario británico The Sun, que es bien amarillista, así que, bueno, no sé si serán todos los datos que brinda tan ciertos, pero va a tener lugar a las 15 horas el casamiento en la Catedral de Funchal, un templo con más de 500 años de historia, que está ubicada en el centro de la capital de la isla portuguesa de Madeira, donde nació y creció justamente Ronaldo. Y ha reservado el Savoy Palace, un hotel 5 estrellas que está a pocos metros de la catedral, para una recepción que va a ser posterior al casamiento por iglesia. Bueno, mucha seguridad, por supuesto, para este evento, para cuidar también la privacidad. Los huéspedes van a estar en el hotel, que tiene 2 pisos. Va a permanecer, el hotel lo cierra, le paga y cierra el viernes y el sábado, y muchos bares que están en los alrededores, ha dicho justamente el diario The Sun.
1: Y ¿es con tarjeta, Gloria? No.
0: No. No.
1: ¿Hay lista de regalos o no?
0: No, más de 150 parece invitados van a ir. Pero
1: anotame con la plancha,
0: no,
2: a mí con la yogurtera, no, no, la yogurtera llevo yo.
0: No hay que pagar nada. Pero mira, Kylian Mbappé va a ir.
1: Ah, mira vos.
0: Vinicius Junior, Vin Diesel, Rihanna,
1: Rápido y Furioso.
0: Sí, Jennifer López, Drake, Travis Scott. Algunos decían que iba a estar Lionel Messi
1: también.
0: No se ha confirmado. Y bueno. Estaban preparando todo, pero disfrutando también en Mallorca unos días previos a la boda, relajando, porque se viene una gran fiesta.
3: El señor Chupete de Fierro
1: vino. No, yo no me caso más, ya no me caso a esta edad, ya, listo.

0: ¿Es algo que Cristiano Ronaldo no tiene?
1: Sí.
0: Un cuchillo Uberman.
2: Toma. Ahí va.
0: Y lo metimos. Imagínate cortando la boda, pastel de la boda con el cuchillo de la
3: qué
0: boda.
3: Maravilla.
0: Qué maravilloso.
1: Tiraste, ibas a tirar torta, pero tiraste pastel.
0: Pastel, no sé por qué tiré pastel.
1: Sí, y porque estuviste viendo. Capaz que estuviste viendo alguna serie, algo.
0: Yo no veo series que no sean de aquí, te aclaro.
1: Yo tampoco, tú sabes.
0: Bueno, claro,
1: tú
0: sabes.
1: Que sí.
4: Bueno, pero qué vida. Es como la Cenicienta, digamos. Uh-huh.
0: La de ella.
4: La de ella, claro, sí. Moderna. Bien. ¿No? Porque se conocieron así de casualidad.
0: Ella, en una casa
4: ella estaba
0: de ropa.
4: en Gucci en el 2016. Sí. Él va a comprar, se cierra la tienda para que él y llega con seguridad.
0: Se
4: baja del auto, claro, y ella se ve asombrada y dice, pero ¿cuál es el tema? ¿Qué pasa acá? Entonces le explica que es un periodista, un deportista muy famoso, tiene que cerrarle la tienda para que él haga sus compras, y así ya él queda como medio flechado.
0: Le tiró el ojito.
4: Él
0: tiró así un...
4: Sí.
0: Y le hizo un cachito cuando se para, así cuando hace el gol. Bueno, lo que hacemos es violín en bolsa, nos vamos, Abicasi. No estamos invitados a la boda, pero...
1: No, pero estamos invitados a tomar el té. La tetera es de porcelana, pero...
3: No se ve.
1: Chicos, hasta mañana.
0: Chau, hasta mañana.
1: Chau.
0: Cachito Oviedo, ha sido un gusto que esta noche nos haya puesto en el aire usted y que nos haya acompañado eligiendo buena música. Será
4: muy linda tu música, Cachito. Lo vamos a invitar para mañana también. Yo voto. Hacemos la reunión de producción y lo ponemos de nuevo a Cachito o buscamos otro operador.
0: Me encantó lo de Cachito. Chau, Corradini.
3: Qué placer.
0: Hasta mañana. Comportate bien.
3: Qué placer haberlos visto. Ganó Talleres 4-0. Tremenda victoria de Talleres en Vicente López. Ah, y el tema de Michael Phelps. Estuve averiguando, nunca estuve involucrado en ninguno de esos casos de doping.
0: 22 medallas olímpicas. Gloria, ¿hay buen clima para mañana en Córdoba o no?
4: Bueno, vamos a tener días próximamente donde va a descender la temperatura. Sí, nada de lluvias, eso sí. Pero si hoy tuvimos una temperatura que fue cercana a los 18, a los 22 grados, perdón, la máxima fue de 22 grados 4. Para mañana se espera una máxima de 19 grados. De a poquito. Puede que el jueves tengamos 25 grados, pero promedio los próximos días 17 grados. Lindo, agradable. Estamos en invierno.
0: Nos vamos, pero ustedes van a quedar ahora en la sintonía de Cadena 3 Argentina. Ya comienza Noche y Día con Susana Buontempo.
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0: No toque el dial. No toque.
4: La sintonía y el dial.
0: Y bueno, nosotros en esta emisora, ¿cuándo y a qué hora regresamos, Gloria?
4: Mañana a partir de la hora 21 comienza turno noche.
0: Han sido ustedes muy amables. Muchas gracias. Hasta mañana.
5: Gracias, número uno.

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sí era salteño, como no puede ser de otra forma, el lugar del país que tantos valores de nuestro cancionero ha dado. Su papá, José Figueroa Araos, fecundo escritor, su mamá Mariela Reyes, creadora infatigable, precursora en el espectáculo de la cacharpaya, lo alentaban a él para que en esa vida bohemia y creativa tuviera siempre un permanente estímulo. Y él traía en su haber toda una vida que desde la niñez se había desarrollado en un hogar donde la creación artística era muy común, alentada por los integrantes de la familia. Cuando era muy pequeño trabajó como empleado de kiosco, en una perfumería, en la estación de Retiro, vendedor de terrenos, corredor de seguro, fue oficial principal del juzgado de instrucción en la capital federal, hizo de todo, hasta que se decidió dedicarse definitivamente a la música. Qué rápido que fue, ¿no? En qué vorágine tan rápida se subió este querido cantor, autor, compositor y guitarrero que es Hernán Figueroa Reyes. Anduvo siempre con la guitarra y el canto a cuestas. Supo alternar con los libros de derecho, pero abandonó la carrera para entregarse de lleno al canto con alma y vida. Empezó con los Huancahuar, recorrió ese primer camino brillante y pleno de éxitos, el conjunto vocal que deslumbrara en el momento de aparición en la década del 60, y después duró allí 3 años aproximadamente. Abandona el grupo, se lanza como solista, forma su conjunto, le acompañaban Emilio Martínez en bocha, en guitarra, y Hernán Rapela en bombo. Y en un despegue meteórico, en una personalidad seductora como la que él tenía, con un timbre de voz muy personal, muy agradable, haciendo un repertorio con lo tradicional y con nuevas obras de fuerte color nativista, arranca la carrera solista de Hernán Figueroa Reyes. En la Plaza Próspero Molina obtiene la consagración definitiva con tal énfasis que su versión del Corralero, que acabamos de escuchar, se transformó en el mayor suceso discográfico del momento. Luego, la Zamba del Cantor Enamorado, El Tata Está Viejo, Tendrás Un Altar, temas que lograron gran difusión y popularidad, aumentando su éxito en el medio de grandes artistas. Una participación importante en la película Ya Tiene Comisario el Pueblo, que lo protagonizaba en aquel entonces Nini Marshall y Ubaldo Martínez. En televisión llega a conducir un ciclo musical junto a los más consagrados colegas de aquellos momentos. Siempre parecía tener una inagotable vocación creadora, musical y empresaria a la vez. El Palo Borracho y la Peña de Olivos son nombres ligados a él porque fueron sus escenarios de mayor significación. Eran peñas, eran lugares en donde se escuchaba folclore. Ambos, tanto la de Olivos como el Palo Borracho, fueron bastiones en la memoria del mundo del folclore. Muchos intérpretes encaminaron sus comienzos profesionales a partir de esos proyectos de este querido cantor, actor y empresario. María Elena, a quien la vamos a recordar dentro de un ratito, o Roberto Rimoldi Fraga también, tenía una voz excepcional. Usted lo nota, usted sabe, a usted le gusta, usted lo pide, usted no lo olvida. Cuando su figura aparecía en el escenario era un vértigo. Decían los que tuvieron la oportunidad que era como si se iluminara el escenario con su sola presencia. Él había nacido para ser una estrella del folclore, solo que muy fugaz para nuestros deseos, ¿no? Participó en todos los festivales que pudo: Cosquín, Varadero, Jesús María, Villa María. Es más, el himno en el Festival de Villa María lo interpretó, Guadalupe, Paraná. La última presentación en Santa Fe y no pudo ser. Se notó su ausencia sin aviso porque la muerte le dio cita para un 6 de febrero de 1973. Después de pasar Zárate, allí, bueno, tuvo el accidente que nos dejó sin su voz, sin su presencia, ¿no? Uno de los renovadores del folclore que más había llegado al público. El accidente fue en automóvil, en la Ruta Nacional número 9, graves heridas. Tenía solamente 36 años, Hernán Figueroa Reyes.

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1: Hola, hola, hola, hola, ¿qué tal? ¿Cómo le va? Buen día para todos, bienvenidos. Estamos empezando el martes 4 de agosto, señores, ¿cómo les va? ¿Qué cuentan de lindo, de agradable? No, ¿cómo que cuenta? Uno, dos, tres, cuatro, ya empieza. Mire que ha venido con todas las luces puestas hoy el señor Walter Guti Gutiérrez, que está en los controles. ¿Cómo le va, Gutiérrez? ¿Cómo anda usted? ¿Cómo está? Buen martes, no sé si se lo escucha al aire, porque ayer no se escuchaba. No, ayer no. Pero bueno, sí, ya sabe. Exactamente, ¿qué nos cuenta la gente? Hernán Figueroa Reyes, Gutiérrez, qué maestruli, ¿no? Maestro de maestros, además una pinta, una voz. Bueno, es verdad. Y alguien la vez pasada, cuando hablamos también de él, alguien me dijo, sí, es verdad, yo tuve la suerte de verlo, y era como que en el escenario pasaba algo mágico cuando él subía, y eran los tiempos de una guitarrita, un bombo, ¿eh? No eran ni que tanta parafernalia, ni nada, pero hermoso, hermoso. Bueno, son esos cantores inolvidables que marcan y que dejan huella y que nos sirven a nosotros para levantar un nuevo día, que no es poca cosa, ¿eh? no es moco de pavo, como decía mi viejo. No, es levantar un día poniéndole toda la fuerza necesaria para que las primeras horas transcurran bien, para que acompañemos a los que trabajan, a los que no pueden dormir, a los que se sienten solos, a los que necesitan y encuentran la compañía de la radio. En este caso, nos encuentran a nosotros, que hasta las 5 de la mañana somos noche y día. El señor Gutiérrez, ¿se cortó el pelo, Gutiérrez? No se corte. Recuerde lo que le pasó a Sansón. No se corte el pelo ahora. No se ató la colita. Por eso. Es la humedad. Lo que le mata es la humedad. Bueno, bienvenido, Gutiérrez. ¿Descansó? Sí, descansó, supongo. Demasiado me parece a mí que descansó. Tiene que... Y sí, después ya los fines de semana se vienen más intensos, Gutiérrez. Ya no piense que va a estar durmiendo, no. Salga mi hijo a tocar, a cantar, que hay que activar todo. Ahora viene el tiempo lindo, ya se va... El invierno lentamente se va alejando. Hablando de invierno, estamos comenzando la jornada con 15 grados de temperatura, con alto porcentaje de humedad, su pelo lo sabe, 86% de humedad. El ciático también lo sabe. Se acuerda cuando éramos derechitos, no nos dolía nada, Gutiérrez. El viento del sector noreste a 5 kilómetros por hora, está nublado. La máxima pronosticada para hoy, 19 grados. Bueno, Gutiérrez, usted y Lucas Giacinti son dos queridos compañeros que comparten la madrugada. Pero, no sé, tienen algo en contra de mí, mío. Mire cómo tengo los dedos de tanto escribir. 800 personas que quieren pertenecer al Club de las 3:33. No, yo no inventé nada. No, yo soy creadora, sí, pero no. Lo que pasa es que la gente, yo nunca pensé que la gente iba a querer... Sí, no diga nada, no, claro, es verdad, aquí el que habla pierde. Pero bueno, de todas formas estoy muy feliz porque hemos logrado crear un nuevo segmento dentro del programa después de casi 34 años. Es todo un logro crear un nuevo segmento dentro de un programa, porque ya hicimos de todo lo que se puedan imaginar en radio, ¿no? Todo está hecho, todo está escrito. Pero bueno, el Club de las 3:33 tiene como objetivo que ustedes permanezcan despiertos, que vayan sumándose, que cuando llega esa hora, que para nosotros es un horario cábala dentro de la madrugada, ahí, bueno, puedan formar parte de sorteitos, de regalitos, de mimos que le vamos a hacer. Alguna vez llamaremos a alguno, no sé, de los socios. Ya dejan de ser oyentes y se transforman en socios. Le vamos a poner sociedad anónima, por la duda. Tomó la ruda, pero no era toda la botellita, eran tres traguitos. No, pues, con razón. Con razón, después se durmió toda la siesta. Bueno, está bien, si le he hecho bien, por lo menos. Y sí, ahora no le va a doler nada durante todo este mes. Le va a salir todo perfecto. Y sí, dice, las hojitas de ruda quedaron solamente dentro de la botella. No, no puede ser. Bueno, hoy traje dos libros para regalarles a los amigos del club. Ya después les voy a contar de qué se tratan los libros. Y he estado anotando, otorgando los números de socio a mucha gente. No los que se anoten hoy, porque eso tengo que tener un poquito de tranquilidad alguna vez. Entonces, a los que ya anoté hasta la jornada de ayer, ya tienen todos un número correspondiente, por lo tanto van a dejar de ser fulano de tal para convertirse en el socio número 79, por ejemplo. ¿Quién es el socio número 79? Una persona que se llama Rusty Álvarez, que le tocó ese número 79. Por ejemplo, usted pregúnteme el número, dígame un número. Un número, dígame. Ah, 33, qué fácil que la hace, pero muy fácil. ¿A quién le habrá tocado? Me hizo pensar. ¿A quién le habrá tocado el número 33 en el reparto toda la tarde haciendo esto, Gutiérrez? Ay, ¿quién te ha visto y quién te ve? Bueno, tengo que hacer otras cosas, yo no puedo andar. 33, acá voy llegando. El 33 le corresponde a Daniel Fernando Sosa, ingresó como socio número 33. 33. Bueno, después tengo otros números, ya vamos a ver la forma en que les avisé. Bien, porque yo quiero que pongamos música al comienzo de este programa, como siempre. Que el árbol no tape el bosque, Gutiérrez. Tengamos en cuenta eso.

Barrio Nuevo, La Patrulla, 4 de agosto, tempranito nomás, vamos a destacar esto, Gutiérrez, a usted que siempre me está diciendo una facturita, un 4 de agosto de 1887 y por iniciativa de Enrique Malatesta, se crea en nuestro país el primer sindicato de obreros panaderos, llamado en su momento Sociedad Cosmopolita de Resistencia y Colocación de Obreros Panaderos. La creación de este primer sindicato de obreros panaderos fue obra del famoso anarquista Enrique Malatesta. En su corta estadía en Argentina, entre 1885 y 1889, este señor activista político dejó una fuerte impronta en lo que fueron los orígenes de la organización del movimiento obrero del país. El Congreso Nacional Argentino declaró en el año 1957 que cada 4 de agosto se celebre el Día Nacional del Obrero Panadero.

Ganaderos del país, a todos que son nuestros compañeros inseparables de tantas madrugadas, los que trabajan toda la noche, los que ingresan tarde a las 4 de la mañana y después se quedan con nosotros, a todos los sacrificados panaderos, los que preparan el pan nuestro de cada día. En invierno están calentitos, pero en verano la pasan bastante mal. Un abrazo fuerte para todos. La zamba de Juan Panadero, los de Salta, en homenaje a todos ustedes, aunque después vamos a aceptar pedidos de los panaderos amigos, qué sé yo. A alguno le gustará escuchar la Mona Jiménez, a otro panadero le gustará escuchar, qué sé yo, otra cosa, ¿no? El dúo salteño, ¿qué dije yo? Lo de Salta. Sí, el dúo salteño, exactamente, el dúo salteño. Día del Trabajador Panadero, entonces, abrazo fuerte para todos. Alfredo Zárate, en el chat, a través del canal de YouTube, sumándose en la madrugada, nos pide Mujer, Niña y Amiga, por ver, Vale 4. Desde Mi Rioja, escuchando la mejor siempre, un beso. Graciela Liendo, bellísimo comienzo, su con Hernán Figueroa Reyes. El cantor del río Cosquín, inolvidable voz, Hernán. Gracias por este gran comienzo, su Raúl Walter. Leandro Bastián Báez, saludos, escuchando con mi abuelo Iriarte desde Barrio Primero de Mayo. Al escenario del anfiteatro de Villa María llevaba su nombre, creo que ahora lo cambiaron. No, no, me parece que no, por lo menos que yo sepa, no, no he visto que lo hayan cambiado. También la zamba de Villa María fue escrita por él, claro, sí, por eso lo dije, ¿no? Marina Giaquinta, hace días que no mando mi mensaje para el amor de mío, de mi corazón. Adrián, te amo, pronto nos veremos. Daniel Alberto Parreño, saludo desde Aeroparque, trabajando en seguridad. ¿Cuál es mi número del 333? Ya te digo, Daniel, dame un ratito y yo te digo cuál es tu número, pero ya estás anotado. Porque ahora recién estoy abriendo los canales de comunicación, como es el mensajero también. Sui Guti, hermoso comienzo con Hernán Figueroa Reyes. Anoten los números después, porque yo no me hago responsable si ustedes se olvidan, Espectacular comienzo, felicito como siempre, fiel oyente, besos, Miguel. O sea, está el número de documento, el número de la cuenta bancaria y el tercero, el número del Club 333 en la billetera, no se olviden. Sui Guti, qué hermoso escuchar a Hernán como coscoína, orgullosa del cantor enamorado. Si nos habremos ilusionado con ese tema las noches del festival, claro, Claudia. Además, encierra una mística especial esa canción. Es la más escuchada cuando llega enero. Mejor dicho, antes de que llegue enero y después que se pasa. Por distintos motivos, pero es muy escuchada. Omar de la Sirena, Neuquén Capital, qué grande Hernán. Qué grande, dice, bueno. ¿Qué más? Te envío invitación. Buenas noches, saludos para mi hijo Darío, nuera Laura y nietos Emi, que el 6 rumbo a Dinamarca. Claudia de Ausonia, Córdoba. Hola, su querida Pablo Villafañe, yendo a Mardel con Cristina Miranda, mi compañera, que hoy cumple 51 años. Le manda saludos, por supuesto. Saludos enviados para todos. En el Facebook, donde siempre me dejan sus comentarios, les pregunto si están listos para compartir la madrugada y por lo que veo me dicen que sí. Silvita Capdevila, estoy con ganas de ser la socia también, porfa, hoy escucho, pronto vuelvo, abrazos para todos. Te anoto, Silvia, te anoto y después te digo el

Ahí, ¿no? Bueno, 4 de agosto, vamos a recordar el nacimiento de esta hermosa cantante y con ella nos iremos a las noticias. Ella nació en la provincia de Buenos Aires, más exactamente en Remedios de Escalada, provincia de Buenos Aires, cantante. Su nombre verdadero, María Kalasakis, su papá griego, y para formar su seudónimo artístico le agregó su nombre, el de su hermana, Elena. Por lo tanto, ustedes la conocieron como María Elena. Surgió como cantante durante el apogeo de la música del litoral a mediados de la década del 60. Fue descubierta por el productor televisivo Roberto Galán, que la invita a actuar en Canal 9, después en las radios de Buenos Aires. El sello CBS Columbia la contrata para grabar su primer disco con los temas Ribereña y Canto Isilero. En el tercer Festival Nacional de la Música del Litoral de Posadas, Misiones, fue consagrada como revelación, y luego también en la misma ciudad, 2 años después, fue ovacionada por el público y la bautizaron la novia de Posadas. María Elena se fue también demasiado joven.

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1: Títulos, portal de Cadena 3 Argentina. Córdoba, detuvieron a un policía de civil que manejaba ebrio y causó la tragedia en Circunvalación. El conductor del Peugeot 207 tenía 1,88 gramos de alcohol en sangre. Quedó acusado de homicidio culposo agravado y será trasladado a la cárcel de Bower. Desde el gobierno provincial gestionan el regreso de Micaela tras su aparición. La vocera del gobierno provincial, Virginia Coudanes, informó que Micaela se encuentra actualmente en el consulado argentino en Florianópolis. Esta joven, luego de que se confirmara la aparición en la ciudad brasileña de Florianópolis, el gobierno de Santa Fe brindó nuevos detalles sobre el procedimiento que permitió identificar a la joven y gestiones que se llevan adelante para garantizar su estado de salud y definir su regreso al país. Paro en todos los puertos del país por un decreto de Milei que desregula una actividad clave. Es una protesta de los prácticos, quienes se encargan de hacer entrar y salir buques. La medida afecta el 80% de las exportaciones, aunque se mantienen guardias mínimas para buques petroleros y gaseros. En títulos, México y Japón refuerzan la colaboración en economía digital e inteligencia artificial. En un esfuerzo por fortalecer lazos, México y Japón acordaron impulsar la cooperación en economía digital e inteligencia artificial, destacando la importancia del comercio bilateral y las inversiones japonesas en el país. Talleres goleó a Platense, sumó sus primeros puntos en el torneo y Sampaoli respira. El equipo cordobés venció al Calamar 4-0 con goles de Rick por duplicado de Pietri y Cristaldo. Temperatura en la ciudad de Córdoba, 14 grados, 87% la humedad, cielo nublado.
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3: Pero dentro de todas las cosas de Córdoba y de la sagacidad de los médicos y de los abogados, porque en todas las profesiones son tipos sagaces. El otro día entro a una verdulería, mira lo que es. Voy a comprar para hacer una ensalada. Y le digo al tipo, sí, mira, dame una plantita de leche, un poquito de tomate, y siento un aroma de melón. Pero era, para no perdérselo, y miro por arriba y la estantería, un melón, como digo, 8 kilos el melón. Bueno, pongámosle 2 kilos. No hay que exagerar tampoco. Y le digo, ¿vos no me vendés la mitad de ese melón? Y me dice, ¿cómo te voy a vender la mitad? ¿Qué es lo que te pasa? ¿Dónde he visto vender la mitad de un melón? No, yo he visto vender mitad de sandía o por kilo te venden la sandía. No, pero el melón se vende entero, papá. Me dice, pero yo quiero la mitad. No, es que no te voy a vender la mitad. Vos me vas a vender la mitad porque yo soy cliente de toda la vida acá. Bueno, para que voy a hablar con el dueño, qué sé yo. Y va y lo encara el dueño y le dice, che, sí, hay un boludo que quiere llevar la mitad del melón. Y yo estaba parado atrás de él. Y cuando el tipo me vio, vos podés creer que dice, y este señor quisiera llevar a otra mitad. Tienen una viveza, locosos, son divinos. No, pero ¿y los mozos? Los mozos no saben lo que son. El otro día en un restaurante y le digo al mozo, ¿qué tiene de entrada? Puerta vidrio, me dice el mozo. Y estuvo corriente en realidad. Y le digo, no, ¿qué tenés para picar? Me dice, ¿te puedo traer un araño, un mosquito, un...? Ya me entré infra. Le digo, estúpido, ¿qué tenés para comer? Me dice, dentadura postiza no le pago todavía. Vi que no se podía con el mozo. Entonces agarro, hago lo más práctico de todo. Cuando vas a un restaurante, lo más práctico que pedí: pollo en la parrilla y ensalada. No le erras nunca. Es como tirar un tiro al suelo, no le erras. Y vos podés creer que de allá venía con el pollo, lo traía flameando el mozo, y me trae el pollo en la parrilla y me trae la ensalada. Y le digo: ¿me puede poner un poquito más el pollo en la parrilla? Porque me está comiendo toda la ensalada. Así que decidí cambiar y le digo: hace una cosa, tráeme un bife chorizo. Me trajo el bife chorizo y le digo: que te apunto, De allá me lo trae. Me dice: ¿y? Sacando pecho el tipo: ¿qué tal está? Le digo: mira, si llama a un veterinario ya, capaz que lo salvemos al bicho este. Porque por ahí te lo traen a gusto de ellos, ¿no? Qué divino que son. Bueno, yo voy a empezar con los cuentos más picantes. Dice que estaba un gallego, pero se había metido el dedo chico en la oreja izquierda y le daba rosca, pero se ve que le picaba mucho. Y se daba, pero estaba dando masa y claro, estaban en una fiesta. Y viene la mujer y le dice: oye, Paco, ¿por qué no disimulas un poco? Y le dice: ¿y qué? ¿Te parece que no disimulo nada? Me estoy rascando la oreja, me pica el culo. No, se la rebuscan, amigo. Este que le voy a contar yo es un cazador que no sabía cómo rebuscársela para chupar gratis. Entonces le jugó una apuesta a todos los que estaban en el bar de que le traían una piel de animal. Le vendaban los ojos y le adivinaba qué animal era y cómo lo habían matado. Así que le trajeron una piel, le vendaron los ojos, el negro entró a tantear y dice: esto es un castor. Y por ahí metió la mano en el hueco el negro y dice: te lo mataron con un calibre 22. Al otro le traen otra piel y dice el negro: esto es puma. Y mete la mano en el hueco y dice: con un fusil 380 lo han matado. ¿Vos podés creer que adivinaba toda piel y toda arma con que la habían matado? Si hace una cuerda negra, te imaginas una botella de whisky cada adivinanza. Se fue a la casa al otro día, cuando se levantó para ir a lavarse la cara, estaba todo moreteado. Le habían dejado los ojos como para que tenga. Le dice la mujer: vos sabes que yo sé que llega un chupado. Dice: pero no sé qué me ha pasado, mira como tú y yo. Dice: te agarré, porque llegaste, te acótate, me metiste la mano entre la gamba y me dijiste sorry, no hachazo. vamos a amenizar con un poquito de música, que muchos creen que es de otro, pero ya les puedo asegurar que es mía. A ver si se acuerdan de esto.

0: hermoso tema que don Sisto Río lo dio a conocer como Merceditas. Pero lamento comunicarle que ese tema es mío. Y la letra es la que yo le voy a cantar ahora, la verdadera letra, que dice así.
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1: No me digan que no le gustó.
2: Bueno, vamos a seguir con los cuentos. El otro día me encuentro con un amigo. Va, amigo, eso es un amigote que tiene uno que siempre sale de joda. Venía con un ojo, vos vieras cómo lo tenía ese ojo. Le digo, ¿qué te pasó? Ya sé, te chupaste, te peleaste. No, ojalá hubiese sido eso, me dice el tipo. Vos sabés que venía sentado en el colectivo y al lado mío venía una gorda, esa gorda valijuda, bien, con buenas asentaderas. Y venía con un vestido de fibra, ¿no? Metido en la raya. Le había comido como medio metro de tierra el vestido, entonces a mí me daba pena y yo agarré y se lo saqué. Se dio vuelta la gorda, me metió un trompadón y le digo yo también a vos, únicamente si te ocurre sacarle el vestido de la raya. Bueno, cuestión que se va, como los 15 días lo vuelvo a encontrar, venía con el otro hecho pedazo negro. Le digo, ya sé, hasta un chupa no te peleó. No, nada que ver. ¿Te acordás la gorda esa que te conté que venía en el colectivo que yo te saqué el vestido y la raya? No me vas a decir que se lo volviste a sacar. No, yo no. El viejito que venía sentado a lo mío, dice. Pero como yo sabía que a la gorda no le gustaba, se lo volvió a meter.
1: Son divinos. Pasan cada cosa en los colectivos. Como chupa ese que venía mirando todo mi colectivo y subieron chicas pollerita cortita con las botitas muy, muy chetas, estaba una pollerita tableada. Bien acampanada, sin can-can. Así que, viste que la piel esa que vos le sentís la tersura ahí, al toque. Con una blusita con llavo y el negro este que subió tenía un fachón. Me hace acordar a mi bolsa. Y le empezó a chamullar la oreja. Y la mina se pone nerviosa y entró a contraer todos los músculos. Y en eso tanto hace fuerza...
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1: Y el tipo, pero automáticamente, dice, señoras, señores pasajeros, le voy a tener que pedir disculpas, pero he sufrido una indisposición que no he podido contener. Así que, bueno, espero que sepan entender mi cuento con la disculpa de todos ustedes. Muchísimas gracias, ¿eh? Claro, la chica le dice, gracias. Pero por favor, muñeca, ¿cómo no voy a hacer eso por vos? Y sigue el ataque. Y un chupado al fondo en el asiento, ¿viste esos cinco que hay juntos allá contra la puerta? Venía chispeando todo. Y al lado de él venía una gorda, 168 kilos, que acababa de venir a tomar mate con la comadre y le habían dado grosso el bizcochuelo de vainilla. Y en una de esas, en un bache que agarró el colectivo, ya no fue un ruidito que se le escapó a la gorda. Y el chupao se paró y dice, señores, señores pasajeros, del pedo de la señorita se hizo cargo el flaco, del de la gorda me hago cargo yo.
2: Son divinos.
1: Bueno, y así somos los cordobeses, Contrera por antonomasia, todos tiramos la bronca, nosotros tenemos que encontrarle la quinta pata al gato, loco. Aparte no le gana una discusión a un cordobés ni chupa o se la gana. Se encuentra dos negros y le dice uno, loco, ¿te enteraste que murió Nero Caribaldi? No, dice, no me enteré, pero me imaginaba. ¿Cómo que te imaginaba? Sí, ¿sabe la vez que le dije, che, loco, deje fuma? Caribaldi, larga el pucho. El pucho te va a matar, loco, córtala. Con eso ahí tenés, me acaba de decir que se murió. Le dice el otro, pero lo mató un camión. Sí, pero iba cruzando la calle para comprar cigarros y... El otro fue a la cancha, no se terminó, se entra y empezó, che, referida, párquete, tu madre. Te voy a meter un patado en la panza, te van a tener que hacer cesárea para sacarte el zapato. Pero ¿qué es lo que cobra ahí? Y el que estaba al lado de él le dice, loco, no empezó el partido todavía. Y le dice, Nero, ¿sabes qué pasa? Que metí un ki, ¿viste? Eso pasa cuando van los domingos a la cancha, pero después lo único que labura. Y cuando paran el mediodía y quiere comprar para comer. Y este negro tenía que ir a comprar para morfar algo, porque vos viste que la vianda no te la dan, porque la bruja está enculada, lo que hizo el domingo en la cancha no le hace la vianda, y tuvo que ir al almacén. Y bueno, y fue el albañilete al almacén, y le dice, bueno, maestro, ¿sí? ¿Qué necesita? Le dice el almacenero. Y dice, mira, dame 100 gramos de mortadela y una tirita de pan. Y le dice el almacenero, mortadela no tengo y el pan se me terminó. Bueno, no importa, dice el negro. dame un paquetito de salchicha y un paquetito de pan de Viena. Ay, la salchicha se la voy a deber. El pan de Viena no vendo pan de Viena. Bueno, no te hagas problema, macho. Dame un paquete de galletitas de agua y una latita de picadillo. Y vos sabés que galletita de agua me quedé sin. Y picadillo no me trajo el repartido. Y no te hagas problema, sabés que voy a hacer, voy a calentar un poco de agua, me voy a comer un huevo duro, dame media docena de huevos. Y le dice el almacenero, pues sabes que yo sabía que algo me olvidaba y era de hacer pedido de los huevos. Sí, loco, pero bueno, tenés nada. En realidad no tengo nada. ¿Y por qué no se agarra entonces? No tengo puerta, le dice. Se rebuscan este hijo de mí. Son divinos. Un tipo venía por la calle y lo venía corriendo un toro. ¿Sabes lo que es que te corre un toro por la avenida General Paz? Y el negro por mirar para atrás, porque estaba desesperado que lo corría el toro, no vio que faltaba una de estas tapas de los huecos de obra sanitaria que están ahí en la esquina. Y el negro pasó para abajo, loco. Y el toro, más vale, pasó de largo, pero vio que el tipo había caído ahí. Así que frenó el toro, pegó la vuelta, y justo el negro estaba queriendo salir, y el toro que venía, así que el negro se vuelve, manda, y el toro que pasó de largo, pero ya frenó más cerquita el toro. Pegó la vuelta, y el negro estaba queriendo salir, hacía fuerza con los brazos, viste, en el pozo para salir, y el toro que venía se volvió a agachar, y el toro que pasaba, y el toro que daba vuelta, el negro que quería salir, y el toro que venía, el negro se agachaba, el toro que pasaba, y así, y era un ir y venir del toro, y entrar y salir del guaso, y uno que lo estaba viendo en un edificio dice, loco, pero quédate adentro del pozo, y dice que hay cocodrilo abajo. Son divinos. Tienen una velocidad mental. Venía cruzando un jorobo por el cementerio. Te imaginas una noche como la de anoche. Esto para los que saben qué día estoy grabando yo. Zona así, ¿eh? Y venía el negro con la manito en el bolsillo, caminando a paso cortito así, pero rapidito, cruzando el cementerio, y siente una voz que le dice, ¡a ver, chavos! ¡Ay! Clavó los frenos y jorobado. Dice, ¿qué llevas ahí? Nada, llevo la mano en los bolsillos porque tengo frío. ¡No, en la espalda que llevas! No, dice, sí, es una joroba, trae esa joroba para acá. Lo dejó derechito el joroba. No podía creer, joroba, salió en Julio Iglesias de ahí del cementerio. Llegó al boliche y empezó a hablar con los amigos. No, loco, dice. No sabe lo que me pasó anoche. ¿Qué pasó? Venía cruzando el cementerio una voz que me dice, a ver, che, ¿qué lleva ahí? Le dije, no, la mano en los bolsillos. Y me dice, no, la espalda y la joroba. Y me sacó la joroba. Y los otros lo miraban, no podían creer, vos viste el fachón que tenía el ex joroba. Che, dice, ¿y si le contamos a Rengo Pepe? ¿Y para qué? ¿Y para que le saque la renguera? Ah, tenés razón, van y le cuentan a Rengo Pepe. Y encaro a Rengo Pepe para el cementerio. Y revolía esa pata más que lo normal, ¿viste? La revolía, iba el negro a la rengueada para allá, y la voz que no se escuchaba, entonces el negro hacía como que se olvidaba algo, ¿viste? Y volvía, se volvía de otro espacio, y por ahí la voz le dice, a ver, che vos. Y dice Rengo Pepe, ¿ah? Y así el perro que había volteado la olla. Le dice la voz, ¿qué llevas ahí? No, dice, una simple renguera nomás que tengo. No, dice, en la espalda que lleva. Y en la espalda nada. Bueno, toma una joroba entonces. Ay, mamita querida, son divinos los negros. Y hablando de renguera.
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la chaqueñada nomás, señores. Ahí estaba el humor con el Flaco Peña. Segundita en Noche y Día, liderando ahí el Indio Lucio Rojas, Cristian Herrera, todos los chicos, Alfredito Rojas, todos, una 28 minutos. Daniel Alberto Parreño, que está trabajando en Aeropar, que me preguntaba su número de socio, le correspondió el número 31, querido Daniel. Guarde el número, que yo me voy a olvidar, me voy a olvidar. Norberto Cariaris, su Iuti, me encanta la canción Quisiera por Paul Moon. Podrían pasarla desde San Vicente, provincia de Santa Fe. Hermosa la zamba de Juan Riera. Su panadería tenía similitud a la jabonería de Vieites en tiempos de la Revolución de 1810, rememora Cristina. Efectivamente, sí, fue un personaje que fue muy solidario además, y en su panadería, aparte después cuando ya se bajaban las persianas y todo lo demás, siempre había para compartir con aquellos que menos tenían. Bueno, fue todo un personaje, la contamos a la historia alguna vez, pero es lindo refrescar la memoria, querida Cris. Leandro, ¿podrían pasar la canción 840 por Rodrigo? Hola, Su, encantada de escucharte, me dice Graciela Isabel López, que está en la, conectándose a través del chat, escuchándonos por el canal de YouTube. Agradecemos desde Arroyito, Córdoba. Abrazo grande, Daniel Romero. Sí, qué super noche. Un tema por Juan Ramón, dedicado para mi amor Roxana, pide Edgardo Lorenzini desde Verabebú, Santa Fe. Saluditos a mi marido Víctor Colazo, que lo amo con toda el alma, su mujer Verónica, y le quiero dedicar El Hombre Que Yo Amo. Soy Guti, que tengan bello programa hoy. Estamos cansaditas, así que los escucho hasta que pueda. Clarita Rosales. Bueno, no se me cansen tan rápido, por favor. Acompáñennos un trecho más de camino. Acá nos dicen los amigos, a Graciela Campos, que quiere que la anotemos en el club. Ya te anoto, Graciela, y después te digo el número de socia, ¿no? Hermoso comienzo, emocionante, con este cantorazo y juglar tan nuestro. Gracias, Juanita. Hola, Su, Walter, presente desde Cosquín, Clide. Parece que jugadores de Talleres se despabilaron. Ah, sí. Espero que sigan así. Saludos a toda la tribu de Noche y Día. Gracias por la compañía. Los quiero mucho. Su inicio excelente del día, por suerte. Dice, parece que no va a llover. Un sueño que no está lloviendo. Noemí desde Olivos, Buenos Aires. Me encanta la música que pasan. Gracias por ser tan atentos. Y también empecé a escuchar la radio por mi pareja, porque a pesar de la distancia, escuchar el programa nos une. Me gustaría mandar un saludo a Charlie, la saga, de parte de Mili Sesma, que lo ama y que lo extraña desde Santa Fe, la gente conectándose. Bueno, y Guti, tengo acá un montón. Tengo a Hilda Rieta desde Villa María escuchando. Hoy no pido temas porque ya con el inicio del programa está. Y María Elena y Hernández, es hermoso, que Dios los bendiga. Lubina, alcalde Castelino. Hola, Su, querida Guti, genio, tribu, familia, bendecida noche y día. Terminando la tarea diaria, éxitos totales con tu libro. ¿Cómo conseguirlo acá en Mendoza? Me fascinaría tenerlo en mi biblioteca como un recuerdo querido. Y a disfrutar el programa con buenas vibras, porque hoy las noticias de pérdidas de gente joven te desconsuelan. Los quiero. Feliz vida, Lubina, alcalde de Mendoza. Ya les voy a contar. Primero voy a presentar acá en Córdoba y después, bueno, ya los voy a tener al tanto de todas las formas, si pueden acompañar y si pueden conseguirlo en otros puntos del país y del mundo. Déjenme en unos días, yo me organizo y se los voy a contar. Ah, hablando de libros, lo que vamos a sortear hoy son dos libros iguales. Gentileza de Claudio Mercury, Relatos Enarbolados se llama el libro. Claudio es escritor, nacido aquí en Córdoba, es autor de sucesivas publicaciones en formato de relatos y cuentos breves. Entre sus obras recientes tienen libros tales como La aldea de Nerbrijas, Promesas en la gruta, los cuales suman al convite digresiones y prosas poéticas que hacen combinación un estilo reconocible. Y él, cuando me dejó los libros, especial dedicatoria a los oyentes del programa Noche y Día.
ha pasado mucho tiempo y yo se los voy a regalar. Hoy va a ser el primer sorteo que vamos a hacer. ¿A qué hora, Gutiérrez? ¿A qué hora? A las... Exactamente, a las 3:33. Por ejemplo, algunos títulos que trae el libro. Ella y él, por ejemplo. Estoy buscando algo que sea cortito para leerles. Albedrío. Ella y él es lindo, sí. Terrateniente, se llama otro de los títulos. A ver, alguno más cortito, son todos larguitos, por eso no me meto en esta. Tango, habla del tango, tango, tango que me hiciste mal y sin embargo te quiero porque sos el mensajero. Oda, Chacabuca. Chacabuca grande, no se siente bien. Bueno, y habla de muchas ventanas, de muchas cosas. Bueno, escuchemos.

Chico Carabajal, cantaba el indio Froilán y Tamara Castro, La Chicharra. Gracias al maestro Mario Álvarez Quiroga, que nos ha mandado una hermosa canción que hoy no la podemos difundir, pero la vamos a tener guardadita para mañana, ¿eh? Nélida Ferreira, su qué número me tocó porque me dormí, no lo escuché. Bendiciones, no, es que no dije ningún número todavía. No dije ayer, dije que tenían que esperar que hoy iba a empezar yo con los números. Pero, ¿usted cómo se llama? Nélida Ferreira. ¿Dónde la tengo a Nélida? Ferreira tiene el número 122. Nélida Ferreira, el número 122. Anoten un papelito, ¿eh? Puedo anotarme en el Club Reinaldo Robledo, pero por supuesto, ya lo anoto y ya le digo el número en instantes nada más. Deme un poquito de tiempo que quiero organizarlo. Lo tengo organizado por orden alfabético, Gutiérrez, si no me voy a volver loca, si imagínese usted. Mirta Peruquieto, hola, soy Guti, los escucho todas las noches. Mientras leo, que sea una madrugada de mucho cuarteto, pide Mirta. Liliana Gijena, mis estimados, soy Guti, presente, escuchando como hace tanto tiempo. Hasta hoy nunca me asocié a ningún club, pero ahora quiero sumarme al del 333 con los tres tristes tigres. Cariños para todos. Lili Gijena, te voy a anotar, Liliana. Marta Olga Vélez, quiero integrar el Club 333. Y Cristian Ruiz, sin falta, Susi, sos mi compañía en las madrugadas. Cristian, que ya se había anotado de antes, sabe que voy a ir haciendo algo más fácil, porque si no me cuesta dar vuelta a las páginas y todo eso, porque no lo tengo digital, lo tengo a manito, con mis propias manos, como los querré. Alex Lazarte tiene el número 12 de socio. Andrea Sánchez, 13. Alejandra Serrano, 14. Alicia Baracat, 16. Alejandro Lamy de Orán, 15. Ángela Maidana de Tucumán, 17. Alberto Escarlata desde Catamarca, el socio número 18. Anita Jiménez, número 19. Ana María Oyola tiene el número 20. Ana Beatriz Márquez de Río Tercero, el número 21. Alicia Olmos tiene el número 22. En un ratito te sigo contando.

Ana Pablo Lozano y antes era Osvaldo Veracruz junto a Soledad, Punta Callastá. Bueno, Reinaldo Robledo, que pide ser parte del club, 138 va a ser su número de socio. Y María Saavedra, 139 es su número de socio. Mirá, Daniel Parreño dice, ay, muchas gracias, qué lindo el número 31, justo para la quiniela. Y sí, prueben suerte, esto es de suerte, así. Hola Su, hola Guti, desde Colón, Entre Ríos, un abrazo grande para todos escuchándolos. No hace falta que me manden datos diciendo que participan por los libros, porque van a participar todos los socios ya. Hoy vamos a inaugurar, vamos a ver cómo sale eso. Hermoso programa, Su. Gustavo, de Barrio San Pablo. ¿Cuál es mi número, Gustavito? Tu número, el que te tocó, es el número 50. Anótalo, anótalo, que después yo me olvido. Gustavo y Héctor, somos de Salta y estamos trabajando en un proyecto minero en Jujuy, en Jama, a 4.300 metros y con 10 grados bajo cero, y los escuchamos todas las noches. Dice, saludos a la distancia, muchos éxitos. ¿Y mandan foto? Ah, no, me mandan la foto de ellos dos ahí. 10 bajo cero, qué grande, qué grande. Hola, Zoom. A ver, dice Miguel Luna. Bueno, policía preso, estaba ebrio, lo detuvieron, sí, la noticia que dimos, ¿no? Y ya está en Bower, la ropa se lava en casa. González está libre, sí. Bueno, ya sabemos cómo marcha la justicia en este país. No sé de qué nos asombramos, por favor. Elba dice, oh, con estos cuentos maravillosos, qué lindos los cuentos. Su dice, buenas noches, te quería pedir la oración del remanso para las enfermeras del turno noche desde San Jerónimo Sud, escuchando como siempre, son nuestra compañía. Miguel Moreno, Su, quería saber qué número me tocó, soy socio del club. Ay, Miguel, ¿dónde estás? Qué manera de haber gente con nombre que comienza con M, Gutiérrez. El suyo es lo que menos hay. Con W poco, sí hay, de todos hay. Pero de no, los que se escriben con M, che, qué bárbaro. No son muchísimos, los de M llevan la delantera siempre, no sé por qué. ¿A dónde lo tengo a usted, querido amigo, oyente de siempre, Miguel Moreno? 117 es su número de socio, Miguel, 117. Con esas hermosas canciones se me va el sueño. Y me levanté, dice, a las 5 me levanto. Y bueno, Elvita, pero ¿quién nos quita lo bailado? Es así. Compañía Su, aquí estamos escuchando el programa como corresponde. ¿Puede ser catador enólogo? Lázaro Caballero, Cari y mi mamá Eli es desde Jesús María. Y también no se puede pedir, hermosa voz la de María Elena, más no se puede pedir, Rosita Ríos me cuenta, me dice, nos dice. Noemí Reynoso también nos pregunta su número de socia. Bueno, pero no lo pierda, Noemí, porque después yo no me hago responsable. Su número, Noemí Reynoso, es 123. ¿Qué tal ese numerazo, Un numerazo. Y Olga Garecio, su número de socia, Olga, es el 140. 140.

hermosas canciones estamos compartiendo con ustedes. Las moras blancas y las moras negras. ¿Usted probó las moras, Gutiérrez, alguna vez? Bueno, Alejandra, ay, me dice Alejandra que está escuchando el programa en Colón, Entre Ríos. Un abrazo para todos, escuchando la radio. Edith Budini, que ya nos escribió. Con paciencia, amigos. Alejandra Gareca, puedo entrar al club, pero por supuesto, acá no hay límites. Olga Susana, buenas, Su, buenas a todos. ¿Qué número nos tocó? Luis Casas y Olga, bravo. Ya voy a buscar porque no recuerdo en este momento porque estamos acá. Olga Garecio, le toca el número 140 a Olga Garecio, que está escuchando. Y María José Ojeda quiere saber su número. María José, le ha tocado el número 111. Fui una de las primeras en anotarme para jugarlo a la quiniela. 111 el número de socia. Bienvenida, María José. Ya veo que mañana hagamos saltar la banca en todas partes, en todas las provincias. Hay que soñar. Y bueno, soñemos fuerte. Y por supuesto, después conviden, por supuesto, ¿no? Juan Malbrán, Juan Marcelo Malbrán de Jujuy. Feliz Su, anoche no los pude escuchar, aproveché para descansar, pero ya estoy trabajando atrás del volante. ¿Qué número me tocó? Soy del club del 333, que tengan una buena semana, me dice el amigo Juan Marcelo Malbrán. Ya te voy a buscar. Ya te voy a buscar y te voy a decir, Juan Marcelo Malbrán, en un ratito nada más, porque no quiero confundirme con los números que voy dando. Si bien están todos anotaditos, pero es complicado para que ustedes se enteren bien y tengan todos, anoten el número. Yo después me olvido de todo, no voy a estar repasando todos los días esta lista, no se vayan a creer, ¿no? Kitty Mauro, si está escuchando, le tocó el número 62 en el reparto, el número 62. Juan Marcelo Malbrán de Jujuy, el número 60. Julio Campos, el número 61. Juan González, el número 59. Julia Tulián, el número 58. Iris de Ostuni, de Santa Fe, el número 57. Le ha tocado también. Horacio Bruno, el 54. Hugo Graneros, de la Cocha Tucumán, el número 55. Hugo Cuasolo, de Catamarca, le ha tocado el número de socios 56. Vamos por la G. Graciela Rivarola, el 46. Graciela Simone, 47. Gabriel Porras, 48. Gladys Sánchez, 49. Gustavo Lescano, el número 50. Gladys Frías, de Mendoza, el 51. Gabriel Olivera, el 52. Gonzalo Casas, el 53. Graciela Campos, número de socia, 137. Y ahora sí, un hito más de folk y vienen los tangos en Noche y Día.

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1: Dicen de él, de este cantor de tangos, que fue un caso muy particular. Se asegura que el tango tiene en él al único cantor que sobrevivió artísticamente su último cuarto de siglo interpretando un solo tango, Vida Mía. Eso dicen, aunque parezca exagerado, que no hubo presentaciones que no lo incluyeran. Siempre estaba. Sus actuaciones se produjeron en diversos recintos tangueros y en programas de televisión a los que era eventualmente invitado. Nunca tuvo un importante caudal de voz, el paso del tiempo fue haciendo lo suyo, tuvo que emplear todos los recursos que la experiencia le daba o le había otorgado para cumplir ajustadamente un tema a lo sumo dos, pero mantenía aquella presencia distinguida que siempre lo caracterizó, aquella que comenzó a ser tenida en cuenta en la orquesta de Osvaldo Fresedo, donde no siendo el mejor vocalista logró el reconocimiento por la refinada amalgama de su personalidad con la prestancia de un maestro. En una lujosa boate nació en Marcos Juárez, aquí en Córdoba, fíjese usted. Pero al año de edad ya vivía en la provincia de Santa Fe, en Rufino. No era todavía mayor cuando se largó a cantar con algunos muchachos del pueblo y hasta se atrevió con el violín, ya que algo había aprendido, siempre con el tango, por supuesto. Y cuando tenía 20 años, sin mayor convencimiento, se presentó en un concurso de cantores y lo ganó. Era un absoluto imitador de Magaldi. Hubo como premio un trabajo rentado en Radio Serialista de Rosario. Y con ese primer dinero y tentado por un familiar de Juan D'Arienzo, al que conocía, se largó a Buenos Aires. Juan D'Arienzo lo escuchó, pero como ya tenía otro cantor, no pasó nada. Solía decir, no le habré gustado. Me dijo que no era bueno imitar a otro. El año siguiente ya conocía a más gente del ambiente y tuvo varias actuaciones. A partir de ese momento comenzó a alternar con muchos artistas, dejó de ser solista y formó parte de una orquesta, la de Alberto Pugliese, también con Pedro Mafia, y así comenzó la vida artística de este caballero que tuvo un seudónimo, Héctor Pacheco.

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1: 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Adiós a la primaverita. El pronóstico anticipa una semana con un marcado contraste térmico en toda la provincia. Luego de un arranque con valores agradables y ambiente templado, la masa de aire frío volverá a instalarse en el territorio provincial hacia la parte final de la semana. Durante lunes, martes, miércoles se mantendrán condiciones estables, cielo parcialmente nublado. Las temperaturas iniciales y finales de cada jornada seguirán siendo moderadas, con mínimas que rondarán los 11 grados y máximas que superarán levemente los 20 grados. El cambio rotundo en la masa de aire se va a registrar a partir del jueves, una marcada rotación del viento hacia el sur, acompañada por posibles ráfagas, provocaría un descenso directo de los registros térmicos, con una mínima prevista de 6 grados y una máxima que no superará los 16. Corte y reclamo de trabajadores en el centro rosarino. Hace meses no cobramos. Involucra a empleados de una empresa de seguridad ubicada en Moreno y Montevideo. A través de Cadena 3 Rosario, más de 35 trabajadores expusieron la falta de pago de salarios, un intento de traspaso a otra firma sin reconocimiento de antigüedad laboral. 9 de cada 10 argentinos creen que necesitan más de un trabajo para llegar a fin de mes. Lo reveló un estudio de la consultora Centrix. Según el relevamiento, 86% considera que requiere más de un empleo para subsistir y además el titular de la encuestadora dijo a Cadena 3 que la imagen de Milei cae mes a mes. Tragedia en Perú. Identifican a 13 víctimas de accidente aéreo en Nazca, España. Se emite una advertencia. Las autoridades peruanas confirmaron la identidad de los 13 fallecidos en el accidente aéreo de Nazca, entre ellos 11 turistas europeos. España recomendó no volar sobre la zona, citando fallas de seguridad en las aeronaves locales. Mauricio Pochettino amplió su vínculo con la selección de Estados Unidos hasta 2030. La Federación Norteamericana confirmó la renovación del entrenador argentino al mando de la selección en busca de una nueva clasificación para el próximo Mundial. 15 grados, temperatura actual en la ciudad, 87% la humedad, nublado.
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0: León Gieco va pasando por aquí cerrando un momento de los nacionales. Realmente maravilloso. Los caballeros de la quema, Vilma Palma y Charly García conformaron un momento especial con nuestra música, nuestras canciones, y avanzando en la madrugada nos ayudan a avanzar, sin lugar a dudas, ¿eh? Realmente maravilloso. Un abrazo para el querido amigo que nos escribe desde Toronto, Canadá. Gracias. Pensé que me iba a decir que quería participar del Club 333 desde Toronto. Aquí va mi cotidiano abrazo nonón hernandense y cordobés para todos los amigos de la tribu. Buen martes para todos. Abrazo para vos, querida Sue, y otro para el Guti. Nos manda el amigo Héctor Lobay Biglia a la distancia, ¿no? Norma San Martino, ¿me contás cuál es mi número de socia desde Villa María? Me pregunta la amiga Norma San Martino, 143, Normita, 143. Silvia Busto, 141. Marta Brugaleta, 142. Alicia Soria Cugats, 144. Francisco, hola, su equipo, te saluda Dani Toscano de la ciudad de Tandil, el Ricotero. David Argañarás, hola, su buenas noches. ¿Por qué sale oscura la pantalla? Antes salía tu foto y ahora no, perdón si lo contaste. Ay, no sé, no sé, David, la verdad que no sé, pero acá estamos. Luis Vega, Susi Luis Panadero, saludo para todos los compañeros del país. Yo estoy en Jujuy, los panaderos amigos, de norte a sur, Gutiérrez, ¿se da cuenta? Qué hermosa audiencia. Norberto Peralta. Quisiera que saludes a todos los panaderos del país en nuestro día, gracias. Él escribe de acá desde Córdoba. Sume, tendrás bronca porque no me anotaste en el club, dice Elizabeth. No, no sé si usted se llama Elizabeth o Miriam Bexenat, como marca también su mensaje. Si tiene un número, ya si me espera un ratito se lo voy a dar. Nosotros no ignoramos a nadie. Felicitaciones al programa, querida Su. Tengo número de socio, Eduardo Martínez, del Club 333, y pido un tema de Yamila Cafrune. Nicolás Zárate, de Mendoza. Me pueden saludar a Juan y a Orozco Felipe, que están escuchando desde Mendoza. Y una linda tonadita, ¿no tiene alguna tonadita? Mire, Eduardo Martínez parece que fue ganador el domingo para ir a la peña, porque dice... Gracias por la invitación a la peña, al aljibe el domingo pasado. Estuvo muy lindo todo. Muchas gracias, como siempre. Gracias, Eduardo. Y Pablo Domínguez, por favor, te pido el trío San Javier 15 Primaveras. Somos, así que somos números ahora. No, no, este es un club de las 3:33, Pablo. Nosotros no somos números para nada. Es más, nos llevamos realmente mal con los números, ¿no, Gutiérrez? Sí, ¿no? Si nos llevaríamos bien, no sé. No sé, estaríamos con la retro cuarteto a full. Carlos Barcelona 01, Cristian Jonovich 2, el Carlos Mendieta tiene el 3, Carmen Cornejo con el número 4, Carlos Sebastián Ferreira con el 5, Clarita Rosales el 6, Clide Sosa de Cosquín con el número 7, Cristian Taborda el 8, Carlos Cabam de Villa María. No, Cazón era. Cazón. Tiene el número 9. Cristian Tetanowski, el número 10. Karina Ártico tiene el número 11. Cristina Copetti con el número 23. Cristian Ruiz, que ya me escribió temprano en el Facebook, tiene el número 24. Y Carlos Rechi tiene el número 25. Número de socios, anoten. Yo sé por qué le digo. Usted anote, Gutiérrez, todo, ¿no? Daniel... yo no me vacuné todavía. Daniel Roots de Río Cuarto tiene el número 26, Darío Pereira el número 27, Dardo Verón con el 28, en Mar del Plata Dolores Mota 29, Daniel Supertino con el número 30, Daniel Parreño, ya le dije 31, Diego Bertolino, que está en España, pero también se anotó, el número 32, y Daniel Fernando Sosa con el número 33. Eduardo Martínez, 34. Eduardo, usted que me estaba preguntando, su número es 34. Eduardo y Melina con el número 35. Elsa Olaburda, 36. Ernesto Ojeda de San Luis con el número 37. Eva Villarreal, tiene el número 38. Franco Palavecino tiene el número 39. Fernando Nareto, el 40. Federico Segura, el 41. Fernando Justiniano, desde Polonia, con el número 42. Fernando López, el número 43. 44 es el número de Francisco Daniel Toscano. Y el número 45 de la Bulalle, Fabiana Miranda, es la acreedora de ese número, del 45. Bueno, hasta ahí llegamos, Guti. ¿Tenemos cosas para recordar o no? Sí, ¿no? Ah, sí. Buen, bendecido día para todos, Nancy Guide Top, que también tiene su número, Nancy, pero en este momento yo todavía no he llegado ahí. ¿A quién me decía usted que quería recordar, Gutiérrez? Ah, sí. Bueno, gracias. Eso le estoy diciendo, justamente.
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15, primaveras, exactamente. Tema solicitado, además, el trío San Javier y el número 15, querido Alejandro Lami de Orán, Salta, me dice, tengo número de socio, es el número 15, me acabo de fijar. Desde Mendoza, trabajando en una estación de servicio, soy Seba, gracias por acompañarme. Luis Vega, panadero, antes ya lo dije, el panadero jujeño que está saludando a todos. Y antes era Pablo Abraira, el primer blooper radial que me mandé, Gutiérrez. Recién entraba a la radio. Y recién entraba a la radio a cubrir vacaciones y me dan un turno a la noche, que era como el turno noche, por ejemplo, ¿no? En ese horario, no recuerdo bien, 20 horas. Estaba Salvador Quiñones de operador, no me acuerdo en la mesa quién más estaba, pero bueno, entonces tenía yo que anunciar este tema y le mandé Polvera Mojada. En vez de pólvora mojada, polvera mojada. No tuve grandes bloopers, pero ese fue uno de ellos y era nuevita. Yo apenas recién entraba. Polvera mojada, Pablo Abrair. ¡Oh, madre mía! ¿Sí? ¿Usted tiene un locutor amigo que hace? Hace mucho tiempo, cuando hacía radio. Ajá. Claro. No sé si se está escuchando el aire, ¿sabes? ¿Se escucha Gutiérrez o no se escucha? Sí, porque si no voy repitiendo mucho. Rapidito. Sí, no importa. Sí. Chalequero. Claro, con tanta seguridad. Y sí, yo también, sí. Cuando uno se... Bueno. El que tiene boca se equivoca de todas formas, pero es cuando uno no ve bien, no mira bien las palabras, Gutiérrez. Hola, soy Guti, aquí escuchándolos mientras termino de acomodar la casa para acostarme, lo que ayer lunes tuvimos visitas todo el día por el cumple de mi hija. Hermosa la música de la apertura, me quedo como siempre. Besos, cariño, bendiciones desde Argüello, Sabrina, que tengo tu número, Sabrina. Por fin pusieron al dúo salteño, dice Luis de Inaudi, agradece. Muy bien, Luisito. Bendiciones para la tía Rosa, que cumple 80, vive en Lucio B. Mancilla. De parte de su sobrina Elba, que la está saludando. Su hermoso programa. Yo conocí a la hija de Hernán Figueroa Reyes, vivía en Cosquín durante un tiempo, sí. Luego me mudé a Capital y no volví a verla. Hermosa persona como su papá. Y Alicia Cugat, que quiere ser, tiene el número 144. Alicia, ya se lo dije antes que usted me lo pida, porque si no, vamos, nos atrasamos mucho. Ya dije Graciela Rivarola. Ya dije Graciela Rivarola, 46, Graciela Simone, 47, Gabriel Porras, 48, Gladys Sánchez, 49, bueno, Gustavo Lescano con el número 50, Gladys Frías de Mendoza, 51, Gabriel Olivera, 52, Gonzalo Casa, 53, Graciela Campos, 137, Horacio Bruno, 54, Hugo Graneros de La Cocha, Tucumán, 55, con el 56, Hugo Cuazzolo de Catamarca, el amigo Hugo. Iris de Ostuni, ya te dije que tiene el número 57, qué nombre tan bonito. Julia Tulián, 58, Juan González, 59, Juan Marcelo Malbrán, le acabo de decir, de Jujuy, 60, y Julio Campos, 61. Kitty Mauro tiene el 62, Luis Olivar, 63, Lubina Alcalde de Mendoza con el número 64, Lidia Canizzaro, 65, Luis Alberto Cardoso, 66, Lorenzo Domingo de Tucumán, 67 y Luis Casas, 68. Así como estos números, hay gente que también está cumpliendo años. ¿Brindarán con un champán? ¿Usted qué dice, Gutiérrez? Sí, ¿no? Usted sabe que en 1693, un día como hoy en Francia, un monje benedictino llamado Dom Perignon creaba la bebida así. Era un día como hoy, un Marche, un Baratelli. Bueno, ya le dije.

y además como el mejor nadador de la historia, Michael Phelps. ¿Quiénes llegaron a este mundo? Un día como hoy, Gutiérrez, atento, mire, un genio, un grande, el único, inigualable, irrepetible, Arturo Illia, médico, político, legislador, vicegobernador y presidente argentino. Don Arturo Illia, ¿qué se puede decir? Que no se haya dicho ya muchas cosas, ¿eh? Y más allá de los colores políticos, una persona honorable en la presidencia, pero era el 1900. Después cambió toda la historia. ¿Sabe quién está cumpliendo años hoy? Cumpliría, ¿no? Que está cumpliendo porque todo ya no está. Durante muchos años se escuchó siempre en esta radio a la mañana o su voz, su estilo, todo eso. Un tal Lucho Armstrong, más conocido como Louis.

no marca las 6 de la mañana, no empieza Miguel Claría todavía, aunque va mutando. Miguel también va cambiando su canción de apertura, pero siempre una vez en la semana todavía se recuerda este clásico de clásicos, la voz de Louis Armstrong y ese maravilloso, maravilloso mundo. Bueno, José Luis Bustamante, que me está pidiendo su número de socio 146, José Luis. Y Ricardo Ribota, 147. Después voy a continuar con esto porque queremos recordar con ustedes otro cumpleaños. Bueno, entre otras gentes están cumpliendo Diego Latorre, el futbolista. Seguro que su señora le va a regalar algo lindo, ¿no? Y en 1972, un día como hoy, Eva Amaral, compositora, guitarrista, cantante, productora española, integrante de la banda Amaral.

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1: Pasó el pedido de nulidad y continúa el debate. El magistrado Santiago Camoglio no hizo lugar al planteo de la defensa. Ordenó avanzar con la lectura de la acusación en la Cámara del Crimen de Villa Dolores. Testimoniaron las sobrevivientes y familiares de la víctima fatal. En el reinicio de la audiencia, tras el cuarto intermedio, el juez Santiago Camoglio rechazó en forma definitiva el pedido de nulidad presentado por la defensa de Óscar González en el arranque del juicio oral por tragedia vial de Altas Cumbres. Con esta resolución, el tribunal desestimó la maniobra de la representación del ex legislador, dio luz verde a la lectura formal de las acusaciones por homicidio culposo y lesiones graves agravadas. La solicitud de suspensión había sido impuesta por el abogado defensor, Miguel Ortiz Pellegrini, quien cuestionó la investigación llevada adelante por la fiscal Analía Galarato, argumentando supuestas omisiones de peritajes y testimonios. Santa Fe, clases en Santa Fe. La vocera provincial afirmó que hubo normalidad en el dictado. La funcionaria destacó el compromiso de docentes, directivos y asistentes escolares que concurrieron a lugares de trabajo y sostuvo que el objetivo provincial es garantizar presencialidad. Resistencia. Arrestaron a una joven acusada de asesinar a puñaladas a su novio. Matías Julián Álvarez Guardia murió tras una discusión con su pareja Victoria Cantero, quien lo habría apuñalado en el cuello. La familia de la víctima exige justicia. Sánchez defiende su gestión ante críticas en la Unión Europea por la crisis migratoria en Ceuta. El presidente español Pedro Sánchez enfrenta críticas de líderes europeos tras la llegada masiva de migrantes a Ceuta, que reaviva el debate sobre políticas migratorias en la Unión Europea. UEFA evalúa acciones legales contra la FIFA por el fallido plan de privatización del Mundial. Analizan iniciar un proceso legal tras la retirada del proyecto que buscaba privatizar ingresos del Mundial y generó un fuerte rechazo en todo el fútbol europeo. Datos del tiempo: 14 grados, temperatura en la ciudad de Córdoba, 88% la humedad, está nublado.
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0: Escuchanos en la madrugada porque es absolutamente necesario. Ni un tiempito para tomar un café, Gutiérrez. Ni a mí me tiene aquí como chico malo, anotando. No, vamos re atrasados, pero vamos. Sí. Cómpreme lapiceras por lo menos, ¿no? Cómpreme lapiceras. Yo ya compré el cuaderno, todo. Tengo acá el librito correspondiente. Megatrack, sus enganchados inolvidables. La LBC y sus éxitos. Y Rodrigo, señores, para abrir el despabilate. Presten atención quienes pidieron números, por favor. Ricardo Ribota, 147. Marcelo Lazarte, que es de Málaga, 148. Albita Bejarano, 149. Patricia Iglesias, con el número 150. Norma Viviana Olivera, 151. Y Gaby Amuchastegui, que es de Lima, Perú, dice: tenés que buscar la forma, Su, para nosotros los que vivimos afuera. Gaby Amuchastegui, 152. Abrazo para todos. Azucena Cardoso, número 153. Ramón Díaz, 154. Estamos anotando, estamos dando a conocer algunos números, algunos, capaz que no tengamos tiempo de todo, ¿no? Pero bueno, ahí vamos. ¡Uy, qué cantidad de gente escuchando, por Dios, el programa! Javier Jiménez, con los camioncitos de Oña, siempre atento. Anita Jiménez también, desde Jardín del Sur. Mari Gibaudo Pérez, esperando con escucharlo siempre, desde Venado Tuerto. Hugo Mario Paratore, mi último número de documento. Sí, no nos hace falta los últimos números, porque nosotros le vamos a dar un número a ustedes. Desde Mendoza, saludos a Chaliero, Hugo Mario Paratore. Lo anotamos con el número 155 a Hugo Mario Paratore. Acá estoy anotando, Hugo Mario Paratore. Para Torres, 155. Muy bien, la Turquita Betty Buffe, excelente semana para todos. Un abrazo. Silvita Capdevila, la vamos a poner con el 156. Silvia Capdevila. No hace falta que después me digan: soy el socio número. No, yo, nosotros tenemos acá todo. 156, Silvia Capdevila. Y mire la hora que es, Gutiérrez. Justo. ¿Qué quiere que le diga?
1: 3:33. Así 3:33. Así es. Justo.
0: Bueno, Gutiérrez, le vamos a dar suerte. Dijimos que siempre a las 3:33, justo. Vamos a hacer los sorteitos de lo que tengamos. Hoy tenemos dos libros que ya le conté. Se llama Relatos Enarbolados. Es de Claudio Mercury. Son dos. Y usted me tiene que dar un número hasta el 187. Fíjese, me tiene que dar dos números. Y sí, desde el 1, Gutiérrez, desde el 1. No puede ser otra cosa que no sea el 1. Desde el 1 hasta el 137. ¿Y otro más? ¿Uno más? 73. Bueno. Si es tan amable, Gutiérrez, ponga un temita y yo le digo quiénes son los ganadores de esta madrugada del club de las 3:33.

El corazón sigue aferrado, la barra. Antes era Fernando Vladis, bella, lo más amado. 341, quisiera mucho saber si los socios Graciela Campos con el número 137 y Olga Susana Bravo con el número 73 están en la sala, por favor. Levanten la mano, avisen, digan, Graciela Campos, la socia número 137 y Olga Susana Bravo con el número 73 fueron las elegidas las ganadoras de esta madrugada de los relatos enarbolados que les regalamos. Me gustaría mucho saber. Estoy pensando que tienen que participar en lo posible, hay días y días, yo lo sé, pero quienes estén despiertos a esta hora, porque si suelen dormirse temprano o empiezan a escuchar tarde y no escuchan que son ganadores, a nosotros se nos complica. Yo necesito saber si, por ejemplo, Graciela Campos es de acá de Córdoba, si se lo dejo en la portería de la radio, o si Olga Susana Bravo, que es la otra ganadora, es de Córdoba, o tal vez sea de San Juan y se lo tengo que enviar. Entonces son datos que yo necesito tener y necesito que ustedes escuchen a esta hora. Sí, yo sé que es difícil, que muchos se duermen, pero prefiero ser muy sincera porque se nos complica mucho en la entrega. Son muchísimos ustedes. Lila Nochenzo nos escribe desde Vicinico, Udine, Italia. Susi, buen día. Por acá siguen los calores insoportables. Segunda semana, 38 y 40 grados. No hay cuerpo que resista. Yo tomando unos refrescantes mates, como decía mi abuela, el mate no se negocia. Y feliz martes para todos. Claro, con esa temperatura, por Dios. Hola, Sui, Guti, bendecida noche. Buenísimo programa, gracias por acompañarnos. Desde Villa María, Terevaca. Quiero saber si tengo número, si Clide lo tenés. Teneme un poquito de paciencia. Como se anotaron la semana pasada, están esos números, ¿eh? Qué alegría escucharlo. Besos para toda la tribu Patri de Alta Córdoba, gracias. Que también tiene su número, solo que hoy no tuvo suerte. Bueno, Graciela Campos y Olga Susana, las socias del Club de las 333, hoy resultaron ganadoras. Te avanzo un poquito más con los números que ya tenía yo preparados. O'Neill Smaldoni, 69, Olga Castro, 70, Olga Tioni, 71, Omar Montesino de Neuquén, 72, y Olga Susana Bravo, 73, que es una de las ganadoras, ¿eh? Patricia Tisera con el número 74. Patricia Mercado de La Rioja, 75. Pablo Zamudio, 76. Patricio Gaido, 77. Pori Jiménez tiene el número 78. Y estoy dando más números, Gutiérrez. Esto no se termina así nomás. Edelmar Contreras, 157. Fernando Pedernera, 158. Juan Carlos Damiano, 159 es el número, anótenlo, no se olviden, yo también los voy a anotar, pero es importante que ustedes lo tengan muy, pero muy en cuenta. Estamos despabilándonos la madrugada de las 3 hasta las 5 de la mañana.

Bocio, el gran maestro, con Danielito en la voz, clásico Amalia Rosa. Aplausos para el Guti espectacular de Espabilate. Tiene un par de pasos prohibidos. Néstor, con una noche cálida en Mina Clavero, esos pasos prohibidos. Así que por eso Gutiérrez hizo esos pasos prohibidos, no le doy el ciático. Yo... Hola, Su, buen día. ¿Yo ya tengo número o no, Daniel Fernando Sosa? Pero por supuesto, Daniel, su número es el 33, diga 33, con ese pechito argentino, dígalo, dígalo. David Torraza, desde Juárez Selman, nos saluda. Lucio Argüello también, Lidia de Canizaro, hermoso programa. ¿Podré tener un numerito de socia? Graciela Álcega, anote, Graciela Álcega, 163, no lo olvide, no lo olvide, por favor. Excelente programación de las 3:33. Saludos, Hugo Novillo, desde Mar del Plata. Y abrazo a mi cumbre, la cumbre querida, dice Hugo desde Santa Fe. Desde Mar del Plata, perdón. Sube Walter, hermosa la música, excelente compañía. Me gustaría saber mi número. María Esther Sardarevich de Rosario. Te tengo por ahí, María Esther, te tengo. A ver, voy a avanzar un poquito más con lo que ya tenía, con los deberes que hice. Rusty Álvarez, 79. Roberto Rubén González, 80. Roque Flores de San Luis, 81. Roberto Bolo, 82. Román Benítez de Rosario, 83. Raúl Barrio Nuevo de San Juan, 84. Roberto Guerrero de Lanús, 85. Ellos se anotaron la semana esta que pasó. Estela Maris Martín de San Juan con el número 86. Sabrina Nieva, que estaba recién despierta, 87 para ti. Silvia Martins de Santa Rosa La Pampa, 88. Sergio Márquez, 89. Sandra Molina, 90. Silvia Esquivel, 91. Silvana Romero, 92. Sergio Márquez, 93. Sandra Díaz ingresa con el número 94. Sergio Farías con el número 95. Sergio Luján con el número 96. Sergio Montivero de San Juan con el número 90.

Pasando por acá, por este hermoso, hermoso despabilate de la madrugada, madrugada de martes. Hola, Su, soy Graciela Rafaela Campos, quien ganó el libro. Estoy re feliz. Muy bien, gra. Perfecto, y sos de Córdoba, por lo tanto te dejo en Alvear 139 a tu nombre. Lo pasás a retirar con el documento con el que participás. No, el documento no hace falta. Con tu nombre nada más, yo voy a dejar tu nombre, tu apellido en la portería y también el libro que te ganaste desde las 8 y hasta las 19 horas, cualquier día, eso sí, no dejes pasar mucho tiempo para que no haya problemas, ¿sí? ¿De acuerdo? Y felicitaciones, la primera ganadora del club de las 3:33, Gutiérrez. ¡Qué bueno! Mire, cuando hagamos el sorteo de la cena con usted, un oyente que tiene que cenar con usted. Bueno, hola Su, hola Guti, bendecida noche a toda la tribu. Te paso un dato. Al 157 borralo, porque temprano estaba escuchando otra radio. Yo también quiero ser parte, anótame Su, Darío Allende. ¡Ay! No me diga, no me diga. Pero qué gente infiel, por favor. Con mis 73 años me siento bendecida por escucharte desde hace muchos años, me dice Graciela Campos. Bueno, Gra, felicitaciones, que lo disfrutes y lo pasas a retirar, por favor. Va a quedar aquí a tu nombre, ¿no? Llegamos a los 1000, dice Oyencia. No sé, no me dan tiempo. Un saludito, seguimos escuchándote, Sergio Márquez. Sergio Ramón Márquez de Córdoba, me tenés anotado dos veces, no me digas, ¿te anoté de nuevo? No puede ser, debe ser que me mandaste dos veces, porque si no, no sería yo la que me equivoque. ¿Me podrían decir qué número tengo? Norma Caro. ¿Ves? Dice Norma Caro, pero a mí me figura acá en el archivo como Alfredo Antonio Oviedo. No hagan trampa, por favor, no hagan trampas. Porque si no, así no vale. No vale hacer trampas. ¿Cómo se retira? Sí, puede venir tu hijo a retirarlo, pero lo dejo a tu nombre, ¿sí? A tu nombre. Y pongo el nombre de tu hijo que tu hijo va a retirar a tu nombre. No lo digo al aire para cualquier cosa. Pero dejo a nombre tuyo y de tu hijo, cualquiera de los dos puede pasar. Quédate tranquila, Graciela, y que venga nomás a buscarlo, como siempre. Darío Allende, 164 para usted, y no le han mentido, 164.

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estos días recuerda que la vida cambia no cuando lo tienes todo, sino cuando aprendes a mirar con gratitud lo que ya habita en tus manos. Deja de contar lo que hace falta y empieza a abrazar lo que Dios en su infinita bondad ya sembró en tu camino. La tranquilidad es una riqueza que no se compra. La salud es un milagro cotidiano que muchas veces valoramos solo cuando nos falta. Las personas sinceras son un regalo escaso, un refugio para el alma en un mundo de apariencias. Los momentos simples, un café compartido, una conversación tranquila, un abrazo inesperado, una oración en silencio, un amanecer sin prisas, también son bendiciones que el cielo deja caer sobre nuestras vidas. No permitas que la prisa te robe la capacidad de agradecer. Tal vez en estos días no ocurra todo lo que esperas. Quizás algunas puertas permanezcan cerradas y algunas respuestas tarden un poco más, pero mientras esperas, vive, sonríe, abraza, perdona y agradece. Confía en sus tiempos. Cada día tiene una enseñanza y cada prueba fortalece un poco más. Que estos días tus ojos no se llenen de preocupaciones, sino de gratitud. Cuando el corazón agradece, la esperanza florece, la paz encuentra su hogar. El alma descubre que aún en medio de las dificultades, Dios nunca ha dejado de llenar la vida de pequeños milagros que, por cotidianos que parezcan, a veces olvidamos que los podemos disfrutar.

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cuando muere. Dicen que los amores no mueren, que se transforman en viento, en una melodía que nadie reconoce, en la bruma que empaña los espejos. Pero yo sé, porque lo he visto, que cuando un amor se muere no descansa, sino que vaga como un fantasma de fuego frío. Va a las esquinas del recuerdo, a las sábanas que ya no huelen lo mismo, a los cajones donde duerme una carta que nunca se envió. Se esconde en la grieta de un te quiero que quedó a medio pronunciar, en la sombra de una fotografía que sonríe con labios que ya no existen. Un amor muerto no tiene tumba, tiene madrigueras. Se acurruca en la canción que suena de repente en la radio, en el banco del parque, donde aún tiembla la madera por los besos. Cuando un amor se muere, se convierte en polvo de estrellas que nadie recoge, en lluvia que se empeña en caer sobre ojos cerrados. A veces baja al fondo del pecho y ahí, silencioso, como una raíz que ya no florece, sigue doliendo sin crecer. Y otras veces se queda en el aire, se mete en la garganta, haciendo que cada palabra sea un naufragio contenido. Dicen que el amor cuando muere se convierte en ausencia, pero yo juro que la ausencia es solo su disfraz, porque en la noche, cuando el mundo calla, se levanta como un espectro y acaricia las heridas con dedos invisibles. Quizás va al lugar donde habitan los sueños no cumplidos, donde esperan los abrazos que nunca se dieron, y ahí, en un silencio interminable, se balancea entre el hubiera sido y el ya no será. Un amor cuando muere es un faro apagado, que sin embargo sigue guiando barcos aunque ya nadie lo vea. Y yo me pregunto, cuando cierre mis ojos por última vez, ¿me estará esperando ese amor en la otra orilla? Porque si algo he aprendido es que los amores que mueren nunca se marchan del todo, se quedan en nosotros como cicatrices invisibles, como canciones sin voz, como ecos que no saben morir.

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internacionales, señores, para comenzar a decir chau chau, adiós. Mañana la seguimos con los números, los numeritos. Graciela, una sola ganadora se conectó, faltaría Olga Susana Bravo. Esperemos que se entere mañana que ha sido ganadora del primer sorteo que hicimos en el Club de las 3:33. Gracias Rosita Gijena, gracias José Olás, Anastasia Flores, Dani Díaz. Abrazo a la distancia, Graciela Jansen-Harms en Alemania, a Lidia en Neuchâtel, Suiza, a María Laura Marín en Entre Ríos, a Beto Nieg, a Mercedes Melero, a Silvita Capdevila, a Ricardo Ibáñez, a Marcelo Sosa, muchas gracias, Ariel Jerez en Frías, Santiago del Estero, a Hilda Rieta en Villa María, y así a todos los que han estado acompañándonos en una intensa madrugada. No sé qué vamos a hacer, como dice Juan Carlos Damiano, vamos, lleguemos a los 1000. Venga usted, ayúdeme a anotar. Pablo Zamudio, gracias Pablo, que ya escuchó cuál es su número. Y efectivamente, al señor Sergio Márquez lo anoté dos veces, no sé por qué. ¿Cuál le gusta a usted, Sergio? ¿Le gusta el 89 o el 93? Uno de los dos tiene que quedar vacío, ¿eh? Avíseme antes de que termine el programa. Un saludo desde las Rutas Españolas, son mi compañía de todas las noches, Pablito, y también Luis Salazar, su, anótame porfa. Luis Salazar está anotado con el número 165, Luisito, anótelo usted, ¿eh? 165. Bueno, los textos brillantes nos dicen, hermosa la última poesía, cariños, Alicia desde Cava. Y así, nosotros a esta hora tenemos que hacer un repasito musical que lo vamos a comenzar recordando y escuchando a Paola Gudiño, esta hermosa cantante folclórica, Paola Gudiño. Contrataciones al 3525-610799, la voz de Paola Gudiño en el folclore.

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5: Vamos, señores, comenzamos a despedirnos. Leonardo Petri, 168 para usted. Luis Ávila, de Santiago del Estero, 167. Javier Bergani, que está trabajando en una estancia, que nos escucha en la radio hasta las 8 de la mañana, le tocó el 169. Mañana la seguimos, gente. Y hay una de las ganadoras que no se ha conectado. Mañana la seguimos. Gracias por hoy, gracias por todo. Walter Guti Gutiérrez cierra su participación en este día martes 4 de agosto, escuchando a Teresa Medrano, la nueva reina del mambo.

agrupación Teresa Medrano, la reina del mambo. Nos vamos, señores. Mañana a las 0 nos reencontraremos con todos para hacer noche y día. Gracias.

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0: día, ¿cómo están? Bienvenidos. Aquí estamos comenzando Primera Plana en este martes 4 de agosto, 5, 7 de la mañana. Otra jornada en la que no hay que salir con campera. Susana, ¿cómo le va?
1: Nada. Hola Luis, Lucía, Ariela, todo el equipo y a la audiencia de Primera Plana. Y no, porque está bastante agradable, eso sí, según el termostato de cada uno. Pero sí, una camperita liviana me parece que está bastante bien. 13 grados la temperatura actual en la ciudad. Alto porcentaje de humedad, 90%, y está nublado. ¿Qué es lo que nos indican para las próximas horas? Que tendremos una máxima de 19 grados con cielo parcialmente nublado.
0: Y en Buenos Aires, Ariel, ¿cómo está la mañana? Buen día.
2: Hola Luis, buen día. Gran saludo para Susi, Lucía y todo el equipo. 13 grados dos décimas la temperatura en la ciudad de Buenos Aires. Cielo cubierto, también con muy alta humedad, 91%. La presión 1013.6 hectopascales, sin viento en superficie y con visibilidad óptima pese a la presencia de neblinas que va a estar presente durante, te diría, casi todo el día según lo que marca el servicio meteorológico, madrugada, mañana y noche, y durante la tarde mayormente nublado. La máxima para hoy 15 grados nada más.
0: Lucía González, actualizamos el estado de las rutas, ya hablamos de lo que está pasando en la Patagonia con las nevadas, con los pasos internacionales cerrados por el fenómeno El Niño, que ha reunido a gobernadores en el litoral. Diluvio en Chaco, diluvio en Formosa, diluvio en el sur de Brasil, crecida de los ríos, y es lo que se va anticipando porque se viene una primavera con el fenómeno del Niño y estas características. Lluvias muy por encima de lo normal.
3: Buen día Luis, buen día Ariel, a Susi, a todo el equipo, a la audiencia. Prácticamente normal la circulación en el interior de la provincia, en las rutas que atraviesan la provincia de Córdoba, a excepción de la Nacional 38, que a esta hora avisa policía caminera de presencia de bancos de niebla, camino del cuadrado lo mismo, y la 158. El resto con algunas obras de mantenimiento, pero circulación completamente normal, Luis.
0: Bueno, les contamos que hay una nueva ola polar en la Patagonia, que el pronóstico indica una fuerte baja de temperaturas, nevadas y lluvias. El invierno que se resiste a aflojar y prepara una nueva embestida tras el impacto de las precipitaciones acumuladas en la cordillera, tanto en Neuquén como en Río Negro. Las tormentas en el norte del país, la llegada de un frente polar va a desplomar las marcas térmicas hacia el fin de semana. ¿Acá en la región centro se anticipa, Susi, algo así para el fin de semana o las máximas que van en ascenso?
1: Luis, la verdad que está bastante parejito, por lo menos el registro que nos ofrecen a estas horas, una temperatura que media entre los 20, los 18, los 19. El sábado 15 grados de máxima, lo mismo que el domingo 15, pero con sol completo, por lo menos hasta ahora es lo que se anuncia.
0: Estoy mirando Rosario, 15 grados a esta hora, cubierto con neblina, máxima 17, neblinas por la mañana, mayormente nublado. Sí, las máximas no van a superar hacia el fin de semana los 13, los 14 grados, con lo cual sí vamos a estar con temperatura bastante bajas. Y si nos vamos a Santa Fe, a la capital provincial, a esta hora están con 16 grados, la humedad toda, 100%. Cubierto, neblina, lloviznas hacia la tarde, muy frío también, con bajas temperaturas el fin de semana. 3 grados de temperatura sí mínima. Bueno, evidentemente sí, va a llegar ese frente frío del sur de la Argentina que se va a instalar en la región centro. El paso internacional Cristo Redentor cerrado por las intensas nevadas, 5 metros de nieve hay acumulado en alta montaña. Hay posteros que tienen en la casa tapada de nieve. Y en el diario Los Andes, esta es la buena irrigación, asegura que el río Mendoza tiene 40% más de agua que el año pasado tras las nevadas. Claro, en Mendoza, en San Juan, toda esa zona, miran la nieve, porque eso es lo que anticipa cómo va a estar el agua en la primavera y en el verano, tanto para el consumo como para el sector productivo. Ya nos contaré en un ratito también lo que está pasando con el clima en otros puntos del país. Lucía González, lo más importante en Córdoba a esta hora.
3: Uy, hay un montón de información aquí en Córdoba. Hay que hablar del paro docente ayer, que fue altísimo el acatamiento, por lo menos en la provincia de Córdoba. Según UPC, la medida de fuerza promedió el acatamiento, la adhesión del 75%. Según el gobierno de Córdoba, 70%. Dos porcentajes muy, muy altos, porque suele ser bastante mayor la brecha entre lo que informa el gobierno provincial y lo que informa UPC en este caso. No es tanta la diferencia. Eso por un lado. Tenemos datos de las vacaciones de julio, ya lo vamos a repasar. Vuelven a subir los peajes en Córdoba el próximo viernes. Espero que no te sorprenda porque está pasando todos los meses.
0: Es como que se va a equiparar en algún momento. Buscaron que la gente hiciera el telepase, que me parece espectacular.
3: Sí.
0: O sea, seguir pagando en efectivo el peaje es una cosa.
3: Bueno, decir, pero
0: lo hacía mi abuelo.
3: El efectivo no se mueve.
0: Claro, ese es el tema.
3: 2,3% aumente del viernes para los que tienen telepeaje. 1.905 pesos va a pasar, de 1.905, perdón, a 1.958 pesos es lo que va a pasar a costar el peaje para autos en la red de accesos a Córdoba.
0: ¿A qué me refería? Que en algún momento subió muy fuerte el que pagaba manual, se fue a 3.000 pesos, quedó una diferencia muy grande con el que tenía el telepase. Casi, uh-huh, casi 1.000 pesos de diferencia, ¿no era? Exacto. O más de 1.000 pesos de diferencia.
3: Más de 1.000 pesos.
0: Y ha ido ahora subiendo, el telepase va subiendo, y en cuanto no te descuides va a valer lo mismo manual que el telepase. Y ahí volverá a aumentar el manual para marcar la diferencia.
3: Bueno, y el otro dato acá en Córdoba, Luis, es el título principal en todos los portales, en todos los diarios, es que arrancó el juicio contra el ex hombre fuerte del peronismo, el ex presidente de la legislatura cordobesa, Oscar González, por la tragedia de las Altas Cumbres. Se declaró inocente, se negó a declarar, negó los hechos. Estuvo mucha mirada al suelo, cronican todos, incluido nuestro compañero Fernando Barrionuevo, que ayer tempranito estaba en Villa Dolores. Hubo testimonios de Alexa, que es la joven que quedó cuadripléjica después de este accidente, y de Marina, que es la hija de Alejandra Bengoa, la docente que murió en este accidente en las Altas Cumbres. Testimonios muy, muy fuertes que han dejado enmudecida a toda la sala del tribunal allí en Villa Dolores. Alexa declaró pasado el mediodía, y cuando, antes de escuchar a Alexa, habló Oscar González, el ex legislador, que había llegado alrededor de las 8 de la mañana acompañado por sus abogados defensores Miguel Ortiz Pellegrini y Eduardo Caeiro. Optó por no declarar, negó los hechos. González llegó a libertad, recordemos, llegó en libertad al juicio por homicidio culposo agravado. El defensor Ortiz Pellegrini, y esto llamó muchísimo la atención en el tribunal, pidió la nulidad del juicio. Dijo que la investigación estaba viciada, cuestionó buena parte de la prueba reunida durante la instrucción, objetó la forma en que fueron incorporadas distintas pruebas al expediente, sostuvo que hubo testigos presenciales relevantes cuyas versiones no fueron debidamente consideradas. El planteo generó mucha sorpresa, pero la fiscal Galarato rechazó esta solicitud. Sostuvo que toda la investigación respetó las garantías procesales, con lo cual fue rechazado este pedido de la defensa de Oscar González. En caso de ser condenado, Luis, por homicidio culposo, puede recibir entre 3 y 6 años de cárcel. El proceso va a continuar en los próximos días.
0: Sobre el paro docente, mirá vos, ¿no?, los números. Estoy leyendo el Diario Norte de Chaco, quería actualizar el tema de las lluvias, están anticipando que está realmente muy complicado el día de hoy. El Ministerio de Educación de Chaco aseguró que el presentismo del 90 al 99%, no es para nadie. En la ciudad de Buenos Aires abrió la mayoría de las escuelas. En la provincia, aulas vacías y hasta el 98% de adhesión. Bueno, ahí el gobernador Kicillof ordenó que no se controlara. No les importa nada la educación, está clarísimo. Con 40 años gobernando. Una tragedia, como es sobre todo el conurbano bonaerense, ¿eh? A la gente a la que no le llevan absolutamente ninguna solución. En Mar del Plata, Ariel, completo el acatamiento al paro.
2: Sí, bueno, fue una dinámica que se transmitió en toda la provincia de Buenos Aires a la luz de justamente esa prohibición de la provincia para que la nación realice la fiscalización del presentismo. No hubo tal fiscalización, pero desde Cetera, por ejemplo, dieron a conocer que la medida de fuerza en la provincia fue superior al 90%. Números similares son los que refleja Mar del Plata, donde el paro docente, tanto en la ciudad como en la aledaña Batán, tuvo alto acatamiento. El Sindicato Unificado de Trabajadores, SUTEBA, informó que la adhesión a los establecimientos, tanto provinciales como municipales, fue cercana al 100%.
0: Vamos a mirar también lo que está pasando en el litoral. Actualizamos los datos del tiempo. Está lloviendo muchísimo. Ayer hubo una reunión en Chaco. Karina Millay y Diego Santilli encabezaron la jornada para fortalecer el trabajo con las provincias, pensando en lo que se viene, una primavera con lluvias intensas. Es una cumbre de coordinación en Chaco junto a gobernadores e ingenieros de riesgo. La cumbre también convocó equipos técnicos con el objetivo de estructurar la respuesta preventiva entre la nación y las provincias, algo que ya viene trabajando Santa Fe. Los modelos climáticos marcan la probabilidad cercana al 100% de que el fenómeno se intensifique durante la primavera. va a haber monitoreo en tiempo real y alerta temprana de varios organismos involucrados. También se habló del fortalecimiento de la seguridad en la frontera norte. Y además sirvió a Karina Milei este encuentro para compartir una foto que se difundió en la Casa Rosada con los gobernadores de Chaco y Corrientes avanzando con las posibles alianzas electorales para el 2027. Con el tema de las lluvias, ¿qué decimos para el litoral?
2: Bueno, que justamente a la luz de esto que estás mencionando, lo que se espera es un crecimiento del impacto del fenómeno del Niño para la primavera, sobre todo en septiembre y en octubre. Hay un especialista que ha hecho un estudio desde el INTA, allí advirtió que hay un 80% de probabilidades de que el fenómeno se fortalezca durante la primavera y que de repetirse el escenario de 1998, el impacto productivo y territorial, esto hablando de Corrientes, sería masivo. Aseguran que más de 3 millones de hectáreas podrían quedar bajo el agua por efecto del Niño. Y en el noroeste, Salta también está tomando las precauciones del caso, esperan allí un fortalecimiento de las lluvias entre octubre y noviembre, y han diagramado un comité de crisis que ya está trabajando con función de los pronósticos climáticos.
3: Córdoba calcula que hubo 750.000 turistas en las 4 semanas de las vacaciones de invierno, con un movimiento económico calculado en alrededor de 285.000 millones de pesos, si se cuentan gastos de alojamiento, gastronomía, transporte y recreación. El gasto promedio por turista en Córdoba es de 143.000 pesos. Había sido estimado por la misma oficina en 120.000 en el verano, se aumentó, 102.000 el invierno anterior. Los valles de Calamuchita y de Punilla fueron los destinos más elegidos según la agencia Córdoba Turismo, Luis.
0: Bueno.
1: Bueno.
0: Yo te miro.
1: Pensé que no iba, que iba a estar con poca voz después de gritar 4 goles.
0: No, muy tranquilo. Un baile, el segundo tiempo un baile. Pero yo te miré y estoy hace 19 minutos, te estoy mirando. Mientras doy los títulos, la miro. Mientras habla Lucía, la miro. Mientras Ariel da títulos, yo la miro. Mientras los oyentes envían mensajes. Sí. Y no estás tratando, estás anotando ahí el sí. Resumen del partido.
1: Me parece muy raro este triunfo.
3: ¿Por qué?
0: Y le pega a la mesa. Yo, en serio, esto, deberíamos tener una cámara acá para San que la gente
1: Paoli,
0: vea.
1: San Paoli.
0: Bueno, Luis, a ver qué cuenta, Susana, ¿cómo anda?
1: Profesional, Sarmiento de Junín le ganó a Independiente Rivadavia 2-1, sí. Platense perdió con Talleres de Córdoba 4-0.
0: ¿No sería un triunfo Talleres?
3: Claro.
1: Sí, bueno, pero como fue Platense el receptor.
0: Ah, el local, oye, sí, claro. Muy bien, ¿eh? Una Sportman.
1: Sí. Vélez Arfiel le ganó a Independiente 1-0, sin goles Huracán Atlético Tucumán. Estuvimos flojos ahí.
0: Qué partido feo ese, ¿no?
1: Y San Lorenzo perdió con Central Córdoba de Santiago del Estero.
0: ¿No es que se viene el clásico ahora de San Lorenzo-Huracán? Después fíjate en la próxima.
2: Sí.
0: Ah, el próximo.
2: San Lorenzo-Huracán.
0: Un encuentro de gente que está con necesidades, ¿no? Sí, mal.
1: Así que hoy te dejamos descansar, Luisito, para que no.
0: Vélez, qué bárbaro, ¿no? No juega a nada, pero gana.
1: Sí.
0: Porque es así, contra Instituto no mereció ganar, le abolló el arco Instituto y ganó.
1: Se lo ganó Independiente.
0: Con Talleres pasó lo mismo, era para que lo liquidaran en el primer tiempo y lo terminó ganando 3-1.
1: Sí.
0: Y ayer lo mismo con Independiente, qué enojo que tiene el técnico del Rojo porque no le llegan los refuerzos.
1: Sí, están todos esperando refuerzos.
0: Vélez con puntaje perfecto, el equipo de Guillermo Barros Esquero, todos contra todos, eso sí. Es River.
1: Y el nombre de Ramón Díaz, que no, comienza a sonar con más fuerza.
0: No, Coudet dijo...
1: Ahora que los riojanos están de moda.
0: Sí, este es mejor.
1: Bueno, sí.
0: Lo que pasa es que Ramón Díaz no se lleva bien con Enzo Francescoli.
1: Claro.
0: Sí, entonces habrá que ver quién de los dos cede. No hace falta que se vaya nadie, sino que se sienten a tomar un café y arreglen las diferencias. Pese a la mala campaña y a los reproches de los hinchas, el club sostendrá el proyecto del Chacho Coudet. Dos fechas, dice Lucía. Dos fechas. No, vamos a sostener. Sí, ¿qué le vas a decir? Te vas, el tipo, imagínate cómo llega a entrenar hoy. Así que está complicado.
3: ¿A qué fue la goleada de Talleres?
1: A la tarde, ¿no?
2: A las 7, creo.
0: De la tarde. A las 9 de la noche nadie podía dormir.
3: Porque ayer hubo dos temblores, pensé que tenía algo que ver con la cantidad. Dos temblores aquí en Córdoba.
0: Pero fuimos temprano.
3: A las 2:02 de la tarde y a las 4 de la tarde. Pero fuertes los temblores.
0: Mira,
3: ¿eh?
0: No, ni me di cuenta.
3: Sí, los dos fueron de 2.5 grados, pero a poquísima profundidad. A 13 kilómetros de profundidad y 17 kilómetros cerca de la falda 1. y el otro cerca de Altagracia. ¿No lo sentiste?
0: No.
1: Estaba saltando.
0: A esa hora, imagínate, estábamos ahí, entrando en calor. Claro. Milei abre la puerta a negociar su visa en el 2027. Había dicho en una entrevista que él ya tenía el nombre decidido, pero claro, todo esto vendrá de un acuerdo político con los aliados. Dijo, la política es cambiante. Mientras que en la Casa Rosada analizan cuatro nombres propios. Patricia Bullrich, Sandra Petovelo, Martín Menem y Karina Milei. De esos cuatro, anótalos hoy.
3: Sí.
0: Sin, 4 de agosto de 2026, ninguno. Milei no, Petovelo tampoco, Bullrich tampoco y Martín Menem menos. Martín Menem es como que quiere ser el 2, el 5 y el 9 del equipo. Quiere ser jefe de gobierno porteño, quiere ser vicepresidente o gobernador de La Rioja. Y no podés todo. Algo te tenés que definir por algo. Y Milei tampoco, no. No va a eso. La crisis política de la FIFA pone en jaque Infantino. Debe revalidar en marzo su mandato.
1: Qué mal se
0: pero ¿qué nombre aparece ahí? ¿El de la UEFA, Ariel? No creo. Ha hecho buenos deberes, Infantino.
2: Sí, pero con los periféricos, por así decirlo, con la UEFA está todo mal.
0: Sí.
2: Con la UEFA está todo mal.
0: Bueno, se le plantó la CONCACAF, se le plantó los asiáticos, se le plantaron los asiáticos.

0: asiáticos.
1: ¿Qué le queda a la Conmebol?
2: Y los africanos.
1: Y los africanos. El próximo mundial es en Europa. El que sigue es en Medio Oriente, no me acuerdo. ¿Se acuerdan ustedes o no está definido todavía?
2: No me acuerdo cómo es la progresión.
1: No me acuerdo. Bueno, ya nos buscamos porque ahí van a estar los votos. Ahí van a estar los votos. Bueno, un dron impactó en una playa en Rusia, llena de turistas, 7 muertos. Fue en un balneario sobre el Mar Negro, en el sur del país. El aparato ucraniano había sido interceptado por las defensas rusas, pero las alarmas antiaéreas no se activaron, por lo que el ataque tomó desprevenido a cientos de familias que disfrutaban del día de verano. 3 de los muertos son chicos, hay al menos 47 heridos. En otros 2 ataques con drones en áreas cercanas murieron 5 civiles. Ucrania intenta así llevar la guerra al interior de Rusia. Ataques rusos quemaron la editorial más grande de Ucrania, que está en Kiev. 8 millones de libros quemados. Qué tremendo, ¿no? Lo que está pasando con un conflicto que lamentablemente pinta que no va a terminar, porque en parte de ello depende la sostenibilidad de Vladimir Putin. Ya vamos a estar hablando de el panorama internacional con Adrián Craniolini. Ahora Trump dijo, se viene la última oportunidad de negociar. Ayer era, está todo bien, hoy es la última oportunidad. Sube el petróleo, baja el petróleo, sube el petróleo. ¿Vos estás comprando acciones de las petroleras?
3: ¿No va a pasar nada con el precio de los combustibles?
1: Vos tenés que comprar acciones de las petroleras. Comprás y vendés. Compras y vendes. Bueno, así está el mundo. Dijo, va a ser el mayor ataque desde la Segunda Guerra Mundial, dijo Donald Trump. Y la guerra entre Rusia y Ucrania impulsa el precio internacional del trigo, que se mantiene en el nivel más alto de los últimos 2 años, ya lo amplía Federico Agar. Ya hablamos del calor. Hay ciudades de Europa que tienen la misma temperatura que el Sahara, el desierto. Y la extrema sequía, Rumania dinamitando el río Danubio. Lo contaba ayer Adrián Craniolini.
3: Y el miedo de los argentinos que decimos, si está allá así, va a venir un verano así, sí, acá en Argentina.
1: Mira el río Rin, que nace en los Alpes suizos y desemboca en el Mar del Norte. Una de las vías fluviales más transitadas de Europa. En el mínimo histórico, no pueden transitar los barcos. La disminución del nivel del agua en Alemania y Países Bajos preocupa por las consecuencias económicas. Y acá tenemos a Ariel, y ya lo saluda el ingeniero Gutiérrez, un paro en los puertos.
2: Son exactamente.
1: Los prácticos que han comenzado una medida de fuerza y 150 buques frenados. ¿Qué pasa?
2: Claro, bueno, son para que quienes no lo saben, los prácticos son los que se encargan de remolcar los grandes buques hacia el puerto con esos barcos pequeños, son los que guían a los barcos para que entren o salgan de los puertos. Justamente por un decreto, el 690, que entró en vigencia en los últimos días, que fue inspirado por Federico Sturzenegger, que desregula la actividad del practicaje y el pilotaje, bueno, justamente están con una medida de fuerza que ha paralizado todos los puertos en la República Argentina. 150 buques permanecen detenidos a la espera de poder ingresar o salir justamente de los puertos de la República Argentina. Y atención, porque la Cámara Argentina de la Energía, CADE, está advirtiendo por dificultades de abastecimiento.
1: Sí.
2: Claro, no hay exportaciones de ni importaciones de energía, ni tampoco se mueven los granos que deben salir de nuestro país para el exterior. Así que eso podría generar, sobre todo en materia energética, algún tipo de problemas con el abastecimiento si esto se prolonga en el tiempo.
1: Prefectura intimó a que se retome la tarea que dejaron de prestarse a principios de mes y advirtió sobre consecuencias administrativas y penales por interrumpir un servicio público. Las imágenes, no sé si lo han visto, Guatemala emitió alerta naranja de peligro tras la erupción de un volcán de fuego. Ahí estamos viendo las imágenes en vivo y en directo en Guatemala. Ubicado a 35 kilómetros al suroeste de la capital del país, el cráter volcánico es considerado el más activo de Centroamérica. Y han evacuado a varias localidades aledañas. Mirá la imagen, ahí el fuego le lava. Era un volcán Barrio Jardín anoche. ¿Qué dice, ingeniero?
4: ¿Cómo anda? ¿Qué dice? Tiene algunas cenizas también.
1: También, volcán, ¿eh? Sí.
4: Me parece que anoche, por lo que vimos,
1: El arquero es como usted, daba rebotes. Todo tiro que va al arco es rebote.
4: Sí.
1: Y al medio.
4: Y tiro que no tienen tanta dificultad.
1: No,
4: ese es el
1: no.
4: punto. El otro punto es la línea de tres, que quedó por ahí mal parada. El otro punto es los volantes que no tuvieron tan preciso, ni Fattori ni Galarza.
1: No pueden jugar juntos.
4: Un pase de Galarza. Y los dos delanteros ganaron el partido.
1: Claro.
4: De Pietri y Rick. Exacto. Ganaron el partido.
1: Sí, sí, cuando lo sacó Alex Platense, al paraguayo.
4: Ronaldo entró de pie y ahí.
1: Con el contragolpe, la velocidad del contragolpe lo liquidó.
4: Platense sacó un volante de marca. De todo modo, una gran victoria que sirve para empezar a tener confianza en el equipo, ¿no? Pero insisto, con algunos grises que me imagino que Sampaoli deberá revisar para lo que viene. Me parece a mí que no le sirve la línea de tres.
1: Pero él insistió en la conferencia de prensa que va a jugar con línea de tres. Sí, sí, que bueno, no es tres, que él dice que no es tres.
4: Está bien. Él dice que es cinco, pero los tres que marcan, marcan, y anoche salió con alguna molestia el chico
1: Fernández.
4: Pero como líbero Riquelme no da seguridad, pero mucho más allá de eso me parece que la victoria sirve.
1: Y está cómodo un poquito, lleva tranquilidad.
4: Lleva tranquilidad, sí. Teniendo en cuenta, Luis, que Talleres recién va a volver a jugar el martes con Lanús.
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0: 40 minutos pasan de las 5 de la mañana. Buen martes, madrugadores. Si el mar me ve, no te va a gustar. La selección musical del señor Diego Cian en los controles. Vero Masloop, quien les habla, los acompañamos hasta las 6 de la mañana. Hacemos primera plana Rosario. Qué humedad. ¿Qué les voy a contar hasta ahora? Qué humedad que hay, impresionante. No hace frío. Comentábamos con Diego hace un ratito, antes de salir al aire, la verdad que nada de frío. 14 grados 4 décimas. Oficialmente el servicio meteorológico está informando cielo cubierto con neblina. De todas formas, la visibilidad promedio es de 9 kilómetros. Esta situación puede llegar a verse modificada en las próximas horas, y claro, hay mucha humedad. El viento por ahora tiene un poquito más de actividad, está en 10 kilómetros en la hora, viento del sudeste, pero si ese viento se calma con este nivel de humedad y con las nubes que andan dando vueltas, se siente rarito. Me parece que la neblina puede llegar a ponerse un poco más espesa, así que ojo. Al menos en lo que es autopista Rosario-Córdoba, la visibilidad era buena, tramo desde Roldán hasta Rosario. Parte de Circunvalación nos decían también con buena visibilidad. Nos contarán ustedes desde dónde nos están escuchando a esta hora, desde dónde nos vamos acompañando y cómo están las rutas y los accesos a esta hora. Vamos haciendo un poco el mapa para los madrugadores. Una jornada que ayer ya nos anticipaban ustedes, amigos, transportistas, camioneros que estaban llegando a la zona del puerto, y ya nos contaban que se empezaba a complicar. Y se empezaba a complicar y automáticamente, bueno, lo habíamos vinculado con esa primera información de la medida de esfuerzo del corte de prestación de servicio de los prácticos a raíz del decreto que desregula la actividad. Esta situación se fue tornando más compleja a medida que avanzaba la jornada y ya se habla directamente de un paro. Y se habla de unos 150 buques varados en todo lo que es la zona portuaria, porque esto no solamente afecta al Gran Rosario, sino también, por supuesto, al resto de los puertos. Pero acá en nuestra zona ya tenemos varios buques que están varados, la actividad que está prácticamente paralizada, mucha preocupación por esta situación. En el día de ayer, el Gobierno Nacional había enviado intimaciones vía prefectura para que retomaran las actividades o para que al menos se cubriera el 75% del servicio, porque se considera un servicio esencial. Pero así las cosas, la verdad es que el panorama es complejo. Vamos a estar muy atentos y va a ser uno de los temas que vamos a estar siguiendo. Para hoy, ¿cómo va a estar el clima? Neblinas matinales, cielo mayormente nublado para el resto de la jornada, viento de direcciones variables. La máxima llegaría a los 17 grados, según indica el Servicio Meteorológico Nacional. 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Eso está bueno porque nos hacen pasear a todos y vamos haciendo un recorrido. Pero además también allí tenés el mensajero de la radio. Buscás dentro del mensajero Cadena 3 Rosario y nos escribís. Y esa es nuestra forma de estar en contacto. Pasamos por el mensajero, mis queridos madrugadores. ¿Cómo los trata este martes 4 de agosto? Buen día.
1: Hola, buen día, Berito. Buen día. Que tengas un excelente martes. Saludos para Diego Cian. Muy buena su música.
0: ¿Viste?
1: Éxitos.
0: Pero muchas gracias, Gustavo. El amigo Gustavo Romano, tempranito. Que tengas un excelente martes, y un abrazo grande para la chiquita también, lo vamos acompañando. A ver, dice por acá Fabián, buenos días, en Teodelina solamente nublado hoy. Firmes los pibes de la Muni. No, no, me encantan los pibes de la Muni de Teodorina. Vamos todavía. Pues eso es verdad, están firmes hasta ahora, mirá, laburando tempranito y escuchando Cadena 3 Rosario. ¿Qué más se puede pedir? Un abrazo grande, para los pibes de la Muni. Buen martes, Berito Club, esperando que hayan comenzado muy bien la semana. Gracias, Carlos, que me pregunta por mí. No, todo bien, todo bien, vamos, todo bien. A ver, Román, dice, buen día, Vero, acá estamos arrancando con la mejor radio. Claro que sí. Autopista de Arroyo Seco, San Nicolás, todo tranquilo. Saludos al club, dice Román de Arroyo Seco. Un abrazo grande y gracias, Román, también por este reporte. Autopista Arroyo Seco a San Nicolás, autopista Rosario Buenos Aires, todo tranquilo. Primer reporte allí que tenemos de la autopista Rosario Buenos Aires. Román, muchas gracias y buen martes para vos. Hola, Berito, buen martes. Saludos para el Club de Madrugadores, dice Sebastián de Villa Gobernador Gálvez. Gracias, Sebastián, un abrazo grande para vos también. Vamos, que sea un buen martes, es lo que todos estamos esperando. Cruzamos los dedos para que lo sea. A ver, vamos a empezar. Un mensajito y ya volvemos luego al mensajero. Dice, hola, buen día a todos los madrugadores, dice el amigo Jorge. Les cuento que hoy seguimos con la creciente del Paraná. A todos los que visitan la costa, mucho cuidado. Hay mucha víbora de las venenosas. Que tengas un hermoso día, de las otras también, pero obvio, las venenosas son de las que nos cuidamos. Es un muy buen dato, Jorge, el que estás planteando, porque escuchaba hoy temprano a Luis Fernández Echegaray que hablaba de la situación climática en el norte del país, en la zona de Chaco, por ejemplo, con diluvios prácticamente, una cosa impresionante. Y si miramos ya lo que está pasando, lo hablábamos ayer, en el sur de Brasil, sumado a lo que pasa en el norte de nuestro país, norte del litoral, empieza a preocupar, obviamente, lo que va a suceder con el nivel de los ríos, en principio, porque son esas lluvias las que aportan la cuenca del Paraná. Y las que ya están haciendo notar este aumento en el nivel del río. Si bien estamos todavía, y Jorge, le digo a Jorge Pinilla, que es quien nos escribió, que es un conocedor del río, de la náutica, estamos todavía dentro de los parámetros y de las cotas normales en cuanto a altura, pero, y este es el dato, ha crecido mucho en el último mes. Estábamos por debajo. Y de repente, la variación ha sido marcada. Y yo me animaría a decir en los últimos 15 o 20 días. E incluso ese aumento de la cota, esa crecida, en poco tiempo, ha venido además con mucho camalote, con mucho, arrastrando mucho. Y dentro de eso mucho que arrastra, por ejemplo, que esto es lo que avisa Jorge para la gente que por ahí incluso no es de la zona y los días están un poquito más cálidos y se van acercando a la costa, bueno, ojo, porque esos camalotes traen un poco de todo. Dentro de ese poco de todo están las víboras. El otro día, recordemos, ahí en el parque, en la zona de Barranca y el Río, encontraron una yarará. Dieron aviso a las autoridades, intervino la policía ecológica, pero estamos hablando de que hay que tener cuidado, así que no está de más el aviso. Gracias, gracias Jorge, y acá gracias también a Gustavo que nos mandó una foto preciosa de Vicky, una genia, abrazo grande. A ver, buen día.
2: Hola Vero, muy buena madrugada, acá habla Santiago de San Lorenzo, un saludo a la Domirta, Adrián de la Rosa, a Silvio del Córdoba, a Manu, y ahí va. Vamos con el parte de ruta A012, San Lorenzo y acceso sur, tránsito normal, ahí que está el peaje, la ruta A012, algunos bien. Camiones nomás que están saliendo vacío, que va para el lado de Ricardone. Vamos con el parte de autopista San Lorenzo, Puerto y Timbúes, las dos manos, tránsito normal, Berito. Bueno, acá estamos yendo para el Dao, hacer el recorrido que hacemos al Dao Andino.
0: Muy bien.
2: Y buscamos la gente para ir al puerto. Sí. Abrazo grande para todo y buen martes.
0: Gracias, Santiago. Abrazo para vos. Lo hemos recuperado, Santiago. Los cambian de turno a veces y nos lo roban al Club de los Madrugadores, pero después lo recuperamos, así que gracias, Santiago, por ese reporte ahí en la zona del cordón industrial. Reporte completito, tuvimos ahí un reporte cerquita de la A02, autopista Rosario Santa Fe, por el momento con buena visibilidad, decíamos, si bien el Servicio Meteorológico Nacional indica la presencia de neblina en la región, por el momento no se percibe La visibilidad promedio es de 9 kilómetros. Sin embargo, se anuncian neblinas matinales, cielo mayormente nublado para el resto de la jornada. Está húmedo, 94% el porcentaje de la humedad, pero yo les digo que hasta se siente un poquito más. 14 grados 4 décimas la temperatura, vamos a una máxima de 17 grados, nuevamente muy poquita amplitud térmica. Una jornada bastante gris. En el día de ayer había una especie de bruma, llovizna, algo raro que nos acompañó durante todo el día. Me parece que hoy vamos por lo mismo. Para mañana miércoles, mínima de 11 grados y máxima de 19, nuevamente neblinas matinales y cielo mayormente nublado. Y el jueves sigue el pronóstico de tormentas. Tormentas que incluso hacia la tarde-noche podrían ser fuertes. Así que lo vamos siguiendo allí. La posibilidad de algunas tormentas fuertes seguidas, y ahí sí, de un descenso de temperatura. Para llegar el viernes con una mínima de 5 grados y una máxima de 15. Ahí vamos a tener un cambio, bueno, considerable. Pero hasta el jueves, y esta masa de aire cálida, húmeda, nos va a estar acompañando. Dentro de las noticias de la jornada, de que seguramente también se va a estar haciendo el seguimiento, indudablemente fue la buena noticia el día de ayer, la confirmación de que se había dado con el paradero de Micaela Albornoz. Más de un mes hacía ya que se estaba buscando a esta chica de 32 años, con movilización de recursos por parte del gobierno de la provincia. Recordemos incluso hasta con un ofrecimiento de recompensa por datos de su paradero. Bueno, finalmente pudieron dar con ella. Estaba en Brasil, como se había supuesto en algún momento que podía haber cruzado Brasil. Estaba en Brasil, efectivamente. Vamos a escuchar, porque apenas se conocía la noticia, nuestros compañeros de Viva la Radio pudieron dialogar con la abogada de la familia, Daniela Morales Leanza, que está en Córdoba. Estaba en Córdoba incluso al momento en que se conoció que habían dado con el paradero de Micaela. Y vamos a escuchar lo que decía.
3: Bueno, nosotros tomamos conocimiento, recuerden que Micaela desaparece de ahí, de la provincia de Santa Fe. El 24 de junio la familia realiza la denuncia, la fiscalía comienza a buscarla con una averiguación de paradero. En ese sentido, después aparece un registro fílmico aquí en Córdoba con unos movimientos bancarios, donde en un operativo de rutina la policía de Córdoba constata algunos datos para averiguar las personas en situación de calle en una estación en la terminal de ómnibus, y habría ahí sí constatado una averiguación de paradero de la Fiscalía de Rosario, pero del 2025, es decir, que no habían nunca actualizado esa averiguación o búsqueda de paradero de la denuncia del 24 de junio, perdón. No obstante, la Fiscalía comienza a intervenir, ahí se remite la causa, empieza a trabajar la Fiscalía de Córdoba junto a la Policía de Córdoba con las medidas que imparte la Fiscalía, y bueno, y ahí se implementan todas las alertas, ya se cambia de la averiguación de paradero, sino ya una búsqueda, una desaparición de personas, con las alertas nacionales de inscripción en CIFEBU, alerta de Interpol, y todas las directas de búsqueda. Cuando surge de nuevo este registro fílmico en la que ella estaría en Santa Fe, porque se confirma la presencia de ella en Cañada de Rosquín, se remite nuevamente el expediente, por lo cual comienza a intervenir o sigue interviniendo la provincia de Santa Fe. No obstante, por las alertas, las medidas ejecutadas por la Fiscalía de Córdoba y esta alerta y la alarma amarilla en Interpol, se comunica, siguió trabajando la Fiscalía, porque acá cada llamado que daban sobre la posible presencia de Micaela, de hecho anoche estuvieron trabajando la policía, que contrataron que era falso esa noticia, pero no obstante se comunicaron del consulado de Brasil en Florianópolis para decirle que estaba Micaela por estas alertas que había implementado la provincia de Córdoba, y se constata que está ahí ella, por lo cual se comunicó conmigo la fiscalía y se lo comuniqué a la familia para que se dirijan urgente a la fiscalía de Rosario para que implemente las directivas necesarias, porque ella está en este momento en el consulado de Brasil en Florianópolis.
0: Bueno, la palabra de Daniela Morales Leanza, la abogada de la familia de Micaela Albornoz, más de 40 días, que se la estaba buscando. Se conocieron a posteriori algunos detalles más sobre la aparición de Micaela. Quien dio estos detalles fue el funcionario de la provincia, Federico Angelini. Explicó que la intervención precisamente de las autoridades consulares es lo que permitió alertar, activar esta alerta de búsqueda. Desde el 24 de junio estaba desaparecida Micaela. ¿Cuál es el dato? Ella se presenta sola, ella va al consulado, va a pedir asistencia. En principio va a pedir asistencia para viajar a San Pablo. y se presenta con ese documento de la vecina, que también se había conocido en los últimos días, que era la suposición que ella había tomado el documento de esta vecina. Llega con esa documentación, pide ayuda para viajar a San Pablo, ayuda económica, apoyo en el consulado. Cuando se hace la consulta, bueno, se da y se activa, le salta la información de que había una búsqueda de paradero relacionada con ella. A partir de allí, bueno, se activa todo este protocolo y lo que empezamos ya a conocer en este momento. Hay expectativa, por supuesto, de la familia de Micaela. Se sabe que está, en principio, es lo que dice el informe, en buen estado de salud. La expectativa para que ya pueda volver al país y volver a estar con su familia. Una situación compleja y la información, bueno, que siempre se conoció respecto de Micaela, que atravesaba problemas serios que tienen que ver con la salud mental. Ustedes imaginan la angustia de esa familia que esperaba tener algún dato. Bueno, finalmente se dio entonces con el paradero de esta chica de 32 años. Se había acercado al consulado argentino en Florianópolis pidiendo ayuda para viajar a San Pablo, con esa documentación que no le pertenecía, el DNI de una vecina, documentación con la que también habrá pasado la frontera. Ahora, uno piensa cómo puede ser que al momento de pasar la frontera, si estaba la información, bueno, no haya habido ahí algún llamado. Si esta chica no se presentaba en el consulado, bueno, iba a ser mucho más difícil buscarla. Hay que seguir muy de cerca todo esto y seguramente hoy conoceremos más datos al respecto. Ayer les contábamos del aumento de los peajes ya en la autopista Rosario-Santa Fe. También les contábamos que está la expectativa ya de que podamos ver en el corto plazo, ¿por qué no?, parte al menos de lo que va a ser la obra de una nueva estación de servicio en el kilómetro 5. Hay mucha expectativa por esa estación de servicio nueva. Es algo que se suma a lo que es la autopista Rosario-Santa Fe en cuanto a servicios. Por un lado, se van a estar renovando las dos estaciones de servicio, tanto la que está en Villa La Rivera como la que está en Arocena. Ya las obras en la estación de Arocena han comenzado. Más de 30 años hace que no se renovaban esas instalaciones, así que bienvenido sea. Y decíamos, la nueva estación de servicio, la que se va a estar ubicando en el kilómetro 5 de la traza, que está más o menos a la altura de Baigorria, estoy sacando la cuenta, más o menos por allí, va a ser solamente para vehículos livianos. Una estación de última generación, con muchas franquicias, con muchos servicios, así que la verdad que me parece que va a ser una sorpresa. Y tenemos entendido que dentro de poco van a estar comenzando las obras. En cuanto a lo que son las obras en la estación de servicio de La Ribera, estarían comenzando para fines de este año y se prolongarían durante el 2027. Esa es la información, al menos, que tenemos por acá. Pasamos también por el mensajero nuevamente, a ver los madrugadores cómo los está tratando este martes 4 de agosto. Por acá Carlos, que me dice, no sé hasta cuándo habrá días así, casi primaverales. Claro, es verdad, porque estamos teniendo días con temperaturas que las mínimas no son tan bajas, si bien las máximas se mantienen ahí a raya, 17, 18 grados. Todo indica, al menos por acá por Rosario, que esto así hasta el jueves. El jueves, tiempo inestable, tormentas, incluso tormentas fuertes durante la tarde-noche. Luego de esas tormentas fuertes ingresaría el viento del sur con un descenso marcado de temperatura para el viernes. Cuando hablamos de descenso marcado es principalmente en la mínima de 5 grados para el día viernes. Así que ojo con esas tormentas del jueves por la noche y con el descenso de temperatura, que agosto es traicionero. Diego Cian, estamos llegando ya a las 6 de la mañana, bajamos la persiana de primera plana a Rosario, le damos paso a Radio Informe 3, que en un ratito nada más se suma a la continuidad informativa de Cadena 3. Nosotros nos despedimos como corresponde, con música.

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¿Cómo les va? Muy buen martes, muy buena mañana para todos. Hoy es 4 de agosto del 2026, son las 6 y 4 minutos, estamos en Rosario empezando un nuevo día, otro en el que no hace frío, aunque no terminó el invierno y probablemente hasta jueves o viernes lo estemos sintiendo. Hoy damos fe de aquella máxima que dice que los martes son difíciles o más difíciles aún que los lunes, pero aquí estamos, avanzando en la semana, la primera del mes de agosto con todos ustedes y con todos los temas

0: que ya estamos presentando en formato de claves hoy con equipo completo. Con Vero y Gonza en la mesa de Rosario, ya viene Sergio en Buenos Aires. Un equipo de juega de memoria, se puede decir, después de la quinta temporada que estamos atravesando en Cadena 3 Rosario. Estimada Vero, abriste con Primera Plana y aquí estamos. Buen día.
1: ¿Qué tal, Hernán? Buen día para todos. Muy acertado su instinto de que para el jueves pueden cambiar las cosas con el clima, porque están anunciados para el jueves tormentas, incluso algunas tormentas fuertes. Y después de esas tormentas fuertes, para el viernes tenemos como una especie de resbalón en la mínima, porque se anuncia una mínima de 5 grados para el viernes. Es decir, tormenta fuerte, viento del sur, mínima de 5 grados. Ahora, hasta el jueves nos quedamos como estamos ahora. Aire cálido, húmedo, poquita amplitud térmica, estamos arrancando casi con 15 grados y se pronostica una máxima de 17, neblinas matinales y cielo mayormente nublado durante toda la jornada.
0: Nos vamos a ocupar de esto aquí con Gonza. ¿Cómo te va, estimado querido Gonza? ¿Cómo te va? Buen día.
2: ¿Cómo va, Hernán? Vero, ¿cómo les va? Buen martes para todos. Muy bien, atento a lo que dice Vero por el pronóstico para tener en cuenta. Bueno, el fin de semana vamos a estar en Florencio Varela, así que seguramente vamos a ver las condiciones climáticas para ese día domingo, donde juega Ñuls. El día viernes juega Rosario Central, querido Hernán.
0: ¿Central aquí, en el Gigante?
2: Sí, en el Gigante frente a Aldo Civi. Y Ñuls en Florencio Varela frente a Defensa y Justicia.
0: ¿A qué hora el canalla el viernes?
2: El 19:15.
0: ¿Tempranito?
2: Sí, tempranito. Para que la gente vaya al Gigante de Arroyito. Central con la cabeza puesta, obviamente, ya saben, que en Corinthians, que va a ser el próximo partido de Copa Libertadores, así que bueno, a esperar lo que puede suceder para ese encuentro.
0: A la vuelta de la esquina, sí. Nomás. Sergio, ¿cómo está Buenos Aires? ¿Cómo te va, Sergio? Buen martes.
3: Abrazo, Hernán, a los oyentes, a todo el equipo. Lindo día parecido allá, pero ojo, acá la lluvia empieza mañana, porque viene un frente frío, obviamente de sur a norte, por eso vienen primero aquí, hacia la tardecita del miércoles va a estar inestable. Y luego hasta el mediodía del jueves, quiere decir que ustedes van a recibir esto casi, yo le diría, 12 horas después. Este frente es bastante fuerte y la temperatura va a bajar también significativamente después de estas precipitaciones, que parece que van a ser bastante, bastante intensas. Así que hay que prepararse para una mitad de semana con bastante lluvia. Mucha política, mucha economía, de todo pasó ayer, Hernán. Pero te resumo en algo que, bueno, cuando ustedes se preguntan cómo se forman precios, los precios se forman por expectativas. Uno de los precios es el precio de la deuda argentina, que ustedes dicen sigue siendo alta, bajó el riesgo país, pero no mucho. Bueno, ayer el gobernador de La Rioja, que ya defaultó su deuda, ustedes recuerdan, y que emitió cuasi moneda a los chachos, dijo que van a expropiar, que van a nacionalizar. Bueno, todo eso ya está en los precios, no hace falta que lo diga el gobernador Quintela. De todas maneras vamos a analizar a fondo qué significado tiene esto, ¿no?
0: Naturalmente, ya lo hacemos. Vero, rutas y autopistas, primero repasamos y nos vamos obviamente a los temas y a las claves del día.
1: Por el momento, tránsito normal, no tenemos incidentes reportados. Si bien el servicio meteorológico anuncia la posibilidad de neblinas, por el momento la visibilidad es promedio 10 kilómetros.
0: Ayer lo decía Sergio, ¿será Martín de Anillaco? ¿Será Patricia Bullrich? ¿Con quién va a compartir el presidente Javier Milei la fórmula para ir por la reelección? Un proyecto que ya no oculta, aun cuando falta mucho más de un año, hacia octubre del 2027. Pero le preguntaron y esto respondía.
4: Mire, yo le digo, hay un conjunto de personas que podrían calificar para esa situación. Que claramente, digamos, mi cabeza ya tiene definido eso, lo que sucede es que la política es dinámica.
5: ¿Ya tiene definido un nombre? ¿Un nombre? ¿Tiene definido en su cabeza?
4: Tengo alternativas. Digo, tengo alternativas y tengo orden de preferencia. ¿Ok? Esa es la definición. Pero usted sabe, la política es dinámica.
5: Sí.
4: Pueden ocurrir acuerdos y en función de esos acuerdos usted puede tomar una opción u otra. O sea,
5: puede darle el vicepresidente al acuerdo.
4: Eso depende de los
5: acuerdos
4: políticos que surgen.
5: Okay.
0: Lo que está claro es que no hay vuelta atrás con Victoria Villarroel, la actual vice. Una historia que Sergio ha repasado por la historia argentina, ¿no? La relación de los presidentes con sus vices. Fíjense cómo marcha lo actual.
4: Por ejemplo, que si no fuera porque es alguien intrascendente dentro del gobierno y alguien que básicamente todo el mundo ya sabe que es un opositor al gobierno.
5: Es la número dos del gobierno.
4: Si no hubiera sido...
5: Para el mundo es la vicepresidenta.
4: Pero no deja de ser una opositora al gobierno, digamos, las declaraciones que hace, digamos, todo el tiempo, digamos, parece replicar los argumentos kirchneristas.
0: Sergio, con esto introducimos las claves de este martes 4 de agosto.
3: Continuó ayer, Hernán, el raid mediático del presidente, iniciado durante el fin de semana con un reportaje en el diario Río Negro, también con una presencia televisiva el domingo a la noche, y ayer este reportaje que escuchábamos con Eduardo Feynman en una radio colega, Radio Mitre. ¿Por qué esto es importante? Bueno, ratifica lo que charlábamos ayer en la editorial, Hernán. El vocero del presidente es el presidente, y ya no puede delegar más él en nadie. Está frustrado con las experiencias que ha tenido, tanto con Adorni como ahora con Ravier, que es un economista joven, con buena formación, una persona que es bien considerada, pero, bueno, hizo un par de sincericidios, ¿no? Uno de ellos fue, segundo tema que ayer se instaló también en la opinión pública, Hernán, la cuestión del atraso cambiario. Lo que había dicho Ravier es que el dólar, que fluctúa en la Argentina, tiene un sistema, ustedes se acuerdan, de bandas cambiarias. ¿Qué significa? Que en la medida que esté dentro de las bandas, el Banco Central no tiene que intervenir. Bueno, eso en lo formal. En la práctica, el Banco Central se pone nervioso cuando el dólar supera los 1.500 pesos. En realidad, el que se pone nervioso es el presidente, porque el Banco Central no es independiente, en contra de la ley que el propio presidente ha anunciado el jueves pasado. ¿Por qué esto es importante? Porque muchos economistas afines al presidente, entre ellos Claudio Di Stéfano, también Lucas Liach y otros, están hablando de que, bueno, si el dólar estuviese en 1.800, no tendríamos ningún inconveniente, la economía tendría mayor rentabilidad y la inflación sería muy poquitita, la diferencia respecto del actual. El gobierno no quiere saber de nada y esa pelea ya está instalada. Esto es muy relevante porque dentro del oficialismo no hay planes B respecto de la actual situación, donde, bueno, tenemos una actividad económica muy planchada en el mercado interno, la industria muy afectada por las importaciones. Es cierto, los sectores que exportan están muy bien. Ayer se conoció un dato importante y el gobierno lo celebró, y es que finalmente el impacto de ganancias ha sentido en la recaudación y ha subido en términos reales. Ustedes recuerdan que se había postergado el vencimiento de ganancias y esto había efectivamente impactado en la recaudación. La política interna muy caliente ayer, sobre todo por esta declaración, reitero, del gobernador Quintela, que naturalmente generó mucho revuelo, porque luego de una reunión el fin de semana en la cual el peronismo, o parte del peronismo, estuvo presente ahí en la provincia de La Rioja, convocada por Quintela, quien se ve a sí mismo como una especie de ariete que busca la unidad del peronismo, la presencia fue variada. Estuvo Máximo Kirchner, por supuesto no fue Kicillof, mandó a una representante, estuvieron presentes casi todas las vertiente del justicialismo en la provincia de La Rioja. Bueno, salió el gobernador con los tapones de punta a decir que los inversores tienen que tener en cuenta que el peronismo, cuando vuelva a poder, va a revisar todo. Sí. Va a expropiar lo que tiene que expropiar, va a nacionalizar lo que tiene que nacionalizar, Hernán.
0: A ver, vamos a escuchar al gobernador de La Rioja un tramo.
6: Y por último, sí. Ari, lo que hay que advertir a todos los inversores,
0: ajá,
6: hay que advertir a todos los inversores que el peronismo va a revisar absolutamente todo. Todo va a revisar el peronismo. Y va a ocultar todo lo que es este gobierno y lo que sea necesario nacionalizar, lo vamos a nacionalizar. Lo que sea necesario expropiar, vamos a expropiar. Vamos a recuperar. Lo digo para que no se entusiasmen con este señor que está desequilibrado y que empiecen a querer invertir apropiándose de cosas que no les corresponden.
0: Bueno, el que no lo había escuchado, Sergio.
3: Lo que yo les quiero recordar a la gente es que la Argentina votó, el Congreso votó un régimen de incentivo a las grandes inversiones, que si efectivamente el peronismo avanza en el sentido que sugiere aquí el gobernador Quintela, va a implicar otra catarata de juicios que Argentina va a perder. Así como perdió tantos juicios en el CIADI, hemos perdido juicios por Aerolíneas Argentinas, también por YPF, a pesar de que finalmente evitamos esta sanción ridícula que nos habían impuesto casi 16 mil millones de dólares. Estos juicios se van a perder porque los RIGI disponen que las controversias se van a solucionar, ¿dónde, Hernán? En los tribunales de Nueva York. Y ustedes preguntarán, ¿y por qué los inversores invierten solamente si pueden litigar en el exterior? Porque no confían en la justicia argentina. Entonces, cuando los contratos hay que celebrarlo de esta manera, es porque el riesgo político en la Argentina es muy alto. Y esto no es un invento de los inversores, simplemente leen los diarios, ¿no? Y se encuentran con declaraciones como las de Quintela. No sorprendió a nadie. Ayer pude hablar con uno de los que estuvo presente en la reunión esta en el fin de semana en La Rioja y me decía, estamos perdiendo votos por izquierda y el crecimiento de Miriam Breckman, por ejemplo, nos implica a nosotros la necesidad de endurecernos. Hay que interpretar también las declaraciones entonces de Quintela en ese contexto, pensando él también, Hernán, en el escenario electoral 2027.
0: Sergio Bernstein, con nosotros y con ustedes este martes que apenas está comenzando, en donde la ciudad de Rosario abre a Presid, en Metropolitano. Vuelve uno de los grandes eventos que vincula al campo, a la industria, a la innovación, la maquinaria. Pujaro y Hapkin, insisto, van a abrir este evento que además va a confluir con lo que a la mañana va a pasar en la Bolsa de Comercio de Rosario, que es AGTECH. Vienen de la mano a Presid para quedarse los próximos tres días justamente allí. Vamos a estar especialmente con el estudio móvil de Cadena 3 Rosario y Cadena 3 Argentina para hacer esta semana siempre juntos. Del paro docente de ayer. Vamos a escuchar a la vocera del gobierno, Virginia Cudanes. Porque Cudanes, más allá de sostener que el 90% de las escuelas, o más, 99, creo que fue finalmente el relevamiento del gobierno, puso en duda la votación donde los gremios ADOP y AMSAFE rechazaron la oferta salarial del gobierno. Creo que esto debe ser lo más significativo de estas horas. La discusión va más allá.
7: Los docentes trabajan todos los días, el Plan Raíz es una muestra de ello, y todo lo que han avanzado en términos de lectura y de comprensión de texto de los alumnos en estos años, con esa evaluación de la calidad educativa, y los docentes están comprometidísimos con eso. Eso es la tarea fundamental de la escuela. Los sindicalistas tienen su mirada, que, digo, es difícil poder pensar, ¿no?, que el 90% de los que votaron rechazando la medida de las paritarias sea un número real, porque en realidad todas las escuelas están abiertas y los docentes y los directivos y los asistentes escolares están ahí para acompañar a nuestros chicos, así que las familias también, la comunidad educativa en su conjunto, una tarea fundamental para nuestros niños.
0: Virginia Cudanes, por un lado, un mensaje a los docentes que fueron y que van a trabajar, por el otro lado, me parece una marca potente a los dirigentes gremiales. Dos cuestiones judiciales muy significativas. La primera, ayer la Corte Suprema de Justicia de la provincia de Santa Fe declaró inconstitucional la inamovilidad de los saberes previsionales. ¿De qué estamos hablando? De los famosos topes. Del tope a las jubilaciones, pero estamos hablando de un universo en toda la provincia de Santa Fe. Yo diría que este tope, como mucho, debe tener unas 230 personas, de las cuales ni siquiera el 50% fueron a litigar. Deben ser unos 100, por ejemplo, los alcanzados entonces por lo que ayer resolvió el máximo tribunal de la provincia contra los intereses del gobierno de Maximiliano Pujaro, que fue el que promovió esta reforma previsional. Esa es una parte. La otra es que sí validó la Corte el aporte solidario, permitió que los amparistas vayan en 30 días a la Cámara en lo contencioso administrativo para que haya un pronunciamiento. El aporte solidario igualmente tenía un tiempo, 2 años. Lo que está abierto es la vía federal para los dos temas. Y finalmente, el hallazgo ayer en Brasil, o la aparición, o el encuentro de Micaela Albornoz. 40 días de búsqueda en Rosario, primero ropa por un lado, después movilización por el otro, un reclamo profundo de la familia al Estado, junto a algunas organizaciones sociales. La impresión que queda es que estaba por sus propios medios, por su propia voluntad, con este famoso DNI de una vecina que ahora sí había sido informado por las autoridades a otro lado. Después nos va a quedar nosotros responderles a ustedes cómo es que se sale tan fácil del país, como si nada. Las fronteras son un colador. Micaela Albornoz, ayer habló su abogada en Cadena 3 Rosario, o la abogada de la familia en realidad, esta mujer Daniela Morales Laenza.
8: Bueno, nosotros tomamos conocimiento, recuerden que Micaela desaparece de ahí de la provincia de Santa Fe. El 24 de junio la familia realiza la denuncia, la fiscalía comienza a buscarla con una averiguación de paradero. En ese sentido, después aparece un registro fílmico aquí en Córdoba con unos movimientos bancarios donde en un operativo de rutina la policía de Córdoba constata algunos datos para averiguar las personas en situación de calle en una estación en la terminal de ómnibus y habría ahí sí constatado una averiguación de paradero de la Fiscalía de Rosario, pero del 2025, es decir, que no habían nunca actualizado esa averiguación o búsqueda de paradero de la denuncia del 24 de junio, perdón. No obstante, la Fiscalía comienza a intervenir, ahí se remite la causa, empieza a trabajar la Fiscalía de Córdoba junto a la Policía de Córdoba con las medidas que imparte la Fiscalía, y bueno, y ahí se implementan todas las alertas, ya se cambia de la averiguación de paradero, sino ya una búsqueda, una desaparición de personas, con las alertas nacionales, de inscripción en CIFEBU, alerta de Interpol, y todas las directas de búsqueda. Cuando surge de nuevo este registro fílmico en la que ella estaría en Santa Fe, porque se confirma la presencia de ella en Cañada de Rosquín, se remite nuevamente el expediente, por lo cual comienza a intervenir o sigue interviniendo la provincia de Santa Fe. No obstante, por las alertas, las medidas ejecutadas por la Fiscalía de Córdoba y esta alerta y el alarma amarilla en Interpol, se comunica, siguió trabajando la Fiscalía, porque acá cada llamado que daban sobre la posible presencia de Micaela, de hecho anoche estuvieron trabajando la policía, que contrataron que era falso esa noticia, pero no obstante, se comunicaron del consulado de Brasil sí, en Florianópolis, para decirle que estaba Micaela por estas alertas que había implementado la provincia de Córdoba y se constata que estaba ahí ella, por lo cual se comunicó conmigo a la fiscalía y se lo comuniqué a la familia para que se dirijan urgente a la fiscalía de Rosario para que implemente las directivas necesarias porque ella está en este momento en el consulado de Brasil en Florianópolis.
0: Bueno, pareciera que hay distintas miradas respecto de la familia por un lado y por el otro, ¿cuál va a ser el temperamento de la justicia? ¿Qué puede hacer o qué herramientas tiene? ¿Será el DNI de otra persona, de lo ajeno, lo que puede complicar a Micaela algo? No, porque si estaba por su propia voluntad, sola, por sus propios medios, si no hay ninguna sospecha de otra cuestión, yo no sé si los estados la pueden retener mucho más. Veremos qué pasó allí. Vero, 6 de la mañana, 20 minutos. ¿Qué más tenemos en Rosario?
1: Bueno, vamos a marcar la vigilancia también de lo que está pasando en los puertos, Hernán. Me parece que es uno de los temas. Ayer tempranito, acá en Radio Informe 3, daban cuenta los amigos transportistas de algunas complicaciones al llegar a la zona del puerto en... dando cuenta de lo que ya empezaba a impactar, que era la decisión de los prácticos de hacer un corte del servicio, de la prestación de servicios, tras el decreto del Gobierno Nacional que desregula la actividad. Bueno, la situación fue escalando durante la jornada de ayer y el balance, no solamente en lo que es la zona del Gran Rosario, estamos hablando de todo lo que es el sistema portuario, daba cuenta anoche de unos 150 buques detenidos. Varios de ellos en esta zona también, por supuesto, que afecta de lleno a lo que tiene que ver con la exportación de granos, pero la verdad que es una situación compleja, por eso decíamos será seguramente uno de los temas que vamos a estar siguiendo y muy de cerca. Marcamos también lo que tiene que ver con números, ya el cierre de lo que se considera oficialmente cierre de las vacaciones de invierno, ya no solamente las que disfrutamos en la provincia de Santa Fe, sino cada una de las jurisdicciones nacionales y cómo le fue a Rosario. El dato es que Rosario recibió un 30% más de visitantes que el año pasado. Ese es el número, 30% más. Esa es una muy buena noticia, más de 261 mil turistas, un impacto económico superior a los 23 mil millones de pesos. El balance turístico en Rosario. Y alguna chiquita, pero que me parece que está buena. Hay algunas costumbres que van quedando de modé, y no solamente de modé, sino que la verdad está, me parece interesante que las instituciones se pronuncien. La UTN, en este caso, marcó que no va a permitir los festejos con harina y con huevos. Cuando un chico, una chica se gradúa, le va bien en un examen y van a festejar y a celebrar la familia, dijeron no más. Los alimentos de cualquier tipo, harina, huevo, yerba, cosas que uno ve que habitualmente les tiran a los egresados, dónenlos a una entidad de beneficencia, dijeron desde la UTN. Cualquier alumno que no acate esta normativa va a ser sancionado. y los que participen también. Así que dijeron, les veníamos avisando.
0: Sí. ¿Esto es en toda la UNR o en una de
1: UTN,
0: sus facultades?
1: UTN. Pero eso, aplaudo la iniciativa, me parece muy interesante. Porque, insisto, yo creo que ya de a poco hay algunas costumbres como estas que fueron quedando de lado. Pero en este contexto social y en esta situación que atraviesa Argentina, la verdad que no parece lo más indicado celebrar tirando huevos, harina, yerba. Es una buena decisión, dicen desde la UTN, no solamente por evitar el desperdicio, sino también por cuidar el espacio público, la vía pública y la convivencia con los vecinos.
0: Estamos con todos los temas esta mañana. Querido, estimado Gonza, ¿qué más este martes?
2: Hernán, bueno, ayer finalizó una nueva fecha del fútbol argentino. Estoy hablando de la tercera o los partidos que se completaron, porque, por ejemplo, Boca no jugó porque tenía, obviamente, el compromiso de Copa. El Sudamericano, Boca va a jugar entre semana, se abre una nueva fecha. Y Boca lo va a hacer mañana contra Estudiantes. Pero ayer, por ejemplo, ganó Sampaoli, Hernán, cuando parecía que estaba todo mal en Talleres. Un gran encuentro del equipo cordobés. Le ganó 4-0 a Platense en Vicente López. Imágenes bastante fuertes se vieron en ese partido, porque la barra del Calamar está disconforme con los resultados. Zunino está con un pie afuera, el técnico de Platense, y Vázquez, el capitán del equipo, tuvo que ser agarrado por 4 personas, policías, todo, porque quería ir a pelear a los plateístas de su equipo. Independiente Rivadavia Mendoza es el líder de la tabla acumulada, pero perdió en su visita contra Sarmiento 2-1. Vélez le ganó Independiente 1-0. Huracán y Atlético Tucumán igualaron 0-0. Y San Lorenzo cayó derrotado frente a Central Córdoba de Santiago del Estero. Lo dicho, mañana juega Boca frente a Estudiantes en el partido pendiente. Central va a jugar 19:30 el día viernes frente a los Ibiñuls. Va a ser visitante de Defensa y Justicia, 17:45 en Florencio Varela. El mercado de pases, Hernán, sigue abierto. Si un equipo vende o presta al exterior, puede traer algún futbolista. Y Boca quiere un número 9. ¿A quién apuntó? A Ener Valencia, este delantero de 36 años que disputó el último mundial, está con el pase en su poder. River busca la salida de Facundo Colidio. Tiene muchos delanteros: River, Beltrán, Santos Borré, Drussi, que se está recuperando. Bueno, Colidio, uno de los más resistidos, podría irse al Vasco da Gama, un equipo millonario que tiene la continuidad de Cobet, pero Cobet también tiene problemas. Han 4 partidos seguidos que no completó el banco de suplentes. Quinteros, el técnico Independiente, quiere la llegada de refuerzos. Por ahora no se están dando. Más Tantuono, cuando River lo vendió al Real Madrid, hubo ilusión de decir, bueno, qué crack, qué fenómeno. Bueno, lo concreto es que Más Tantuono no pudo adaptarse al club más grande del mundo, y ahora iría a la Fiorentina. Pero Giovanni Galli, que es un ex arquero y leyenda del conjunto de la Fiorentina, dijo, no sé si tiene las cualidades necesarias. Bueno, ya están cuestionando la llegada de Mastantuono al conjunto italiano. Se viene el duelo la semana que viene de Copa Sudamericana, el duelo de barrio, podríamos decir, Boca contra Deportivo Recoleta. Lo concreto es que el presidente de Recoleta dice, es tocar el cielo con las manos. ¿Cuánta entrada les va a dar a los Xeneizes en Asunción? 20.000 entradas. O sea, ellos quieren hacer un negocio en Recoleta, y está bien, porque es histórico un partido para ellos. Después, amplio, Hernán, esto y mucho más hasta las 8:30.
0: Totalmente, ya lo hacemos. Nos queda el mundo, Sergio, antes de las 6:30 de la mañana para cerrar las claves.
3: Otra amenaza a Donald Trump, Hernán, con una guerra intensa en contra de Irán, por supuesto con una credibilidad a esta altura bastante acotada. Lo cierto es que ayer hubo otro shock en los mercados y temor a que esto se extendiera aún más. Lo cierto es que, como todos ustedes saben, hay todavía negociaciones que siguen, por suerte, gracias a los servicios de la diplomacia, particularmente la de Pakistán y la de Qatar, que siguen trabajando para evitar justamente que se expanda la guerra. Trump le va a cobrar $100,000 a aquellos que quieran conocer las noticias, no personales, sino del gobierno de Estados Unidos, mediante su propia red social, Truth Social. Imagínense el escándalo que significa esto, que un presidente le cobre semejante cifra, ¿no?, a bancos, inversores, etcétera, para tener la primicia, algo realmente insólito. Pero bueno, este es el mundo que tenemos. Se inicia en Brasil una investigación sobre ahora el hijo de Lula, uno de los hijos de Lula, presuntamente involucrado en maniobras de corrupción. Está generando hecho esto un gran revuelo. Venía Lula con alguna ventaja en los sondeos. Ayer se conoció otro de una empresa muy reputada, se llama Nexus, que marca mayor paridad de la que se suponía. Falta todavía mucho. La campaña en Brasil se define en las últimas 3 semanas, ¿eh? Así que esto, digamos, recién en septiembre tendremos una tendencia un poquitín más firme. Lo cierto es que muy caliente la política brasileña. Ayer hubo alguna nota en los diarios brasileños aclarando cuál es la situación procesal de el presidente Lula, justamente luego de las declaraciones incendiarias del presidente Milei. Se anuló el proceso por falta de imparcialidad por parte del juez Moro, que estaba a cargo de la causa. Es decir, que lo hecho por el juez Moro efectivamente queda invalidado, incluso la sentencia. Así que nada, esto generó bastante, bastante ruido en una relación bilateral que está a esta altura, Hernán, totalmente rota, ¿eh? Finalmente, las cuestiones vinculadas a este hecho realmente inusual de migraciones forzadas ahí en Ceuta, en el norte de África. Este es un enclave español que siempre perteneció a España, no es una colonia, no hay que confundir esto con Gibraltar o con Malvinas, ni mucho menos. Hace ya 9 siglos que pertenece a España. Lo cierto es que la Unión Europea, por supuesto, interpretó esto como lo que es, un hecho de suma gravedad, porque, claro, hasta ahora está este principio Schengen que le permite, es un tratado en una ciudad allí en Luxemburgo, que le permiten a quienes son residentes o ciudadanos de la Unión Europea moverse sin tener que presentar papeles en las fronteras. Esto está en riesgo hoy. Es casi, ustedes podrían definirlo, la Europa misma, como quedó integrada, está ahora en riesgo. Y bueno, están tomando medidas de precaución, tratando de evitar esto. Para el gobierno de Sánchez es una crisis muy significativa. Veremos las consecuencias, todo se interpreta políticamente. Es un gobierno ya metido en una situación de sumo debilitamiento. Para algunos esto es el tiro del final, difícilmente Sánchez pueda recuperarse. Yo les quiero recordar que hubo una amnistía recientemente y que, bueno, casi 1 millón de inmigrantes ilegales está en capacidad ahora de votar en las elecciones del año próximo. Por eso algunos interpretan esto casi como algo que el gobierno de Sánchez veía con buenos ojos, suponiendo que estos jóvenes eventualmente podrían llegar a votarlo. Una polémica que recién empieza, man.
0: Son los temas del día. Hemos repasado y hemos presentado de principio a fin este martes 4 de agosto y tenemos mucho, mucho esta mañana.
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0: Y atención a esta información. Mataron a una mujer de 35 años en barrio Luis Agote, Crespo al 500. Es un departamento el lugar. La investigación está orientada a un presunto femicidio. El hecho fue esta madrugada. Lo que refieren los vecinos a la policía es haber escuchado una discusión con un hombre. Ese hombre sería formalmente el inquilino del lugar, que por lo menos en el momento no estaba. Lo que encontraron es el pasaporte, es decir, hay una mujer asesinada, esto es concreto, esto es un hecho, esto es objetivo, tiene un puntazo en el cuello. Esta mujer, además, está, obviamente, su cuerpo en el lugar, pero en el lugar quedó el relato de los testigos o de los vecinos que escucharon una discusión y quedó además, insisto, el pasaporte de quien sería el inquilino del lugar, en principio su pareja. Débora Juliana Bordón, la víctima, alrededor de 35 años. Estamos primero en el lugar, está Fernando Carrafiero. Fer, un abrazo.
19: Hernán, un abrazo para vos. Esto es precisamente Crespo 516, Crespo y Urquiza. Estamos trabajando algunos metros del lugar. La policía se encuentra con 4 móviles. Uno de ellos es uno que en estos momentos está, por supuesto, cortando la calle. Tal cual mencionás vos, el cuerpo de esta joven está dentro de el departamento. Es una joven con un puntazo a la altura del cuello. En principio la investigación, Hernán, avanza hacia, como vos decías, un femicidio y estaríamos hablando de la pareja formal de esta chica. Hay algunos datos cruzados, pero en principio no refieren o no cambiarían la historia. Aquí lo que se dice es que es una mujer de 31 años. Y otro de los datos, Hernán, es que este departamento, en principio la joven, la mujer era la que lo alquilaba, ella era la inquilina. También aquí lo que se dice, Hernán, y permítanme por supuesto el off the record, porque hay muchos móviles policiales y entenderán ustedes que cuando trabajamos en un lugar hay mucha información dando vueltas. En principio este joven ya habría sido detenido hace algunos minutos en la zona de Sarmiento y Pellegrini, que es donde este joven vivía. Pareja de esta mujer, insisto, en principio asesinada mediante un puntazo a la zona del cuello, Fer. Lo que se investiga, como decías vos, tal cual es un femicidio.
0: Esto nos dicen que fue cerca de las 2 de la mañana, obviamente la información se va, y la investigación y las pericias se van robusteciendo. ¿Cómo es el lugar? ¿Es un edificio exactamente?
19: Es un edificio, sí. Mira, en estos momentos se va a retirar la policía del lugar. Había hasta hace segundos 4 móviles policiales, 2 inclusive que no permitían el paso por Crespo, a la altura de Urquiza, un corte en la esquina. Ahora vamos a tener seguramente en nuestro andar, mientras hacemos la crónica, posibilidad de acceder por lo menos a la fachada del edificio. Esta joven, como te decía, Hernán, ya había sido o ya fue trasladada en principio, más allá de la presencia del fiscal muy temprano, en la madrugada también. Me estoy acercando, entiendo yo que es un edificio, a la fachada del lugar. Estamos hablando de Crespo al 500, exactamente Crespo 16. Es un edificio de...
0: Sí, Crespo 516, ¿no? Crespo 516.
19: Sí, Crespo 516, un edificio de 3 pisos. Te diría moderno, un edificio relativamente moderno, con alguna estructura distinta quizás a las construcciones actuales, más de ladrillos vistos y de rejas y demás. Con una cochera por delante o varias cocheras por delante y después los pisos hacia arriba. Esto habría sucedido, tal cual mencionaste vos, cerca de las 2 de la mañana y tendría el desenlace, como dijimos hace minutos, de la detención del presunto, insistimos, asesino, quien sería la pareja de esta joven, cerca de la zona de Pellegrini y Sarmiento. Esto es con lo que estamos trabajando aquí en el lugar, insistimos, Hernán, Crespo 516.
0: Fer, te propongo que volvamos en un rato con esta información. ¿El tránsito está cortado? ¿Está la policía?
19: Sí, está la policía en el lugar, con un móvil queda. De los 4 que estaban hasta el momento, queda 1. 2 se han ido de la puerta de este edificio, que eran los que estaban, de hecho, con policía de investigación y la policía científica en el lugar. uno está apostado en la esquina unos metros más y el otro cortando el tránsito. Es más, se está yendo uno de los móviles y el otro, que era Hernán, se va a ir en breve. Va a quedar liberada esta esquina de Crespo y Urquiza, que es justamente el trazo de Crespo al 500. Va a quedar liberada en breve, ya normalizando la zona, por lo menos, a partir de lo que fue, insistimos, el traslado del cuerpo de esta joven, en principio de 31 años, que fue ultimada con un puntazo a la altura del cuello. Lo que se investiga es un femicidio de su pareja, de quien la habría visitado en la noche y que, claro, por supuesto, habría habido, como vos mencionaste, una discusión.
0: Los vecinos refieren eso, ¿no? Que se escuchó una discusión, golpes, y finalmente este desenlace, que es dramático, que es irreparable. Estamos, entiendo, ante un femicidio. Sí. Fernando, vamos a esperar un momento, obviamente, el avance de la investigación y ratificar nuestra información. En el lugar, en ese departamento, estaba el pasaporte de este hombre.
19: Acaba de quedar liberada la zona, Hernán. Quería mencionarte esto. Ya no hay móviles policiales en la esquina. Y sí, es uno de los primeros datos que surgen de la investigación y de la observación del fiscal aquí en el lugar. Ya se han retirado. Pero sí, uno de los datos que se presume habría tenido en avance rápido en la investigación no solo es el pasaporte, sino el aporte de algunos familiares de esta joven, que habrían mencionado dónde se podría haber encontrado al presunto asesino. Y en principio, Hernán, la información que tenemos es que ya fue detenido en la zona de Pellegrini y Sarmiento.
0: Fer, ya volvemos, un abrazo. Vamos a ver si podemos ratificar esto o no, o si lo busca la policía. A la identidad la vamos a reservar por ahora. Un hecho dramático, de madrugada, en un departamento. Una discusión que escucharon los vecinos y una mujer de 31 años muerta, asesinada, de un puntazo en el cuello, insistimos, barrio Luis Agote. El primer título del día.
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0: Soy el que nunca aprendió. Vamos a volar hoy a la ciudad capital de la provincia de Santa Fe. Mati Arrieta, buen día.
20: ¿Cómo te va, Hernán? Buen día para todos. Una mañana de cielo nublado en la capital provincial, 14 grados de temperatura a esta hora, rumbo a una máxima de 18 grados. Nosotros, con una noticia un poco más agradable de la que daban a conocer recién, vamos a hablar de un chico oriundo de la provincia de Entre Ríos, de Viale, más precisamente, pero que estudia aquí en la ciudad de Santa Fe, estudia en la Universidad Nacional del Litoral, la carrera de Ingeniería en Informática, y es, yo te diría, Hernán, para los pibardos, como dicen ahora, el hombre del momento. Se llama Jerónimo Grinovero y es el creador de Copero, la plataforma que se ha vuelto viral, porque en el interior de esa plataforma, que tiene mucha estadística de fútbol, resultados en tiempo real de fútbol y de otros deportes, dentro de Copero, de esa página, está Convertite en Leyenda, el juego que se ha vuelto viral en tan solo 2 semanas de su creación. Se creó después de la final del Mundial y ya tiene más de 110 millones de partidas jugadas en tan solo un par de semanas. Una carrera de un futbolista. Uno crea un futbolista, de hecho yo, si quiere, ahora le puedo crear uno que se llame Funes, con el número 8, que juegue por derecha, volante por derecha lo vamos a poner, y ya tiene 3 ofertas para arrancar su carrera en inferiores, en colegiales, en Gimnasia y Tiro de Salta o en Central Norte de Salta. ¿Dónde quiere comenzar?
0: Gimnasia y Tiro de Salta, ¿está bien?
20: Gimnasia y Tiro de Salta. Mientras vamos poniendo Gimnasia y Tiro de Salta y empezamos a simular su carrera, lo escuchamos a Jerónimo, este estudiante al que solamente le falta la tesis. Pero justamente, haciendo parte de su trabajo para ese examen final, creó esta página que se ha vuelto viral porque los mayores influencers de fútbol de Latinoamérica empezaron a jugarlo y el tema se volvió una explosión de juegos, así lo contaba.
21: Ponerse en la piel de un futbolista, a partir de los 16 años, uno va tomando decisiones, qué club ir, métodos de entrenamiento, algunas otras decisiones un poquito más cómicas que parodian la vida real. Y bueno, ponerse en la piel, como te decía, de un futbolista y desarrollar la carrera en base a las opciones que se generan. El jugador tiene opciones acotadas y bueno, deja un poco la carrera librada al azar, pero tienen la posibilidad de tomar decisiones que pueden mejorarlo o empeorarlo.
4: Ah, es, no es solamente futbolístico, es extrafutbolístico también.
21: También, exactamente.
4: ¿Por ejemplo?
21: Y bueno, por ejemplo, hay eventos que, como te mencionaba, parodian la realidad. Cuando un familiar de un jugador hace una crítica al club, si el jugador se pone del lado del club o de la familia...
4: Suele pasar
21: tiene,
4: eso.
21: Tiene que tomar... Sí, claro, ha pasado. Así que el jugador tiene que tomar la decisión y ver cómo le afecta.
4: Bueno, hasta ahí lo que contaba Jerónimo Grinovero, el creador del juego del momento, desde Luquitas Rodríguez, Davos Eneise y otros influencers, que nos aclaraba él, no tengo un mango yo para poder darle plata y que me lo publiciten. Lo encontraron estos influencers de fútbol al juego y empezaron a jugarlo, lo recomendaron a sus seguidores y ahí estalló absolutamente todo. Yo ya voy con su carrera, está en los 22 años, está jugando en San Lorenzo, arrancamos en Gimnasia y Tiro, ya llegó a San Lorenzo Funes, jugando como volante por derecha porque de zurdo usted en bastante poco y nada.
0: Bueno.
4: Así que seguimos avanzando. Acá me dice, una nutricionista le propone ajustar la dieta.
0: Una doble
4: ¿quiere aceptarla
0: eso?
4: O no?
0: Sí, yo acepto todo. Sí, para acepta, mí me está diciendo.
4: A sí,
0: mí
4: sí, me está seguimos diciendo. El plan. Mire cómo le va. Jugó 38 partidos, 9 goles, 7 asistencias. Y le aparecen, para seguir en San Lorenzo, si quiere fichar con Racing o bueno. Quiere pasar a Independiente Rivadavia de Mendoza.
0: Yo estoy, Gonza, ¿eh? Yo estoy, ¿vos?
2: Impresionante los datos que estás tirando, sí. Mati. Muy bien.
4: La verdad que el muchacho la rompió. Empezó como un hobby, pasó a hacer algo de dentro del estudio, mejor dicho, para presentar dentro del examen final, aprobar la carrera, y esto se le fue un poco de las manos y ahora está haciendo el juego del momento. Nosotros somos todos ya gente grande, a excepción de Sergio Benestein, que es el más joven del grupo, pero después todos los demás, si encuentran algún adolescente en su familia y le dicen, vos jugás copero, seguro van a encontrar varias respuestas de que sí, porque es un juego fácil. Además no hay que registrarse, no hay que crear cuenta, nada, lo jugás online y listo, pasás un rato lindo. Yo hoy lo voy a pasar a Racing, a Funes, para ver cómo le va. Le proponen hacerse un tatuaje gigante en el pecho de un águila. Ojo, riesgo de infección, dice el... ¿Lo hacemos al tatuaje o no lo hacemos?
0: ¿Cómo? Sí, no sé, Mati, no lo sé.
1: No, al tatuaje diga que no, Funes.
4: Bueno, te decimos que no, ahí
1: claro,
4: está.
1: Claro, no, no.
4: Perfecto, le decimos que no. Y claro, ya empieza a perder aura. Ya de 34 partidos jugados en la temporada anterior, 26, ya empezó a comer banco de suplentes. Pero aparecen ofertas de San Pablo y de Bragantino, como para empezar a ganar un poco más de dinero en otra moneda. Acá Bereinstein nos diría, vayan a Brasil que pagan en dólares. Así que vamos a ir a San Pablo.
1: Claro.
4: 40 partidos, claro, ahí está, muy bien.
1: Ahí levantó.
4: Perfecto, bien, perfecto, bien, va levantando. Bien, después bien. Le digo dónde termina y a qué edad se retira Funes.
0: Bueno, cómo no. ¿Cómo no?
4: Abrazo.
0: Bueno.
4: Porque, Porchetti me está apurando, por eso le
0: no, explico. No. No, pero esta es una gran historia, ¿eh? De encontrar
4: no,
0: algo
4: ganó este hombre, la Copa no. Libertadores en Sao Paulo. Vamos, Funes.
0: Vamos. Qué carrerón, ¿eh?
4: Carrerón. El club le propone hacer una concentración extra para potenciar. Pero ojo, ya a esta edad le puede pasar factura, dice.
0: Esta edad, pero yo soy un pibe.
4: Pero ya acá en el juego usted tiene 36 años.
0: Mati, yo estoy,
4: Bueno, perfecto.
0: Yo estoy.
4: Que sí.
0: Yo estoy.
4: Se lesionó. Ay, se rompió la. Se nos terminó la carrera.
0: No, bueno.
4: Qué linda mi carrera, se terminó mi carrera.
0: Abrazo, Mati. Nos reencontramos en un momento. Hay mucho más.
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0: Vamos a confirmar, a ratificar y ampliar esta información que anticipaba Fernando Carrafiello. Está detenido el presunto autor de este femicidio de la mujer de 31 años que fue esta madrugada en un departamento de Crespo al 500 de barrio Luis Agote. Es un hombre de alrededor de 23 años, su pareja formal, localizado por la Policía de Investigaciones en Pellegrini y Sarmiento. Ese es el lugar de la detención. Estamos hablando de hechos entre barrio Luis Agote y el centro, macrocentro de Rosario, como es la avenida Pellegrini y Sarmiento. El pasaporte de este hombre estaba en la escena del hecho. Efectivamente y evidentemente tiene o tenía un vínculo directo, formal, extendido en el tiempo con la mujer que es víctima. Los vecinos escucharon una discusión a la madrugada y el cuerpo fue encontrado con un puntazo en el cuello. Detenido entonces el hombre de unos 23 años, presunto autor del femicidio, fue localizado por la Policía de Investigaciones en Pellegrini y Sarmiento. Es otro anticipo que en un momento estamos ampliando.
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0: Y este es Agustín Aramio con nosotros. ¿Cómo te va, Agustín? Buen día.
7: Buen día, Hernán. Buen día. Buen día para todos. Buen martes para todos. Hay mucha información en la jornada de hoy, principalmente por la continuidad del lockout patronal de los prácticos náuticos. Esto está generando una situación muy compleja en los puertos. Prácticos náuticos baqueanos son guías de los buques que van llegando a las zonas portuarias. Tiene impacto en materia de seguridad, tiene impacto en materia económica, lógicamente, la cadena logística en este momento interrumpida. Ayer teníamos el dato, eran prácticamente 70 buques que estaban afectados. En realidad son 140 que están en algún punto a la espera de cargar o de salir de terminales portuarias. En la zona, por ejemplo, aquí del Gran Rosario, ayer en San Lorenzo tenías 20 afectados entre San Lorenzo y Rosario. Hay un costo estimado más o menos de $30,000 diarios por cada buque parado. Esto te afecta en materia de reputación porque algunas terminales portuarias ya están desviando, lógicamente, lo que es la cadena logística hacia sectores de Uruguay, de Brasil, y lógicamente hay un contexto de incertidumbre porque esto nace desde una medida de desregulación que plantea el gobierno nacional, no la acepta este sector y se genera este cuello de botella que además ya ha escalado en preocupación principalmente en la agroindustria. Además, Hernán, ayer se extendió la conciliación obligatoria por el conflicto en Papa Energía, que está ubicada en Puerto General San Martín, que ya paralizó sus actividades hace algunos días. Es la única fabricante de caucho del país. Aquí hemos escuchado al secretario general hablar de la situación de los trabajadores y demás. Era proveedora principalmente de FATE, que cerró el año pasado. Hasta el 11 de agosto está la conciliación obligatoria para ver qué alternativa se puede poner sobre la mesa. Son 130 empleos directos y 70 indirectos. La semana que viene, Hernán, va a comenzar a funcionar Sudamericana de Lácteos en la localidad de Díaz. Son aproximadamente 100 personas que se reintegran a su trabajo. También la próxima semana está previsto el inicio de actividades en Basal y ya están convocados los trabajadores, un poquito más de 200, para volver a poner en ritmo la maquinaria agrícola desde la localidad de Firmat. Y yo tengo el dato de que la semana que viene hay un gigante de la zona que vuelve a poner el freno de mano. Un sector de una de las empresas más importantes que tiene la provincia de Santa Fe, y yo diría el país, que la semana que viene va a levantar de nuevo el freno de mano en un esquema que tiene de empezar, parar, empezar, parar. Vamos a confirmar algún detalle más en los próximos días. Y por último, la paritaria de la UOCRA ya está firmada. Es el sector que nuclea a los trabajadores de la construcción. 1,9% aumento que corre al mes de julio. La hora del oficial en promedio, 6.300 pesos. Si haces un cálculo estimativo rápido, el piso salarial de este sector está en 1.000.000 de pesos.
0: Gracias, Agustín. Con todos estos temas, repasando obviamente todo el panorama, ¿cuánto sale un buque parado por día?
7: $30,000 aproximadamente.
0: Cada buque. Sí. ¿Y hay 100 o 150?
7: Tiene 140 afectados, todos en distinta situación. Hay una indicación que corrió ayer tempranito, porque esto comenzó el fin de semana en Bahía Blanca.
0: ¿Cuántos?
7: 140 es lo que dice la central de navegación. En Bahía Blanca, tras lo que pasó el fin de semana, hubo una intimación por parte, en realidad una indicación por parte de prefectura para intimar a aquellos prácticos náuticos a que vayan a ofrecer su servicio porque es esencial. A mí no me consta que aquí en Rosario.
1: Guardia mínima.
7: Exactamente. No me consta que aquí en Rosario haya tomado esa postura la prefectura.
0: No, ayer sí estuvieron en el puerto, en la terminal de Puerto Rosario, sí. En el ingreso por el acceso sur a la ciudad. Y segundo, estuvo la gendarmería apostada por presuntos o posibles cortes en la avenida de Circunvalación, sí, en la autopista Rosario Buenos Aires, porque tenían la indicación de aplicar el protocolo antipiquetes. Solo el primer día, entonces, este lockout que ayer, digo, se acrecentó, $4,200,000.
7: Claro, sí, comenzó el fin de semana y empieza. Aparte, bueno, está la cuestión de la cadena logística. Si eso se extiende en el tiempo, por ejemplo, empezás a correr riesgo de los depósitos, porque llegan los camiones, se están llegando al ritmo de 4.000 por día y tenés un límite.
0: Estimado, gracias.
7: Un abrazo.
0: Seguimos.

0: Y este es Ramiro Porchetti. ¿Cómo te va, Rama? Buen día.
1: ¿Qué tal, Hernán? Buen día. ¿Cómo estás? Ley de tierras, tema que, bueno, obviamente venimos tocando. Lo comentaban en los títulos junto a Sergio Berenstein. La duda allí es qué harán de los tres senadores de Santa Fe, los dos vinculados a la Unión Cívica Radical. Carolina Lozada, Eduardo Galareto. Bueno, Hernán, según lo que nos contaban, entre hoy y mañana habrá una nueva charla de las autoridades de la Unión Cívica Radical a nivel nacional, que recordemos, ya hace varios días, mediante un comunicado oficial, rechazaron el proyecto del gobierno. Ayer hacía varias consultas vinculadas a, después de las modificaciones propuestas por el gobierno con esta baja de, bueno, dejar sin límite justamente la cesión o la posibilidad de ceder tierras a extranjeros, a limitarlo un 25% si cambiaba la postura.
0: Sí, creo que aquí, a ver, entre los tres senadores nacionales por la provincia de Santa Fe, Marcelo Lewandowski, Carolina Lozada y Eduardo Galareto, está claro que Lewandowski va a votar en contra.
1: Exacto.
0: Probablemente Lozada acompañe, y Galareto es un misterio, es un hombre que no habla, no se lo conoce, no, no sé.
1: Bueno, allí dos cuestiones. Primero, o dos gestos que podemos dar cuenta. Lo que pasó con la bandera en la cancha de Newell's. Esto fue leído como un gesto político de cara, o según lo que pueda pensar el gobernador Maximiliano Puyaro, que tiene su injerencia en el Partido Radical. Recordemos que el presidente es Leonel Chiarella, un hombre muy cercano a Puyaro, que, dicho sea de paso, se juntó el sábado en el despacho del gobernador Chiarella con Puyaro, hablando de distintos temas. Bueno, de todos modos, allí choca con la postura oficial del partido de la Unión Cívica Radical, que, insisto, al menos no tendría cambios en su postura como partido a la hora de rechazar el proyecto. Pero después, los senadores y las conversaciones que van por los pasillos, por ahí van por otro lado.
0: ¿Mañana es el tratamiento o el jueves?
1: El jueves, por lo cual entre hoy y mañana se van a reunir o van a charlar al menos con los senadores, es lo que me contaban desde el radicalismo. Hernán, hay una novedad y lo venimos diciendo. Se está moviendo y mucho, y venimos a Rosario, la zona del Parque Independencia. Venimos contando qué es lo que sucede con la arena, con la obra y la concesión ya, bueno, adjudicada, Dale Play y ese grupo empresario. ¿Qué va a suceder con los Juegos Sudamericanos allí? Y mañana va a ser otro día importante. ¿Por qué? Porque se van a conocer las ofertas de la concesión, operación y explotación gastronómica de la tribuna popular que tiene el hipódromo. Un lugar que está bastante venido a menos, hay que decirlo, y que se va a concesionar por los próximos 14 años para tener su propia oferta gastronómica. Es un lugar que, insisto, en esta concesión ya licitada, que en realidad va a tener justamente el conocimiento de las ofertas mañana, puede ser licitada por los próximos 14 años con un canon de 3 millones de pesos mensual para tener justamente un bar, un restaurante y un salón para eventos. Por lo cual, evidentemente, allí también se suma a la oferta de toda esta zona, que evidentemente está siendo mirada muy de cerca por el, bueno, por todo lo vinculado.
0: Sí, está en el corazón de la ciudad, ¿no? Está en el corazón de la ciudad. Bien, Rama, en un momento estamos con el campo. ¿Algo más?
1: Nada más, por ahora.
0: Bueno, con Porchetti repasando y cerrando los títulos entonces del día. Nos vamos al campo antes de las 7.
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0: Hola, Fede, buena mañana, ¿cómo te va?
3: Hola, Hernán, hola, campo de la ciudad, buena mañana para vos y para todos. Bien, aquí estamos arrancando una jornada en la que vamos a tener mucha información, porque arranca el Congreso de APRESID, que va a volver a realizarse en Rosario hasta el 6 de agosto, con esta propuesta que busca abordar los principales desafíos productivos, tecnológicos, empresariales y también políticos, por cierto, que atraviesa todo el sector agropecuario. Esta edición 34, 9 salas simultáneas, va a tener más de 160 charlas. El lema de este año elegido, Hernán, es Nuestro Suelo, Nuestra Voz, de manera que el evento está enfocado justamente en el recurso suelo y cómo transformar, mejorar, optimizar una agricultura cada vez más obligadamente sustentable. Hablamos con la directora adjunta del programa de prospectiva de APRESID, Carolina Meillier, que de alguna manera resumió, adelantó, anticipó cuáles van a ser los ejes de este importante evento.
4: Este año, bajo el lema Nuestro Suelo, Nuestra Voz, es un llamado a escuchar al suelo y a todo su conocimiento para transformarlo en mejores decisiones. Con una agenda de contenidos enfocada en los desafíos que atraviesan los productores, hablaremos de brecha de rendimiento y tendencias en los manejos de los cultivos, sistemas bajo riego, huella de carbono, cultivo de servicio, ganadería, agtech, gestión empresarial, entre muchos otros. Todo esto sin dejar de lado el debate sobre la coyuntura local y la inserción de Argentina en el escenario global. Habrá más de 160 paneles en 10 salas en simultáneo con referentes nacionales e internacionales de primer nivel. Además de lo técnico, repetimos las charlas Aprender con un espacio para pensar el agro desde otro lugar. Este año con la coordinación y participación del biólogo y divulgador Diego Golombek y una grilla de lujo. El Congreso también se posiciona como un evento ideal para el networking, con un hall comercial con más de 100 expositores de toda la cadena, dos rondas de negocios y tres remates ganaderos.
3: Bueno, algunas de las tantas cosas que va a tener el evento, que arranca hoy al mediodía, Hernán, está previsto el acto de apertura luego de las 13 horas y durante 3 días a full con todo el desafío justamente que la entidad propone para la cadena agroindustrial. ¿Qué pasó con las cotizaciones de los granos ayer en Chicago? Los granos operaron con subas, el trigo lideró las acciones por temores sobre las exportaciones del Mar Negro y por eventuales sequías en regiones productoras, y el maíz acompañó a la soja con un sostén de nuevas compras por parte de China. Aquí en Rosario

0: 7 en punto de la mañana.
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0: Hacemos los títulos este martes con Vero más Loop.
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2: Paro en todos los puertos del país por un decreto del Ejecutivo que desregula la actividad de los prácticos. La medida afecta al 80% de las exportaciones del país, aunque se mantienen guardias mínimas para buques petroleros y gaseros. Hay unos 2.000 camiones varados hace 20 días en el Paso Cristo Redentor por un histórico temporal de nieve. Desde la Asociación de Propietarios de Camiones de Mendoza indicaron que hace 30 o 40 años no se registraba una nevada tan intensa en esa ruta que une Argentina y Chile. Encontraron a Micaela Albornoz en Brasil tras 40 días de búsqueda. La mujer de 32 años que desapareció el 24 de junio de su casa en Barrio Tablada fue identificada en el consulado argentino de Florianópolis gracias al DNI de una vecina que llevaba consigo. El documento estaba siendo rastreado por el Ministerio de Justicia y Seguridad de la provincia de Santa Fe. Femicidio esta madrugada en Luisagote. Detuvieron al presunto autor del crimen de la mujer. El sospechoso, de unos 23 años, fue localizado por la PDI en Pellegrini y Sarmiento. Un pasaporte hallado en la escena del crimen fue una de las claves que permitió identificarlo.
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0: Y estamos efectivamente en Sarmiento y Pellegrini. Es el lugar de la detención del presunto autor del femicidio, 23 años, alrededor de 23, buscado desde las 2 de la mañana aproximadamente cuando encontraron muerta a su novia en este departamento de Crespo 516 de Barrio Luisagote. Sarmiento y Pellegrini, Fernando, estás nuevamente en el lugar.
3: Y en el contexto de una estación de servicio, fue Hernán, en una de las que aquí funcionan, son dos, una está en reparación y la otra está con funcionabilidad. Aquí mismo fue la detención de este joven de 23 años, de hecho hay un móvil policial, todavía que en esta zona lo van a poder ver ustedes en imágenes en segundo. En cadena.
0: Es decir, Fer, fue en la vía pública la detención de este hombre.
3: Fue en la vía pública, claro, sí. Este hombre en principio vivía muy cerquita de esta esquina. Por eso, como yo te decía hoy, a partir de los aportes iniciales de la documentación que vos mencionabas del pasaporte, pero además también del testimonio de personas allegadas a la joven, la víctima asesinada, dieron muy rápido con este hombre. Enseguida aportaron datos que podían ser muy valederos, como por ejemplo esta zona, y es aquí donde se lo detuvo. Pellegrini y Sarmiento, hay una estación de servicio en ese contexto, fue justamente aquí, hay un móvil policial todavía en la zona, a manera de resguardo simplemente, y naturalmente para evitar cualquier situación y para cuidar también las pruebas, pero este joven fue detenido también en el transcurrir de la madrugada en esta esquina Hernández, Sarmiento y Pellegrini.
0: Fer, nos confirman que la brigada de femicidios de la Policía de Investigaciones lo localizó en ese lugar y que ya fue trasladado. Alrededor de 23 años tiene. Nombre de pila, Axel. La mujer asesinada, Débora Juliana Bordón. Ya lo tenemos confirmado, ratificado de fuentes oficiales. Fer, ¿algo más en el lugar o ya volvemos?
3: Volvemos cualquier cosa, Nan.
0: Carra Fielo, temprano, primero. En las redes sociales, en cadena3.com, estamos ampliando toda esta información.
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0: Vamos a presentarlo a Sergio Berenstein.
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0: Sergio nos pregunta y analiza si es hora de debatir la fórmula presidencial. Esto a partir de lo que está pasando en Buenos Aires, cuando Milei ya confirmó que va por la reelección y hay una serie de especulaciones muy importantes, si es Bullrich, si es Martín de Anillaco. A él le preguntaron, directa y concretamente en estas horas, si

0: tiene decidido, si tiene confirmado a su compañero de fórmula o compañera. Escuchemos a presidente.
1: Mire, yo le digo, hay un conjunto de personas que podrían calificar para esa situación, que claramente, digamos, mi cabeza ya tiene definido eso. Lo que sucede es que la política es dinámica.
2: ¿Ya tiene definido y, un nombre? Digamos, ¿Un nombre? ¿Tiene definido en su cabeza?
1: Tengo alternativas, digo, tengo alternativas y tengo orden de preferencia, ¿ok? Esa es la definición. Pero usted sabe, la política es dinámica,
2: sí.
1: Pueden ocurrir acuerdos y en función de esos acuerdos usted puede tomar una opción u otra. O sea,
2: puede darle el vicepresidente al acuerdo.
1: Eso depende de los
2: acuerdos
1: políticos que surgen.
2: Okay.
0: El presidente dice que en su cabeza está la fórmula 2027. Sergio, falta más de un año para la elección presidencial. Te escuchamos esta mañana.
3: Llamó la atención el debate que se armó porque uno se pregunta, ¿cuál es la definición de casta? Bueno, cuando uno ve a la clase política hablando de cualquier cosa, excepto lo que le interesa a la gente. ¿Tuvieron ustedes en los últimos tiempos alguna conversación con familiares, amigos, en la calle, compañeros de laburo, hablando de la fórmula presidencial, de alguna fórmula presidencial, no la de Milei? ¿A alguien le importa esto? Es muy interesante el debate que se armó porque pone de manifiesto, Hernán, que la práctica de gobernar termina generando estas situaciones donde los temas de debate mediático se despegan de la vida cotidiana de la gente y termina generando al gobierno un problema enorme porque abona debates irrelevantes para la sociedad. Que un presidente a esta altura blanquee, admita que está pensando en el compañero de fórmula, cuando en rigor estamos no solamente fuera del calendario electoral, sino el tema de las elecciones no le preocupa en absoluto a la sociedad, bueno, pone de manifiesto justamente esta dinámica de aislamiento, de desapego, o de digamos, lo que se llama en general agendas autocontenidas, que tienen una lógica propia de la profesión, la disciplina, el métier en el cual uno está metido, pero no tiene nada que ver con lo que ocurre en el resto de la sociedad. Es muy importante esto porque a veces la profesión nos lleva a suponer que todo el mundo piensa como pensamos nosotros o en las cosas que pensamos nosotros. Y esto nunca ocurre, ¿eh? En general, lo que se llama conversación pública, los temas de debate, tienen su propia dinámica. En general están estructurados en torno a un conjunto de demandas que la sociedad elabora, sobre todo teniendo en cuenta los problemas, las restricciones, los desafíos de la vida cotidiana. En general en la Argentina ya hace tiempo que estas cuestiones son económicas, naturalmente, pero hay otras preocupaciones, la seguridad, la movilidad, cuestiones vinculadas a bienes públicos, educación, salud, los chicos, la familia. Eso es lo que define la conversación pública. Todo aquello que queda por afuera es visto como algo medio ridículo. Y efectivamente los gobernantes a menudo hablan de cosas que no tienen nada que ver. Esta es una. La pregunta es, ¿esto lo instala el gobierno o lo instalan los medios? Bueno, los medios preguntan y tratan de sacar títulos y de obtener primicias, pero en esta oportunidad quien termina instalando este tema es el propio gobierno, no solamente por la interna, sino por el hecho de que efectivamente el presidente está pensando estas cuestiones. No está mal, es natural que ocurra. Todos los políticos piensan en su supervivencia, todos, permanentemente. Todos piensan, cuando hay elecciones, que es una oportunidad. Algunos participan, otros no. Otros, a unos le vencen el mandato, otros no, pero quieren influir, meter a algún amigo, a alguien de su equipo. Las elecciones constituyen siempre, como ustedes saben, un acontecimiento donde el sistema político se pone en tensión. En todas partes donde hay democracia. No está mal. Lo importante es diferenciar y, en todo caso, acotar la ansiedad que implica el debate electoral en un contexto donde hay otras demandas. Bueno, esto tiene una lógica adicional que quiero compartir con ustedes muy brevemente, y es la siguiente. En la Argentina estamos experimentando una transformación, una mutación del sistema político. La semana pasada lo analizamos a fondo, que tiene por ahora, como terreno o como lugar más claro donde se está operando esa transformación, la política nacional. En la política provincial y local casi no hubo cambios, prácticamente sobrevive el viejo régimen a nivel subnacional y local, mientras que a nivel nacional uno ve transformaciones significativas, y los actores que protagonizan esa transformación, lejos de constituir una masa significativa profesionales que están trabajando en conjunto con objetivos convergentes, etcétera, en rigor es, claro, resultado de un proceso electoral, pero es una fuerza política que necesita permanentemente de aliados para funcionar. No puede funcionar sola. La Libertad Avanza como tal se agotó. Necesita de aliados experimentados, por eso los Santilli de este mundo, los Guillermo Franco de este mundo. Cuando prueba con los Adorni se estrella. Apela a los Toto Caputo de este mundo, con experiencia de gestión, a los Federico Sturzenegger, que ya tiene 25 años de gestión en política, a Patricia Bullrich. Cada tanto aparece una novedad interesante y con mucho potencial. Sandra Petovelo, que no tenía una experiencia pública. Ustedes no la conocían de antes. Sandra Petovelo era productora de Majul. Es una de las mejores ministras que tiene el presidente Milei, pero ese es su background, ¿eh? No viene de la política. Una excepción. El resto, el ministro de Salud, Lugones, tiene más de 45 años de actuación en la salud, él es médico, es empresario de la medicina, tiene socios políticos en la medicina y viene de una larga experiencia en la función pública. Entonces, estamos frente a una experiencia que busca afianzarse, y en ese contexto el presidente se blanqueó, dijo: yo voy a tener que elegir la fórmula en función de una alianza política, solo no llego. Esa es la interpretación de hoy. Ayer les contaba, es un gobierno que, entre comillas, recuperándose del traspié del año pasado, donde ganó una elección. El presidente no le gusta que uno diga esto, pero es la verdad. Gracias al apoyo de los Estados Unidos, no es ni deshonesto ni desleal decir esto, fue la verdad. Ahora el ministro Caputo busca otra foto con Scott Bessent, está viajando a fin de mes a Estados Unidos para una reunión de ministro de finanzas del G20. Busca una foto con Bessent, ¿para qué? Y después de recibir a Cristalina Georgieva, necesita ratificar el buen vínculo con el fondo y con la Secretaría del Tesoro. Son todos mensajes fundamentales de un gobierno que está buscando un mecanismo de perpetuación, y como no puede solo, necesita de aliados. Hoy el presidente no está ganando en primera vuelta. Falta un montón. Hay que interpretar estas declaraciones como parte de la ansiedad del presidente frente a esta coyuntura tan compleja. Son cosas que no le importan a la sociedad, Hernán, pero sí a la política.
0: Le pone la firma, como siempre, Sergio Berenstein.
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0: Y los estamos saludando otra vez esta mañana. Buen día a los de las 7 y cuarto. Es el martes 4 de agosto del 2026. Vero, vamos a repasar el pack básico, los datos claves, la información central para comenzar la mañana juntos.
10: La información que tiene que ver con el clima, 14 grados, la temperatura, cielo cubierto con neblina, viento del sudeste, vamos a una máxima de 18 grados con cielo mayormente nublado.
0: ¿Qué más, Vero, esta mañana aquí en Rosario?
10: Bueno, seguimos atentos a lo que pasa en la zona de los puertos. Esto no es privativo de Rosario, está afectando a todo el complejo portuario de la República Argentina. Estamos hablando de la medida de fuerza de los prácticos que ha provocado un parate en en la realidad de lo que es el comercio internacional, porque básicamente hay aproximadamente 140 buques que están varados. Esto se debe a un decreto del Poder Ejecutivo Nacional que desregula la actividad. Como medida de protesta, decidieron dejar de prestar el servicio. Por parte del Gobierno Nacional se ha hecho llegar una intimación, esto es oficial, para que se cubra al menos las guardias mínimas, es decir, se considera un servicio esencial. Lejos estaría de un 75% del servicio. Vamos a ver cuál es la situación en el día de hoy, será uno de los temas. Y lo otro que vamos a estar muy atentos es que se viene una semana de movilizaciones. Principalmente están convocando desde ATE a Rosario. Va a haber hoy una conferencia de prensa donde van a dar detalles. Estas movilizaciones incluyen una protesta que va a estar desplazándose por las calles del centro de Rosario. Se suma lo que
0: ya
10: tiene
0: hubo
10: que
0: ayer
10: ver
0: una marcha de antorchas, sí, en el marco del, sí, paro docente que había, sí, convocado CETERA.
10: Lo que pasa es que se van sumando reclamos. El reclamo central es coordinar con otras organizaciones de base a nivel nacional por el tema de la ley de tierras, el debate de la ley de tierras. Pero además, y acá específicamente, que ya venían reclamando desde la semana pasada, se suma el tema de la situación de IOFA e IOMA. Hay una preocupación por lo que está pasando con estas obras sociales que tienen que ver con el personal de seguridad. Hubo ayer nuevamente protestas muy fuertes a nivel local, con testimonios de algunos afiliados. Bueno, y en este caso, esta protesta también se va a sumar a lo que están convocando desde ATE Rosario para visibilizar a través de concentración y también movilización por la ciudad.
0: Gracias, Vero. Son los temas del día. En la agenda, ya el gobierno ayer formalizó el pliego de quien propone para ser juez federal de garantías de la ciudad de San Lorenzo. Es un abogado llamado Emiliano Méndez Ortiz, sub 40, muy joven. Es actual subsecretario de Política Criminal de la Nación. Lo designó en julio Juan Bautista Maíquez, es un hombre abogado por la Universidad de Buenos Aires. Punto uno. Entonces, el nombre que llega desde Buenos Aires para la ciudad de San Lorenzo, Emiliano Méndez Ortiz como juez federal de garantías, por un lado. Por el otro, es inminente el envío del pliego o del nombre propuesto para Rosario. Todos los reflectores están enfocados en un actual fiscal con muchas responsabilidades en el fuero provincial, que sería entonces el elegido por el gobierno nacional para ser juez federal de garantías en Rosario. Mientras tanto, hoy el Senado va a entrevistar a quien está propuesto para ser integrante de la Cámara Federal de Rosario, que es el actual juez provincial y ex fiscal Florentino Malaponte. Más allá de estas apostillas, ¿qué más tenemos? Gonza, 7 y 20 con el deporte.
11: Hernán, si te parece, hablamos de Rosario Central, que va a jugar contra Aldo Civio el próximo viernes 19:30, que va a tener una cara nueva. Se trata de Alan Rodríguez, no es el Coyote Rodríguez. Que no haya confusión, porque el Coyote jugó en el año 2023 en la institución en canalla, pero este es volante central, mediocampista central, puede actuar, lo contaba Chelo Lamberti en Estadio 3, quizás como volante también por derecha, doble 5. Bueno, lo concreto es que viene del Inter de Brasil, ya tuvo un paso por Argentinos Juniors, 3 temporadas, donde el que no llegaría es Café Aguirre, Hernán, que vino a la ciudad. El lateral derecho, que también es del Inter de Porto Alegre, pero no pasó la revisación médica. En consecuencia, no se hizo el pase del defensor y sí se va a hacer el pase de Alan Rodríguez. Las caras nuevas que tiene en este mercado de pases Almirón, que está tonificado después de lo que fue la muy buena victoria de Rosario Central en el Estadio Monumental, son el paraguayo Sebastián Saracho. Bueno, volvió Axel Werner para ser el guardameta suplente. Badaloni, que debutó en la primera fecha, y Franco Servi, que está lesionado, Hernán. Hubo parte médico oficial. Franco Servi tiene una lesión muscular y en consecuencia va a estar afuera un par de partidos, pero...
0: ¿Pero Servi llegó lesionado?
11: No llegó lesionado, pero quizás no tenía mucha participación no venía de jugar muchos partidos, vio la pretemporada y demás. Bueno, lo concreto es que Servi está lesionado y ahora se va a sumar la cara nueva de Alan Rodríguez.
0: Bueno, entonces Central, viernes aquí en Rosario, en la previa, lo que además va a ser el gran duelo con Corinthians por Copa Libertadores.
11: Exactamente, esperando ese duelo de ida en el Gigante Rollito, la vuelta va a ser en Brasil.
0: Ya no viaja más el canalla, por lo menos hasta la próxima semana. Juega 2 seguidos en Rosario, viernes y martes.
11: Le queda un partido que es Barraca Central también después.
0: No, está bien, perdón, juega viernes y jueves Central.
11: Claro.
0: ¿Y en el medio qué? ¿En el medio juega con Barraca Central?
11: El 13 juega con Barraca.
0: Ah, con el 13 Corinthians, claro, con Corinthians. Por eso.
11: Usted le pregunta al hincha Central, está enfocado en Corinthians. Ojo, si Central avanza a cuarto de final, puede enfrentarse a Estudiantes de La Plata.
0: Wow. ¿Cómo está el morbo, ¿Cómo estamos, Buen día, un saludo a Puerto San Martín, Adrián, que nos pasa a saludar. Saludos al Picotón en General Lagos, a esta enorme región que nos escucha. A Esperanza, Vero, que está en Buenos Aires y que ya está arrancando a dar clases.
10: Ah, muy bien.
0: Fuerte abrazo, como siempre, nos dice un excelente martes. ¿Cómo andan? ¿Cómo les va? Ya estamos.
12: Hola, Hernán, buen día, buen martes para todo el equipo, para Vero también. Quería preguntarle a La Cobra, no sé si ya está en el estudio.
0: Siempre.
12: ¿Qué pasó con el bono? ¿Cuánto se recaudó? ¿Para qué se va a destinar? Gracias, buen día.
0: El hincha de Ñuls pregunta, Gonzalo.
11: Muy bueno la pregunta, porque ayer pregunté a Ñuls. Por ahora no han informado nada. La gente quiere saber cuál fue la recaudación del bono. Chelo Lambert dice, claro, Central, como dice Hernán, juega viernes, jueves, domingo y jueves. Es un fútbol sin...
0: El producto,
11: sí. Sí, partido siempre, Hernán, Hay partido siempre. Así que bueno, lo del bono lo voy a estar averiguando hoy también.
0: Dale, ya estamos con la nota, 30 segundos.
13: Buen día, amigos. Boulevard Segui y Circunvalación empezó a garuar.
0: Bueno, gracias,
13: Que tengan un lindo día.
0: Gracias. Ya estamos ampliando. 7 de la mañana, 23 minutos.
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0: Ustedes recordarán este dramático hecho, el del asesinato del policía Eduardo Damián López, del 28 de junio pasado, en el partido entre el Club Atlético Carcarañá o Cremería y Sportivo Las Parejas. Saben además que en la investigación fueron imputados 2 hombres, identificados formalmente en audiencia, como Agustín Amarilla y Julio César Salazar, sindicados como presuntos coautores. El hecho fue perpetrado con un fierro. Ayer la Fiscalía de la Ciudad de Rosario y el Ministerio de Seguridad de la provincia de Santa Fe formalizaron un pedido de recompensa de hasta 10 millones de pesos para quienes aporten datos del resto de los autores. Para la justicia fue un grupo, se lo vamos a preguntar al fiscal de Cañada de Gómez, Juan Pablo Baños, a cargo de la investigación y de las imputaciones ya formuladas. Doctor, soy Hernán Funes, en Cadena 3, buen día.
15: ¿Qué tal? Buen día, Hernán, y a todos tus oyentes.
0: Gracias por atendernos. Doctor, ¿hay más personas involucradas? ¿O usted está reformulando la investigación? ¿De qué se trata esta recompensa, doctor?
15: Nosotros lo que estamos investigando cómo sucedieron los hechos. ¿Pueden haber participado más personas? Sí, pueden haber participado. Pero también queremos reforzar la investigación para poder llevar la investigación hacia un juicio. Mm. hasta ahora lo que tenemos es el testimonio, como ya lo hemos explicado, ha salido en los medios el día de la audiencia, el testimonio de un policía que lo identifica, y también que ese testimonio es compatible con el informe, el preinforme de autopsia. Y claro, después de la audiencia imputativa, la PDI trabajó arduamente analizando videos del lugar, videos de personas,
0: claro,
15: ya sea que se han viralizado, como así también un video de un policía.
0: Doctor, personas son que registraron con su teléfono posterior, con su teléfono celular el incidente, los momentos previos o posteriores, ¿eso es?
15: Claro, en los previos tiene que ver con el teléfono que estaba en el chaleco protector de un compañero de Damián. Y posteriores son los videos que se han viralizado.
0: Claro.
15: Esos videos, anterior y posteriores, nos permitieron después de la audiencia ubicar a las dos personas imputadas en cercanías del lugar de la agresión, minutos antes de la agresión.
0: Claro.
15: Lo cual confirmaría nuestra teoría del caso inicial de la audiencia imputativa del 3 de julio.
0: Claro, para usted, doctor, una agresión en grupo salvaje a este policía, donde además lo golpean con un fierro en la cabeza, en principio estas dos personas. Para usted, ¿cuántas personas fueron, doctor, o según el testimonio clave que tiene? ¿Cuántas personas constituyen ese grupo que lo atacó?
15: Dos. Uno que lo clava primero el fierro y otro que después lo empuja.
0: Claro, pero había más que lo rodearon al policía López.
15: Según los testimonios que hemos recogido, eran cinco policías que estaban en el frente. Atrás estaba el jefe de zona, que era el jefe del operativo, y ellos han manifestado que eran rodeados por alrededor de 50 personas y volaban proyectiles. Incluso hay un policía que de la comisaría de Carcarañá que recibió un gomerazo en su rostro de pocos metros que se hizo desvanecerlo. Todo eso fue simultáneamente a la agresión de Damián, todo al mismo momento.
0: Claro. ¿Cuánto dura todo el hecho, doctor? Ese incidente, esa escena, ese momento.
15: Nosotros tenemos registrado en el video de ese policía en el chaleco, compañero Damián, 3 minutos 50 dura el video. Ese video lo inicia, lo activa en la zona más alejada del lugar de la agresión, unos 30 metros aproximadamente, y ahí ya hay unos barras que está enfrentando a la policía, con insultos, con gritos, cuando están exaltados. La policía los trata de correr en forma de abanico cuando lo van haciendo ese barrido para el lugar del estacionamiento. Y se escuchan los disturbios atrás y ahí es cuando se lo ve a este policía con la cámara correr hacia el lugar. Y cuando llega al lugar propiamente de la agresión, a la zona que la ubicamos cerca de lo que es el albergue del club, ahí por el movimiento se apaga la cámara. Y cuando se apaga la cámara, prácticamente es la agresión a Damián, segundo después. El video se inicia 17:31, casi 4 minutos, podemos ubicar la agresión alrededor de las 17:35 y tenemos un llamado al 911 17:36. En ese es los minutos de claro, que se encadena todo.
0: Doctor, ¿cámaras del club propiamente dichas hay? ¿El lugar tenía cámaras de seguridad, este lugar de Carcarañá, o no?
15: No que funcionaran, no.
0: ¿Pero había y no funcionaban? ¿O no hay directamente?
15: Dicen que había cámaras en el sector de pádel de las canchas, pero no fue en el lugar donde se concretó la agresión.
0: Se entiende. ¿Funcionan las recompensas, doctor? Usted como investigador. Ayer impusieron una recompensa de 10 millones de pesos para quienes aporten datos sobre el asesinato del policía López a manos de hinchas de Cremería. Así fueron identificados en la audiencia. ¿Funcionan las recompensas, doctor?
15: Sí. Nosotros confiamos que sí, que la gente va a aportar información de calidad para la investigación. Al ser un hecho cometido en el ámbito de la barra, hay códigos de silencio que hasta ahora se han plasmado porque no hemos tenido testigos que se han acercado a mencionar o que han visto cómo fue la agresión.
0: Claro.
15: Porque se conocen de la barra, se conocen del club y se conocen de una localidad relativamente pequeña como es Carcarañá.
0: Sí, es una barra brava la del club. Son violentos del club, están identificados de ese modo.
15: Son los barras caracterizados de un club de la Liga Cañadense. Sí, obviamente hubo se nota que hubo personas exaltadas, que hubo gritos, que hubo gomerazos. En ese momento, obviamente, fueron violentos, por supuesto.
0: Claro. Ahora, para usted fue entonces la barra de Cremería la que terminó con la vida del policía López.
15: Sí, según el testimonio que hemos recogido, lo que tenemos hasta ahora, sí. Y los videos que hemos mencionado lo ubican a estas dos personas en cercanías del lugar del hecho, minutos antes, y a uno de los dos, minutos después, también cercano al hecho.
0: Claro. está claro que es un hecho, doctor, que es indispensable, ¿no? Terminar de esclarecer. Al 911 o al correo electrónico recompensas@mpa.santafe.gob.ar, en las redes sociales de la Fiscalía Regional Segunda, o presencialmente en el Centro de Justicia Penal de Rosario se puede aportar información. 10 millones de pesos de recompensa. Para más información, hechos, pruebas, videos, testimonios del asesinato del policía Eduardo Damián López. Doctor Baños, gracias por su tiempo esta mañana con nosotros. Un saludo.
15: Muchas gracias a ustedes.
0: Gracias. Saludos. Los sistemas de recompensa que se pagan en efectivo, en un bolso, solamente con la indicación del fiscal muchas veces, o diría casi sin dejar registro, más allá de lo que de modo muy reservado puede registrar justamente el titular de la acción penal, que es el Ministerio Público en este caso. Las recompensas funcionan, y muy especialmente en estos contextos. Las de silencio, la de crimen ciertamente organizado, la de un grupo de códigos, entre comillas, como puede ser la barra. La barra de cremería de Carcarañá, la sindicada. Recordemos que esto le cuesta al club más de 2 años de suspensión, Gonza, en las afueras de la Liga Cañadense de Fútbol.
11: Sí, y lo que conlleva eso, Hernán, la no competencia, la falta de ingresos, bueno, todo un trastorno deportivo por estos asesinos.
0: 7:30 de la mañana.
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0: I have been crazy. 7:31 a.m. Buen día, ¿cómo les va? ¿Cómo andan?
16: Hola, Hernán. Buen día para todos. Buen día para Vero, que no pude saludarla hoy en primera plana, pero bueno, escuché programas. Que tengan un buen día y un buen programa.
0: Querido, saludos. Muchísimas gracias. Un saludo. Vero, ¿qué más esta mañana que está comenzando?
10: Bueno, atención, tránsito. Nos reportan un choque por alcance en Avenida de la Costa, casi Oroño, sentido al norte. Un auto, al parecer, impactó de atrás a una camioneta. Así que precaución, en principio, que se estén circulando por allí.
0: Bueno, es una arteria por demás de demandada esta
10: más
0: hora
10: que
0: del
10: nada,
0: día.
10: Hasta ahora, sí, efectivamente.
0: Tengámoslo en cuenta. Hablamos de Central. Gonza Añul, ¿qué podemos repasar brevemente?
11: De Ñuls, brevemente, que va a enfrentar a Defensa y Justicia el próximo domingo 17:45 en Florencio Varela, que el plantel vuelve a los entrenamientos en el día de hoy, que ayer tuvo descanso, que el mercado de pases está quieto. ¿Por qué? Porque Ñuls, para traer un futbolista, tiene que sacar a uno a préstamo o venta al exterior. Podría ser Armando Méndez, que está entrenando aparte, Hernán, no es tenido en cuenta el uruguayo, pero a mí me dicen que lo de Ezequiel Ham desde Tucumán está frenado, lo de Gonzalo Ríos se puede dilatar, así que por ahora, Hernán, sin caras nuevas, va a tener Frank Darío Kudelka, que el propio técnico dijo que era escéptico a que llegue un nuevo refuerzo.
0: Tengámoslo en cuenta. Sergio, ¿hay que hablar del dólar o no es algo que deba preocuparnos? Los movimientos de esta semana igualmente anda 1.500, 1.515, 1.520, vuelve a 1.505, ¿son corrimientos marginales?
3: Totalmente marginales, Hernán, en un contexto en el cual la señal del gobierno es que no quiere que se le corra el tipo de cambio. Cada vez que supera un poquito 2.500 interviene el Banco Central, incluso vendiendo, que es lo contrario a lo que, bueno, tiene comprometido con el Fondo Monetario. Argentina necesita sumar reservas de manera genuina, comprando reservas que surgen del saldo comercial favorable que tiene el país. Hernán, ¿qué ocurre? Bueno, echás un poquitito de agua a un incendio, que es una economía que no levanta. ¿Por qué? Porque estás emitiendo genuinamente para reforzar las reservas. Y con ese dinero la economía se movería un poquitito más. En el área de inflación, los especialistas te dicen que está tan parado todo que difícilmente vaya a precio. Esto lo dicen economistas muy cercanos al gobierno, que coinciden con la orientación en general de la política económica, pero están preocupados con esta recesión, que no es generalizada, pero que sobre todo afecta a las grandes ciudades. Por eso no hay que estar preocupado. Alguna gente está aprovechando que las tasas siguen siendo tentadoras, Hernán, porque si vos pensás que va a estar el dólar estable en 1.500, si la tasa te ofrece un rendimiento de 18, 19, 20, depende del banco, algunos pagan menos, la verdad, pero por algún monto mayor uno puede negociar una tasa más significativa, con una inflación que está bajando, pero va a seguir al final del año arriba del 20%, bueno, te jugás y te ganas unos manguitos, ¿no? Así que no hay que estar preocupado, el Banco Central interviene, no es independiente. El gobierno quiere llegar al año próximo con la inflación controlada, aunque esto implique una actividad en los grandes centros urbanos planchada,
0: ¿no? El panorama que nos trae económico y político Sergio Berenstein.
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0: Y nos vamos a quedar con esto, ¿no? Con los combustibles, pero después del último movimiento de los impuestos que el fin de semana implementó sí. El gobierno, ¿qué pasó en los surtidores?
10: Bueno, ya se notó, hubo un incremento del valor de los combustibles, algo que venimos notando mes a mes, cada vez que se va actualizando ese impuesto interno y que también entendemos hay alguna actualización respecto de lo que tiene que ver con precios internacionales.
0: Vamos al mercado. La empresa de combustibles Wico, que tiene sede administrativa en Rosario y refinería en la provincia de Mendoza, en Luján de Cuyo, tiene a su presidente Fernando Ricomi, nos atiende esta mañana, empresario rosarino. Fernando, soy Hernán Funes con todo el equipo. Buen día.
17: Hernán, buen día, ¿cómo estás?
0: Gracias por atendernos. Fernando, no, por favor, ayúdenos a entender, ¿a dónde estamos con el precio de los combustibles en este momento en los surtidores y en base a qué?
17: Mirá, escuchaba recién, hubo una pequeña actualización del impuesto a los combustibles, pero si vos tenés que tomar en cuenta que el impuesto está bastante atrasado de lo que debiera estar, desde el 2024 que se viene incrementando menos de lo que debiera ser. Si tomás, mira, te tiro distintos parámetros, mayo contra mayo, ¿no? Si tomás inflación, tenés un 30 y pico%, 33 si no hice mal la cuenta. Si tomás incremento de combustibles, mayo contra mayo, 31. Si tomás valor del dólar oficial, que está en 1.150 en el 25, contra un dólar oficial de hoy de 1.500, te da también 30, 30 y medio. No te creas que está tan atrasado, está tan adelantado, tan avanzado el precio o tan caro el precio del combustible respecto de las variables principales de la economía.
0: Bien, vos lo ves de esa manera. Ahora, hoy lo que estamos pagando es el contexto internacional, la guerra o la carga tributaria.
17: Mira, de todo, pero pagás parte del contexto internacional porque otra parte fue frenada con el buffer de precios que puso YPF y que nos obligó a todas las petroleras a no poder subir por arriba de eso. YPF calculó un precio del barril en ese momento de 84, que casualmente es lo que cerró ayer, para ser más, viste que hay distintas plataformas que te dan los precios, pero la que se toma principalmente, que es Platts, cerró en 83 y medio, o sea, prácticamente lo mismo. Pero vos tuviste una subida de precio del Brent, que tendría que haberte llevado el precio al cielo, como llevó en Estados Unidos u otros países, que eso no se vio reflejado. Una posterior caída. Bueno, te olvides que Brent llegó, esto es una montaña rusa, ¿no? Pero llegó a 70 y pico hace pocos días, volvió a subir a 90 y pico, esta semana volvió a bajar, pero bueno, básicamente hoy lo tenés estabilizado en un 80, por dar un número redondo, hay que ver qué pasa con la guerra, y eso te va a ir afectando la principal variable, porque es el principal porcentaje de composición del precio, que es el Brent.
10: ¿Qué tal, Fernando? Hacíamos referencia al tema de los impuestos internos y por ahí puede parecer muy loco que en un país que estamos acostumbrados a ir ajustando todo a la inflación, ese impuesto es un monto fijo, es decir, cuando no se actualiza, se atrasa.
17: Claro, porque es un monto fijo, son dos impuestos en realidad, que es ILC y IDC, que es impuesto al dióxido de carbono y al... Bueno, no sería el nombre, el otro. Pero bueno, básicamente estos dos impuestos son un monto fijo que se le aplica por litro. Ese monto se va actualizando por inflación por ley. O sea, la ley establece que tiene que ser según lo que es el IPC. Ahora, los gobiernos han decidido no ir aumentando todo lo que tendría que haberlo aumentado para tratar de tener menor incidencia en inflación. O con lo cual, el porcentaje total que debiera representar sobre cada litro está menos afectado. ¿Cuándo lo van a ajustar? No lo sé, es una decisión política de cada gobierno, pero debiera, entre comillas, llevar el valor de lo que establece la ley.
0: Es lo que nos dice Fernando Ricomi. Sergio Berenstein, de tu parte.
3: ¿Qué tal, Fernando? Buen día, un gusto.
17: ¿Qué tal, Sergio? ¿Cómo estás?
3: Bien. ¿Cómo hacen para calcular los precios de venta o para moverse con tanta incertidumbre o volatilidad en el valor del Brent?
17: Es un chino, es real lo que decís vos, no es fácil porque te cambia las reglas de juego y al consumidor no le podés cambiar las reglas de juego tan fácil. Mira, vos tenés dos mercados básicamente, lo que es el minorista, que son estaciones de servicios, y lo que es el mayorista. El minorista va muy pegado al precio de lo que te establece YPF porque maneja el 53% del share, con lo cual cualquiera que se nos ocurriera venderlo 10% más caro, no se lo vendría a nadie. Este sería el resumen básico. Y después tenés el mercado mayorista. El mercado mayorista es mucho más fluctuante, es el mercado que se vende, básicamente se vende gasoil y se vende por camión, o sea, 36 mil litros lo mínimo, y eso va variando según oferta y demanda, según la presión que hay. No es lo mismo en la época de la cosecha, o en este momento en la zona de Tucumán y Salta, por la zafra, que es lo que vos tenés en un momento que hay menor demanda. Entonces vos vas jugando con las distintas partes del país en cuanto está, y después tenés otros componentes, porque no solamente el Brent. O sea, vos no te olvides que la inflación te provoca el incremento de las masas salariales, el mismo incremento del combustible, que al final del día es para todo el mundo, pero tus camiones andan con lo mismo, con lo cual te afecta tus costos de transporte. O sea, hay toda una combinación, toda una matriz, y sí es un chino, no, digamos, yo calculo que en otro país más estable debe ser bastante más fácil. Acá tenés que ser argentino para adaptarte. Yo creo que no tiene otra realidad.
0: Vero, de tu parte vos hablás de la demanda, ¿no?
10: Claro, consultar eso. Si la demanda se ha sostenido, entendemos que hay diferencias en lo que tiene que ver con el sector productivo, con los tiempos de cosecha, pero ¿hay alguna variación que noten en un interanual o incluso dentro de lo que puede ser el minorista?
17: Sí, eso es una realidad. Lo que vos decís es una realidad. O sea, vos viste que se habla mucho de la economía a dos velocidades. La realidad es que la economía está mucho más que dos velocidades, porque no depende solamente de cada provincia, sino depende de cada región de cada provincia. A ver, para llevarte un ejemplo, Pavo. No es lo mismo el consumo que vos tenés en los grandes centros urbanos que el consumo que tenés en la parte productiva. Misma provincia de Santa Fe. No te voy a dar un ejemplo más distinto. Generalmente la nafta se consume en centros urbanos más que en el centro productivo. Y vos donde tenés, si tirás mayo contra mayo, está bien que hubo cosechas muy distintas en el 25 que en el 26, pero vos tenés un incremento del consumo del gasoil de cerca del 8 y un detrimento del consumo de la nafta super de cerca del 3. Por darte un ejemplo,
0: claro.
17: Tenés provincias como, por ejemplo, Neuquén, donde vos tenés un incremento de consumo de ambos productos de más del 12% interanual. Tenés provincias como Misiones, con desplomes del 12%. O sea, fíjate que es muy, muy, muy variado según la zona del país. Es básicamente según cómo le está yendo, digamos, para traducirlo a castellano puro.
0: Obviamente, ahora
17: al que le va bien, al que le va bien y está en la parte de la economía que crece, el consumo crece como loco.
0: Claro.
17: El que está en la zona que está siendo castigada, obviamente eso se ve reflejado en el consumo.
0: Y el que no, el asalariado promedio de las grandes ciudades, ¿qué hace? ¿Espacia la visita, carga menos, va al combustible más económico? ¿Cuál es el comportamiento, por lo menos, que observan ustedes?
17: Mira, Hernán, no es que lo observamos nosotros. Hay un concepto que se llama elasticidad de la oferta y la demanda. O sea, que cuando un precio sube o baja, ¿cómo reacciona la oferta o cómo reacciona la demanda? Si siguen consumiendo. La realidad es que el combustible tiene una correlación muy inelástica. O sea, independientemente de que vos subas el precio, la gente puede no consumirlo los primeros días, pero después se ve obligado a consumirlo igual. Tarda mucho tiempo en dejar de tener auto o en volver a comprarse el segundo o el tercer auto para aumentar el consumo. Con lo cual, se ven obligados a ir igual a consumirlo. O sea, por eso vos decís, bueno, mira, tenés un problema muy importante porque en las grandes urbes la economía no te va bien o no te funciona bien y el consumo cae solamente 2%, cuando debiera ser mucho más grande. ¿Por qué? Porque en realidad no depende del incremento de precio, sino que lo que dependió es el no crecimiento de la economía, que eso provocó el no crecimiento del consumo. No sé si soy claro.
0: Sí, está claro. Es Fernando Ricomi, el presidente de Wico Combustibles. Sergio, una más de tu parte.
3: Fernando, ¿ya se nota en el mercado el impacto de los autos eléctricos, híbridos, etcétera? ¿Tenés ahí una sensación de que esto está modificando la lógica de consumo?
17: Mira, hoy no. Hoy, sinceramente, no, porque son poquísimo la cantidad de autos que hay. En un mañana puede pasar. En un día de mañana sí puede suceder. Lo que es loco, te soy honesto, lo que me parece loco es que en Argentina bonifiquemos los impuestos de importación de los autos eléctricos, como se está haciendo en la Argentina, donde vos estás favoreciendo simplemente que te entren autos chinos, porque no vienen de otro lado los autos eléctricos, salvo algún híbrido que venga de Europa, pero es más los eléctricos puros, digamos, por precio y por condiciones, entran los chinos, y no estás favoreciendo la transformación a gas, que es lo que a vos te sobra en Argentina. O sea, vos pensás que vos producís tanto gas que el precio del gas en verano, ahora que todavía no están lista la exportación de GNL y demás, se cae, pero se desploma el precio del gas en Argentina porque tenés un excedente, pero fenomenal, Yo no entiendo por qué el gobierno favorece la importación de autos eléctricos y no la conversión a gas, que es lo que más tenemos, más allá de la nafta, ¿no? Digo, para entender, para que no parezca una cuestión, un lobby sectorial, digo. Para entender la lógica, no entiendo por qué no se favorece el gas, que debiera favorecerse por todos lados, porque nos sobra gas por todos lados. Pero, independientemente de eso, en cuanto a para no esquivar la pregunta, en algún momento dado se va a notar el incremento de los autos eléctricos. Hoy todavía no tiene mayor repercusión.
0: Fernando, gracias por tu tiempo, por ayudarnos a comprender el contexto. Un saludo, un fuerte abrazo, que tengas un muy buen día.
17: Abrazo grande y muchas gracias.
0: Igualmente. Fernando Ricomi, el presidente de Wico Combustibles. Insistimos, empresa con base en Rosario, refinería en Luján de Cuyo, provincia de Mendoza, para entender un poco más el contexto. Son las 8 menos cuarto ya de la mañana.
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0: Estamos con uno de los hechos más conmocionantes de estas horas. El femicidio en barrio Luis Agote, en Crespo 516, de una mujer de 31 años. El presunto autor está detenido, tiene 23 años. Relataba Fernando Carrafilo que cayó en una estación de servicio de Sarmiento y Pellegrini. Claro, es efectivamente el inquilino del lugar donde encontraron el cuerpo de la mujer, con un puntazo en el cuello. Ya vamos a hablar de los testigos, vamos a hablar de los vecinos. Fernando, vos estás en el lugar en el que fue trasladado este hombre.
18: La Paz 456, aquí es la dirección de la comisaría cuarta, Hernán. Aquí es donde fue trasladado este hombre de 23 años, justamente por los efectivos policiales que lo detuvieron, como vos mencionabas, en Sarmiento y Pellegrini. Está dentro de este lugar, según la información que tenemos, está con las actuaciones correspondientes. Una vez que se termine con el ingreso a esta comisaría, que es la más cercana, en principio, la que le correspondería a este hombre, después de la detención, Hernán, va a ser trasladado directamente hacia otro sector de la ciudad para esperar en estas próximas horas y en estos días la audiencia imputativa. Es el máximo responsable, hasta ahora por lo menos sospechoso, claro, del femicidio de esta joven de 31 años.
0: Lo que pasa, Fernando, a ver, los vecinos escuchan una discusión, evidentemente una pareja, sí, medianamente estable. El inquilino del departamento es él, y su pasaporte queda arriba de una mesa. Es decir, él no puede decir que no tiene un vínculo con ese lugar, que no había estado, que no conocía a la mujer que estaba allí, asesinada. Este es el contexto, ¿no? Este es el contexto, sí, Fernando.
18: En un contexto de vecinos que te propongo escuchar a una de ellas, sí, hablar de la situación, de lo que se escuchó, de lo que se percibió y de todo lo que naturalmente, Fer, sucedió en esta madrugada.
0: Dame 30 segundos. Yo siempre le ponemos nombre a las víctimas. Débora Juliana Bordón. Débora Juliana Bordón, víctima de femicidio. Y para no ser injusto, el sospechoso, el presunto autor, se llama Axel Alejandro Mendoza, un joven veinteañero. Fernando, nos decías un testimonio muy inquietante. ¿De quién lo recogiste? De una vecina.
18: De una vecina, justamente en el lugar, en calle Crespo al 500, hablando sobre lo que sucedió, sobre lo que escucharon ellos como vecinos, insistimos, de un edificio de solo 3 pisos.
0: Barrio Luis Agote, esta madrugada.
19: Él vivía en mi piso, es un edificio chico de 3 pisos y son 4 departamentos, entonces todos nos escuchamos y yo escuché los gritos de ella pidiendo auxilio, diciendo que ¿qué te hice yo? ¿Qué te hice yo? Y él le tapaba la boca, se escuchaban los gritos de ella a través de su boca porque estaba como tapada. Y apenas yo escucho eso es como que me quedo y trato de definir si estaban riéndose, qué estaba pasando. Cuando entiendo el auxilio, grito que yo voy a llamar a la policía y ahí llamo a la policía, fue en 30 segundos y la policía, bajaron todos mis vecinos, todos nos encontramos en el palier y dijimos, ¿de dónde viene esto? ¿De dónde viene? Y nos dimos cuenta que el único departamento que no había salido era ese. La policía subió y bueno, tratamos de entrar, pero era propiedad privada, entonces no podíamos. Y cuando la policía baja, ellos, mis vecinos, se meten entre balcones, saltean balcones y se meten para meterse adentro y ahí encontraron en el cuerpo de la chica.
20: ¿Qué sabes de tu vecino y de esta chica? ¿La habían visto?
19: Que la chica no sabemos porque vimos chicas, pero no sabemos si esa, quién es esa chica. Nunca vimos el nombre ni sabemos la identificación de ella. No sabemos si es su novia, si era ex, si era quién era, no sabemos. Sabemos que él venía de tener entre nosotros cuando empezamos a hablar y contarnos cosas de lo que veníamos de él, que venía, una chica le encontró que tenía puños ya con sangre otro día, como hace una semana. Y sí hemos escuchado ruidos de muebles rotos, de patear, de cosas así, pero uno no se imaginaba que era eso.
1: ¿Qué relación con él? ¿Lo cruzabas? ¿Cómo era?
19: Yo por suerte nunca lo vi, otros vecinos sí, pero esa relación, o sea, no había relación de nada porque era nuevo además, pero sí una vecina le había visto los puños con sangre una vez.
0: Testimonio dramático, Fernando, que ya habla de un contexto de violencia de género. La fiscal lo va seguramente a encuadrar como un hecho de femicidio, imponiendo una expectativa de prisión perpetua para el autor.
18: Sin duda, es determinante. Ahora, lo que hay que entender, Hernán, la verdad que es muy difícil entender, ¿no? Pero, ¿qué pasa en el después, no? ¿Vos recordás aquel femicidio hace algunos meses de un joven que, de manera parecida, mata a la novia con una puñalada justamente a la altura de su cuello, de su garganta? Se escapa, se va a otra dirección, y se quita la vida después de varias horas. Bueno, este joven se fue del lugar a Sarmiento y Pellegrini, estaba en una estación de servicio, sí, en principio tomando un café.
0: Me da la impresión, Fernando, que fue la huida que pudo hacer, ¿no? Porque es el inquilino del lugar, no iba a ir muy lejos, habrá quedado deambulando algunos momentos. Crespo 516, este edificio de tres pisos, es el lugar del hecho. Sarmiento y Pellegrini, la detención. En calle La Paz al 400 es la comisaría donde fue derivado, a la sede de la PDI.
18: La Paz 456, sí señor. Esta es la comisaría cuarta, aquí fue derivado. Estamos esperando naturalmente por las actuaciones, Hernán, que son internas, que tienen que ver con tramiterío de ingreso de una persona y después va a ser derivado, no está confirmado hacia dónde, pero va a ser derivado para, en estas horas, la audiencia imputativa, en principio la investigación, y la carátula sería por femicidio. Sí.
0: La fiscal Ceruti, de turno, es la que va, obviamente, a encuadrar esto en un caso de femicidio. Fer, un testimonio muy esclarecedor, además hay que decirlo, porque habla del contexto, de violencia de género, innegable. Un abrazo, nos reencontramos.
18: Dale, volvemos.
0: K. Rafielo.
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0: Pero repasamos los datos claves de esta mañana, el martes 4 de agosto del 2026.
10: Va a ser una jornada húmeda y con poquita amplitud térmica. 14 grados a esta hora, cielo cubierto con neblina, vamos a una máxima de 18 grados, cielo mayormente nublado y va a permanecer así por lo menos hasta el miércoles, con poca amplitud térmica, aire cálido, húmedo, y el jueves llegarían las tormentas. Tormentas que pueden llegar a ser localmente intensas y un descenso de temperatura que se registraría sobre el cierre de la semana.
0: Pasamos por Gonza, por la cobra de Chesortu con el deporte. Veníamos hablando de Central, algo de Newell's.
11: Sí, dijimos algo de Newell's y también de la fecha del fútbol argentino, Hernán, porque ayer se completó, bueno, con varios partidos. Usted no puede creer que día lunes se jueguen 5 juegos, como fue en el día de ayer, donde Sarmiento y Junín dio la nota, porque derrotó Independiente y Rivadavia 2-1. Un Sarmiento y Junín que está luchando con los promedios. Que Talleres ganó, goleó y gustó. Primera victoria de Jorge Sampaoli dirigiendo al conjunto cordobés, 4-0 a Platense. Vélez en Liniers venció 1-0 Independiente. Huracán y Atlético Tucumán igualaron 0-0 en Parque Patricios. Y Central Córdoba derrotó. Central Córdoba lo dirige Sebastián Domínguez, Hernán. Primera victoria para Sebastián Domínguez. Bueno, fue frente a San Lorenzo, 1-0. Campeonato que tiene a Vélez líder con 9 unidades.
0: Para Vélez, sí, que está apostando a los pibes.
11: Sí, juegan bien,
0: Sí, pero aparte los barros de Chelotto dicen, bueno, si hay refuerzos, bien, pero si no nos arreglamos. Bueno, ¿cómo contrasta esto con este River que gastó ya más de 100 millones de dólares?
11: Sí, vos fijate, River gastó, como vos bien decías, 100 millones de dólares. En este mercado de pases gastaría 50 millones de dólares. Estamos hablando de los 100 millones de dólares vos anteriores. En este 50 millones de dólares traería a Thiago Almada, bueno, jugadores, ya lo trajo Ángel Correa, bueno, por ejemplo, el otro día, Hernán, de los 11 futbolistas que salieron al campo de juego, lo decíamos en la previa, en el comentario, 7 son de las divisiones inferiores. hablar a las claras de que, en este caso Newell's, ante la falta de recursos económicos, que lo dijo el propio Kudelka, apuesta a los pibes de la casa. En la tabla acumulada, Hernán, sí, atención, porque la tabla acumulada da una estrella. ¿Se acuerdan todo el lío que se armó con Rosario Central, que no se avisó, la combi y demás? Bueno, ahora ya están todos avisados que Independiente Rivadavia en este caso se consagraría el mejor de la temporada. Tiene 34 puntos. River, que perdió 3 partidos seguidos, tiene 29, al igual que Argentino Junior. Central tiene 28. Está a 6 de Independiente Rivadavia. Belgrano 26, Gimnasia 26. Bueno, lo concreto es que Hernán, la tabla acumulada hace que la tabla acumulada tiene 38 Independiente Rivadavia, Argentino Junior también. Lo concreto es que Independiente Rivadavia por el momento es el mejor de la temporada y sumaría una estrella. Salió campeón de la Copa Argentina, anda bien la Copa Libertadores de América, está primero en la tabla anual. Bueno, lo concreto es que me parece que está haciendo bien las cosas Vila. Perata está como manager.
0: Sebastián Perata, el ex arquero
11: sí,
0: de News.
11: Sebastián Perata está como manager y ahora se lleva Maxi Salas, el delantero.
3: No se sabe eso,
11: River, otro día lo podemos hablar.
0: ¿Cómo decía Sergio vos?
3: No, hay versiones contradictorias. Lo de Salas, hay algunos dirigentes del club que prefieren darle una nueva oportunidad. No está claro, sobre todo si lo venden a Colidio, Gonzalo.
11: Yo me parece un despropósito pagar tanto dineral por Salas, tenerlo ahí tirado practicando aparte. Como dice Sergio, Colidio, decíamos más temprano, se va a ir al Vasco da Gama. Pero bueno, iría sobre en todo, caso.
3: Sí, o sea, ¿sabes? O sea, el acuerdo con Independiente Rivadavia consistía en que River le pagaba el 70% del sueldo.
11: Claro, sí.
3: Era una locura, ¿no? De no tenerlo y encima pagar el sueldo. Bueno, ahí hubo una revisión. Vamos a ver qué pasa estos días. Podría haber una especie de amnistía.
0: Gonza, ¿ya vamos con más?
11: Sí, dale.
0: En un momento lo hacemos. Estamos ahora en Buenos Aires.
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0: Con la detención, escuchen bien, de Facundo Boyano, uno de los hijos de Hugo. Ariel Rodríguez, un abrazo, ¿cómo te va?
2: ¿Cómo te va, Hernán? Muy buenos días. Sí, no sé si calificarlo como una detención, porque todavía no está caratulado de esa forma. Digamos que de momento está demorado en la comisaría 13A del barrio de Belgrano, aquí en la capital federal. Hace algunos minutos, cuando había trascendido la noticia, estábamos tratando de chequear la información. Llega el parte policial indicando que hubo un llamado al 911 alertando sobre un incidente en la vía pública, en la cual quien llama refiere que estaba involucrado el hijo de Hugo Moyano, Facundo Moyano, a quien mencionamos, y una mujer trans. El llamado telefónico advirtió que la mujer trans corría desnuda por Avenida del Libertador al 5400 y detrás era perseguida por Facundo Moyano. Minutos más tarde, cuando arriba personal policial y se entrevista con el encargado del edificio, justamente es el encargado quien relata que la pareja salió corriendo de esa unidad. La policía va detrás de ellos y los intercepta a las pocas cuadras en Virrey Vértiz y Sucre. Esto para que ustedes tengan alguna referencia del lugar, es muy cerquita de donde se filmó la serie El Encargado y muy cerquita de la estación Belgrano, de la línea Mitre del ferrocarril.
0: Una zona, Ariel, muy linda de la capital federal.
2: Una zona muy aristócrata donde suelen tener muchas residencias embajadores y donde suele haber muchas residencias de embajadores cerca de la Universidad de Belgrano también. Bueno, allí, según el parte policial, ambas personas, tanto Facundo Moyano como la pareja que se encontraba con él, se encontrarían bajo los efectos de los estupefacientes. Ese es el parte policial escueto que prometen van a ampliar en algunos minutos, pero la información que ha estallado como reguero de pólvora indica lo que les acabamos de comentar a ustedes, esta situación de, por lo menos confusa de momento, que tiene a Facundo Moyano demorado en la comisaría vecinal 13A del barrio de Belgrano.
0: La gran cuestión, Ariel, es si él está denunciado por esta mujer que vos nos mencionabas.
2: Claro, bueno, por eso digo que hay que ser prudentes de momento con la información, porque no sabemos si hay de por medio alguna denuncia vinculada, por ejemplo, a violencia de género o algún otro tipo de denuncia. De momento desconocemos eso, por eso decimos que la información que tenemos, que ambas personas están demoradas en la comisaría vecinal 13A de la capital federal.
0: Un lugar coqueto de Buenos Aires, detenido Facundo Moyano. Él fue, Sergio, miembro de la Cámara de Diputados de la Nación, fue diputado, Moyano.
3: Sí, por supuesto, claro, fue diputado y bueno, en algún momento tenía mucha presencia mediática, era titular de su sindicato también.
0: Claro, el sindicato único de trabajadores de peajes.
3: Exactamente, y se proyectaba dentro del Frente Renovador como un dirigente, bueno, de la nueva generación, ¿no? Del sindicalismo y de la política. Después quedó un poquito marginado, él se automarginó. Esto, bueno, vamos a ver qué repercusión tiene en la familia Moyano también, ¿verdad?
0: Ariel, ¿cómo es el momento de la detención desnudo con una mujer? Vos no decías mujer trans. Yo no digo, no quiero ser impreciso con la información, por eso te la delego.
2: Sí, absolutamente. Bueno, el parte policial, mira, me voy a ceñir exclusivamente a lo que dice el parte policial. Habla de, ya lo estoy viendo aquí,

0: y allí va la policía detrás de ellos y los intercepta en esta en estas calles que yo te mencionaba, Virrey Vértiz y Sucre, y los lleva hacia al destacamento policial donde todavía se encontraría.
1: Ariel, un abrazo, nos reencontramos.
0: Abrazo, Hernán, buena jornada para ustedes.
1: Avenida Libertad al 5400, uno de los lugares más coquetos de Buenos Aires. Allí, demorado entonces Facundo Moyano, un hecho que estalló cerca de las 5 de la mañana, otro anticipo de Ariel Rodríguez. Vamos a hacer los títulos de las 8 y encaramos el tramo final de Radio Informe 3.
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3: Prefectura Naval intimó a más de 500 trabajadores a levantar el paro que frenó la actividad en los puertos. Hay 140 barcos detenidos. La decisión responde a la medida de fuerza de los profesionales del practicaje de interrumpir las actividades hasta que el gobierno suspenda o derogue el decreto que desregula esa actividad. Hay unos 2.000 camiones varados hace 20 días en el paso Cristo Redentor por un histórico temporal de nieve. Desde la Asociación de Propietarios de Camiones de Mendoza indicaron que hace 30 o 40 años no se registraba una nevada tan intensa en esa ruta que une Argentina y Chile. Encontraron a Micaela Albornoz en Brasil tras 40 días de búsqueda. La mujer de 32 años que había desaparecido el 24 de junio de su casa en Barrio Tablada fue identificada en el consulado argentino de Florianópolis. Se encuentra en buen estado de salud. Femicidio esta madrugada en Luis Agote. Detuvieron al presunto autor del crimen de la mujer. El sospechoso, de unos 23 años, fue localizado por la Policía de Investigaciones en Pellegrini y Sarmiento. Un pasaporte hallado en la escena del hecho fue una de las claves que permitió identificarlo.
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0: pasar la mañana, que apenas está comenzando. Son las 8 y 5 del primer martes del mes de agosto, confirmando todos nosotros que estamos acá, ustedes que están ahí, que los martes, Vero, son bastante más difíciles que los lunes.
1: Sí, no, son más difíciles, no hay, creo que no hay duda, no creo que haya polémica acá. El martes es difícil y los de agosto, preparémonos porque son largos.
0: Lo tenemos allí, siempre nos gusta decir, lo tenemos por delante. Vamos a escuchar a la vocera del gobierno de la provincia de Santa Fe, Virginia Cudanes, poniendo en duda, después del paro de ayer, que la verdad tuvo muy bajo impacto, poniendo en duda lo que fue la votación donde los gremialistas de SADOP y ANSAFE, o los docentes nucleados allí, rechazaron la oferta del gobierno, que si aceptaron ATI y UPCN, por eso se la dan por decreto. Escuchen.
2: Los docentes trabajan todos los días, el plan raíz es una muestra de ello, todo lo que han avanzado en términos de lectura y de comprensión de texto de los alumnos en estos años, con esa evaluación de la calidad educativa, y los docentes están comprometidísimos con eso. Eso es la tarea fundamental de la escuela. Los sindicalistas

0: tienen su mirada, que digo, es difícil poder pensar, ¿no?, que el 90% de los que votaron rechazando la medida de las paritarias sea un número real, porque en realidad todas las escuelas están abiertas y los docentes y los directivos y los asistentes escolares están ahí para acompañar a nuestros chicos, así que las familias, también la comunidad educativa en su conjunto, una tarea fundamental para nuestros niños.
1: La mirada del gobierno. Otro de los conflictos que vamos a estar ampliando en un momento, aunque está zanjado, ¿en qué sentido? En que la paritaria está cerrada y en que ayer, en términos generales, la escuela estuvo abierta centralmente en las públicas. Quizás algunas con esta modalidad de que los docentes estaban en el lugar, los chicos también, las clases quizás tenían otro contexto, los privados directamente no se plegaron ayer al paro, bueno, a sabiendas del contexto. Vuelvo a barrio Luis Agote, Crespo al 500, seguimos recogiendo testimonios, un contexto de violencia de género alrededor del asesinato de esta mujer, Fernando.
2: Agustín es un vecino de este edificio, él vive en el mismo piso al cual vivía este joven. Y vamos a charlar con él. Agustín, buen día, gracias por atender.
3: Buenas, no, por favor.
2: ¿Vos estás en el mismo piso sí. de lo que sucedió?
3: Sí, estoy en el mismo piso, alrededor de la 1:00 a.m, perdón si lo cuento un poco crudo, uh-huh. lo largo de una, uh-huh. Empiezo a escuchar gritos de una chica que empieza a pedir por favor que pare, que por qué le hacía esto, por qué a mí, auxilio, auxilio, y un tercer auxilio como con la boca tapada. Ahí abro la puerta, otra vecina al instante sale, como que todos reaccionamos. Llamamos a la policía vino al instante, muy rápido, pero silencio absoluto desde el último auxilio. La puerta cerrada con llave del lado de adentro, no podíamos entrar, la policía no podía entrar por cuestiones legales, hasta que con un vecino se tomó la iniciativa, nos pasamos de un balcón a otro, y bueno, cuando nos asomamos a la ventana, vimos el cadáver de esta chica.
2: Uh-huh. Cuando vos decís la puerta cerrada de adentro, ¿qué crees, que se puede escapar por el balcón?
3: Es la única que hay, si no, no sabía decir.
2: ¿Usted salió inmediatamente al palier?
3: Sí, inmediatamente, y no había chance de que esta persona saliera sin que lo viéramos, así que llave adentro, cerrado, claramente salió por el balcón.
2: ¿Él figuraba en el alquiler, por lo menos? ¿Él sí. figuraba en el grupo, inclusive, que tenían como vecinos?
3: Sí, él figuraba en el grupo, no, yo nunca me lo crucé, yo también soy nuevo, pero poca interacción, muy pocos mensajes, alguna que otra cosa de venta, tal cosa, nada más, pero no, nada, poco y nada.
2: Imagino lo que viste, ¿no? Cuando entraste al...
3: No llegué a ver mucho porque mi vecino que estaba adelante, en cuanto al shock, también me frenó y me dijo no pasé, pero bueno, sí, se vio, vimos y bueno, nada, como se puede.
2: Gracias, Agustín.
3: Nada, por favor.
2: El testimonio de este joven, Agustín, que vive en el mismo piso, Hernán, el primero. Hoy les contaba temprano, es un edificio de 3 pisos, tiene 4 departamentos cada piso. Claro, ni bien escuchan el último auxilio, ya un poco más forzado, como decía, por el tapado de boca, salen inmediatamente y, bueno, evidentemente la escapatoria fue por el balcón. Todo sucedió en el primer piso A, que da hacia la calle. De hecho, vemos sí. todas las luces encendidas. Claro. Es el único departamento que mantiene las luces encendidas. Que se puede ver el balcón, y que, bueno, a partir de la incidencia de esto que contaba justamente este vecino testigo, bueno, en definitiva terminaron ingresando por uno de los balcones y se encontraron con esta joven de 31 años asesinada.
1: Fernando, Crespo 516, este lugar, el autor detenido, lo que pareciera no tener sí. dudas los vecinos es que es el autor. Este joven, sí, claro. este hombre de unos 23 años sí. aproximadamente, o algo más.
2: Sí, 23 años. Que alquilaba él el departamento.
1: Que estuvo en el lugar, seguro. Primero, era el inquilino. Segundo, sí, estaba en su documentación, sí. ahí estaba su pasaporte en el lugar.
2: Sí, sí, sí, claro. Y se ve, como te digo, Hernán, una... A ver, tiene el departamento, es por lo menos el balcón, tiene mucho vidrio, tiene un ventanal grande y un ventiluz que da al baño, evidentemente. Se ven hasta elementos de higiene en el baño. Y las cortinas... que son grises, no llegan a cubrir del todo, por lo menos con tantas luces prendidas dentro, algo de la fachada interior se puede observar, pero claramente, según los vecinos, bueno, este hombre habitaba aquí, vivía aquí, y las últimas horas, con lo que sucedió de los gritos, en principio habría terminado escapando por el balcón. Es la única forma de haber salido, Hernán, sin que los vecinos lo hayan visto. A partir del último auxilio salieron muy rápido al palier. y la puerta estaba cerrada con llave desde adentro. La única escapatoria, evidentemente, fue el balcón.
1: Fernando, estuviste en todos los lugares. En el lugar derecho, Crespo 516, temprano y volviste. En la estación de servicios de Pellegrini y Sarmiento, donde tuvieron al presunto autor. En la ex sede de la comisaría cuarta, donde funciona la división de trata de la Policía de Investigaciones. La brigada de femicidio de la PDI es la que capturó a este presunto autor, o autor, pareja de la mujer. Recogiendo testimonios. Te esperamos en un rato, Feren, siempre juntos.
2: Dale, un abrazo.
1: Carrafielo.
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0: Nos dicen en Rufino, sur de la provincia de Santa Fe, que el cielo está despejado. Un saludo a Gustavo Fabián, que dice, buen día, Milei guardó la motosierra porque el poder adquisitivo me alcanza. Bueno, esta Argentina dual de sectores que tienen distintas realidades, distintas tracciones, lo venimos conversando estos días. Un saludo a Marcelina, que está firme todas y cada una de las mañanas.
1: Para el amigo de Rufino, nos vamos para allá, porque claro, nos tenemos que correr un poco centro-norte de la provincia. Ojo que la situación es distinta. La Agencia Provincial de Seguridad Vial informa que centro y norte de la provincia de Santa Fe por estas horas están desarrollando algunas lluvias o lloviznas de variada intensidad, así que mucha precaución a quienes transiten por allí.
0: ¿Vos qué más tenés, Gonza, en la mañana este martes?
2: Si te parece, Hernán, vamos a escuchar a Balanta. ¿Quién es Balanta? Un ex jugador de la selección de Colombia que tuvo un paso por el fútbol argentino en River. El zaguero, bueno, recordó cuando Pekerman le dio la orden de cómo detener a Lionel Messi. Esto decía el colombiano.
3: Con Messi tuve la posibilidad de enfrentarlo varias veces, pero hay una anécdota que siempre cuento, que es cuando jugamos con la selección Colombia, que jugamos por eliminatorias allá en San Juan, en Argentina. Ese día me pusieron a jugar de lateral izquierdo y antes de salir del camerino me dice Pekerman, a Messi en la primera anda a pegarle que se sale del partido. Y dije, ya fue, ya lo dijo, dicho está. Vamos a hacerle, claro, primera jugada del partido. Yo creo que eso hasta uno lo puede ver. Primera jugada del partido, recibe él contra la raya, controla dirigido hacia adentro y yo voy con todo. Como me sale, con el brazo agarro así y le meto un manotazo en el pecho. ¡Pa! Cae Messi así. Me miró, no me dijo nada, me miró únicamente así. Yo dije, pues, ya no, estamos jugando, claro, ya. Se transformó.
4: Se encendió el arma.
3: Por todo lado aparecía. Siguiente jugada se la dan así otra vez en la línea, llega y controla, hace que va a ir para adentro. Y claro, yo dije, aquí me lo como. Otra cuando vez. Le cerré por dentro, giró para afuera. Cuando yo volteé, ya iba mano a mano con David Ospina.
0: Es espectacular,
2: claro, no lo podía agarrar más ya después. Se bancó la primera Messi, el topetazo, el golpe de Balanta, después, con toda la genialidad que tiene, lo superó y lo gambeteó. Ever Balanta, bueno, contando una anécdota con Lionel Messi.
0: Gracias, Gonza. Agenda dice que entonces Central juega el viernes 7:15 de la tarde, no, y Newell's el domingo.
2: 19:30, Hernán.
0: 19:30, viernes, sí, viernes. Y Newell's a Florencio Varela, vas vos.
2: Sí, 17:45 a las tierras de Florencio Varela.
0: Que Dios nos ayude. Vaya, Domingo. Sí. Vamos, Gonza, 8:15.
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0: Y nos vamos a ocupar este lockout, pero que está sacudiendo a todo lo que es la... todo el cordón agroindustrial de Rosario, ¿no?
1: Sí, a ver, afecta directa y de lleno a la línea de flotación de la exportación, si lo pensamos como actividad, porque decíamos impacta en todo lo que es el complejo portuario argentino. Principalmente estamos mirando lo que tiene que ver con la exportación de cereales. Sabemos el impacto y el peso que tiene en la balanza comercial argentina, práctica o virtualmente paralizada, estamos hablando.
0: ¿Cómo empezó esto? Una desregulación del gobierno nacional, un decreto de Federico Stutzenegger, donde se mete directamente con la actividad del practicaje, y son los profesionales prácticos los que han parado, son unos 500 trabajadores aproximadamente.
1: Efectivamente, el decreto apunta a desregular la actividad, algo que, bueno, se viene viendo en otros sectores. La respuesta de estos profesionales fue quitar el servicio.
0: Vamos a hablar con el presidente de Ciara, la Cámara de la Industria Aceitera, Gustavo Idígoras. Gustavo, soy Hernán Funes, Vero Masloob, Sergio Berenstein, te saludamos en Cadena 3, buen día.
6: Buenos días.
0: A ver, nosotros damos un contexto muy general. ¿Cuántos barcos hay parados ahora?
6: Mira, a este momento estamos superando en nuestro caso 45 barcos y en caso de que esto no se solucione en el día de hoy, vamos a estar sumando unos 30 barcos más y así sucesivamente. Así que la verdad que la situación, como ustedes dijeron en la introducción, es muy preocupante. Lamentablemente es absolutamente ajena a nosotros, puesto no hay un reclamo salarial. Nosotros no somos la contraparte de los prácticos. Los prácticos brindan un servicio a las agencias marítimas en la vía navegable, en el Paraná y Río de la Plata, y el acceso a los puertos. El servicio de practicaje es casi indispensable porque es un río muy complejo. El decreto, como bien también ustedes comentaban, el Poder Ejecutivo establece una serie de pasos para la desregulación, y todos los prácticos decidieron no trabajar a partir del día de ayer a primera hora.
0: Claro, ahora, ¿Prefectura comenzó a notificarlos o a intimarlos para que regresen a la actividad? ¿Esto no sucedió?
6: Sí, y hoy salió en el boletín oficial una norma de prefectura donde comunica que le ha notificado a todos, comunica que podrían ingresar a tener algún tipo de delito penal punible con una sanción que podrían ir a prisión, y publica la lista de todos los prácticos, que son alrededor de 340, si no mal recuerdo, que han sido notificados. Hasta el momento no hemos detectado un cambio de posición de los prácticos en Argentina.
1: Gustavo, lamentablemente, y ayúdenos con esto, una medida como esta tiene impacto y tiene costos económicos, pero también reputacionales.
6: Sí, efectivamente, esos dos costos hoy ya están sucediendo. El primero económico es cada demora de barco, es un taxi que va cobrando entre 50 y 100 mil dólares por día, y así sucesivamente. Segundo, cumplimientos o incumplimientos de contratos de exportación, fechas de carga, de descarga, y reputacionalmente, en términos de que Argentina puede traer una lista de país sucio, que eso implica básicamente un país inseguro a la hora de circular o de cumplir con sus contratos de exportación. Así que por eso nosotros estamos urgiendo desde ayer a primera hora de que haya una alternativa, que busque una solución, que la prefectura como autoridad competente, ayudada por la ANPIN, que la Agencia de Navegación, tengan algún encuentro con los prácticos para buscar una hoja de ruta, en el sentido de implementar el decreto, pero implementarlo también con una agenda de trabajo acordado entre las partes que nos permita a todos volver a operar.
0: Sergio, ahora te escucha Gustavo y Dígoras.
4: ¿Cómo estás, Gustavo? Buen día. Un gusto.
6: ¿Qué tal? Buenos días, Sergio. ¿Cómo estás?
4: Gustavo, ¿el sistema que impera en la Argentina es el mismo que uno ve en otros países? ¿En el Mississippi pasa lo mismo, por ejemplo?
6: En todos aquellos lugares que son ríos hay prácticos por las dificultades de la navegación. El río Paraná es un río muy cambiante, con aguas bastante fuertes en términos de que sus corrientes pueden ir rotando, mudando. El conocimiento de los ingresos y egresos de los canales lleva a que tenga que haber expertos, naturalmente. Por lo tanto, en la mayoría de los puertos que están alocados en ríos hay prácticos, así como en determinados puertos de aguas profundas que también, bueno, Bahía Blanca tiene también prácticos, Quequén tiene algunos prácticos también, así que en general es una función y un servicio internacionalmente conocido.
4: ¿La industria está de acuerdo con las modificaciones impulsadas por el Poder Ejecutivo, Gustavo?
6: Mira, Sergio, en ese sentido nosotros avalamos siempre cualquier programa de desregulación que implique reducir costos de exportación y logísticos, naturalmente. No, que entendemos que el sector puntual de prácticos hoy es un sector muy cerrado, muy exclusivo, no tenemos la transparencia suficiente de todos los procesos de capacitación que tienen. Me parece que hay que trabajarlo. Vamos, la forma en que se ha hecho evidentemente ha generado una explosión interna en ese sector, esa actividad, y es imprescindible que vuelvan a trabajar y a funcionar. Por eso es que insisto tanto en el concepto de que la prefectura como autoridad competente, más allá de notificarlos, intimarlos y publicar la lista de quiénes son, tendría que convocarlo a una mesa de trabajo el día de hoy a los efectos de ver la forma de volver a que vuelvan a trabajar.
0: Gustavo, ¿estaba conversado con el sector esta medida del gobierno o se sorprendieron ustedes?
6: No, nosotros sabíamos que iba a haber una medida en este sentido, pero no hay una mesa de trabajo sobre este tema y nunca hubo una mesa de trabajo sobre este tema.
0: ¿Qué más, Sergio, con Gustavo y Dígoras?
4: Gustavo, en el contexto de este conflicto, ¿qué impacto económico puede llegar a tener para la industria?
6: Bueno, el impacto económico es medible día tras día. Si uno multiplica estos 100 mil dólares por cantidad de barcos y lo multiplica por cantidad de días que pueda estar en conflicto, ahí ya tenemos un costo directo. Después hay costos indirectos, ¿no? Porque uno hacia atrás también tiene que ir paralizando actividades. La cantidad de camiones que tienen que ingresar hoy van a ingresar menos, porque ¿qué hacemos con mercadería que después no se puede cargar, que no hay espacio de descarga? Y así sucesivamente, así como el tema reputacional internacional, cuando empezamos a tener estas dificultades, el mundo empieza a buscar otros oferentes de mercadería, como puede ser Brasil.
0: Gustavo, te estamos escuchando con atención. Evidentemente es un conflicto abierto, inesperado quizás, que está en este momento en su punto de mayor tensión. Gracias por atendernos. Un saludo, un fuerte abrazo. Que tengas un muy buen día.
6: Muchas gracias.
0: Igualmente. Gustavo Dígoras, el presidente de la Cámara de la Industria Aceitera. Con todo este impacto, ¿vieron? Nos sorprende el costo por día del buque parado. $50,000, dijo.
1: Tiene un rango de 50 a 100 mil dólares en el servicio de taxi.
0: Estamos hablando de más de 5 millones de dólares, por lo menos por día, ayer, con estos 140 barcos afectados. Gustavo, hoy Díboras hablaba de la porción del tramo Gran Rosario, ¿no?
1: Exactamente.
0: Para otro punto de la Argentina.
1: Exactamente. Y los costos, a ver, económicos asociados, dijo también, por las otras actividades que se empiezan a impactar. Ahora, no es menor, y Sergio, te sumo con esto también, y se lo preguntábamos, el tema del costo reputacional. Escuchaba algún representante de los prácticos que decían o argumentaban que desregular la actividad en la forma en que está planteada a través en este decreto puede generar un costo reputacional para los puertos de Argentina. Ahora, indudablemente lo que está pasando en este momento ya está reportando un costo que si se extiende en el tiempo, después es muy difícil volver a remontar la calificación.
4: Es así, y bueno, es una industria crítica. Recordemos que el río Paraná, para la Argentina, para toda la región, ¿no?, es fundamental, y cuando uno habla del complejo exportador, lo que habla básicamente del río Paraná. Sin el río Paraná no existiría todo el sistema que tenemos allí, logístico, los puertos, San Lorenzo, todos los camiones que llegan. Por eso es un punto, yo diría, crítico, ¿no? Un cuello de botella fundamental que debe, esperemos, solucionarse pronto.
0: 8 de la mañana, 23 minutos.

0: cadena3.com, en la pestaña Rosario, tenemos obviamente todos los temas del día, lo que hemos tratado desde las 6 de la mañana y que Vero ya venía anticipando 5 y media. ¿Cómo sigue el martes, Vero? El martes 4 de agosto del 2026, en un rato vamos a estar en el foro AGTECH, en la Bolsa de Comercio de Rosario, más tarde, mañana y los días sucesivos en Apresidia, en Salón Metropolitano, con cobertura especial de Cadena 3 Rosario y para Cadena 3 Argentina.
1: Bueno, una semana en ese sentido importante para Rosario, para volver a estar en el ojo de todo lo que tiene que ver con el turismo de eventos. Lo veníamos marcando también la importancia este año, cómo Rosario ha recuperado la centralidad en esa materia, e indudablemente la presencia nuevamente de Apresid acá en Metropolitano es una excelente noticia para la ciudad. En cuanto al clima, por lo pronto armarse de paciencia. Decíamos que tenemos 2 o 3 días todavía de aire cálido, húmedo, esta especie de llovizna, días un poquito grises, en muy poquita amplitud térmica. Fíjense que casi no se ha movido el termómetro desde la mañana, estamos acercándonos a los 15 grados y se pronostica una máxima de 18. Para mañana muy similar, y el jueves podría llegar el cambio de temperatura, pero para que llegue el cambio de temperatura lo que van a llegar son tormentas. Y las tormentas que se esperan para el jueves son fuertes.
0: Y va a bajar la temperatura entonces por lo menos a los 3, 4 grados.
1: Efectivamente, esa es la mínima que se espera para el viernes. La máxima sí se va a quedar cerca de los 15 o 16, pero el tema es que la mínima baja y baja con ganas.
0: Estamos repasando con todo el equipo. Ya viene el turco, va a ser siempre juntos. ¿A vos qué te queda, Gonza Calvigioni?
2: Bueno, Boca quiere un número 9. ¿Será el Chimi Ávila? Bueno, que alguna vez sonó en Rosario Central. Su hermano está jugando. Obviamente, o será en el Valencia. En el mientras tanto, River sigue con el tema de los jugadores separados, el banco suplente que no es completado, encima los jugadores no hablan, el técnico tampoco, puso un estado de WhatsApp.
0: Claro. Sí. Vos decías, Gonza, dale.
2: Que puso un estado de WhatsApp el técnico Coudet. Los cagones no hacen historia, puso, y el otro puso, no escucho y sigo al 100% con estos muchachos. Bueno, son estados WhatsApp que hablan, porque, reitero, el técnico millonario no hace declaraciones con la prensa.
0: Gracias, Gonza. Hay mucho más esta mañana.
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0: Decíamos ayer del hallazgo, el encuentro de Micaela Albornoz en Florianópolis, en Brasil, cuando fue al consulado argentino con un DNI de una vecina o de otra mujer, para buscar un viaje a San Pablo. Ya estaba las alertas de las autoridades de que se movía con esa identidad y esas características y fue retenida. ¿Qué pasa ahora? Nerina Estía, de Micaela Albornoz. Nerina, vos estás en Rosario, soy Hernán Funes, en Cadena 3. Gracias por tu tiempo.
4: Buen día. Sí. La mamá quería que yo viaje a Brasil. Los hermanos y un tío viajó. Yo, la verdad que más no puedo porque la situación nos desbordó. Una, que la emoción de haberla encontrado 15 días sin respuesta de ella. Y ahora el tema que es, se tiran nación, provincia, todos se tiran, el canciller, el consulado de Brasil se tiran que es una chica que habla muy bien, que es como que quieren liberarla, y si ella la libera no la encontramos nunca más,
0: Nerina,
4: porque ella no está bien salud mental.
0: Claro. Las autoridades deben estar interpretando que es una mujer que está por su propia voluntad, por sus propios medios, que está ubicada en tiempo y forma y que no deben tener motivo para retenerla. Si no cometió ningún delito ella, no, digamos, ¿cuál podría ser el motivo para retenerla, Nerina? ¿Cuál es el contexto? Explícanos, por favor.
4: Mira, ella está tan brotada que no quiso ni hablar con parte de la familia ni con su hijita, que es lo que ella nunca se separaba de su hijita. Es lo que nosotros no vemos normal, porque nos mandan una foto de ella, ahí el canciller, y si yo te digo, vos ves la foto, no es ella, está flaca, demacrada, es una señora de 50 años parece, está ida, no entiendo que por qué hacen todo esto encima que estamos desbordados de saber que ella está viva, por lo que importa que ella está viva, pero que la alarguen, no la encontramos nunca más ahí, es el tema.
0: Ahora, ¿cómo una mujer supuestamente brotada llegó a Brasil? ¿Se movió por provincias argentinas? ¿Está en Florianópolis?
4: Y supuestamente llegó con un DNI de una amiga que se había hecho en Córdoba. Ella. Un DNI trucho. Vos decime, ¿cómo podés pasar cuando a vos vas a donde sea, te piden ahí, te miran la cara si sos o no sos. No entiendo hasta ahora cómo llegó tan lejos, por más que digamos ella tiene su problema de esquizofrenia, que jugó, lo jugó a todos. Eso es lo que vamos.
0: Nelina, ¿te puedo preguntar si hubo un conflicto familiar? ¿Ella se alejó de la familia?
4: Ella cuando ocurre un episodio grave en su casa, que ella le da 3 mazazos a su hermana porque le dan la tenencia de su hijita a la hermana, porque ella no está capacitada para cuidar un bebé. Ella es como que ahí empezó, viste, a ensañarse con su hermana, pero no es que hay acá, hay, se dijeron tantas cosas, que violencia ultrafamiliar, que no, nada que ver. Ella no quería internar porque ya el médico le había dicho que ella, una vez que la internaran, ella ya no podía salir por un largo tiempo, ¿viste? Pero ¿qué pasó? Después empezó el hermano con el tratamiento, internado, todo, bueno, pensaron que ella no estaba capacitada para la sociedad. Nunca podía haber estado, porque después todas las cosas que pasamos con ella.
1: Nerina, Vero Maslup te saluda. El cuadro, el diagnóstico de esquizofrenia es delicado, en el sentido precisamente de, a veces, la falta de herramientas hasta para cuidarse a sí misma. Me imagino que de allí también viene la preocupación de la familia.
4: Buen día. Sí, claro, perfecto, así, exacto. El tema que nosotros no, date cuenta que ella no tenía para sobrevivir, porque su tarjeta, el sinvergüenza ese que la insertó en Córdoba, fue el que le robó, y ella no tuvo más, pedía, porque toda la gente nos decía, pide, la mandan a pedir. Fueron siempre los relatos de la gente que nos íbamos nosotros buscando, cuando fuimos a Córdoba, cuando fuimos a Cañada Rosquín, todos nos decían exactamente lo mismo.
0: Bien, ¿van a viajar, Nerina?
4: Ya sacaron los pasajes, sí. Quería la mamá que viaje yo, pero no, la verdad que estamos desbordados, que vayan los varones, que sí. Mica crió mucho a Alejo, a su hermano, que como la mamá trabajaba doble turno, ella siempre se hizo cargo de su hermano antes que pasara toda esta tragedia que a ella le sucedió. Entonces es como que su hermano lleva ese voto, la última pizca de fe, de decir, Micaela, porque no pueden largar una persona en el estado que está, y él estaba, dice, no, ya viajo sin ayuda de nadie, porque todos se lavaron las manos, se tiraron la pelota uno al otro anoche, que no, que nación, que provincia, que papá, sí, pero o sea, que ellos...
0: Ella en concreto está en el consulado argentino, en Florianópolis.
4: Claro, exactamente.
0: Pasó la noche ahí.
4: Claro, sí. O sea que todavía, ahora en un rato nos llamará la abogada por el tema que para asesorarnos un poquito más del caso, porque ya querían largar la noche, a las 8 de la noche querían largarla.
0: Te pregunto, Nelina, ¿cabe la posibilidad de que ella esté por su propia voluntad, por sus propios medios, se quiera quedar ahí? ¿Cabe la posibilidad para ustedes o no?
4: Y para mí, yo soy mamá de un chico con una capacidad diferente. Está bien, mi hijo nació con una patología. A ella se la provocaron a esta patología de esquizofrenia bipolar. Ella no se brota, es lo que vamos, se brota, y muchas veces quiso matar a su mamá también. O sea que corre peligro, ella corre peligro, y también la persona que se le enfrente a ella. Eso es lo que vamos, el temor nuestro.
0: Bien.
4: Ella no está capacitada para andar en la vida por el mundo. No, bien. No, ella tiene mente de criatura de 10 años.
0: Bien.
4: Por más que la vean inteligente como habla, porque ella tiene estudio, fue a la facultad, enfermera, todo lo que estudió ella.
0: Nelina, gracias por atendernos.
4: Gracias.
0: La familia de Micaela Albornoz, encontrada ayer en Brasil, en el consulado argentino en Florianópolis.
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0: Nos vamos, Sergio. Mañana a las 6 estamos, como siempre. Un abrazo grande.
5: Abrazo muy grande, hasta mañana.
0: Cerrando el martes. Vero, ¿te quedas al servicio informativo?
1: Por supuesto.
0: Y se quedan ustedes con el Turco, con Mirta, con Siempre Juntos, la gran mañana de la radio en Rosario. Buen martes para todos. Chau.

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1: Buen día a todos, ¿eh?
2: Buen día.

0: Te mando un abrazo grande, Turco.
1: Che, ¿cómo te escucha la gente?
2: Hermosa mañana, ¿verdad? Porque vemos las cosas desde
3: otro lugar. ¿Cómo es tu nombre, querido?

0: vamos a pasar el mensaje, por favor. A veces algunos nos dan un dolor de cabeza y sin embargo los pasamos igual, ¿eh? Ya estamos listos. Che, hoy es el Día Nacional del Panadero. Se celebra cada 4 de agosto. Sí, la fecha recuerda la fundación en Buenos Aires de la Sociedad Cosmopolita de Resistencia y colocación de obreros panaderos en el año 1887, el primer sindicato de este oficio del país. Mirá vos. Así que el sindicato de panaderos fue el primero.
1: ¿Panadero?
0: Sí, bueno, Leo Rosenbasser haciendo ese sketch en el viejo Showmatch, Videomatch, ¿no?
1: Maravilloso.
0: Muy gracioso. Bueno, el 4 de agosto entonces de 1887. Sí, también se crea esta sociedad sindical impulsada por obreros influenciados por ideas anarquistas.
1: Sí.
0: Los nombres tradicionales de las facturas argentinas, vigilantes, sacramentos, claro, bolas de fraile, bueno, nacieron como una burla de aquellos sectores sindicalistas, por lo general gente agnóstica, a sectores militares y religiosos.
1: Mira vos, ¿no? Qué buen dato ese.
0: Sí.
2: No, ¿torta negra o cara sucia?
0: ¿Cómo?
2: ¿Torta negra o cara sucia?
1: Torta negra, papu.
2: Claro, porque yo no lo... cara sucia en algunas localidades lo conocen así.
0: No, no sé, la torta negra debe ser la factura que siempre queda y nadie quiere llevar.
1: Ay, yo la amo, es la primera que compro.
2: Me encanta.
0: Siempre está ahí en un rinconcito, nadie pide la tortita negra. Bueno, pero esto, bola de fraile,
1: ah, bueno, sacramento. Suspiro de monja.
0: No, sacramento. Sí, sí, vigilante a la policía. Pero ustedes no saben el origen del croissant. Y lo voy a contar, lo voy a relatar.
1: A ver, qué interesante.
0: Ahora, y del cañoncito. Tampoco, porque el cañoncito sería a favor, ¿no? La cosa es así, estamos hablando en pleno auge del Imperio Otomano, el Imperio Turco, ¿no? Que estaba llegando a las puertas de Viena, de la capital de Austria, a las puertas. Una noche determinada, el ejército otomano había tomado la decisión de invadir la capital. Dijeron, vamos a hacerlo de noche, están durmiendo, era una de las estratagemas, ¿no? Una noche sin luna. Una noche oscura, nos vamos a meter, vamos a romper la fortaleza de las murallas y nos metemos. ¿Cómo? Y vamos a acabar. Vamos a hacer un pozo por abajo de la medianera
1: para pasar de un lado al otro.
0: Claro. El tema es que, ¿dónde fueron a hacer el pozo que quisieron entrar y que hicieron mucho ruido, ¿dónde?, y todo lo demás? En la cuadra de los panaderos.
1: Hay que ser.
0: ¿Qué pasaba? Los panaderos estaban levantados. Porque a las 3, 4 de la mañana había que hacer el pan. Esto es una costumbre tradicional. ¿Vos querés el pan a las 7 de la mañana?
1: Obvio.
0: Bueno, acá lo vemos en la cuadra. Si hay una cuadra, una panadería, una cuadra se le dice al lugar donde se cocina el pan, el olor ese que sale es una cosa maravillosa. Bueno, la cuestión es que los panaderos austríacos, los vieneses, empezaron a escuchar ruido. ¿Y qué hicieron? Digo, che, la pucha, era el ejército otomano. Denunciaron esto a la milicia austríaca y la acción fue repelida. Salvan los panaderos la toma de la ciudad de Viena. ¿Qué pasó después? Hubo una celebración. Vamos, panaderos todavía. ¿Cómo nace el croissant? ¿Qué es el croissant?
1: ¿Qué es el croissant? Yo no sé.
0: Es una medialuna.
1: Es la medialuna, sí.
0: ¿La medialuna dónde estaba reflejada?
1: En el agua.
3: La bandera.
0: No, en la bandera. En la bandera del Imperio Otomano, Otomano Turco, ¿no? Es muy tradicional.
1: Claro.
0: Ese cuarto menguante, esa media luna, en las banderas de los países asiáticos orientales. Bueno, y de ahí nace después también el cañón. Mirá el cañoncito, porque.
1: Ahora son rebuscados.
0: Inventaron el cañón también. Mirá el cañoncito, mirá.
1: Y después vas y pedís.
0: ¿Sabés lo que puedo hacer con el cañoncito? ¿Dónde te lo podés meter? Así que nació el croissant, el cañoncito. Después los franceses se mandaron la parte, ¿no? Y le metieron una terminología francesa al croissant. Pero era la media luna del Imperio Otomano, que estaba reflejada en la bandera ante una fallida acción de toma de la ciudad de Austria.
1: Pero qué linda historia.
0: Linda historia, linda historia.
1: Sí.
0: Bueno, ¿qué más tenemos de los panaderos?
1: ¿Me traes una media luna?
0: Pan casero. Pan casero. El pan casero. Es un pan especial lindo para darle con manteca y azúcar. Y el café con leche.
1: Calentito.
0: ¿No? Sí.
1: ¿Vos decís el redondito, el pan casero?
0: Sí, Mirta, el pan casero, Mirta. Hay una sola forma del pan
1: porque
0: casero.
1: Mi tía Genoveva lo amasaba y le daba.
0: Esa cacería tiene otra cosa que ver. No, bueno. Estamos hablando del pan casero, pura amiga. Ese, pan casero. Que hasta tiene un sabor también particular, sí, ¿no? Bien, muy bien. ¿Qué les gusta? ¿Baguette?
1: Todo.
0: ¿Pan casero, miñón?
1: Todo, la panadería completa.
0: El pan flor.
1: Baguette. Baguette para hacer con jamoncito.
0: Sí. Crudo, ¿no? Sí. Crudo queso y un.
1: Sí. El miñoncito.
0: ¿El miñón te
1: va
0: gusta?
1: Como piña, sí.
0: ¿Sí? ¿Por qué? Porque
1: por el tamaño.
0: Claro.
1: Va para todo.
3: Ternura, Susana.
1: Va para el choripán, va para un jamón y queso, va para pan y manteca, va para todo. El tamaño es ideal.
0: Bueno, muy bien. ¿Qué más hay, panadero? Con mi pan, pan, pan, muy rico pan, pan.

0: horno luego se van cocinando. ¡Qué bien duele!
1: Hago mi pan, pan, pan, muy rico pan, pan, pan.
2: Saludos, saludos a todos los panaderos en su día, en el día de hoy. Está caro el pan, ¿eh? Y se está consumiendo menos pan que antes, desde ya. Eso, hay crisis en el sector. Uno más, dale.

0: piden masitas ni dulces ni
1: la comida básica durante siglos de la humanidad, ¿no? ¿Cómo no iban a vivir 30 y pico de años si morfaban pan? ¿No? Que tenía suerte, tenía un mar, bueno, le daba el pescado. ¿Ustedes guardan el pan duro y lo hacen pan rallado?
2: Al freezer, va.
1: ¿Lo meten?
2: No, sí. Pan rallado no,
3: o
2: va al freezer.
3: De pan. ¿Eh? O budín de pan.
1: ¿Budín de pan también?
3: Claro.
2: Sí. En el freezer se conserva intacto. Sí. Sí, igual, lo sacas, le das un toquecito de micro y queda impecable.
4: No sé, pero si le das el micro te queda como gomoso. Bueno.
1: Depende de la cantidad de tiempo que le des en el microondas. Bueno. Hoy es el Día Internacional de la Conservación de Búhos y de Lechuzas. Atenta, Mirta. El Día de Conservación de Búhos y Lechuzas se celebra cada 4 de agosto. Esta fecha busca proteger a estas aves rapaces nocturnas, destacar su rol clave en el control natural de las plagas y borrar mitos falsos sobre ellas, ¿no? Cuidado ambiental, los búhos y lechuzas controlan, por ejemplo, la población de los roedores. ¿Qué diferencia hay entre búho y lechuza? Bueno, radica en su aspecto físico. Los búhos tienen la cabeza redonda con plumas como orejas, mientras que las lechuzas tienen una cara en forma de corazón y son más delgadas. ¿Qué más fea, la lechuza o el búho?
2: Los dos.
1: Para mí la lechuza es más fea que el búho.
2: Me dan miedo a mí.
1: ¿Sí? ¿Te dan miedo?
2: Esas miradas penetrantes que tienen.
1: Sí, sí.
4: Hay gente que le tiene aversión a las lechuzas porque dice que si te chistan en tu casa te trae mala suerte.
1: A ver, dale.

0: Hoy es el Día de los Derechos de la Soberanía de la Plataforma Continental en la República Argentina, para reconocer el trabajo ininterrumpido de más de 20 años de la Comisión Nacional del Límite Exterior de la Plataforma Continental, ¿no? 200 millas marinas, desde ya. Pedazo de plataforma continental increíble que incluye a las Malvinas, por supuesto, usurpadas. Bueno, ya estamos con el tiempo, vamos, Mirta.
1: Que sea buen día, ¿eh? Martes, no te cases ni te embarques, dicen por ahí, pero nosotros nos casamos, nos embarcamos y estamos acá. 14 grados ahora la temperatura, cosa rara.
0: Che, está hablando Mirta, por favor.
1: Es la lechuza. No. Bueno, cosa rara el tiempo, mira. Hoy, martes, miércoles y jueves, 18 de máxima tenemos. Pero, your attention, please, ¿cuánto hace que no lo escuchamos? El viernes, el sábado, el domingo y el lunes baja la temperatura. Baja la temperatura abruptamente, así que a cuidarse, ¿eh? Tenemos para el viernes 5 grados, para el sábado 7 grados, el domingo 4 grados y el lunes, tatam, el lunes tenemos 2 grados. Así que a no descuidarse. A cuidarse porque después vienen la tos, los resfriados, las gripes. Claro, claro. A cuidarse. Sí, sí.
0: Hoy vino.
1: Me haces reír mucho.
0: Hoy vamos a tener lío al aire. ¿Vos sabés?
1: Vino neblinas, hoy. Neblinas por la mañana.
0: Un continente vino hoy.
1: Neblinas por la mañana, mayormente nublado por la tarde, mayormente nublado. Bueno, yo me voy cuando me necesites.
0: Escuchala la lechuza, Mirta. Cuando hace. Bueno, escuchala, ¿eh? Durante el programa, son 3 horas y media, Mirta, ¿eh?
1: Yo me retiro cuando me necesites,
0: no te vayas.
1: Vengo.
0: Bueno, vamos con los sonidos de las últimas horas. Habló Javier Milei. El presidente aseguró que ya tiene en la cabeza quién será su candidato. Por como lo dijo, era un hombre, ¿no? Pero que tiene una lista y que no lo dice porque la política es dinámica y bla, bla, bla. Esto es de antes de ayer, mi querido amigo, no es de ayer, ¿eh? Es del día domingo. Este es un reportaje del día domingo. A ver, acláremelo, yo quiero saber las cosas, porque la gente, a ver, esto es un programa abierto a todas las inquietudes. Adelante, ¿cuál es su nombre, señor?
2: Yo soy Julián Maragliano.
0: Julián Maragliano. Escúcheme, esto lo dijo el día domingo.
2: No, esto es un raíz de entrevistas que comenzó el día domingo y terminó en el día de ayer.
0: ¿Y esto es de ayer?
2: Sí.
0: Bueno, listo, aclarado, está bien. Tiene razón, ¿no? Cuidemos la audiencia, le pido por favor, ¿eh? Ricardo Quintela, el impresentable gobernador de La Rioja, le advirtió a los futuros compradores de tierras en el territorio argentino que se los van a expropiar. Pero no por las tierras propiamente, dijo que van a privatizar todo, que van a dar vuelta todo lo que haga Milei. Este tipo, la verdad, el del Chacho, ¿no? El de la moneda trucha de la provincia. Es un espantapájaros, es un piantavotos. Ningún peronista puede estar de acuerdo con algunas de las cuestiones que se pudieron dar vuelta y que ni ellos se animaban a hacerlas, ¿no? Bueno, había que tener alguna persona con algún nivel de inconsciencia, sí, efectivamente. Pero Milei rescata eso. Dice, no, a todos los que quisieron hacer algo distinto le dijeron loco. Bueno, Miguel Ángel Pichetto aseguró que la condena a Cristina es retrógrada y aseguró que cuando se inhabilita un candidato no se lo hace solo a él, sino también al electorado que quiera votarlo. A todo esto sigue el procedimiento ante Naciones Unidas para que le permitan ser candidata.
1: Ajá.
0: Beto Casella, el conductor, se mostró decepcionado con el peronismo por lograr con sus últimos gobiernos que llegue al poder un señor como Milei. Además criticó las peleas internas del partido. Y Eder Álvarez Balanta, el ex defensor de la selección colombiana, recordó que Pekerman le dio la orden de golpearlo a Messi para sacarlo del partido en un encuentro por eliminatorias. Contó que cuando lo hizo, el rosarino se transformó y no pudo pararlo más. Y acá están los exégetas de Pekerman, en el sentido de que le dijo, vos pegale para sacarlo del partido, pero que Pekerman sabía que si le pegaba, Messi se iba a transformar en un diablo y en conclusión, la Argentina iba a resultar victoriosa porque hubiera sido incontrolable. Qué duda nos queda, ¿no? Vamos con los sonidos, Javier Milei, dale.
3: Mire, yo le digo, hay un conjunto de personas que podrían calificar para esa situación, que claramente, digamos, mi cabeza ya tiene definido eso. Lo que sucede es que la política es dinámica.
0: ¿Ya tiene definido y, un nombre? ¿Un nombre? ¿Tiene definido
3: Su cabeza? Tengo alternativas y tengo orden de preferencia, ¿ok? Esa es la definición. Pero usted sabe la política es dinámica,
0: sí,
3: pueden ocurrir acuerdos y en función de esos acuerdos usted puede tomar una opción u otra. O sea,
0: puede darle el vicepresidente al acuerdo.
3: Eso depende de los
0: acuerdos
3: políticos que surgen.
0: Okay. Ricardo Quintela, el gobernador.
4: Y por último, sí, Ari, lo que hay que advertir a todos los inversores,
0: ajá,
4: hay que advertir a todos los inversores que el peronismo va a revisar absolutamente todo lo que es el peronismo, y va a ocultar todo lo que es este gobierno, y lo que sea necesario nacionalizar, lo vamos a nacionalizar. Lo que sea necesario expropiar, vamos a expropiar. Vamos a recuperar. Lo digo para que no se entusiasmen con este señor que está desequilibrado y que empiecen a querer invertir apropiándose de cosas que no les corresponden.
5: Expropiese.
0: Miguel Ángel Pichetto.
6: Primero la veo con un reclamo legítimo. Un planteo que va a ser con abogados internacionales, el brasileño Balín, que me parece una figura muy interesante porque además llevó adelante el proceso también en Naciones Unidas de Lula y que le fue bien. Me parece que la condena ha sido arbitraria, no ha habido prueba. Creo que la corte debería haberse ampliado a 5 miembros. Hay un conjunto de anomalías que no voy a detallar porque son temas más bien técnicos. Pero el tema de la inhabilitación especial perpetua que le han dado es una pena retrógrada de otro tiempo histórico. Ah. La inhabilitación no inhabilita únicamente a la condenada, a la persona condenada, sino también al electorado que quisiera votarla.
0: Beto Casella.
7: Sí, con el peronismo ahora estoy enojadísimo. Ahora están todos un poquito escondidos, ¿viste? Sobre todo los dirigentes. Esto es lo que me da un poco de vergüenza. Por eso el enojo de haber hecho todo para el culo las últimas gestiones, de haber permitido que, bueno, ahora es el gobierno que hay, que bueno, la gente creo que hasta lo va a volver a votar. Y de los escondidos que están, y de cómo están ahora operando entre que el kirchnerismo, que el cristinismo, que, viste, jodiéndose unos a otros, no sé. Yo, siendo como es la única agrupación que puede generar algún tipo de oposición seria el día de mañana a la actual gestión, urge para mí, si quiere formen una lista, Cristina, Kicillof, Pichetto, Moreno. Este es el candidato. Sería lo más sano, pero parece imposible. Una pelea ridícula, muy miserable.
0: Y finalmente, Eder Álvarez Balanta. ¿Será verdad lo que le dijo, según este jugador,
2: Ex-River, nació futbolísticamente en River, claro.
0: ¿Nació? ¿Qué es, argentino?
2: No, es colombiano. Ajá. Se inició en River.
0: Ah, mirá, ¿qué, estaban las inferiores?
2: Claro.
0: Bueno, así que, según él, le dijo, Pekerman, andá y pegale a Messi. Así lo sacamos del juego.
2: Sí, se entera, Lionel.
0: Ahora se va a enterar.
2: Claro.
0: A ver, ¿qué dijo?
8: Con Messi. Tuve la posibilidad de enfrentarme varias veces, pero hay una anécdota que siempre cuento, que es cuando jugamos con la Selección Colombia, que jugamos por eliminatorias allá en San Juan, en Argentina. Ese día me pusieron a jugar de lateral izquierdo, y antes de salir del camerino me dice Pekerman, a Messi, en la primera, anda a pegarle, que se sale del partido. Y dije, ya fue. Pues, ya lo dijo, dicho está. Vamos a hacerle, claro, primera jugada del partido. Yo creo que eso hasta uno lo puede ver. Primera jugada del partido, recibe él contra la raya, controla dirigido hacia adentro y yo voy con todo. Como me sale, con el brazo agarro así y le meto un manotazo en el pecho. ¡Pa! Cae Messi así. Me miró, no me dijo nada, me miró únicamente así. Yo dije, pues,
9: ya lo
8: estamos jugando, claro. Y ella se transformó.
9: Se encendió de nada.
8: Por todo lado aparecía. Siguiente jugada se la dan así otra vez en la línea. Llega y controla, hace que va a ir para adentro. Y claro, yo dije, aquí me lo como. Otra cuando vez. Le cerré por dentro, giró para afuera. Cuando yo volteé, ya iba mano a mano con David Ospina.

0: Tengo una noticia para darles en un ratito. En un ratito tengo una noticia para darles.
1: Linda.
0: Sí.
1: Buena.
0: Sí.
1: Práctica, en realidad.
0: ¿Pueden aflojar un poquito con la ansiedad?
1: No.
0: Ustedes no saben, pero
2: cuando sigan, Alberto.
0: Pero cuando intervienen tan
1: no seguido,
0: desestabilizan al conductor del programa. Yo les pido, por favor.
1: Es lo que queremos.
0: Bueno, ¡no! Desestabilizar al conductor. Dios mío.
3: Ojo, Alberto.
0: Sí, ya sé, hay que tener cuidado.
2: Cuando estás haciendo un asado, el asador se le mete y claro, se te acomoda en el fuego, sí, te pinchan y te dan vuelta la carne.
0: A ver, déjenme en paz, por favor. Bueno, tengo una noticia. Yo lo que quiero es ver si hay mucha expectativa del otro lado ante la noticia, porque va a ser una, ¿cómo le diría yo? De beneplácito total de parte de los oyentes. Cuando le digo total, es total. Total, beneplácito total. Le diría que vamos a dejar conforme al 99, ¿viste? Como el desinfectante.
1: Como el desinfectante.
0: Que mata el 99,9%. Vamos a dejar conforme al 99,99%. No, eso para otra época. 99,99% de los oyentes conformes. Pero se lo voy a decir, a ver, no me apuren.
3: Vamos, Alberto, vamos.
1: Dale.
0: No, 9-5, no.
1: 9:30.
0: ¿9:30?
1: Sí.
0: ¿Lo tiro 9:30? Bueno, no se pierdan lo que les voy a decir, porque además hay que anotar, yo les digo, hay que anotar.
1: Lápiz y papel.
0: Bueno, no anotar. Mirta, ¿me dejas conducir el programa?
1: De acuerdo.
0: Bueno, dejen de hablar porque me voy a enojar, en serio se lo digo, ¿eh? Hay que anotar, no hay, puede ser en papel, puede ser grabarlo en su propio teléfono, ¿no? Puede ser ponerlo y pegarlo en la heladera, bueno, hay que anotar y también hay que conservar alguna memoria, pero como hoy en día la memoria falla con relación a esos temas, hay que anotarlo. Vamos a tener un poquitito de paciencia para anotarlo. Lo que les voy a decir en un ratito, 99,99% de los oyentes van a estar más que satisfechos. Estarán contentos, habrá una sonrisa. Si vamos, digo más datos, turco, se van a dar vamos, cuenta. Turco. No, 9:30. Pero quédense pegaditos ahí, ¿eh? Pegaditos a la radio. 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
0: A ver si adivinan algunos oyentes. Yo quiero saber eso, nada más, ¿eh? Quiero saber si algún que otro iluminado y pícaro o pícara adivina cuál es la buena noticia. ¿Qué dice, Gato? Buen día.
2: ¿Cómo estás, Turco? Buen día.
0: ¿Cómo estás,
2: buen
0: Gato?
2: Día para todos. Déjalo tranquilo, Alberto.
0: Déjame tranquilo, ¿eh?
2: Yo conozco, sí, un lector de rostros. El Turco vino bien hoy.
0: Claro. ¿Te das cuenta? Me desequilibran.
2: Exacto.
0: Sí. Por me hacen favor. Perder el centro.
2: Tranquilo, Alberto.
0: Sí. Acá voy.
2: Exactamente. Bueno, Turco, se cerró la fecha número 3 con goleada de Talleres. El amigo Luis estará muy feliz. Se despertó Sampaoli, goleó a Platense, donde hubo algunos disturbios allí en Vicente López.
0: ¿Qué pasó hoy?
2: Bueno, no le gustó a la gente de Platense. Zunino, el técnico, está ahí en la cuerda floja. Enojo del capitán, que quería ir a pelearse con algunos plateístas.
0: Fue un espejismo ese Platense subcampeón, ¿no?
2: En
0: la historia de Platense.
2: Un gran andar también en Copa Libertadores, y ahora no arrancó este semestre de la mejor manera. Y el que se ha despertado es Talleres, que no tuvo un buen inicio con Sampaoli, perdiendo los dos primeros partidos, Turco, y anoche se despachó con una goleada 4-0 de visitante, 2 de Rick, de Pietri y Cristaldo. También bajaron al líder de la tabla absoluta de la acumulada, que es Independiente Rivadavia. Le ganó Sarmiento en Junín 2-1. Vélez se impuso sobre Independiente 1-0, empataron Huracán y Atlético Tucumán, y le ganó Central Córdoba al equipo de Gorosito 1-0. Ya tenemos la fecha encima, el fin de semana vamos a estar viernes y domingo. Viernes, que juega Central, su partido de local, va a estar enfrentando al Docivi. La Lepra visita el domingo a Defensa y Justicia. Sigue la danza de nombres en esta cuestión de un fútbol argentino que no ha comunicado el cierre de libre de pases. Se presume que es ya pasó. Simplemente lo ha informado un periodista que tiene ingreso a ese tipo de informaciones, pero no se ha expedido AFA y por lo tanto siguen los movimientos. Y en cuanto a movimientos, yo te tengo que decir, uno de los nombres que sonó en Central,
0: sí,
2: ya hay un Ávila en Central, que es el Gato, el hermano es el Chimi, sonó, vienen los hermanos,
0: jugarán
2: juntos y
0: Ávila.
2: Demás. Ávila, claro.
0: Sí,
2: el Chimi no va a venir a Central en principio porque parece que va a Boca. El Chimi Ávila lo ofrecieron en Boca y tiene ya avanzada esa cuestión.
0: Salas,
2: veremos.
0: Salas, verso de Salas.
2: Lo de Salas, según fuentes cercanas a la dirigencia de Central, sí.
0: Es humo.
2: Claro, ¿por qué? Porque tiene un contrato altísimo. Es muy alto lo de Salas. Se cayó en principio lo de Mendoza, no es tenido en cuenta en River.
0: ¿Café?
2: Café se cayó por lesión.
0: ¿Y quién viene entonces?
2: Bueno, Alan Aguirre, Alan Rodríguez, perdón, el jugador que ya tiene todo cerrado. Veremos si llega algo más. Le falta un nueva central para mí, Alberto.
4: ¡Rocío Guinaudía!
0: No, por favor. Lo único que falta.
2: No, por favor. Sí. Necesita, yo dije ayer, con mucha efusividad, Alberto.
0: ¿Qué cosa?
2: Es un año donde Central...

0: Yo sé que es difícil, Alberto, es muy difícil, situación económica que no es la ideal, no es solo en Central, sino en muchísimos equipos del fútbol argentino, pero atravesar. A mí Copetti me gusta, el tipo que va a forcejear, choca con los rivales, el 9 vive del gol. El 9 vive del gol. Y Copetti no tiene una gran eficacia. Es un 9 que puede ahí acompañar, digo, una erogación de dinero por alguien importante sería lo ideal. Así que vamos a ver si puede plantarse Central en estos próximos días sorprendiendo con un centro delantero de valía. Badaloni lejos de eso, está claro. Bueno, decía lo de Chimi Ávila cerca con Boca. Ener Valencia, otro de los nombres que va a estar tratando Boca en el próximo en las próximas horas para cerrarlo. Y un mercado de pases que sigue abierto, así que estaremos informando al respecto, Turco, proyectando un fin de semana puro fútbol. Ya tenemos a la vuelta de la esquina también. La otra semana es la ida de los octavos con Corinthians. El otro jueves ya arranca Central en el Gigante, ya tenemos los pasajes para ir a Sao Paulo también. El fin de semana, el jueves 20, va a estar saliendo el grupo de Estadio 3. El 19, miércoles 19, ya te voy a estar saludando desde Sao Paulo. El partido será el 20, esa fase definitiva de los octavos de final, donde el canalla tiene que hacer historia, Alberto.
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1: Desorientados todos los oyentes, desorientados. ¿Cómo me gusta cuando no la pegan? ¿Cómo?
3: ¿Vas a rifar un Dacia?
1: No, señora, no, señora. Deje los Dacia tranquilos. Hoy vienen muy pipí cucú los Dacia. ¿Cómo cambiaron los Dacia, no? Bueno, ya la lleva, la Renault adelante llevó ya directamente la fábrica. Antes era una licencia de Rumania, ¿no? ¿Cómo? ¿Viste? Venían sin... No había... La terminación fallaba, ¿no? Por ahí venía flojo el motor. Se caía el motor, ¿viste? La terminación. Por ahí una puerta, bueno. Pero algunos venían bárbaros, ¿no? Sí.
4: Claro. Turco. Sí. No, ilusiona. Sí. ¿Realmente vas a dejar de cantar?
1: No, señor. Está pifiando usted.
5: No sean graciosos, por favor. Sí.
2: Vos dijiste que era beneficioso para los oyentes.
1: Sí,
2: entonces,
1: sí, claro, por eso.
2: Arrancaron por
1: gracias,
2: ahí.
1: Susana, gracias. Buen día. ¿Algo relacionado con Centralito? Dice Graciela. No. Si fuera así, ya, qué sé yo. Pondría trompetas, no necesariamente, no. Tengo muchos mensajes de otra naturaleza.
6: Hola, Albert. Sí, equipo, buen día. Acá en la autopista, Rosario, Córdoba, yendo para Merlo, San Luis, te estamos escuchando y estamos degustando un rico pan artesanal que tiene nueces, sí. Almendras, pasas de uva y demás.
1: Eso es un budín, eso no es pan artesanal. Eso es un postre, viejo. ¿Qué dice esto? Si va para Chile. ¿Qué tiene que ver Chile? Dijo si va a San Luis. Dale. No.
7: ¿Cuánta zaraza, Turco?
1: ¿Con qué? Ah, dice que zaraza lo no. que dije. Ya vas a ver.
4: Turco, buen día. Incomprobable la historia de los croissants. No. ¿Qué hicieron los panaderos? Llamaron al 911.
1: No, bueno. Dios mío. No, querido, qué incomprobable. Es la historia, papá. Léela la historia, por favor.
8: Dale. Turco, buen día. ¿Cómo va?
1: Bien.
8: Hoy, en el día del panadero.
1: Sí.
8: Siendo vos brutalmente sincero.
1: Sí.
8: Si tendrías que identificarte con una factura.
1: Si tuviera que identificarme con una factura, sí.
8: ¿Cuál serías?
1: A ver, de chiquito las que tenían el dulce. El dulce amarillo.
2: ¿Crema pastelera?
1: La crema pastelera. El cañoncito con crema pastelera. Después, la medialuna, pero salada y crocante, ¿no? Esas son las dos preferidas. Odio la tortita negra. No puedo ver la tortita negra. Ay, no la puedo ver. Y siempre que vas a una panadería hay requeche ahí, tortita. No la lleva nadie. La tortita
9: negra. Alberto, buen día. En un pueblo cercano a Salto que se llama Verdier,
1: sí.
2: Está la fiesta de la tortita negra.
1: Sí, comé la bola.
9: Estaba sí. Es una de las
2: vamos todos los años.
1: No.
9: Y de las más populares.
1: No.
9: Económica, llenadora. Ahora la hacen con dulce derecha al medio.
2: No, eso no.
1: Ya te das cuenta. ¿Por qué le meten dulce?
9: Bueno, pero el cañoncito es dulce de leche, no pastelera.
1: Después. El cañoncito de pan me encanta, ¿no? Largue.
10: Buen día, Albertito. Bueno, sí. Yo acá estoy escuchando, estuve escuchando de que vos pasás. Sí, la verdad que yo cuando me llamo, vos me pasás.
1: Sí.
10: Que hay en otros lados que no me pasan.
2: Señora, ¿cómo que anda por otros lados?
1: No llame más a otro lado y claro. Ya terminó. Ya está, listo.
11: Hola.

0: Hernán, buen día. Vero, ¿cómo
1: Hernán.
0: te va? Esa chica que desapareció no quiere que la encuentren. Para mí no quiere que la encuentren.
2: Eso, esto es de la última nota, ¿no,
3: Se está
2: Hernán?
3: refiriendo al caso de Micaela Albornoz, Alberto, que ayer se presentó. Está bien, tenía un DNI que no se correspondía con ella, había una suplantación de identidad, pero por sus propios medios, su propia voluntad, el consulado argentino en Florianópolis pidiendo asistencia para viajar a San Pablo. Como estaba con la identidad que ya había sido alertada por las autoridades argentinas a todos los países limítrofes, fue retenida. La pregunta es, ¿qué herramientas tienen las autoridades para seguirla reteniendo si no pesa, por ejemplo, contra ella una orden de detención? Bueno, en esa discusión están la familia, las autoridades, para lo que pueda pasar en las próximas horas.
2: Bueno, más oyentes, vamos, dale.
4: Turco, por lo que veo vas a rifar un asado para 5 personas.
2: No, señor, no, señor, está equivocado, no, está equivocado.
5: Hola, Turco, buen día.
2: Buen día.
5: Si vas a decir algo que nos va a beneficiar a nosotros, a los oyentes.
2: Sí.
5: Ya está, ya la pegué.
2: A ver.
5: Te va otra vez de vacaciones.
2: No, ¿eh?
5: Le va a dejar lugar a Carrafielo.
2: No, señor, no, señor. No va a pasar eso, pese a vos. No va a pasar eso. Es algo que les va a sacar una sonrisa. Yo sé, 9:30 lo digo, dale, mientras empezar.
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2: Y se habrá entrada para Sandra Mianovic. Ya estuvo Sandra, ¿no?
7: Este fin de semana.
2: No, podemos pedir, ¿eh?
7: Sí,
2: vamos a regalar.
7: Es buena esa idea, gracias.
2: Gracias, muy bien, Sergio, muy bien.
6: Dale. 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
2: Bueno, ya llegan los títulos de la ciudad y Agustín D'Adamio. Dale, dale. Dale, mierda, mi vida.
6: Bueno.
2: Dale, mi amor.
6: No,
2: dale.
6: No estaba escuchando bien.
2: Pero que está al
6: perdón.
2: Lado mío y no escuchamos.
6: No, voy a tener que ir ahí a Argentina.
2: Sí.
6: Voy a tener que ir.
2: Ah, va a tener que ir porque está al lado mío.
6: Sí, sí, y tengo una pérdida auditiva seguramente.
2: Sí.
6: Hola. Y Argentina te invita. Sí. Creo que vos tenés un problema de edadismo.
2: No dije eso.
6: Sí.
2: ¿Qué dije yo? Lela.
6: La edad.
2: No, dije Lela, no la edad.
6: Ah.
2: Lela dije.
6: Peor todavía.
2: No, Lela.
6: Peor todavía.
2: Argentinismo llevado a la potencia quiere decir cuando una persona está
6: busca en qué quiere decir edadismo. Búscalo.
2: No dije
6: y después
2: nada
6: me
2: de
6: contá.
2: Eso. No dije nada
6: IAR,
2: de eso, señora.
6: IAR,
2: nada
6: Argentina.
8: Hola.
2: No se sienta, escúcheme, usted tiene que, a ver, ¿cómo le puedo
6: que decir? Que ir a IAR Argentina.
2: No, además de eso, usted tiene que exhibir su edad. Usted es un ejemplo para un montón de gente.
6: Pero es que, ¿a vos te parece que yo no exhibo mi edad?
2: Y usted
6: permanentemente
2: pero usted
6: lo digo.
2: Es un ejemplo para un montón de gente, señora. Y siempre se lo he dicho.
6: Casa.
2: Ahora, tíreme un beso al aire, por favor. Ahí está. Bueno. En la boca no. No.
7: Eso no es un beso.
2: No,
9: se lo está comiendo.
2: Es terrible.
9: Sí.
2: Linda
6: es
2: boca.
6: Es que me emocionaste. Sí. Mira, veníamos medio raro hoy.
2: ¿Viste la boca de Mirta?
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10: Buen día, Turquito. No me voy a lesionar que el auto y después terminar regalando llaverito o alicate.
2: No, señor. Abrazo. No, señor. Pero es una cosa de loco. Te tienen escaneado. Es una cosa de loco, ¿eh? Hay un universo entre los oyentes, pero por favor.
11: ¿Qué hace, Turco?
2: Sí.
11: ¿Cómo andás?
2: Bien.
11: ¿Qué sorteás? ¿Un
2: no.
11: asado con un par de oyentes?
2: No, bueno.
11: Claro,
2: 9:30. Nueve y media lo digo, sí.
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2: Títulos de la ciudad, Agustín, buen día.
1: Buen día, Alberto, buen día. Buen día para todos. Se habla ya en Rosario de y en la provincia de Santa Fe de un boom de patentamientos de vehículos eléctricos. Esto ya venía registrándose en 2024, 2025 con un poco más de fuerza, ya 2026 es un tema definitivamente instalado, 2.500 patentamientos en lo que va del año en la provincia, el año pasado habían sido 1.750, y acá se abre el debate, Alberto, sobre la viabilidad logística para la carga de vehículos eléctricos en la ciudad. ¿Está preparada la ciudad para cierta cantidad de vehículos eléctricos? Hay un proyecto de ley que presentó hace un tiempo el diputado provincial Joaquín Blanco para tratar de adaptar algunos sectores de la ciudad a que sean estaciones de carga. Nuevas cocheras, estaciones de servicio, algunos puntos, hasta incluso con un beneficio impositivo por parte de la EPE que libere en parte lo que es el precio de la carga, porque vos te vas a encontrar con un vecino que va a cargar el vehículo en el mismo edificio en el que vos vivís y decís, bueno, ¿cómo vas a hacer el reparto de lo que es la tarifa? Son algunos debates sobre un tema que está vinculado a la movilidad y que, insisto, ya está instalado. Además, Alberto, se renueva el periodo de inscripción a ese programa que tantas veces hemos dado cobertura, que es Casate con tu ciudad como testigo. Es una iniciativa de la provincia compartida con la municipalidad para que la gente pueda celebrar la fiesta de su casamiento en un lugar público. En este caso, lo que se suma como novedad es la sede de gobierno. Anteriormente estaba el Rosedal, algunos puntos icónicos de la ciudad donde la gente puede celebrar su casamiento. Hablando de celebraciones, sí. Esto es un tema que se había planteado muchas veces en algunos institutos privados, también en algunas facultades, pero que en este caso lo reglamenta la UTN de Rosario, la Universidad Tecnológica Nacional de Rosario, que acaba de prohibir todo festejo de egreso con harina y huevos. Es decir, ¿viste? Cuando vos, alguien va, le tiran harina, le tiran huevos, y dice, bueno, en vez de tirarlo, que lo donen. Es una iniciativa, esto no. Se ha discutido mucho. Bueno, en este caso, ¿no te gusta, Susana?
8: No.
1: En este caso dice, bueno, en vez de tirar la harina, de tirar los huevos, que lo donen. ¿Viste? Es un tema, siempre fue discusión.
6: Además ensucian todo, che, bueno, y además cortan el tránsito.
1: Lo de la suciedad siempre fue un debate, en algunas facultades te permiten, en algún lugar, en otro, te hacen limpiar, pero en este caso está puesto con el no desperdicio de alimentos. Y por último, queda abierto el debate. Y por último, algo hablábamos ayer, Alberto, de lo que es la paralización de puertos de Gran Rosario y todo el país por el conflicto de los prácticos náuticos. Lo retomaba hoy el tema también nuestro compañero Hernán Funes, que va a ampliar. Atentos a la situación en Rosario, en el Gran Rosario, a nivel nacional, una serie de reuniones que se esperan para resolver esta situación que tiene cientos de buques detenidos en el país, y lo que va corriendo es el gasto. Cada minuto que pasa es cada dólar que se pierde.
2: Bueno, muy bien, algunos de los títulos, sí, oyentes.
12: Buen día, Turco, buen día para todos. Día. Participo por el Dacia. Auto.
2: Sí, cómo pegó lo del Dacia, ¿eh? Buen día, dice, participo por lo del Dacia. También, además del Eliseo, dice Gustavo Giacomelli. A ver, Romilda.
13: Buen día, Turco. Ya sé, vas a dejar de ser planero. Vas a trabajar los 365 días del año. Bueno, un poquito menos, sábado y domingo menos. Chau.
2: Ah, qué bonito eso, ¿eh? Dale, Turco, 9:30, tengo que ir a buscar a Mateo, mi nieto, me dice Mónica. Bueno, 9:29, entonces, bueno, lo vamos a decir, ¿no? Dice Ricardo, a las 9:30 se viene el sorteo de entradas para el Festival de Folclore de Buenos Aires. Dice Ricardo, no, señor.
6: Falta mucho, no, pero no. en su momento lo podemos hacer también.
2: Dice Oscar, buen día, estoy escuchando, por fin el Turco va a sortear un perfume árabe. No, señor, no. Acabo de regalar un perfume árabe, sí. ¿Qué tal el perfume que le regalé, Manu? ¿Cómo viene? ¿Está bien?
14: Espectacular, Alberto. ¿Sí? Muchísimas gracias. Ya ahí la gente de la vereda me estaba diciendo qué hermoso perfume, qué rico que es.
2: Dulzón. A usted le gustan los perfumes dulces.
14: Sí.
2: Sí, era para mí en realidad, ¿no? Y en casa me dijeron, o se va el perfume o te vas vos.
14: Bueno, perfecto. Cuando no quiera algún otro, me avisa.
2: No, en serio. O se va el perfume o te vas vos. Es una cosa, me repugna.
14: ¿Alguna camisita o campera que tampoco le guste, que no le deje usar?
2: Bueno, sí. Hay otros destinatarios, por lo general suele haber otros. Pero bueno, si usted ya insiste, acabo de regalarle un perfume mío que en mi casa mi mujer me dice, lo odio.
6: ¿En serio que te dijo o te vas vos?
2: De verdad, o el perfume o vos.
6: Qué suerte que tenés, Manu.
2: Dice, va a haber un espacio humorista. No, ya para eso, con el programa alcanza y sobra, ¿no? Buen día, Alberto, quiero participar por el sorteo del costillar de pollo, que seguramente va a ser la sorpresa, dice Ramón Puchetta. Costillar de pollo, no, la están pifiando todos. Está bien, 9:29, porque la señora tiene que ir a buscar al nieto. Lo voy a tirar, 9:29, sí.
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2: Auto, perfume, cena, asado, no sé qué poner para participar, dice Karina. Pifiaste todo, pifiaste todo.
10: Hola, Turquito, buen día para todos. Día. Turco, vos que regalaste tantos Dacia,
2: sí.
10: ¿Por qué no arreglás con la gente ahí de Neostar y sortear un par de BYD? No hace falta que sea más grande.
2: Che, otro precio.
10: Estaría bueno.
2: Bueno, sí, claro, estaría bueno. Otro precio, ¿no? Sí. Largue.
8: Turco.
2: Vamos. Buen día.
8: ¿Cómo andás? Participo.
2: Ajá.
8: ¿Qué se sortea un set de champucito?
2: Champucito color podría ser, pero no es en este caso eso. Beto, tu central, soy de River. El domingo pasado ganó y nada más. Cuando juega Libertadores voy a hinchar por ustedes. Ahora le falta, dice. Copetti hace el trabajo sucio y nadie pesca la segunda pelota. Di María tiene que jugar para filtrar y definir si puede. Si lo hacen correr, lo matan. Sandes está bajo de nivel. Los centrales son lo mejor. Qué error dejar a Malcorra fuera. A ver, dice, capaz es bueno, se pierde partido, el chiquito juega bien, dicen a Libertadores le van a pegar por Cantinzano, ¿no? Veremos qué sucede, chau. El análisis que hace Francisco, sí. Mirta, que el turco no te surianice, dice. ¿Hay un verbo?
6: Es verdad. Es verdad. A veces me hace acordar.
2: ¿Surianizar?
6: ¿Qué sería surianizar? A veces me hace acordar. Me hace acordar cuando me agredía y después me iba al baño.
2: Ah.
6: No, yo te quiero. Es para que los oyentes te defiendan.
2: Te golpeaba la puerta.
6: Yo me iba, pegaba el portazo y me iba al baño.
2: Atención, hay un oyente que la está pegando.
6: ¡Vamos!
2: Hay un oyente que la está pegando.
6: Bien.
2: Es el oyente 629. Termina en 629.
6: No puedo creer.
2: El oyente que termina en 629, le pido por favor que sea más explícito y por ahora, es el único que ha acertado. En un momentito, dale.
6: Sí, dije eso. 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
2: Turco Pollerudo, le hiciste caso a tu mujer. ¿Y qué quiere que te diga? ¿El perfume o yo? Regalo perfume a la miércoles, listo. ¿Está contento Manu con el perfume? Yo quiero saber.
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6: Vamos. 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
2: Muy bien, vamos a Ariel Rodríguez en Capital Federal. Tenga usted buen día, Ariel.
16: ¿Cómo le va, Alberto? Que tengan muy buenos días todos ustedes. Yo me anoto para todos los rubros. No sé cuál es, pero anóteme en todos.
2: Usted está con expectativas también.
16: Todas, siempre.
2: Sí.
16: Las mejores y las máximas.
2: A ver, no se puede decir que sea un premio. No tengo que adelantar nada porque faltan. ¿Qué hora es? 9:20. 9 minutos para decirlo. Ahora lo digo en ratitín. Hasta ahora un solo oyente acertó. No sé cómo lo bueno adivinó. No sé. Pero bueno, hay un oyente esclarecido, que no pifió y que lo imaginó. Muy bien, muy bien.
6: Lo desea.
2: Lo quiero al aire al oyente después.
6: Claro.
2: Dale. Bueno, ¿qué dice Ariel?
16: Bueno, Alberto, nos trae de la mano lo que anticipábamos con Hernán Funes hace algunos minutos en Radio Informe 3, que tiene que ver con este escándalo que involucra a Facundo Moyano, el exdiputado nacional, actual titular del gremio que nuclea a los trabajadores de peaje, hijo del sindicato, el líder del sindicato camioneros Hugo Moyano, que bueno, se conoció hace escasa hora y algo, y que va aportando claridad con el correr de los minutos. La información inicial, el parte inicial indicaba que se había recibido un parte policial, un llamado al 911, hablando de un incidente con una pareja en la vía pública, sin especificar. cuando se acerca el móvil policial, se entrevista con el encargado del edificio, desde donde había partido la llamada, Avenida del Libertador, 5414, barrio de Belgrano, allí muy cerquita de la estación de Belgrano, del barrio chino, para quienes conocen, para quienes ubican, usted es un buen conocedor.
2: Sí, caro, caro el lugar, ¿eh?
16: Sí, sí, sí, exactamente. El encargado le dice que había salido una pareja corriendo por la puerta del edificio. Sigue el rastro la policía de los datos que le había dado este encargado y encuentra a la pareja en Virrey Vértiz y Sucre, a muy pocas cuadras de ese lugar. Allí, bueno, es contactado el SAME. El SAME deriva a esta joven que estaba, bueno, en un estado, bueno, bastante preocupante. La derivan al Hospital Pirovano, donde es asistida en estos momentos en la guardia con hipersensibilidad. La joven alcanzó, según esto ha contado el doctor Alberto Crescenti, a relatarle que venía de varios días de consumo. Y allí es derivada entonces para su atención en el Hospital Pirovano, donde todavía se encuentra custodiada por tres patrulleros de la comisaría vecinal 13A, a donde fue conducido Facundo Moyano, también, según siempre citando el parte policial, bajo efectos de estupefacientes. Se encuentra demorado en esa situación, ha llegado su hermano menor, abogado Huguito Moyano, abogado, bueno, de trayectoria sindical, es abogado del gremio y asesora también a la central CGT en temas legales. Allí se acercó para brindar asesoramiento a su hermano Facundo, que todavía se encuentra, bueno, demorado, y dice el parte policial, esperando la información para saber si qué postura adoptar, ¿no?, respecto de su situación, si se encuentra demorado, si hay algún tipo de denuncia, que pareciera por el momento no la hay, porque se especuló con una denuncia sobre violencia de género que de momento no se ha confirmado ni se ha constatado, con lo cual bueno, veremos el devenir de los hechos, pero la información y los videos que ya empiezan a circular muestran a esta joven de 23 años, de quien vamos a preservar la identidad, aunque ya está circulando por todos lados, teniendo en cuenta que no es ella una figura pública. Tiene 23 años aparentemente, es una joven muy bonita, modelo, se la ve deambulando, bueno, en un estado...
2: ¿En ropa interior?
16: Realmente
2: ¿En ropa interior?
16: No se alcanza a distinguir bien, yo no sé si es un pijama, porque está tomado de muy lejos, yo por lo menos no lo puedo distinguir, voy a ser sincero, porque la primera información que teníamos era que ella corría desnuda por la Avenida del Libertador. Bueno, no es Avenida del Libertador el lugar, es frente a la estación Belgrano, y aparentemente tampoco está desnuda, ¿no? Yo no sé si es un pijama o es algún tipo, bueno, de ropa de entrecasa.
2: Pero ¿quién llama? ¿Quién llama al 911 en definitiva?
16: Bueno, no se sabe a ciencia cierta. Lo que se dice es que ella fue la que llamó en dos oportunidades y que la tercera oportunidad quien llama es el encargado del edificio.
3: Alberto, Ariel, buen día. La mujer, vos sabés que en sus redes sociales, que han trascendido muy rápidamente, es una joven mujer que tiene varias fotos en la ciudad de Rosario y con camiseta de Rosario Central en el gigante Arroyito. Yo no sé cuál es el vínculo ella con la ciudad, si nació aquí, si estaba vinculada al fútbol, pero efectivamente en sus redes sociales, no ahora, pero hace 3 o 4 años lo venía exhibiendo. A mí, perdón por la ingenuidad, Turco, Ariel, no deja de sorprenderme que una persona, un martes a las 5 de la mañana, esté con una pareja, pasando la noche, el día, lo que fuera. No deja de sorprenderme, Turco. Nosotros nos ¿A qué hora te levantaste vos hoy?
2: Pues sí, porque un vago, Facundo.
3: Pero no sé, digo, ¿de qué viven?
2: No sé, pero los dos tienen... En su cuerpo estupefacientes, está diciendo, droga.
3: Por eso digo, Ariel, Alberto, Ariel. Dale, Ariel se debería dormir anoche a las 10 de la noche porque arrancaba Primera Plana en Buenos Aires. ¿A qué hora? Ariel, 5, 5 y media ya estaban al aire. Entonces Ariel tempranito se acostó a dormir.
16: Sí.
3: Como la inmensa mayoría de los argentinos. Claro. Como la inmensa mayoría de los argentinos. ¿Cómo hay un sector que puede vivir de esa manera?
16: Absolutamente, Hernán. Pero bueno, ten en cuenta que hoy no tiene una ocupación formal.
2: Vago,
16: Facundo Moyano. Bueno, no es más diputado nacional. El único, digamos, título que se le conoce, el que yo señalaba al principio, es secretario general del Sindicato de Trabajadores Únicos de Peaje.
2: Que está en extinción eso,
16: que
2: ¿no?
16: Está, que está en extinción, exactamente, que está en retirada porque están eliminando todas las estaciones de peaje. Entonces se están reubicando a todos sus empleados y más temprano que tarde quedará sin representatividad.
2: ¿Él también estaba drogado entonces?
16: La información que surge del parte policial es que ambos estaban bajo los efectos de estupefacientes.
2: Bueno, Ariel, ¿seguimos el tema en un ratito?
16: Por supuesto, Alberto.
2: Dale, volvemos con Ariel Rodríguez en Capital Federal. Hasta luego. 9:27, faltan 2 minutos. Dale,
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2: Dice Silvia, ahí se sortea el autito. No, por ahora no, no. Dice, ¿ya están las entradas para los Juegos Olímpicos? No, Oscarcito, todavía no, no. Dice, ¿regalás la butaca que te regalaron de central? Marcelo, no, Marcelo Barraza, no, no, no, no, es mía, es mía, es mía. Me la regalaron a mí, dice. ¿Será que a las 9:30 se dará a conocer un romance de Mirta? Dice Milton, no, no, Milton, no. Tendré que abrir más tarde la mercería, me dice Susana Menares.
6: Pero,
2: bueno,
6: Susana.
2: Unos minutitos, Susana, un poquito más tarde. Siempre tenés que buscar el momento apropiado, a veces pasan otras cosas, ¿no? Qué sé yo, llueve, hacé cuenta que llueve en el día de hoy, larga.
17: Turco, me arruinaste el día.
2: ¿Por qué?
17: Justo me estaba por poner en un emprendimiento de venta de huevo y harina ahí en la salida de la universidad de ahora fin de año.
2: Sí, pero espera un poquito, sí.
17: Me arruinaron el negocio. Bueno,
2: para, espera un poquito, espera, ya lo tiro, dale.
18: Hola, Turco, buen día. Mandale un feliz día al panadero López.
2: Bueno, panadero López, no sé dónde está, panadero López, feliz día. Está Luis Fernández de Echegaray en línea, me dicen. Vamos a compartir el anuncio con Luisito, dale.
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2: ¿Una estadía en un hotel? Dice José Ponderoso. No, no, no. Sí. ¿Vuelve dicen que dicen? Dice Romualdo. No, no, no. ¿Una orden de compra? Dice Graciela Luque. No, no, no, no, no. No, no. ¿Qué hora es? 19:28. Dije dentro de un minuto, dale.
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2: Búscame por favor a la oyente que acercó, porque ahora me doy cuenta es mujer, es Karina. Ponémela al aire, dale, vamos.
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2: Bueno, 9:29, soy esclavo de mis palabras. Sí. Estoy. Vamos de nuevo. Soy esclavo de mis palabras. ¿Qué prometí? 9:30. ¿Qué me dijo un oyente? Tenía que buscar al nieto. Bueno, dije, adelantamos un minutito esta noticia. Decíamos 99,99% de los oyentes seguramente lo observarán con beneplácito. ¿Estamos listos? Luis, ¿estás escuchando en Capital Federal?
19: Sí, estoy escuchando.
2: Está escuchando. Bueno, quédate ahí quietito. No, te pido por favor no metas púa. Es una noticia que nosotros la celebramos. La va a celebrar el oyente también. ¿Te vas a portar bien, Luis? Si no, te saco del aire. Decime qué vas a hacer.
19: Espero.
2: Espera. Pero digo, ¿se vas a portar bien, no?
19: Sí, como siempre.
2: Sí, como siempre. Es falluto que este también, ¿eh? Bueno, a partir de ahora, entonces. Además de nuestro mensajero plus. ¿Está Karina al aire? Karina, ¿cómo te va? Buen día.
20: Hola, ¿qué tal?
2: Hola, Karinita, querida. ¿La adivinaste? ¿Por qué? ¿Y cómo adivinaste? ¿Cómo fue?
20: Porque entré a la página a mandar un mensaje normal, como siempre hago, y me llevó directamente.
2: Qué vivita que sos, Karina. Muy bueno. Qué vivita. Fuerte el aplauso para Karina.
21: Genia.
2: Karina. La única oyente que, frente a los indicios que este conductor trazaba, ¿no?, en la primera media hora del programa, acertó. Karina, querida, Te mando un abrazo grandote. Deberíamos, ya sé, tengo un regalo para vos. Te venís una mañana de estas a desayunar con nosotros acá al piso. ¿Te parece bien?
20: Ay, me encantaría.
2: Ah, ¿viste? Bueno, quedás en contacto con la producción y te venís una mañana y acá vamos a pedir café con leche, con media luna, alguna factura y bla, bla, bla. Y,
20: genial,
2: y...
20: porque es un montón que no como.
2: Y, bueno. Karina, por favor. Bueno, dale, sos de Rosario, ¿cierto?
20: Sí, sí.
2: Bueno, te esperamos acá. Quedás en línea con el productor. ¿Estamos?
20: Bueno, gracias.
2: Muy bien, ahí estaba Karina el oyente. A partir de ahora, además de nuestro mensajero Plus, vuelve WhatsApp. ¡Fuerte el aplauso! ¡Vamos con más! ¡Fuerte el aplauso! ¡Vamos! ¡Vuelve el WhatsApp!
6: A pedido de los oyentes también.
2: Desde ya. Bueno, escuchen esto porque tienen que memorizar el número, anotarlo. Tienen que anotarlo. Es... el 341-2-477-792. Vamos de nuevo, hay que decirlo lo más fácil posible. Para la gente que está en el interior de la provincia a través de nuestras emisoras repetidoras, 341 obviamente. Para la gente que está en Rosario, simplemente pone 2-477-792. ¿Completo lo leo?
6: Dale.
2: 341-2-477-792. A partir de ahora y además del mensajero Plus.
6: Sí,
2: celébrelo.
6: Ya, nosotros, mira, tenemos todos el teléfono en la mano porque lo estamos grabando como un contacto de WhatsApp cualquiera. Claro, nuevo contacto. Claro. Pongo cadena 3 Rosario.
2: Claro.
6: Le doy... adentro, listo, sí. Y ya quedé. Y no. Le mando un WhatsApp como le mando a mi hijo.
2: Ahí está, familiarizada totalmente con la técnica, que es facilísimo ahora, a partir de ahora. 341-2-477-792. Y seguramente vamos a recuperar algunas voces de oyentes que se habían hecho muy conocidos a lo largo del programa, ¿no? Desde la larguera,
6: va a volver la
2: larguera hasta el señor del taller mecánico. Bueno, esto es más fácil. Desde ya todo esto va a parar al mensajero Plus.
6: Ahí está.
2: Pero es la tecnología. Ya empezaron a entrar los mensajes.
6: Ahí ¿cómo, mandé. ¿Cómo? Mira, yo mandé y ya lo tengo agendado el icono azul.
2: Sí.
6: En mi WhatsApp, cadena 3 Rosario, y ya mandé.
2: Bueno, era. Bueno, están todos enloquecidos. Enloquecidos. Fíjate lo que es. Bueno, empezó. Lo que hay que hacer es memorizar. Va a haber una promo que va a decir después. ¿Cuál es el WhatsApp para recuperar todos esos mensajes? A ver, hoy la tecnología va de la mano de Cadena 3. Estamos muy adelantados en todo lo que es transmisiones, ustedes lo perciben. Salimos desde Alaska y parece que estuviéramos a la vuelta de casa.
6: Sí, señor.
2: Bueno, pero, viste, el mensajero tiene sus bemoles. Para mucha gente, había muchos que reclamaban lo de WhatsApp. Ahí está el WhatsApp. Entonces, vamos de nuevo. El WhatsApp de Cadena 3, anotando, un papelito en la heladera.
6: Ya agendalo y guardalo en el WhatsApp como contacto.
2: Metelo en el mismo teléfono, 341-2-477-792. 341-2-477-792. Es el WhatsApp de Cadena 3. Basta ver la cantidad de gente que está ingresando a partir de este momento, lo que explicaba una suerte de necesidad. Bueno, la hecha, donde hay una necesidad, hay un derecho.
6: Decía Eva.
2: ¿Está?
6: Eva lo ha decidido.
2: ¿Y qué problema hay?
6: No, nada.
2: Lo decía Eva, ¿y qué problema? Gorila.
6: No solucionaron muchos derechos.
2: Muchos se solucionaron. No seas mala, mientras...
3: Alberto, hay una alternativa más, que es ingresando a la web, en el margen superior derecho, dice participá. Vos sabés que en la web tenés las noticias, tenés los audios, las editoriales, podés escuchar la programación. Arriba, en el margen derecho, dice participá. Y cuando apretás, te da la opción de mandarle un mensaje por WhatsApp a Cadena 3 Rosario, Cadena 3 Argentina. Así que aparte del WhatsApp...
2: Si no lo memorizás, lo tenés la chance.
3: Lo tenés en cadena3.com. Arriba dice participa, le haces un clic, te despliega las opciones de contactarse y está el WhatsApp de Cadena 3 Rosario.
2: Bueno, pongan el nombre, porque a nosotros nos interesa el nombre. Dice, a ver, el 287, por fin, buen día. Hola, por fin, María Eva. Alberto, más sencillo, dice Gladys. César dice, saludo, grande, Lotuf. Los quiero. Dice Adriana Mirta, la número uno. Hola, dice Valeria. Hola, amigos. Adriana Ortiz. Buen día, Turquito. Hey. Qué alegría. Saludos, Patri. Buen día, dice Judith. Hola, Turco. Qué bueno tener contacto por WhatsApp.
0: ¿Hola?
2: Carlos Trevisan. Turco, al fin. Claudio Nicolini, Capitán Bermúdez. Buen día, Turco, dice Pablo. Hola, buen día, dice Laura. Van a volver mis audios. Tengo canción para vos, me dice el 875. Hola, dice Marco. Turco, ¿recibiste? Sí. A otro Alberto, mira. Alberto, ya regalaste el número de teléfono. Marcelo Barraza, agendado, dice Cacho. Turco querido, dice Esther. ¡Hurra, hurra! Dice Omar Misano. Bueno, interminable. Turquito, buen día. Dice Gustavo, qué alegría, volvió el WhatsApp. Vamos, Turco. Diego de Procar, Roldán. Buenísimo, ahora sí, dice Sandra. Hola, Turco, dice Marcelo. Pensé que te iba a cambiar el color de la tintura. ¿Qué color de tintura? Señor, un champucito color. Termínenla, basta esa tontería. Aleluya, dice Pablo Ochoa. Saludo de Las Rosas, vamos Central, dice Diego. Hola, Turco, qué grande, Sergio. Hola, soy Susana, Susana Francesconi. Hola, vamos. Y el WhatsApp de Mirtita, dice, ¿para cuándo? Dice, estamos dando el de programa, escribile por acá, Mirta. Todos los programas van a tener este WhatsApp, dice David. Sí, todos los programas van a tener este WhatsApp. Amor infinito, dice, vuelve la larguera. Hola, qué lindo, siempre los escucho, dice Graciela. Hola, Alberto, dice Rosana. Qué bueno, ya estamos comunicados, Nevi. Por fin, no quería bajar más aplicaciones, dice Damián. Vamos, Turquito, para todavía. Juan Ángel de Pueblo Esther. Claro, esta es la gente del interior también, ¿no?
6: Increíble.
2: María Susana, dice, de Capriati. Buen día. Por fin volvieron, amigos, dice Oscarcito. No, bueno, voy a seguir toda la mañana. Hola, Turco, buen día, dice Omar. Dice José Manuel, buen día, qué suerte. Dice, vamos todavía, gracias, gracias, dice Marcelo. Caro dice, me encanta, vamos, dice Milton Bazán. Gente linda de Cadena 3, Lelo. Buen día a todos, Oscar Martínez. Vamos todavía, dice Diego Cabrera. Hola, Turco, y a todo el piso, hermosa noticia, dice Alexis. Buen día, soy Adri, desde mi lugar de trabajo, Godoy al 3900. Hola, Adri. Era hora, dice Guillermo Salerno. Turco, yo qué, hola, la JD, no sé qué quiere decir, dice José Manuel. Qué buenísimo, dice Karina Buraglia. Volvimos, gracias, Cadena 3, lo escucho siempre. Ezequiel, Turco y equipo, Montse, buen día, buen día. Vamos, Turco, dice Cristian. Bien ahí, dice Il Horus. Buen día, buenísimo, Ezequiel. Buen día, no voy a terminar, escúcheme, voy a estar toda la mañana.
6: Tremendo,
2: estamos.
3: Tremendo. Ah, bueno, Alberto, ahora gracias. Que manden audios, que manden fotos, toda la historia.
6: No,
3: por favor,
0: si no son muy amigas, claro.
6: Si nos critican, se autodestruyen 5 minutos.
2: Sí, el mensaje de,
6: No, pará,
2: puedo bloquear, ya sabés.
6: Ay, pero uno necesita las críticas. Sí. No, ¿qué va a necesitar? Nadie necesita.
2: Que te critiquen a vos, Mirta. Sí. 341-2-477-792. 341-2-477-792. Nuestro WhatsApp, y entró una chorrera, cataratas de mensajitos. En 5 minutos más de 300 mensajes. Va a ser la mañana impresionante. Bueno, muy bien. Está Hernán Funes. Vamos con tus títulos, Hernán.
3: Bueno, Alberto, formalmente buen día. Vamos rápidamente entonces con toda la información. Hoy el gobernador Maximiliano Puyaro y el intendente Pablo Hapkin van a abrir esta tarde a Presid en Salón Metropolitano, donde vamos a estar esta semana haciendo muy especialmente siempre juntos en el Estudio Federal Sancor Seguros de Cadena 3 Rosario y de Cadena 3 Argentina. Antes el foro AGTECH, en un rato voy a estar con ustedes en la Bolsa de Comercio con este foro que promete, obviamente, desde la biotecnología, la inteligencia artificial, mostrar la innovación de las startups, no solamente del territorio santafesino, sino de toda la Argentina. Con todo lo que pasó por estas horas, quedó muy atrás el paro docente de ayer. Pero tengo que decirte que la evaluación final del gobierno, que va a cerrar mañana con las declaraciones juradas de los docentes, es que más del 90%, el 99% de las escuelas abrió, que hubo una serie de colegios públicos en donde los docentes acudieron para no perder el premio a la asistencia, pero no dieron clases tradicionales, igualmente recibieron a los chicos. Mañana van a estar, de algún modo, los números finales. Lo que se ve, Alberto, como decíamos ayer, es el paro como herramienta está muy, muy desdibujado, notoriamente disminuido, en base a dos cosas que confluyen. Por un lado, el premio a la asistencia perfecta del gobierno provincial, el descuento al día no trabajado del gobierno provincial, y también la declaración de la educación como servicio esencial, que está en la reforma laboral y que ayer solicitaba el cumplimiento y el control el gobierno nacional en este sentido. Vamos a estar, obviamente, toda esta semana con esto. Vamos a estar con el revés del gobierno en la corte, con el tope a las jubilaciones en la provincia de Santa Fe.
2: Hay una manguera que se pisó.
3: Esto viene a cuenta de la reforma previsional de hace 2 años, Aquí lo que se estaba discutiendo era que había aproximadamente 230 personas en la provincia de Santa Fe, muchas vinculadas al Poder Judicial, que cobraban algunas jubilaciones o que les correspondía alguna vez, después algunos de 40 años de trabajo, eso es innegable, en donde había impuesto esa nueva reforma topes. El tope era una cantidad determinada de jubilaciones mínimas. Ese tope fue llevado al ámbito de la litigación por unas 100 personas en total, y eso es lo que ayer en un fallo dividido 4-3, donde aparece la nueva corte, entre comillas, y la vieja corte, entre comillas, ese tope es el que es declarado inconstitucional. Yo creo que el universo del impacto debe ser unas 100 personas, en lo simbólico es mucho, porque el gobierno de Puyaro, aún Alberto, aún habiendo designado a muchos de estos miembros de la corte, vos recordás que hay una renovación, pierde esta batalla, por lo menos de este modo. El voto de Roberto Falitoco nos dicen que fue, en los dos casos, decisivo para construir las mayorías necesarias, porque el otro de los casos, justamente, es el aporte solidario, donde por ahora se lo reconoce al gobierno, pero deriva las resoluciones en 30 días al fuero contencioso administrativo. Sabemos que el Poder Ejecutivo Provincial va a apelar esta inconstitucionalidad declarada, insisto, ayer por la Corte Suprema de Justicia de la Provincia de Santa Fe. Alberto, temas hay muchos, me parece que de esta mañana nos vamos a quedar con el siguiente. El asesinato de una mujer de 30 años, un femicidio en barrio Luis Agote, Alberto, un departamento de Crespo al 500, Crespo 516, Crespo y Urquiza, estamos desde muy temprano con el móvil trabajando con Fernando Carrafiello. A ver, el asesinato de una mujer de 30 años, que acaba de ser identificado oficialmente por el Ministerio Público de la Acusación como Débora Juliana Bordón. Esta mujer, Alberto, fue apuñalada en el cuello, en principio por su pareja, un joven de 23 años que acaba de quedar formalmente detenido hasta que el viernes sea sometido a audiencia imputativa, lo acaba de confirmar el Ministerio Público, la fiscal Anabel Ceruti es la que lleva el caso. Todo, Alberto, parece indicar que hay un contexto de violencia de género. Los testimonios de los vecinos indican gritos en los días previos, discusiones en los momentos previos a que se produjera el hallazgo del cuerpo anoche cerca de las 12:30, 1 de la mañana. Este hombre, el inquilino, se fue del lugar. Es inquilino del departamento, había quedado su documentación, su pasaporte estaba plenamente identificado. De hecho, los testigos dicen haber escuchado su voz, lo escuchábamos hoy en el móvil de Fernando Carrafiello, termina siendo encontrado en la estación de servicio de Sarmiento y Pellegrini. Un hecho dramático, un femicidio en Rosario, el contexto de violencia de género pareciera estar muy encaminado. Yo cuando te hablo del contexto de violencia de género, del hecho, del episodio donde da muerte este hombre de 23 años a su pareja de 30, estamos hablando, Alberto, de una expectativa de pena de prisión perpetua. Por eso te digo la evidencia alrededor de la violencia de género, alrededor de lo que es puntualmente el asesinato de esta mujer. Eran pareja, por lo menos estaban en ese momento juntos, y bueno, todo esto se produce, insisto, Crespo 516, cerca de las 12:30, 1 de la mañana. Son los títulos, son los temas, los vamos a estar desandando y escuchando, por supuesto, a las voces del día.
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2: Y ahora escribinos a través del WhatsApp 341-2477-792. Buen día desde Pavón, me está diciendo Elvi. Buen día, Alberto, soy de Rosario Central, te escucho de la app desde Tanti, provincia de Córdoba. Raúl, abrazo Raúl. Buen día, aleluya, dice Gerardo Ferrari. Buen día, te escuchamos de Monje, Turco, todos los días. Ahora bien, comunicados por WhatsApp, Cristina y Eduardo. Abrazo grandote, qué lindo, volvieron al WhatsApp, dice Nancu. Felicitaciones, excelente programa, soy Víctor Hugo de Chesortu. Vamos Central, dice la Turca. Qué bueno, el regreso del WhatsApp a la radio. Saludos de Funes City, me dice Asociación Vecinal de Funes City. Mirá vos, qué grande, Turco, dale. Dice, buen día, a esto lo llamo inclusión, porque habíamos quedado excluidos de alguna manera, Turco, me dice Jorge. Hola, soy Claudia de Rosario, bravo, bienvenido, WhatsApp. Saludos de este gran equipo, Claudia Quarticelli. Qué bueno que volvió el WhatsApp. Está diciendo Luciano, felicitaciones a todos los estás por el programa, Marta Serra. Buen día, con esta mañana ustedes me hacen reír. Dice Mari, ¿qué? ¿Un programa de humor este? ¿Un programa de chistes? ¿Qué es esto? ¿Un programa serio este?
5: Por ¿cómo es esto, Alberto?
2: María Angélica, por favor. Saludos a todos, buen día, dice Francisco. Saluda a Marisa, que hoy cumpleaños. Marisa, feliz cumpleaños. Vamos a entrar, dice Rubén Tirafales. Dice, al fin podremos comunicarnos con ustedes, dice Marta Serra. Qué bueno, dice María Paredes. Qué bárbaro, qué cantidad. Dice, podías enviar videos sin límites de 6 segundos. Eso cansaba. Vos querías compartir y la página te acotaba. Es positivo regresar al WhatsApp, dice Francisco. Hola, dice, habla Walter de Miami, te saluda. Gracias, Walter, muy amable. Hola, qué alegría. Y al mismo tiempo estoy festejando que mi hija se acaba de recibir de contadora, dice María Victoria. María Victoria es la hija, dice María Laura, la mamá. Bienvenido siempre juntos, Marta Serra. Al fin, Turco querido, Mónica Morgan. Ganti, dice, hola, Cadena 3, dice, aguante Mirta, dice Carlos Díaz, dice, ahora sí, soy Silvio Gorosito, ahora sí, Silvio, ¿viste? Turco, ahora, sí. Mi celular es a pedal, dice, por eso no podía, dice, bueno, hay alguien que me dijo que se compró el teléfono para hacer el mensajero, y bueno, por lo menos tener un teléfono mejor ahora, eso tenía que ver también, ¿no?, con sí, la calidad del celular. Dice, los estábamos esperando, dice Barberis. Dice, hola, gracias Alberto, María de Los Ángeles. Por fin algo más sencillo, Juan Carlos. Qué buena noticia, Alberto, quedamos en contacto. Jorge Díaz de Rufino. En mi actividad laboral se escuchaba Cadena 3. Hoy jubilado sigo con Cadena 3. Ya son más de 40 años escuchándolos. Alguien que se llama Lino. Buen día, Marcelo de Santa Teresa. ¿Ustedes se están dando cuenta de lo que que está pasando en este momento? Sí. Bienvenido y bendiciones, dice Ana María. Buen día, buen martes para todos. Soy Silvio Daniele. ¿Tendrá algo que ver con el jugador central? Queridos amigos, qué alegría, dice Marcelo Andrés. Y llegaremos a Rosario. Dice Fito Páez. Che, a ver si es Fito en serio. Lucas, el carnicero de Baigorria, abrazo. Excelente programación, dice Jorge Benítez. Soy Darío Chañar Ladeado, el de los salames, ¿te acordás? ¿Cómo me voy a olvidar? Esos salames fueron increíbles. Cantate algo, dice Javier. Buen día, gente linda, dice Gustavo Mandón. Abrazo grandote, otro desde Miami. Diego Manso, abrazo, su amigo Diego Manso.
3: El gran Diego Manso, Alberto, por favor.
2: Un fenómeno.
3: Un rosarino que acaba de emprender en Miami, lo tenemos que ir a visitar.
2: Sí, bueno, usted fue, me parece. No, yo ya fui y te digo que me dio una mano extraordinaria. El tema de los aviones, las idas y vueltas. En un vuelo que me postergan por mal tiempo, me dicen, tenés que ir a Fort Lauderdale. No, digo, no. Pero a Fort Lauderdale no, el mismo día tenía vuelo para la Argentina. Ahí estaba Diego, al pie de la puerta de salida en el aeropuerto. Y son esos favores que no se olvidan. Abrazo, además me convidó porque tiene una franquicia de, decime, una de las dos panaderías de Rosario.
3: Anabel, la franquicia Anabel, claro.
2: Sí, allá en Miami. Dice, qué bueno que estamos comunicados, dice Ariel Arias. Claro, son tantos los mensajes que por ahí se te pasa por alto. Yo no puedo leer todos. Estoy leyendo a medida que van entrando. Marcelo, te saluda a la leprosa Mirta, dice Manino. Hola, soy Luis. Hola, felicitaciones, Sebastián Neto. Saludos, Alberto, qué bueno. Bueno, y así sucesivamente. Che, estamos muy contentos que les haya gustado. Está Damián Dispache, vamos.
21: 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Antes de ir a los números del día, le hablamos al pequeño gran motor de la economía, el monotributista. 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
2: La reforma a la Carta Orgánica del Banco Central de la República Argentina, ¿cómo le llega a la gente? La gente lee esta noticia y a lo mejor entiende poco, ¿no? De qué se trata, piensa en la política alta, superior, piensa en alguna ventaja que pueda obtener el gobierno. Algunos son un poquitito más interesados, no solamente leen el título, se adentran en la noticia y dicen, bueno, ahora en más, de ahora en más, no se va a poder emitir más para financiar el déficit. Está Damián Dipache. ¿Cómo te va, Damián? Buen día.
5: ¿Cómo va, Turco? Buen día. Vamos a tratar de hacerlo lo más fácil posible.
2: Por favor.
5: Año 2012. Vos, oyentes rosarinos, tenían 1.000 pesos y lo ponían en la mesita de luz en un cajoncito.
2: Sí.
5: ¿Cuánto deberían ser esos 1.000 pesos hoy para que tengan el mismo poder adquisitivo, es decir, que vos puedas comprar lo mismo que en el 2012 en 2026?
2: A ver, 2012 al 2026 son 14 años.
5: Sí.
2: 14 años, vos tenías 1.000 pesos. ¿Lo tenías guardado que en el banco o en tu casa?
5: No, en tu casa, porque vos creías en el peso argentino. Sí. Se lo decía, lo voy a dejar. Ahí fue, lo puse en 2012 porque fue la reforma de la Carta Orgánica, ¿no?
2: Sí.
5: La actual.
2: Sí.
5: ¿Cuánto debería valer hoy? Tira un número.
2: No voy a hacer como hace Milei, que tira números que nadie entiende, ¿no? Pero si era 1.000 pesos en el 2012, vamos a arriesgar algo, a ver. 100.000 pesos hoy.
5: Cuadriplica tu apuesta. 420.000 100 pesos.
2: ¿Qué desastre la inflación? No, es un desastre. No se puede, no puede hacer nada con inflación, nada. No hay teoría. Lo peor de todo, hay gente que hace negocio con la inflación. Y el que más se jode ya sabemos quién es, ¿no? Así que 1.000 pesos del 2012, que fue hace 14 años, son 400 y pico de 1.000 pesos para comprar lo mismo.
5: Lo mismo hoy. Por lo cual, claro, ¿qué hicieron la mayoría de los argentinos? Típico, como no creen en su moneda, fueron al billete, al dólar. Ahora, en ese año 2012, ¿cuánto era la base monetaria? Es decir, la cantidad de pesos en el mercado en circulante. 307.000 millones de pesos.
2: Sí.
5: ¿Cuánto es hoy? 46.000 billones de pesos. ¿Qué implica eso? ¿Cuánto? Poner el monumento de Rosario.
2: Sí.
5: Y imagina que la base era el 2012. No hay monumento, ¿está bien?
2: Sí.
5: Es la base monetaria hoy, desde el 2012 hasta ahora, creció 143 pisos sobre el monumento de Rosario. 143 pisos. Estás escuchando lo que te estoy diciendo,
2: y esto desde el 2012.
5: De plata.
2: Sí, yo no quiero pensar cuando con un billete de 100 pesos, el mismo billete que hoy circula, se llenaba el carrito en el supermercado, ¿no? En 1991, 1992. Con 100 pesos,
5: sí, totalmente.
2: Que eran 100, llenabas el carrito, ¿no? Un caramelo debe valer 100 pesos hoy, ¿no? O menos, o más.
5: Y no sé, por eso.
7: Un chupetín.
5: No, el chupetín no compras. Mucho más.
2: Qué bárbaro. Qué desastre. Qué manera de estresar a la gente. Qué manera de... Bueno, esta debe ser una de las cosas que apoya de alguna forma el electorado de Milei, ¿no? Esta regularidad con la inflación a un 2, un 3% mensual. Que a fin de año es una barbaridad también, porque te llega entre el 30 y el 40%, ¿no? Es muchísimo, ¿no? Pero bueno, frente a eso, fíjate, otro...
5: Quiero hacer el siguiente análisis para ver dónde se hizo esto y qué pasó. En Chile, en los 80, se generó una reforma a la Carta Orgánica. Inflación hoy en Chile, 4,2% anual. Perú, 1993, reforma a la Carta Orgánica del Banco Central. En 1990, la inflación era de 7.482%. Sí. Hoy Perú, 1,5%. Julio Velarde es el presidente del Banco Central. Desde el año 2006 pasaron políticos de diferentes signos. Nadie lo tocó. Es institución el Banco Central en Perú. Colombia, 1991. Reforma de la Carta Orgánica del Banco Central. También inflación de dos dígitos en aquel momento. Hoy, 5,1%. 1995. Paraguay, reforma de la Carta Orgánica del Banco Central. Inflación hoy 2,1%. Uruguay, 1995, salió campeón de la Copa América ese año, recuerdo. Inflación en aquel momento 42%, hoy 4,3%. Y si hacemos lo que hacen los países de América Latina,
7: ¿Qué te parece?
2: Impresionante, impresionante. No se puede pensar a largo plazo, no podés proyectar, trabas la economía, la gente no quiere arriesgar, la famosa inflación por las dudas y entonces remarcás. ¡Qué desastre! La que venimos soportando desde hace tanto tiempo, ¿no? ¡Qué insoportable que es eso!
7: Mira, hasta Brasil en 2021 también hizo una nueva reforma al banco de la carta de orgánica del Banco Central de la República de Brasil. Sí. Y la inflación estaba a 8,4%. Está bien que era pospandemia, hubo una aceleración de la inflación, pero también le dio previsibilidad institucional al Banco Central. Todos lo hicieron, Turco. No son iguales, ¿eh? Hay diferencias.
2: Bueno, Brasil, pero lo que... Brasil reforma su moneda también, como lo hicimos nosotros, ¿no? Ellos inventaron el real, antes era el cruzeiro, inventaron el real, una nueva moneda, nosotros hicimos la convertibilidad. Desde esa época en Brasil, ¿cuánto cuesta hoy el real frente al dólar? ¿Cuántos reales tenés con un dólar? 4 reales y pico, ¿no?
7: El real versus dólar se mantuvo estable. De hecho, sí, había una depreciación del real y se volvió a apreciar. Cuando vos pensás en la economía brasilera, vos viste que muchos argentinos van a Brasil, no aceptan dólares. Y algo antes, cosa que antes era muy, pero muy habitual, aceptar un dólar en Brasil previo a su reforma y estabilidad monetaria. Cuando pensamos hoy en un dólar, son 5 reales, ¿no? Hoy, 5 reales.
2: Arrancó en 1.
7: Pero se mantiene entre 4 y 5, sí, hace muchísimo tiempo.
2: Claro, arrancó en 1 como nosotros, o algo parecido, 1,20. Ellos están de 1, pasaron a 4 y pico, 5. Nosotros de 1 pasamos a 1550.
7: Exactamente.
2: De loco.
7: Exactamente. Es más, cuando... vos pensás en y recién decías bueno, ¿qué se podía comprar o no? Déjame que hacer otro ejercicio. Un kilo de pan en el 2012, antes que se reforme la carta orgánica del Banco Central, en ese momento era 8 pesos, hoy 3.500. quiere decir que un kilo de pan subió 440 veces su precio. El asado costaba 37 pesos, hoy 15.500 pesos, subió 420 veces. La leche costaba 5 pesos, hoy 2.100 pesos, subió 420 veces. ¿Sabes cuántas veces subió la base monetaria en ese mismo periodo?
2: A ver.
7: 420 veces. Mucha más plata. Los precios suben a ese nivel en algún momento. Esto es increíble lo que te estoy contando, ¿eh?
2: Ahora, hay algo que no termino de entender. Por ejemplo, el precio de los inmuebles. Yo recuerdo, está bien, se armó un despelote en el 2001, ¿no? Pero los departamentos valían 20 mil dólares. Yo me acuerdo de departamentos de un dormitorio, una cosa así, 20 mil dólares, ¿no? Y hoy, ni ahí, no arrancás. ¿Qué fue lo que pasó con en dólares? La recotización, y bueno, qué decirte, el valor de la hectárea. La hectárea en el... Yo me acuerdo, ay Dios, tengo cada anécdota. Me llama un día don Ángel Tulio Sofi y me dice, Alberto, dice, hay un campito, mire, tengo unos ahorros de toda la vida. Hay un campito que está en la zona de San Nicolás. Dice, me están pidiendo por el precio por la hectárea $1,900. Y yo le digo, don Ángel, digo, si usted quiere certeza, seguridad, y lo puede alquilar, y que dele para adelante. Y lo compró, ¿no? Bueno, muy bien. Un hombre que trabajó toda su vida. Estoy contando una intimidad, esto ya pasó hace mucho. $1,900 la hectárea. Cualquier cosa ahí debe valer $15,000, 16. ¿Qué fue lo que pasó con esa revaluación de todo en dólares? El valor de las propiedades, de los campos, ¿qué fue eso, Damián?
7: En su momento se generó esa famosa depreciación asimétrica del peso frente al dólar, salida de la convertibilidad. Entonces, todos los bienes en dólares se derrumbaron el valor, se derrumbó el valor inmobiliario. Primero porque no había... Por lo cual, si no hay demandante, la oferta, el nivel de precio de la oferta tiene que caer. Y además por la depreciación de nuestra moneda. De hecho... yo en ese momento pude comprar, porque tenía los dólares fuera del sistema, un departamento de 2 ambientes, $11,000.
2: Ahí está,
7: ¿ves? Y lo vendí a los 7 años en $48,500. ¿Escuchaste? Y, sí, 4 veces más.
2: Sí, lo vendiste barato. Porque hoy en día es
7: $90. Total, ¿qué pasó en ese periodo? Primero, después de lograr
9: estabilizar ese proceso, volvió a aparecer el crédito en el mercado, Argentina logró estabilizar, tenía una porque el tipo de cambio fluctuaba entre el 3,40 y 4 pesos hasta el año 2011, chicos, ¿eh? Tuvimos después una estabilidad durante, te diría, 7, 8 años en Argentina. Y bueno, a partir de, te diría, 2011, hasta estos momentos, Argentina le costó mucho volver a establecer, a tener ese nivel de estabilidad. Y hoy, a mí me lo dicen eso, ¿cuál es la variable más importante sobre el tema de el valor de un inmueble? Hoy está muy atado el valor del inmueble a el stock de oferta, porque todavía hay mucha oferta inmobiliaria, y el nivel de crédito. Falta mucho crédito en el mercado y vos tenés mucho ahorro fuera del sistema, que todavía no va hacia esa, a esos inmuebles porque presionarían el precio al alza, y todavía no tenés mucho crédito para que efectivamente el valor de el metro cuadrado suba, ¿no?
2: Damián, abrazo.
9: Abrazo grande, Turco.
2: Damián Dipache.
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1: Tres minutos pasan de las 10 de la mañana, cielo cubierto con neblina en Rosario, 13 grados, 8 décimas la temperatura, el viento sopla del sector este a 8 kilómetros en la hora. Brutal femicidio en Rosario, una mujer fue asesinada de una puñalada en el cuello. Ocurrió esta madrugada en Crespo al 500, en barrio Luis Agote. El presunto autor del crimen, un joven de 23 años, pareja de la víctima, fue detenido en la zona de Pellegrini y Sarmiento. Un pasaporte hallado en la escena del hecho fue una de las claves que permitió identificarlo. La mujer asesinada tenía 31 años. El testimonio de una vecina al móvil de Cadena 3 Rosario.
2: Él vivía en mi piso, es un edificio chico de 3 pisos y son 4 departamentos, entonces todos nos escuchamos. Y yo escuché los gritos de ella pidiendo auxilio, diciendo que qué te hice yo, y él le tapaba la boca, se escuchaban los gritos de ella a través de su boca porque estaba como tapada. Y apenas yo escucho eso es como que me quedo y trato de definir si estaban riéndose, qué estaba pasando. Cuando entiendo el auxilio, grito que yo voy a llamar a la policía y ahí llamo a la policía. O sea, no había relación de nada porque era nuevo además, pero sí una vecina le había visto los puños con sangre una vez.
1: Mendoza, detuvieron a un abogado por presionar a una menor para que cambiara su testimonio.
3: En el este provincial detuvieron a un abogado por presionar a una menor de 16 años para que rectifique su declaración en Cámara Gesell en el marco de una causa de abuso sexual. Al respecto del fiscal Sibori indicó.
4: Alerta a las psicólogas que estaba siendo presionada por parte de la esposa de un detenido con el abogado defensor.
3: Facundo Di María, Cadena 3, Mendoza.
1: Río Negro, alerta amarillo por temporal de nieve en Bariloche.
5: Está nevando en los barrios altos de Bariloche y rige alerta amarilla para este martes. Es obligatorio portar cadenas en rutas provinciales y nacionales de Río Negro. En Villa Mascardi y Los Repollos, ruta 40, se pide extremar medidas de precaución por hielo y nieve en la calzada, mientras equipos de Vialidad Nacional trabajan en la zona. Marcela Zunkevich, Cadena 3, Bariloche.
1: Cielo cubierto con neblina en Rosario, 13 grados 8 décimas la temperatura, el viento sopla del sector este a 8 kilómetros en la hora.
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1: Vamos a los títulos del espectáculo. Susanita, buen día.
2: Buen día para todos. Bueno, un poco estaba leyendo de Candela Arizaga, que es la joven que protagonizó el confuso episodio con Facundo Moyano. La encontraron desnuda, casi desnuda, en Barrancas de Belgrano. Lo contaba recién nuestro compañero.
1: Es hermosa, ¿eh?
2: Ariel, viste, es preciosa. Es rosarina, efectivamente, es rosarina.
3: Hincha de Central.
2: Hincha de Central, promotora de TIC. No, de TIC, de TC, perdón. De TC.
1: El Turismo Carretera.
2: El Turismo Carretera. Y estuvo de novia con Elegante en un tiempo. Y ahí se dio a conocer un poquitito más porque empezaron a conocerse sus redes, subieron sus seguidores y demás. Y ahora estaba con Facundo Moyano. Ella admitió que se habían pasado de estupefacientes, la verdad, y que tuvieron un brote psicótico. Y eso la hizo salir a la calle de esta manera. Es lo que dijo, ni bien la internaron y pudo volver en sí. Bueno, esto es lo que dice Candela Arizaga y lo que pasó con este confuso episodio con Facundo Moyano, donde la encontraron ahí en Barracas de Belgrano. Está sucediendo todo este despliegue informativo acerca de Facundo Moyano, que, recordemos, ha pasado por todas las modelos, o casi todas las modelos de nuestro país, emparentándose en su momento con Nicole Neumann, por ejemplo. Estuvo casado con Eva Bargiela. Eva Bargiela es la actual mujer de uno de los hijos del Cholo Simeone, que tuvo un hijo inclusive con él. Bueno, ese es un poco el piné de esta chica. Vamos a contarte ahora la noticia que Lali Espósito compartió con todos sus fans. El tour No Vayas a Atender Cuando el Demonio Llama ya agotó 5 estadios de Vélez. Hizo 2 River y se viene el tercer show en River Plate.
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0: 6 de septiembre.
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0: 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Y la venta general se va a habilitar automáticamente cuando se agote la preventa. A 2 años de este fanático, Lali Espósito presenta su tercer River Plate. Vuelve PH, podemos hablar con Andy Kuznetsov a la pantalla de Telefe. Andy vuelve con su programa exclusivo, su programa estrella, su programa donde le saca lo que no le sacan en otras entrevistas a los famosos. Este sábado 8 de agosto es la fecha elegida a las 9:30 de la noche para ver a todos los famosos que pasen por allí. ¿Quiénes van a ser los invitados de este primer programa? Bueno, Martín Cirio, influencer, es el que instaló el apodo de Tatiana para la China Suárez, Janina Latorre, y va a estar, por supuesto, la Joaqui, aprovechando el momento de la Joaqui, y Diego Leuco, también aprovechando el momento de Diego Leuco, junto a Carolina Pampita Arduain. Estas serán las figuras invitadas para este estreno explosivo de Andy Kuznetsov. También vamos a hablar de Nico Vázquez, que fue declarado personalidad destacada de la cultura de Buenos Aires. Recibió un homenaje. Bueno, pero te voy a decir una cosa. Está haciendo Rocky, que es un fenómeno, que se ganó todos los premios, que está recaudando un montón. Pero yo sé lo que me vas a decir. De la mano de Yankelevich, están produciendo entre los dos varias de las obras que están en Calle Corrientes. Entonces, a un productor se lo festeja, se lo premia, se lo celebra de alguna u otra manera. Nico Vázquez, le han pasado varias cosas, también la gente lo quiere mucho, los colegas lo quieren mucho, etcétera, etcétera, etcétera. Ayer se produjo entonces, fue con su novia Day Fernández, y estuvo Adrián Suar, Gustavo Yankelevich y Nico Vázquez.
2: Dice Cristian Montoya, por fin que lo parió, dice, con esto del mensajero, vamos Turco todavía, ahora que estamos por el WhatsApp, felicidades Alberto, buen día, Mirtucci, Susana, todos por ahí, Mauricio, trompetista, dice, les desea lo mejor, muy buena idea, felicitaciones, hace bastante, tiré la idea sobre todo para los madrugadores, porque muchos manejan vehículos, Vero va a tener mucho más mensaje por el tema de las rutas, dice Alejandro, muy bueno, estaría un sorteo, lo vamos a hacer, lo vamos a hacer, las limitaciones del teléfono, a veces uno está trabajando, se hace complicado el uso de la aplicación, me dice el 353, gran honor de tener una radio federal y canalla, soy, bueno, la radio no es canalla, el conductor es canalla, soy Edgardo de Fray Luis Beltrán, dice, soy Luis de Radio de Barrio Belgrano, qué suerte, Alberto, bienvenido, ya me había acostumbrado al mensajero, dice, pero es mucho, mucho más fácil el WhatsApp, abrazo enorme a todos, Adriana de Rosario, buen día, soy Leopoldo Porteño, viviendo en Rosario, abrazo al equipo, te sigo y soy Ceneice, mirá vos, el Ceneice, dice, por fin se avivaron, Giles, me dice González Gustavo, ¿qué vamos a hacer Giles? Y nosotros también estábamos haciendo fuerza. Hola, sos mi compañera en el trabajo, te escucho hace más de 20 años, dice Lili. Bueno, entonces yo te escucho a vos también. Si vos me escuchás a mí, yo te escucho a vos también. Claro. Ya te tenemos, Turco, me dice Enrique. Gracias, gracias, dice, por volver a este medio. Gracias, gracias, gracias, gracias por la compañía de cada día, el 481. Sí, Mirta.
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2: Puertos paralizados por un decreto de, bueno, la idea es de Sturzenegger, el presidente de la nación, lanzó su decreto. Hay más de 150 barcos sin poder operar, están afectando las exportaciones. Son parte de los títulos que estamos leyendo. Está John Ryan, que es presidente de la Cámara de Practicaje y Pilotaje. ¿Qué dice John? ¿Cómo le va? Lo tufa Alberto aquí en Cadena 3. Buen día.
4: Hola Alberto, buen día, ¿cómo está?
2: La primera pregunta, ¿por qué John Ryan? ¿Tiene que ver con el apellido de origen inglés y John que pusieron los papis? ¿Cómo es la cosa?
4: El origen es irlandés, en verdad.
2: Sí.
4: No me diga porque, bueno, mi
2: padre
4: ya no está, pero si estuviese no se iba a poner contento. Y sí, nací en el sur, en un pueblo pequeño y en esa época, hace muchos años, se podía.
2: Qué raro, que lo permitieron, porque había una suerte de picota sobre un montón de nombres. Bueno, habrá tenido que ver con que estaba en el sur, otra jurisdicción, otra provincia, ¿no? Bueno, vamos a lo nuestro. ¿Qué está pasando? ¿Por qué el paro?
4: No, primero vamos a aclarar algo. Acá no hay ningún paro, ninguna medida de fuerza, huelga. ¿Por qué? Porque acá no hay un gremio, no hay un convenio colectivo de trabajo, acá es un grupo de profesionales independientes y, como dice la regla, de libre contratación. Así que vamos a aclarar eso, no es un paro. ¿Qué es lo que está pasando? El gobierno el día sábado pasado puso en vigor, a través de un decreto, el nuevo reglamento que rige la actividad.
2: Sí.
4: Y los colegas han analizado esta situación y detectado que la seguridad de la navegación, que es el deber protegerla por nosotros, y también la seguridad individual, que es nuestro derecho a proteger, se encuentra enormemente vulnerada con esta nueva regla. Y entonces, a partir del momento que fueron terminando sus tareas, decidieron no acordar nuevos trabajos.
2: ¿Y confirma que hay más de 150 buques que están paralizados, detenidos?
4: Yo no tengo la cifra, seguramente que prefectura la tendrá, pero no me sorprende, es un número razonable para esta época del año. Ustedes ahí en Rosario saben del tráfico de buques que tienen, sí, para claro, la zona, con todas las terminales que hay.
2: ¿Ustedes creen que esta desregulación apunta a, de alguna manera, desprestigiar el trabajo de los prácticos, simplificarlos, no, no, que cualquiera pueda hacerlo?
4: No nos preocupa que nos desprestigie, no es algo que nos preocupe más que en nuestro amor propio. Nos preocupa nuestra seguridad y la seguridad del sistema, de la cual somos responsables, eso sí.
2: ¿Pero qué imaginan? ¿Que ante esta desregulación cualquiera puede ser un práctico? Mire, ¿cualquiera puede conducir un barco?
4: Yo le voy a dar un ejemplo tal vez más a mano para que lo entienda la audiencia. Sí. Y vamos a ir a los aviones, así le hago un paralelismo y lo van a saber ver con más precisión. Vamos a tomar un aeropuerto cualquiera del país. Ahí aterrizan y salen los aviones en forma normal, sí, asistidos, auxiliados por un servicio que se llama controlador aéreo, sí, que son los que van organizando ese tráfico y haciendo que bajen o suban los aviones de forma segura, sí, ¿correcto? Sí. Todos los aviones tienen que reportarse a la torre de control antes de iniciar o de bajar. Perfecto. ¿Usted se imagina que si mañana algunos aviones, ya sea por su tamaño, por su procedencia, dejan de estar obligados a utilizar este servicio y deciden bajar o subir cuando les parezca, todo el movimiento se va a ver en peligro. No solamente esos aviones, también los demás que comparten el tráfico aéreo. Esto es lo mismo que está pasando acá. Nosotros no somos el capitán del buque, en este caso el comandante del avión. Nosotros somos el controlador aéreo que asiste en esa llegada del avión o esa partida. No sé si esto es un
2: poco más. El ejemplo es claro. Esto está afectando muelles de Campana, Docsuga, Arroyo Seco, Bahía Blanca, San Lorenzo y Santa Cruz, ¿no? Agregar otra ciudad, otro puerto.
4: Mire, los puertos y las zonas de practicaje obligatorio que existían hasta el viernes pasado van desde la ciudad de Paraná, a poco al norte donde están ustedes, hasta la ciudad de Ushuaia, en Tierra del Fuego.
2: Bien.
4: Absolutamente todos los puertos y todas las zonas de navegación restringida, los ríos, los canales, eran zonas de practicaje obligatorio.
2: El gobierno dice que el practicaje, por ejemplo, de un buque Panamax en el Río de la Plata, cita un puerto como puede ser el de Buenos Aires, por ejemplo, cuesta $16,900, muy por encima de los puertos de Estados Unidos, Europa y México. ¿Eso es lo que gana un práctico cada vez que hace su trabajo?
4: No, negativo. Lo refuto totalmente y le voy a dar un ejemplo. Para entrar a... Vamos a agarrar un puerto cercano, así lo entendemos. Llega un buque del exterior a la zona de practicaje afuera del Río de la Plata y tiene que entrar a Montevideo, ¿sí? Uh-huh. Ese buque toma un práctico y en una hora y media está atracado en el puerto de Montevideo. Ahora, ese mismo buque tiene que venir a Buenos Aires, como dijo usted. Tiene aproximadamente 12 horas de navegación. Entonces son dos prácticos de Río de la Plata y un práctico de Buenos Aires para hacer el ingreso. Si depende del tamaño del buque, hay buques que por su tamaño y la regulación de prefectura obliga a tomar dos buques de dos perdón, prácticos de Buenos Aires, por lo difícil de la maniobra. Bien, entonces, son cuatro los prácticos que intervinieron para que ese buque llegue a Buenos Aires, y es uno solo el de Montevideo. Entonces, compara un puerto con otro, pero es comparar sandía con limones. No es lo mismo.
2: Sí, eso tiene que ver con el calado, usted dice, con la profundidad.
4: Eso tiene que ver especialmente con la distancia. Ajá. A ver, vamos a un ejemplo más claro todavía y más local para ustedes. Vamos a ir a Rosario. Uh-huh. Usted se imagina, claro, que el practicaje desde afuera del estuario Río de la Plata hasta Rosario es bastante más oneroso que ir de ese mismo lugar a Montevideo. Pero en ese caso, usted tiene cinco profesionales durante 34 horas contra uno que tardó una hora y media. Es como decir, me tomo un taxi y es muy caro porque viajé 5 horas y si lo comparo con otro taxi de 5 minutos. No tiene sentido lo que están diciendo. Ahora bien, vamos a los valores concretos. Ese viaje, el que le dije a Rosario, dije que son 5 los prácticos intervinientes, ¿sí? Aproximadamente cada uno de ellos, de los prácticos, cuando facturen el servicio, van a dar alrededor de entre 2.500 y 4.000 dólares, depende cuál de ellos hizo el trabajo por la distancia que estuvo. Y si lo comparamos internacionalmente, porque eso es lo que hace el gobierno, el practicaje en la Argentina todavía sigue siendo más barato que la mayoría de los países del mundo. Y algunos, por una gran diferencia.
2: Ryan, déjeme leer la respuesta oficial y usted, por supuesto, podrá rebatir. Dice el del gobierno, ¿eh? El practicaje y el pilotaje de un solo buque que sube a cargar a los puertos del Paraná cuesta entre 50.000 y 100.000 dólares, según estudios de la Bolsa de Comercio de Rosario y del propio sector portuario. El capitán que comanda ese mismo barco durante semanas de travesía gana entre 8.500 y 12.000 dólares mensuales. El servicio del práctico por un solo viaje equivale a más de 4 meses de sueldo del comandante de la nave. El practicaje de un Panamax en el Río de la Plata cuesta 16.900 dólares. La misma tarea sale 4.472 dólares en Everglades, por ejemplo, y 4.729 dólares en Dansk. La lancha del práctico sale 2.000 dólares en Buenos Aires contra 200 dólares en Everglades. El origen era un mercado cerrado con barreras de entrada y segmentación geográfica artificial que obligaba a pagar varios prácticos por el mismo recorrido. Ese sobreprecio se filtraba en el precio de toda la producción nacional. El decreto 690/26 permite que capitanes con conocimiento acreditado de la zona, incluidos extranjeros, queden exentos, amplía las zonas y dimensiones sin obligación de contratar y deja que el mercado fije la tarifa dentro de los máximos. ¿Qué puede decirnos, John?
4: Y primero, que en lo que a números se refiere está totalmente tergiversado y suma costos que no son los del practicaje. Pero no importa, vamos a esclarecerlo un poco. Vamos al buque que fue a Rosario, el primero, porque yo no me acuerdo de memoria todo lo que me dijo. Sí. ¿Me repite el guarismo del buque que fue a Rosario?
2: Dice así, el practicaje y pilotaje de un solo buque que sube a cargar a los puertos del Paraná cuesta entre 50.000 y 100.000 dólares.
4: Ahí está. Nos detenemos ahí. Vamos a agarrar el promedio, 75.000, ¿eh? ¿Le parece bien? Así es un buque promedio. 75.000 subió y bajó. Intervinieron 10 prácticos para hacer eso que está diciendo. 10. Bien, número uno. Número dos, ese buque demoró aproximadamente 34 horas para subir y lo mismo para bajar, si es que no tuvo demora. Entonces, empecemos a desgregar este número. 75.000 dividido 5 son 15. Bien, 15.000 es lo que cuesta el servicio, no lo que factura el práctico. Vamos a aclararlo. Ahora bien, en este mismo ejemplo me hablan del puerto de Everglades. Bien, ¿usted sabe cuál es la distancia para entrar un buque Panamax a Everglades desde donde sube el práctico hasta que lo deja atracado?
2: Son dos
4: millas marítimas, dos. Más o menos el tiempo que tarda ese señor, que el servicio de él, no digo él, cuesta 4.000 dólares, es de una hora y media. Compárelo con lo que le acabo de decir recién y dígame cuál de los dos es más caro.
2: No, no,
4: más
2: está bien.
4: Barato.
2: Ahora, cuando
4: si
2: el gobierno...
4: Si yo tomo los guarismos, sí, perdón, sí. Si yo tomo los guarismos que el mismo Estado está diciendo sobre el puerto americano, eso que usted dijo que cuesta entre 50 y 100 mil dólares, me da 700 mil. Dígame cuál es más barato.
2: No, cuando dice que ganan cuatro veces más que el capitán de un barco que está 30 días arriba del barco. ¿Qué dice usted? ¿No ganan demasiado? Pregunto, Yo conozco un práctico que era un señor que tenía mucho dinero. Hace muchos años lo conocía. O sea, que el tipo vivía fantásticamente bien. ¿No es que cobran demasiado los prácticos?
4: A ver, primero que usted lo acaba de decir es relativo porque habría que compararlo con quién, y yo no tengo el gusto de conocer o no conocía a su amigo, sí. Y tendríamos que analizar qué es lo que hacía y cómo vivía. Sí. Pero vamos a un punto importante de esto para que le quede claro. Las tarifas del servicio de practicaje desde el año 2018 están reguladas por el Estado Nacional. No podemos facturar por el servicio lo que querramos. Tenemos límites, y esos son los límites máximos. Ni siquiera esos son las tarifas que se facturan.
2: Bueno, pero ahora son menores. El Estado quiere corregirlo eso. Entonces ahora hay una nueva... nueva legislación. O sea, el mismo Estado que de alguna manera tarifaba, ahora dice, bueno, no tarifamos más.
4: Perfecto. ¿Y qué tiene que ver todo eso con la seguridad?
2: Ese es otro tema.
4: Usted,
2: sí.
4: Si usted puede regular las tarifas, ¿para qué se mete con la seguridad? Esa es mi pregunta.
2: Sí.
4: Contéstemela.
2: No, pero yo de esto entiendo poquito. Yo estoy haciendo una, por eso lo llamo a usted para que, bueno, nos desane al respecto.
4: Alberto, que quede claro,
2: sí.
4: La cuestión tarifaria está regulado por el Estado Nacional desde el año 2018, hace 8 años. Mm. El servicio completo fue desregulado en 1991 por el gobierno de Carlos Menem. Antes de 1991 era un servicio regulado y administrado por el Estado. A partir de ahí, esto está desregulado. La cantidad de prácticos que pueden entrar al sistema desde 1991 es sin límite. Entonces, esto que dice al principio de que ahora vamos a desregular, no es así, ya está desregulado hace 35 años.
2: Bueno, lo último.
4: No hay un coto cerrado,
2: sí.
4: Como algunos dijeron.
2: Lo último, Ryan. Prefectura Naval está intimando a los trabajadores a levantar el paro. Usted dice que no es un paro, pero bueno, porque no es un gremio organizado, no es un gremio tradicional. Dicen que está afectando las exportaciones. Desde la Fuerza de Seguridad advirtieron que la persistencia en la interrupción de las prestaciones dará lugar a la apertura de sumarios administrativos y a la formulación de denuncias penales.
4: Sí, es correcto lo que están haciendo, lo que usted dice es correcto, la prefectura está haciendo eso, sí, son denuncias, vamos a ver si tienen razón.
2: Gracias por este ratito, Ryan, ha sido muy amable.
4: Gracias a ustedes,
2: buen día. John Ryan, presidente de la Cámara de Practicaje y Pilotaje. Me preguntaba, decía Ryan, sobre que no conocía el pasar, ¿no? De este hombre que yo conocí hace muchos años que era práctico. Y bueno, yo voy a decir, tenía su casa de fin de semana, tenía un bonito auto y viajaba por todo el mundo. ¿Está bien? Perfecto. Cada uno puede, pero por favor, no voy a meterme con eso. Digo que el práctico gana un muy buen sueldo, ¿no? Bueno, pero cuando hablamos de seguridad, ya ahí retrocedemos un poquitito sobre las ideas del gobierno, ¿no? Porque el gobierno va por todo en ese sentido, ¿no? De regular todo. Yo no me imagino a un señor que no tiene experiencia tratando que dé vuelta un barco o que vaya transitando por, qué sé yo, un banco de arena. Me parece que es una actividad muy muy profesionalizada, ¿no? No cualquiera puede. Ahora, veíamos que había muchos prácticos conduciendo, por ejemplo, un banco en la zona. Y eso tiene que ver a veces con la distancia y con la dificultad también. El río es el río de la Plata, el río Paraná son ríos de sedimento, ¿no? Entonces tienen que saber dónde. Ahí es impresionante cuando los barcos doblan. En la zona de Puerto Norte, por ejemplo, que hay una anchura supuestamente superior, ver cómo dobla el barco, ¿no? ¿Cómo llega? Claro, tienen, ¿cómo se llaman esas cosas, esas ondas que miden la profundidad?
5: Sensores.
2: No, ¿qué sensores? Ya sabemos, son todos sensores. Tiene eco no sé qué. Bueno, conclusión. Es impresionante cómo el barco retrocede.
3: ¿Cómo maniobran?
2: ¿Cómo pega la vuelta, ¿no? Y vos decís, qué profundo que debe ser ahí. Claro, es un lugar para pegar la vuelta, ¿no? Lo mismo que cuando el barco va cargado o va descargado. Cuando va con corriente a favor. Bueno, en fin. Es una tarea muy profesional, pero aparecía muy encerrada y ahora cada uno defiende su trabajo. Se entiende, ¿no? El tema de la desregulación. Yo no me imagino pilotos de avión que se desregule el mercado, como decía él, en la torre de control, pero que lo, se siente cualquiera.
3: Lo que
2: ¿no?
3: vos decís, el principal...
2: Ecosonda.
3: El principal tema es la seguridad, como vos decís.
2: Y sí. Bueno, pausa, ya volvemos.
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6: Red Bull y una oferta desesperada a Max Verstappen. El equipo de las bebidas energéticas le ofrece a Max Verstappen un nuevo contrato hasta 2029. Además, se le ofrece la eliminación de la temida cláusula de rescisión a cambio de un aumento significativo de sueldo, que rondaría los 65 millones de euros por temporada. El piloto continúa aún deshojando la margarita, ya que no ha comunicado al equipo su intención de renovar, cambiar de equipo o incluso dejar la Fórmula 1 tras esta temporada.
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0: Vamos, caballero gato, vamos.
1: Bueno, Turco, uno de los nombres apuntados en Central es Giuliano Galoppo, ex Banfield con actualidad en River. Forma parte de los...
0: Me gusta Galoppo.
1: Es buen jugador. Sí, de los sí. que están...
0: Y Colidio también. ¿No puede venir Colidio?
1: Colidio se va a ir al fútbol de Brasil.
0: Ah, lo venden a Brasil.
1: Es caro. ¿Qué? Y Galoppo forma parte de los relegados,
0: de los chicos soberbia. Del container. Qué hinchada soberbia la de River, ¿eh? Qué soberbia, ¿eh? Cuando empiezan, que no juegan con... Enfrente no hay nadie, te dicen, pero tomatela, hermano.
1: Bueno, forma parte.
0: Pero déjate embromar, eso. Qué soberbios. Miren lo que le pasó a Independiente, ¿eh? No embromen, ¿eh? Bueno, a ver, menos soberbia. Menos altanería.
1: Bueno, hay que tener las cosas al día, las cuentas al día, ¿no? Porque, ¿qué voy a informar de Galoppo? Fue inhabilitado por la FIFA y no podrá jugar partidos oficiales. ¿Qué pasó? Recibió una sanción de hasta 6 meses y es por una deuda que tiene con su ex representante. Esto fue una condena que recibió Galoppo a través del TAS a comienzo de año. Le obligaron a pagar cerca de $731,000. Precisamente a su ex representante, además de los intereses, costas judiciales y multa. La FIFA ya lo había advertido en su momento. Seguramente esto, si lo regulariza Galoppo, no va a tener inconvenientes, pero por el momento no podrá jugar si es que no le paga a su representante. Otro tema tiene que ver también con el futuro canalla, próximo rival, Corinthians, Copa Libertadores. Nos acercamos al juego, ¿no? La otra semana va a estar enfrentándolo de local, va a ser el jueves 13, y el 20 será la visita en el Arena Neoquímica de allí en Sao Paulo, ¿no? Bueno, algunos de los nombres que hoy tienen ciertas complicaciones, de acuerdo a lo que fue el último partido del propio Timao. Zaccaria Labiat tiene una lesión meniscal, por lo tanto, y rotura de ligamento cruzado en la rodilla izquierda, va a estar fuera de la serie, es un jugador importante que viene del fútbol de Europa, no podrá jugar. Garro salió lesionado, terminó el partido con molestias, el parte médico confirmó que tiene un traumatismo en el pie, lo van a evaluar, falta todavía para el juego, seguramente el ex hombre de Talleres juegue. Pero Yuri Alberto, que tiene una lesión muscular en la parte posterior del muslo derecho, factible que no juegue. Es uno de los jugadores imprescindibles que tiene el Timao. Y después lo que ocurra con Memphis Depay, este buen delantero también, que viene del fútbol europeo, el holandés, que estableció ciertos condicionamientos para firmar la extensión del contrato. Si no hay un acuerdo, tampoco, de hecho, no está jugando todavía. Así que esto es una noticia importante para el canalla pensando en lo que viene.
0: Muy bien, dice, cuando quieran hablamos de prácticos. Me deja acá un mensaje, un oyente, saludos. Dice, el Ecosonda, Turco, mide la profundidad, dice Marcelo. Y dice, ¿y el que chocó el puente Rosario Victoria, dónde está? ¿Se acuerdan? Llegó puesto el puente. Fuerte el puente, ¿no? Fuerte el puente, ¿cierto? Dice, yo lo contrato a capitán del barquito de Paque Independencia, dice Sergio. Agendé bien, buen día. Sí, agendaste bien, Huguenet. Ese WhatsApp, tenemos WhatsApp. Estoy tan feliz, me dice Graciela de Barrio Sarmiento. Lo quiero muchísimo. Graciela Varelo, ¿vos te das cuenta? Nada, una noticia. Yo ya sabía que esto iba a repercutir en la audiencia. De hecho, los conozco. Ustedes me conocen muy bien, ¿no? Me tienen totalmente junado. Pero yo también los tengo junado a ustedes. Yo también los conozco a ustedes. Y celebro. Pero con una gran alegría los nuevos oyentes, esas personas que exigen rendición de cuentas a alguien que hace más de 4 décadas que está al aire, porque recién llegan, ¿te das cuenta? Están encontrando algo que buscan, no lo encuentran en el otro lado y llegan a Cadena 3. Yo les digo bienvenidos, pero hay veces que me hacen enojar porque desconocen, bueno, el pedrigue, los antecedentes, la racionalidad, la persistencia, el tipo que no cambia, que, bueno, sigue firme junto a sus convicciones y tiene que dar explicaciones. Y bueno, acá estamos. Todo sea por los nuevos oyentes que se van incorporando día a día. ¡Cuánto me alegro de tener WhatsApp! Dice Milta. No lo puede... Oh, no, Vilma. Dice, no lo puedo creer. Dice, buenísimo, Turco. Excelente la radio. Te escucho siempre, Sandrita y Banchi. Buen día. Qué bien lo has hecho, dice. Aparte lo que haces siempre. Y habla de notables en la ciudad. Buen día. ¿Cuál es el nuevo número? Ya te dije, viejo, si me estás escribiendo a WhatsApp es porque lo tenés. Aunque, no, claro, quizás haya entrado todavía el mensajero. Es el 341-2-477-792. Escúchame, yo dije de una manera y ahora me lo cambian. Pero, a ver, ¿no escuchan ustedes, viejo?
1: No, pero dije, es más fácil así, Alberto.
0: ¿Pero
1: fácil,
0: cómo?
1: Así.
0: ¿Cuál es más fácil?
1: Así, 3-4-1-2-47-77-92.
2: Claro. Es más fácil.
1: Es más fácil, Alberto.
2: Dale.
0: Además de nuevos oyentes, hay nuevos columnistas como el gato que osa decirle eso al conductor.
1: No, o sea, Albertito, no.
0: Van a tomar la sopa, viejo, todavía. Tiene que tomar muchas. Que Mirta me lo diga una cosa, me lo dice usted.
1: Le pido
0: recién
1: perdón.
0: Arribato, termínela.
1: Pero es para ayudarlo a usted.
0: A ver, ¿dónde está el gato? Susana.
3: 3412-477792.
0: Lo dijiste distinto.
1: No.
0: Él dijo 247.
1: No, 3412.
3: 3412. Porque todo el mundo escribe así en la lista de contactos. Sí. 3415, 3412, 3413. Y ya. Acá es 3412-477-92. Lo van a decir así en todos los programas.
0: ¿Y cómo hacemos con los 600 mensajes que entraron todos de golpe?
1: Ya lo tienen agendado.
0: Como lo dije yo.
1: Ya lo tienen agendado.
0: Como lo dije yo.
3: Ya lo tienen agendado. Pero nadie se va a acordar del número. Una vez que lo agenden, ya está.
4: ¿Cuándo dije eso? Pero por favor, no me pregunten cosas que yo no dije.
0: Por favor. Jonathan, ¿qué dice usted al respecto? ¿Qué hacemos con el número? ¿Como lo dije yo o como lo dicen ellos?
5: Como lo quieran decir, Alberto.
3: No,
5: mientras
3: no,
5: que la gente...
3: No te achiques ahora, claro,
1: no,
3: Jonathan.
1: No,
5: mientras
1: gonca,
5: que la
1: sí.
5: gente lo agende bien al número.
1: ¿Cuál es el miedo, eh?
0: Pero perdón, ¿quién fue el que escribió eso?
3: Todos, hicimos una reunión ahí afuera, todos, menos vos, todos.
0: Sos un falso, Jonathan, sos un falluto de aquello, sí. Eso es terrible.
1: ¿Pero muestra... no te parece más fácil así?
0: ¿A cómo?
1: Así como está puesto.
0: 3412.
1: Claro.
3: 4777, está más fácil así.
0: 3, 4, 1.
3: Dale, reconocelo, dale.
1: Entregarte, Alberto, entregarte.
0: Bueno, para, ¿qué decís vos, Diego?
1: Vamos a hacerle caso a los chicos, Alberto, sí. Tienen razón. Bueno, no te puedo defender.
6: Es por ahí, Alberto.
3: Es por ahí.
0: 5-1, estoy perdiendo.
3: Dale.
0: Bueno, vamos. Si se pierde, con dignidad. No saco bandera blanca nunca, perdí. Eso fue todo. No voy a llorar, ¿eh?
3: No se resigna, ¿eh?
0: Pero los 600 y pico que entraron en 15 minutos fueron como lo dije yo. El bueno, vamos a modificar entonces.
3: ¿Por qué la gente lo sigue a todo, mira, a todo costa, a todo precio, ¿eh? A toda costa, a todo precio te sigue, no importa,
1: dijo,
3: lo que digas.
0: Sí. Bueno, 3412-477-92.
3: Muy bien, muy bien, Alberto, muy bien. 3412-477-92.
1: Como lo dijiste la primera vez, tal cual, ¿no?
0: No, la primera vez dije distinto. Y alcanzó y sobró. Qué, Mike, qué contento que está todo el mundo. Yo también estoy muy contento, dale.
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0: Enseguida nos ocupamos del enfrentamiento entre Milei y su vicepresidenta Villarruel. Conflicto entre presidente y vicepresidente, que es una historia repetida en la historia argentina. Vamos a estar con Camila Perochena. Mira, si tuviera la oportunidad, la designaría historiadora de cabecera, definitivamente. A Camila, me dicen que está en línea, profesora de licenciatura de Historia y Ciencias Sociales, ella es rosarina, la vemos brillar en algún programa de televisión, como puede ser en La Nación Más, en el programa de Carlos Pañi. Camila, querida, ¿cómo estás? Buen día.
7: Hola, ¿cómo estás, Alberto? ¿Todo bien?
0: Buen día, un gustazo tenerte, ¿eh? En serio, te lo digo de verdad.
7: Bueno, gracias.
0: Bueno, la historia entre presidentes y vicepresidentes parece no terminar en la Argentina, ¿no? Es como que llegan, se dan la mano, hay una falluteada enorme para conformar una fórmula y después empiezan, no sé qué es, los egos, la falta de autoridad que la Constitución no le da al vicepresidente, a palabras de Domingo Faustino Sarmiento dirigida al SINA, limítese a tocar la campanilla en el Senado. ¿Cómo empieza todo esto? Citamos un ejemplo estadounidense, el de John Adams. Yo quiero escucharte a vos, Camila.
7: A ver, sí, efectivamente hay un tema institucional de cómo fue pensado el cargo de la vicepresidencia desde el principio, que lo convierte en un cargo obviamente amenazante para un presidente, ¿no? La vicepresidencia se inventa medio los apurones en la Constitución de 1787, porque no se sabía bien qué podía pasar en el caso de que la presidencia quedara céfala.
0: En Estados Unidos.
7: En Estados Unidos, efectivamente, sí perdón, la Constitución del 87 en Estados Unidos. Y el primer vicepresidente de Estados Unidos es John Adams. Y John Adams tiene una frase sobre la vicepresidencia. Dice que se inventó para él el cargo más insignificante que podía existir, pero que al mismo tiempo es un cargo en potencia. Es decir, el vicepresidente es un cargo que no significa nada en el presente, pero que puede significarlo todo en el futuro. ¿Por qué? Bueno, porque puede ser la persona que se convierta en la presidencia. Ahora, mientras es vicepresidente, es un cargo que está medio a mitad de camino del Ejecutivo, porque no termina de estar adentro del Ejecutivo, y a mitad del camino del Legislativo, porque tampoco termina de estar dentro del Legislativo, ¿no? Entonces, es una figura un poco ambigua hasta que eventualmente, si es que llega a la presidencia. Entonces, eso siempre generó muchas tensiones, sobre todo con el Poder Ejecutivo, que tiende a ver al vicepresidente como una posible amenaza. De hecho, durante mucho tiempo los vicepresidentes quedaron muy aislados y apartados de la organización del gobierno y del Poder Ejecutivo y de la presidencia, hasta que en distintos momentos en Estados Unidos, hacia la década del 70 con Carter, se los empieza a integrar, se los invita a reuniones de gabinete, si nos movemos al caso argentino, bueno, esto de un vicepresidente aislado y apartado del Ejecutivo por temor, por amenaza, es algo que vi, bueno, que obviamente lo vemos ahora con Villarroel, que se vio con Cobos después del voto no positivo, pero que se ve por lo general en la mayoría de los vicepresidentes. Es decir, nosotros no hemos tenido una organización institucional donde el vicepresidente tenga un lugar de peso importante dentro del Poder Ejecutivo. Solo podría decir que eso pasó generalmente en gobiernos de coalición, por ejemplo, la Alianza, donde Chacho tenía un rol importante, un rol institucional importante dentro de la presidencia, pero justamente por ese rol institucional importante que tenía, se generaban infinitas tensiones, sí. ¿No? Es decir, cuando tenemos coaliciones y cuando tenemos vicepresidentes, que pueden influir porque tienen un propio partido detrás o porque tienen su propia base electoral, bueno, esto genera y ha generado tensiones con los presidentes que como habíamos hablado hace unos días, tienen consecuencias institucionales, ¿no? La renuncia de Chacho tiene una consecuencia institucional importantísima en el devenir de la crisis. Digo, me acuerdo una anécdota, en un momento lo entrevisté a Machinea para un podcast y Machinea me cuenta cómo él venía tratando de convencer a las instituciones que te ponen el riesgo país de que no, que Argentina estaba saliendo, entonces que un día lo llama Chacho para que no le bajen la calificación a la Argentina y que Chacho los convence y que, entonces bueno, como que era muy importante Chacho en ese sentido y que a la semana Chacho renuncia y le bajan la calificación a la Argentina, digo, por poner un ejemplo, ¿no? De un vicepresidente que tenía un rol institucional,
0: sí,
7: importante.
0: Y además un agregado, ¿no? Primero, bueno, que haya sido con Carter cuando se le empezó a dar mayor importancia, trascendencia, si se quiere, interrelación con el vicepresidente, sí, no me parece una casualidad. Estamos hablando de una buena persona, ¿no? Como fue Carter. Sí. Quizá no haya sido el mejor presidente, sí, pero era un tipo, todo el mundo lo reconoce, una excelente persona, gran calidad humana. En segundo lugar...
7: Que yo creo que eso que decís, perdón, solo te interrumpo un segundo, sí, para decir... y ahora me pongo un poco psicologista, ¿no? Pero bueno, claro, Carter no tenía una personalidad muy paranoica, por decirlo de alguna manera, en el sentido de que, bueno, obvio que la desconfianza que hay en líderes políticos ambiciosos que llegan a la presidencia y que es algo normal, es lo que hace que sea más difícil coordinar con un vicepresidente. Sí. Perdón, iba a decir otra cosa.
0: Y la segunda es que el vice adquiere en los Estados Unidos un rol ante la finitud del presidente por el periodo electoral, esto es una elección y la reelección, el vicepresidente suele encabezar la fórmula después, ¿no?
7: Claro.
0: Pasó Bill Clinton con Al Gore, pasó con Ronald Reagan con George Bush. Bueno, se está hablando ahora de Vance, que podría seguirlo a Trump. Es decir, hay un lugar que le adjudica una jerarquía. Y aquí no, acá los vicepresidentes figuran en el libro más anónimo posible, ¿no? A la hora de poder encabezar un proyecto de continuidad, por ejemplo, ¿no?
7: Sí, totalmente.
0: De un gobierno.
7: Totalmente.
0: Y la otra es, bueno, viniendo desde los Estados Unidos, en algo que fue definitivamente impresionante. Hay una película extraordinaria que relata la vida de Truman, ¿no? Este hombre que lo que hacía era jugar a las cartas en el Senado, no tenía mayor injerencia, en realidad ninguna, nimia, nada, absolutamente nada. Muere Roosevelt en plena guerra, en Segunda Guerra Mundial, y se entera del proyecto Manhattan y de que iban a tirar la bomba atómica. Terminó tirándola él, sí, ¿no?
7: Totalmente.
0: Bueno, un vice
7: y
0: que
7: no,
0: estaba...
7: Y no sabía nada, no venía preparándose.
0: Nada.
7: Porque, bueno, justamente había muchísimo aislamiento y muchísima... O sea, eran asuntos separados la vicepresidencia de la presidencia, es efectivamente así. Y en nuestro caso sigue siendo así en la gran mayoría de los presidentes, ¿no? Sobre todo en los casos de gobiernos de coalición, ¿no? Como la presidencia actual, donde claramente Villarroel no forma parte de La Libertad Avanza, la alianza donde Chacho no formaba parte de la Unión Cívica Radical, son los casos más, bueno, Cobos que tampoco formaba parte del PJ, entonces son los casos donde las tensiones aumentan más, ¿no? Entre uno y otro.
0: ¿Qué habría que hacer en 10 palabras, Camila?
7: No, bueno, ¿qué habría que hacer? No tengo ni la menor idea, porque yo de recetas sé poco, sé mucho de pasado.
0: ¿Una reforma constitucional, por ejemplo, dándole otro rol al vicepresidente?
7: No, pero ¿qué va a ser? O sea, creo que constitucionalmente el rol del vicepresidente está claro. Lo que uno puede, de hecho, esta forma de integrar a los vicepresidentes dentro del Ejecutivo son poderes más paraconstitucionales. No es que figure en la Constitución, sino claro, que es algo que muchos presidentes... No tenés que hacer una reforma constitucional para invitar a un vicepresidente a reuniones de gabinete, para hacerlo formar parte de un gobierno, para darle ciertos cargos a su espacio político. O sea, solamente necesitas presidentes dispuestos a compartir más el poder.
0: Claro. Camila, gracias por tu tiempo, gracias por este ratito.
7: Por favor.
0: Ha sido
7: hasta
0: muy
7: luego.
0: Amable. Hasta siempre.
7: Hasta
0: Ahí estaba,
7: bueno.
0: La historiadora Camila Perochena, ¿no? Profesora de licenciatura de Historia y Ciencias Sociales. Recrea muy bien todo lo que es el pasado y suele conjugar distintos verbos de la historia con el presente y nos hace todo más fácil, ¿no? Poder comprenderlo.
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0: ¿Qué más, Mieta? Uno más.
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0: Mirá, dice, hola Turquito querido, por fin, otra vez este medio de comunicación entre nosotros, dice Marcelo Marcos. Te escuchamos desde siempre, lo hicieron mi mamá, mi papá, wow. Actualmente mi hermana, mi esposa, mis hijos, conjuntamente con Central, son lo mejor de nuestros días, dice Marcelo. Guárdamelo este, Mirta, guárdamelo.
3: Me va a costar, pero te lo guardo.
0: Vamos, dale. Susanita, vamos con vos.
3: Vos sabés que vamos a homenajear a una película que nos atravesó a todos, seguramente, o con tus hijos, o con tus sobrinos, o vos misma, Matilda. Matilda cumple 30 años. Sí. La película Matilda, desde su estreno, se han hecho obras de teatro. De hecho, hace poquitito la calle Corrientes recibió una exitosísima obra de teatro Matilda.
0: Qué malo el papá, Danny DeVito.
3: Danny DeVito.
0: Qué porquería de papá.
3: Y la chica, la protagonista, no se sabe más nada de ella porque decidió dejar el mundo del espectáculo.
0: ¿Sabes qué pasó? Creció. Eso fue lo que pasó.
3: Tenía 8 años.
0: Le pasó a Marcelo Marcote, por ejemplo.
3: Por ejemplo.
0: Crecieron.
3: Se hizo médico.
0: Abandonaron el rostro angelical qué sé yo, hay gente que se parece desde chiquitita, tiene la misma cara de grande.
6: No, pero la carita de Matilda, pero, la carita pero, pícara con ese flequillito.
0: Cambió,
6: es otra chica, es, por otra persona. Mara Wilson es su nombre, es otra chica. Vos la ves hoy y decís quién es,
0: no
6: la
0: asociás. Andrea del Boca y es la misma
6: desde,
0: desde que tenía 4 o 5 años.
6: No, esta chica no. ¿Sabés qué hace ahora, retiradísima del mundo del espectáculo? Es escritora y lectora de audiolibros. Danny DeVito, Rhea Perlman, que era la esposa de Danny DeVito en la película, Pam Ferris, Tronchatoro, algunas de las escenas que nos han quedado en la memoria de Matilda.
8: Sí, señorita. ¿Qué es eso? Sí, señorita directora. Lo que te cuelga tras las orejas.
9: ¿Qué, mis trencitas?
8: ¿Eres africana, Amanda?
9: No, señorita directora.
8: ¿Permito peinados así en mi escuela?
9: Mi mami dice que son bonitas.
8: ¿Tu mami? Es una tonta.
6: Ella era Tronchatoro.
0: La preceptora horrible.
6: Tremenda, mala.
0: Que tenía un lunar de bruja.
6: ¿Te acordás?
0: En la pera.
6: Hay escenas icónicas como cuando le hace comer la torta al chico más gordito de la clase, sí, por ejemplo.
9: ¡Tú puedes, Bruce!
6: Le gritaban todos los compañeritos, pobrecito. Bueno,
0: otro prodigio que mantuvo el rostro parecido de distinta manera fue Shirley Temple, ¿no?
6: Por ejemplo,
0: prodigio, recontra prodigio.
6: O Laura Ingalls,
0: pero Laura ya cambió la cara.
6: Cambió también un poquito, sí, pero es muy difícil. Bueno, Macaulay Culkin, el de Mi Pobre Angelito, que también cambió.
0: Claro, pero
6: muchísimo.
0: Ahí hubo otros problemas, ¿no?
6: Sí.
0: Drogas.
6: Es que es muy difícil un niño o una niña que tienen la vida totalmente cambiada a corta edad, con una fama inesperada, no lo pueden manejar.
0: Y Padre Estrucho tuvo además, ¿no?
6: Britney Spears, por ejemplo, tanta gente, Justin Bieber, tanta gente que empezó de chiquitito, pero es que para un ser humano ya
0: Michael
6: es muy
0: Jackson,
6: difícil.
0: Michael Jackson.
6: Ahí tenés. Sí. Bueno, por último.
0: ¿Vieron la película Michael Jackson?
6: Sí, la vi.
0: ¿Viste el padre? ¿El rol que tiene?
6: Bueno, una historia muy parecida a la de Luis Miguel, ¿viste? Con padres que abusan de sus hijos, abusan en el,
0: pero
6: en
0: no
6: el
0: le
6: sentido
0: pero,
6: de,
0: pero
6: del
0: espectáculo. Pero Luisito Rey no le pegaba a Luis Miguel cuando era chico. Este lo fajaba.
6: Pero le daba de todo a Luis Miguel. Le daba hasta alcohol. Le daba somníferos. Le daba de todo.
0: Yo lo presenté a Luis Miguel en la cancha de Ñublas.
6: Qué locura, Turco.
0: Tenía 14 años, estaba esperando una piba en el hotel.
6: Qué locura, por Dios.
0: Se la habían contratado.
6: Les queman la cabeza, por eso salen como salen también, viste, ¿no? Demasiado bien. Bueno, y homenaje entonces a Matilda. 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

0: Vamos al móvil, Fernando Carracillo, tenga usted buen día.
1: ¿Cómo le va, Alberto?
0: Es nuestro reencuentro, al aire, Fernandito.
1: Qué lindo, Albertito.
0: Qué lindo escucharlo. Qué lindo.
1: Para mí también. Mí también, Alberto.
0: Usted sabe que la gente lo quiere, ¿no? Lo quiere a usted.
1: Bueno, he detectado que sí, gracias también a su aporte, por supuesto. Sí.
2: El cagüete de los tú.
0: Y son muchos años de compañerismo, ¿cierto, Fernandito?
1: Sí, por supuesto, Alberto.
0: De falluteadas tuyas, dos por tres, pero no importa. Yo sé que lo hace sin maldad, sin ninguna maldad, ¿no?
3: Carra, te va a quedar sin pelo en el pecho tanto arrastrarte.
0: Yo sé que lo hace sin maldad, yo sé que él es así, te dice a las 4 te veo y a las 4 menos 5 te dice tengo que ir a tal lado. Siempre pone una excusa, sí, entre otras. A la hora de devolver dinero no, es muy responsable, ¿eh? No, sí. Si uno presta 100 mil, devuelve 100 mil.
4: Carra
0: sí.
4: No es pollera como usted que devuelve los perfumes. No,
0: es guapo.
4: ¿Presta dinero, Alberto?
0: Es guapo frente a los que lo conocen. Sí, sí, hay guapo frente a los que lo conocen. Los que no lo conocen no saben nada del suegro y esta historia del revólver arriba de la mesa. Después de 11 años de noviazgo, ¿viste? El tipo daba vuelta, vení, pibe. ¿Te casás? Y ya está, se casó. Hoy tiene dos criaturas hermosas, ¿no? Preciosas. El hijo que... ¿Cuántos años tiene el nene, Fernandito?
1: Francesquito tiene 10.
0: 10, la carita del suegro, impresionante.
5: ¡Qué falda!
1: Si algo que quiere hacerme daño va por el mismo lugar, ¿no?
0: Pero digo, podía parecerse a vos, viejo. No, a tu suegro. Es una cosa de loco,
1: Bueno. Tan duro es el karma.
0: Mis hijos son iguales a mí, así que no me bromees.
1: No voy a hablar de eso. Duro es el karma.
0: Sí.
1: Que aquel 17 de julio.
0: Sí.
1: Donde todo el mundo lloraba. Donde la Argentina había perdido la final.
0: Ajá.
1: Alguien necesitó de un hombro para llorar. Y estaba Fernandito.
0: Estaba Fernando, ¿sí? Es verdad.
1: Usted lo sabe, ¿no?
0: Es cierto.
1: Ah, bueno.
0: En fin, no hablamos nada del Mundial porque no nos vimos, no hablamos nada de
1: un hombro
0: fútbol.
1: Fuerte, ¿eh?
0: Sí.
1: Un hombro fuerte, perfumado, domingo a la noche.
0: Ah, eso sí, muy perfumado, ¿eh? Fernando es muy limpito, hay que decirlo eso. Transpira mucho todo el tiempo.
1: Sí, pero inoloro. O sea, transpiro el perfume.
0: Sí, ¿cuántas veces se asea por día, Fernando?
1: Las que sean necesarias, Salvador.
0: Pero dos como mínimo.
1: Depende del día, en verano sí, me baño dos veces. Al empezar el día y al terminarlo.
0: Claro,
1: sí. Y si es necesario al medio, alguno más.
0: Claro, porque hay que ir a las sábanas limpios.
1: Sí, claro.
0: Hay mucha gente que no lo entiende eso.
1: No. Ahora, en invierno
0: se tira la sábana.
1: Soy un osito de peluche.
0: En invierno, sí. ¿Cómo es?
1: Un día como hoy, Alberto, ¿quién no quiere abrazar esto? Un osito de peluche. Calor, humano.
5: No entendimos.
0: Yo entendí perfectamente.
4: ¿Quién no quiere abrazarlo a Fernando en estos días de
1: claro.
4: frío? Eso es lo que dice.
5: Eso, sí. 17 de julio.
0: Fernando te puede abrazar a vos, pero vos para abrazar a Fernando necesitas.
1: No, es que yo no necesito que me abracen.
0: Cuatro
1: esa
0: brazos.
1: Es la diferencia.
0: Sí.
1: No necesito que me abracen cuando usted quiere minimizar mi abrazo.
0: No
1: lo necesito.
0: Nunca lo minimizo.
1: Yo solo soy el nexo entre uno y otro.
0: Mire, Fernando.
1: Me los brazos.
0: Fernando, yo lo voy a definir. Usted es un bonito. Ya está.
1: Le agradezco, Alberto.
0: Ya está.
1: Le agradezco.
0: Ya está. Bueno, ¿con qué viene, Fernandito? A ver.
1: Vamos a escuchar a Rubén Sicarelli, el decano de la Universidad Tecnológica Nacional, porque, como usted dijo en los títulos temprano y como contó también Hernán, se han terminado los festejos con huevo, harina y todos elementos que tengan que ver con la alimentación, pero también con elementos que puedan ser perjudicial, entre otras cosas para la vivienda, las viviendas del lugar. Sicarelli lo confirma.

0: Venimos trabajando ya hace tiempo con este tema, aproximadamente un año y medio. Tratamos de evangelizar, tratamos de explicar y de concientizar.
1: No hubo caso.
0: No resultó. De modo tal que hay una normativa del Consejo Directivo donde propicia el festejo
1: Sí.
0: responsable. Claro está, y muy resumido. Proponemos que los alimentos lo donen a una ONG. Fíjate esto. En algunos festejos
1: Sí.
0: han tirado hasta 10 maples de huevo,
1: Sí.
0: harina, fideo, hierba y azúcar.
1: Sí.
0: Una familia come 2 días con todos estos alimentos.
1: Sí.
0: No corresponde totalmente
1: Claro.
0: para una convivencia sana y en armonía con nuestra gente. El estado final va a ser en el patio de nuestra facultad, lo estamos remodelando. Ese es un aspecto, es el
1: Sí,
0: lugar, no
1: claro.
0: va a ser más en la calle.
1: Bueno, hasta ahí Rubén Sicarelli, que además confirma no solo que no se va a permitir, Alberto, que se tiren elementos en la puerta de la calle, como alimentos y demás, a la hora de que alguien se reciba, sino que además no se va a permitir más que sea en la calle, en calle Ceballos. Va a haber un patio interno para los festejos en donde, por más que sea interno, también van a prohibir que se usen alimentos.
2: Fernando, volvemos, ¿eh? Tenemos
1: Cuando quiera,
2: WhatsApp, ya le
1: Albertito.
2: dije, ¿eh? Tenemos
1: Sí,
2: WhatsApp.
1: qué lindo. Qué lindo. La verdad, lo reemplacé en todo. No sé si bien o mal.
2: Sí.
1: Pero el amigo Aníbal me invitó al cumpleaños y estuve.
3: Ah, también le invitaron.
1: Sí, la
2: Ocupó mi
1: todo.
2: silla, ocupó mi silla.
1: Ocupé la silla en
2: Sí.
1: la radio. Poneme un sonidito más, Diego, por favor.
2: A ver. Un sonidito más. Ah,
1: ese.
2: ahí está. Sí.
1: Y además ocupé otro lugar usted, ¿no?
2: No, no,
1: Usted no
2: no, no,
1: estaba.
2: no, yo,
1: Usted no
2: que yo
1: estaba,
2: sepa,
1: yo no
2: no, no,
1: sabía.
2: no, no te hagas
1: Sí,
2: el
1: sí,
2: vivo.
1: Hasta ahí
2: No,
1: basta.
2: no te
1: Sí,
2: hagas
1: sí,
2: el
1: sí.
2: pícaro, no te
1: Sí,
2: hagas el
1: no
2: pícaro.
1: soy el pícaro.
2: Sí.
1: Muchos años también.
2: Sí.
1: Uno pone hombros, hay
2: Sí,
1: confianza.
2: claro.
1: Había lágrimas,
2: Sí,
1: había tristeza. Y
2: claro.
1: apareció él, en el mismo lugar, en un lugar de 120.000 personas, face to face.
2: Tómesela, vaya, vaya frechudo, vaya, vaya. Hasta luego, Fernando.
1: Chao.
2: Hola, me llamo Martín, te escucho siempre, pero es la primera vez que escribo, son geniales. Bueno, gracias. Gracias, Tincho. ¡Hola! Dice Adrián Coronel. Soy Alejandro. Hola, Alejandro. Dice Beto, con Giglioni te dieron para que tengas y guardes. ¿Qué dijo Giglioni ahora?
4: ¿Perdón?
2: ¿Qué me está castigando
4: No
2: Giglioni?
4: tengo ni idea de qué habla.
2: Durante el
4: No.
2: Mundial me dieron,
4: ¿Qué
2: me
4: tengo que ver aparte
2: bajaron.
4: yo? ¿Por qué me miras a mí?
2: Alberto, cantate algo con Carra, dice Marcelo. Lo amo a Carra, me hace reír, dice Alejandra. Dice Alberto, los hijos parecidos al padre honrando a la madre, dice Moni. Bueno, estoy en Carlos Paz. Bueno, Hernán, abrazo grandote. Qué bueno tener esto de nuevo, me dice Daniel. Ahora los puedo saludar. Antes no entendía cómo. Mientras trabajo todos los días los escucho, Turco. Para las chicas, dice un beso, que sigan así, dice la Su. Dice, hola, soy Osvaldo, un rosarino que hace más de 10 años vivo en Mina Clavero. ¿Vos te diste cuenta con el WhatsApp cómo están entrando gentes
5: De afuera, sí, de Rosario, claro.
2: Del resto de la provincia y del país? Dice, un rosarino que vive de hace más de 10 años en Mina Clavero. Te escucho a pesar de que sos canalla, pero Mirta compensa ese malestar. Admiro la permanencia y profesionalismo de Mirta y todos ustedes. Realmente me place escucharlos y así estar informado de todo lo que pasa en mi Rosario querido. Cálido abracito para todos, me dice Osvaldo Arario. Dice, hace un año y medio, Alejandro, lo descubrí y me acompañan todas las mañanas. Me informan, me alegran el día. Un gran abrazo para todo el equipo. Vamos, Alberto, qué grandes felicitaciones por el excelente programa y rehabilitarnos este medio para poder comunicarnos, dice Víctor Claudio Cañizares. Dice, siempre escuché, pero no podía mandar mensajes, se me hacía muy difícil. Mirta, taxista, abrazo, beso grandote, Mirta, la tachera. Dice, buen día, contentísima de poder comunicarme con Cadena 3, los acompaño desde toda la mañana, no la reta tanto a Mirta, soy Lucrecia de las Parejas. Mirá, siguen entrando.
5: Gracias, Lucas.
2: Qué buena noticia es encontrarlos por WhatsApp, te escucho siempre, tengo 46 años y tu voz y la de Mirta me transportan a mi infancia. ¿Cómo olvidar los mates con mi abuela escuchándote, Alberto? Me dice. Vale. ¿Qué les puedo decir? ¿Cuántos entraron? A ver, en una hora, todavía no repetimos el número. Cada vez que decimos el número, ingresan 100, 200 más, como mínimo, ¿no? Alberto, te escuchamos siempre desde las otras radios. Hacete una cuenta en TikTok, así nos divertimos con todo el equipo, dice Edu. Dice, quiero ser el primero que dice esto. No sé si me vas a pasar el mensaje. Buenísimo. Bueno, Turco, saludos, dice Johnny. Soy Alicia de Rosario. Alberto, siempre.

0: Buen conductor, gracias, muy amable. Hola, gente linda, compañero de todas mis mañanas, dice Graciela Inés Oviedo. Soy Andrea Turco, los escucho todos los días porque el jefe pone la radio y desde que escuché me gustó y comparto algunas cosas, dice Andrea Mastrocola. Dice, capaz que el chapucito tiñe algunas neuronas. No, quédate tranquilo, Chichilo, no pasa nada, ¿eh? Además es una vez a la semana el chapucito. Alberto, buen día, lo felicito por este medio de comunicación al servicio del público, me está diciendo Juan. Felicitaciones, tenemos WhatsApp. ¡Yupi! Dice Betty. Dice, una pregunta, ¿en el programa de Susana los días sábados también, Oscar?
1: Sí.
0: Tenemos, muy bien, muy bien. Turco, voy a jugarlo a la quiniela, porque dice 341-2-47-77-92. ¿Eh? 341-2-47-77-92. Dice que lo va a jugar a la quiniela.
1: ¿Qué?
0: Parece mi prima. Tengo una prima quinielera, timbera.
1: Cualquier número le viene bien.
0: Sí, Graciela, terminala, ¿eh? Buen día, gracias. Soy taxista, ahora sí. Agarrate porque tenés un corresponsal gratis.
1: Vamos.
0: Me dice Oscar Multemo. Dice, a ver. Qué bueno que volvió WhatsApp, el mensajero me tenía repodrido. Dice, soy César, estoy de vuelta. Bueno, César, bárbaro. Al fin los tengo en WhatsApp, dice Mirta Bratoli. Me alegro, dice Turco, porque es más fácil comunicarse con el programa. Así bueno, me acompañan todas las mañanas en mi trabajo, me está diciendo Graciela Pila. Bueno, en fin, sucesivamente. Tanda, pausa. Ah, está. Escúcheme. Usted también está de parabienes, Vero. Hay un oyente que dice, ahora podemos hablar con Vero, dice, tempranito a la mañana.
1: Claro, aparte, ¿sabes? La información de las rutas y del tránsito hasta ahora es fundamental, así que feliz.
0: Bueno, una alegría para todos. Che, pausa, ya volvemos. No, informativo, dale.
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1: Diez minutos pasan de las 11 de la mañana, cielo cubierto con neblina en Rosario, 13 grados 6 décimas la temperatura, el viento sopla del sector sudeste a 15 kilómetros en la hora. La familia de Micaela Albornoz teme que la liberen en Brasil. La joven fue encontrada en Florianópolis tras 40 días de búsqueda. Esto decía su tía en diálogo con Radio Informe 3.
3: Se tiran nación, provincia, todos se tiran, el canciller, el consulado de Brasil se tiran que es una chica que habla muy bien, que es como que quieren liberarla, y si ella la libera no la encontramos nunca más.
0: Nerina,
3: porque ella no está bien salud mental. Claro.
1: La recaudación de julio mejoró 1,2% real, impulsada por el vencimiento del impuesto a las ganancias. Según datos de la agencia de recaudación ARCA, el incremento interanual fue del 35,1%.
4: Datos, la recaudación del mes de julio registró un leve repunte gracias al impuesto de ganancias. Los ingresos sumaron unos 22,9 billones de pesos el mes pasado, impactado por el vencimiento del impuesto a las ganancias de las personas. El IVA, en cambio, habría quedado levemente abajo respecto de igual mes, pero del año pasado, según informó la Agencia de Recaudación y Control Aduanero, conocida como ARCA. Mauricio Conti, Cadena 3 Buenos Aires.
1: Tucumán avanza a juicio oral la causa por el brutal femicidio de Antonella Álvarez.
5: La investigación por el crimen de Erika Antonella Álvarez quedó cerrada y la causa avanza hacia el juicio oral. Erika, recordemos, fue asesinada en enero y su cuerpo fue hallado mutilado en un descampado en el Manantial Sur. La fiscalía pedirá 6 años de prisión para Justina Gordillo, acusada de ayudar a su pareja Felipe el Militar Sosa a encubrir el femicidio y eliminar pruebas. Resta conocerse ahora cuál será el pedido de pena para Sosa, acusado como el autor del crimen. Rosalía Cazorla, Cadena 3, Tucumán.
1: Mendoza, detuvieron a un peligroso delincuente que operaba a través de plataformas de citas.
6: Detuvieron al líder de una banda que cometía violentos asaltos usando como plataforma una aplicación de citas gay. Ernesto López, de 37 años, está acusado de emboscar a las víctimas, privarlas de su libertad y robarles dinero a través de transferencias. Facundo Di María, Cadena 3, Mendoza.
1: Cielo cubierto con neblina en Rosario, 13 grados 6 décimas la temperatura, el viento sopla del sector sudeste a 15 kilómetros en la hora.
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3: Bueno, Maxi Salas con las valijas armadas para partir a Mendoza. Finalmente se ha solucionado, se han puesto de acuerdo. No se supo bien la estrategia de River, que en su momento, cuando tenía todo para partir, le avisaron al representante de Salas que anule todo, que pegue la vuelta. Se presumió que era una jugada de River para sacarlo al exterior. En ese caso, habilitaba un cupo para traer un jugador de afuera. Pero River sigue trayendo, como muchos equipos, ¿eh? Maxi Salas todo armado para viajar entonces a Mendoza y unirse a Independiente Rivadavia, ¿no? ¿Qué tarea a futuro también para hacer en Rosario? Como un jugador de esta talla va a jugar a Independiente, no quiero menoscabarlo, ¿no?, al conjunto mendocino, que es líder de la tabla general, que ha hecho un gran papel, pero obviamente los clubes de la ciudad seguramente no estarán haciendo bien las cosas, digo, en la parte económica, para dejar pasar un jugador de estas características. ¿Caro? Claro que es caro, ¿no? Pero Independiente Rivadavia pudo hacerlo. Francisco Ortega es el que llega a River, el ex Vélez, con actualidad en el Olympiacos de Grecia. 5 millones de euros por el 100% del pase. Rompió todo River en este mercado, impresionante. Colidio con también las valijas armadas, parece que Vasco da Gama puede ser su futuro. Llegó la oferta a la institución millonaria, satisfizo, y van a evaluar. Hay muchas posibilidades que parta. Y lo último para River sería coronarlo con Almada. Thiago Almada, que está de vacaciones, está en Ibiza con algunos jugadores de la selección argentina postmundial, y tiene en la mesa, en el análisis, a River y a Flamengo. 20 millones de dólares por el 50% del pase. River está destinado a pagarlo, Flamengo también, que le sobra billetera. Veremos qué decide el jugador, que tiene la familia y él también, el corazón de Boca. No sé si eso dirá algo. Y por el otro lado digo que detuvieron al suegro de Carlos Palacios, el chileno, es por narcotráfico, e investigan si el jugador de Boca está vinculado a algunos movimientos. Y en lo que refiere a lo futbolístico, Ener Valencia es el hombre apuntado. Jugador ecuatoriano, no tuvo un buen mundial con la selección de Ecuador, está en el fútbol mexicano, en el Pachuca, quiere destrabar lo de Sarachi Boca, si lo abre, en este caso la Major League Soccer, si se va, habilita un cupo de extranjero y Boca va a la carga total por Ener Valencia.
4: Nos vamos a ocupar de uno de los títulos de la mañana de hoy, que tiene que ver con la reforma previsional, porque la Corte Suprema de Santa Fe declaró inconstitucional el tope a los haberes jubilatorios. Acá había, a ver, vamos a decirlo, había jubilaciones de privilegio. Gente que se sintió afectada por la ley dictada por la provincia, recurrieron, llega a instancias de la Corte Suprema, ¿y qué declara, Ramiro?
5: Así es, Alberto. Recordamos y ponemos un poco de contexto primero. Esta reforma jubilatoria, sancionada, recordarás vos, no exenta de polémica en el año 2024, después obviamente de pasar por la legislatura, e impulsada por el gobierno de Maximiliano Puyaro. Como bien marcabas vos, llega a la Corte Suprema de Justicia, que va fallando en distintas, justamente, causas vinculadas a esto, y termina en definitiva, en esta en particular, en una votación que termina por 4-3, con 4 votos afirmativos, uh-huh, los de Spuller, Gutiérrez, Beder y Falistoco, declarándose inconstitucional, perdón, a este tope que se le pone. ¿Cuál es la diferencia para ir a los números llanos y que pueda entenderse? Sin este tope, estaría cobrando un jubilado de privilegio cerca de 18 millones de pesos.
4: Hay jueces allí comprendidos, ¿no?
5: Sí, entre exactamente. Sí. Estamos hablando de jubilados provinciales, jueces por caso. Con la actualización o con la nueva ley vigente después de esta reforma, eso se achicaría. Después quedará en uno ver si es poco o es mucho.
4: En 12.
5: En 12 millones de pesos, que es aproximadamente a lo que hoy serían 20 salarios mínimos, Alberto. Mm. Bueno, en definitiva, falla de esta manera la Corte Suprema, 4-3, y bueno, nuevamente la polémica vigente, ¿no?
4: De las personas, habría unos 200 en la provincia de Santa Fe que cobraban de esa manera, 100 presentaron el recurso aproximadamente.
5: Sí, están presentados los recursos y van llegando a la Corte Suprema. En un caso anterior, por ejemplo, se falló de manera contraria, por lo cual, caso a caso, bueno, van llegando a la Corte con distintas resoluciones.
4: Vamos a ver qué piensa, qué dice Virginia Caudana, que es la vocera de Gobierno Provincial. Virginia, buen día.
6: Hola, buen día, Alberto, Ramiro, ¿cómo están? Un saludo para ustedes, el equipo, que siempre son muy amables conmigo, y todos los oyentes.
4: Bueno, ¿qué consideraciones haces al respecto después del fallo?
6: Bueno, ustedes ya hicieron una introducción, una explicación, tuvo muy bien el contexto. Nosotros, del Gobierno de Santa Fe, lo principal que resaltamos es la defensa de la caja, ¿no? Digo, en este sentido, esto es una decisión política del gobernador Puyaro, pero también la ley de reforma previsional es el instrumento para defender esa caja y que quede en Santa Fe. Si pensamos en el objetivo final, digamos, ¿no? Tiene que ver con defender la caja, que quede en Santa Fe, que no se vaya a Nación, y defender también a nuestros jubilados y a los futuros jubilados, ¿no? Ese es el objetivo originario. Digo, desde este lugar el gobernador sostuvo desde el inicio que la caja tenía que continuar siendo provincial. También sabíamos que no hacer nada era una decisión, pero que hubiera significado trasladar un problema cada vez mayor a futuras administraciones y futuros jubilados. Por ende, la verdadera defensa de la caja consiste en garantizar que sigue existiendo, ¿no?, aquí en la provincia de Santa Fe. Y en esto que recién hablaban del tema de el fallo puntualmente, destacar que no es un reclamo de todos los jubilados. Esto es importante decirlo para que los vecinos lo entiendan. Es el reclamo, digamos, de unos pocos que quieren mantener un beneficio que el resto de los santafesinos no tienen. En esto también nosotros hay algo para destacar, porque justamente habíamos recusado a los miembros del tribunal por ser ellos mismos juez y parte en esta situación. Pensemos, recién los nombraban a quienes votaron en contra, hay dos que están pasados de edad, hay otro jubilado que se reintegró para conformar la corte, y hay otro que se va en muy poco tiempo. Antes que se vayan sacaron este fallo que habla un poco de ellos mismos, ¿no? Nos da esa sensación.
4: Vos decís,
6: entre, te diría que el tema del tope es una cuestión, sí, moral, ¿no? Decís, digo, más allá de cualquier otro análisis técnico.
4: Decís, entre bomberos no vamos a pisar la manguera, algo así.
6: Es un refrán, lo estás diciendo vos, pero digo,
4: Ahora el lío lo tengo yo.
6: Me parece interesante de ahí resaltar que la decisión que se tomó y la normativa que instrumenta esa decisión para la aplicación tiene que ver con cuidar la caja para que siga estando en Santa Fe y en el futuro, pero además, en esto que también nosotros obviamente que vamos a apelar este fallo, porque consideramos que es necesario defender la caja, pero también destacar que ante esta defensa nosotros estamos garantizando también reducir el déficit de la caja, que eso es un resultado, porque si vos decís, bueno, es una política, es una decisión, nosotros a todo lo que hacemos lo planificamos, lo monitoreamos, lo vamos dando seguimiento a los resultados, que tiene resultados. Si vos dijeras, bueno, no tiene resultados, pero tiene resultados, entonces un poco hoy he compartido en algunas otras notas esto que Jorge Boazo, del Secretario de Seguridad Social de la provincia, ha dicho en una nota hoy a la mañana, cómo le explicamos a los pibes, digamos, a los alumnos, a los universitarios, a la gente, digamos, este fallo, ¿no? Este fallo que genera también esta situación de complejidad, sobre todo pensando en aquel jubilado que cobra una mínima o que cobra menos de la mitad de esos 13 millones, ¿no?
4: A ver, Ramiro, perdóname.
6: Desde ese lugar me parece que, sí, que es un puntapié que nos hace a nosotros expresar, digo, no estamos hablando de jubilaciones ni mínimas ni medias, estamos hablando de jubilaciones excepcionalmente altas, bueno, y eso es importante decirlo.
4: Hay algo que deberíamos aclarar aquí, Ramiro, es que esto beneficia a esas personas que presentaron el recurso para seguir cobrando la jubilación de privilegio, porque el resto, hay una ley provincial que eso lo modificó. Es decir, yo no soy jubilado, no voy a cobrar no voy a cobrar una jubilación de privilegio, ¿es así?
5: Exactamente, y así lo marcaba también la vocera, un poco diciendo que pueden ser juez y parte, o lo son en estos casos, y me parecía interesante para preguntarle cuando, si es que está de nuevo la vocera Coudanes, decía que por parte del gobierno de Puyaro hay una decisión política. Le pregunto, Virginia, si ven también que por el otro lado también está basada una decisión política, y por otra parte, si es que el gobierno provincial va a intentar revertir esta medida y de qué manera.
4: Y a la Corte Suprema Nacional.
6: Sí, sí, sí. Bueno, eso está bueno eso que me preguntas, porque digo, obviamente es una decisión política, porque nosotros somos gobierno, somos el Ejecutivo, y desde ahí, obviamente, trabajando articuladamente con la legislatura para esto. Pero antes que nada, nosotros lo que decimos siempre, y el gobernador lo dice, defendemos los intereses de los santafesinos en su conjunto, porque si nosotros no hacíamos esta reforma, si nosotros seguíamos sosteniendo el déficit alto que tenía la caja, eran las rutas que no se iban a poder hacer, era la 012 que nosotros no íbamos a poder intervenir, son los medicamentos, es la gente que está caída del PAMI, que estamos entendiendo en los efectores de la provincia de Santa Fe, son las aulas, digo, todo eso tenemos que cuidar los recursos para poder seguir avanzando. Entonces, nuestra defensa es de los intereses de los santafesinos. Yo ya lo he dicho en conferencia, hay otros que defienden intereses de corporaciones. Hay otros que defienden intereses de corporaciones. A nosotros eso no nos interesa.
5: ¿Y de qué manera, Virginia, van a intentar? ¿Y de qué manera van a intentar revertir esta decisión?
6: Bueno,
5: de la
6: esto Corte? Un poco les decía, se va a apelar este fallo. Nosotros, el gobierno, ejercerá obviamente las vías judiciales correspondientes. Por supuesto, el equipo de fiscalía ya está analizando los fundamentos completos de las sentencias y va a continuar utilizando todos los mecanismos posibles en el marco del ordenamiento jurídico vigente. Obviamente, no se trata de desconocer el fallo, sino ejercer el derecho que cualquier parte tiene dentro del proceso judicial. Así que vamos a utilizar las herramientas legales que tengamos a disposición, porque estamos convencidos de la necesidad de reforma, con todas estas justificaciones que te estoy dando, que me parece que son sumamente importantes, y que también vuelvo a lo que primero dije, hay una variable que tiene que ver con lo moral. Hay una variable en todo esto, podemos hablar de política, podemos hablar de corporaciones, una variable que tiene que ver con lo moral y con la defensa de los santafesinos. Entonces, digo, en esta situación económica compleja que tiene la República Argentina, nos parece que obviamente que vamos a seguir tomando cartas en el asunto, y obviamente que también esto nos habilita a seguir marcando nuestro posicionamiento.
4: Gracias por este ratito, Virginia, muy amable.
6: Muchas gracias, un abrazo para
4: Virginia
6: ustedes.
4: Virginia Coudanes es la vocera de gobierno provincial, queda la Corte Suprema,
5: sí,
4: imagino.
5: Y Alberto, a modo de cierre o de conclusión, bueno, esto lo sabes mucho mejor que yo, los tiempos de la justicia. El próximo 1 de septiembre se va a dar la segunda parte del recambio de la Corte Suprema, porque va a finalizar su mandato, va a dejar de ser juez de la Corte Suprema de Justicia Eduardo Spuller. Va a entrar en su lugar Diego Maciel. Después todavía restan dos nombres por salir, el de Falistoco y el de Gutiérrez. Recordemos que también ya se han enviado los pliegos de la doctora Gengini y Aldo Alurralde. La votación salió 4-3. Bueno, si uno dice uno de los cuatro votos favorables se van un mes, evidentemente allí también, por supuesto, los tiempos de la justicia, no lo desconocemos, tienen mucho que ver, ¿no?
4: Pausa y ya volvemos.
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18: Estrenos de plataforma, si quieren que actualicemos, bueno, voy directamente a mañana. Mañana 5 de agosto en Netflix se estrena la segunda temporada de 100 años de soledad. Wow. Hermosa ficción para continuar la historia de la familia Buendía. Tras la firma del armisticio, la paz sigue sin llegar al pueblo y algunos conservadores planean un atentado contra el coronel Aureliano Buendía. Después llega también Fernanda del Caprio, cambia el ritmo de la familia al casarse con Aureliano II y José Arcadio II cumple el sueño de conectar Macondo con el mundo gracias al ferrocarril. Todos estos avances, esto va a abrir las puertas de la compañía bananera, obviamente va a desencadenar acontecimientos que van a marcar el futuro del pueblo. Todo esto sucederá Consecuentemente, después de la primera temporada, mañana llega la segunda, 5 de agosto, son 8 episodios y va a tener un final grandilocuente con uno específicamente para marcar ese final. 100 años de soledad será llevada a Netflix con su segunda temporada. Y dentro de poco, en este año, en el transcurso de este año, se va a estrenar la docuserie de Silvina Luna, que ya tiene una persona que la va a interpretar. Digo docuserie porque va a tener unas partes de testimonios y de misma Silvina Luna contando su proceso, y además va a alternar entrevistas y va a mostrarla a una actriz interpretando a Silvina Luna. Y es Sabrina Cortés, una ex participante de Gran Hermano, muy parecida, la verdad es muy parecida. Y hace 3 años ya del fallecimiento de Silvina Luna, la producción avanza, tiene testimonios del hermano, testimonio de sus amigas, testimonio de los médicos y testimonios de la misma Silvina Luna, que dijo, filmame, a su hermano le dijo, filmame, porque quiero que esto se convierta en un documental o una docuserie, como en este caso. Ella tiene algo parecido en los ojos, esta chica, esta Sabrina Cortés que va a interpretarla. Así que prontamente se va a dar a conocer la fecha. Va a ser durante este año, según dijo Netflix también. Y ya se conoció el primer tráiler, donde le aparece Silvina Luna, donde aparece Ezequiel, su hermano, contando su historia. Y esta actriz que no la va a interpretar con texto, sino que va a ver escenas de Silvina Luna, momentos como para avanzar en el relato, que la muestren como una imagen. Ahí estaba Silvina Luna entonces contando esa historia.
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4: Bueno, vamos a hablar con Diego Subirí. Diego Subirí es autor de una canción que poníamos al aire, llamaba la atención por la letra, ¿no? La denominó La Copa que no brilló. Esta canción se volvió viral, se viralizó tras la final del Mundial. En algún momento fue atribuida a un español, incluso a la inteligencia artificial, y en realidad fue escrita por Diego Ezequiel Subirí, junto a su pareja española que se llama Marina Sánchez García. Ambos viven desde hace 7 años en las cercanías de Madrid. Escucha un poquito.

0: hay que decir que la letra no se repite, hay un continuado de frases que son muy interesantes, que alimentaba, de alguna manera, una serie de conspiraciones, ¿no? Algo que la gente piensa que algo ocurrió a partir de una arenga de Messi cuando le dice a los jugadores, dale, no importa lo que digan, vamos, la cara de tuje de Messi, la cara de enojados de algunos jugadores, en fin. Yo creo que ha escuchado la introducción porque justo se cortó. ¿Cómo te va, Diego? Buen día. Aquí lo tufa Alberto.
1: Hola,
0: en Cadena 3.
1: Tal, Alberto?
0: Viejo, ¿cómo andás? ¿Bien?
1: ¿Cómo estás, Alberto? Bien. Bueno,
0: ¿escuchaste,
1: bien,
0: acá andamos ¿escuchaste la introducción? Calor. ¿Escuchaste la introducción lo que dije?
1: Mira, es que andamos con... Se cortó la llamada porque todavía estamos con el tema de los incendios y, bueno, andamos un poco complicado con el tema de señal, ¿viste?
0: Ah, bueno. Decíamos de la copa que no brilló, esto que fue atribuida en un primer momento a un español, que la inteligencia artificial había tenido su rol. Bueno, después nos enteramos que estás viviendo en España, tenés una pareja española, hace 7 años que estás allí.
1: Así es.
0: Bueno, y que la letra fue tuya, incluso está registrada la canción. A ver, ¿cómo surge la idea? Porque
1: sí.
0: Alimentó muchas especulaciones, ¿no? Sobre que viste, algo pasó con la selección argentina que jugó tan mal frente a España. Te escucho, Diego.
1: Sí. Sí, mira, a ver, el tema lo hicimos con mi novia, como bien lo dijiste, mi novia es española, hace 6 años que estamos en pareja.
0: Sí.
1: Surgió del partido de Inglaterra, o sea, veníamos con el tema de escribirlo y lo hemos terminado con el partido de la final. Lo hemos hecho, o sea, de dos miradas distintas, ¿no? Lo que tratamos de interpretar fue, porque ella no me entendía a mí como argentino, ¿por qué siento tanto el fútbol, siento tanto mi bandera? Y siempre fue una pregunta que me hacía, y decía, pero es solo un partido.
0: Claro.
1: Y para mí no era un partido. Y es que, aparte, se siente más fuerte estando lejos de tu país, ¿no? Yo hace 7 años que no puedo ver a mi familia, y creo que fue una descarga total. Pasó que lo hemos escrito, esa es la parte que dice, soy español, lo digo. Me dijo, si yo dije esto, entonces, bueno, vamos a ponerlo. Bueno, registramos la letra, hicimos todo y lo subimos a TikTok, ¿vale? Entonces, ¿qué pasó? Luego de subirlo a TikTok, empezamos a ayudar a la gente en el tema de los incendios. Soy de una zona que se llama San Martín de Valdeiglesias,
0: sí,
1: que nosotros hemos quedado encerrados por el fuego, o sea, nos hemos quedado sin salidas, sin rutas. Hemos estado ayudando, sacando gente de las residencias de ancianos, hemos estado ayudando, llevándole agua. Y cuando, bueno, esa semana fue tremenda, fue muy dura, la verdad que fue muy dura. Llego, abro el teléfono y me di cuenta de que las reproducciones que había eran muchas.
0: Sí, cientos, digo, de miles, millones de reproducciones. Sí.
1: Mira, Alberto, ¿sabes qué? Yo te cuento cómo fue, porque, ¿qué pasa? Desde mi cuenta de TikTok, ¿vale? Una seguidora le gustó el tema, agarró el tema, y hizo un video y lo publicó.
0: Sí.
1: ¿Vale? Y la otra vez me escribe y me dice, perdona, mirá, quiero subir un video tuyo que hice con mi cuenta, he hecho 3 millones y medio de visitas. Y vos sabes que, digo, ¿cómo 3 millones y medio de visitas? Porque claro, es que yo aún no lo puedo creer todavía.
0: Ahora,
1: dicho de, como dijiste, del autor,
0: sí,
1: de español, ¿no?
0: Vos sembrás algunas dudas, ¿no? Y esto colaboró también a que mucha gente piense que hubo algo raro. ¿Seguís pensando eso?
1: Sí, lo sigo pensando.
0: ¿Pero qué entendés que pudo haber pasado? A ver, porque los mismos jugadores desmintieron todo. No tenemos por qué no creerle a Lionel Scaloni, que es un tipo derecho, sincero. En fin, si pensabas en Tapia, al tipo lo que le convenía era eso, porque está en un brete judicial. Argentina siempre animadora. Messi, la figura rescatada como el jugador que se renueva todos los días, pese a la edad, el sacrificio, la buena gente. ¿Qué pensás que pasó? A ver.
1: Eso es lo que me gustaría saber. O sea, vos fíjate que en el tema es como que en el tema siempre deja la duda. O quizás, dice un ejemplo, cuando pusimos quizás. ¿Por qué? Porque no puede ser que 47 millones de argentinos pensemos igual. O sea, es algo raro. Mirá, la selección siempre pelea.
0: Sí,
1: hemos visto los partidos que...
0: Diego, pero veníamos jugando mal, ¿eh?
1: Sí.
0: Veníamos jugando mal. Pelea la selección, pero veníamos jugando mal. Había jugadores lesionados, tipos que pidieron salir porque no daban más. No llegamos de la mejor forma, ¿no?
1: Claro.
0: Una característica de la selección es tener la pelota, ni siquiera eso. En fin, no sé.
1: Es que claro, es que se nos hizo todo tan raro, o sea, todo tan raro, todo muy raro, todo muy raro.
0: No seremos, bueno, no seremos desconfiados, no somos, no seremos malos perdedores si utilizamos a la desconfianza.
1: No, mira, hay una frase que el otro día la escuché, ¿no? Que dice, no me avergonzaré de haber perdido cuando todo el mundo tuvo que juntarse para ganarnos. ¿Por qué lo digo? Porque yo te digo, yo vivo afuera, vivo en España, y acá gente extranjera, ¿no? Gente de Paraguay, gente de Uruguay, gente de Bolivia, gente de Chile, gente de Colombia, o sea, eran todos españoles. Eran todos españoles. Y yo siempre le digo, a ver, porque si perdemos, hablan de nosotros. Si ganamos, hablan de nosotros. O sea, siempre somos nosotros.
0: Y bueno, pero así somos los argentinos, nos destacamos en un montón de actividades y en el fútbol. A ver, es el equipo que más, el equipo que más finales jugó. Ignorar esto es ignorar la historia, ¿no?
1: Claro, claro, no, pero bueno.
0: Tenemos a Messi, tuvimos Maradona, tuvimos Di Stéfano, los que estaban aprendiendo el fútbol argentino, de alguna manera sangran por la herida. Imagínate países vecinos.
1: Es verdad, es verdad.
0: Bueno, la cuestión, sí, ¿la voz es tuya?
1: La voz mía no es.
0: Es
1: no,
0: artificial eso.
1: Tenemos el registro.
0: Es inteligencia.
1: La voz es hecha, a ver, lo ha cantado mi novia, ajá, ¿no? ¿Y qué hacemos? Hacemos un proceso con la voz. Ah, mira. ¿Vale? O sea, yo le puedo buscar la nota, o sea, en qué velocidad lo quiero, ajá, en qué instrumento quiero, cómo generarlo, cuándo parar, cuándo darle el... Porque, a ver, sinceramente, grabar un tema acá en España es muy caro,
0: Sí.
1: No tenemos los medios para hacer, o sea, para haber hecho este tema, que tampoco pensábamos que iba a pasar esto. Porque habíamos creado el canal y luego dijimos, vamos, bueno, tenemos muchas letras registradas, ¿no? Bueno, vamos a empezar a poner de a poco.
0: Che.
1: Pero y me dice, me lo vamos a poner este primero. Me dice.
0: ¿Y tenés una banda de cumbia allá en Madrid?
1: Sí, tengo una. Sí, a ver, soy argentino y he sido mucho tiempo músico en Argentina. Ajá. He tocado muchas bandas de cumbia.
0: Sí.
1: Y cuando uno está lejos de su casa, trata de mantener de lo que es tuyo, ¿no? Sí. Un ejemplo de mi lado, ¿no? Tener un grupo de cumbia.
0: ¿Cómo cambian los tiempos? Antes era el tango y uno le perdía el lagrimón, ¿no? Desde el extranjero. Eso te cuenta el desarraigado, ¿no? Escuchar a Piazzolla y tomar. Ahora, en el caso tuyo, la cumbia. La cumbia era lo que te despertaba.
1: Yo todo lo que sea música argentina escucho. Escucho todo. Y la versión esta que salió de Van Rock, me gustó bastante porque una vez que terminamos el proceso, ¿no? Que procesamos, que lo sacamos, escucho el tema y lloré. Porque es la descripción de mi dolor.
0: Sí, lo que vos entendés. Sí, lo expresaste con el alma. Escúchame, ¿vos sos plomero allá de profesión?
1: Sí, soy plomero.
0: Fontanero le dicen, ¿no?
1: Acá le dicen fontanero. Yo vengo de Argentina siendo policía federal.
0: Ah, mirá, qué variadito.
1: Sí. Yo vengo de Argentina, era policía federal, estuve en investigaciones. Y llegar acá, por razones de la vida, ¿no? Llegar acá y empezar de nuevo. O sea, que es la fuerza que tiene uno, ¿no? Para poder empezar de nuevo y salir adelante.
0: Está en el gen del inmigrante, ¿no? Desde ya.
1: Sí, pero siempre dicen, no, estás allá, sí, pero estás acá, tenés que trabajar, tenés que salir a buscar tu trabajo, tenés que hacerte.
0: ¿Vivís con la profesión, plomero?
1: Sí. A ver, no me quejo. Llego bien a fin de mes, puedo pagar mi alquiler, puedo comprarle ropa a mi nene, puedo salir y comer en un restaurante. No te digo que todos los días, ¿no?
0: Sí.
1: Pero te puede dar ese detalle que a veces cuesta uno dárselo allá, ¿viste?
0: Claro.
1: Pero no te digo que tiro el dinero para arriba porque no te voy a estar mintiendo.
0: No, manteca al techo no, como decimos nosotros, ¿no? Manteca al techo no.
1: Ya, pero bueno, nada, pues se vive de otra manera. Más que yo vivo en un pueblo. Se vive de otra manera.
0: Desde ya. Queremos agradecerte este ratito, queríamos saber de vos, del autor del tema, lo habíamos puesto al aire, eso generó una serie de polémicas entre los oyentes, sobre por qué, si fue él, si fue inteligencia, si colaboraba a las conspiraciones, si decía algo porque lo sabía, en fin. Bueno, lo cierto es que se viralizó. ¿Y vas a cobrar derecho de autor,
1: sí,
0: che?
1: Sí.
0: ¿Vas a cobrar derecho de autor?
1: Sí, tengo que cobrar el derecho de autor.
0: Mira,
1: tengo que cobrarlo. A ver si puedo contarme el pasaje para poder irme a la Argentina a visitar a mi familia.
0: Te mando un abrazo, gracias, Diego.
1: Alberto, a ti, a toda la cadena 3 y a toda la gente de Rosario por el apoyo que nos están dando, y a Jonathan también, que me estuvo llamando y comunicándose conmigo.
0: Te lo regalo a Jonathan, llévatelo a España si querés, querido.
1: Te lo mando
0: en un paquete si querés. Abrazo,
1: muchas
0: Diego.
1: Muchas gracias, Alberto.
0: Chau. Diego Subirí, autor de esta canción, ¿no? La historia detrás de la copa que no brilló. Vamos, Mirta, vamos con el resumen, vamos.

0: santo.
1: Micaela Albornoz apareció sana y salva en el consulado argentino en Florianópolis. Fue retenida tras presentar el DNI de una vecina. En exclusiva con Cadena 3, su tía Nerina confirmó que sus hermanos viajarán a Brasil para encontrarse con ella.
2: Sí, la mamá quería que yo viaje a Brasil, los hermanos y un tío viajó, yo la verdad que claro. Más no puedo porque la situación nos desbordó, una que la emoción de haberla encontrado 15 días sin respuesta de ella, y ahora el tema que es se tiran nación, provincia, todos se tiran, el canciller, el consulado de Brasil se tiran que es una chica que habla muy bien, que es como que quieren liberarla. Y si ella la libera, no la encontramos nunca más.
3: Nerina,
2: porque ella no está bien en salud mental.
3: Claro. Las autoridades deben estar interpretando que es una mujer que está por su propia voluntad, por sus propios medios, que está ubicada en tiempo y forma y que no deben tener motivo para retenerla. Si no cometió ningún delito ella, no. Digamos, ¿cuál podría ser el motivo para retenerla, Nerina? ¿Cuál es el contexto? Explícanos, por favor.
2: Mira, ella tiene está tan brotada que no quiso ni hablar con parte de la familia ni con su hijita, que es lo que ella nunca se separaba de su hijita. Es lo que nosotros no vemos normal, porque nos mandan una foto de ella, ahí del canciller, y si yo te digo, vos ves la foto, no es ella, está flaca, demacrada, es una señora de 50 años parece. Está ida, no entiendo que por qué hacen todo esto encima que estamos desbordados de saber que ella está viva, pero no importa que ella está viva, pero que la alarguen, no la encontramos nunca más ahí, es el tema.
3: Ahora, ¿cómo una mujer supuestamente brotada llegó a Brasil? Se movió por provincias argentinas, está en Florianópolis.
2: Y supuestamente llegó con un DNI de una amiga que se había hecho en Córdoba, ella, un DNI trucho. Vos decime, ¿cómo podés pasar? Cuando a vos vas a donde sea, te piden ahí, te miran la cara si sos o no sos. No entiendo hasta ahora cómo llegó tan lejos, por más que digamos, ella tiene su problema de esquizofrenia, que jugó, lo jugó a todos. Eso es lo que vamos. Ella cuando ocurre un episodio grave en su casa, que ella le da 3 mazazos a su hermana porque le dan la tenencia de su hijita, a la hermana, porque ella no está capacitada para cuidar un bebé. Ella es como que ahí empezó, viste, a ensañarse con su hermana, pero no es que hay acá, hay, se dijeron tantas cosas, que violencia ultrafamiliar, que no, nada que ver. Ella no quería internar porque ya el médico le había dicho que ella, una vez que la internaran, ella ya no podía salir por un largo tiempo, viste. Pero ¿qué pasó? Después empezó el hermano con el tratamiento, internado, todo. Bueno, pensaron que ella estaba, no estaba capacitada para la sociedad. Nunca podía haber estado, porque después todas las cosas que pasamos con ella.
1: En el marco de la investigación por el asesinato del policía Eduardo López en Carcarañá, la Fiscalía ofrece una recompensa para quienes aporten datos sobre el crimen. En Radio Informe 3, dialogamos con el fiscal Juan Pablo Baños, quien brindó detalles sobre esta medida.
4: Nosotros lo que estamos investigando, cómo sucedieron los hechos. ¿Pueden haber participado más personas? Sí, pueden haber participado. Pero también queremos reforzar la investigación para poder llevar la investigación hacia un juicio. Hasta ahora lo que tenemos es el testimonio, como ya lo hemos explicado, ha salido en los medios el día de la audiencia, el testimonio de un policía que lo identifica, y también que ese testimonio es compatible con el preinforme de autopsia. Y claro. Después de la audiencia imputativa, la PDI trabajó arduamente analizando videos del lugar, video de personas,
3: claro.
4: Ya sea que se han viralizado, como así también un video de un policía.
3: Doctor, personas son que registraron con su teléfono, celular el incidente, los momentos previos o posteriores, ¿eso es?
4: Claro, en los previos tiene que ver con el teléfono que estaba en el chaleco protector de un compañero de Damián. Y posteriores son los videos que se han viralizado.
3: Claro.
4: Esos videos anteriores y posteriores nos permitieron después de la audiencia ubicar a las dos personas imputadas en cercanías del lugar de la agresión, minutos antes de la agresión.
3: Claro.
4: Lo cual confirmaría nuestra teoría del caso inicial de la audiencia imputativa del 3 de julio.
3: Claro, para usted, doctor, una agresión en grupo salvaje a este policía, donde además le lo golpean con un fierro en la cabeza, en principio, estas dos personas. Para usted, ¿cuántas personas fueron, doctor, o según el testimonio clave que tiene? ¿Cuántas personas constituyen ese grupo que lo atacó?
4: Dos. Uno que lo clava primero el fierro y otro que después lo empuja.
3: Claro, pero había más que lo rodearon al policía López.
4: Según los testimonios que hemos recogido, eran cinco policías que estaban en el frente. Atrás estaba el jefe de zona, que era el jefe del operativo, y ellos han manifestado que eran rodeados por alrededor de 50 personas y volaban proyectiles. Incluso hay un policía que de la comisaría de Carcarañas que recibió un gomerazo en su rostro de pocos metros que se hizo desvanecerlo. Todo eso fue simultáneamente a la agresión de Damián.
1: Desde el 1 de agosto rige una nueva actualización de los impuestos a los combustibles que impulsó una suba en los precios. En Cadena 3 hablamos con Fernando Ricomi, presidente de Wico Combustibles, para analizar el impacto.
0: Mirá, escuchaba recién, hubo una pequeña actualización del impuesto a los combustibles, pero si vos tenés que tomar en cuenta que el impuesto está bastante atrasado de lo que debiera estar, desde el 2024 que se viene incrementando menos de lo que debiera ser. Si tomás, mirá, te tiro distintos parámetros, mayo contra mayo, ¿no? Si tomás inflación, tenés un 30 y pico%, 33 si no hice mal la cuenta. Si tomás incremento de combustibles mayo contra mayo, 31. Si tomás valor del dólar oficial, que está en 1.150 en el 25, contra un dólar oficial de hoy de 1.500, te da también 30, 30 y medio. No te creas que está tan atrasado, está tan adelantado, tan avanzado el precio, o tan caro el precio del combustible respecto de las variables principales de la economía. Mirá, de todo, pero pagás parte del contexto internacional, porque otra parte fue frenada con el buffer de precios que puso YPF y que nos obligó a todas las petroleras a no poder subir por arriba de eso. YPF calculó un precio del barril en ese momento de 84, que casualmente es lo que cerró ayer, para ser más, viste que hay distintas plataformas que te dan los precios, pero la que se toma principalmente, que es Platts, cerró en 83 y medio, o sea, prácticamente lo mismo. Pero vos tuviste una subida de precio del Brent, que tendría que haberte llevado el precio al cielo, como llevó en Estados Unidos u otros países, que eso no se vio reflejado. Una posterior caída. Bueno, te olvides que Brent llegó, esto es una montaña rusa, ¿no? Pero llegó a 70 y pico.
5: Cada vez que me explotaron los mensajitos a partir del regalito que dijimos que pueden mandar al WhatsApp. Ya lo saben esto, anótenlo, 3412-477792. 3412-477792. Casi mil oyentes escribiendo. Me dice Fede, lo vamos a proponer. Podrían ir subiendo noticias a los estados, dice, como era antes. Bueno, lo vamos a proponer. Muy bien, buen día. Soy Marcelina, la ganadora del auto. Estamos en contacto otra vez. Sí. Ya los agendé, me dice.
6: Tenemos canal de WhatsApp, habilitado, y están todas las noticias en el canal de WhatsApp.
5: Sí. Hola, los escucho todos los días de Valencia, España. Soy Marisa Sierrata. Me encanta trasladarme a Rosario con ese equipazo. Canta más, Alberto. Hace falta un poco de alegría, dice. Soy la que comentó dos maestros fotos con Nelson Castro. Ah, bueno, mi amor. Sí, una foto que me saqué con Nelson. Alberto, buenísimo el nuevo medio de comunicación. Graciela Gazzani, buen día. Dice, qué buena que está la Manceli. Un abrazo grande. Me dice Mauro, que está acá. Kenchu. Sí, dice, buen día.
7: Son las 12, lo tú.
5: Bueno, che, hay muchos mensajes. Gracias por todo. Lo vamos a ir leyendo. Sí. Después vamos a incorporar los audios también, nos están diciendo. Así que volvimos a las fuentes de comunicación, las que le es más fácil a la gente, ¿no? En definitiva.
1: Hemos vuelto a la normalidad.
5: Nos tenemos que ir. Gracias por todo. Han sido muy amables. A todas las repetidoras de Cadena 3 Rosario en la provincia de Santa Fe, ya lo saben, pueden volver a comunicarse con nosotros. ¿Eh? Hasta mañana, Dios mediante. Chau.
6: Adiós.
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0: País, bienvenidos a Hora País en este martes 4 de agosto de 2026. Qué linda la canción, por favor. La canción de agosto de Ahora País con el gran Coti Sorokin. Buenos Aires, ay, ¿cómo explicarte? Es como una gran nube llena de humedad, pero de humedad donde, ¿viste cuando tendés la ropa y tiene olor porque no hay forma de secarla? Así estamos por acá, por lo menos hasta el viernes. ¿Cómo está Córdoba, Sile Desma? ¿Cómo anda?
1: Hola, ¿cómo estás, Rodo? Acá también somos una enorme burbuja de humedad. Es más, hay algunos compañeros que tienen olor a humedad, pero no voy a decir quiénes son porque esto es radio, por suerte.
2: Aureolas.
1: Los olores no se transmiten.
3: No me quemé.
1: 90% de humedad en Córdoba, ¿eh? La temperatura 14 grados 8 décimas y el cielo está cubierto.
0: ¿Se bañaron todos?
4: Sí,
5: siempre. Yo sí.
4: Sí.
5: A la mañana, como corresponde.
2: A la mañana.
0: Confesemos.
5: Temprano. Adrián.
0: Claro, algunos se bañan a la noche. Adrián Simeone, ¿cómo va?
6: Yo me baño. Hola, sentíme rodo. Yo me baño a la noche, efectivamente. Percudido es la palabra. Percudido. La gerencia palabra trae desde el arcón de los recuerdos. Ah. Percudido. Que es la palabra que usaba tu mamá.
4: Exacto. Rodo.
0: Claro, pero percudido es como que ya está como desgastado y viejo, ¿no?
6: Claro,
4: Simeone.
6: Que es,
5: Nunca mejor dicho.
2: Viejo percudido.
6: Claro, se aplica sobre todo a la pérdida de color de las prendas, pero sí. Nuestras madres lo usaban también para el olor a percudido, decían.
4: Mi mamá, además, solía retarme, viniste con toda la ropa percudida.
1: Sí.
6: Exacto. La receta es vinagre.
1: Ah, el vinagre quita el olor a humedad, es
6: sí.
1: Verdad.
6: Agarrar la prenda, la ponen en un balde con un poco de vinagre.
0: Pero te deja un olor
6: antes
0: vinagre
6: lavadero.
0: Que no se acerca a nadie.
6: ¿Eh?
0: No se acerca a nadie.
6: Después va al
1: claro, o en el mismo lavarropa.
0: La volvés a mojar y
6: sígame para más consejos.
1: Queda protegida contra el olor a humedad.
0: Estamos inaugurando consejos que no sirven para nada.
1: Sí.
0: Con el gran Adrián Simeone.
5: Se olvidaron de algo. Se olvidaron
1: ¿qué?
5: De algo. De ponerle bicarbonato.
1: Bicarbonato y vinagre.
0: ¿Bicarbonato,
6: no
0: dijo?
6: Claro, pero chico. Me dijeron que sí.
5: Claro.
6: Hay gente que le pone bicarbonato a todo, al tanque de nafta.
2: La tiene
6: auto.
2: Más propiedades que la aloe vera.
0: Sí. Claro, que el WD-40.
2: Sí.
0: Sirve para más cosas.
6: Te ponen a todo bicarbonato.
4: Pero igual
6: les ajustan tornillos con
1: ¿también?
6: El bicarbonato. ¿Sí?
4: Quiero volver al vinagre.
5: Yo
4: sobre
5: le conozco
4: la ropa.
5: Otros usos, pero mejor no enseñamos.
4: Te quedas con olor a ensalada.
0: ¿Perdón?
2: ¿Cañería?
0: ¿Perdón?
2: ¿Destapar de cañería? Vinagre y bicarbonato.
4: No, cuidado.
2: Posta. Ensalada, vinagre.
0: ¿Qué hace con el bicarbonato Juan Federico?
5: No, yo no, pero conozco.
6: Sonó raro.
0: Sonó raro. Sonó a Guille López, mire lo que le digo.
6: Una técnica oriental que desconocíamos.
5: No, en los barrios, lo mezclan con otras sustancias.
0: Ah, bueno.
5: Claro,
0: sí.
5: No.
0: Hablando de sustancias, vos, querido amigo, ¿en qué rincón de la Argentina estás? Decís, ¿qué día de porquería tengo? Pensás que Facundo Moyano está peor que vos, ¿sí? Le reventó hablando. Todo. Claro, olvídate. No, vamos a hablar de consumo, ¿sí? Pero lo que hay en este momento es un escándalo. Es una cadena nacional de todos los medios de Argentina desde hoy a la mañana, con un hecho personal, entre comillas, que se transformó en una causa, ¿sí?

0: una causa judicial que tiene a, al sindicalista y ex diputado acusado de violencia de género.
1: Sí, lesiones leves y privación ilegítima de la libertad.
0: Es grave. Grosso. Grosso, ¿eh? Más allá de este escándalo, Moyano siempre fue un distinto. Dentro de Moyano siempre intentó acercarse al jet set, entre comillas, ¿no? Hoy tiene un escándalo gravoso y una causa judicial, Juan.
1: Una causa con el fiscal Julián Pistone, que ha ordenado su detención. Hay que ver si la denunciante, o sea, Candela Arizaga, en realidad, la víctima de esta historia, si avanzó o no en una denuncia. Por ahora no avanzó. Ya fue contactada en el centro asistencial donde está. Si quería avanzar en una denuncia, en un primer momento no avanzó, pero se está esperando que sea estabilizada, que esté bien de salud y en ese caso pueda declarar ante la fiscalía.
0: A ver, es una piba muy joven.
1: 23
0: muy joven,
1: años.
0: 23 años, que fue encontrada semidesnuda, con poca ropa, de madrugada, en un estado deplorable, y que lo que primero declara es que, nada, estuvo consumiendo cocaína no sé cuántos días.
1: Consumiendo varios días, que es lo que está intentando decir Facundo Moyano a través de sus allegados, de un supuesto brote psicótico. Que es lo mismo que dice el portero, el conserje del edificio de la Avenida Libertador. Dice, sale corriendo ella, detrás sale Facundo Moyano, el conserje, dice, no se lo veía en una actitud agresiva, sino que buscaba contenerla. Pero lo concreto es que esta jovencita se la ve por el medio de la calle, hay testigos que la han filmado, prácticamente desnuda, caminando de madrugada. Después la alcanza Moyano. En ese momento ya habían llamado al 911, tanto el conserje como otras personas que la vieron a Candela Arizaga en medio de la calle. Cuando llegan los policías, entienden que es una situación de una discusión en la vía pública. Ella es contenida por un servicio de emergencia y él queda finalmente demorado por la justicia.
0: Él acaba de negarse a realizarse exámenes toxicológicos como parte de lo que es una causa judicial que lo tiene, insistimos, privación ilegítima de la libertad.
1: Privación ilegítima, lesiones leves en contexto de violencia de género.
0: Es gravísimo.
1: Varios días, o por lo menos un par de días encerrados en un departamento, consumo de drogas, y esta joven que en medio de la madrugada sale semidesnuda por plena Avenida Libertador.
0: ¿Quién es ella, Flavia? ¿Quién es ella?
2: Candela, bueno, decíamos recién, 23 años.
0: Es una
2: años,
0: muy joven. Nació, 23 años,
2: exacto,
0: nada.
2: Sí, nació en Rosario, es creadora de contenido, es modelo, es promotora de marcas, ha trabajado en el turismo carretera, y mediáticamente se hizo conocida a comienzos de 2024 tras confirmar un romance con Elian Valenzuela, con Elegante. Y también estuvo ahí en el centro de la atención por rumores que la vincularon cuando se separa Enzo Fernández de Valentina Cervantes. Ella estuvo vinculada al futbolista. Tiene 300.000 seguidores en Instagram, es creadora de contenido, colabora con marcas y en sus publicaciones ella es fanática del fútbol, es hincha de Rosario Central, asistió a la final del Mundial de Fútbol. Ese es más o menos el perfil de Candela Arizaga.
0: A ver, las versiones sobre el supuesto consumo del ex diputado eran bastante obvias, es un secreto a voces en el mundo de la política, y su gusto por tener relaciones que fueran mediáticas, ¿sí? Acá hay una acusación que es ¿A cuánto puedes llevarte? ¿Cuál es la condena, Juan?
1: Y privación ilegítima de la libertad y lesiones leves arrancan en un piso de 6 años de prisión. El Código Penal, que puede ir aumentando, más si está el agravante del contexto de la violencia de género. O sea, estamos hablando de una figura gravosa del Código Penal. Claramente, en la parte policial se indica que tiene... ambos habrían estado bajo los efectos de estupefacientes. Esto es un parte policial de lo que ve el policía. Uh-huh. Recién acabamos de decir justamente que él se ha negado hasta ahora a someterse a un estudio que pueda confirmar esta presunción. Si la situación legal se complica, claramente cualquier abogado defensor va a utilizar esto para intentar aligerar que ambos son consumidores, o sea que él también estaba en un contexto de consumo. Él tiene 41 años, ella 23 años, Hay una marcada diferencia de edad, más allá que los dos son mayores de edad. Y también se está investigando, en el caso de Candela, que tiene una lesión en una rodilla. ¿Cómo se produjo la lesión en esa rodilla?
0: Se había escapado con un perrito que está en poder de un de un portero de la zona, seguro el primero que lo ayuda.
1: Sí, ella sale, ¿no? Sale sin ropa, después parece que en ese video que es como que se cubre como con una remera, pero no alcanza a ponérsela. Sí, y el perrito que sale, no sabe si ella sale con el perrito o es cuando él abre la puerta y sale corriendo detrás de ella que también se escapa el pequeño can.
0: Lo saludo al señor Agustín D'Adamio. ¿Dónde anda D'Adamio?
3: ¿Cómo estás, Rodolfo? Buen mediodía para todos. Estamos ubicados en el Estudio Federal, en el Consejo, en el Congreso de APRESID de Siembra Directa, aquí en el Salón Metropolitano de Rosario, 13 grados. Está recién empezando esto, en un ratito, en una hora, es la inauguración oficial. Va a estar el gobernador de la provincia, Maximiliano Bullaro, las autoridades locales, las autoridades del Congreso. Ya están nuestros compañeros del campo hoy también para dar cobertura a todo lo que acontezca en este lugar.
0: Yo pedí que le dieran algún instrumento. Para qué sé yo, una cosechadora, algo. Nosotros decíamos con alambre, si tenemos una foto de usted laburando, olvídate, llueve. ¿Lo logramos o no?
3: Bueno, no está la foto, pero sí está nublado. Yo no sé estos días, con la cantidad de lluvia que hubo, qué han hecho ustedes. No sé si vos en vacaciones, Rodolfo, cortaste el pasto, o si alambre anduvo por ahí con una tenaza, algo, pero el clima acá no da respiro. Salió el sol el sábado y no salió nunca más. ¿Ustedes hicieron algo extraño?
4: Yo, profe. Anoche arreglé unas bisagras.
0: Bueno,
4: esquineras.
0: Vos trajiste sí. La canción de agosto.
4: Traje la canción de agosto. Sí.
1: Fue muy extraño. Sí.
4: Anoche arreglé unas bisagras esquineras y me sentí un ingeniero de la NASA.
0: ¿Qué arregló?
4: Bisagras esquineras. ¿Vieron que
5: una mentira.
4: No, son unas bisagras.
2: ¿Hay foto, video?
4: Sí.
1: Pues, ¿cuáles son?
4: Son unas que tienen
6: bajo mesada.
4: Ah, sí, que una forma muy rara de abrirse sí. Y de cerrarse. Se me había roto y anoche me puse. Con el taladro, tan, con la cosa.
2: Tan, tan, tan.
4: MacGyver. Y qué perfecta. Y después tenía que ajustarlo y busqué un tutorial en YouTube.
0: Ah, las ajusta? Que tienen doble ajuste.
4: Esa.
0: Claro. Dos tornillos de cada lado. Sí.
4: No, es mucho algo, más. Chicos, me quedó bien. Me quedó bien.
0: No. Tiene dos tornillos de cada lado y dos tornillos más para ajustar. ¿Esas son? O le puso exacto, la bisagra vieja esa.
6: Para calzarlas.
4: No. Lo que pasa es que tiene un mecanismo un tanto raro que se cierra. Y al momento de abrirse es como que parece un transformer. Busquen bisagras esquineras.
1: ¿A dónde van?
4: En la esquina, va bajo mesada, justo en una de las puertas de las esquinas para que se abra dos puertas al mismo tiempo. Es una especie de pliegue.
2: Está esto para la NASA.
4: Chicos,
2: creo que calificas para la NASA.
4: Me sentí útil.
7: ¿Ves, mira? ¡Hombre! ¡Por fin te bajaste!
4: ¿Les puedo pedir un aplauso? Gracias. ¿Ves? Gracias.
3: ¿Ves, Rodolfo?
1: ¿Y era muy necesaria esa puerta?
4: Sí, claro, porque veníamos hace como dos semanas. Que bueno, venía, ¡truc! Se te caía. Entonces la habíamos acomodado. ¿No tienen cosas sin arreglar en sus casas?
2: Sí.
4: ¿Un palo en la persiana, por ejemplo?
2: Sí. No.
8: Cada vez que se sacaba el aceite, se le caía la puerta.
4: Sí, no, iba en el otro lado.
9: ¿Tenías el ultimátum?
4: No, lo hice solo.
9: Por motus propios.
3: Bueno, pero ves que todo tiene que ver con todo. Mira, viendo, Rodolfo, chicos, en la actualización del Servicio Meteorológico Nacional, hoy está nublado y mañana el pronóstico de lluvia, que pará. Se puede ir intensificando. Ahora que estás dando detalles, yo creo que pará. Todo tiene que ver con todo.
4: Tengo una gotera abajo en la pileta, hoy la voy a arreglar yo.
6: ¿Vos, por ejemplo, alambre, sabés a cambiar la correa de la persiana?
4: No. Porque no tengo persiana.
8: ¿Por qué no le dan trabajo a la
4: es
8: gente?
4: Muy fácil.
8: Llamen un
0: Sergio Supo, buen día, ¿cómo le va?
8: ¿Cómo le va? ¿Por qué no en vez de llamar a un
4: ¿usted sabe cambiar?
8: Llame a un carpintero.
4: ¿Sabe cambiar el güerito?
8: No, nada.
4: Ah, bien. Vago, ¿cuál es su talento?
8: Mi talento es ser periodista.
4: ¡Oh! ¿Qué cosa? ¿En su casa no puede ser?
6: Deberíamos hablar, Sergio.
4: Nunca lo vi ensuciarse las manos con carbón y leña.
8: No, sí, eso sí tengo alguna habilidad.
4: Yo nunca lo vi.
8: Para eso tengo alguna habilidad. Pero para lo demás llamo a la.
0: ¿Pero para qué se va a ensuciar la mano si están los guantes?
4: No. Basta, porque me da vergüenza. O alguien me pregunta la otra vez: ¿es verdad que Rodolfo hace un asado con guantes? Y yo le tuve que decir: es mentira, era para la foto.
6: Está bien.
4: Me da vergüenza.
2: No, pero
6: ahí
2: está
6: lo tenés
2: bien.
6: Que cuidar.
2: Tiene que cuidarse las manos.
0: Lo vamos a saludar a Carlos Damín, toxicólogo, matrícula nacional 81870. Un amigo. Carlos, ¿cómo te va?
10: Rodolfo, ¿cómo estás vos?
0: ¿Cómo andás? Estás atareado hoy, ¿no? Te está llamando todo el mundo.
10: Sí.
0: por esto que pasó con Moyano y su pareja, su novia, o al menos la chica que estaba ahí. ¿Es normal el consumo, Carlos? A mí me preocupa esta historia de que parece bastante más normal, y alguien en casa escuchando la radio en la Argentina, en cualquier lugar de la Argentina, dirá, no, Rodolfo, ¿cuánto se consume en la Argentina?
10: Mira, Rodolfo, lamentablemente el consumo que tenemos es muy alto y no para de subir. Y el problema es no solo no para de subir en la población general, sino que no para de bajar en la edad de inicio del consumo. Y entonces nos alarmamos porque tenemos consumo de sustancias sintéticas como el éxtasis, el MDMA, que son derivados de la metanfetamina, o el TUSI, en chicos de 16, 17 años. Y bueno, ni hablar del alcohol, que comienza mucho más temprano. Pero hoy pareciera que nadie puede divertirse si no es bajo los efectos de alguna sustancia.
0: Incluido el alcohol.
10: El alcohol, sin duda. Fíjate que la última encuesta que hizo en colegios de escuelas medias, en colegios secundarios, el Observatorio Argentino de Drogas, a fines del año pasado, nos da que el 75% de la población de menos de 18 años de nuestro país ha consumido alcohol por lo menos una vez en el último año. Es decir, que eso nos ubica primeros en el consumo de alcohol en este grupo etario, es decir, chicos de escuela secundaria, primeros en toda América. Nadie en toda América consume tanto alcohol como nuestros adolescentes. Si tenemos chicos que comienzan a los 13, 14 años con el alcohol, bueno, no nos llama entonces la atención que a los 20 y pico, 30 años, se consuma la cantidad de sustancias sintéticas, psicofármacos, alcohol, sin duda, e incluso cocaína incluido, ¿no?
0: Viste las imágenes de esta chica caminando, deambulando, ¿no? Lo escuchaste seguramente al titular del SAME diciendo que lo que primero que declara que fueron varios días de consumo. Uh-huh. Y el portero habla como de un estado de shock, ¿no? ¿Qué puede provocar consumir tanto tiempo alguna de estas drogas, de las más duras?
10: Mira, por supuesto que el consumo prolongado de algunas sustancias normalmente es la estimulante, la que permite o facilita el consumo a lo largo de varios días. Primero, produce un deterioro de todo el organismo muy claro, con una mayor vulnerabilidad de lo que es lo cardiológico, ¿no? Porque es a lo que más se somete. Ahora, hay que ver qué cosas puede haber consumido una persona para perder a tal punto el estado de conciencia, y no, uno lo que tiende a pensar es o que fue una asociación de sustancias, o por ejemplo el conocido como TUSI o cocaína rosa, que tiene como dos componentes químicos, ¿no? Uno es un derivado de la metanfetamina, suele ser el éxtasis, acompañado de una sustancia muy disociativa que es un anestésico, que es la ketamina. Puede provocar estos cuadros donde la gente tiene una desorientación total, pasa por un episodio donde hace cosas que después no va a recordar, y que además tiene una desconexión total con la realidad, como por ejemplo arrojarse al vacío, caminar desnudo en la calle, y de no tener, y si alguien se le interpone, intenta mantener un diálogo, no tiene ninguna capacidad porque está fuera de control. Esto lo producen, ya te digo, este tipo de sustancias como el TUSI, la cocaína rosa, o la asociación muchas veces de alcohol con cocaína y psicofármacos, que es otra asociación muy frecuente que solemos ver.
0: Te voy a preguntar algo que es básico, ¿no? Estamos hablando en el caso de él, que acaba de negarse a hacerse los estudios, de un ex diputado. ¿Cuál es el control que tiene un adicto de sus propias decisiones?
10: Mira, uno es un camino muy finito en el que uno puede tomar externamente, como por ejemplo profesional, decidir en qué momento una persona hasta dónde puede decidir y hasta dónde no. Ese camino suele ser mucho más, depende quién lo mire. Los papás, por ejemplo, de una persona que consume sustancias suelen creer que la persona no tiene dominio y quieren tomar el dominio a través de un profesional. Los médicos somos un poco más conservadores en este punto, porque cuando vos decidís que una persona no puede tener control sobre lo que está haciendo, Entonces estás decidiendo que esa persona pierde la libertad. Y la libertad, junto con la vida, como que son los valores más importantes que tenemos. Entonces, definir que una persona no tiene decisión sobre lo que está haciendo no es simple. Por eso la Ley Clara de Salud Mental dice que tienen que ser como mínimo dos profesionales de distintas disciplinas, viéndolo de una manera distinta, y esta decisión debe ser rápidamente evaluada por otros profesionales. Muchas veces las personas tienen la decisión de tomar y la familia es la que no lo acepta, y la persona tiene conciencia de lo que está haciendo y quiere hacerlo. Es como el alcohol. Lo que pasa es que a veces las personas diferimos mucho el alcohol de otra sustancia. Entonces, toma mucho alcohol, pero como al otro día se recupera, bueno, ¿hasta dónde tiene conciencia de tomar alcohol? La gente con el alcohol es como mucho más permisivo que muchas veces con otro tipo de sustancias, como las más duras, como por ejemplo la cocaína, ¿no?
0: Estoy con Juan Federico, que quiere hacerte una consulta sobre la diferencia entre la cocaína y el tusi. Juan.
1: Carlos, buenos días.
10: ¿Qué tal, Juan? ¿Cómo estás?
1: Bien. Recién, bueno, justamente marcabas que más allá que se llama cocaína rosa, no comparte la misma sustancia, la misma génesis que la cocaína. Se trata de otra sustancia que aparece cada vez más de moda entre grupos de jóvenes. ¿Tiene efectos más directos que la cocaína? ¿Efectos más fuertes que la cocaína?
10: No, tiene efectos distintos. Claramente, como decís, la cocaína rosa no tiene nada que ver con la cocaína. Se le llama cocaína rosa porque se aspira, es un polvo, y es rosa porque tiene un colorante para diferenciarlo puntualmente de la cocaína. Pero claramente no tiene nada que ver. Y yo le diría que es más fuerte, tiene un efecto distinto, tiene un efecto más disociativo. Se lo utiliza mucho para... tiene más efectos recreativos y es una sustancia más social. La cocaína es posible que la gente la consume y se queden uno o dos, se encierran para consumir. Estas sustancias suelen ser sustancias donde la gente tiene más relación con el otro. Por eso se utilizan mucho en fiestas de música electrónica, donde hay mucho más relacionamiento de personas y no tanto confinamiento. Y no sé si son más fuertes, son más disociativas, producen más alteración de la realidad que lo que produce la cocaína. La cocaína, alguien con una intoxicación aguda por cocaína está excitado, pero en ningún momento pierde la noción del tiempo, del espacio, dónde está, quién es y qué hace. Las disociativas tienen más comportamientos de la esfera de la alteración psiquiátrica.
0: Carlos, ¿qué reciben día a día en el hospital? ¿Qué es lo más común hoy? ¿Sigue siendo...?
10: Hoy lo más común es, en primer lugar, siempre el alcohol. En segundo lugar, peleándose con la cocaína por ese segundo lugar, son las sustancias sintéticas, tusi, MDMA, éxtasis y ketamina. Y en tercer lugar, son los psicofármacos. El clonazepam, alprazolam y lorazepam, que son las sustancias más utilizadas, que en muchos casos mal utilizadas con alcohol generan cuadros realmente complejos.
0: Carlos, te mandamos un abrazo. Gracias siempre.
10: Un abrazo grande para ustedes.
0: Carlos Damín, toxicólogo, ayudándonos a entender el contexto que realmente es preocupante, de consumo de variadas sustancias. Hoy por hoy, que nos permite este hecho, siempre es bueno los hechos públicos que nos dejen algo más y hablar de la profundidad de un problema grave como es el consumo de sustancias, arrancando por el alcohol. Lo cierto es que quien consume es un adicto y el respeto desde acá a la intención de que un tratamiento lo lleve a recuperar su propio control, ¿no? Cuando uno tiene una adicción, cualquiera sea en la vida, no está en control de su propia vida. Sea Moyano, sea Tito, sea Alberto o cualquiera de nosotros. Lo otro es una discusión más de fondo, y yo voy a hacer una memoria que me va a ayudar el señor Sergio Supo, sobre aquellos que toman decisiones sobre todos. ¿Cuál es su estado? ¿Te acordás de los 90, no?
8: Sí, claro.
0: Hay que hacer una rinoscopía, un un titular de la CIDE fue, o de la Secretaría de...
8: Sí.
1: De la Sedronar.
0: De la Sedronar. Pidió una rinoscopía a todos los legisladores.
8: Bueno, acá en Córdoba, el actual gobernador Martín Yarlora le planteó como exigencia a todos los funcionarios hacerse anualmente un análisis sobre el eventual consumo de sustancias prohibidas. No para denunciarlos, sino para darles eventualmente alguna ayuda o tratamiento. Es un tema que invariablemente vuelve. Claro, el consumo no baja entre quienes mandan en relación a la gente común que no tiene responsabilidades de poder o de gobierno. Está claro, o sea, es transversal. El problema del consumo es transversal a toda la sociedad, lamentablemente, ¿no?
0: Bueno, nada, estaremos atentos a lo que pase. Y me quedo pensando en una piba de una familia humilde de Rosario, con sueños de llegar a ser famosa o a destacarse, y que en medio de ese camino puede caer en situaciones como esta, de adicción, poniendo en riesgo ni más ni menos que su vida. Insisto, 23 años, es una criatura. Una criatura caminando semidesnuda por la calle, en barrancas de Belgrano. El relato, Juan, del portero era, dice, es grandota y no la podíamos contener, para entender el estado en el que estaba. En un momento se cae o deja a su perro, y bueno, el perro está, lo agarra el portero que llega, y que llega Facundo Moyano detrás, no la pueden contener. Hasta que finalmente es el SAME, a través de dos llamados al 911, el que termina actuando, ¿no?
1: Un brote psicótico, y lo que acaba de decir el especialista también, o sea, genera alteraciones psiquiátricas.
0: Va la vida ahí, loco, va la vida. Claro,
1: y cada vez son de más fácil acceso a esta clase de sustancias, porque son sustancias de laboratorio, son drogas sintéticas, a diferencia de la cocaína, que esto genera un tráfico internacional, una logística aceitada, o la misma marihuana. Estas son drogas que se diseñan y se hacen en laboratorio y son muy fáciles de transportar sin ser detectadas. Y en el público joven están cada vez más de moda, al igual que el éxtasis. O sea, son lo que decía Damín, de consumo asociado a la diversión, a la fiesta. Es muy difícil que consuman tusi o que consuman éxtasis solos. Bueno, en este caso ella estaba acompañada, pero estaban ya desde hacía un par de días consumiendo este tipo de drogas. El tusi es lo que consumían las jovencitas, las víctimas del triple asesinato de Florencio Varela. Claro. Ellas hacían alarde porque también está asociado a un supuesto nivel socioeconómico el consumo de este tipo de drogas.
0: Gracias, Juan.
5: Línea 144. Asistencia gratuita a las víctimas de violencia de género.
0: Le vamos a preguntar si él tiene gomitas, pero de las buenas, digo, porque están las otras. Está en Recreo Catamarca el señor Guille López. ¿Cómo le va?
11: Hola, Rodolfo. Hola a todos los compañeros y compañeras. Muy bien, muy bien. Me va muy bien. Como bien decís, estamos aquí en Recreo en Catamarca, casi 20 grados. Recién terminamos una recorrida por la planta de Arcor que tiene aquí en esta provincia, la multinacional nacida en Córdoba, donde fabrica, escucha el número, 30.000 toneladas de gomitas de distintos tipos para todo el mundo. De acá salen las gomitas desde los bogul hasta los ositos de goma, bueno, etcétera, etcétera. Casi un kilo de gomitas por segundo, hicimos la recorrida, estuvimos allí viendo cómo se fabrican, y ahora estamos por empezar en minutos nada más.
0: ¿Un kilo
11: una
0: de
11: recorrida
0: gomitas por segundo? ¿A qué velocidad va la
11: máquina? Un kilo de gomitas por segundo, 30.000 toneladas al año de gomitas. Qué tremendo. Loco. Sí. Salen, pero estuvimos en la recorrida y algunas que caían, viste, para el costado, tuvimos que agarrarlas y devolverlas. Algunas sí, otras no. No digamos todo.
0: Acá está esperando Adrián Simeone, está esperando que usted diga que tiene gomitas, sí, para traerle a él.
12: Come gratis.
6: ¿Vilomes repartió?
11: ¿Tengo gomitas?
6: ¿Te dieron vilomes?
11: No, vos sabés que no me dieron vilomes, pero ahora voy a ver si en la recorrida del Parque Solar Arcor, que estamos por empezar, que es el evento más importante que hace la compañía por los 75 años que está cumpliendo este año, ahí vamos a ver si me dan alguna virome. Mirá, varios datos.
0: Y si
11: para
0: le trae una bolsita con eso está, cualquier cosa, ya a esta altura. Es un manguero. Es un manguero profesional. Sí, le traes un folleto también, lo que sea.
11: Me saqué una duda, porque viste que los paquetitos de gomitas siempre, no sé a cuál les gusta a ustedes, a mí me gusta el color naranja, por ejemplo. Y siempre que compras un paquetito tiene una o dos, y vos querés que tenga más de, del color favorito, son cuatro los colores.
0: ¿Cómo se mezcla?
11: Verde, amarillo, rojo. Ah, viste que es una duda importante.
0: Gran pregunta.
11: Bueno, van tirando así en una gran tolva y se van seleccionando, y después hay una persona que más o menos fabrican de todas las, de todos los colores la misma cantidad. Por el azar hay veces que quedan más colores que uno en algún paquete, y hay algún control allí que va diversificando. Pero tengo una novedad, atención a aquellos fanáticos de las gomitas rojas.
2: Yo, sí,
11: porque desde hoy quiere, no sé quién dijo, yo,
2: Flavia, un gusto.
11: Bueno, escucha esto. Van a sacar un paquete de gomitas todas rojas.
2: Sí.
11: De distintos colores de berry, se llama, como si fueran frutos del bosque, así. Todas rojas en distintos degrades de rojo. Ah. Así que vienen los fanáticos de las rojas, ya tienen ahí la, la solución. Bien. El resto tendremos que esperar a ver qué, qué es lo que hacen. Hicimos una buena recorrida por la planta aquí en Recreo. Llegamos anoche a Salinas, a San José de las Salinas, y estuvimos allí hablando con los gerentes de Arcor para interiorizarnos un poco en la inauguración de este parque solar, un parque solar de 6.6 megavatios, una inversión de casi 4 millones de dólares que va a hacer aquí Arcor, y que va a abastecer a esa planta de Recreo. El parque solar tiene 11.000 paneles, para que tengan una idea de la dimensión que hay. Está al frente de la planta de Recreo, y además va a abastecer a la ciudad, y si sobra energía, porque este parque es ampliable a 3 megavatios más, se puede conectar al sistema interconectado de energía del país. Es la primera inversión fuerte que hace Arcor en energía. No es un dato menor, porque Arcor está muy diversificado, no hace solamente golosinas y chocolates, sino que también hace agroindustria, fabrica muchos derivados del maíz, lácteos, y además también hace packaging. Es una empresa muy grande en ese sentido, la más grande de Latinoamérica. Un dato, sí. Piensen en un país del mundo, Arcor exporta a 100 países, que sea el que más chocolate por habitante consume. ¿A dónde Arcor exporta más chocolate por habitante? ¿Se les ocurre alguno?
0: ¿No? Te clavo un India, qué sé yo, te clavo un India por decirte
11: Mongolia,
0: una cosa. No sé.
11: Mongolia. Mandan un millón de kilos por chocolate en 3 millones de habitantes. Es el país donde Arcor más chocolate está exportando.
1: ¿Se bañan en chocolate?
2: Willy Wonka.
11: No sé por qué.
6: Pero bueno, hace que mucho frío, che, en Mongolia.
11: Bueno, pero también exporta a Rusia, por ejemplo, y no exporta tanto. Se ve que allí en Mongolia son fanáticos del chocolate. Está el gobernador Jalil de Catamarca en el evento. En un ratito vamos a ver si podemos hablar con él. Y además, bueno, hay distintas autoridades de Arcor. El presidente Alfredo Pagani también está aquí. Vamos a empezar por la recorrida por el parque solar. Antes de hacerlo, hablamos con el gerente de productos de golosinas y chocolate de Arcor, Darío de la Vega, que nos decía cuánto producen allí en la planta de Recreo, y ese dato de los colores de la gomita. Un minuto y nos dijo esto.
13: La verdad que acabamos de recorrer una planta de gomitas, es la elaboración de caramelos de goma de Arcor. Es una planta que tiene una capacidad de 30.000 toneladas al año y estamos prácticamente al 100% de ocupación. En esta planta elaboramos todas las gomas, caramelos de gomas que tienen componentes de gelatina o de almidón, y en todas sus variedades y todas sus presentaciones, tanto en gramaje como sabores y texturas.
11: ¿Trabajan aquí cuántas personas?
13: Son 700 personas de forma directa, y de manera indirecta entendemos que cerca de 300 personas más.
11: Darío, las gomitas, ¿son todas siempre de los mismos colores y la misma cantidad? Porque todo el mundo dice, falta mi color preferido.
13: No, a ver, la verdad que en esta categoría lo que se destaca es justamente ese mix, esa variedad. Y sí, tenemos mix de distintos colores, distintos sabores, distintas formas, que muchas veces, en la preferencia de la gente, algún color va a faltar. Pero bueno, sobre gustos, colores. Así que
14: Para que no se queje lo del rojo, hay una variedad ahora que es todo rojo.
13: Sí, acabamos de sacar un rollo Mogul Berries, que tiene mora, tiene frutos rojos, tiene blueberries, la verdad que sí. Va en la gama de los colores azules y rojos.
0: Impecable.
11: Bueno, eso decía el gerente, de producto de chocolates y golosinas. Le dejo dos datos para Simeoni, que después lo vamos a ampliar mañana. Arcor es una empresa de consumo masivo. Hace golosinas, chocolates, premezclas, jugos, enlatados, etcétera. No le bajaron las ventas. Consumo masivo. Arcor dice que no le bajaron las ventas. Y el otro dato que le dejo para Simeoni es que la planta de Recreo va a llegar a un récord de producción este año. Va a llegar a esas 30.000 toneladas, que es la capacidad máxima de producción. Va a alcanzarla este año. Datos que van apareciendo acá en Catamarca en una jornada fresca, te diría, querido Rolf.
0: Guille, gran abrazo.
11: Un abrazo, saludos a...
0: Abrazo grandote. Está hablando Diego Estorto, que es el abogado de Candela, la chica que, insistimos, salió semidesnuda, casi en un brote psicótico, de la casa de el ex diputado Facundo Moyano, dando detalles. Por ejemplo, dice que hay un pedido de detención, claramente. Vamos a escucharlo, a ver.
15: Minutos, está recuperándose de, bueno, de lo que pasó.
16: Hablando Diego Estorto, representa a Candela.
17: ¿A qué vino, doctor? A la comisaría.
15: ¿Y a dónde tendría que ir?
17: A la fiscalía, a buscar.
15: Ya fui a la fiscalía.
17: ¿Y a la comisaría que vino?
15: A corroborar que lo que la fiscalía diga venga, sea lo que emanó de acá.
17: ¿Y es concurrente las dos casas?
15: Sí, me parece que es subliminar tu pregunta. Si la tenés alguna suspicacia, decímela.
17: No, la suspicacia diría que me parece que el primer paso sería la fiscalía, donde está el expediente y están justamente la carátula, y la comisaría donde está el detenido.
15: El primer paso es donde está la persona hospitalizada. ¿Okay? Ese es el primer paso.
17: Usted es el abogado humano. Defensor de la víctima.
15: Defensor no. Soy el abogado querellante. ¿Okay? No, suspicacia, la verdad que no hablo más con vos porque sos suspicaz. Contame.
16: Sí. Usted estuvo reunido con Candela. ¿Qué le pudo contar de lo que pasó?
15: No, le pregunté cómo estaba. Se está recuperando. Por supuesto, no está bien. Pasó una situación dramática. Me dijo que no estaba como para hablar. Le pregunté, como recién dije, que es lo principal, a ver cómo estaba ella físicamente. La noté, no 10 puntos, pero está bien.
16: ¿Es una privación?
17: ¿Está de acuerdo con el pedido de detención de Moyano?
15: No, a mí no me corresponde expedirme acerca de eso. Todavía hay medidas que se están desarrollando, se van a desarrollar. La calificación legal de todos los expedientes es provisoria. Digamos, cuando se ve una cosa, el fiscal califica, después se avanza sobre la investigación y se dice...
17: De acuerdo a lo que dijo su representada, digo. Le pregunto con lo que el testimonio que le dio su abogada.
15: Sí, okay. Hablé 3 minutos, no hablé de lo que pasó.
16: ¿Ella declaró? ¿Va a ser ilegítima de la libertad?
18: ¿Por la comisión de algún delito, de lesiones? Si ella va a denunciar concretamente a Facundo Moyano por la comisión.
15: No sabe porque, digo, están recuperándose de una noche que fue, como todos saben, no revictimicemos la situación, de una noche que, como todos sabemos, fue demasiado brava y grave para ellos, ¿ok?
11: Pero hay denuncia, doctor, declaró. ¿Ella pudo declarar formalmente o no declaró todavía?
15: Ella declaró ante la unidad de violencia de género.
11: ¿Sabe hablar de varias horas de consumo? ¿Usted confirma?
15: No, yo no confirmo nada, no voy a decir cosas que no las sé.
16: ¿Se pidió un análisis toxicológico para ambos?
15: Sí, claro, se pidió.
18: ¿Usted tuvo acceso a esa declaración de ella en violencia de género?
15: Sí.
18: ¿Y qué dice?
15: No, la reservo. La verdad que me la reservo.
16: ¿La vio a ella? ¿Pudo hablar con ella? ¿Se encontró con ella?
15: No te escuché.
16: ¿La vio a ella? ¿Pudo hablar? ¿Se encontró?
15: Está recuperándose, esperando a la familia que va a viajar a Rosario.
0: Bueno, ahí estaba, ahí está el abogado de la modelo que es muy bueno, porque el periodista dice, ¿qué haces acá? No, vengo a buscar cámaras, se llama eso, Juan.
1: Así es.
0: Claro.
1: Así es,
0: vengo. Porque debería estar o en el hospital con ella o en la fiscalía, no. Fue donde está detenido Moyano, ¿no? Pero más allá de ese rato.
1: Lo reto el periodista. Se enojó eso.
0: Se enojó.
6: ¿Robar cámara o iniciar algún tipo de negociación?
0: Es que no, el tipo, claro, el tipo arranca y dice: la estoy defendiendo gratis solamente por esta situación. Claro. El día que algo fuera público, aprovecho, muchacho. Bueno, claro.
1: Notifico a todos que soy el abogado, cualquier cosa. Acá estoy, dice.
0: Quede claro, no puedo decirlo. Bueno, nada. Insistimos, el contexto es un contexto privado que termina siendo público por el personaje y por la situación. Sí, ocurre en la calle.
1: En el medio de la calle. Y personas públicas, él es exdiputado nacional y actual secretario del gremio de los trabajadores de peaje, Facundo Moyano.
0: Y enseguida vamos a ver si podemos escuchar a al hermano de Facundo Moyano, que tiene como defensor a su propio hermano, ¿no? Otro Moyano.
8: El más chico de los Moyano debe ser, el hermano menor. El hermano menor.
0: Sí. Que se llama igual que... ¿no se llama Hugo?
8: Se llama Hugo. Hugo Moyano hijo.
0: Exactamente.
8: Es el hijo menor de Hugo Moyano. Exactamente. Es abogado.
0: Tenemos una información para vos, Adrián. Diga. Agustín D'Adamio ha conseguido una lapicera para darte. ¿O no es así? ¿Se la vas a mandar a Gus?
4: De horas no lidies con...
0: ¿Pero consiguió una lapicera de Presid para Adrián? ¿Sí o no?
4: Sí, la conseguí, se la voy a dar.
6: Apresid no tenía. Sí. Se me habían acabado las Apresid.
4: Esta es verde y gris, y te das cuenta que es buena porque no se desenrosca fácil, es de calidad.
6: Ah, bien.
0: ¿Hace
6: bien.
0: Ruidito?
6: Sí, eso es importante para el alambre.
4: Sí, hace.
0: No, entonces no la traiga, porque vive haciendo ruidito.
6: El alambre ya está acostumbrado a un nivel de estrés mínimo que yo le mantengo acá a la cuota diaria todo el día.
4: Es más, son dos. Hay una también del Banco Nacional, mirá.
6: Esa está
4: buena. Esta es una, y la otra que tiene el papelito.
6: Bueno, vos mándamela a las dos.
4: Es igual, nada más que lo que cambia es el logo, en detrimento de los... no son las dos iguales, pero bueno, son dos.
0: Vale, tipo la fabricó, te agradece en este momento.
9: Sí, claro.
0: ¿Cómo merchandising con tu marca?
9: Amigazo.
4: El ventanal en el medio del evento te da cierta impunidad, dijo nunca nadie.
0: Claro. Hoy en Rosario, uno de los temas del día ha sido un femicidio. Contanos, Agus.
4: Mira, Rodolfo, esta es la tapa con la que abrieron todos los diarios digitales de la ciudad y la primera noticia que dimos todos los medios de la ciudad. Un femicidio que generó conmoción por las características. Crespo al 500, esto es el barrio Luis Agote. En la madrugada, un llamado al 911 por parte de un grupo de vecinos que escuchaba en un departamento, en un edificio de pocos pisos, gritos, pedidos de auxilio. Allí asesinaron a una joven de 31 años, Débora Juliana. Todo indica, la principal hipótesis, la más firme, es que el autor del crimen es su pareja, un joven de 23 años. Los principales indicios marcan que para matarla le clavó un cuchillo en el cuello. El viernes lo van a imputar a este joven que, poquito tiempo después de la escena del crimen, del hecho que se dio en este departamento, en Crespo al 500, fue detenido en Pellegrini y Sarmiento. En la escena del hecho, Rodolfo, hallaron la presunta arma homicida, un cuchillo. En la previa del hecho, los gritos de la víctima, que pedía auxilio y que le gritaba, ¿y yo qué te hice? Es lo que narró una de las vecinas que brindó su testimonio hoy temprano. La escuchamos.
19: Él vivía en mi piso, es un edificio chico de tres pisos y son cuatro departamentos, entonces todos nos escuchamos. Y yo escuché los gritos de ella pidiendo auxilio, diciendo que ¿qué te hice yo? ¿Qué te hice yo? Y él le tapaba la boca, se escuchaban los gritos de ella a través de su boca porque estaba como tapada. Y apenas yo escucho eso es como que me quedo y trato de definir si estaban riéndose, qué estaba pasando. Cuando entiendo el auxilio, grito que yo voy a llamar a la policía y ahí llamo a la policía. Fue en 30 segundos y la policía, bajaron todos mis vecinos, todos nos encontramos en el palier y dijimos, ¿de dónde viene esto? ¿De dónde viene? Y nos dimos cuenta que el único departamento que no había salido era ese. La policía subió y bueno, tratamos de entrar, pero era propiedad privada, entonces no podíamos. Y cuando la policía baja, ellos, mis vecinos, se meten entre balcones, saltean balcones y se meten para meterse adentro y ahí encontraron el cuerpo de la chica.
4: El caso, Rodolfo, lo tomó la unidad especializada en violencia altamente lesiva de la Fiscalía. Está a cargo la fiscal Anabel Ceruti, que va a imputar en principio a este joven de 23 años el próximo viernes. Rodolfo, acá lo que marca la Fiscalía es que no hay antecedente de denuncia penal cruzada entre ambos, entre este joven de 23 años y esta chica de 31, que eran pareja, y todo indica que le dio muerte mediante una puñalada, le clavó un cuchillo en el cuello. Es lo principal hasta ahora. En la audiencia habrá seguramente algún detalle más que podamos conocer. Y esta información policial, Rodolfo, se suma a una de última hora que tuvo lugar en la jornada de ayer, que es el hallazgo con vida de Micaela Albornoz, esta joven de 32 años, que era intensamente buscada desde el 24 de junio, se había ido de su casa en zona sur de Rosario, detecciones en Córdoba, detecciones en otros puntos del país, entradas en Santa Fe, la encontraron en Florianópolis, en Brasil, allí está en el consulado argentino. Lo que ha pedido la familia es
3: que por favor las autoridades de Brasil la tengan hasta que la vaya a buscar el gobierno de la provincia de Santa Fe, que ha iniciado gestiones. Rodolfo, hacen principalmente referencia a su situación de salud, su vulnerabilidad y una posible escapatoria podría ser que nuevamente no la encuentren. Y antes de cerrar, te cierro con un título, este es el último y es policial, y también tiene a una de las causas que hemos dado seguimiento desde el principio. La causa del fentanilo contaminado tuvo hoy un evento, un requerimiento de información en las oficinas del Ministerio de Salud. Rodolfo, fue a las 10 de la mañana, los agentes ingresaron, pidieron documentación. La investigación que encabeza el juez federal Ernesto Kreplak, que tiene por causa de muerte a 90 personas en investigación, bueno, en este caso apunta a el desempeño de las autoridades de ANMAT y del INAME, las autoridades públicas encargadas del control y la vigilancia de los medicamentos, de esta causa, que insisto, hizo un corte en 90 muertes y que creo, Rodolfo, en las próximas semanas puede tener información muy, pero muy trascendental.
0: Está hablando el abogado de Moyano, hablando de mediático, Juan Pablo Fiorivelo. Moyano ya tiene abogado, al menos Fiorivelo es el que se presenta como tal, lo escuchamos.
20: Un exdiputado en un tema de supuestas agresiones, supuestas temas de privaciones de libertad, etcétera, obviamente que es algo sorprendente.
21: ¿Cómo sería la causa ahora? ¿Cuál sería el procedimiento?
20: Ahora hay que ver, bueno, si realmente se ratifica, si hace una denuncia formal, si insta a la acción penal, no lo sé, no tengo idea de eso. El fiscal ordenó la detención así muy rápido, es una cosa medio llamativa.
0: ¿Por qué le parece rápido? ¿Por qué?
20: Sí, porque en estos casos hay que tomar algún tipo de medida ante las detenciones. Averiguar cosas, cámaras, testigos,
21: no basta la declaración de la persona que está ahí con él.
20: Para ordenar una detención tan rápida, entiendo que no suele pasar estas cosas. No estoy diciendo que esto no haya pasado, no quiero tapar eso con las manos, estoy diciendo un poco más de lo que saben ustedes.
0: Y ahí estaba la palabra de Fiorivelo. En esto, el fiscal ha tomado la decisión de la detención, que puede resultar para el abogado prematura por la primera declaración, ¿no? De la modelo, Juan, que habla de algún tipo de agresión o de haber estado ella privada de la libertad. Tendrá que ratificar o no, claro, esa situación ya.
1: Lo que dijo ella en un estado de conmoción mientras era asistida, de que quería salir de ese lugar, de que no podía. Después se empezó a hablar de un brote psicótico, que una cosa no invalida la otra. Pueden estar de la mano, estar en un lugar sometida contra su voluntad y al mismo tiempo consumir drogas y generar el brote posterior.
0: O sí, en ese momento, con semejante situación, después de varios días, como dijo Crescenti, el titular del SAMI, de consumir drogas, bueno, nada.
1: Generar un brote sin que haya ninguna privación ilegítima de la libertad. Hay que aclarar que después, a media mañana, se intentó tomarle declaración y ella dijo que no quería presentar ninguna denuncia. Ante esto, el fiscal le ordenó al equipo médico que la tenga bajo cuidados y cuando esté con el alta médica se le va a volver a consultar si quiere o no avanzar en algún tipo de declaración. Ya apareció un abogado a representarla.
0: Claro. Estos son los políticos que eligen, los mismos que después hablan de los derechos de las mujeres. ¿Quién lo dijo? La que hasta hace algunas horas creíamos era la novia de Facundo Moyano. Estamos atentos a cualquier novedad, Juan.
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0: ¿Cuántos peronismos hay? Es la pregunta que nos va a responder el señor Sergio Supo.
8: Bueno, tengo la sensación de que hice esta columna muchas veces en este programa y en otros programas de Cadena 3. Y lamento decepcionarlo, Rodolfo, nunca encontré una respuesta definitiva. Y es que quien no tiene la respuesta definitiva sobre cuántos peronismos hay y qué tipo de peronismo hay, el propio peronismo no la tiene. Esta mañana Adrián en Juntos comentaba la última irrupción del gobernador de La Rioja, Ricardo Quintela, amenazando con expropiar no se sabe qué, no se sabe exactamente qué cosas y por qué, eventualmente cosas que hayan sido privatizadas, vaya a saber qué, durante la actual gestión de Javier Milei. Una forma de hacer terrorismo político, de meter un poco de miedo. A lo mejor esto al final del camino le termina conviniendo a Milei. Pero apenas si Quintela es una partecita de un variopinto universo que incluye desde fracciones del peronismo con una vertiente muy nacionalista al viejo estilo, que pueden terminar acompañando a Victoria Villarruel en una eventual candidatura presidencial, algo así como una fuerza política orientada a defender las ideas del viejo nacionalismo católico en la Argentina, con una fuerte raigambre en lo que alguna vez se llamó el partido militar en el país. Pero en el otro extremo está lo que por ahora predomina fuertemente, y es que entre tantos silencios, posiciones que no terminan de definirse, etcétera, lo que predomina hoy dentro del peronismo es el kirchnerismo. Y esto no es, claro, ninguna novedad. El kirchnerismo gobierna al peronismo desde hace 25 años, desde que Néstor Kirchner reemplazó a Eduardo Duhalde en el año 2003. La novedad, en todo caso, es que el kirchnerismo hoy está fracturado. Y está fracturado por motivos de poder, más que por motivos verdaderamente ideológicos. ¿Podríamos, desde el punto de vista de las ideas políticas, verdaderamente separar a Cristina Kirchner, detenida por una condena por corrupción, del gobernador de la provincia de Buenos Aires, Axel Kicillof, el peronista con más poder que está en libertad hoy en la Argentina? Es muy difícil discernir entre las ideas de Cristina y Kicillof encontrando alguna diferencia. La diferencia es si uno de los dos va, en el caso de Cristina, a mantener el liderazgo dentro del peronismo, o si Kicillof va a ser el nuevo jefe del peronismo, siempre en nombre del viejo kirchnerismo, que lo gobierna, como digo, desde hace 25 años. Entonces tenemos ahí, dentro del kirchnerismo, la fuerza predominante dentro del peronismo, y al mismo tiempo una fuerza interna que está disgregada, dividida, separada, atravesando por un momento muy complicado. Porque Cristina no le va a reconocer la jefatura a Kicillof, y Kicillof decidió desconocer la jefatura de Cristina. Hay un conflicto que vaya a saber en cuánto tiempo y cómo termina resolviéndose. El resto es silencio. Algunas cuestiones muy embrionarias de presentar un peronismo que entienda algunas de las variables elementales de la economía. Juan Manuel Olmos, un dirigente del peronismo de la ciudad de Buenos Aires, que tuvo una cierta influencia, por ejemplo, durante la presidencia de Alberto Fernández, reunió hace un mes atrás a un grupo de dirigentes más o menos importantes en la provincia de Entre Ríos para tratar de reformular una nueva oferta del peronismo. Es muy embrionario, pocos le prestan verdadera atención. Está Sergio Massa, que en su momento se fue del peronismo y volvió ya hace varios años atrás para ofrecerse como una oferta más moderada, pero en realidad se desdibujó bastante la idea de moderación de Sergio Massa, pero mantiene su ambición de poder. Está también lo que uno podría llamar muy genéricamente el peronismo de los gobernadores, que no es un peronismo, sino tantos peronismos como caciques en las provincias hay. Una cosa es el peronismo del gobernador Caldo en Tucumán, otra el del gobernador Jalil en Catamarca, otra bastante distinta el peronismo de Córdoba, que gobierna desconectado del kirchnerismo hace unos cuantos años en la provincia de Córdoba, hace 28 que gobierna Córdoba, pero desconectado del kirchnerismo está hace más o menos unos 10, 12 años. Entre ellos no hay relación ni vínculo. Uno puede encontrar que puede haber alguna coincidencia de nuevo ideológica, pero no hay una vertebración de poder. Por eso vuelvo al punto inicial para terminar. El que sigue mandando dentro del peronismo es el kirchnerismo. Veremos cómo termina decantando la interna dentro de ese kirchnerismo entre Kicillof, Cristina y algunos actores más que también pueden llegar a influir, como el que acabo de nombrar, Sergio Massa. Pero seguiremos en cualquier cosa una vez que sepamos ese resultado sin saber lo más importante, que es qué tiene el peronismo para ofrecerle al país. ¿Qué tiene de nuevo? ¿Qué tiene de viejo? ¿Qué tiene de novedoso para ofrecerle el peronismo a la Argentina como opción de poder? ¿Votos tiene? ¿Tiene ideas distintas o son las mismas de siempre?
0: Sergio Supo en Ahora País. Abrazo, Sergio.
8: Abrazo grande, Rodo.
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0: Ha tomado una decisión la Secretaría de Trabajo de Córdoba en relación al servicio de justicia que está paralizado por paros que llevan mucho tiempo en la provincia. Gonza Carrasquera, ¿cuál es esa decisión?
5: Hola Rodolfo, ¿cómo estás? Un gustazo. Buen mediodía, llovizna en Córdoba capital, está frío, ¿no? ¿Qué es lo que decidió la Secretaría? La conciliación obligatoria, o sea, la dictó a la conciliación obligatoria debido a este conflicto que viene desde febrero último hasta la fecha, o sea, donde los empleados judiciales están de paro, no atienden de forma normal, o todo es, digamos, a cuentagotas o a reglamento, en el cual uno tiene que hacer una denuncia y puede estar una hora esperando porque no está el empleado judicial. A 5, a 10, depende, 10 horas, digo, ¿no? Porque cuando uno hace una denuncia te tarda mucho tiempo. Y de hecho, puede pasar de que quería hacer algún trámite usted en tribunales y también se encontraba con una movilización o paro directamente. Bueno, se deja sin efecto esto. El próximo jueves a las 10 de la mañana va a haber una primera audiencia en la Secretaría de Trabajo para tratar de acercar las partes. Todo se vuelve a cero. El problema es paritario, o sea, de dinero. Recordemos que, y un solo dato nada más para los cordobeses, cuando se aprobó la reforma previsional, hay una quita ahí, o sea, un aporte mayor del empleado de un 4%, y eso es también lo que se están quejando porque era algo que ganaban los empleados y ahora se lo está sacando el Estado justamente para las mismas jubilaciones de ellos. Por lo cual hay conciliación obligatoria, mañana tiene que ser totalmente normal. O sea, a partir de ahora, totalmente normal, pero lo van a discutir lo mismo en una asamblea de los judiciales.
0: Gracias, Gonza.
5: Abrazo.
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0: Sil, ¿hay un nuevo número de WhatsApp?
7: Claro que sí, Rodo, para que la audiencia esté más cerca todavía, más cerca aún de Cadena 3 Argentina, hemos hoy estrenado un número de WhatsApp para que agenden y puedan comunicarse. Atención, porque se los voy a dictar en este momento.
10: A ver, tomamos nota.
7: Tomen nota.
10: Sí.
7: Pará.
4: No tengo. Cuando tenés papel no tenés virome, cuando tenés virome no tenés papel.
0: Espere.
4: Juan Federico, bastante rápido,
0: más,
4: no es tan lento.
0: Más tranquilo. Nuevo contacto. Sí. Más 54, sí.
7: 3515.
0: 3515.
7: 19.
0: Sí.
7: 99.
0: Sí.
7: 14.
4: ¿Viste cuando tu propio número de celular te lo dicen distinto al que estás acostumbrado a decir? Sí. Que no sabes cómo dice, para que tengo que empezar de nuevo.
7: Tenés que empezar. Listo. Pero. Ahora que ya lo agendaron, les voy a dar la...
4: Me perdí en el 351,
7: no, otra vez
4: todo
7: creer.
4: El día me pasó lo mismo.
7: 3515-1999-14.
10: Mandé mensaje.
7: Pero ahora que ya lo agendaron,
0: hola,
7: les voy a
0: cadena,
7: decir...
0: Los estoy escuchando, soy Rodolfo.
4: Perdón, Rodolfo.
0: De Rauch.
7: Hola.
4: ¿Me lo puede dictar de nuevo, profe?
7: Escucha,
4: me borró el pizarrón antes de
7: 355. Ahora que ya lo agendaron, les voy a decir una forma más sencilla. Perdón, pero los tenía que hacer sufrir. Si ustedes entran a su Google, al que tienen allí en el celular, al navegador del celular, o lo pueden hacer en la compu también, van a la web de Cadena 3 Argentina, en el extremo superior derecho, van a ver la palabra participá. Destacada.
4: ¿Qué es derecho?
7: Listo. Cuando ustedes hacen clic en participar, se va a abrir un enlace que los lleva directamente al WhatsApp de Cadena 3 Argentina y desde allí lo agendan. Así que esa es una forma bastante más sencilla si se pierden cuando dictamos el número de teléfono.
10: Hice ese caminito, es mucho más rápido.
7: ¿Viste? Sí, pero.
0: Ay, no hay margen de error.
7: Lo tenían que agendar primero.
0: No, no puede cerrar.
4: ¿Me puede dictar de nuevo el número? Porque soy medio el.
7: 351.
4: Sí.
7: 5.
4: Sí.
7: ¿Está bien?
4: Sí.
7: 19.
4: Sí.
7: 99.
4: Ajá.
7: 14.
4: Y plim, ¿te acordás?
10: Susana.
4: Ya lo agendé, ya te paso el contacto.
0: ¿En el boliche cómo hacías alambre cuando pedías un número?
4: Soy bueno.
10: Era teléfono fijo.
7: Era más cortito.
0: ¿Alguno en esta sala manejó un auto con palanca al volante?
10: Claro,
4: sí,
10: en mi casa.
4: La F100.
10: La F100.
0: Sí, claro. ¿Todo?
6: Sí, el Falcon.
4: Falcon acá, Pacho.
2: 1,000,000 kilómetros le hicimos a la Ford F100.
3: Sí, sí, y no, para romperla tenés que prender fuego.
6: El Falcon sí, que tenía las luces traseras como una estrella.
3: Sí, hasta con agua andaban esos motores.
2: Sí.
0: Bueno, déjenos mensajes, ¿sí? Déjenos mensajes en nuestro WhatsApp, que es el número, reitérelo.
7: Lo reiteramos, el número de WhatsApp de Cadena 3 Argentina es el 351-519-9914.
0: ¿Qué dirán nuestros oyentes, eh? Flavia Lamayore, nos sí. Vamos a la pelu de Flavia.

0: Primero le iba a ofrecer unos unos ruleros, pero no, me parece que no va.
1: No. Para la toca te tenés que hacer la le pones las pinzas y dormís como una momia, como Tutankamón, mi mamá hacía eso.
2: Pero casi parado.
0: En la época de, en otra época de tu vida, que tenías otro look o no, qué sé yo, pelo largo o algo así. Sí.
1: Puedo conseguir.
2: Hola, fotos. Jorge, sos genial. Mirá que me llamo Rodolfo Roque Hernández.
1: Hola, Jorge.
3: Jorge
1: Barril.
3: Muy bueno lo tuyo, Jorge. Muy bueno lo tuyo, Jorge.
1: Gracias, Jorge.
2: 500 mensajes. ¿Qué dicen 500 mensajes? Sí.
1: ¿Qué más dicen?
4: Y los saludan. Soy Josefina de Córdoba, me encanta el programa, Rodolfo. Sandra de Río Cuarto, un saludo al alambre que lo amo. Hola, chicos, me divierten. Gracias, tanto tía. Ustedes, dice Josefa. Aguante Cadena 3, escribe Javier. Soy Jorge de Villa Carlos Paz, camionero, recorro el país siempre escuchando Cadena 3. Agus dice, excelente el programa, los escucho siempre desde Río Gallegos.
0: Qué lindo.
4: Y gran así, abrazo. Muchos.
1: Yo quiero, antes de volver a la peluquería, hacer una campaña, lo vamos a hacer más adelante.
4: ¿Para qué?
1: Para que la doctora me deje salir con Rodolfo una noche.
3: ¿A dónde?
1: No sé, ¿a dónde podemos ir?
0: ¿Córdoba o Buenos Aires?
2: Cerquita.
1: Cerquita, ¿qué es cerquita? ¿Cerquita mío o cerquita tuyo?
5: Hagamos que voten los oyentes por WhatsApp. Consulta vinculante.
2: O sea, la doctora está en una reunión. Hagamos un día que esté escuchando.
1: Ah, verdad.
2: Y la tenemos que comprometer. Señora.
1: Sí.
5: Que ella acepte el mandato popular.
1: Y que nos diga, bueno, tienen hasta las 4 de la mañana. A las 2 y menos da sueño.
2: Y la llamamos y le decimos, ¿no podés venir a buscar?
1: ¿Vieron esa película que se llama Pase Libre? Que los tipos se van y está primera noche durmiendo temprano, segunda noche durmiendo temprano. Perdiste el agenda. Perdón, vamos a la película.
6: Buena siesta.
1: Bueno, gracias, doctor.
0: ¿La cortesía tiene precio?
1: ¿La sidra cortesía?
0: ¿Cómo? No, la cortesía tiene precio. La cosa es
2: no,
0: así.
2: No, si es cortesía, no.
4: Sí, claro.
3: De cortesía, ¿no?
0: Recién hablábamos de Buenos Aires, tenemos que ir a Ciudad de Buenos Aires porque...
2: De cuando algo es de cortesía es gratis, ¿o no?
0: Parece un sinsentido, totalmente. Una paradoja.
2: Sí.
0: Bien. Lo cierto es que preguntas por parada de colectivo o calle se cobrará 500 pesos. ¿Eh? Eso fue exhibido en un kiosco en la Ciudad de Buenos Aires. Los empleados decidieron sacar provecho económico de las reiteradas consultas que reciben.
7: Hola, señor kiosquero.
0: Pero, a ver, en un punto y a favor del kiosquero...
3: No hay nada a favor de un kiosquero que hace eso.
0: Sí, y vos sabés que me puse a ver... Y hay
5: todo el día diciéndole a uno y a otro.
0: Claro, está harto, porque entra gente que no te genera ingresos. En contra de esto, hablan de una actitud, si se quiere, un poco miserable.
2: Ya hay 700 mensajes, perdón, ¿eh? Sí.
0: Y poco empática. Pero está lleno de profesiones y de laburos. Ajá. A los que les piden un favorcito. Y que eso no genera ningún ingreso.
8: Uh-huh. Así que... paso mi CBU.
1: Ah, Pacho, ¿qué cobra?
0: Pero es que, qué sé yo, el diseñador, a un diseñador le dicen... Haceme un loguito rápido. No,
2: eso es laburo, eso es laburo.
3: Eso es laburo.
0: Bueno, pero el kiosquero también.
5: Que le dice, ¿qué te parece una idea? Tengo esta idea para una casa.
0: Yo, déjame decirte que...
2: eso es laburo. El otro está parado en una esquina y te dice, che, ¿sabés dónde para el 168?
5: Bueno, pero, perdóname, pero el señor kiosquero está ahí. ¿Cuántas horas al día?
1: Sáquese el caramelo de la boca.
5: Entiendo.
1: Pues se le entiende.
5: Y
1: está
5: todo el tiempo gente diciéndole, che, el colectivo tal, lo interrumpe constantemente.
1: Pero bueno, yo le pregunté a una señora, señora, ¿dónde pasó el 31? Dijo, en la casa de mi hijo, el más grande.
2: Maravilloso.
5: Bueno, eso
0: es muy bueno.
2: Si vos no sabés dónde queda, tu problema.
0: Bueno,
5: la economía se llama externalidad negativa desde el punto de vista de la empresa.
3: A ver, Adrián, vos estás diciendo...
5: ¿Qué quiere decir? Vos, por ejemplo, tenés en las estaciones de servicio, tenés una red de baños públicos, por ejemplo, que nadie les paga. Por eso ponen llave en algunos lados. Es una red...
2: Pero estamos hablando de otra cosa. Esto
3: sí,
2: es un...
3: sí, sí.
2: Yo tengo una anécdota, y le mando un abrazo a Rubén, que está escuchándonos.
1: Es
2: mi amigo El Pelado, desde Madrid nos escucha.
1: ¿Qué hace Rubén?
4: Hola, Rubén.
2: Hace 8 años, cuando yo fui por primera vez a Madrid, lo voy a ver, y él tenía un autito chiquitito, lo deja en un... vos vas a... es como si vas a la gran ciudad, dejas el auto, Madrid se camina mucho. Entonces, cuando salíamos, teníamos que ir a otro lado, le digo, ¿por qué no le preguntas a... no sé cómo llegar? No había el manejo que hay hoy con Waze o WhatsApp, con Google...

0: que hay ahora, ¿no? Entonces me dice, no, ¿para qué le vamos a preguntar? Me dice, no te contestan acá. Le digo, Rubén, ¿cómo no te va a decir el tipo? El tipo del estacionamiento, ¿sí? Le digo, Rubén, ¿cómo le va a preguntar? Dice, ¿que no te dicen acá dónde ir? Digo, Rubén, ¿vos crees que le pregunté? Sí, recuerde esta anécdota, por eso estoy contando. Bueno, sí, preguntale, digo, ¿cómo salimos acá, qué sé yo, al Museo del Prado, ponele? Y entonces dice, bueno, ¿vos querés que le pregunte? Vas a ver. Entonces, el tipo cobra, ¿no? Le paga el estacionamiento y dice, perdón, porque Rubén es muy, muy, muy, muy así respetuoso, ¿no? Y dice, discúlpeme, para ir al Museo del Prado. Y el tipo lo mira y dice, pues agarras el auto, sube la rampa y de ahí para allá. Nunca nos dijo.
1: Básicamente te mandó a la loma
0: de... Pero sí. Además, y me miró a Rubén con cara de odio y me dijo, te dije que no lo iba a decir, ¿no? Pero, nada, decir a alguien dónde vas, cobrarle por eso, es un montón, me parece. Bueno,
2: si te creo que me parece.
3: Todo el día ahí con gente que te pregunta, no, ponés un límite.
0: Usted sería un asqueroso trabajando.
3: No, yo soy un tipo súper recontra,
0: lo es, lo
3: súper recontra amable, pero entiendo al tipo que está laburando y están todo el día preguntándole.
0: Pero por un cartel no respondo.
1: Es verdad.
4: Eso. Pero yo no tengo un dato. O sea, vos, Adrián, decís que el hombre tiene que cobrar porque lo interrumpen en su trabajo.
3: Claro.
4: Listo, pongamos acá una alcancía al medio y Adriana anda a dejar.
3: Bueno.
4: Es bueno.
0: Excelente.
1: No, escuche, interrumpe.
0: Con la guita esa, nos vamos todos de vacaciones todos los años.
1: All inclusive. El tipo interrumpe porque se metió un caramelo y en vez de esperar que se termine el caramelo, interrumpe con la boca.
3: López estaba así con la boca llena de gomitas allá en Catamarca.
0: Está celoso.
2: En serio. Está celosín.
1: Parece el novio de las tierras raras.
0: Caramelito. ¿Quiénes sonríen hoy, Sil?
2: Vamos al resultado de la quiniela primera de la mañana, presentado por Lotería de Córdoba. El primer premio, 8.865. Segundo, 4.605. Tercer premio, 5.771. Cuarto premio, 2.562. Y el quinto ha resultado el 7.458. Reiteramos, el primer premio es el 8.865. A primera, El Cazador.
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1: Gracias. ¿Puedo pedir un aplauso? Gracias.
2: Bueno.
1: Gracias.
2: Qué hermoso.
1: Qué divertido que somos.
4: Cada vez nos sale mejor, ¿eh? Vamos.
1: En serio, estamos.
2: Sí.
0: Claro, vamos de vuelta.
1: Un aplauso, por favor.
2: Hubo un delay.
0: Sí, y por esto nos pagan.
1: Somos.
0: Gracias a Dios.
1: Somos
0: gracias
1: una Dios foca, ¿viste? Hoy es el día del panadero y podría caer en la obviedad de poner canciones de panadero, pero no. De hecho, no voy a hacer chiste de panadero, pídanme. No voy a hacer chiste de panadero.
2: Un chiste de panadero.
4: Pero que sea un chiste, ¿eh?
1: Está Dadamio porque no le festeja los chistes pavos. Son todos pavos. Se fue Dadamio. Uy, ¿ahora qué hago?
4: Yo cerró.
0: Sí, en algún momento se va a laburar.
1: Lo rajaron de la panadería porque no lo encontraron con las manos en la masa.
2: Ay, no.
6: Tenemos que pensar la pregunta.
1: Sí. ¿Qué se parece un panadero a una pistola?
2: ¿Qué?
1: Los dos hacen pam pam.
4: Es bastante cierto.
6: Es el lindón ese.
1: A la flauta. Bueno, sí, y así hay un montón.
2: ¿A la flauta?
1: ¿Por qué Rocky iba a comprar tanta harina?
2: ¿Por qué?
1: Para pan. Pam, para pan.
6: Y nosotros quedamos pegados a esto.
1: Mira, pero no se le paradero. Habría perdido un bollo, Para pan. Escucha.
3: ¡Hola!
2: No puede ser.
1: Maraván. Dale otro caramelo y te hace Rocky. Porque te hace con, ¿viste, con
2: no
1: el protector bucal?
2: No.
0: ¿Quién trajo caramelos?
1: Sí, Ledesma, parece una tía. Sí,
4: pero
1: sí,
4: solamente le convidó a Adrián.
1: Adrián, nada más que nosotros.
2: No, están aquí en la mesa para todos.
6: Pero se lo vamos a terminar, ¿no?
1: Más vale,
6: no
1: estaría bien.
4: El que tiene más cerca, Adrián, para mí fue un mensaje preventivo.
1: Spider-Man come Mento Plus y el Increíble Hulk. No, es muy malo.
2: ¡Oh, qué malo!
1: ¡Tengo de caramelo de eso! ¡No hay mucho! Los dos locos quedan disfrazados de caramelo. Ese, no sé de quién es ese. Los quedan disfrazados de caramelo por la calle. ¡Ah, somos caramelo! ¿Sí? quiero ver que entre el mensaje odiándome, insultándome en arameo.
0: Sí, ya hay 800 mensajes, pero sí, cuídate.
1: Sí. Un tipo así disfrazado de coronavirus. Sí. Somos coronavirus, no somos coronavirus. Agarra la policía y dice: venga para acá. ¿Usted es demente? No, él es demente. Yo soy de chocolate. Es muy malo.
6: Ay, son para salita de 5.
1: Son para salita, son chiste pavo para salita de 5. Más vale, ¿qué quieren? Señores y señores, tengo una canción. No será la versión que vamos a poner, pero todos lo conocen por Los Plateros. Este tema tan bonito, escuchen, qué bonito. Oh, yes, qué linda canción.
0: ¿Qué más?
1: Vamos en su casa, usted tiene que hacer. Ahí va, ahí va.
0: Vamos.
1: Para gente que se olvida rápido las letras, sí. Son canciones que vienen. Es como el de Macarena. Es igual, claro. Haces el. Bueno, la misma canción en una versión muy linda. La traducción es El Gran Simulador. Y en este momento, en esta audición, en Ahora País, suena el gran Freddie Mercury. Qué y los dejo versión. Para que lo escuchen. Dígalo.
0: Qué buena versión. Amigo.
1: Sí.
0: Buena siesta.
1: Gracias. Hasta mañana.

0: Moyano quedó detenido tras un violento episodio con una joven que fue vista corriendo semidesnuda por la calle en Belgrano. El sindicalista y el exdiputado nacional fue interceptado por la policía en Virrey Bertis y Sucre del barrio porteño de Belgrano tras una denuncia al 911. La modelo de 23 años que lo acompañaba dijo que estaba bajo los efectos de estupefacientes. Prefectura intimó a más de 500 trabajadores a que levanten el paro sorpresivo en los puertos, que frenó el comercio exterior de granos y combustibles. Los empleados que asisten a las embarcaciones en las principales vías navegables interrumpieron sus servicios por la desregulación del sector impulsada por el gobierno. La segunda jornada del juicio contra Óscar González por la llamada tragedia de las Altas Cumbres comenzó con el testimonio de la mamá de Alexia, la joven que quedó cuadripléjica. Revivió el día del accidente y dijo que a su hija la rompieron toda. La pobreza frenó su baja y volvió a aumentar en el primer trimestre de 2026. El indicador llegó al 30% en los primeros tres meses del año y la indigencia al 6,5%. Ahora, París.
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2: Acá estamos, conferencia de prensa del vocero presidencial. ¿Qué dijo Adrián Rabier, querido Ariel Rodríguez? ¿Cómo te va?
3: ¿Cómo te va, Rodo? Muy buenas tardes para vos y para todos. Dos temas hemos extractado de la conferencia de prensa. Por un lado, el que tiene que ver con el paro docente que llevó adelante Cetera en el día de ayer. El gobierno nacional denunció que el gobernador de la provincia de Buenos Aires, Axel Kicillof, tomó de rehenes a los chicos e ignoró la ley que declaró a la educación como servicio esencial y que los obliga a los docentes a cumplir con el 75% del dictado de clases al impedir la auditoría de los inspectores del Ministerio de Trabajo, de la Secretaría de Trabajo de la Nación. Escuchamos ese tramo.
4: Y a partir del día de ayer hemos logrado entonces que los niños dejen de ser rehenes de estos cuestionamientos, bueno, de estos reclamos gremiales, y que más allá de que puedan presentar sus reclamos, de que puedan hacer un paro, de que puedan cumplir con este derecho constitucional, los niños puedan tener clases en cantidad de provincias. No estamos de acuerdo con el gobernador de la provincia de Buenos Aires, que ha ignorado esta nueva ley, a la que él considera inconstitucional, y por ende da lugar a que no haya ningún tipo de auditoría ni control sobre todas las escuelas que no cumplen con este servicio esencial. Y le pedimos de parte del gobierno que esto cambie, ¿no? Que se respete la ley y que se respete fundamentalmente el derecho de los niños a ser educados.
3: Y por otra parte, en relación a la medida de fuerza que llevan adelante desde ayer los prácticos por la entrada en vigencia del decreto que desregula la actividad, del decreto 690, y que mantiene por esta decisión del gobierno paralizada la actividad de los puertos, el vocero advirtió que el gobierno va a aplicar sanciones.
4: Y por supuesto hay personas que operaban en ese mercado, que operan en ese mercado, que ante la entrada de competidores plantean este reclamo y eventualmente hacen este paro que perjudica la logística. Esto es un servicio esencial y estas empresas, estas personas, tienen la obligación de sostener el servicio esencial, lo mismo que decíamos antes con respecto a la educación. ¿Va a tener estas sanciones? Seguramente. Es algo que está ocurriendo en este momento. No tengo detalles ahora sobre las sanciones que van a ocurrir, pero sin duda es algo que va a ocurrir.
3: Bueno, hasta allí entonces lo más destacado, Rodolfo, que ha dejado esta conferencia de prensa del vocero Adrián Rabier en este día martes.
2: Gracias, Ari, querido. Gran abrazo.
3: Un gran abrazo para vos.
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2: Lo que va a contar Juan ahora es una trama de una red de falsificadores que realmente salpica a la municipalidad, a la provincia, al EPEC. Es realmente grave, Juan Federico, te escuchamos.
5: Así es, Rodolfo. Cuando creíamos ya haber escuchado, haber visto todo después del caso de Claudio Barrelier, el femicida, el asesino de Agostina Vega, que nos enterábamos de que trabajaba supuestamente como becario en la Municipalidad de Córdoba, pese a tener antecedentes, continuaba, que había faltado y que nadie se había dado cuenta. O ¿te acordás la empleada fantasma?
6: Sí, de la, hay que superar
5: de la Unicameral, una persona que ni siquiera firmó el contrato, pero se le abonaba un sueldo y nunca había pisado la legislatura. Bueno, ¿quiénes entran a trabajar en el Estado? Bueno, hay una causa en los tribunales de Córdoba, la lleva adelante el fiscal Juan Pablo Klinger, que es realmente reveladora. Esto comenzó noviembre del año pasado, de casualidad, un control vehicular. Una patrulla policial frena a un motociclista que iba por la avenida Costanera de la ciudad de Córdoba. Cuando le piden la documentación, los papeles, los policías se dan cuenta que el carnet, que tenía carnet de conducir motos, era trucho, era falso. Lo demoran y lo llevan a una sede judicial. Ahí descubren que esta persona, que era Carlos Saavedra Paredes, hacía poquito tiempo había salido en libertad. Había purgado casi 10 años de prisión Primero porque junto a un policía habían asaltado a un cobrador de las tarjetas de colectivos. A punta de pistola lo habían asaltado, lo persiguieron y lo atraparon. Y además debía una causa, que no es menor, por vender drogas. Fue a juicio, se le juntaron las dos causas y terminó condenado. Salió en libertad condicional, al poquito tiempo terminó de cumplir. Ya dijo haber salido convertido en un pastor evangélico de la cárcel. Y mirá vos qué suerte que tuvo este hombre, Saavedra Paredes. Casi de inmediato, a través de algún contacto, que hoy todavía no se sabe quién es, logró ingresar como becario en la Municipalidad de Córdoba.
2: ¡Me jodés!
5: Casi 10 años preso, el nuevo pastor entró a trabajar, pongamos a trabajar, como becario en la Municipalidad de Córdoba.
2: Amén, hermanos, amén.
5: Sí, 400...
6: ¡Milagro!
5: Sí.
2: ¡Milagro! Wow. Este,
5: 450 mil pesos para arrancar, le dijeron ya cuando tenga los papeles en orden, podés entrar como contratado y vas a duplicar. Este hombre, viste, en época de pluriempleo, dijo, no me alcanza solamente como becario. Sí, sí. Fue a tocar otra puerta.
6: Pero además, bueno, rápido dejó de hacer trabajo en la calle como becario y lo metieron en una oficina.
5: Claro, supuestamente empezó como para barrer las calles, pero de inmediato pasó a ser chofer en un CPC, chofer del director.
2: Mírese.
5: Él, que tenía carnet de conducir de motos trucho. Bueno, trabajaba en un CPC, donde te dan los carnets legales.
2: No te detengas en los detalles.
5: Claro, y tenía que ser chofer.
2: Dios mío.
5: Tocó una puerta, dijeron, bueno, te vamos a conseguir otro trabajo. ¿A dónde? En la Secretaría de la Niñez, Adolescencia y Familia. Esto es la CENAF, que es de la provincia, ya no es la municipalidad, sino la provincia de Córdoba, la CENAF. Condenado por robo, condenado por vender drogas. ¿Sabes dónde la CENAF lo ubicó con este segundo trabajo?
2: No.
5: En una residencia para jóvenes adictos. En una residencia para jóvenes adictos. Un ex vendedor de drogas lo pusieron a trabajar en ese lugar, en la CENAF.
2: Es una locura, chicos, ¿eh? Es una
5: ¿Cuáles son los talentos que tenía Saavedra Paredes para conseguir dos trabajos en el Estado al mismo tiempo? Uno en la Municipalidad de Córdoba y otro en la provincia, no sé, será un caso de estudio de resocialización de las cárceles de Córdoba. 10 años preso, a los meses ya tenía 2 empleos oficiales. El hombre insistía, decía, necesito aumentar mis ingresos porque no me alcanza con estos 2 empleos. Alguien le dijo, y si presentas los papeles, te vamos a contratar y vas a duplicar tu sueldo. O sea, vas a pasar a la planta de contratados de la municipalidad y de la provincia. Había un problema. Te exigen el certificado de antecedentes penales. Hasta ahora, ¿sabes cómo había entrado? ¿Qué le habían exigido? Fotocopia del documento. Hizo lo que había presentado en los legajos en la Municipalidad de Córdoba y en la CENAF en la provincia de Córdoba. Una fotocopia del documento. Nadie más le había preguntado mucho más. Entonces dijo, bueno, me va a saltar que tengo los antecedentes penales, que tuve estas condenas. Y se acordó de un ex compañero que tuvo en prisión. Una persona de apellido Romero. Fernando Rubén Romero. Romero, cuando estuvo en prisión, le dijo que él era un empleado de la Empresa Provincial de Energía de Córdoba. O sea, de EPEC, la Empresa Estatal de Energía.
6: Cosa que era cierta.
5: Claro, Romero trabajaba en EPEC hasta que en abril de 2021 lo encontraron en un remis con 52 kilos de marihuana. Fue a juicio y fue condenado, Rodolfo, a 5 años de prisión. 3 años después salió en libertad condicional y volvió a trabajar a EPEC. O sea, un tipo condenado por llevar más de 50 kilos de marihuana, EPEC le guardó el lugar hasta que saliera de prisión. Salió y volvió a su puesto. ¿Qué hacía en sus tiempos libres? Romero, según investiga la fiscalía, gestionaba toda clase de certificados truchos. Él conocía a un hombre, Cuello, de apellido Cuello, un hombre ya jubilado que tiene una condena justamente por falsificar tarjetas de crédito, que se encargaba de gestionar toda clase de certificados. Saavedra, que necesitaba presentar el certificado de antecedentes, se acordó de su ex compañero del Celda. Le dijo, vos, Romero, si ahí en esto me podés conseguir certificado, por supuesto. 45 mil pesos y le estaban generando 2 certificados de antecedentes penales para presentar tanto en la municipalidad como en la CENAF.
6: Hasta ahora todos ya condenados, conocidos que siguen cometiendo el mismo delito.
5: Todas personas condenadas, dos de ellos trabajando bajo el Estado, en esta usina de toda clase de certificados truchos. De casualidad, porque lo encontraron con ese carné de conducir trucho, la fiscalía descubrió que Saavedra Paredes estaba a punto de presentar dos certificados de antecedentes penales falsos, tanto en la municipalidad como en la provincia, en lo que decía que él nunca había tenido ningún problema con la ley y que era una persona proba para seguir trabajando, por ejemplo, con los jóvenes adictos. Quedó detenido, meses después se lo detuvo a Romero, a este gestor de toda clase, y cuando abrieron el teléfono de Romero, Rodolfo, vos creías que ya habíamos terminado, ¿no? Ya está, dijiste, ya
2: acá terminamos. ¿Te abrieron el teléfono ahí?
5: Romero tiene un compañero en EPEC, un hombre de apellido Chuminati, Daniel Alejandro Chuminati. Cosas raras que pasan en algunas empresas. EPEC te paga un plus salarial por haber terminado el colegio secundario. Tenés un plus salarial por terminar el secundario.
6: Convenios de la década del 70.
5: Chuminati no lo había terminado el secundario.
2: Pero
5: ¿qué le pidió en 2018 a Romero? Un certificado analítico trucho.
6: Del secundario.
5: Desde 2018 en el legajo de Chuminati.
2: Para, es que ¿qué nota querés? Dijo, poneme un 10.
5: No, me contaba una fuente, dice, lo llamamos a Chuminati, le dijeron, pero su certificado es trucho, que vos has presentado hace 8 años que cobra un plus por haber terminado el secundario y no lo terminó. Chuminati dijo, no, es que yo iba a un colegio y se les perdió y nunca me pudieron hacer el certificado analítico. ¿A qué colegio iba? ¿Cuándo lo terminaste? Nervioso dijo una fecha y dice, pero vos tenías 12 años en esa fecha, nunca podés haber terminado el colegio secundario. Bueno, Chuminati está en libertad, pero terminó imputado y se está investigando toda esta red que hoy a la madrugada llegaron al hombre al que genera o generaría todos estos certificados, que es una persona de apellido Cuello, Oscar Arnaldo Cacho Cuello, que en 2024, hace 2 años, fue condenado por integrar una mega banda de estafadores que generaba tarjetas de crédito a nombre de personas muy reconocidas. Por ejemplo, utilizaron los datos del intendente de Córdoba, Daniel Pacerini.
2: Me acuerdo.
5: Y consiguieron una tarjeta de crédito también de un ex ministro de Educación de la Nación, de Jaime Persic. Bueno, esta banda, condenado hace 2 años, continuaba haciendo lo mismo y generando toda una usina de certificados truchos para que gente que vaya a saber quién ha recomendado pudiera trabajar en el Estado.
6: Las secretarías de recursos humanos de la municipalidad.
2: Claro, volvemos a los mismos lugares. ¿Cómo se toma la gente, no? ¿Quién las recomienda?
6: Les van a dar un premio por equivocarse siempre, por no agarrarle nunca, siempre se equivocan.
2: Qué baro. Gracias, Juan. Gracias por jodernos el día. Gracias, gracias.
5: Hay radiografías que duelen, ¿no?
2: Sí, penosamente.
6: Qué
2: sí.
6: Manera de quemar la plata pública, Dios mío.
2: Exacto, exacto. Adrián Simeoni, hablemos de puertos, un conflicto poco práctico.
6: Sentime, Rodo, poco práctico, te digo porque vos sabés que, viste que están los puertos paralizados. Uh-huh. Estaba viendo las cifras. En los primeros 7 meses del año se exportaron 69 millones de toneladas de grano de la Argentina. Es un récord histórico absoluto, claro. ¿No? Jamás exportó esa cantidad. Estaba viendo para darles una idea. ¿Viste la bombonera?
2: Sí.
6: Imagínate la colmada de maíz, por ejemplo. Pero hasta a tope. A tope, que se caigan los granitos así por el costado. Bueno, podés llenar 1.200 bomboneras con esto. Te ocupan, y a esos estudios los pones todos en fila, te ocupan 1.260 cuadras. Es decir, más de 12, casi 13 kilómetros. Para que vos te des una idea del volumen. Bueno, todo ese volumen está en las manos en la Argentina de 450 personas, que son los llamados prácticos, que son ex capitanes de barco, que se forman en la Armada Argentina y son autorizados por la Armada Argentina para oficiar de prácticos. Tienen que guiar a los buques por los canales, en las entradas, en las salidas de los puertos, para garantizar que ningún buque encalle, que no haya ningún choque, que no haya ningún problema. Es una actividad delicada. Son solo 450 en todo el país, en todos los puertos que hacen ese trabajo. Bueno, el gobierno nacional dijo, che, este es un coto muy cerrado, y tiene un alto costo. El que encabezó la cruzada fue el ministro de Regulación, Federico Sturzenegger, y bueno, tomó, firmó un decreto que tomó varias medidas, que por supuesto a los prácticos no les gustan, ¿no? Por ejemplo, el decreto autoriza a ciertos capitanes extranjeros que demuestran que ya han entrado y salido muchas veces de los puertos para que puedan entrar y salir sin tener que contratar a estos prácticos. Reduce la cantidad de veces que los capitanes argentinos tengan que demostrar que han entrado y salido muchas veces para que puedan entrar sin prácticos. Claro, una especie de sindicato que hay de los prácticos se opone a esto y dice, ah, claro, ahora cualquier capitán chino va a poder entrar y hacer este trabajo que es de alto riesgo. Eso no. Pero, por ejemplo, los barcos que se dedican a la pesca en Mar del Plata, que hacen eso semanalmente o periódicamente, ya tienen de memoria por dónde entrar y por dónde salir, y sin embargo están forzados a contratar a estos prácticos, ¿no? También agranda el tamaño de los barcos que pueden entrar sin prácticos, ¿no? Unos barcos un poco más grandes. Reduce la cantidad de requisitos que se le exigen a los prácticos para poder ser prácticos, porque los prácticos te dicen, no, nosotros somos pocos porque hay pocos capacitados para hacerlo, pero claro, le exigen, por ejemplo, vos tenés que tener entre 12 y 18 viajes como capitán de barcos de ultramar para poder postularte, y después, cuando te aceptan la postulación, tenés que hacer 10 y 20 viajes como práctica, como capitán de barco, para que te certifiquen de nuevo. Entonces el gobierno dijo, bueno, es una o es la otra. Si ya tenés la experiencia o la experiencia la vas a adquirir, entonces queda este último requisito. Vos te podés anotar y después hacer la práctica y listo. Varias medidas de ese tipo, ¿no? Por ejemplo, la de los costos, dice el gobierno, dice, che, pero acá hay un problema, por ejemplo, con las lanchas que llevan a los prácticos al buque que está entrando. Son recara, acá cuestan promedio 2.000, pero llegan a costar hasta 5.700. Hay que tomar ese barco para que te lleve al barco entrante al puerto, mientras que en otros países cuesta muchísimo menos de la mitad cuesta todo eso. Claro, dicen algunas empresas transportadoras, dicen, claro, lo que pasa es que las empresas que están autorizadas a actuar como taxis, digamos, para llevar a estos prácticos a los buques, son de los propios prácticos. Los accionistas son los propios prácticos. Entonces, también hay ahí que no se las autorizan. Le fija además un tope tarifario, el decreto, porque también las tarifas son muchísimo más altas en la Argentina que en otros lugares. Acá los prácticos dicen, y lo que pasa es que nosotros tenemos que ir, son trayectos muy largos, por ejemplo, hasta el puerto de Rosario, hay que ir por muchos canales y demás, pero resulta que los más caros son los patagónicos, que no hay que ir por ningún canal, digamos, y son carísimos las tarifas, mucho más caras que en el resto del mundo, por lo menos en los ejemplos que da el gobierno nacional. Bueno, muchísimas cosas de este tipo toca este decreto. Resultado, las 450 personas han frenado por completo el comercio de granos, y no solamente de granos, en la Argentina, ya desde hace un par de días. Debe haber a esta altura del partido 150, 160 barcos varados en puertos. Otros barcos, otros, aparte de esos, están siendo derivados a otros países vecinos para procesar sus cargas desde ahí. Lo estuve escuchando a Fernando Morales, que es como líder, presidente de una asociación de estos prácticos, que dice, bueno, el costo no es para tanto. Bueno, lo que pasa es que toda la Argentina, Rodo, está en un proceso de reconversión que tiene que abaratarse, porque si no, la Argentina es muy cara. La verdad que cada cosa importa. Por ahí no es tan caro para un buque que transporta enorme, un Panamax que transporta millones y millones de dólares, pero en una de esas, para un barco de pesca que entra y sale todos los días, es otra historia. Y el otro argumento, dice Morales, a esto no lo pagan los argentinos, porque lo paga la naviera. Y sí, pero forma parte del costo argentino, ¿no? Porque cada pesito de más que cuesta la operatoria se termina descontando del valor de los granos. Lo pagan los agricultores, los productores de Córdoba, de Santa Fe, de donde sean, se traslada los costos, porque si no, no es negocio, siempre te van a pasar los costos. Es rarísimo ese argumento. En el fondo, ahí está la cuestión, ¿no? Demasiado poder en un grupo de 450 personas que pueden frenar de un día por el otro el traslado de 1.200 bomboneras colmadas de granos.
2: Adrián Simeoni, en Ahora País. Gracias, Adri.
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2: Borinsky, ¿cómo está River?
7: ¿Cómo anda, Rodo? ¿Así me recibís? Bueno, y River anda a la deriva.
2: Que me quedó la pregunta de ayer, si no te voy a hablar de San Lorenzo, yo no quiero hablar de San Lorenzo.
7: Bueno, no, pero River está peor, es el que peor está de los 30 equipos que compiten. Ayer terminó la tercera fecha, hay 3 equipos todavía que deben unos partidos de la segunda, que se van a completar entre mañana y pasado. River es el único equipo de los 30 que suma 0 punto, 0 gol. Es increíble. Tremendo. Y hay 3 equipos que tienen puntaje ideal: Argentino, Vélez y Barracas, ahí ya metidito.
6: Creí que no ibas a mencionar nunca Vélez.
7: Sí, Vélez está con puntaje ideal, 9, ayer le ganó 1-0 Independiente, con un gol de un chico de 17 años, sigue sacando jugadores Vélez, es impresionante.
2: Tremendo lo que juega el pibe.
7: Sí, Thiago Aguirre, sigue y vende, ya le vendió a River, bueno, nada, sigue vendiendo y sigue puntero. ¿Qué pasa con el técnico de River? Vos sabés que el domingo antes del partido con Rosario Central, por las dudas, desde River, desde prensa, dijeron no va a haber conferencia de prensa del técnico, no va a haber zona mixta. Así que bueno, nadie habló, pero ayer se expresó Coudet en su estado de WhatsApp. Primero puso: los cagones no hacen historia. Lo digo textual, una pintada, lo puso en su estado de WhatsApp. Y más tarde puso: no escucho y sigo, por el tema de Callejero, al 100 con estos muchachos. O sea, si alguien tenía alguna duda de que Coudet iba a renunciar, que se la saque, porque va a seguir, los dirigentes no lo van a echar. River tiene 2, por ahora no lo van a echar. River tiene 2 partidos por como visitante, eso es bueno para River en este momento, el sábado con Tigre y el miércoles la ida de octavos de Sudamericana para la que clasificó Coudet. Después de esos 2 partidos veremos cómo sigue. Boca busca 2 nueves porque la recuperación de Vareiro viene más o menos. Parece que viene Ener Valencia, ecuatoriano, 36 años, que viene de jugar el Mundial sin mayores éxitos, pero bueno, es un 9 para el momento. Esa es la situación. Hablando de Bombonera llena, Bombonera está llena de arena. Mañana va a jugar en cancha Huracana y bronca de los hinchas porque hay menos lugar para los abonados. Así que bueno, esa es un poco la situación.
2: Dieguito, hasta mañana, amigo.
7: Abrazo grande.
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2: Se viene la fórmula KK, Cristina y Máximo. ¿Quién dice esto? Pablo Sirven. Hola, Pablo, ¿cómo andás?
8: ¿Cómo estás, Rodolfo? Bueno, perdón por la cacofonía y lo levemente escatológico, ¿no? De que suena la propuesta. Más elegante hubiera sido decir, por ejemplo, la fórmula K al cuadrado, ¿no? K2. Pero bueno, siguiendo un poco la saga iniciada ayer por Sergio Supo al hablar de la posible fórmula compuesta por los hermanos Milei, que podríamos denominar, como decían nuestras abuelas, nuestras madres, nuestras tías, fórmula DM, ¿viste? Cuando no querían decir una mala palabra, decían M, ¿no? Mm-hmm. Una antiguaya, ya eso no se usa. Pero bueno, acá la fórmula KK sería si en el camino de la gran audacia que empezó Cristina Kirchner al peticionar ahora ante el Comité de Derechos Humanos de la ONU para que suspenda su inhabilitación perpetua para ser candidata, revise su condena que tuvo en la causa Vialidad y modifique algunas de las restricciones que tiene su prisión domiciliaria. Pero detengámonos en el primer punto, que es bien interesante, porque desde lo jurídico y desde lo político, desde lo jurídico porque plantea cierta incongruencia, ¿viste? Entre una pena que se extingue a los 6 años, pero resulta que su accesoria, que es menos importante que la pena, dura toda la vida. O sea, la inhabilitación política que le impusieron es para siempre, ¿no? Y es una accesoria, no es la pena principal. Entonces ahí los abogados están trabajando, viste que contrató abogados internacionales, y entonces quiere el abogado, por ejemplo, español, Javier Borrego, sostuvo que las primarias en un principio no son para un cargo, sino elecciones preparatorias, de futuras postulaciones. Por lo cual, una inhabilitación tampoco le impediría competir en esa instancia previa. Y ahí, bueno, es si puede la justicia impedirle que participe en esa instancia, hay que ver qué pasa primero con las PASO, ¿no? Por ahora se hacen, porque te acordás que en la elección del año pasado se consiguió suspenderlas. El gobierno quiere abolirlas para siempre, pero no tiene quórum, y no sé si le va a dar el quórum siquiera ahora para suspenderlas, porque no solamente el kirchnerismo está en contra, sino buena parte del PRO también. Pero en ese caso, ¿puede la justicia impedirle participar en la instancia de la PASO? Y es discutible, ¿no? Habría que ver. Lo que está claro es que de persistir su actual condición de condenada, tiene cuatro instancias condenadas, ¿no? Primera instancia, segunda instancia, casación y Corte Suprema de Justicia, ¿no? No podría después avanzar de las PASO. Y tampoco parece que internacionalmente vaya a haber alguna novedad muy pronto. Viste que esos organismos son todavía más lentos que los tribunales de justicia locales. Pero ahí es donde puede venir la gran jugada, porque si Cristina intenta figurar, al menos de manera testimonial, y que después de ganar, si no la dejaran asumir por esa condición de condenada, asuma Máximo, es decir, la fórmula Cristina, Máximo, ¿no? Máximo como vice. Bueno, en ese caso, si ella no puede participar, sigue la fórmula, así enclenque, y Máximo asume, la indulta, y como en el 73, hace un nuevo proceso eleccionario, o para no correr riesgos, la nombre su jefa de gabinete, por decirte, ¿no? En fin, elucubración es más cerca de la fantasía, si querés, pero que pueden llegar a tomar cuerpo en un país como el nuestro, ¿no? Donde la creatividad para complicarnos la vida a los argentinos siempre está a la orden del día. Así que bueno, veremos si hay fórmula caca o hay fórmula sin tanto lo.
2: Claro, porque la justicia electoral no tiene la obligación automática de habilitar un candidato, puede ser cualquiera. Después sí, si ese candidato es candidato tras una PASO, ahí sí debería presentar algunos requisitos de legalidad.
8: Claro, pero ahí lo que te pasa, Rodo, es que si ella, vos sabés que en este momento del peronismo es la dirigente que más imagen favorable, sí, claro, tiene, mucho más que Kicillof, por ejemplo. Bueno, sí, claro, primero le está arruinando el asado a Kicillof, eso está claro, ¿no? Toda esta movida, ya sin llegar a la fórmula con el hijo, que es una lucubración, ya lo que está haciendo ya le está arruinando. Pero pensá si participa en las PASO y le va bárbaro, como le fue a Milei, por ejemplo, en el 23. Y anda a parar después todo eso, ¿no? Ya de una manera, digamos, muy a la Argentina, de prepo, ¿viste? Bueno, acá estoy, bájame si te animás, ¿no? Bueno, nada, eso sería un escenario, sería muy, pero muy complicado. Pero bueno, la cabecita en San José 11-11 funciona todo el tiempo, ¿eh? Así que se puede esperar esto y muchas más otras cosas también.
2: Pablo Sirven, en Ahora País. Buena semana, Pablo.
8: Abrazo para vos. Abrazo. Igualmente. Chau, chau.
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2: ¿Cuál era el número de WhatsApp, querida Silvia Desma?
0: Ustedes pueden comunicarse con Cadena 3 Argentina al 3515199914.
2: Bueno, este productor está a 100 de los 1000 mensajes en un ratito nada más, entonces está como obsesionado. ¿Cuál era el número?
0: El número es el 3515199914.
2: Y si no, mi chiquito queda mal.
3: Te queremos, manita. Queremos.
0: Mil es un montonazo.
2: Nos vamos al Congreso de APRESID en vivo en campo hoy con Fede Aguerra.
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2: Hola Fede querido, ¿cómo está eso?
6: Hola Rodo, hola Campo, hola Ciudad, ¿cómo andan? ¿Todo bien? Aquí estamos durante 3 días, el Campo y Cadena 3 hace base aquí en este Congreso de APRESID. Te cuento Rodo, es un evento de referencia internacional, lleva más de 3 décadas conectando la innovación, la tecnología, el conocimiento con el propósito de impulsar sistemas productivos cada vez más sustentables. Por eso, durante cada edición, este Congreso convoca a los referentes más importantes del país y de todo el mundo para discutir, posicionar contenido. El tema prospectiva es algo que se habla mucho acá, que tiene que ver con cómo se planifica el agro. En esta 34ª edición, el lema es Nuestro Suelo, Nuestra Voz. Por eso hablamos con uno de los fundadores de la siembra directa en la Argentina, como es el ingeniero Rodolfo Rossi, que nos describe un poco la situación preocupante de cómo estamos trabajando de manera extractiva a nivel de suelos. Esto le dijo al Campo Hoy y Cadena 13. Escucha.
7: Hoy estamos bastante en alerta, digamos, porque hemos visto que en todos estos años no hemos tenido la reposición de nutrientes, un tema fundamental en los distintos cultivos, ¿no? En soja, por supuesto, maíz y en todo, nunca se ha fertilizado lo que el cultivo se llevaba, y bueno, hoy tenemos mapas que asustan, con lo cual me parece que desde el punto de vista de la recomposición desde ese lado, desde el punto de vista de la regeneración de los suelos que la siembra directa y la rotación con la siembra directa generan, me parece importantísimo que este sea el lema de este evento, que vuelve otra vez a Rosario, que es el lugar donde tuvo los grandes años de desarrollo, y bueno, con propuestas técnicas, con propuestas sobre los desafíos que tiene la agricultura, la ganadería, y también las propuestas políticas que vamos a escuchar durante el evento, ¿no?
6: Rodolfo, ¿está en crisis hoy la siembra directa en la Argentina o está siendo criticada o puesta en duda por algunos sectores? ¿Vos cómo lo ves?
7: No, yo creo que evidentemente hay temas que no se han tenido en cuenta, en el sentido de que, bueno, con el tiempo tenemos problemas de compactación, tenemos un manejo de malezas muy distinto a la que teníamos. Como yo decía recién, cuando aparece antes de lo que era la soja transgénica, donde un solo herbicida, glifosato, controlaba todo y facilitó enormemente, era una agricultura complicada en el tema de control de malezas.
6: Bueno, hasta allí la palabra entonces del ingeniero Rodolfo Rossi, uno de los referentes de este Congreso de APRESID, Rodo, en donde hoy la agenda continúa en instantes con el acto de apertura. Está presente el gobernador de la provincia de Santa Fe, junto con autoridades también de la Secretaría de Agricultura, está Sergio Iraeta, también referentes de todas las entidades públicas y privadas, y una agenda que arranca ya a full, con temas como, por ejemplo, la nanotecnología agrícola. Fíjate vos, el tema de las reglas de juego que necesita el agro para ser más competitivo, también el tema de los drones sin fronteras. En definitiva, un montón de cosas sumamente enriquecedoras para compartir. Nosotros desde aquí con el Estudio Federal, por supuesto, donde el campo es noticia, Cadena 3 está diciendo presente. Y cerramos con la información del mercado, como hacemos habitualmente a esta hora del mediodía, con el mercado de Cañuelas, en donde hoy ingresaron 6.315 vacunos. El inicio del mes de agosto resultó pobre, aunque suficiente para una demanda que entiende el ciclo de los cobros del bolsillo de los argentinos. Por eso el interés principal estuvo en todas las hembras pesadas, vacas y vaquillones por encima de los 430 kilos. Por acá, alguna de las cosas más importantes del campo argentino, Rodo, a esta hora del mediodía. Nosotros desde el Salón Metropolitano de Rosario y hasta el día 6, transmitiendo con el Estudio Federal de Cadena 3 una nueva edición del Congreso APRESID, uno de los eventos más importantes del campo argentino. Te mando un gran abrazo. Hasta mañana.
2: Abrazo, Fede.
1: Chau, chau. 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
2: ¿Algunos mensajes para irnos?
0: Hay muchísimos, muchísimos. Elegimos algunos. Sobre el tema que había planteado Flavia, nos cuenta Carlen que tiene una oficina en un primer piso a 8 metros de un registro de motos. La gente sale del ascensor y va a preguntarme dónde queda el registro. Cuando te bajás del ascensor hay 6 carteles rojos que indican dónde está el registro. Entonces en algún momento te cansás de responder.
2: Ah, ahí está. Claro. Pero le va a cobrar.
0: Cristina de Buenos Aires, no sé, podría ser. Dice, el bicarbonato y el vinagre blanco no solo quitan el olor a humedad, Adrián tiene razón, sino que mejoran la textura de telas, en particular algodón, toallas, sábanas. La abuelita Iris nos saluda y un abrazo afectuoso para todo ese staff de Ahora País.
7: Qué lindo nombre, Iris.
0: Iris, hermoso.
2: Mi maquilladora ya se llamaba Iris, se retiró del canal hace poquito.
0: Gustavo de Laguna Larga dice, saludos al espectro radiofónico, son el mejor programa lejos por honestidad en labor periodística, alegría contagiosa, versatilidad, humanidad. Son la mesa ideal para un asado que quisiera tener en casa. Un abrazo grande para ustedes, gracias Barili por ser el cacique de esa tribu.
7: Hay negocio en puerta, Barili, sí, asados, sí, no está asados mal. A domicilio. Vamos juntos.
0: No está mal, ¿eh? Hola, 30 años escuchando Cadena 3. Ustedes son insuperables. Saludos, dice desde San Carlos Centro, Miguel. Rodolfo, los escucho desde Villa María. Este es el mejor programa de toda Cadena 3, dice Aldo. Muchísima gente comunicándose a través del WhatsApp. Muchísima, Rodolfo.
2: Gracias a todos, ¿eh? Pachu Rosales en los controles de Ahora País, el señor Emanuel Manita, a cargo de la producción. Fede Alvarenque, en la gerencia de noticias. Bueno, quédense en Cadena 3, ya llega a la Argentina Posible con Agustín González. Y en Rosario Estadio 3 con Marcelo Lamberti. Mañana, tenemos una gran denuncia en contra del que ahora está, dijo, comiendo gomitas. No, mucho más que eso, Juan.
6: Mucho más que eso.
2: Qué bárbaro, sí, ¿eh? Ampliaremos. Este sí que se tomó un recreo.
7: Sí, está de recreo.
2: Está de recreo. Hasta mañana, gente.
6: Hasta mañana.
0: Hasta mañana.
2: Hasta mañana.
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Buenas tardes, abrazo grande, el saludo para todos. Iniciando una nueva edición de Estadio 3 con el chino Javier Chinali en la puesta en el aire junto a Franco Guión en la producción. Ya arrancando este martes y proyectando lo que se nos viene en materia futbolística para el próximo fin de semana. Tenemos un montón de fútbol para contarles. Para el próximo viernes, el partido en el Gigante entre Central y Aldo Civi. Para el domingo, el partido de Newell's en su visita a Florencio Varela con Defensa y Justicia. Me toca relatar el sábado también el partido Tigre-River para toda la cadena. Bueno, muchísimo fútbol y ya tenemos a la vuelta de la esquina también lo que va a ser el partido de la otra semana de Copa Libertadores. Ya todo preparado, el jueves Central, el jueves de la otra semana recibiendo a Corinthians y viajaremos el miércoles ya de la otra 19. Ya todo preparado, todo listo con los vouchers, con los vuelos, todo el trabajo de Grupo 3. El abrazo grande para Facu Velotti y para toda la gente que ya armó todo y tenemos para estar saliendo desde Aeroparque el próximo miércoles 19, el partido el 20 volviendo el 21, todo el fútbol por Estadio 3 y por Cadena 3 Argentina. Y tenemos también para contarles lo que tiene que ver con la nueva metodología de comunicación, volviendo al viejo WhatsApp. Así que vayan anotando los oyentes de Estadio 3, lo hicimos en la mañana junto al Turco Lotuf en Siempre Juntos, 3412-477792. El sistema de comunicación, el viejo WhatsApp, la línea entonces, 3412-477792.

0: Pepe, vos, ¿qué decía Campa? A ver, sí, mandaba saludos, todo.
1: Dale al bicho para que disfruten de esto lindo, esto hermoso. Y vamos, que vamos todos juntos con un solo rumbo. Vamos a salir campeones, vamos. Chimba.
0: Vamos a salir campeones, pero
2: campeonato después sin Campa. A mí me dijo otra cosa. Estábamos ahí, Chelo.
0: Está todo bien con Campas. Está todo bien, un tipo querible y que le ha dado mucho a Central. Habrá una versión de parte también de Campas, por supuesto. No es el final que uno quería para Campas. Uno para Campas esperaba otro final. Con una venta, que se vaya bien. Estuvo mucho, le dio mucho a Central Campas, 3 años y medio, ¿no?
3: Lo decíamos, Chelo, mucho, o sea, tiempo Campas, mucho tiempo. No es normal.
2: Acompañó toda la gestión de actual.
0: Claro, llegó con la actual conducción.
3: Exacto.
2: Con Miguel.
0: Y se está yendo, no de la mejor manera. Tendrá sus argumentos Campas también, pero bueno, vamos a estar hablando porque hoy Campas fue y dijo: no corro más, yo no practico más, de acá adiós mama, me voy. En el medio, por supuesto, está lo de Rodríguez, Alan Rodríguez. En el medio está también esto de que Boca iría por el Chelo Wengan, con este número 4. No sé, a mí el Chelo Wengan no me termina de convencer, sinceramente.
3: ¿Lo quieres entrar al Chelo?
0: Sí. Está lo del Chelo Wengan porque... ¿cómo es? ¿Chocolate era?
2: Café.
0: Café estaba cortado.
2: Se cortó.
0: Era un cortado. Era una lágrima. ¿Cómo estaba? Llegó café a las 4 de la tarde, vino y al otro día mandaron la rodilla. Nos llegaron todos juntos. Así que bueno, vamos a estar Gato hablando de todo esto, por supuesto. Movidito el día en Central, ¿eh? Movidito el día en Rosario Central. Así que vamos a estar con todo esto.
3: Muy bien, y vamos ahora con los títulos de Newell's. Vamos con la Lepra, que juega el próximo domingo. Visita en Florencio Varela, Defensa y Justicia, con Calvi, la cobra de Chesor, tu Gonzalito.
4: ¿Cómo te va, Gato? Muy buenas tardes para todos, para vos, para los compañeros, para los oyentes. ¿Qué estadio el de Florencio Varela? Adverso, 8 partidos jugó Newell's, 7 derrotas y un empate. Por eso va en busca de su primera victoria ahí en cancha de Defensa y Justicia. El plantel retomó los entrenamientos. Voy a estar actualizando temas de lesionados. ¿Qué pasa con Matías Cócaro? Mercado de pases. Algo ayer anticipábamos lo que se venía. También tengo lo que va a venir en cuanto a lo futbolístico. Y finalmente Newell's anunció la recaudación del bono. Después ampliamos, pero informó que recaudó 580 millones de pesos. Es decir, 19.333 personas, podemos decir, pagaron, pero bueno, después voy a estar ampliando porque hubo obviamente una explicación en la página oficial del club.
3: Estamos hablando casi 400.000 dólares, un poquito menos, Gonzalo, más o menos.
4: Sí, 386.000 dólares más o menos, Gato, recaudó Newell's, que van a ir para obras en el club.
3: Buena cifra. Bueno, volvemos en un ratito, Cali, con toda la información de... de la Lepra, Néstor.
2: Sí, los rivales.
3: Sí, señor, los rivales, ¿eh?
2: Sí, señor.
3: Aldosivi, defensa. ¿Y por qué no algo del Timao?
2: El Timao, para ir ya también calentando motores, Gato, como vos bien decías, que falta poco, ¿eh? Dentro de 9 días se va a estar dando el partido de ida y después, obviamente, la vuelta en Brasil. Pero previo tenemos Aldosivi el viernes y Defensa el día domingo. Estaremos interiorizándonos un poquito. Dos equipos que no están bien, fundamentalmente Aldosivi, sin dudas. Sí. Aldosivi, no digo que ya está condenado, pero le va a ser muy difícil a esta gestión poder sacarlo a flote. Lo mismo estaremos hablando de cuál puede ser un probable equipo. Y Defensa, que con Bacari alternó buenas y malas, pero que tampoco es un rival que esté pasando por su mejor momento, así que en un rato ampliamos todo.
3: Bueno, de Boca y de River también. Boca, que va a estar jugando mañana su partido con Estudiantes en cancha de Huracán. Vamos a contar las novedades del equipo que planifica ya el Vasco Robarrena, con novedades en lo que tiene que ver con el mercado de pases por el lado de Boca y la apuesta de un 9. Se cayeron los que en su momento se habían mencionado, no se pudo llegar a un acuerdo, lo de Romero, lo de Gondú, pero Riquelme parece tener un deseo, propuestas, o al menos la por donde rumbea Boca, es jugadores que no tienen contrato, que finalizaron vínculos

0: los equipos que están libres y Boca va en la búsqueda de Ener Valencia.
1: Aparece, lo quería Talleres, ¿no?
0: Lo quería Talleres, tenía todo encaminado, le dijeron espera, por el llamado de Boca. Por atrás está el Chimi Ávila también. Nos dirán Néstor, Marcelo, en un ratito, a ver qué pasa con Central, que el Chimi Ávila parece correr de atrás en el deseo, en las pretensiones de Boca, si es que Valencia le da el ok. Para mí Boca, los dos, va a ser muy difícil que cierre. Va por uno. Y ese uno, en lo que tiene que ver con escalas, para mí Valencia está por encima. Por el lado de River también contaremos detalles. Sigue cerrando nombres. Ortega, que viene del fútbol, el ex Vélez, del fútbol de Grecia. Lo del pibe Andrada de Vélez. Está expectante lo de Almada también. River Flamengo, que se decida el propio jugador mundialista. Bueno, en un ratito profundizamos todo eso. Y ahora viene el Pep José Marengo con estos títulos del deporte.
2: Buenas tardes, Gato. Manda el Fortín. En el cierre de la fecha 3 del Clausura, Vélez derrotó 1-0 Independiente de Avellaneda y es el único líder de la zona A. Además, Sarmiento de Junín le ganó 2-1 Independiente de Mendoza. Talleres goleó 4-0 a Platense Huracán y Atlético Tucumán 0-0. Central Córdoba derrotó 1-0 a San Lorenzo Almagro en la zona A. Vélez es el único líder con 9. Independiente Avellaneda, Instituto y Gimnasia Mendoza tienen 6. En la zona B, Argentino Junior y Barraca Central, 9 puntos. Es guapo. Barraca Central fichó al volante Esteban Rolón, quien quedó libre de Aldo Civi hasta diciembre del 2028 en su contrato. Se prendió el lechero en el cierre de la fecha 23 de la Primera Nacional. Tristán Suárez derrotó como visitante 3-1 a Güemes y quedó a solo 2 puntos del líder de la zona B, Gimnasia Jujuy. Todo vuelve. Colón de Santa Fe contrató a Iván Delfino como nuevo entrenador tras la salida de Medrán. Delfino ya había dirigido al Sabalero en la B en el 2024. Se pone al día por un postergado la fecha 20 de la Primera C. Central Córdoba visita Berazategui a las 15. Si gana, se meterá en el reducido. Quieren cuarto por la Copa de Brasil. Atlético Mineiro de Barba Domínguez visita Juventude a las 19:30. La ida igualaron 0-0. Remo recibe al Santos de Neymar a las 21:30. En la ida también igualaron 0-0. Insólito, en Chile una multitud fue a recibir a Bocinha, el arquero de Cabo Verde, que es nuevo refuerzo del Colo Colo con 40 años. Se va para Italia, Fiorentina. Tiene un principio de acuerdo con Real Madrid para ceder por una temporada a Franco Mastantuono. Quieren Champions por la clasificación a la Copa de Campeones de Europa. Se disputan 8 cotejos. Se destacan el Unión de Bélgica de Kevin McAllister, que recibe al Bodoblin de Noruega, y el Lyon de Tagle Fico visita al Sparta Praga, ambos a las 15. Adentro, por la primera ronda del Master 1000 de Canadá, se va Baez, derrotó en set corridos al italiano Bellucci, y Thiago Tirante acaba de vencer a Chan. A las 14:30, Burruchaga ante Popirín, y 4 de la tarde, Juan Manuel Cerúndolo ante Mejedovic. Ayer avanzó, Namone, y quedó eliminado Hugo Carabelli.

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0: mañana sorteamos una camiseta de Newell's. El agradecimiento para la gente de comunicación del Club Atlético Newell's Old Boys. Mañana miércoles sortea Estadio 3, sortea Cadena 3 Rosario, una camiseta de Newell's Old Boys, así que estén atentos mañana. Mañana, ¿qué te bueno, lo vamos a meter con el mensajero y con el 3412477792.
1: Es este, vamos con él.
0: Este.
1: Es ese.
0: Ah, perdón. 3412477792, mensajero de la radio. Quiero a ver un testeo. Cuento la situación de Campas. Yo dije América de México. Hay una oferta en la América de México. Hay una oferta en la América de México. ¿Lo quieren? Sí, lo quieren. Es lo que pretende Central. A mí lo que me dijeron es: para Central, el bicho Campas vale 10 caramelitos.
2: La famosa. Caramelito. Los caramelitos de Coronel.
0: Y América quiere pagar 8 caramelitos. No lo tomen como 10 millones y 8 millones. No, no. Hagan el proporcional. ¿Está entiendo, claro?
2: Sí, sí, sí.
0: Es el proporcional. Hay un 20% de 10 caramelitos a 8 caramelitos. Supuestamente Campas entendía e iba a permitir que Central pueda pelear desde arriba. Supuestamente entendía. Yendo Campas hoy a la práctica, plantándose ante Almirón, diciéndole que no practica hasta que no lo vendan y explicándole a sus compañeros,
2: ya está.
0: Te baja la fuerza negociadora.
3: ¿Y sí?
0: Te la baja. Porque vos ahora llamás a la América y la América te dice: anda a arreglarlo con el muñequito que tenés que está plantado. Vale 8 caramelitos, no los 10 caramelitos. Entonces, ahí está la situación.
2: O menos, o capaz que a lo mejor en vez de 8 te digan, ahora vale 6.
0: Creería que no.
2: ¿Vos decís que no?
0: Podría ser lo que vos estás diciendo, ¿eh? Yo no digo que no.
2: Por el tema de que esto es un negocio.
0: Yo digo que podría ser. Lo que hizo Campas debilita la posición negociadora de Central. Campas tendrá sus argumentos, Campas tendrá su motivo. Central negocia de la forma que quiere, América paga lo que quiere. En la historia de Central esto no va a cambiar. Campas
2: se ya pasó aparte, ¿te acordás?
0: Pero esto lo hemos visto.
2: No, con Campas mismo. El año
0: había pasado.
2: Ah,
0: sí. Con el contrato Campas ya.
2: Sí, claro, se había plantado.
0: Esto ha pasado muchísimas veces y seguirá pasando. Campas privilegia y está bien su futuro, no está mal. Él entiende que se tiene que ir. Yo particularmente creo que podría haber evitado esto, pero bueno, a lo mejor vos lo escuchás a Campas y te dice no, porque a mí, qué sé yo, pim, pom, pam. Lo que sí es que ayer cuando vos hablaste, sos Central con el América de México, una era tu situación. Hoy, después de que Campas fue y dijo no practico más, no puedes jugar más, cambia.
3: Y no, lo que pasa es que también hay que ver previo al Mundial, ¿qué promesa se le hizo?
0: Por eso, por eso, hay que ver, hay que ver. Yo sé que hay, siempre hay una historia, siempre hay una historia, y que bueno, Campas tendrá sus argumentos, por supuesto, y los estará haciendo valer. Pero bueno, a mí me sorprendió hoy cuando a mí me dijeron, a media mañana, vino el Papilino, me sorprendió. Me sorprendió esta postura de plantarse. No lo tenía al bicho en esa condición. Pero, ¿qué dice la gente? 341-2-47-77-92.
1: Explotó.
0: 341-2-47-77-92. Productor, ¿cómo hacemos un boca de urna? ¿Cuántos tomamos como parámetro? ¿10, 15, los primeros 20?
1: ¿De qué?
0: Respecto al tema Campas.
1: No explotó, que tenemos millones ya, Chelo.
0: Bueno, 341-2-47-77-92. ¿Cuál es el algoritmo que se utiliza, productor?
4: El que quieras.
0: El que quieras. Vamos,
1: libertad.
0: Dale. Gato, a ver qué dice la gente poquitito.
1: Primero, Hernán dice que se sabe del bicho, ya contó Marcelo el tema, cómo es la postura. Saludos a todo el equipo, dice Hernán Ilesca. Vamos, me puedo comunicar, dice el Pela. A ver, moví más arriba, ¿no? Están saludando todos por este nuevo sistema o volviendo a lo viejo. Miguel lo decía, son colombianos, dice Nicolás. Tenemos que colgar a Campas, la postura de, no aparece
0: plata,
1: el nombre.
0: La plata, no. La plata.
1: 654.
0: La plata.
1: Hay que retenerlo hasta fin de año, hasta fin de copa, dice lo que...
0: no quiere.
1: Ahí manifiesta Luis, entonces, por desagradecido. A ver que se van sumando más, Chelo, sí. En este momento cuando actualizamos. Está muy bien que se vaya, nos dio mucho, dice Pablo.
0: Es verdad.
1: El amigo Pepe Baronio, lo entiendo, tiene edad para hacer la diferencia. Bueno, ahí ya participan también por la camiseta de Newell's, Ger.
0: No, mañana la camiseta.
1: Claro,
0: mañana lo vamos a hacer explotar con una camiseta. Voy a hablar con la gente central para que haya una en el corto plazo también. Sí.
1: Hay que escuchar las dos campanas, dice
0: hay
1: Pepe
0: que,
1: también.
0: Lo digo, sí, claro.
1: Yo Pablo.
0: Lo que yo digo, Gato, que hay que escuchar las dos campanas, sí digo que te quita fuerza a la hora de negociar.
1: Claro.
0: La postura de Campa te quita fuerza.
1: Y sí, totalmente.
0: Sí, ¿qué más? A ver.
1: Lo entiende de esa manera Pablo, que dice, buenas tardes muchachos. El bicho se comportó mal con no querer practicar, lo favorece al comprador.
0: Claro, muy bien, exactamente.
1: Claudio El Piojo López, no escribe. Mira,
0: mira el Piojo.
1: ¿Qué
0: es
1: de
0: la vida del Piojo López?
1: No, se escribe él y dice, Campa hace que colgarlo y que pague la fi-
3: Está alejado del fútbol.
1: Y que él, y que él pague. La finalizaron de su... Bueno, no hay una buena redacción.
0: Vamos, es el corrector eso.
1: Hola, buenas tardes, es excelente el programa. Como siempre, se extraña a Claudio. Ya
0: sí,
1: pronto lo tendremos.
0: Pronto está de vuelta. Hablé con Claudio, mandó unos mensajitos. Muy lindo donde está, por Italia, disfrutando
1: Sicilia.
0: Con su familia. El saludo para él.
1: Consulta para Gonzalo. ¿Cómo puede ser que se informan casi 20.000 bonos cuando la cancha está llena? Alguien piense... Sí.
0: ¿Qué dice? El corrector, siga, otro. Vamos con otro, dale.
1: Marquitos Valenzuela nos está escribiendo también. Gracias muchachos por una nueva forma de comunicación. Gracias bicho por todo. Si te querés ir, perfecto, pero hay formas y formas. Así no, tendrá que ser separado, abrazo grande.
0: Y eso es lo que yo digo, pero bueno, él tendrá sus argumentos. ¿Qué más? Vamos.
1: Héctor El Pera también nos felicita. Qué notición que estamos por WhatsApp, eso que hay que festejarlo. Abrazo enorme chicos, saludos. El Pela sin Campas, con Di María a punto de jubilarse. Si se lesiona Ibarra Central, pasa a ser un equipo del montón, dice Manuel.
0: Bueno, con más onda. ¿Qué dice la gente de Campas? No hay nadie. Bueno, la gente está un poco molesta, ¿no?
1: Sin Campas va a jugar mejor, dice Fabián. Es un tipo que nunca colabora con la recuperación. Es muy egoísta con los delanteros, acuérdese de lo que le digo.
0: Esa no. Está todo bien con el amigo, la verdad, con un optimismo bárbaro, pero nada, el bicho buen jugador.
1: Chilo,
0: más allá del gol que erró, ¿no?
1: ¿Por qué el club jamás despidió a Fatu por las redes? Con todo lo que le dio a Central, una cosa de entender que se terminó un ciclo y otra de tratar a los ídolos de esta forma.
0: No estuve yo... vos me confirmás eso, que nunca lo despedido, está no. Mal, deberían despedirlo, lo voy a hablar, debería despedirlo. Ahora ya es tarde, pero bueno, nunca es tarde cuando la dicha es buena. ¿Qué más?
1: Mi nombre es Ariel, buenas tardes, no soy de Central, pero siempre hay que tener en cuenta y respetar a los jugadores que salen del club, ellos tienen más sentido de pertenencia.
0: Bueno.
1: Nos escriben también de Tarragona, España, soy el turco Farés, nos dice, los escucho todos los días, abrazo grande para él. Me gustaría compartir un asado con ustedes, claro que sí, Hernacito, tomamos el teléfono y le ponemos fecha, claro que sí. Chelo, bueno, en un ratito ampliamos más.
0: Dale, en un ratito ampliamos más. Señoras y señores, el marcador de punta que va a buscar Rosario
3: casi,
0: Central.
3: Casi 100 mensajes ya.
0: ¿Sí? Mañana vamos a hacer 1000 con la camiseta de Newell. ¿Cuánto hizo el turco hoy?
1: Y el turco le vamos a preguntar, pero impresionante, Chelo. Impresionante.
0: Vamos por el turco. Mañana con la camiseta de Newell, vamos por el turco. Hoy, mira, no sé si. ¿Cuánto hizo productor? El productor está.
1: ¿Qué le pasa?
3: Vino.
0: ¿Está todo bien?
1: Está con la muñeca.
0: Ah, perfecto.
1: Ahí.
0: Bueno.
2: Al no es fácil.
0: Caerse café. Brian Aguirre, café.
1: Sí.
0: Les conté, café llegó a las 4 de la tarde en la rodilla el otro día, más o menos, ¿no?
2: Una cosa. ¿Pero era rodilla o el tobillo?
0: Yo tengo que era rodilla, tobillo, todo. Era todo. No, café estaba. No estaba muy bien, café. Bueno, al caerse café, el Chelo, Gato, que vos lo tenés visto Marcelo en tu cobertura Wengan. De Boca, Marcelo Wengan.
3: Sí, sí. Lo último de Chelo, lo último que jugó fue contra Huracán,
1: sí,
3: cuando quedó eliminado Boca en el Apertura. Después,
0: flojerly, ¿no?
1: Sí, muy flojo lo del Chelo Wengan, que ahí alternaba con Barinaga, flojo, por eso Boca buscó un 4, no se entendía por qué no Dylan Gorosito.
0: Sí.
1: Y a ver, desde su partida, la primera etapa del Chelo Wengan, con ya sonó en Central, no, Chelo.
2: Gimnasia tuvo un buen paso,
0: la rompió.
2: Gimnasia tuvo muy bien.
0: Cuando iba a venir a Gimnasia, antes lo buscó Central y
1: claro.
0: No vino. Sí, es verdad.
1: Y ese
0: verdad.
1: Chelo Wengan estaba en un nivel.
0: Sí.
1: Este Chelo Wengan,
0: sí.
1: No te puedo decir lo mismo, pero
0: sí.
1: Tiene sus cosas que son de interés. Como una alternativa, yo no lo descarto. Ahora me decís, el Chelo Wengan para tapar...
0: Hoy es menos que Coronel, ¿no?
1: Hoy es menos que Coronel y atrás no hay un don nadie. Un Verón que aparece, Chelo.
0: Sí,
1: claro. Verón es una alternativa.
2: Sería a lo mejor taparlo.
0: A mí, sí. Sí.
1: Déjame preguntarte, ¿por qué reemplazante de un lateral, o sea, de Coronel, y no para mí por el costado, que la pata más floja tiene centrales por izquierda, por Sandes? Sí. ¿Por qué no por Sandes?
0: Y bueno, para mí, yo voy a discrepar con ustedes, y hoy también me lo decían. Rodríguez, para mí juega por izquierda.
1: Para mí no.
2: Alan Coquito Rodríguez.
0: Sí, ¿para vos por derecha?
1: Alan Rodríguez para mí es volante.
0: Pero por izquierda.
1: Ah, bueno, interno puede ser cualquiera de los sectores.
3: No, te soy sincero, no tengo muy visto. Lo que busqué de información figuraba por derecha.
0: Por derecha, por eso. Yo lo tengo como por izquierda.
3: Si alguien lo vio por izquierda.
2: No, pero a ver, me parece que, obviamente, dependiendo pierna, obviamente, que es diestro, ¿no?
3: Sí.
2: Por
3: sí.
2: eso. Puedes jugar por derecha y puedes jugar por izquierda.
0: A mí me dijeron, mira,
2: o sea,
0: que
3: bueno, pero lo tuyo ya es cuestión de fe.
2: Claro. O sea,
3: no. A ver. Estamos hablando, sí, puede jugar, y sí, son jugadores de fútbol, sí. Puede jugar por cualquier lado.
2: No.
3: Ahora,
2: pero,
3: si sos el zurdo, tipo viene por jugando por izquierda.
2: Ahí va.
3: Y no sabemos. Como vos, no.
2: Va, nosotros, seguramente los que lo han visto deben saber.
0: Sí.
2: Los que le han seguido la cuestión del scouting, deben saber.
0: Yo
3: y mucho no, flojito, porque si vino Café Aguirre con la rodilla el día después.
0: Mira, llegó el día después la rodilla. Llegó Café y dijeron, che, Café, te falta la rodilla. Llega mañana la rodilla. Llega mañana. Marcelo Wengan, a ver, ¿cómo es la historia, edad, dónde jugó? Contarle a la gente. Yo lo tengo muy visto por un tema.
3: ¿Por qué tema querés
0: hablar eso? Por Ángela Leiva. Claro. Lo que le hizo a Ángela Leiva no se hace.
2: Bueno. ¿Te lo vas a decir cuando lo veas?
0: Seguro bueno, que sí.
3: Chelito Wengan. No, que ahora ya fue papá.
0: No, ya fue papá.
3: Ya caducó esa historia. 26 años para Chelo Wengan, que de las inferiores de Boca, como dijo Gato, muy buen paso por Gimnasia de La Plata, regresó a Boca, después se fue al Inter Miami. En Inter Miami fue campeón.
0: Claro.
3: Fue campeón con Lionel Messi y compañía. Regresó a Boca, donde bueno, la tercera etapa no fue positiva. Un lateral, Gato, que ataca bien o llega bien.
0: Sí. Pero arrancó bien el Chelo Wengan.
3: Que
0: es
3: muy desconcentrado en la defensa.
1: Totalmente.
3: Que es donde tendría que ser la prioridad, ¿no? Exacto.
0: Sí, pero exacto. Igual, arrancó bien. Cuando empezó, la verdad que andaba bien. Sí. No andaba
1: buenos
0: mal.
1: Inicios. Buenos arranques del Chelo hasta Gimnasia.
0: ¿Cuántos años tiene? Sí.
1: 26, es joven.
2: ¿Tiene goles? ¿Algunos goles?
3: Sí, claro. Sí, tiene en su carrera total 8 goles.
0: ¿No? Sí.
1: Perdón, Marcelo, como siempre, primero para acabar con tanta dulzura.
2: Ah, ya sé.
1: Y
2: ya
1: sí,
2: ya
1: ¿cómo sé. Hacen?
2: ¿Cómo hacen quién?
1: ¿Cómo hacen para traer a Wengan, el otro? Si el mercado supuestamente cerró el viernes.
0: No, pero también sigue cerrando.
1: Por eso digo, ¿cómo hacen todos?
3: Vos, Franco, estás peleando contra algo porque no tiene sentido.
1: Porque después nos quejamos.
0: Yo te voy a dar la respuesta.
3: Barraca fichó a Dolor.
1: Lo dijiste vos ayer, Franco, sin nadie comunicó.
2: Por eso nos seguimos quejando
0: de AFA. No sigas hablando porque te voy a contar. Central prestó creo que 3 chicos a Paraguay, más o menos. Y me parece que la fecha que tenés que mirar la fecha
1: prestó?
0: Del papel.
1: ¿Cuándo los prestó?
0: No sé cuándo se formalizaron los papeles. Ahí está.
1: A partir del sábado.
0: Pero ahí está, Franco.
1: A partir del sábado los prestó.
0: Y sí, ahí está el tema.
1: ¿Cuáles chicos son? Pues tiene que haber firmado.
0: Tiene que haber firmado
1: planilla en primera o en reserva, tantos partidos en reserva.
0: Y no me acuerdo, los de Central. No, Cervera sí.
2: Ah, sí, Cervera sí.
0: Uno es Cervera.
1: ¿El Torito Aguirre?
0: Cervera
1: no entra. Por Cervera no jugó el torneo pasado en Central. El año pasado no lo jugó en Central.
0: Franco.
1: No, por eso, porque después nos quejamos del AFA.
0: Y si está
1: son
0: mal,
1: todos
0: obvio.
1: Del AFA, por eso.
0: Sí.
1: Son todos parte. Porque,
0: todo. Y cuando
1: es
0: la culpa.
1: Si es por Cervera, no entra dentro del reglamento.
0: Bueno,
1: no
0: hay, hay otros más también. Hay otros más que fueron prestados en Paraguay que ya ni me acuerdo los nombres. Si los buscás, te van a aparecer. Pero bueno, va a llegar el Chelo Wengan.
1: ¿Sí?
0: Sí, para mí hay muchas chances. Jorge quiere venir.
2: ¿Y Alan Rodríguez, Chelo?
0: Ese está ya.
2: ¿Ya está?
0: Alan Rodríguez ya está.
2: ¿No lo hicieron oficial todavía?
0: No, va a venir un 3 y un 4, que es esos dos. Y van a venir más. A mí lo que me dijeron es que lo de Galopo está trabado. Está trabado.
2: Sí, pero aparte está la deuda.
0: Ah, pero eso lo arregla. Es solucionable. Una deuda que tiene con el representante, eso se va a pagar. Pero me dicen que van a venir más. A ver, para mí, lo de Campas se va a hacer. y eso va a abrir la puerta a que vengan más. Newell's Old Boys, Gonzalo Calvigioni, y mañana sorteamos una camiseta con vos aquí en el piso, en el 341-247-7792. Mercado de pases, ¿qué dice la gente? ¿Quién viene, quién no viene? ¿Qué tenemos a esta hora?
5: A ver, bueno, lo decía Franco recién, el tema de AFA, los inscriptos, uno se entera que Newell's justamente anotó un par de futbolistas. Yo lo que tengo, y decía ayer, que desde Tucumán me daban caído lo de Ham. Ham se quedaría, a pesar de que había versiones de que manifestaban que había rescindido contrato. Yo, para mí, el turco Ham, Chelo, compañero, no va a venir. Uh-huh. No va a venir García Basso, no va a venir. Y yo lo de Gonzalo Ríos, ayer conté en Estadio 3. Si Newell's va a negociar con Independiente Rivadavia, va a tener que tener paciencia y va a ser dilatado esto. Me parece que si se lo quiere llevar, o que mejor dicho, lo quiere traer a Gonzalo Ríos, me parece que va a ser un poco complicado la negociación, pero bueno, hay que estar atento. A esta altura, esto es opinión, para sí. Mí no va a venir nadie. Para mí no llega más nadie.
0: Para vos ya está el mercado de pases cerrado.
5: Sí, sí. Y yo sé que el hincha que va a escribir ahora al WhatsApp va a decir cómo puede ser. Yo lo entiendo. Kudelka, me baso en lo que decía en la conferencia de prensa que estuvo Pepe. Soy escéptico. Por algo lo decía el entrenador. Y yo creo que esto es opinión barra información. Para mí no va a venir nadie. Pero bueno, esto es fútbol. Capaz que la dirigencia acelera y va a traer algún jugador. Tema refuerzos, eso va por un lado. Tema salidas, lo de Armando Méndez, porque dicen hay que sacar a Armando Méndez. Sí, todo muy lindo. Armando Méndez está entrenando.
1: ¿Quién lo compra?
5: Aparte, pero nadie vino a buscarlo, claro. Al uruguayo.
0: No, exactamente. Depende. Viste que, claro, por ahí el hincha dice, está bien, ¿no? El hincha dice, no, hay que sacarlo, hay que poner, hay que meter. Pero no, después lo tienen que venir a buscar y lo tienen que pagar. No es simple.
5: Sí, no es simple. Sí, en la parte futbolística hay que decir que, bueno, hay jugadores que se van a recuperar. Por ejemplo, Alejo Montero. Hay jugadores que todavía siguen afuera, como Jerónimo Gómez Matra, que se tiene que recuperar de un desgarro. Rodrigo Herrera. Chelo, después, bueno, los futbolistas que vinieron. La realidad es que el otro día Newell's salió al campo de juego con 7 de 11 jugadores de las inferiores, y de los que vinieron a este mercado de pases, Gianetti y Franco Escobar fueron los dos que actuaron. Yo creo que después nos vamos a meter un poquito más en la parte, pensando el día domingo, va a hacer algún cambio el técnico Frank Darío Kudelka, y en consecuencia va a tocar el 11 inicial. Después, Chelo, me meto con el tema Bono.
0: Sí, dale ahora porque la gente está preguntando. Vamos con, dale, el tema del famoso bono que se cobró el otro día.
5: 580 millones de pesos, informó Newell's, que recaudó por el bono.
0: Reitero, buena plata.
5: Sí.
0: Debió ser más eso, ¿no?
5: El dinero va a ser destinado a obras de infraestructura, dice Newell's. Sacame la cuenta, Pepe, lo dijo el gato hace un ratito, casi 400 mil dólares son 580 millones de pesos.
3: 386 nos acota Néstor, que tiene
0: rapidísimo, en mano. Es rapidísimo para eso. Eso
5: sí, que no, con los goles está rapidísimo. Dicho esto, Newell's informa,
0: sí,
5: que en los 580 millones de pesos se incluyen los bonos extraordinarios con el 50% de descuento a menores de 17 años, jubilados, claro, y vitalicios. Claro. También se incluye que estuvieron exceptuados del pago los menores de 7 años y discapacitados. Y también, y dice Newell's, que tampoco forma parte las entradas vendidas a no socios con el abono incluido en el precio de boletería. Esto lo informa Newell's en la página oficial. Si sacamos rápidamente la cuenta, sí, y los que pagaron el bono, más o menos 19.000 personas. Y yo sé que los que están del otro lado van a decir, en la cancha no había 19.000 personas, había más. Y siempre pasa esto.
0: Era obligatorio.
5: Sí. Sí, para los que concurrían al estadio.
0: Vos no podías negarte a pagar el bono, digamos, no era... No estaba esa posibilidad.
5: No podías.
0: Destaco que lo informen. Destaco que lo informen sabiendo de que todo el mundo iba a hacer la cuenta que hiciste
5: vos. A mí... A ver, Chelo, está muy bueno que lo informe, está muy buena la recaudación porque sirven para obras, A mí lo que me escriben, me dicen, ¿por qué no desglosan el tema de cómo fueron los bonos, la cantidad de que fue para el 50%, bueno, lo de los 7 años?
3: Bueno. Y bueno, Calvi, pero si lo desglosan, ahí salta.
0: Es difícil, es un tema difícil. Pero bueno, ¿cuánta plata quedó entonces?
5: 580 bueno,
3: pero
5: millones.
3: Viste cuando hacemos la charla, la historieta de que el club de los socios... Muchacho, el club no es de los socios, es de los directivos, es de los directivos. Es así.
2: ¿Cómo, Pepe? ¿Qué dijiste?
3: Sí, pero este es un caso puntual.
2: ¿Por qué decir?
3: Porque al socio vos le tenés que dar todo el detalle de quién fueron los que pagaron y los que no pagaron. Porque hubo gente que no
2: desglose,
3: pagó. Un desglose que no deje ninguna duda. Porque el socio no tiene que tener ninguna duda que no lo estafaron. Yo voy a la cancha y vos vas conmigo y vos pagas el bono y yo no, ¿vos cómo te vas a sentir?
2: Sí.
3: Con un boludo.
2: Sí.
3: Entonces, el socio se siente así.
0: Palabra, pero yo lo que creo es que...
2: Está mal. O sea, sí, sin duda que está mal.
3: Bueno.
2: Pero a lo mejor lo hacen, a lo mejor lo vuelven a aclarar.
3: Ya está.
2: Ya
3: caducó el tema.
0: Exactamente.
5: A ver, lo que dice Pepe, comparto, el tema es que para mí no va a haber más aclaraciones porque informaron la cifra y dijeron quiénes estuvieron exceptuados en este monto que yo dije, que de 580 millones de pesos, lo dicho, los discapacitados menores de 7 años, los del 50% de jubilados y demás. Entonces, para mí no va a haber un desglose.
0: No.
3: Pero está bien, no es que uno se pone... Pero... porque piensa que la gente es tonta. O sea que entre menores, discapacitados y jubilados, eran 15.000 más o menos. Porque eran 15.000 lo que están faltando que paguen el bono.
0: Lo que está claro para mí es que sí, y en los dos clubes, algún día va a empezar a existir un sincericidio de verdaderamente cuánta gente entra en la cancha y cuánta gente paga la entrada.
1: Ya te voy a decir una cosa, Chelo. La gente...
0: En los dos, ¿eh?
1: De los dos, es que no estamos haciendo diferencias de un lado ni del otro. En los dos. La gente que va y sabe, yo pagué y vos que estás al lado mío no pagaste, se enoja. Ahora también se enoja, ¿sabés por qué? Cuando no ve el estadio completo, también se enoja el mismo que paga... Y ahí consideran esto, entra a vos también. Se enoja de una manera y se enoja
2: para
1: de la
2: que
1: otra.
2: No figure como que tenés menos gente que a lo mejor que
1: no le gusta.
0: No, totalmente de acuerdo.
2: Pero no se acuerdan de los partidos antes del 2000 o la cancha.
0: Bueno, estaba en un 70%. El presente es lo que dice el
2: gato. Y nadie se rasgaba la vestidura.
0: A mí me dicen, y se lo dirán a ustedes también, pero más vale cómo, ¿no? Hay que sortear. Yo sostengo a morir, por decirlo de alguna manera, que el día que te banques, que se vea que la tribuna no está llena, hay que bancársela. De los dos lados, sí, bancátela. Sí. Y haces piedra, papel o tijera y me banco lo que sea. Me banco lo que sea respecto a que el que no paga no entra. Ahí recién la cosa va a empezar a cambiar.
5: Chelo.
0: Sí.
5: Yo, porque me pregunta el colega Javier Alfano, que es oyente de Estadio 3, los protocolos. No, los protocolos, tengo entendido que no hubo bono para los protocolos.
0: Bueno, eso debió haber. No sabía, porque generalmente cuando se hace el bono y a los que le dan protocolo le dicen, bueno, mirá que este partido tenés que pagar el bono. Pero bueno, no lo sabemos. ¿Vos lo tenés confirmado eso?
5: Por lo que tengo entendido, sí. Lo que sí tengo también confirmado es que habían reportado...
3: Ahí está, Gonza, en el informe no figura eso.
5: No. Bueno. No. Lo que también tengo confirmado es que recortaron un montón de protocolos de lo que era la anterior dirigencia a esta dirigencia. Y lo dijo el propio Güero cuando estaba en campaña, que iba a haber un recorte de protocolos.
0: Bueno, perfecto. Bueno, 3412-4777-92, tenemos WhatsApp que dice la gente, los últimos tres mensajitos. Mañana sorteamos una camiseta de Newell's.
3: Bien.
0: pero vamos por los 1000. ¿Cuánto hizo el turco? ¿Cuánto hizo el turco lo tuyo?
1: Le vamos a preguntar ahí.
0: Mañana preguntarle, multiplicarlo por 2 y lo vamos a hacer nosotros.
1: Exactamente.
0: Y la semana que viene vamos a sortear, después voy a hablar con la gente de Central, una camiseta de Central. Mañana, gracias a Newell's Old Boys, Gonzalo, sorteamos una camiseta, ¿te parece?
5: Como no, gracias a la gente de Newell's para que nos hizo llegar una camiseta para usted que está del otro lado y participe del sorteo.
0: Mañana a las 2 de la tarde arrancamos y decimos 3-4-1-2.
3: Ya están preguntando el talle.
0: Y bueno, mañana lo vamos a buscar y le vamos a decir el talle.
1: Bueno, Chelo, acá la gente dice, muchachos, Gabriel escribe, tengo mi hijo de 16 y pagó 15.000. ¿Cuántos menores fueron? No hagan así la cuenta.
5: O sea que... Y es lo que decía Pepe, ¿cuántos menores había? Porque los menores pagaban menos.
1: Claro.
0: Bueno, vamos a estar entonces atentos a todo esto. ¿Hacemos tanda, productor?
3: Claro, acá lo que pone también un oyente, Gabriel, que fueron un mayor y tres menores. Ese es el que leíste, 75.000 pesos pagó.
1: Ah, bueno, seguramente escribió arriba, ¿sí?
3: Sí.
0: Bien, bueno. El saludo muy grande para nuestro gran amigo Luchi de Mandrake. Luchi, querido abrazo. Con Marianito Bertea nos quieren jugar al fútbol. Saludo para Marianito también.
1: Juega muy bien. Yo lo he enfrentado en un torneo interno. Es un zurdito habilidoso.
0: ¿Quién, Mariano?
1: Mariano juega bien.
0: Sí. Ahora lo que yo tengo es que sin pelota camina.
1: Camina.
0: Marianito.
3: Usted, Marcelo, ¿cómo está en el arco?
1: Saca la diferencia, Chelo, con pelota.
0: Estoy...
3: ¿En qué momento está?
0: Estoy de 10.
1: Está en forma. Bocinia. Chelo es Bocinia.
0: Exactamente.
3: Tiene un aire. Lo de Chile con Bocinia. Cosa.
0: ¿Quién?
3: La cantidad de gente que fue a buscar a Bocinia, los medios deportivos, siguiendo el avión de Bocinia, llegando a Santiago. Es el arquero de la selección de Cabo Verde, tampoco era para hacerle tanto.
5: Hizo mucho ruido.
3: Sí. Hizo mucho ruido, pero está liquidado, Chile. Claro. Está liquidado.
1: Dice Eduardo que protocolo y vitalicios también pagaban bono.
5: Ah, perfecto, listo. Lo voy a recuperar.
3: Bueno, claro, el informe de vuelta y ya está.
0: Cuenta claro. Ganado de la Muni, ahí. Y ahí claro. Ya está. Ahí está. Mirá. Hay que consultar con la Muni el cuenta ganados. Yo tengo acá el número. Me manda un amigo. Le mando un saludo grande. Le mando un saludo grande. Tengo acá el número del cuenta ganado.
1: Ah, ¿sí lo tenés?
0: Sí, pero no.
1: No, está bien, está bien.
0: Yo en mi amigo confío ciegamente. Sí. Pero quisiera que sea oficial. Hacemos una tanda, ¿te parece, Gonza?
5: Dale, Chelo.
0: Vamos.
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0: 4712-477792. Estamos por el WhatsApp, ¿eh? Así que escríbanos. Gracias a toda la gente que se comunica. Mañana sorteamos camiseta de Newell's. La semana que viene vamos a pedir una de Rosario Central, ¿eh? a los amigos, al amigo Junior Nelson Reinero, la gente de las tiendas de Rosario Central, ¿eh? Para estar sorteando ahora con el WhatsApp. Vamos a hacer así, mira. Ya, el saludo para la gente de comunicación.
1: Radio en vivo.
0: Exactamente. ¿Para qué estamos buscando? Acá está. Ahí está. Exactamente, a través de nuestro WhatsApp, nos vamos a contactar con la gente de las tiendas de Rosario Central para que la próxima semana nos estén dando una camiseta y poder sortearla entre los hinchas. Mañana, gracias a la gente de Newell's, que nos ha acercado una camiseta para que estemos sorteando. Y acabamos de mandar el mensaje, Pepe,
1: querido. Y para que también la gente sepa, si no llega a anotar el número de WhatsApp o está manejando o lo que fuese, te podés meter en la web de cadena, en la parte derecha superior, a la derecha, está la palabra participá.
0: Sí.
1: Apretás ahí y te sale el mensajero y justamente el WhatsApp de Cadena 3 Rosario, y ahí podés apretar para mandar el mensaje.
0: Bien, exactamente. Boca, ¿qué pasa con Galopo? ¿Qué pasa con River? ¿Cómo está todo eso?
2: Bueno, River está esperando. Chelo cerró ahora Francisco Ortega, jugador que viene del Olympiacos de Grecia, es lateral izquierdo. Surgió en Vélez, pagó 5 millones de euros. No, la billetera de River está intratable.
1: Y es para ser suplente de Acuña.
0: Anoche.
3: Claro. No creo.
0: Anoche. En la tira nacional ahí con un activo Raúl Monti le preguntaba a Bonecchi, quedará para futuro, yo ya me perdí, ¿cuál sería el equipo ideal de River hoy con todos los cambios? No,
2: hoy difícil,
0: no, pero más o menos para armarlo,
1: yo digo en todo,
2: en cuanto a nombres, no por rendimiento, porque hoy River perdió los tres partidos, es un desastre, ¿no? O si es en rendimiento, si estuviesen todos óptimos, yo te digo Beltrán en el arco, Montiel, Martínez cuarta, Otamendi, Acuña.
0: Y el
3: Ortega, ¿no?
2: Y pero
1: no. Ay, lo baja Acuña afuera.
2: Acuña afuera, no, el nivel óptimo, te digo.
0: No, por eso sí, seguí.
2: Barra Ortega.
0: No,
2: en el medio.
0: Es Acuña.
2: Para mí sí.
0: Sí, es Acuña.
2: En el medio, para mí Aníbal Moreno
0: juega.
2: El pibe Andrada que llega de Vélez juega.
0: Sí. Y Correa y Almada, ¿cómo lo tenés vos?
3: Ahí desbadela.
2: Almada yo no lo tengo.
0: Pero si viene.
2: Si viene y yo te formo. Doble. Ahí está la cuestión. A ver, un acompañante de Aníbal. Puede ser Vera. Veremos el pibe Silva que le gusta al Chacho. Andrada por derecha. Correa suelto por izquierda Almada. Y el 9 entre Borré y Beltrán.
1: Y sí, por ahí tiene que andar.
0: Tiene que andar por ahí, ¿no?
2: Ese sí.
0: Y un montón que. Ayer estaban también.
3: Perdón. Con esa defensa. Se va al Vasco da Gama. Sí, con esa defensa. Montiel, Martínez cuarta. Otamendi, Acuña, todos campeones del mundo, ¿no? Uh-huh. Los cuatro.
2: Sí. Campeón, bueno. Martínez cuarta, campeón de América.
3: Campeón de América.
1: Ah, claro, sí,
3: ¿promedio de edad de esa defensa?
2: Alta.
0: Sí, pero.
3: Otamendi en el nivel que está, puede ser titular.
2: Sí, y para mí Otamendi acompañado.
1: Pará, no sea así, Néstor. Nah.
3: Pero pero
1: hace un mes jugó en el
0: titular. ¿Quién le va a sacar el puesto a Otamendi? Otamendi juega
3: el titular es Lisandro Martínez.
0: En cualquier equipo del mundo, de Argentina juega. ¿Cómo no juega Otamendi? Parado puede jugar Otamendi en el fútbol argentino.
3: Pero, sí, está parado.
0: Y juega parado.
2: Hoy River está abajo, yo creo que viene. Gana un partido River y se enciende. Yo no lo veo a River eliminado del playoff.
0: La opinión del presidente de River es esa. La opinión del presidente de River es, pude haberle ganado a Central y quedar preocupado. O pude perder y quedar tranquilo. Perdí, pero me quedé tranquilo. Porque cuando empiecen a entrar, ganamos todos los partidos. Esa es la información.
2: Sí. Totalmente.
0: Por ahí ganaba 1-0 y llegaba dos veces. Claro. Y me hubiese, pero dice, no, con todo lo que llegó, el equipo va a arrancar.
1: Sí. Otamendi 38, Martínez cuarto 30, Montiel tiene 29 solamente. Sí, y el huevo Acuña
3: 34.
1: Y el huevito Acuña tiene 34. Sí.
2: Yo hay dos cosas que no entiendo, una en River y otra en Boca. Primero, que no todas las segundas vueltas, no todos los regresos son buenos.
0: No.
2: Puede salir bien lo de Montiel.
0: Se ha encaprichado River.
2: No salió bien lo de Saviola, no salió bien lo de Aymar y te puedo estar dando una lista enorme. Ahora, Santos Borré ya lo venía mostrando en el Inter y lo habíamos visto. Claro. No tiene un buen nivel.
3: Es como si lleva a Lario. Ponerle claro. Tres de vuelta a Lario.
2: Exactamente.
1: Y después sí, también hizo jugar. Entiendo que obviamente los vio mucho en la Liga Española cuando dirigió el Alavés, el Chacho. Pero pagar esas cifras por
2: Arambarri
1: por González.
3: No, la de González. No se entiende.
2: No se entiende. Fíjate que no te lo di en el equipo. Para mí, Arambarri no puede ser titular de
0: la Liga. ¿Lo trajo el Chacho o es español que
2: toda
0: tiene?
2: Compartida.
1: Compartida, pero me parece que el Chacho los
2: Dios lo hizo bueno.
1: Lo veía todos los fines de semana. Arambarri, en el Getafe no era mal jugador, pero sos jugador del Getafe, es otra cosa.
0: Perdón, Gonza.
4: No, comparto con el Gato lo de Santo Borré. Para mí, si está 100% en el equipo ideal, lo pone a Driussi.
2: Totalmente. Entre Santos Borré, Beltrán y Driussi, 100%, el piche adentro.
0: Pero vos compartís ese equipo, entonces ponía línea de 4, después lo tenías. El doble 5 era con
2: Aníbal Moreno y me falta uno más. Que puede ser Fausto Vera o puede ser Silva.
0: Delante una línea de 3. Y ahí lo tenés Almada, Correa y
3: Andrada.
0: Y Colidio, sí. Perdón, Driussi arriba. ¿Ese equipo para vos, Gonza?
4: Y para mí, Arambarri, Gato, con él ahí metiéndole con Moreno.
2: Mí, ahí debe ser. Está bien. Yo iba también una cuestión ahí mezclado con lo que yo veo como mejor nivel. Yo a Arambarri no lo veo. El Chacho, si lo pidió ahí conjunto con Longoria, seguramente que sí, lo pone. Sí. Tal cual. Sí,
0: ahora ha comprado futbolistas para venir a ser suplente. No, es una locura. Chico de Vélez, sigue comprando.
2: No, es una locura haciendo. La billetera que tiene River es impresionante, pero para mí está despilfarrando, Chelo. Yo te justifico, 20 millones es caro lo de Almada, pero Almada le va a cambiar a River. Si Almada llega a River, le cambia, tiene que sacar diferencia. Correa en algún momento se va a tener que encender. Aníbal Moreno, ese es un gran jugador, Otamendi va a parar la defensa en algún momento. Andrada para mí es crack el pibe. El de Vélez sí, es crack.
3: Yo sigo viendo problemas defensivos en ese equipo con esa defensa. Le van a llegar.
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5: Lo sabe más el Gato, que es acá el gastronómico, pero me parece que es estatín de manzana.
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5: Es como una reja.
0: Mi vida.
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2: Bueno.
0: A ver. Sí o sí, y después pues nuestros amigos de Anabel me van a decir, y de Apoine en un ratito nada más, escríbanles.
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0: 2 minutos de las 3 de la tarde en la ciudad de Rosario, 14 grados, 3 décimas la temperatura. La humedad es del 92%, sopla viento del sector este a 10 kilómetros en la hora y la visibilidad está reducida a 5 kilómetros. Declaró Candela Arizaga, dijo que no fue golpeada ni encerrada por Facundo Moyano. Además, según el primer informe policial, cuando fue encontrada en la calle, la presunta víctima había dicho que fue atacada por el sindicalista. Luego, una médica legista que revisó a la joven informó sobre una lesión en una de sus rodillas, mientras el exdiputado se negó a realizarse los estudios de sangre y orina solicitados. Caja de Jubilaciones Santa Fe va a apelar el fallo de la Corte Suprema que declara inconstitucional el tope de haberes jubilatorios. La vocera del gobierno de Santa Fe, Virginia Coudanes, defendió la reforma previsional impulsada por Maximiliano Puyaro.
1: Se va a apelar este fallo. Nosotros, el gobierno, ejercerá obviamente las vías judiciales correspondientes. Por supuesto, el equipo de fiscalía ya está analizando los fundamentos completos de las sentencias y va a continuar utilizando todos los mecanismos posibles en el marco del ordenamiento jurídico vigente. Obviamente no se trata de desconocer el fallo, sino ejercer el derecho que cualquier parte tiene de dentro del proceso judicial, así que vamos a utilizar las herramientas legales que tengamos a disposición, porque estamos convencidos de la necesidad de reforma con todas estas justificaciones que...
0: Condenaron a 4 años al conductor que huyó tras un choque en el que fallecieron 2 mujeres en Bermúdez. El hombre admitió su responsabilidad en el siniestro vial ocurrido en abril. Manejaba alcoholizado, invadió el carril contrario y escapó sin asistir a las víctimas. Río Negro rige alerta amarilla por nevadas y piden circular con precaución en rutas nacionales y provinciales.
2: Es obligatorio portar cadenas en rutas provinciales y nacionales de Río Negro. En Villa Mascardi y Los Repollos, ruta 40, se pide extremar medidas de precaución por hielo y nieve en la calzada mientras equipos de Vialidad Nacional trabajan en la zona. Marcela Zunkevich, cadena 3, Bariloche.
0: 4 minutos de las 3 de la tarde en la ciudad de Rosario, el cielo cubierto y con llovizna. 14 grados 3 décimas la temperatura, la humedad es del 92%, la presión es de 1012.2 hectopascales, sopla viento del sector este a 10 kilómetros en la hora y la visibilidad está reducida a 5 kilómetros.
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0: 10 minutos pasaron de las 3 de la tarde el viernes. Estamos con el partido de Central ante Aldo Civi.
1: Tengo info después del tiburón.
0: Perfecto. Y el domingo nos vamos a Florencio Varela. ¿A qué hora abrimos el domingo, productor? A las 4 de la tarde abrimos. Bien, perfecto. Nos voy tempranito. Vamos a pasar por nuestro amigo Eduardo Aguirre, ahí de Rodicio.
1: No estoy sacando buenos resultados.
0: ¿Por qué?
1: No, porque...

0: Tampoco me toca la semana que viene.
1: ¿No?
0: Y yo, por como él...
1: Pero no estás almorzando.
2: Lo dice por el partido.
0: No, por Eduardo Aguirre.
1: Pero últimamente vos no almorzás.
0: Claro, pero puedo variar.
1: Pasé a las 2 de la tarde y no había almorzado.
0: Porque pensé que iba a
2: tener un permitido.
1: Ah, claro, es un permitido. Nos vamos tempranito, vamos a estar el domingo de nuestro gran amigo Eduardo Aguirre, que le mando un saludo enorme. Y después la mega transmisión. Y este viernes, por supuesto, estamos con el partido sí. Central.
2: Novedades en la escaloneta. Bueno, todo indica que Cuti Romero va a jugar en el Inter. 40 millones de euros es lo que le va a pagar al Tottenham para ser compañero de Lautaro Martínez.
1: Pensé que lo iban a pagar más al Cuti. Es mucho,
2: sí,
1: ¿no?
2: Siente, sí.
1: Por un central, pero...
2: El Tottenham tampoco venía muy bien. O sea, peleó el descenso hasta el último
1: para
2: momento.
1: Para mí hoy, Cuti Romero está entre los mejores centrales del mundo. Entre los tres mejores centrales del mundo está.
3: Sí, son los tres.
1: Te lo dejo a vos. Por eso no te lo...
2: Sí, nos podemos charlar. La Roma... está por fichar a Nahuel Molina. 17 millones de euros es lo que ofrece.
1: Sí, este yo pensé que valía menos.
2: Sí, la verdad yo también. Es lo que le ofrece el conjunto italiano al Atlético Madrid. Todo indica que se va a dar esta operación. Y Franco,
4: y eso es una buena noticia para Rosario Central, Marcelo.
1: ¿Por qué?
4: Si pagan 17 millones de euros ahí Central, tiene que cobrar mecanismo de solidaridad, porque Molina jugó en Central y lo cobran los equipos que lo tuvieron hasta los 23 años.
5: Boca también,
4: por supuesto, Boca también. A Central estuvo casi un año y medio, estuvo en Central, le van a corresponder por la cuenta que hicimos.
1: Qué bárbaro.
4: Un poquito más de 200.000 euros va a cobrar Central.
1: Mira vos. Los de la escaloneta que están pasando de clubes, ¿no? Le está yendo bien. ¿Qué otro hay por moverse?
2: Thiago Almada es otro de los jugadores. Después Dibu Martínez.
5: El Dibu Martínez te iba a preguntar.
2: Bueno, el Dibu Martínez, supuestamente Juventus se bajó de la operación porque...
5: Claro, 10 millones por un arquero. ¿De esa magnitud?
2: Para mí no, pero claro. Bueno. Juventus quería pagar los 6 millones, una cosa
5: exacto.
2: Así. 6 millones no se movía claro. De eso. Entiendo que el salario era mucho... mejor,
0: mucho más elevado,
2: pero bueno, Aston Villa no se movió y bueno, la operación no se dio hasta ahora. Se queda en Aston Villa.
1: Bueno,
2: y después
5: Julián por el momento se queda ahí en...
2: Julián
1: es el que más pintaba para irse
5: y está Barcelona ahí.
2: Igualmente sigue el tiro afloje, salvo que llegue una oferta a última hora de un dinero demencial que Barcelona hoy no lo tiene, así que no creo.
1: No,
2: y después, por lo menos los otros jugadores, no hay novedades en Barcelona.
1: Bien, perfecto. Gonzalo Juan Abel Calvigioni, hablamos de News.
6: Sí, señor.
1: Recuerden, mañana sorteamos una camiseta, Mañana sí, se va una camiseta, ahí estoy, Gonza, al 341-247-7792 con Gonzalo aquí. Esta noche tenemos de por tres a la hora 21, ahí vamos a estar con Gonzalo.
6: Bueno, Chelo, a ver, me avisa, la información que tengo es que Valentino Torrente va a salir al fútbol de Chile, a La Calera.
1: Sí.
6: Bueno, con esto significa que Newell's, Franco y el rey de los reglamentos, puede quizás tener
1: un
6: tiempo
1: hasta el 2
6: de septiembre.
1: Ah, ¿pero firmó planilla?
4: Tiene que haber firmado planilla en el 25% de los partidos del torneo pasado de reserva. Primero reserva.
6: Ah, sí, entonces sí. Bueno,
1: Gonzalo, perdón. Franco, vos sos incompatible con el fútbol argentino.
2: Ah, pensé que con el programa.
4: Y bueno, es así, Marcelo, el reglamento. Pero, como decimos siempre, dentro de la ley todo, fuera de la ley nada, Marcelo.
1: Pero te voy a buscar Chiquitapi, un día te va a estar esperando acá en la puerta. Claro. Así que se va a La Calera este chico.
6: Sí. Bueno, Valentino Torrente subió primera división. Bueno, lo concreto es que el lateral izquierdo no tuvo la chance de seguir en la primera, se va al fútbol de Chile. Chelo, tema Bono.
1: Sí.
6: Confirmo que Protocolos no pagó bono. No,
1: es para no corregirlo bono. Para el próximo bono. Sí, el protocolo tiene que pagar.
6: Y Menores tampoco. Me escribe Quique Martelón, también, que me dice, por ejemplo, saludo a todos los muchachos.
1: Saludo.
6: Yo aboné vitalicios más 58 años y Menores 15.000 pesos el bono. Así que bueno, la gente que está escuchando el programa hace llegar la información. Ya están los juveniles, Chelo, para jugar la reserva, sí. Atención, porque bueno, se viene otro nuevo partido de la reserva, dirigida por Lucas Bernardi, donde por ejemplo está Tomás Viola, que estuvo en la primera división, Villalba también, que estuvo en la primera división, y después se destacan los delanteros Liberato y Amadío. Estos son los que me parece tienen más chance en un futuro de estar ya en la primera división. Reitero, juega la reserva para enfrentar a los citados, mejor dicho, para enfrentar a Defensa y Justicia. Son los más destacados para mí. Viola, Villalba, que se están en primera división, Amadío y Liberato, los delanteros.
1: Bien, perfecto. Ahí estaba. Mercado de pases, Boca todavía no cerró el 9, Gato,
5: Boca,
1: ¿no?
5: Va a cerrar el 9. Boca ahora está primero. Quiero manifestar, Boca va por jugadores que están libres. En su momento, y aparte jugadores de edad avanzada, ¿no? Cavani, uno de esos, apostó. Uh-huh. Ahora parece ser la carta con Ener Valencia, que terminó su vínculo con el Pachuca. 36 años, yo lo vi en la Copa del Mundo, Ener Valencia, la verdad que...
2: flojito.
5: Muy flojo, lejos, sí, de su nivel. Bueno, a lo mejor viene al fútbol argentino y la rompe, pero lo vimos en el Inter también, Ener Valencia, en su momento, en Porto Alegre. Flojo también, no era el de antes. A lo mejor viene, insisto, la rompe. Yo lo veo difícil en ese aspecto. Apostará todo por él, se destraba la salida de Saracchi, que va a jugar en la Major League Soccer, habilita un cupo de extranjero, y ahí Boca va a la carga por Valencia, que tenía todo acordado con Talleres, me indican, pero cuando le avisan que estaba esto de Boca, empezaron a aparecer algunas comunicaciones, frenó todo con el elenco cordobés, y parece tener ya todo muy avanzado con el Xeneize. Yo no creo, Marcelo, si Boca cierra a Valencia, que cierre a Chimi Ávila. ¿Por qué?
1: No,
5: porque lo tiene a Romero, porque lo tiene a Jiménez, porque lo tiene a Merentiel, y porque Vareiro por ahora está mejorando y no lo van a operar.
2: Y además en el esquema supuestamente del Vasco es con un solo 9.
5: Un solo 9.
2: Sería un
5: exactamente botonazo. Por eso digo, no sé si el Chimi Ávila entra en estas cuestiones de probabilidades en Central, teniendo en cuenta que fue ofrecido Boca, pero si cierra Valencia, Boca no va a ir por 2-9.
1: Yo lo que digo es que si Central hace lo de Campas, que para mí lo va a hacer, algo trae. Cuando digo algo que a lo mejor tiene un poquito de nombre. Hasta ahora, el Chelo Wenger no es nombre, Saracho no es nombre. Más allá que después capaz que la rompen, ¿eh?
2: Son apuestas.
1: El Alan Rodríguez, ¿quién más vino? El 9. ¿Cuántos vinieron ya? O sea que si viene Wenger, viene Wenger, viene Alan Rodríguez, vino Saracho y tenés 3 defensores. Más Badaloni, 4, más Axel Werner, 5 lleva ya Central.
2: Está bien, pero a Werner, qué sé yo, uno no lo cuenta porque sabe que es eso.
1: Ah, no, lo trajo Central. Ah, perdón, lo tacho.
2: Nah, está bien. En la gente, en el hincha, estás trayendo un suplente.
1: Si viene uno más.
2: Sí, o sea, Saracho también, no sé si la gente lo
1: si
2: cuenta.
1: Si viene uno más, no podés ponerlo en la lista de la Libertadores, ¿no?
2: Claro. O sea,
1: hasta 5 podés.
5: Sí. 5.
0: Podés después
1: River,
0: pasar
1: River
0: 3.
1: Tiene ese tema, River, de todos los que ha traído, hay varios que no los va a poder
2: tema
1: poner.
2: Tiene un montón de temas.
1: Sí, ¿eh? Sí. No los puede poner en la lista, claro, de la Sudamericana.
5: Exacto.
1: Jugadores por los que podría haber pagado mucha plata. Bueno, y Central una situación parecida.
5: Y lo hablamos, Chelo, va a salir Saracho,
1: sí,
5: seguramente.
1: Sí, seguramente. Buena nota al Elche, se lo lleva Braga, parece, ¿no?
2: Y bueno, sí, en el día de ayer estaba bastante avanzado, todavía no es oficial, Marcelo, pero bueno, sería un préstamo del Elche y Brighton para que Buonanotte tenga rodaje. Recordemos que en el último tiempo, lamentablemente, el chico ha jugado muy poco y Brighton ya como que no le está dando otra oportunidad en Brighton. La tiene que romper en otro equipo y después ahí ver si puede volver a jugar en Brighton o en otro equipo más relevante.
1: Es una de las últimas que va a tener, me parece, ya
2: y,
1: aquí en el fútbol europeo. Ya Elche es bajar unos cuantos
0: escalones.
1: Escalones, bajar unos cuantos escalones. ¿Qué sería mejor en la carrera? Que es tan fácil hablar de la carrera.
2: No me había olvidado, en el Elche está Martín Anselmi.
1: Exactamente. Claro. ¿Qué sería mejor? ¿Elche o venir a un Central a jugar la Copa Libertadores? Para mí Central es más competitivo que Elche.
2: Es que me parece que para Brighton lo mejor es que se fue dentro de Europa. Dentro de Europa. Si le va bien a Europa, entiende el Brighton que va a conseguir más clubes después que lo quieran comprar en Europa.
1: Claro.
2: Me parece que viene por ahí la
1: busca mano. Por ahí. Sí, sí.
2: Porque si fíjate no, lo que pasó con Tottenham. Lo que consiguió Tottenham es que un brasileño lo compre, pero no lo vinieron a buscar de Europa a Belis.
1: Exactamente. Nos preparamos con todo porque la próxima semana, el jueves, vamos a estar en el Gigante de Arroyito, partido de Copa Libertadores, la ida ante Corinthians, el equipo de Sao Paulo, y el día 20,
2: el Timao,
1: el 20, nos vamos para San Pablo, viajamos el 19... vamos a estar allí en el coqueto estadio, muy lindo, el de
5: Neo Química Arena.
1: Exactamente, para la revancha y para seguir minuto a minuto, muy atentos lo que pasa con Corinthians. Vamos a hablar con Rodrigo Besoni, hace más de 20 años que está cubriendo el día a día de Corinthians. Rodrigo, aquí desde Rosario, Argentina. Marcelo Lamberti, el Gato Greco, Néstor Manta, Pepe Marengo, te saludamos, Rodrigo, ¿cómo estás? Buenas tardes.
7: Buenas tardes, un abrazo a todos los oyentes, los hinchas también de Rosario. Es esto, ansiedad es cada vez mayor para un confronto muy importante. Día 13 está llegando, Corinthians viviendo ahí en su realidad de campeonato brasileño, de la Copa do Brasil también, y con algunos problemas también con jugadores, problemas físicos. Enfim, é um momento complicado de clube, mas há uma expectativa, claro, para os dois confrontos com Rosário, tanto no Gigante de Arroyito quanto na Neoquímica Arena também no dia 20.
1: Há muita expectativa, Rodrigo, para este partido, como lo está vivendo o público de Corinthians, a esta fase de la Copa Libertadores, e com que clima nos vamos a encontrar allí em San Pablo, na revancha?
7: Neste momento há uma preocupação no clube, mas focado na Copa do Brasil. No primeiro jogo, no domingo, Corinthians acabou perdendo para Inter em Porto Alegre por 2-0, e na volta agora em Ruvis, em Neoquímica Arena, Corinthians precisa de pelo menos 2 gols de diferença em la Copa do Brasil, que é uma Copa que o Corinthians é o atual campeão. O título de 2025 levou o Corinthians a disputar a Copa de Libertadores de 2026. Então, é uma competição que aqui em Brasil há muita plata para os ganhadores. Corinthians, o ano passado, ganhou mais ou menos alguma coisa em torno de 20 milhões de dólares só para ganhar a Copa do Brasil. Então, é uma competição que financeiramente é muito importante para todos os clubes brasileiros. Então, há um foco muito grande neste confronto com o Inter, mas passou esse confronto, certamente partido que haverá pelo Campeonato Brasileiro, com Red Bull Bragantino em Bragança, já será tratada com uma partida à parte, uma partida com provavelmente com suplentes, porque a prioridade, claro, será o Rosário no dia 13. O Corinthians deve chegar em miércoles aí, dia 12 em Rosário, para essa partida. Teve agora duas notícias muito complicadas, sobretudo Yuri Alberto, ou para vocês, Yuri Alberto, camisa 9 de Corinthians, centroavante, artilheiro do século de Corinthians, artilheiro do estádio também, teve uma lesão, uma moléstia muscular, e vai parar por cerca aí de um mês, mais ou menos. É muito, muito provável que ele consiga jogar os dois confrontos com o Rosário. Muito, muito improvável mesmo. É como, para vocês terem uma noção, é como se Di Maria não pudesse jogar para Rosário. É o jogador mais importante, delanteiro, o jogador que faz os goles. É uma baixa muito importante. O outro marroquino, Sakari Alabiá, também teve uma lesão de ligamento cruzado, também está fora da temporada. Foi um suplente, mas que entrava em muitos jogos. Então o Corinthians teve esses dois problemas muito recentes, sobretudo também com essa maratona de jogos de Corinthians em Brasil. Nosso calendário é muito mais complicado do que o calendário argentino. Então, assim que voltou a Copa do Mundo, acabou a Copa del Mundo, Rosário fará 4 jogos para enfrentar o Corinthians. Corinthians jogará 6 jogos para jogar contra Rosário. São 2 jogos a mais depois da Copa do Mundo, antes do dia 13. E eu acho que 2 jogos, 2 partidos, numa questão muito curta, né? Um período muito curto, 2 jogos no futebol muito físico, que hoje é um futebol muito físico, me parece que é uma diferença muito grande jogar 2 vezes mais do que Rosário. Detalhe, o último jogo de Rosário será 1 dia antes do que o do Corinthians. Corinthians jogará 1 dia depois, antes da partida que os dois se enfrentarão no dia 13. Então, fisicamente, é um problema grande que Corinthians tem para esse confronto com Rosário.
5: Rodrigo, te consulto também por outros 2 jogadores. Primeiro por Garro, tiene una molestia en el tobillo, y si corre riesgo para los partidos ante Central por Libertadores o no, va a llegar sin problemas. Y también un panorama en cuanto a Memphis Depay, si va a estar a disposición para esos partidos o lo ves alejado.
7: Muy bien, Garro ya esteve en la partida contra el Inter, ahora no domingo, estará en la partida ahora de próximo jueves contra el Inter nuevamente, está bien, fue para el juego, está bien fisicamente, pero precisa melhorar tecnicamente. Não há um bom momento de Rodrigo Garro, mas fisicamente certamente estará à disposição e jogará contra o Rosário. Memphis, por sua vez, chegou a hora, foi na madrugada de hoje, chegou agora em Brasília, em São Paulo, por volta das 4 da manhã, faz exames médicos está fazendo neste momento exames médicos numa clínica aqui em São Paulo, para aí sim poder decidir as últimas situações e assinar seu novo contrato, assinar um novo vínculo com o Corinthians, para ficar à disposição, claro, para o dia 13, e aí precisará de um pouco de trabalho, mas vai dar tempo. O Corinthians acredita que são 10 dias praticamente, ou 9, 10 dias, e ele estará numa condição bacana, a não ser que dê alguma coisa nos exames, pero disputou a Mundial pela Holanda, acho que não haverá muito problema quanto a isso. Então, só uma reviravolta para ele também não estar nos 2 jogos contra o Rosário. Tanto o Garro quanto o Memphis certamente estarão também. É um Corinthians que não tem, hoje vive uma situação financeira complicada, tem uma das maiores dúvidas de Brasil, né? Pero ainda segue sendo um clube que tem muito faturamento, é um clube que fatura um bilhão de reais, dá mais ou menos por ano 250 milhões de dólares, é o que o Corinthians fatura por ano. Então, as dívidas, os problemas são grandes, mas ele ainda tem muito faturamento, mas não consegue contratar muitos jogadores.
0: Rodrigo, justamente eso a lo que te iba a consultar de la cuestión económica. Sabíamos que bueno, que todavía o estaba la cuestión de una inhibición por una deuda en FIFA, y que por lo que comentás no habría posibilidades de poder traer jugadores para estos juegos, o sea que tendría la plantilla que vos comentabas. Habrá que ver qué pasa con Memphis Depay, la cuestión física, y no mucho más de lo que hablás.
7: Isto mesmo. O Corinthians nesse momento está com transfer ban, 2 internacionais e 1 nacional, porque a CBF, a Confederação Brasileira, também tem seu transfer ban nacional aqui, de um acordo que os clubes fizeram. Tem que pagar alguma coisa em torno de 4 milhões de dólares. São 3 que todos eles juntam 4 milhões de dólares. Então o Corinthians, por enquanto, não conseguiu trazer nenhum jogador novo, acho que não vai trazer para os confrontos com o Rosário, pero o Corinthians está conseguindo fazer algo que é muito, muito raro, que é manter os seus jogadores. Este elenco de Hugo Souza, goleiro que foi da seleção brasileira recentemente, quase foi para a Copa do Mundo, a Júlio Alberto, todos os titulares, incluindo Memphis Depay, que agora pode ficar, todos os jogadores jogam desde setembro de 2024 em Corinthians. São 2 anos
8: Os mesmos jogadores, a mesma equipe, ninguém foi embora. O Corinthians não perdeu praticamente nenhum titular nesses dois anos. Então, isto, apesar de não conseguir contratar jogadores, não estar conseguindo, pela dificuldade financeira, se reforçar tanto, é uma equipe com entrosamento muito grande. Os jogadores estão juntos praticamente há dois anos. Isso é muito raro no futebol de hoje, né? Com muitas saídas, chegadas, saídas. Então isso pode fazer faz uma diferença para essa equipe de Corinthians, apesar dos problemas físicos e até financeiros da equipe.
2: Rodrigo, eu te queria perguntar novamente por Memphis Depay, pero para que le expliques a la gente acá en Argentina, porque muchos no entendemos cuál es el negocio de Corinthians con Depay, porque entendemos desde aquí de Argentina, quizás allá ustedes en Brasil lo ven diferente. Que Memphis quizás no le dio deportivamente tanto a Corinthians como para hacerle un contrato de lo que se habla acá, de unos 15 millones de dólares, más la deuda de unos 8 millones más. Nos parece un dinero impresionante para lo que es el fútbol argentino. Entiendo que para Brasil quizás no tanto, pero teniendo en cuenta la crisis que tiene el Corinthians, no nos cierra dónde viene el negocio de Corinthians con Depay.
1: Ahí tenemos un poquitito.
2: A ver, lo perdimos.
8: 2024.
2: Rodrigo, ¿escuchás?
8: ¿Estoy en vivo? ¿Sigo?
2: Ah, sí. Ahí sí, ahora sí, sí. Sí, sí, se había cortado, dale.
8: Sí. Tranquilo. Memphis Depay llegó en Corinthians en setembro de 2024. Está indo agora para dois anos de Corinthians. Após sua chegada, Corinthians conquistou duas vagas na Copa Libertadores, porque em Brasil não é tão simples conquistar a vaga da Libertadores, são muitos clubes, é um campeonato muito, muito parelho. Duas vagas da Libertadores, uma semifinal de Copa Sul-Americana, quando caiu para o Racing na semifinal de 2024. Conquistou o título da Supercopa do Brasil, ganhando de Flamengo na final, pouco antes de Lanús ganhar também de Flamengo na Supercopa, na Recopa Sul-Americana. Ganhou o Campeonato Paulista contra o Palmeiras, que é uma das equipes mais fortes da América também, e ganhou a Copa do Brasil, que o Corinthians não ganhava um título nacional há 7 anos. Um jogador que mudou claramente a mentalidade de todos os outros jogadores, que os outros jogadores têm uma confiança muito grande quando estão ao seu lado, um pouco como o Di Maria faz com os jogadores de Rosário. Então, a diferença que ele fez, ele tem, em minutos jogados, mais ou menos 60 jogos pelo Corinthians. Como partidas que ele entrou, dá um pouco mais, 79 partidos, mas de minutos, porque algumas partidas jogou menos, chegava da seleção da Holanda muito cansado de viagem, então jogava menos minutos. Se colocar apenas os minutos, dá 60 partidos. Ele tem 20 goles e 15 assistências, então são 35 participações em goles em 60 jogos. Dá praticamente a cada dois jogos, um gol ou uma assistência. Então, no retorno esportivo dele, não há nem muita discussão quanto a isso. Acá em Brasil, todo mundo acredita que ele sim já deu um retorno esportivo muito bueno para Corinthians, e que a única coisa que se fala é que nos padrões brasileiros, para ter um europeu, é um valor muito alto mesmo, valores altos, ainda mais na situação financeira de Corinthians, que não é uma situação financeira muito buena. Então, dentro de campo não há muita discussão. A discussão é se um clube brasileiro, na dificuldade que Corinthians tem neste momento, com transfer ban, com muitos problemas financeiros, se um jogador como o Memphis poderia caber em Corinthians ou não.
1: La verdad que te agradecemos, Rodrigo. Gran panorama nos has dado de Corinthians. Seguramente nos estaremos viendo la próxima semana y después estaremos en San Pablo. Aquí, por supuesto, toda la expectativa, absolutamente toda, esperando este ida y vuelta.
0: Chilo, sí, perdón, una cortita que se me pasó preguntarles. ¿Cómo está el tema del campo de juego? Que decía el piso, que decían que no estaba muy bien.
8: Buena pergunta. O estádio foi construído para a Copa do Mundo de 2014, inclusive esse estádio mundialista foi a abertura da Copa, né? Então é um estádio
7: com uma estrutura belíssima, porque fez parte de um Mundial. E pela primeira vez houve uma reconstrução completa de todo o gramado e de todo o piso, claro. Completa, porque antigamente se fez algumas vezes como se fosse uma melhoria, só precisava fazer, desta vez não. Dessa vez o clube aproveitou a Copa do Mundo para trocar toda a estrutura de baixo, porque é um gramado europeu. Só que para em Brasil ter um gramado europeu, é necessário uma estrutura por baixo de todo o gramado. Aí refrigeradores para manter uma temperatura baixa no gramado, porque em Brasil não há como ter um gramado europeu, porque nosso clima é muito caliente. Então, essa estrutura toda por baixo, inclusive de... eu não sei falar nem minimamente em espanhol, mas toda a parte de baixo do gramado, que fica abaixo da grama mesmo...
0: Sim, sim, abaixo, sim, entendemos, sim.
7: Isso, e aí demandaria cerca de 60 dias para ser trocado, pero Lorrego voltou, Corinthians voltou a jogar em 40 dias, 42 dias. Então, há um déficit aí de 15 dias, 20 dias. O Corinthians fala que mais ou menos precisaria de mais 15, 20 dias, que mais ou menos, desde que o Corinthians deu essa entrevista, a empresa que faz toda a manutenção também falou de maneira oficial, numa nota oficial. Acredito que no dia 13, no dia 20, quando jogará Rosário, já estará numa condição belíssima, porque é considerado em Brasil o melhor gramado de Brasil. Por isso que chamou muita atenção de todo mundo, começou muito a se falar desse tema, porque é considerado o melhor gramado de toda a Série A do Campeonato Brasileiro. Então, dia 20, acredito que o gramado já estará numa condição muito, muito boa. Se não perfeita, como sempre foi, mas numa condição muito, muito, muito boa.
1: Rodrigo, muchísimas gracias. Te estaremos esperando, por supuesto, aquí por Rosario. Nos estaremos viendo en San Pablo, en este choque tan lindo que vamos a tener por la Copa. Un abrazo grande, amigo.
7: Un abrazo, gracias. Día 13, día 12, también llego día 11, na verdade,
1: en
7: Rosario.
1: Bueno, nos vamos a estar viendo
7: seguro. Y ahí hablaremos, en fin, vamos a estar juntos y falaremos ahí. Até a hora de partido.
1: Sí, señor, estará Néstor Manta allí por la concentración, así que seguramente en contacto. Sí. El abrazo grande, Rodrigo, hasta cualquier momento.
7: Un abrazo.
1: Bien. Tiene contratiempos Corinthians, pero bueno.
0: Bueno, no, pero cuántas cosas grande. que aclaró.
1: Aclaró muchas. Aclaró
0: lo del Campos Juego, se me estaba pasando, yo lo había escuchado.
1: Sí,
0: yo que también. Tenía problemas con el tema del campo de juego y lo importante que es un campo de juego
1: ni hablar.
0: En buenas condiciones.
1: Ni hablar. Pensé que estaba peor Corinthians, lo acomodó un poco.
0: Sí.
1: Lo acomodó un poco porque en un momento todas las noticias que parecían llegar eran malas y ahora lo acomodó. Y bueno, hoy ellos habrán recibido bien la noticia de Campas, ¿no?
0: Claro, esto es así. Exactamente. Entonces,
1: un sube y baja. Recién pregunté por el tema Campas, está todo igual. Planteado como está planteado, lo primero que le van a sugerir a Campas es que vuelva a practicar, normal, que vaya y que, claro. Y que practique. Eso le cambiaría un poco a Central, más allá de que después de esto la postura negociadora. Y bueno, habrá un partido el próximo día viernes y después ya el partido.
0: Bueno, pero si él supuestamente no quiere jugar más, por lo que ha dicho,
1: no
0: hay que contarlo para el viernes.
1: A esta hora no, pero viste, esto es fútbol.
0: Es fútbol, claro.
1: Fútbol y hay mucha plata. Negocios. 341-247-7792. Mañana se va la camiseta de Newell. La próxima semana seguramente sortearemos una camiseta también de Rosario Central.
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0: perfecto. 341-247-7792. Todo lo que vemos. El estudio nuevo de Córdoba, ¿lo vieron?
1: Qué
0: de
1: lindo que está.
0: Impresionante.
1: Qué lindo que está.
0: Y acá están por hacer ahora para la producción con un micrófono adentro. En la mesa.
2: Ah, bueno, ah, viene a Franco.
0: 360, porque el productor está permanente.
2: Está bien, exactamente. Está repetíselo, Chelo, a Hugo Tomati, que está pidiendo el número.
0: Para el gran amigo Hugo Tomati, 341-247-7792. 341-247-7792, el mensajero de la radio. Actualizamos la información de Central. Postura, no juego más. Voy a practicar, pero no hago fútbol. No me pongo los botines. Practicar, practico. De Campas, el Chelo, Wengan aparece en el radar. Central negociando con América para ver si destraba lo de Campas. Y para mí, si hace lo de Campas, algo va a venir. Algo va a venir a esta hora. De Newell's, Gonzalo, a esta hora.
3: Y a esta hora, Chelo, me parece que la buena noticia es que Newell va a tener tiempo hasta el 2 de septiembre para traer a algún jugador. Esto abre la posibilidad de tener justamente más días. Igualmente, Chelo, lo ideal sería que cuanto antes, en caso de que venga alguien, se sume al equipo. Yo digo que para el día domingo, hoy volvió a los entrenamientos el plantel, para mí va a haber cambios en la formación inicial. Me parece que uno puede ser en defensa, otro en el mediocampo. No veo que Cócaro salga de la formación inicial. Para mí Cócaro está bien, fue más que una precaución por el cual salió justamente el delantero. Déjame decir también, Chelo, estaba buscando porque la gente de autoconvocados me hizo llegar un comunicado pidiendo la reunión anual informativa. Dice que se tendría que haber realizado, que no se realizó. Bueno, la gente de autoconvocados exige la reunión informativa que tenía que llevar a cabo Newell's y no se realizó, así que bueno, leímos el comunicado.
0: Bien, perfecto, ojalá que la hagan y que se informe todo como corresponde. River sigue en el mentado, en el mercado. Boca también. Chimi Ávila, yo sé que el Chimi quería ir a Boca, pero vos no lo ves tanto, ¿no?
2: Y a ver, yo lo veo detrás de Ener Valencia. Yo lo veo difícil que Boca traiga 2-9. No, Ener sí, está no. Por encima. Claro. Está destrabando lo de Saracchi, creo que ya está principio de acuerdo, uno de los clubes de la Major League Soccer. Así destraba también la llegada, la habilitación de un cupo internacional, de extranjero. Y para mí, como lo frenaron a Ener Valencia en Córdoba para que vaya a Talleres, está todo encaminado para que se dé. Claro. 36 años, ¿no? Esta cuestión de buscar jugadores de alta edad, como fue con Cavani. Bueno, ahora vamos a ver si sale con Valencia, Chelo.
0: Bien, perfecto. A esta hora, que no tenga nada que ver con Moyano y la chica, que se habla?
4: Se habla mucho del mercado de pases de Boca y River, por supuesto. La llegada, como decía Gato, de Francisco Ortega. La posibilidad de García, de Galán Zafonda, de irse a Europa. De Maxi Salas, que ya llegó a Mendoza, no dio declaraciones para firmar con Independiente Rivadavia. La oferta de la Roma con Maxi, con Nahuel Molina, algunas de las noticias que se están dando a esta hora. No hay mucho tampoco, Chelo, después de lo que fue ayer.
0: Sí, señor.
4: El 4-0, por ejemplo, de Talleres ante Platense.
0: Ante Platense, qué lío que se armó.
4: Claro, le dio la primera victoria a Sampaoli en el fútbol argentino, en primera división. Y desató una locura total de los hinchas.
0: ¿Qué pasó? ¿Alguien lo insulta a Nacho?
2: Nacho Vázquez.
0: Nacho Vázquez, si lo quería ir a buscar.
4: ¿No? Nacho Vázquez identifica en la tribuna que se están peleando con un familiar de él.
0: Ah, ahí fue.
4: Y ahí es donde toma la posta el capitán y se va a pelear con todo el mundo. No terminó a mayores, por suerte, pero hubo discusiones acaloradas. Todo hace parecer que el entrenador de Platense va a dejar el cargo.
5: Recordemos antes de Copa, claro, de los partidos de Copa.
4: Claro, no, eso más. Tiene Copa Libertadores por delante todavía, sí. Platense.
3: El
4: y
3: tema,
4: más allá
3: Pepe,
4: de, sí,
3: que lleva 13 partidos sin ganar Platense.
4: Claro. No, obvio.
0: ¿Cómo es el técnico?
4: Walter Zunino.
0: Zunino. ¿Viste? ¿Quién está de ayudante de campo?
5: El Turquito.
0: El Turquito Zarif. Dejó a Almeida para ir con su niño. No está muy... acaba de terminar una reunión hace un ratito que nos está escuchando nuestro, mi gran amigo Carlitos Novillo, que le mando un saludo enorme. Reiterale cuánto quedó por el bono, Calvi, y cuántos más o menos dan los números.
3: ¿Cómo no, Chelo? Para Carlitos Novillo, 580 millones recaudados. ¿Qué dice Newell's? Que se incluyen aquí los bonos extraordinarios con el 50% de descuento a menores de 17 años, jubilados y vitalicios. Estuvieron exceptuados del pago del bono menores de 7 años y discapacitados, y tampoco forma parte de estas entradas vendidas a no socios con el abono incluido en el precio de boletería. 580 millones de dólares, 386 mil dólares, más o menos pagaron entre 19 mil y 20 mil el bono obligatorio.
0: Ahí está, el abrazo grande para mi gran amigo Carlito Novillo. El viernes voy a pasar a tomar un café. Pasé estos días y estaba ocupado. Está trabajando mucho, cada día mejor está. Líder y perfumería sana. Y eso exige que Carlito ponga el lomo como corresponde. Obviamente. Juan Cruz descansa y Carlito trabaja. Funciona de esa manera. El día de mañana, ¿cómo va a ser? Juan Cruz va a descansar y los hijos de Juan Cruz van a trabajar.
4: Es así.
0: ¿A vos, Pepe, te pasa lo mismo?
4: Igual, idéntico.
0: Igual, idéntico. ¿A quién no le pasa? El saludo grande. Cumplimos con la tanda y venimos para los minutos finales.
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0: Bien, recta final, llegó Dani Bravo, está el Chino Chinali, le dije en la puesta al aire del programa, la producción como siempre de Franco Guionel, agradecimiento para toda la gente y para todos los que han participado hoy a través de WhatsApp. Mañana se va la camiseta de Newell's, el viernes estamos con Central Aldo Civi, el domingo nos vamos a Florencio Varela para el partido de Central ante Defensa, Defensa Central, y la semana que viene vamos a sortear una camiseta de Rosario Central
1: estrenando. Pero no, no,
0: este WhatsApp en el 351-247-7792. Mañana 1000 vamos a llegar con la camiseta de Newell y decir al turco que lo que sea lo vamos a duplicar. Hoy el turco se enojaba con la gente de River porque en un momento la gente de River cantaba como que jugamos con nadie.
2: Sí, exactamente. Ah, claro, sí. Que no juegan con nadie.
0: A ver si que no, sí, Central lo ha cantado también.
3: No,
0: sí, sí.
3: Hay cosas que hay que dejarle pasar al turco, te voy a decir. No se la vas a ganar nunca tampoco, ¿no? Porque hoy leía, por ejemplo, el WhatsApp en un formato que era más incómodo. 341-24-77-792.
0: No, no, no. Es 341-2. A lo sumo es 477-792 o 47, pero es 3412 si fuese 3, pero bueno.
3: Lo que está
0: pero
3: lo que canta es, de, claro, es folclore, che, lo canta, claro, cantan todo.
0: Pero ¿sabes cuántas veces lo cantaron en la cancha de Central? Y no es que se han agrandado, ni mucho menos, ni que hayan perdido, por supuesto, la humildad, ni que estén, no sé qué la palabra, no me acuerdo, que había utilizado. Renovaron contrato y firmaron en Central Gino Pavoni, Valentino Felici y Facundo Piozzi. Firmaron su primer contrato con Rosario Central. Esta noche estamos con Deportes desde las 21. Gonzalo, redondeamos lo último a esta hora que tiene que saber la gente de Newell's.
4: Que Newell's volvió a los entrenamientos en el día de hoy, que ayer tuvo jornada libre después del empate frente a Boca, que salió Valentino Torrente a la Calera de Chile y eso abre la posibilidad de que la institución rojinegra tenga un cupo hasta el 2 de septiembre porque fue anotado después del primero de agosto. Que para mí lo de James está caído, lo de Basso está caído y lo de Gonzalo Ríos es muy pero muy difícil, pero bueno, si obviamente se ponen de acuerdo las partes, podría ser posible. Yo creo que va a haber alguna modificación en el 11 inicial para visitar a Defensa y Justicia en busca de la primera victoria en la historia de Newell's en ese estadio.
0: Bien, perfecto, lo de Rosario Central tiene que ver el tema del día, fue Hamilton Campas y esta postura del futbolista que quiere que lo transfieran, quiere irse a la América de México, hasta tanto no va a practicar, es decir, para que no lo, a ver, hay una cuestión legal que evidentemente está asesorado. Primero va al entrenamiento, porque si no lo tenés que sancionar. Suele decirse no se ponen los botines. Es decir, le dijo al técnico, mira, no me tengas en cuenta para el viernes porque yo me quiero ir. No hubiese sido bueno este final para Campas. Sé que debe haber otra campana. Sé que debe haber otra campana. Como sé también que esta postura, si no la arreglás puertas adentro, el beneficiado es América de México porque le saca fuerza Central a la hora de negociar. Que Marcelo Wengan está en los planes, que Central ha hablado, en Boca no tiene mucho lugar, y aquí vendría a sumar. Yo digo que el Chelo Wengan es, para mí, es menos que Coronel, es suplente de Coronel. Pero bueno, habrá que esperar. ¿Lo último de Boca y de River, Gato?
3: Bueno, Boca va por Ener Valencia. Está buscando también un lateral derecho para... Se sabe de lo que puede llegar a ser la partida de Chelo Wengan. Tiene un titular, lo trajo Lozano. Tiene otro más que corre desde atrás, que es Dylan Gorosito. Pero parece que va por otro más también. No descartan un segundo delantero, o sea, lo de Chimi Ávila. Yo lo veo difícil, hay que Boca traiga dos, pero algunos dicen que no lo descartan. Juega mañana con Huracán, un equipo muy parecido. Chelo va a ser al que empató con Newell's. Y por el lado de River, ahí ultimando detalles también, lo que tiene que ver con Thiago Almada. Ya llegó Andrada, ya cerró a Ortega, el lateral izquierdo que viene del fútbol de Grecia.
0: Hasta mañana, Néstor, querido, el placer de siempre.
2: Hasta mañana, y mañana vamos a hablar ya de los rivales.
0: Claro, mañana tiempo, nos metemos con Aldo Civi, con una Aldo cortita Civi. De Aldo Civi, ¿qué tenés para decirle?
2: Y mira, que hay posibilidades de que haya un par de cambios, viene de perder, tiene 9 puntos en todo el año.
0: ¿Cómo llora, Damonte? No tiene memoria.
2: Pero 9 puntos solamente en todo el año.
0: ¿Cómo, perdón?
5: No, el productor.
0: El productor se mete.
2: Pero así que bueno, mañana seguramente tendremos más precisiones, pero para mí el que se puede meter en el equipo es Nicolás Gaitán, que le dio algo un poquito
0: Nico
2: más.
0: Nico Gaitán. ¿Y el Halcón de Varela?
2: Y el Halcón de Varela también, es lo mismo, viene de perder, feo frente a Estudiantes, sin duda también va a haber variantes, así que bueno, lo vamos a ir viendo en el transcurso de la semana.
0: ¿Todo bien, Pepe?
1: Todo bien.
0: ¿Queda para el cierre?
1: Nos quedamos.
0: Mañana sorteamos la camiseta de Newell's, ¿eh? Se cayó la llave. Se cayó.
1: Y lo pasamos al Turco mañana.
0: Al Turco le hacemos pelo y barba mañana. Olvídate. ¿Dónde está el Turco?
1: Nos vemos, Chelo. Últimas informaciones. Tiene que ver con la primera, ¿eh? Está jugando Central Córdoba. Estamos en entretiempo del partido que empata con Berazategui. 0-0. Se está jugando la clasificación a la Copa de Campeones de Europa, la Champions. Entre equipos, obviamente, menores. Lo más importante, está ganando el Lyon sin Tagliafico. 1-0 al Sparta Praga y como visitante. Está empatando el Unión de Bélgica de Kevin McAllister 2-2 con el Bodo Glimt de Noruega en los partidos más importantes que tenemos hasta el momento. Tenemos la Copa de la Liga entre los equipos de la MLS y del fútbol mexicano. Mañana va a estar jugando, por ejemplo, el Inter Miami de Messi ante el Atlético San Luis 20-30. Son tres fechas donde el que acumula mayor cantidad de puntos va a clasificar a cuartos de final. Serán cuatro equipos de Estados Unidos y cuatro equipos mexicanos. Así que si perdés un partido, prácticamente quedás ya sin chances de clasificación. Dani Bravo estuvo en la producción técnica junto al Chinito Chinali. En la producción, Franco Viones. Mi nombre es Pepe Arengo. Antes de Vivo la Radio, en la conducción de Luca Correa, vamos al informativo con Cecilia Moro. ¡Chau!

0: 12 grados, una décima, la temperatura en la ciudad de Rosario, la humedad es del 88%, la presión es de 1011.7 hectopascales, sopla viento del sector este a 4 kilómetros en la hora y la visibilidad es a 9 kilómetros. Facundo Moyano quedó detenido, acusado de lesiones y privación ilegítima de la libertad. El sindicalista está en la Oficina Central de Identificación y luego será derivado. En su primera declaración, la influencer Candela Arizaga negó una declaración por parte de su pareja. Fentanilo contaminado, detuvieron a dos exfuncionarias de ANMAT e INAME. Las detenciones se dieron luego de un procedimiento en las oficinas del Ministerio de Salud en la Ciudad Autónoma de Buenos Aires, que fue ordenado por el juez federal a cargo de la investigación, Ernesto Kreplak. Mercados, la divisa oficial terminó en 1.515 pesos, mientras que el dólar blue registró y finalizó en 1.521 pesos. 4:02 p.m. en Rosario, 15 grados, una décima la temperatura, el cielo cubierto y con neblina. La humedad es del 88%, la presión es de 1011.7 hectopascales y sopla viento del sector este a 4 kilómetros en la hora.
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0: pero muy buenas tardes para todos. ¿Cómo andan? Bienvenidos a Viva la Radio. 4 minutos pasaron de las 4 de la tarde y nosotros aquí llegamos para acompañarlos hasta las 18 en un nuevo día, en un nuevo Viva la Radio, pero en este caso edición especial porque estamos ni más ni menos que transmitiendo en vivo desde un nuevo congreso de APRESID y ni más ni menos que desde la ciudad de Rosario, porque ha vuelto a la ciudad. Ya en un ratito vamos a estar hablando de esto, vamos a estar por supuesto refiriéndonos a las cuestiones que vienen pasando por aquí, pero como siempre, con ganas de divertirnos, de informarnos, de entretenernos y de hacernos todos juntos el aguante hasta las 6 de la tarde. Cecilia Moro, ¿cómo andamos? ¿Todo bien?
1: Muy buenas tardes, Lucas, y buenas tardes para todos también del otro lado. Hoy de paseo nuevamente, nos vamos, salimos de casa y nos venimos para acá, ¿eh?
0: Sí.
1: Con un paisaje completamente distinto, no así con el tema del clima.
0: No, ese no zafa. Vayas a donde vayas.
1: Te acompaña, levantás la ventana de tu casa, abrís esas cortinas, decís, hoy es el día. Hoy no es el día.
0: Hoy no, hoy tampoco.
1: Hoy no. ¿Hace cuánto tenés colgada esa ropa diciendo, secate?
0: Días.
1: Y no se seca. Decís, prendo el horno.
0: No.
1: Y aprovecho y seco alguna prenda en la manija del horno. Y va secando a tandas. Sí, ¿sos uno de esos?

0: El campo ya está igual de cansado que todos nosotros. O dicen, no, dejala porque la humedad no sirve. ¿Cómo le va, Gustavo Quijena? Bienvenido.
1: Hola, chicos. Hola, Lucas. Sí, ¿cómo andan? ¿Bien?
2: Bien. ¿Cómo se puede con este clima, Gustavo?
1: ¿No les gusta el clima?
0: En temas relacionados con el campo siempre lo tenemos ya desde el arranque porque es nuestro embajador. Pero, Gus, vos que estás en contacto constante con ellos, ¿ellos se cansan tanto como nosotros los que estamos en la ciudad o se vive distinto allá?
1: Y dependiendo de las producciones, en materia agrícola, este es un clima atípico para la época, obviamente. Los cultivos invernales están preparados para inviernos fríos, secos, con no tantas precipitaciones. En el caso de los tambos y la ganadería, siempre la humedad y la lluvia complica, sin dudas. Pero estos climas primaverales favorecen, digamos, el estado corporal y anímico del animal. Por lo tanto, el animal obviamente se banca el frío, ¿sí? Pero, bueno, cuando vienen estos veranitos se siente mejor, se siente más a gusto, ¿sí? Come más, descansa mejor, etcétera. Pero bueno, si tu pregunta es más profunda en lo climático, yo creo que se está generando un pánico excesivo con el niño.
2: Sí, ¿no? Sí, me gusta este Gustavo. Sí.
0: Vamos a traer un manto de cordura y vamos a bajarle un poquito el decibel a esta psicosis que se está generando. ¿Por qué, Gus, decís
1: claro,
0: esto de...?
1: A ver, si después se inunda un pueblo, una ciudad, no me puteen en arameo, pero digo, yo hablo desde el punto de vista productivo, ¿no? El punto de vista agropecuario. Los mejores años de cosecha argentina en la historia fueron años niño.
0: Epa.
1: Eso atención. Está estadísticamente, se puede comprobar si uno va a los números de la Secretaría de Agricultura de la Nación, ¿sí? ¿Eso qué quiere decir? Que hay buen régimen de lluvia. Que después algunas provincias, municipios o comunas no tengan preparadas sus redes viales para hacerle frente a una lluvia, ¿sí?, constante, o a un mes que tira 200, 300 milímetros, eso no es culpa del niño.
2: Un Gustavo lleno de verdades.
0: Me gusta, claro. Te gustó,
2: ha llegado a esta mesa.
1: Pero yo escucho a la política en general que están generando un pánico como si habría que empezar a construir el arca de Noé.
0: Claro. Es que da esa sensación.
2: Salga vecino a barrer su vereda.
0: Da esa sensación. Claro, entonces, de hecho, se está pidiendo la emergencia climática, digo.
1: Bueno,
0: eso es para poder disponer de...
1: ¿Y por qué no le pedimos a la política entonces que en vez de generar pánico dos meses antes de las lluvias, no se pongan a trabajar 3-4 años antes en las obras hídricas que necesita una provincia plana como la provincia de Santa Fe? Ojo, yo recién estuve hablando con el ministro de Producción, Gustavo Puccini, y él me decía que están preparados para hacerle frente, la provincia está preparada para hacerle frente a un fenómeno climático como el que están pronosticando.
0: Ambiente pedía la emergencia la semana pasada.
1: Bueno, eso es lo que dijo el ministro. Vamos a darle la derecha como para creerle que la provincia está preparada.
0: Claro.
1: Yo no creo que sea así en todos lados.
0: Bien.
1: Insistimos, ¿no? Pero no podemos estar generando tampoco estar haciendo un drama de todo esto, porque productivamente al país, a nuestra provincia y a la región, los años niños han sido muy favorables desde lo productivo y lo económico.
0: Bien, perfecto.
1: Así que
0: bien.
1: Eso, digamos,
0: le bajamos dos puntitos de decibeles entonces al miedo que se le está metiendo.
1: Y aparte, un datito más y con esto...
0: el campo mucho no tiene para hacer, ¿no?
1: Claro, y aparte otro dato. El pico de lluvias de este fenómeno el niño que están pronosticando se daría entre diciembre y enero, no se daría ahora. ¿Qué pasa en diciembre y enero? Hay mucho más, o sea, en el ambiente hay un calor de 40 grados, se evapora mucho más rápido el agua, los días son más largos, por lo tanto, sería una gran noticia que llueva,
0: claro,
1: en demasía en diciembre y enero. Siempre hablando desde mi punto de vista, ¿no?
0: Por supuesto, que es el que pedimos.
2: Es el que le pedimos, pero igualmente quiero, porque en el inicio del programa mencionábamos el clima actual, estábamos anclando en este día. Y a mí me parece, a Gustavo le gusta un día como hoy.
0: ¿Sí?
1: ¿Qué querés que te conteste, Ceci?
2: La verdad, ¿sí? Gustavo.
1: No, a mí me gusta más el frío, un poco más de frío.
2: Claro, un poquito frío, más de frío. Frío.
0: Esta humedad es rara.
1: Me siento más
2: o sea, en esta estamos todos juntos de que esto ya no va más.
1: No, esto es atípico.
2: Esto ya no va más.
1: Estamos en agosto, el mes de mi cumpleaños, de paso, así que me gusta pasarlo con frío.
0: Ahí está.
2: Muy bien. Bueno.
0: Ha dicho el señor Gustavo Quijena, a quien lo vamos a tener en buena parte del programa.
1: ¿Cómo me relajo
0: hoy
1: en este programa? Es impresionante.
0: Siempre las puertas están abiertas, Gustavo, Bienvenido a Viva la Radio, vos y nuestra audiencia que está ahí del otro lado. Con buenas nuevas, que ya vamos a estar compartiendo, pero vamos a saludar antes al señor Pepe Marengo. Está atado con alambre, Pepe Marengo.
2: Sí, ¿cómo? Sí, sí, pero es fuerte.

0: Es fuerte.
1: Fuerte
0: no,
1: los alambres.
0: No se nota, pero bueno, parece que tiene cierta
2: fortaleza.
0: Hola,
2: Pepe, querido.
3: ¿Cómo están, chicos? Sí, sí, estamos ahí, ahí con lo justito, pero estamos.
1: ¿Vas mejorando?
3: Sí, un poco.
1: Bueno, ahí tenés. A gente que está atravesando por algún proceso de salud y demás, esta humedad te hace pedazos.
0: Sí.
1: Y a la gente que no está atravesando por ningún proceso, pero los achaques de la vida le ha calado hondo en esas articulaciones, en esos huesos. Estos días de humedad te matan. La gente que ha tenido alguna intervención hace poco y está cicatrizando las heridas, te mata.
0: Sí,
1: te querés
0: sí.
1: rascar, te querés arrancar hasta con los dientes la piel.
0: Se complica todo mucho. Y se complican en esas situaciones y en lo emocional también. Ya genera un daño que... en el cual uno necesita, precisa de ese rayito de sol.
1: Pepe,
0: es real,
1: vos, ¿vos estás precisando ese rayito de sol?
0: Hace un montón, Pepe, pero eso te lo contesto yo.
3: La verdad que sí, lo necesito, Lucas.
1: Ay, Dios mío.
3: Sé que va a llegar.
0: La oscuridad total.
1: Es buena esa, me gustó ese comentario. Sé que va a llegar. Sí, porque el sol, aunque no lo veamos, siempre está. O sea que es cuestión de que sople un viento fuerte y se corran las nubes.
0: Sí, pero es lo que está. Bueno, recién el día viernes parece que vamos a tener algo de eso, chicos.
3: Ah, tan rápido.
0: Pero bueno, no me quiero adelantar un poquito, no me quiero. O sea, después, yo no quiero prolongarme, me voy a extender. Aparte, hoy tenemos tan buenas noticias para compartir con quienes están del otro lado, así que lo voy a dejar a Lucas que siga y seguramente ya lo voy a volver a interrumpir.
1: Justo viernes, además, Pepe, así que es para...
3: Sí, claro. Sí.
0: Para Pepe.
1: Hablando de aprovechar, gente, vamos a recordarles a nuestra querida audiencia, si recién se suma y no vienen en la continuidad de la programación de Cadena 3 Rosario del día de hoy... que habemos WhatsApp nuevamente para poder comunicarse. Estaba haciendo memoria hoy de aquel 20 de junio donde fuimos a trabajar a la vera del Monumento Nacional a la Bandera. Me salió una rima. Y muchas personas se acercaron diciendo que nos seguían escuchando, que estaban ahí del otro lado, pero que habían renegado o que les daba fiaca, usaban otras palabras, el mensajero, entonces que no se estaban comunicando con nosotros. Vagos, vagas. Ya se pueden, nos pueden agendar.
0: ¿Esto es real, Lucas?
1: Esto es real y
0: ¿hay
1: se
0: WhatsApp?
1: Pueden comunicar con nosotros. Ahora sí, la letra chica es la siguiente. Como fue una ardua negociación volver a recuperar esta vía de comunicación y la estamos adaptando al mensajero de la radio por sistema interno, ustedes ahí del otro lado van a tener simplemente un chat de WhatsApp común y corriente.
0: Sí.
1: Por el momento no nos está funcionando las fotos o videos... y los audios. O sea, si nos quieren contactar vía WhatsApp...
0: escribís.
1: Lo pueden hacer por escrito. Si quieren seguir mandando audios como veníamos haciendo hasta ahora, o fotos o videos, el mensajero sigue funcionando, común y corriente, como siempre, firme.
0: Tuquitaca.
1: Pero además ahora tenemos el complemento del WhatsApp. 3412.
0: Sí.
1: 47-77-92.
0: Ay, lo repetís, Lucas.
1: 3412. 47-77-92 y ahí agendan Cadena 3 Rosario nuevamente y podemos vía WhatsApp estar comunicados. Ahora, sí. Si agendan y mandan un audio, no lo vamos a escuchar hoy.
0: Hoy.
1: Si quieren mandar audio, quieren seguir escuchando sus dulces voces al aire, háganlo a través del mensajero.
0: Hola.
1: Que obviamente no ha desaparecido y conviven las dos herramientas. Pero la idea es que estemos cada vez más cerquita y más comunicados.
0: Más conectados.
1: Así que esa es la idea general. Y además, nos confirman nuestro...
0: ¿Está chequeado esto? Ay, para que pongo la cara.
1: El director regional del área técnica, Mariano Palmiciano.
0: Primera plana para mí, chicos, de mínima.
1: Y el director nacional de cámaras del Estudio Federal, Nicolás Bricio, que estamos en vivo en nuestro canal de streaming, en Cadena 3.
0: Confirmado, chequeado por Alejo Gervaudo.
1: Ya vamos a nombrar al resto del equipo. Se pone celoso Alejo Gervaudo, que está trabajando en redes sociales y en varias otras cuestiones que ya vamos a estar refiriéndonos. Pero también, si nos quieren ver, además de escuchar, se van a YouTube y ahí van a tener los bellos rostros nuestros y de los entrevistados que vamos a estar recibiendo en un ratito.
0: Si quieren sumar disgusto, ponele.
1: Si se quieren sumar.
0: Escúchame, Lucas, ¿me repetís el número del WhatsApp? Porque yo quiero tener el WhatsApp de Cadena.
1: 3412.
0: Sí.
1: 47-77-92.
0: Listo, agendado.
1: Y ahí nos escriben y por ahí los leemos. Acá está Luke que dice saludos amigos. Vamos, Newell's. Vamos, soy Gustavo, yes. Escribo por la camiseta. Bien, Lucas, eso quería saber, dice Hugo. Y distintos mensajes que en un ratito vamos a estar leyendo y escuchando. Ahora por acá dice David.
0: Manden soles al WhatsApp.
1: Hola Lucas, un gusto, soy David del Mensajero. Siempre lees mis mensajes, muchas gracias. Bueno, si quieren seguir usando el Mensajero de forma clásica,
0: obvio,
1: lo pueden seguir haciendo, Rabonaldi dice que no le gustaba el Mensajero. Con otros términos, bien, dice eso. Buenas tardes, también nací en agosto. Esta es para Quijena.
0: Comparten, signo, sí. A ver.
1: También nací en agosto. Quijena me mira con cara de ¿me dejas editar los audios que tengo que tirar en los próximos 10 minutos?
0: ¿Qué día de agosto, querido 25, Quijena?
2: 25, Virgo.
1: Buenas tardes, dice Rabonaldi. No sé cómo se llama, pero sí es usuario. También nací en agosto y no me gusta ni un poquito el frío. Es para los que comen todos los días y duermen en una cama calentita.
2: Totalmente.
1: Golpe bajo, por favor, Rabonaldi,
2: No, me acaba de describir perfectamente, así que. Pero bueno, me gusta o el calor, mucho calor para estar de vacaciones en una playa, bueno,
1: claro.
2: O el frío para usar las camperas.
1: Sí, ¿sí? Señor.
2: Porque viste que si no usas las camperas.
1: Tal cual, tal cual. Un amigo coqueto de ropa siempre dice que el invierno es para vestirse bien.
0: Bueno, en verano también se pueden vestir bien.
1: Pero en verano, ¿qué te vas a poner más que una remera y un pantalón?
0: Una buena remera, un buen pantalón,
1: no,
0: un buen...
1: No.
0: Es difícil. Ay, chicos, por favor, no busquen excusas.
1: Che, claro, yo venía con la dinámica vieja y ahora tenemos muchísimos mensajes. Así que en un ratito ya lo vamos a estar leyendo y escuchando. Pero dice, hola Lucas y Ceci, tengan ustedes muy buenas tardes. Feliz martes, Gustavo. Luis dice, hola chicas, con esta humedad no se me seca la yerba. Bueno, Luis, no. Complicado, si estamos llegando, secando la yerba, ya estamos manejando un momento terrible. Saludos amigos, bueno, en un ratito ya los leemos y los escuchamos. Pero habiendo pasado 18 minutos de las 4 de la tarde,
0: ¿qué hacemos?
1: Nosotros nos vamos a acomodar con la música que elige el señor Flaco Bravo en los controles. ¿Te dijimos que Alejo Gerbaudo está en las redes sociales? ¿No? Bueno, te lo repetimos, Alejo Gerbaudo en las redes sociales. El señor Facundo Díaz de Alessandro en la coordinación de todo esto para que salga bien al aire. Ya saludamos a Mariano, a Nico, ya se sumamos a Agostina Meneghetti, Milagros Caniete desde temprano también dejando todo listo. Un gran equipo y cada día somos más. 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

0: 22 minutos pasaron de las 4 de la tarde y el tiempo y el tránsito a esta hora en Rosario y Región. ¿Cómo estás, Ceci?
1: Bueno, Lucas, empezamos a repasar este clima tan hostil que nos tiene ya más que acostumbrados en la ciudad, con 15 grados, una décima en la ciudad de Rosario. Estamos esperando la última actualización por parte del Servicio Meteorológico Nacional. Y la humedad, que tiene un porcentaje elevado, es del 88%, la presión es de 1011.7 hectopascales, sopla viento del sector este a 4 kilómetros en la hora y la visibilidad tiene escasas condiciones, regulares, es a 9 kilómetros, así que ahí es donde les decimos muchísima precaución y atención también si vas a salir con tu automóvil, porque se puede complicar. ¿Cómo viene la mano? ¿Cómo sigue todo esto? Y lo vamos a resumir en que sí, este sabor de neblina, de humedad, de poco sol y hasta el viernes inclusive. Y estamos agregando algo más, porque el jueves se anuncian tormentas a lo largo de todo el día. ¿Cuándo vamos a tener entonces este aire? Lo vamos a tener recién el viernes. ¿Por qué? Porque vamos a volver a tener realmente una amplitud entre la mínima y la máxima. Así que a esperar el viernes, no vamos a ir en detalle con los números, pero me parece que en el día viernes se puede sentir algo de esperanza con respecto al clima. Por ahora nos quedan pasar todavía estos días, martes, miércoles y jueves en la ciudad de Rosario. Nublado, pegajoso, humedad, llovizna, rocío, que no sabes bien qué es. Bueno, así está la ciudad en este momento. Y en este momento la ciudad también tiene algunos cortes anunciados, a los cuales vos tenés que prestar mucha atención para evitar la zona, obviamente. Y hablamos de Seguí, entre San Martín y Entre Ríos, Seguí entre Oroño y Dorrego, Maipú y San Lorenzo, Humberto Primo entre Díaz Vélez y Nueva York, Chacabuco y La Paz, Viamonte entre Francia y Ovido Lagos, Ovido Lagos y Mendoza, 3 de Febrero y Callao, Mendoza y Ovido Lagos también te vas a encontrar por allí entonces con cortes. Y a tomar nota y prestar muchísima atención, porque también estamos hablando de la autopista Rosario-Santa Fe, calzada reducida por obras, desde el kilómetro 154 al 152, esto es a la altura de Santo Tomé, mano a Rosario, y desde el kilómetro 117 al 122, a la altura de Coronda, mano a Santa Fe, entonces, la calzada reducida por obras. Y como decías vos, Lucas, sí, en el inicio del programa, ¿cómo se comunican con nosotros si hay algo que agregar, si hay algo que decir a esta lista? Lo hacen a través de una vía que ustedes ya conocen, que es el mensajero de Rosario. Se bajan la aplicación de Cadena 3, nos escuchan, leen nuestras noticias y llegan al mensajero de Rosario. Pero ahora agregamos una vía más, y es la de WhatsApp. Sí, 341-247-7792 por WhatsApp también nos comunicamos. Así que ahí los esperamos, dale.
0: Me encanta que se pueda mandar mensajes por acá. Saludos, soy Gaby, nos dice Gabriel. Hola, probando, dice Roberto.
1: 1, 2, 3.
0: Perfecto, Roberto, anda perfecto. A peinarse ahora, dice David, claro. Ay, no, a peinarse sí, mejor ahora. Y claro, David, porque estamos en vivo en el canal de YouTube de Cadena 3, transmitiendo ni más ni menos que desde un nuevo congreso de APRESID, así que ahí nos pueden observar. Y también, como decíamos en un rato, a las visitas mañana. Hoy tenemos visitas importantes, pero autoridades, protocolo, mañana música de la buena, de la mejor, si me apurás, de la Argentina, en vivo aquí, en el estudio federal de Cadena 3. Soy fana de Cadena 3, dice Hugo. Rubén, hola Lucas, hola Rubén querido. Roberto manda solcitos, ya que
1: muy
0: no está,
1: bien, claro, manda soles.
0: Ya que no está en el cielo, por lo menos se comunica por ahí. Voy por la camiseta de la lepra, dice Gabriel.
1: ¿Ah, sí?
0: Hola Luquitas querido, soy Marcelo, el abuelo de las Mellis que conociste. Por fin este canal de contacto. El mensajero era un intríngulis, por no decir otra cosa. Abrazo y beso a Ceci.
1: Abrazo.
0: Abrazo, Marce. Igual el mensajero sigue funcionando y funciona muy bien, ¿eh? Así que tampoco ahora se vengan a quejar del mensajero, por favor, se los pido. Por fin el WhatsApp, gracias, los escuchaba y podía opinar, vio el fresco, dice Claudio. El final del mensaje de Claudio no se lo voy a leer. Licho dice, hola Luquitas y equipos, anotame por la camioneta. No, Licho, ¿qué te pasa? Newell,
1: auto.
0: Dice Roberto Aníbal Bonaldi Rabonaldi. Ahí está el apócope. Pepe, ¿me podés explicar por qué nos están escribiendo y pidiendo de esta manera insistente una camiseta de Newell's o algo de Newell's?
2: Sí, por supuesto, Lucas. En Estadio 3 dijimos que mañana vamos a estar haciendo el sorteo de una camiseta de Newell's. Pero bueno, entiendo que los hinchas oyentes son ansiosos y ya comienzan desde ahora. Pero Lo que va a valer son los que lleguen mañana a partir de las 14 horas. Así que no escriban en este caso, porque esos mensajes no valen. Valen los de mañana.
0: Escuchen cómo lo censura Pepe, audiencia. Sí, sí. Hagan lo que corresponde, atáquenlo.
2: Sí, sí, mañana le vamos a decir el talle todo de la camiseta. Así que
0: mándenle mensajes a Pepe recordándole por qué está mal lo que está haciendo. ¿Quieren? No, mentira. Abrazo, gracias. Siguen entrando mensajes, obviamente. A Nahuel, a Adriana, a Pablo, a Gustavo. Ahora en un ratito ya los leemos y los escuchamos. Pero como siempre, vamos a aprovechar este rato para compartir los títulos más importantes. Lamentablemente, empezamos a nivel local con lo que hoy se ha destacado, que es este femicidio brutal, donde un joven mató a su pareja de una puñalada en el cuello. Hay que recordar que el presunto autor del crimen, ocurrido en Crespo al 500, en el barrio Agote, tiene 23 años, que fue detenido en la zona de Pellegrini y Sarmiento, y un pasaporte hallado en la escena del hecho fue una de las claves que permitió identificarlo. También hay que recordar que, lamentablemente, la víctima tenía 31 años. Ya sabemos que el presunto autor del hecho es de la localidad de Piamonte, y algunos otros datos que también iremos conociendo con el correr de la tarde. Además, polémica por un senador santafesino que se grabó manejando en ruta con el celular y tomando mate. Todo mal. Oscar Dolzani, representante del departamento San Javier, publicó un video en el que se lo ve conduciendo mientras sostiene un mate y manipula el teléfono celular. Bueno, las imágenes generaron críticas en redes sociales y horas después el legislador reconoció su error y pidió disculpas. Además, también hay que hablar del conflicto en la hidrovía. Por un lado, sigue el paro portuario y estiman pérdidas de hasta 100.000 dólares diarios por cada uno de los 185 buques varados por la medida. Este reclamo de prácticos dejó sin actividad los muelles desde los que se distribuye nafta, gasoil y fuel oil hacia todo el país, y el gobierno adelantó que habrá castigos, pero hasta el momento no convocó a ninguna mesa de diálogo. Y a propósito de ello, prefectura, hablando de gobierno nacional, depende de ello, intimó a reanudar el servicio de inmediato, así que con el correr de las horas seguramente también tendremos alguna novedad respecto a esto. Hay que sumar, ahora sí, hablando nuevamente del gobierno nacional, que reúne a la mesa política para ver si destraba esta ley de tierras, y también ordenar la agenda del Congreso, que viene bastante movida. Karina Milei encabeza en Casa Rosada esta cumbre para cerrar los cambios del proyecto de inviolabilidad de la propiedad privada, cuyo punto más sensible es la suba del tope para la venta de tierras rurales a extranjeros del 15 al 25%. También decir que declaró Candela Arizaga y dijo que no fue golpeada ni encerrada por Facundo Moyano. Estamos hablando de esta presunta víctima. Ya lo de Moyano lo venimos hablando durante toda la programación. Bueno, la chica declaró ante personal de la policía de la ciudad de Buenos Aires y negó, como decíamos, haber sido golpeada y encerrada por el sindicalista. Hay que ver igual todos los detalles, por supuesto. En las próximas horas sería entrevistada por el equipo de intervención domiciliaria, también por un grupo de profesionales del Ministerio Público Fiscal de la ciudad, que brinda asistencia a víctimas de delitos en situación de alta vulnerabilidad. Y por último, Anabel Fernández Agasti pidió votar de forma remota en el Senado por su embarazo. ¿Qué pasa? Senadora nacional, recordemos que está, bueno, es de Mendoza y tiene una restricción médica que le impide trasladarse desde Mendoza a Buenos Aires para participar en la sesión del Senado, donde, como decíamos, se va a estar debatiendo la modificación de la ley de tierras. Está de 8 meses, integra Unión por la Patria, quiere estar de todos modos, pero claro, con esa prohibición, lo que ahora está solicitando es poder de manera remota votar para ejercer su derecho político, dice, y garantizar la representación de su provincia en una sesión clave. Por el lado del deporte, ¿qué sumamos, Pep?
2: A ver, por el lado del deporte, las principales novedades, Lucas, en Central, Bicho Campás se plantó en el día de hoy, pidió hablar con Jorge Almirón y le explicó que no se quería entrenar, no quería hacer fútbol, porque pide salir al América de México. Todavía no hay un acuerdo entre el club mexicano y Rosario Central. De hecho, la idea del canalla, teniendo en cuenta la Copa Libertadores y demás, es que el colombiano se quede en la institución. Entiendo también que había una promesa de venta para con Campás, que quiere cambiar de aire. Entiendo también al hincha que está enojado, porque Campás, después de la victoria ante River, habló que vamos a salir campeones y demás, dejando entreabierta la puerta para quedarse este semestre. Pero bueno, los jugadores de fútbol y los colombianos son así, son así. Así que no hay mucho que entender. Veremos cómo finaliza esta novela de Bicho Campás, América de México y Rosario Central. Chelo Wengam es uno de los nombres que se acerca al canalla tras la baja de Café Aguirre, que no pasó la revisión médica por un problema en su rodilla. El hombre de Boca Junior podría llegar en las próximas horas para reforzar el lateral derecho y pelear con Coronel el puesto. Por el lado de Newell's, informó hoy que la recaudación del bono que se cobró ante Boca llegó a los 580 millones de pesos, que también comunicó el club que ese dinero es destinado a obras de infraestructura. Así que bueno, ese es el monto que logró recaudar ante Boca Juniors. Recordemos que en el día de ayer se cerró la tercera fecha con lo que fue la victoria de Vélez 1-0 ante Independiente Avellaneda, quedando como único líder de la zona A con 3 victorias en fila para el conjunto de Guillermo Barros Schelotto. Ganó Sarmiento Junín, goleó Talleres de Córdoba, primera victoria de Sampaoli en el fútbol local, empató Huracán con Tucumán y Central Córdoba le ganó 1-0 a San Lorenzo, lo más importante que pasó en el cierre de la tercera jornada. En estos momentos tenemos primera C, está jugando Central Córdoba, lamentablemente está cayendo con Berazategui 1-0 y por ahora se está quedando afuera del reducido, obviamente que tiene chances todavía de lograrlo, pero con este resultado no está consiguiendo el objetivo de estar entre los primeros. Tenemos Copa de Campeones de Europa, la clasificación te lo voy a estar contando, tenemos tenis, varios argentinos en el Master 1000 de Canadá, así que en un rato lo amplío.
0: Perfecto, gracias Pepe. 34 minutos pasaron de las 4 de la tarde. Hablando de Pepe, no lo quiero poner en compromiso, llega otra, una de las máximas autoridades de la radio, señor Jorge Blake, pisando fuerte, hace su ingreso triunfal a los estudios federales de Cadena 3. Dice Diego, Pepe.
2: Sí.
0: Hola, hola, probando WhatsApp. Primera cuestión resuelta, llega todo bien. Chicos, les consulto, perdón si te comprometo, Pepe, cualquier cosa me decís, Lucas, no te lo puedo contestar. ¿Pepe es de Sporting o de Independiente? Pregunta. Creo que algo dijiste el otro día.
2: No, yo soy Independiente. ¿Te acordás que te conté que
0: claro,
2: yo era malo? Yo sabía, sí, era el típico lateral derecho, viste que cuando tenés que buscar los puentes en la cancha, ¿cuál es el más fácil?
0: El 3 y el 4 es lo más flojito siempre.
2: Bueno,
0: claro.
2: Exactamente. Entonces, bueno, pero el 3 te cotiza ser zurdo. Viste que no hay muchos zurditos. Bueno, entonces, lateral derecho era malo, yo sabía de mis condiciones limitadas. Cuando empieza a hacer fútbol Sporting, porque no hacía fútbol, se fueron todos los malos para Sporting. Entonces dije, ahí es mi chance de ser titular. Pero lo pensé dos veces con el corazón y dije, yo la de Sporting no me pongo y me quedé Independiente, a comer banco.
0: Como la marcha del jueves que dice, no se vende, la tierra no se vende, era Pepe no se vende. Así
2: totalmente.
0: Que el tipo firme con sus convicciones.
2: En fin, del rojo.
0: Bueno, cuestión Diego entonces, que te respondimos la pregunta y chequeamos, está andando bien tu WhatsApp, así que
1: chequeamos,
0: aquí nos
1: todos
0: comunicamos
1: los canales.
0: Y téngannos paciencia que cuando apenas acomodemos las cuestiones multimedias, vamos a estar esperando con ansias sus fotos, sus videos y sus audios.
2: Lucas,
0: para... ¿sí?
2: Nunca doble camiseta.
0: No, nunca. Nunca doble camiseta, eso está mal.
2: Como la que
0: eso
2: tenés
0: no
2: al
0: se
2: lado.
0: Hace.
1: Pero es por una cuestión de amor a mi tierra y a mi país.
2: Tenés que explicar,
1: En primer lugar, por supuesto, a mi querida Córdoba, lugar en el cual nací y me crié. Y después puedo decir que parte de mi formación es rosarina. Entonces, ¿cómo no elegir un color rosarino en
0: qué
1: mi corazón?
0: Qué difícil. Buenas tardes, soy Pucho.
1: Cadena, Puchito.
0: Cadena 3, fiel compañera de las jornadas de trabajo, abrazo grande. Hernán dice, hola Luqui querido, te escucho todas las tardes, estoy en el taller, te miro por TV, muy buen programa. Saludos para todos los chicos, soy Hernán Gentiletti de la ciudad de San Genaro. Qué grande, Hernán, abrazo
1: saludos.
0: Grande, papá. Buenas tardes para vos y para todos por allá. Dale un beso grande a esa diosa que tenés de compañera, Lucas, dice Walter.
1: Ah, pensé que era mi papá.
0: No, si se llama Walter. Buenas, buenas, acá Juan, saludos chicos, que tengan buena semana, dice Juan. Gracias Juan, buena semana
1: saludos.
0: Para vos también, abrazo enorme. Saludos desde Baigorria, los escucho todas las tardes, aguante Central, dice Luciano. Che, Pepe, ¿y Estadio 3 se va a jugar con una camiseta canalla también? Sí,
2: sí, ya Marcelo muy está bien. Haciendo las gestiones, no tenemos confirmado el día, pero vamos a tener la canalla
0: muy
2: también.
0: Bien. Buenas tardes, Lucas, soy Leo, los extrañé por el WhatsApp. ¿Cuál es la consigna de hoy? Ayer las toallas. No son consignas,
1: no,
0: Leandro.
1: No son consignas.
0: Son temas que surgen.
1: Hoy les mandamos un beso a los panaderos, Lucas.
0: ¿Hoy es el día del panadero?
1: Hoy es el día panadero. Oficial, oficial. Así como les digo, Día Nacional del Obrero Panadero. Así que salud, eso. Salud por ustedes, brindamos por ustedes que nos llevan el pan, que nos hacen ese pan, pan de salvado, pan blanco, pan de campo, medialunas. Ay, la medialuna de salvado de mi barrio.
0: Arrancó por lo más aburrido que tiene una panadería, que es el pan de salvado.
1: Bueno, no estoy nombrando todos los artículos.
0: Medialuna, vigilante, pan con chicharrón.
2: Qué cosa linda, qué cosa linda. Cuando éramos pibe, volvíamos del boliche y nos íbamos derecho a la panadería a buscarlas. Las medialunas.
0: Sí, qué fruta noble. Con ese olorcito, viste, que larga la madrugada, que es cuando están produciendo.
2: Y te ibas a dormir feliz.
0: Ella seguro que salía del boliche, Pepe, y compraba pan de salvado.
1: Eso lo hacíamos mucho en las sierras de Córdoba, cuando volvíamos del boliche de Villa Carlos Paz, con mis primos y con toda la banda del grupo, nos íbamos a la panadería de Villa Echocruz, en la calle principal, y íbamos y hacíamos nuestras compras, cada uno con su bolsita, no se compartía ahí, ¿eh?
2: ¿Viste?
1: Era cada uno.
2: Seguro
1: elegía...
2: que te gustaba el vigilante a vos, ¿no?
1: No, justamente no. No. Esos eran los que se agarraban la muchachada, no era mi caso. Bueno, en fin, así que salud por todos los panaderos, ¿eh?
0: Qué lindo, che, abrazo grande.
1: Para una de membrillo y crema.
0: A mí me gusta el churrinche de la panadería de Maipú y 3 de febrero.
1: ¡Qué rico!
0: No la vamos a nombrar, lógicamente, pero ¡oh, qué cosa rica!
1: Hay una confitería, porque yo soy muy señora y le digo confitería a los bares, de calle Maipú y Rioja, que venden medialunas rellenas con queso. Rellenas con queso.
0: Wow, polémico, sí,
1: muy
0: pero
1: no, ¿cómo
0: me interesa?
1: Polémico, riquísimo. Ah, unas buenas chipás cuando los agarrás ahí, que salen calentitos.
0: Me gusta.
1: Una tarta de ricota también puede ser, ¿por qué no? Una rosquita con dulce de leche, una tortita negra. Ah, hay de todo, ¿eh? Bueno, pueden ir trayendo. Acá estamos en Apresid, gente.
0: Ahora vamos a hacer muchos más, dice Adrián, abrazo grande. También saludos para Nahuel, que es Nahuel, nuestro amigo, Nahuel el colectivero, pero ahora presentándose en forma de WhatsApp.
1: Sí, sí.
0: Licho pide la camiseta. Tendrás que esperar hasta mañana a las 14, Licho.
1: Sí. No nos hagan repetir la consigna, chicos. No nos cansen. Dijimos mañana. Dale.
0: ¿Y vamos con Shakira a acomodarnos?
1: Ay, sí, por favor.
0: Dale, y nos vamos a ir a la primera y muy breve pausa. Pero lo seguimos acompañando hasta las 18 todos juntos, haciendo esto, compartiendo algunos títulos, nos informamos, nos entretenemos, nos divertimos. Le mandamos un abrazo grande también a Juan Galás y Daniel Pese, carpinteros ellos, que están a full trabajando.
1: Me sirve, siempre sirve. Ustedes manden soles su profesión y la factura que también nos quisieran comer hoy, ¿eh?
0: Saludaban a todos. Pausa breve y ya volvemos, dale.

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12: Red Bull y una oferta desesperada a Max Verstappen. El equipo de las bebidas energéticas le ofrece a Max Verstappen un nuevo contrato hasta 2029. Además, se le ofrece la eliminación de la temida cláusula de rescisión a cambio de un aumento significativo de sueldo, que rondaría los 65 millones de euros por temporada. El piloto continúa aún deshojando la margarita, ya que no ha comunicado al equipo su intención de renovar, cambiar de equipo o incluso dejar la Fórmula 1 tras esta temporada.
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0: 47 minutos pasaron de las 4 de la tarde. Y acá seguimos acompañándolos desde un nuevo congreso de APRESID, donde decimos presente. Me parece que con el audio le estamos arruinando el video a nuestros compañeros. Esperemos que no, porque están grabando aquí al pie del estudio federal, Sancor Seguros. Gustavo Quijena, Federico Aguer, los hombres del campo que tiene Cadena 3 con Alejo Gerbaudo en redes sociales, con un gran equipo trabajando y acompañándolos, pero poniéndole, como siempre, buena música, buena onda, pilas a esta tarde. Hola, dice Romualdo. Hola, Romualdo, querido. Y pueden eliminar el sonido de los mensajes de WhatsApp, dice el Pichu. Ah, no, no, dice, no como... pará, porque venía atrasado. Yo estoy leyendo de arriba para abajo. Momento, ya nos ordenamos. Claro, como hay un montón de mensajes ahora, siempre lo sabía, pero ahora ya son muchos, muchos. Acá está, hola Cadena 3, soy Oski, creo que a Oski no lo habíamos saludado. Bien que volvió el WhatsApp, soy Diego de Bombal, dice Diego claramente. Hola Pepe, atención Pepe.
1: Sí, sí.
0: Casi me hace lagrimear cuando dijo la verdad incómoda de que los clubes no son de los socios. Te abrazo Pepe. Sí, ¿cuándo sí, fue sí. eso?
1: Me enojé, no, en Estadio 3 porque... la cantidad de dinero recaudado por Newell's era alrededor de, sacás la cuenta, que pagaron 19.000 hinchas y la cancha había más personas. Entonces, lo que el club detalla es que no se le cobró a menores, jubilados y, bueno, un par de personas más, discapacitados, pero todo ese cúmulo de gente no llega a unas 10.000 personas que no pagaron, ¿me entendés?
0: Sí.
1: Entonces, cuando uno dice el club de los socios, si es de los socios de verdad, vos como club tenés que detallar todo para que el socio no tenga ninguna duda. Y el comunicado dejó muchas dudas.
0: Claro.
1: Entonces después la pregunta es, si vos, Lucas, pagaste 30.000 pesos el bono y yo no, vos me mirás a mí o yo te miro a vos y dices, qué boludo, este pagó.
0: Claro, claro, sí, sí.
1: Eso es lo que entiendo. Y un saludo al amigo de Bombal, ahí pueblo cercano de Vian.
0: 2-2 el domingo con Sportivo, dice Diego, ¿puede ser?
1: Sí, sí, sí, 2-2, pero igualmente Independiente viene siendo campeón en los últimos años, así que...
0: ¡Oh, yeah!
1: Y hay un clásico también con Bombal. Bueno, Bombal sería un club muy amigo tuyo, tiene la camiseta de Boca.
0: Ah, me gusta Bombal, sí, entonces.
1: Sí. El canario.
0: Me cae bien Bombal ya me va cayendo bien la gente de Bombal. Y esa rivalidad se trasladaba...
1: A la noche.
0: A la noche, al boliche, había epítetos, peleas de los de... ¿Viste? Se dice, los de Vigán contra los de Bombal. ¿Eso existía o no?
1: Era antes, cuando no había redes sociales y esas cosas. Y era picante ir a Bombal o a Mugueta. Lo que pasa es que Mugueta no había nada prácticamente, pero bueno.
0: Mugueta tiene Eduardo Hertz, también sí. Es como la de Boca.
1: Eduardo Hertz, sí. En realidad Eduardo Hertz es bien como la de Boca. Y Bombal usó en una época alguna suplente de Boca, pero tiene también los colores azul y amarillo. Pero sí, Bombal en una época era picante. Después ya no.
0: Bien.
1: Con las redes sociales y eso éramos todos más amigos y... Otra cuestión.
0: Javier es docente y no come harinas, así que el día del panadero le no resbala.
2: Bueno, está bien. Nosotros pedimos profesión, que factura, está bien.
0: Ah, por eso era profesión, no me acordaba. Profesión. Vos pediste.
2: Vamos anotando, viste, carpintero, se suma. Gente que repara aire acondicionado, también los escuchamos. Queremos saber de ustedes. ¿Qué
0: hola,
2: hacen?
0: Dice Romualdo también. Me gusta el nombre Romualdo.
2: Sí, a mí también me gusta el nombre Romualdo, me sumo.
0: Le mandamos un abrazo grande al señor Romualdo y a todos los que están ahí del otro lado, como Sergio que dice hola Lucas, y todos los que de a poquito hola. También se van comunicando y van acercándose a esta nueva manera de comunicarnos, una vieja nueva o nueva vieja manera de comunicarnos, que es a través del WhatsApp, donde pronto también los vamos a estar esperando con imágenes y los vamos a estar esperando con audios. Le mandamos un abrazo grande a la gente de RTS, que está trabajando incesantemente con la cobertura también de este evento. Guille, querido, abrazo grande. Y a toda la gente que viene, ¿a dónde? Acá, a un nuevo congreso de APRESID que, a propósito de ello, ha vuelto a la ciudad de Rosario. De esto seguramente vamos a estar hablando en un rato con nuestra entrevistada, con Carolina Meliar, que es directora adjunta de prospectiva de APRESID. Pero antes, el señor Gustavo Quijena, que normalmente nos trae información estrictamente relacionado con el campo, puso un pie y un pie en el campo y en la coyuntura y habló con el intendente Pablo Hafkin a propósito del balance de las sensaciones y de lo que deja el hecho de que un congreso tan importante como este haya vuelto a la ciudad. Recordemos que es un congreso que se venía realizando aquí y que lamentablemente, a raíz de los hechos vinculados con la inseguridad, fundamentalmente de los últimos años, se había ido, lo habíamos perdido, por así decirlo, y estaba nuevamente en Capital Federal. Bueno, lo hemos recuperado, y digo lo hemos porque en esta estamos todos, y eso sin lugar a dudas que es motivo de alegría. Más allá de las cuestiones personales, la reflexión del intendente, esto le dijo a Cadena 3.
3: La importancia de este evento.
4: Bueno, muy importante. Primero, es muy importante que los eventos vuelvan a la ciudad. Es un evento que tiene mucho que ver con la historia de Rosario y la verdad que nos dolió perderlo en su momento, lo charlamos mucho y pudo volver. No solo por el hecho de que obviamente para nosotros es un evento muy importante que se haga en la ciudad, sino por lo que se discute acá, porque este es un congreso donde se discute, a nuestro entender, lo que hay que discutir en la Argentina, que es cómo se desarrolla este país y cuánto de ese desarrollo se hace mirándolo desde el interior. Y creo que eso fue siempre el intercambio que teníamos con Apresid, y bueno, tenerlo de vuelta acá hoy empieza. Con Gustavo nos tocó varias veces sentarnos para lograr esto, y es un paso más. Rosario va a tener un segundo semestre de una cantidad de eventos que no creo que se pueda recordar en el tiempo, empezando por los Juegos, pasando por lo que va a ser el Festival Fontana Rosa, pasando por lo que va a ser gran parte, vienen todos los procuradores de la Argentina, vienen todas las unidades que investigan lavado de dinero en la Argentina, viene el campo a discutir, bueno, está por supuesto el Business Forum, tenemos realmente un semestre muy fuerte y hoy arranca como nos gusta a nosotros, discutiendo en serio cómo lo productivo desde el interior tiene otra mirada.
0: Bien, hasta ahí la palabra entonces del intendente de la Municipalidad de Rosario, Pablo Hapkin, con un excelentísimo trabajo de nuestro compañero Gustavo Gijena, que fue quien grababa eso y más, que seguramente en un rato vamos a estar compartiendo y escuchando también, así que el abrazo grande para Gijena, que lo estoy bromeando porque lo tenemos acá cerquita, hoy lo disfrutamos un poco más de lo normal. 6 minutos nos separan ahora de las 5 de la tarde, una más del deporte, Pepe, antes de irnos a la pausa.
1: Perfecto, hacemos una actualización en este caso de la primera C, porque acaba de perder lamentablemente Central Córdoba ante Berazategui 1-0, el conjunto charrúa que buscaba meterse entre los equipos clasificados al reducido en busca de un posible ascenso. Bueno, por ahora se está quedando afuera en la clasificación a la próxima Copa de Campeones de Europa. Falta el partido de vuelta. Por ejemplo, perdió Lyon sin Tagliafico 2-1 ante el Sparta Praga. Está empatando el Unión de Bélgica 3-3 de Kevin McAllister, el hermano de Alexis, 3-3 ante el Bodo Glimt, como los resultados más importantes que se están dando a esta hora. Y con respecto a la Copa de la Liga, que se va a estar jugando entre los equipos de México y de Estados Unidos, bueno, hoy vamos a tener como destacado el partido que va a jugar Tigres, 23 horas, ante el Real Salt Lake, mientras que mañana va a estar jugando el Inter Miami. El conjunto de Lionel Messi hará lo propio con el Atlético San Luis a partir de las 20:30.
0: Muy bien, 56 minutos pasaron de las 4 de la tarde, eso significa que faltan 4 minutos para las 5 de la tarde. Momento oportuno para poner un poquito más de buena música, de la que elige el Fraco Bravo. Pausita breve, nos acomodamos y seguimos. Hasta la... juntos, en vivo a la radio.

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0: 5 de la tarde en punto. Y esto es Viva la Radio hasta las 18. Nos seguimos acompañando todos juntos. ¿Con qué tiempo, Ceci, hasta ahora?
1: Bueno, Lucas, a esta hora 15 grados, 8 décimas tenemos en la ciudad. El cielo, ya lo saben, ¿o no? Cubierto y con neblina. Sí, un poco más todavía. La humedad es del 84%. Sopla viento del sector sudeste a 8 kilómetros en la hora. La visibilidad reducida a 10 kilómetros. Consejo aparte, el cuello.
0: Ah, nos faltó.
1: Chalina, sí. Chal, bufanda, bufandón, pañuelito, lo que quieras, el cuellito, hay que cubrir.
0: Hola, Lucas y Ceci, pásenme el número de WhatsApp por acá, por favor, porque lo dicen muy rápido y es difícil copiarlo, nos denuncia Lorenzo.
1: ¿Lo decimos lentamente, querés?
0: Lentamente, dale.
1: Va, 341-341-2-47-77-92. ¿Sí? Y después, ¿sabes qué? Lo vamos a repetir de nuevo.
0: Claro que sí. Un recuerdo a las tortas negras de San Martín al 3500, dice Mauricio. Madrugadas volviendo del caoba sin pesca y con la revancha del próximo será. Profesión sacrificada si las hay, dice. Claro.
1: Qué rico, unas tortitas negras también.
0: Es que por lo general las tortitas negras o las facturas que uno
1: Felipe
0: comía...
1: Felipe, fanático de las tortitas negras.
0: Cuando uno comía facturas de madrugada era porque a la noche no te había ido bien, claramente. Porque si no, no estabas comiendo facturas. Pero bueno, eso es otro tema, no vamos a hablar de eso. Porque estamos ni más ni menos que con la directora adjunta de Prospectiva de Apresid, la directora del Congreso, la número uno, así que nos tenemos que poner un poco más serios. Carolina Melier, ¿cómo estás, Carolina?
2: ¿Qué tal? Buenas tardes a toda la audiencia. Y bueno, sí, en un día gris, pero con sol pleno por dentro, porque realmente una satisfacción poder estar acá en la inauguración de un nuevo Congreso.
0: ¿Y sensaciones? Recién arranca, ya vimos bastante movimiento, vimos muchas caras importantes, que
2: sí,
0: no da igual que estén o que no estén.
2: Hoy es un día en el cual en el acto inaugural es más protocolar, más político, de todas las autoridades y las instituciones que nos acompañan. Pero al mismo tiempo empieza todo el desafío técnico, ¿no? Que es uno de los ejes principales en los cuales nosotros como institución queremos abordar a los productores desde la parte técnica, desde la parte también, obviamente, contarles desde la parte sociopolítica, de los desafíos globales, etcétera, pero con una impronta muy importante desde lo técnico.
0: Nos toca hablarle a personas que no están estrictamente relacionadas con el mundo del campo, con el mundo de la siembra, con el mundo de la maquinaria, de los avances tecnológicos. Le tenés que resumir brevemente qué es todo lo que pasa acá adentro. Sé que no es fácil, pero ¿qué le decimos?
2: Bueno, nosotros como institución, nuestra institución es APRESID, Asociación en Productor de Siembra Directa. La institución tiene más de 30 años y la institución lo que busca es renovar constantemente el conocimiento. Entonces, este es un ámbito ideal para que todas aquellas personas relacionadas con el rubro agro, o quizás no directamente relacionadas, pero sí con empresas que están relacionadas con el tema de agro, puedan conocer y saber cuáles son las tendencias, cuáles son las nuevas propuestas que tienen distintas instituciones y distintas empresas para con el agro y conocerlas.
0: Vos, personalmente, más allá de tu cargo, ¿qué es lo más loco que has escuchado o leído o visto o que va a pasar en el programa de acá adelante? Que vos decís, no, vi un panel o hay un flaco que está investigando tal cosa que vos dijiste, che, esto es una locura.
2: A mí me sorprende mucho. Quizás es bastante técnico y es bastante específico, pero realmente poder contar con presencia de tanto de disertantes internacionales como disertantes nacionales que son buenísimos, que te vayan. Como nosotros, en nuestro lema es, el lema es como la estructura que nos da para después conversar, que es nuestro suelo, nuestra voz. Entonces tenemos una disertante, Christine Morgan, que realmente te cuenta cómo es el suelo. Y entender la biología, entender el mundo fascinante que existe debajo del suelo, es maravilloso. A mí eso sí me vuela la cabeza, decir todo lo que existe ahí, que uno, nada, es un pedazo de tierra, y no es tierra, es suelo. Y realmente esa vida que se genera adentro es maravillosa, y poder entender que si nosotros podemos construir o podemos reconstruir, porque seguramente hemos hecho prácticas que nos han llevado como a destruir parte del suelo, y si lo podemos reconstruir y le podemos volver a dar vida, eso nos va a dar un potencial de producción que es fantástico.
0: Recién compartíamos un fragmento de las palabras del intendente de la ciudad de Rosario, Pablo Hacking, respecto a lo lamentable que había sido la pérdida del Congreso durante un par de etapas y de lo bien y lo contento que estaban hoy al tenerlo nuevamente aquí en la ciudad. De hecho, lo decíamos en el comienzo del programa, otra vez Aprecid en Rosario, por eso Cadena 3 dice presente. Ustedes desde Aprecid, ¿cómo viven esta vuelta a la ciudad de Rosario?
2: Es nuestra casa y si lo sentimos como tal. Obviamente cuando el Congreso en sí mismo hace varios años atrás se había tomado la decisión de una itinerancia, ¿no? Es decir, en distintas localidades, porque también entendemos que los productores no están en un único lugar, sino que de qué forma podemos llegar a hablar con el resto de los productores o de la gente que está en toda la cadena. Y nos parece importante la itinerancia. Nunca nos habíamos animado a ir a Buenos Aires. Bueno, fluyó y se dieron las posibilidades de ir para allá, pero dijimos, bueno, tenemos que salir de Buenos Aires. Tampoco Buenos Aires es nuestra casa. Y acá sí nos sentimos un poco más en casa.
1: Sí, sí. Bueno, ¿y qué planean también cuando uno arma un evento de este tamaño? Uno dice, bueno, ya está todo puesto, ya están las fichas, ya están colocadas como queríamos, pero cuando están del lado de la organización, desde ese lugar, uno dice, y el año que viene quiero esto.
2: Sí, obviamente, todos los años uno va aprendiendo qué cosas nuevas o qué cosas distintas contar y mostrar. Pero siempre hay una base que resulta y que es buena y

0: acompañar. Y después todo lo periférico que se genera, ¿no? Es decir, nada, hay que pensar en toda la infraestructura, hay que pensar no sé, en la cartelería, hay que pensar en el catering, hay que pensar en todas esas cosas que vos decís, es un montón, pero siempre hay mucha gente que nos va acompañando y obviamente, como vos dijiste recién, lo que funciona, lo viejo funciona.
1: Carolina, lo hablábamos también con Gustavo Gijena en el comienzo del programa, ¿no? Cuando siempre la dinámica del programa es arrancar, a veces hacemos algunas bromas, tocamos algunos temas, pero siempre empezamos con información de servicio, datos del tiempo y el tránsito. ¿Está mirando tanto al cielo el campo como lo están haciendo algunos otros sectores, fundamentalmente con este inminente fenómeno del Niño que se viene? Gustavo nos decía, bajémosle un poquito el tema, sí, que se hagan las obras y demás, pero como que se le está metiendo quizás más miedo de lo que va, como una de las representantes del sector del campo también, y en este caso de Apresid, ¿cómo, para dónde están mirando en este momento y en línea con lo climático? ¿Hay preocupación, atención, es normal?
0: Es variable, digamos, lo que sí es preocupante que todo se va dando como en extremos, ¿no? Es decir, los eventos climáticos que por ahí van generándose son como muy extremos. Entonces, antes, o quizás yo durante bastantes años, yo estoy en una zona que es semiárida, con lo cual la lluvia es bendecida para nosotros. No estamos en una zona donde nos inundamos, ni al contrario, digamos, sufrimos mucho más por la seca que por los años húmedos. Entonces, digamos, para nosotros está bueno que venga la lluvia y que nos venga acompañando. Pero obviamente la República Argentina es muy grande, son muchos los distintos ambientes que se van generando y por ende hay lugares donde sí asusta, no sé si asusta es la palabra, pero sí uno debería como de alguna forma estar más pendiente a ver cómo se van desarrollando las cosas para poder actuar en consecuencia.
1: ¿Pero vos lo notás a eso hablando cuando van caminando en los pasillos, chats y mensajes entre ustedes o no es tanto?
0: Sí, no, bueno, y uno como productor agropecuario, yo soy productor agropecuario, todavía no hemos podido terminar de sembrar la fina. En la fina estamos hablando de cultivos de trigo, de cebada. En la zona nuestra es muy importante el tema de los cultivos de fina o de los cultivos de invierno que le llamamos. Y hoy todavía no hemos terminado de poder sembrar, cuando generalmente para mediados del mes de julio ya estaba todo definido. Entonces, claro, ya uno empieza como, bueno, si sembras tarde, ya después el potencial que tiene ese cultivo no es el mismo. Hay como varias cosas que empiezan a jugar para poder decir, bueno, uno apunta a una determinada producción cuando obviamente planea hacer una siembra. Uno dice, bueno, yo acá voy a poner tantos kilos de semilla, voy a poner esta variedad, voy a sembrar en tal fecha con tanto fertilizante. Y de repente, cuando el clima empieza a jugar no a favor, claro, las cosas se te van demorando, se te van atrasando y no terminás haciendo las cosas bien del inicio, que es fundamental.
1: Clarísimo. Carolina, si alguien nos está escuchando, se quedó con ganas de chusmear un poco más, de conocer, de saber, ¿dónde puede buscar más información de Apresid? ¿Cómo lo consigue?
0: Bueno, tenemos la página del Congreso, donde ahí está todo el cronograma, están quienes van a estar participando de todas las charlas. Tenemos también un streaming que es en vivo, que se va haciendo, no de todas las salas, sino se va como captando a cada uno de las distintas temáticas que se van hablando, y bueno, y el streaming a través de Levantando la Perdiz en los canales de YouTube o de los distintos canales que se pueden visualizar.
1: Impecable.
2: Falta algo, Lucas. ¿Hasta cuándo están?
1: ¿Hasta cuándo están? Claro, claramente, muy bien.
0: El congreso comenzó hoy al mediodía y es hasta el jueves a las 6 de la tarde.
1: Perfecto, ya está firmando autógrafo, pasa la gente, saluda a Carolina Melier, directora adjunta de prospectiva de Apresid, que está entonces aquí en el Estudio Federal Sancor Seguros de Cadena 3. Sé que andás no a full lo que sigue, así que te agradecemos, te liberamos, bueno, y gracias por
0: gracias
1: pasarte.
0: Gracias a ustedes, gracias a toda la ciudad de Rosario por abrirnos las puertas nuevamente. Así que, bueno, y a disfrutar lo que viene. Para nosotros es importante.
1: Muchas gracias. 12 minutos pasaron de las 5 de la tarde. Flaquito, metele buena música que nos acomodamos, hacemos unas fotitos y seguimos acompañándolos, ¿eh? Hasta las 18, todos juntos, en Viva la Radio.
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0: 18:18 pasaron de las 5. Esto es Jarabe de Palo. Qué grande Jarabe de Palo. Pobre Paul, ¿cómo se va a ir así, viejo? Qué injusto. Pero bueno, dejaron buena música y por eso lo podemos compartir, esta versión de Brujería de los Tipitos.
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0: Nos recuerda el director nacional de cámaras de Cadena 3, Nicolás Bricio, que además de estar al aire en YouTube, está fijado en Instagram.
2: A ver.
0: En el Instagram de Cadena 3 Rosario.
2: Lo voy a chequear.
0: El nuevo número que tenemos disponible para comunicarnos. Ustedes, nosotros, nosotros, ustedes.
2: Ajá.
0: Que es 3412-477792.
2: No, lo dijiste muy rápido, Lucas. Me perdí. Ya está. No
0: y
2: sé cuál es.
0: Yo estaba mandando al Instagram.
2: No, bueno, pero decime el teléfono más. Porque lo quiero agendar, ¿viste, Lucas? Acá en el WhatsApp no lo puedo agendar.
0: Y de paso, si no nos seguís, nos podés seguir. 341 2.
2: Ajá.
0: 47.
2: Sí.
0: 77.
2: Sí.
0: 92.
2: Perfecto, ya lo anoté.
0: Bueno, Gustavo dice, bueno, renovado Cadena 3, Lucas, qué elegancia, los dos, los estaba mirando por YouTube. También nombren a los operadores y técnicos de la emisora. Gustavo, por favor, los hemos nombrado, acá está. Mariano Palmiciano y Nicolás Bricio en el área técnica. Alejo Gerbaudo está haciendo redes sociales. Ya lo nombramos como 70 veces, Gerbaudo.
2: Y hay mucha gente trabajando, un equipo enorme.
0: De Mitre 960 tenemos ahora en el turno tarde a Daniel el Flaco Bravo y Javier Iván el Chino Chinali.
2: Sí.
0: ¿Qué más querés? Es imposible que algo salga mal. Es imposible que algo salga mal con este equipo, es imposible. Somos la España del 2026, dirá la gente dentro de muchos años, aunque nos duela.
2: Oh, no, me quedo con Argentine.
0: Pero bueno, buenísimo, felicitaciones, dice Ani. Hola Lucas, mi nombre es Analía, soy de La Rioja.
2: Mirá, tengo a una amiga, Cecilia, también, que vive en La Rioja, así que le mando un beso enorme a La Rioja también. Cecilia Carreño.
0: ¿Perdón, Pepe?
3: No, tiene más amigos que Roberto Carlos.
0: Tremendo. Hola Lucas, mi nombre es Analía, soy de La Rioja y estoy escuchando la radio. Hermoso programa. Qué grande, Ana. Besote, nos encanta tener oyentes dispersos por el país que no sean solamente de la provincia de Santa Fe o del norte de Buenos Aires, donde está la mayoría, sino por ejemplo, Analía de La Rioja.
2: ¿Conocés La Rioja?
0: No tengo la dicha todavía de conocer La Rioja.
2: Bueno, yo fui.
0: Sí conozco varios referentes de La Rioja.
2: Claro, sí, hay muchas referencias.
0: Carlos, por ejemplo.
2: Claro. Nosotros tuvimos un viaje familiar, de familia y de amigos, me acuerdo, fuimos como una patota de 20, 25 hace muchísimos años con mi hermana. Todavía no existía mi hermano, mirá. Así que le mando un beso enorme a la gente de La Rioja, que seguro no se olvidan de mi familia ni de mí.
0: Muy bien. Está fijado en Instagram el número de WhatsApp, dice Nico Bricio, que también se comunicó por el mensajero, como no lo leía por WhatsApp. Gente bromista la del equipo. Y acá Hugo Tomatis dice...
2: ¿Qué dice Hugo?
0: Con mucho tino, flaco. Escuché este mensaje. Hola, Luqui. Hola, equipo.
2: Hola.
0: Que vuelvan los WhatsApps y que vuelvan los lentos.
2: Ah, mira. Los jueves ponemos lentos.
0: Yo creo que con este tiempo, a esta hora, le podemos hacer caso a Hugo, flaco, y sacanos de la galera un lento bien, bien... Bien así, bien común, bien quemado, un lento de radio quemado. No sé, ese que ponen de George Michael.
2: Ayer en la noche estuve escuchando lentos, ¿eh?
0: No sé si esto
2: escuchamos
0: es lento.
2: Algunos ahí con Felipe, unos de Luis Miguel pusimos.
0: Esto no es lento, flaco, ¿eh? No,
2: esto
0: no,
2: es
0: dame
2: ingreso
0: más.
2: De fiesta de 15.
0: Dame más, dame otra cosa. Dale arrumacos al oscuro. Música lenta, vidrio empañado de un Ford Ka, redondito, chiquito, viejo, modelo, no sé. Principio de los 2000, fines de los 90. Dame hotel alojamiento, camino de tierra. Va queriendo. Perdón, Pepe, dije camino de tierra y te acordaste de algo. Me gustó este lento, pero yo quiero algo más internacional, flaco, igual. Pero esta la vamos a dejar correr un poquito.
3: No seas simpático.
2: ¿Lo intentaste?

0: que desconozco.
1: Está prohibido cantar cuando estamos afuera, ¿no es cierto?
2: Sí, porque tenemos delay.
0: Vuelvo a preguntar.
2: Poquito, pero delay.
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2: La gente se abraza, hay un cartel.
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2: Cartel de sistema de presiembra profunda y hay un tipo abrazado ahí, suelta el cartel.
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2: Tremendo. Aparte está sobreviviendo a ese fenómeno de los varones que nos volvemos tías, ¿viste? Que nos transformamos en nuestras tías. Chayanne sigue pareciendo Chayanne. Dale,
1: subile,
2: el estribo para Luis.

0: ¿Qué temas? ¿Qué temas? Mirá, hasta los mozos se ponen mimosos acá en el bar.
1: Oh,
0: ahora sí, ahora sí. ¿Cómo hacemos para ir con el móvil,
2: este, Este te detecta un poco la edad, es como que lo bailás y haces con él. Ahí. Con los coditos y con el chasquito de los dedos, ¿viste?
0: La intro está el tema acá. La intro de esta canción es tremenda.

0: Gracias, Hugo, por pedirnos lentos. En un rato vamos a sumar más. Pero tenemos que cortar con este tiempo. Y ahora no sé cómo salimos porque está esperándonos nuestra compañera Agostina Meneghetti. ¿Desde dónde y con qué, Agos? ¿Cómo andamos? Buenas tardes.
1: Hola, Lucas. Hola, chicos. ¿Cómo andan? Buenas tardes. Bueno, esta música podría musicalizar justamente una obra de teatro tranquila.
0: Ah, ok. Dale, me gustó. Bien, bien. Pudimos enderezar el barco. Me gustó.
1: La música que estaban pasando, música lenta, puede ser para una escena romántica de una obra de teatro tranquilamente. Así que pueden dejar esa música o el flaco poner la música que más le parezca, porque vamos a hablar justamente de teatro y de teatro independiente, porque arranca agosto y es el mes justamente de los teatros independientes que en Rosario tenemos, y muchos y muy buenos, la verdad. Nosotros estamos aquí en uno de ellos, estamos en el Teatro de la Manzana, San Juan 1950. Estoy con Laura Copelo para que me cuente un poco, no solamente de este mes particular, sino un programa que se han sumado junto con la Secretaría de Cultura de la MUNI, que es para las personas en más 65, es dentro del plan 1000 más 65. Y bueno, ya no quiero seguir hablando yo, sino que la voy a pasar a saludar a Laura para que nos cuente un poco. ¿Cómo estás, Laura? Gracias. Hola. Primero por abrirnos la puerta del teatro. No, eso, nos vinimos un rato antes.
2: Sí, sí. Estamos en el patio. Bueno, sol no hay, pero no importa. Sí, en realidad, bueno, los teatros independientes durante todo el año producimos obras, talleres, encuentros, porque el teatro es una situación de encuentro, y qué mejor en este momento tan complejo para nuestro país que juntarnos, que existan propuestas que permitan que nos encontremos para compartir cosas. Y en ese sentido, para nosotros es súper importante esta articulación con la Secretaría de Cultura, porque entendemos que las políticas públicas deben apoyar las actividades independientes, y esto es lo que está sucediendo con este Más 65, que es un programa en el cual los distintos teatros independientes de Rosario, agrupados en ATIR, que no son todos, pero son muchos, van a mostrar funciones en algunos casos o talleres, ¿sí? Hay talleres de música, de danza, hay talleres para ir a bailar. Y bueno, esa es la idea. En el Teatro de la Manzana, durante dos domingos a las 6 de la tarde, vamos a presentar, todavía no, lo importante de acordarse, una obra que nos parece interesante compartir con esta franja etaria, que por otra parte es la mía. Así que, bueno, nada, celebrar esto, que podemos juntarnos, que hay muchas propuestas. Pueden entrar en nuestras redes, en cualquiera de las redes de los teatros independientes o de ATIR, o en la web de la Secretaría de Cultura, y ahí es necesario anotarse porque son muchas las actividades. Entonces necesitamos que la gente se anote y deje unos datos, y ahí van a ver la cantidad de propuestas interesantes.
1: O sea, es libre y gratuito, pero es con inscripción previa.
2: Exactamente, con inscripción previa, porque hay cupos, nuestros lugares son pequeños. Esta sala donde nosotros estamos ahora tiene 40 localidades, entonces, bueno, necesitamos como que la gente se inscriba, que nos avisen, así los esperamos y nos encontramos.
1: Laura, ¿por qué es tan importante también darle un poco de espacio a esta franja etaria? Decíamos más 65, que a veces cuesta un poco que bueno, que salgan, que sociabilicen. La gente más grande en general va ahora, tener 65 en realidad es muy joven, ¿no? Hay mucha gente que sigue en actividad, pero hay algunos que no, que todavía no, que les cuesta un poco más. ¿Por qué se sumaron ustedes a este proyecto?
2: No, a mí me pareció súper interesante, no porque piense que, en mi caso, por ejemplo, yo soy muy activa y tengo un grupo de amigos que somos todos más 65 y tenemos muchas actividades, pero me parece que lo interesante es pensar en encontrarse, en compartir, en cuestionar, en recordar, en eso es, digamos, encontrar modos de encuentros que a lo mejor, bueno, muchos tendrán, pero a otros les resulta más difícil. Entonces me parece que es interesante pensarlo. Viste que este proyecto está dividido en los menores, por eso es 1000 y 65.
1: Los primeros 1000 días y los más 65.
2: Sí, y me parece que ambas propuestas está bueno, porque es siempre pensar En el encuentro, en que hay situaciones particulares. A mí también me gusta que las cosas sean mixturadas, ¿no? Pero siempre son mixturadas. Entonces, esto es una oportunidad de, bueno, de encontrarse, de verse, de programar, de hacer nuevos amigos, de pensarse, de recordar, de ver qué imaginarios tenemos y compartimos cosas. En fin, me parece que está buena la propuesta.
1: La última que te hago, decíamos, no sé si lo dijimos en realidad porque lo hablábamos fuera de aire, me parece, son 13 los teatros independientes que se suman a esta movida, y está bueno remarcar que hay algunos que están un poquito quizás más alejados del centro, también lo hablábamos, porque a veces llegar a todos al centro les cuesta un poco más, que lo busquen, ¿no es cierto?, para poder ver cuál es el que le queda más cerca.
2: Sí, sí, hay dos teatros que están más en la zona sur, La Tornería y La Grieta. El Espacio Bravo, que está Catamarca al 3000 y pico, son los más alejados. Después hay muchos que están en la zona del microcentro. Así que también es, me parece que son las dos cosas. Es quien quiera pensar en algo cercano a su espacio, o también quien quiera salirse de su espacio y venirse como más hacia los lugares más del microcentro, del macrocentro, para conocer estos espacios, que son espacios pequeños pero que están acondicionados, que van a ser bien recibidos, que las propuestas son todas muy atractivas.
1: Laura, muchas gracias, y esto recordamos es durante el mes de agosto, ¿verdad?
2: Durante todo el mes de agosto. Es muy difícil decir toda la programación ahora, así que les proponemos que entren a la web de la Secretaría de, a la página de la Secretaría de Cultura, o a cualquiera de los teatros independientes, o a la, o a TIR, tiene un Instagram, así que bueno, nada, les esperamos.
1: Gracias, Laura. Bueno, ahí estaba entonces Lucas, Laura Copelo. Estamos, repetimos, en el Teatro de la Manzana, pero son 12 más los teatros que se suman, así que a buscar en, como decía ella, en las redes de, también de los teatros de Atir, y si no, de rosario.gov.ar/cultura, ahí está toda la programación para que se puedan inscribir y puedan disfrutar este mes de los teatros independientes.
0: Impecable, gracias a vos, excelente, volvemos con vos en cualquier momento.
1: Abrazo grande, chicos.
0: Ahí estaba nuestra compañera Agostina Maneghetti desde las calles de la ciudad. 32 minutos pasaron de las 5 de la tarde. Momento oportuno para ponerle o meterle. Meterle no, es una palabra que se crea uniendo las dos. Ponerle más buena música a esta tarde, y de a poquito nos vamos, a la última y muy breve pausa. A la vuelta ya está Gustavo Quijena, vamos con la información del campo, tenemos más títulos, más información para compartir, más ganas de leerlos y escucharlos a ustedes que están ahí del otro lado, así que buena música, pausa y ya seguimos. Esto es Viva la Radio.

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0: 38 minutos pasaron de las 5 de la tarde y para mí que mañana, yo no quiero decir nada, pero para mí que mañana vamos a escuchar algo de esto. No sé. Ustedes saben que a mí no me gusta adelantar nada porque después las notas se caen, las cosas se truncan. Pero para mí que mañana vamos a escuchar algo de buena música. Federico Aguer, pulgar para arriba, da. Gustavo Quijena, da pulgar para arriba.
1: Vamos, vamos. Dale, dale, dale.
0: ¿Y le darán pulgar para arriba a la propuesta de Cecilia María?
1: Pero a vos, ¿qué te parece? 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
0: Si bien ya hemos hablado y lo venimos diciendo seguido que el campo escucha mucho más que folclore, es una música que nos invita a irnos para allá. Así que ponemos primera y arrancamos. Nos vamos a presentar a nuestro compañero Gustavo Quijena, a quien primero en realidad presentamos de esta manera.
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0: Ojo, en Teodelina habría que poner portones, ¿viste?
1: Hay más, chicos, ¿eh?
0: Habría que cerrar la tranquera en Teodelina.
1: Hay más, ¿eh? Hay más, ¿eh?
0: Qué grande, Hernán, querido. Abrazo grande para Hernán Laborde y toda la gente de Teodelina que están todos los días prendidos a Cadena 3 y Cadena 3 Rosario. Ahora sí, está más vendido que un TC.
1: Sí, repartiendo, Gustavo.
0: Gustavo Quijena, formalmente buenas tardes de nuevo.
5: Muy buenas tardes, hola campo, la ciudad. Bueno, acá estamos, ¿no? En este congreso que es la cita obligada del campo. Una vez al año es el encuentro técnico más importante que tiene el país. Son 160 charlas en 10 auditorios en simultáneo que están funcionando. Así que hay de todo. Es imposible cubrir este congreso en dos días y medio, hacerle un barrido completo, es imposible. Así que hay que realmente elegir en el cuadernito que te dan con todas las charlas, hacer el itinerario y decir, bueno, voy a ir a este, a esto, a esto. Y después recorrer los stands, ¿no? Que como viste, allí adentro en el hall es impresionante, no tiene nada que envidiarle, es una mini Palermo, ¿no? Da la sensación por el empeño que le ponen las empresas para vestirlo al lobby del Metropolitano. Así que bueno, y Rosario que está de fiesta, ¿no? Con Apresid otra vez acá. Como te lo comentaba Carolina Meilier, hay mucho para ver y aprender en esta capacitación, y mientras tratan de desconcentrarnos aquí afuera.
1: Ay, los fanáticos. los fanáticos llegan de Gustavo. Claro. Chicos, aguarden, está no golpeen, en este momento no haciendo su
0: camión,
1: nota.
0: Claro. No golpeen
1: luego,
0: el camión
1: por favor,
0: que se puede tumbar.
5: Y son todos hombres, así que aclaremos, ¿no? Pero bueno, vamos a decir que también aquí se hace presente la política. Aprovechan este escenario para venir a tomar contacto con los productores. Hoy en el acto inaugural, el secretario de Agricultura de la Nación dio un extenso discurso. El gobernador de la provincia de Santa Fe, también Maximiliano Puyaro, dejó su mensaje. Y nosotros aprovechamos para preguntarle al ministro de la Producción, Gustavo Puccini, sobre esta situación que se está dando en los puertos, ¿no? Que realmente es, bueno, es insólito, ¿no? Que un sindicato, por más poderoso que sea o por más insignificante que sea, sea capaz de paralizar el comercio internacional de Argentina. ¿Sabés cuánto cuesta tener varado un barco cerealero, un Panamax de los más grandes por día en el río Paraná sin poder operar?
0: ¿Cuánto vos?
5: Son $100,000 al día. $100,000 al día que se pierden, ¿está? Esto sin contar todas las penalizaciones que después le van a venir al país.
0: Claro.
5: Porque Argentina es un puerto de riesgo. ¿Sabías esto?
0: No. Bueno, ¿por qué somos un puerto de riesgo?
5: Por estas cuestiones.
0: Claro.
5: Por los paros intempestivos y todas las medidas de fuerza que de la noche a la mañana aparecen en el puerto y demoran el comercio internacional. El barco que viene acá no viene exclusivamente a la Argentina. Va a Brasil, se va a África, se va a Asia, se va a Europa. Es decir, tiene una ruta armada. Bueno, cuando viene a Argentina no sabe a qué hora entra y a qué hora sale. Esto es lo que nos pone a nosotros en una lista de puertos que, bueno, esto es lo que decía el ministro Puccini.
0: A ver.
6: Bueno, que ocurran estas cosas no nos gusta. Creo que el Gobierno Nacional tiene que encontrar allí alguna salida, algún diálogo. Nos hemos comunicado con APIN, con Puertos y Vía Navegable. Este es un tema más de prefectura que está tratando de solucionar y ojalá que encuentren un diálogo. Yo creo que la Argentina está acostumbrada a los vaivenes, a decir blanco y negro y no encontrar una salida, que podamos encontrar lo bueno. Digo, los prácticos han ayudado mucho también a cuidar nuestros ríos, a cuidar nuestros recursos. Después, si hay cosas que corregir, creo que el gobierno tiene que poner el ojo quirúrgicamente en lo que haya que corregir o lo que puede ver que está mal, pero no puede estar todo o mal del todo o bien del todo. Creo que hay que trabajar mucho en las discusiones que esta Argentina está dando. Yo algunas las creo hasta de transición, pero que no terminen lastimando a la producción, que es lo que está sucediendo hoy con los puertos. Así que ojalá que se solucione. Nos escapa el tema en el ámbito provincial, no es que nos corramos, pero sí lo estamos mirando con atención porque para nosotros los puertos es una oportunidad de salida al mundo. Y cada barco parado está perdiendo plata, que en definitiva es plata que pierde un productor, es plata que pierde una empresa que debe tener sus equipos, sus exportaciones e importaciones allí. Lo vemos también desde ese lado.
5: Así la palabra entonces del ministro Gustavo Puccini. Cerramos con algunas referencias del mercado. Hoy en Chicago la soja a la baja, $424. Aquí en el mercado de Rosario, la soja $505,000 por tonelada en la entrega inmediata. El disponible de trigo $205 y el maíz en $184. Por último, un datito del mercado agroganadero de Cañuelas, 6.300 vacunos, entrada escasa para lo que es un día martes, y con el consumo liviano trepa. Sí, hasta máximos corrientes de $5,400 por kilo vivo para novillitos y vaquillonas. Bueno, hasta acá, Ceci y estimado Lucas, bueno, un placer. Nos reencontramos mañana, me dicen.
0: Sí, ¿eh? Señor, mañana nos volvemos a encontrar.
5: Muy bien, che, qué campero que está.
0: Ah, tremendo.
5: Bárbaro.
0: Gracias, Gus.
5: Hasta mañana.
0: Y la información del campo que nos trae el señor Gustavo Gijena.
1: Así es.
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0: 47 pasaron de las 17. Eso significa que vamos llegando al final de este Viva la Radio de hoy y vamos a aprovecharlo al señor Pepe Marengo para ya ir quemando los últimos cartuchos de materia informativa relacionada al deporte. Pep, ¿qué hay para contar esta hora?
7: Bueno, mira, las últimas informaciones, por ejemplo, en Vélez se está hablando de una posible renuncia de Fabián Berlanga, del presidente. Esto tiene que ver que en el día de ayer, cuando le entregó la plaqueta a Gustavo Quinteros por ser campeón con Vélez, actual técnico independiente, fue insultado por los plateístas. Esto no le gustó al presidente y está analizando renunciar, ¿eh? Bueno, veremos si esto se llega a dar o es solamente un mito. Con respecto a la escaloneta, los jugadores que pueden cambiar de equipos. Jerónimo Rulli, cerca del Manchester City para ser suplente de Donnarumma, pelear el puesto. Obviamente, si se va del Marsella, Donnarumma hoy es el titular del City, así que tendrá que pelearla, pero está cerca de pasar a Inglaterra. La Roma presentó una propuesta de 17 millones de euros por Nahuel Molina. Atlético Madrid la va a aceptar, así que Nahuel Molina seguramente va a jugar con Dybala y con Soule en la Roma. Y Cuti Romero, muy cerca del Inter, 40 millones de euros es lo que le pagaría el Tottenham para tenerlo a Cuti y ser compañero de Lautaro Martínez, Lucas.
0: Perfecto, gracias Pepe Marengo. 48 pasaron ahora de las 5 de la tarde. Ahí los agendé. Excelente el programa. Besos.
1: Cariños.
0: Marina, de Zona Sur. No, los lentos son de Minita.
1: No,
0: Adrián.
1: Ay.
0: Buenas tardes, Roberto. El número de WhatsApp puede ser 3412 47 77 92. Gracias, pregunta Roberto, que creo que se comunica por WhatsApp, así que sí, es ese Roberto. Y veo que muchos están mandando audios. Recuerden que a través del WhatsApp no podemos escuchar los audios. Sí, por el mensajero común, no por el
1: WhatsApp. Claro, claro. Esto es como cuando vos empezás algo nuevo. Bueno, vas despacito, claro. Vas tranquilo, no te alterás. No es de manera desaforada. Despacio. ¿Funciona el WhatsApp? Sí. Pero primero escribinos. Después, cuando entremos más en confianza, nos mandás el audio.
0: Chayanne, te duerme, Correín.
1: No,
0: voy a hablar como
1: vos, pero por favor.
0: Voy a hablar como locutor de la Aspen, de acá que termina el programa. Flaco, te piden I'll Be There For You, de Jon Bon Jovi. Hola. Súper irritante el tipo, ¿viste? Porque aparte era todo sensual, ¿viste? Te decía... No, bueno, nada, no voy a decir porque cualquier noticia le bajaría el precio. Fabián dice, hola, buenas tardes.
1: Hola, Fabi.
0: Buenísima la radio. Estoy viajando.
1: ¿Estás viajando?
0: Soy camionero. Fabián Costa. Tremenda la compañía.
1: Ah, tremenda la costa, pensé que iba a decir.
0: Y pide algo de Soda Stereo.
1: Hay para todos.
0: El sketch de los Midachi me hace acordar, dice Andrés. No sé a cuál se refiere, porque además lo mandó hace rato.
1: Uy, oh, qué lindo era cuando te ponían esos especiales en la televisión de los Midachi. Y la verdad, no me vengan con que oh, no me gustan los Midachi por esto, por lo otro, porque ay, el chiste fácil. La verdad que todos se enganchaban viendo las pavadas que hacían los Midachi.
0: Pero claro.
1: Eran magnéticos, magnéticos.
0: Suena Corazón de la Torre en Viva la Radio. Hola gente, ¿cuál es el número de WhatsApp para los sorteos? Es el mismo.
1: ¿Cuál es, Lucas?
0: 3412 47 77 92. A ver, hacelo vos, ¿podés jugar? ¿Te animás o no te lo permitiste en tu seriedad?
1: No,
0: que es nula casi.
1: No.
0: Dale, tirale el WhatsApp con voz de Aspen.
1: No sé si me va a salir.
0: Ah, sí,
1: no,
0: sí, a mí tampoco me sale, yo estoy haciendo una voz de insoportable.
1: Lo que sí me llama la atención es cómo nos corrigen, Lucas.
0: Sí, todo.
1: Porque, por ejemplo, hay uno de los mensajes que dice, ¿no es más fácil decir 3412-4772?
0: No, no es más fácil, es mejor sonoramente decir...
1: Oh, escuchá.
0: 3412-47-77-92. Me gusta ese cantito de 47-77-92. Así que no, 777 no me resulta más fácil. No sé quién lo dijo.
1: Pero no volvió Lucas Aspen.
0: Ah, cierto, perdón, me enojé.
1: Bien vendidos.
0: No podemos cantar. Como con deleite. Dale,
1: este. Me tienen acá cobachada. Sin cantar. Muda.
0: Bueno, pero salís bien en el YouTube.
1: Va, no sé, Dani.
0: ¿No? Salimos bien en el YouTube. Sí, salimos bien, dice Mariano. Eso es importante. Mariano Palmisano, Nicolás Bricio, Alejo Gerbaudo, el Flaco Bravo, el Chino Chinali, Facundo Díaz de Alessandro. Ah, dale, hacete el celu como Aspen, chica Aspen. No escuché locutoras en Aspen, no sé si hay.
1: No.
0: Tampoco
1: no
0: escucho
1: sé.
0: Mucho Aspen, escucho Cadena 3 todo el día. Pero dale, tirale.
1: Es que. Ah, y es que me mira, no me deja.

0: tardes, chicos.
1: Hola.
0: Qué bueno que haya vuelto el WhatsApp. Saludos de Mariano. Que no es Mariano el nuestro, es otro, ¿no? Como siempre, firme escuchándolos. Buen martes. ¿Envía bien el WhatsApp? Pregunta el que termina en 875.
1: ¿Cómo cambia el locutor? ¿Cómo cambia de un momento a otro?
0: Envió bien.

0: hola, dice Pablo, sí. Hola, buenas tardes. Qué alegría volver al WhatsApp, dice Roberto.
1: Qué alegría. Acá es cuando, ¿sabes qué? Te prenden las luces
0: a la panadería
1: de la fiesta y vos decís, no.
0: De acá a la panadería, directo.
1: Y está el tío ahí tirado en la punta solo de la mesa.
0: Un asco, toda la cara,
1: lo dio todo.
0: Toda la cara transpirada.
1: Lo dio todo.
0: Los varones todo transpirado, las chicas todo el make-up corrido. En la adolescencia unos granos que están rojos como...
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0: Vamos, volvimos lo simple, dice Sebastián.
1: Sorry, me voy a mover, basta.
0: ¿Vienen los Guaira? Pregunta. No sé, Sebastián. No sé. Santiago nos mandó un audio, claro, Santi capaz que está en la ruta, pero Santi todavía no lo podemos escuchar si los envían por el WhatsApp común. Por el mensajero ya lo vamos a poder escuchar. Pero si es texto, los podemos leer.
1: ¿Eh? ¿Qué dijo?
0: Amar es una cosa. Luquitas dice: con el humor que escribo siempre cosas graciosas.
1: Ah.
0: Siempre ficción. Me voy a animar a un audio del mismo tipo. Pero no andan los audios hoy.
1: Pero los audios de WhatsApp.
0: Pero me parece que no.
1: ¡Ay! Problemas técnicos.
0: No andan ninguno, ¿no? Me parece
1: pero
0: que no.
1: Pero sabes que subir a la música porque escuché este tema. Acurrucate. Abrazate. Besate. Y ahí. De un lado para el otro.
0: ¡Ah! ¡Upa! Estamos poniendo.
1: Lucas, ¿me recordás cómo hago para comunicarme?
0: Nos agendás en el 3412 47 77 92.
1: Conectados.
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0: Hola chicos, qué bueno es poder comunicarnos por WhatsApp. Ariel de Pueblo Ester, abrazo. Abrazo, Ari. Esta es para vos, escuchá.
1: Va.

0: puedo creer de qué año es esta canción.
1: Lo que me está ofreciendo.
0: Y bueno, ¿qué querés? Pero no te puede ofrecer algo sencillo.
1: Pero no me sirve, no.
0: ¿Sabes de qué año era esa canción? ¿Te animás a adivinar? Era Enrique Iglesias, de su álbum Enrique Iglesias. Fue el disco debut. Año 1900.
1: 94 95.
0: Muy bien, Moro. Yo pensé que era un poquito más acá. 98, 99. Pasan los años, ¿eh?
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0: Yo creo que cualquier información más allá de los datos de servicio antes de irnos que brindemos en este momento va a arruinar esta música.
1: No, por supuesto.
0: Y no hay algo, la verdad, que rompa o sea, la última novedad, o mejor dicho, actualización, que en realidad tampoco lo es que Facundo Moyano sigue detenido por lesiones y privación ilegítima de la libertad, que ha declarado la presunta víctima, que seguramente con el correr de las horas y demás declaraciones vamos a tener más novedades, pero por lo pronto es lo más importante a nivel, si se quiere, nacional. Y después, por supuesto, que hubo algunas cuestiones a nivel local, pero nada que no hayamos compartido durante el programa. Así que yo creo que gracias a Hugo, que pidió lentos. Oh, por mirarte. Andrés Calamaro, en Cadena 3 Rosario. Un éxito, siempre.
1: Un Calamaro jovencito.

0: así de a poquito, como quien no quiere la cosa, nos empezamos a ir, ¿eh? Gracias a todos los que están ahí del otro lado, a los que se fueron sumando, a los que nos están escribiendo, a los que nos agendan, a los que están atentos y, por supuesto, a los que vienen por el mensajero, pueden seguir por ahí. Y además recuerden que con esta herramienta vamos a tener también la posibilidad de compartir más audios, más videos, más fotos, así que vamos a estar más cerquita, no solamente para divertirnos y compartir mensajes relacionados con el programa, sino como siempre, ustedes, junto con nuestros móviles, obviamente, son nuestros ojos en la calle, en la ciudad, en la región, en las distintas localidades desde donde nos escuchan. Entonces, con estas herramientas podemos estar más cerca, más comunicados y entre todos también nos vamos informando y haciendo, en nuestro caso, la tarde. Ceci, ¿con qué tiempo nos vamos?
1: Lucas, nos vamos con 16 grados de temperatura, con cielo mayormente nublado. La humedad tiene un porcentaje súper elevado, es del 82%. Sopla viento del sector este a 10 kilómetros en la hora. Y la visibilidad en este momento tiene buenas condiciones, es a 15 kilómetros. Mañana es miércoles, mitad de semana, y no hay muchas sorpresas y tampoco cambios en cuestión de clima. Mínima de 11, máxima de 19 grados, llovizna, neblina, mayormente nublado. ¿Qué más querés? ¿Sabes qué más querés?
0: ¿Qué?
1: Que salga el sol. ¿Para cuándo?
0: ¿Cuándo?
1: Para el viernes. Espera, paciencia, de a poquito.
0: Ok, gracias Cecilia, será hasta mañana.
1: Hasta mañana.
0: Gracias a todos, gente, nos quedaron varios mensajes ahí sin leer. Marce, Juan, Claudio, nos estaban pidiendo a Barbra Streisand para el final. Nosotros nos fuimos, lo que sigue es Amamos Argentina con el Chema Forte, sino también Informados al Regreso con Luis Fernández de Echegaray. Mañana desde las 4 nos volvemos a encontrar y hacemos todos juntos Viva la Radio en Cadena 3 Rosario. Chau, chau.

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1: Muy buenas tardes y bienvenidos al programa número 105 de Amamos Argentina. Ya saben que hasta ahora Cadena 3 desdobla frecuencias, si lo prefieren, informados al regreso con Luis Fernández Echegaray y todo el equipo. Está en la aplicación, en YouTube, en Buenos Aires. Nosotros estamos aquí en el estudio de la radio, en el centro de Córdoba, junto a Agustín González. ¿Cómo estás, Agustín?
2: Hola, Chema. Buenas tardes para vos y para todos.
1: ¿Cuándo te vuelves a Buenos Aires?
2: Hoy a la noche tengo un colectivo. Mañana a la mañana estaremos en la Ciudad de la Furia.
1: Así que mañana el programa desde los estudios de Cadena 3 en Capital Federal.
2: Pero para todo el país, como siempre.
1: Aquí también está Jorge Parodi. Hola, Jorge, ¿qué tal? ¿Cómo estás? Muy buenas tardes.
3: Hola, el gusto de saludarlos. Buenas tardes.
1: En Rosario, en los estudios de Cadena 3, tenemos a Vero Maslub. ¿Cómo andas?
4: Hola, Chema, buenas tardes. Buenas tardes para todos.
1: Y en los mandos de este avión, Lito Ramírez, que ayer nos despegó, nos llevó y nos aterrizó y nos enseñó un montón de música. En la producción, como siempre, Diego Uberman y Majo Arrieta.

pedíamos ayer que nos contaran a través del mensajero qué versiones conocen, cuáles más les gustan de costumbres argentinas. Y escuchábamos esta del que fue integrante de Los Abuelos de la Nada, Cachorro López, con la ayuda y la voz de Goyo Degano, de Banda Los Chinos. Es una mezcla un poco rara, ¿no? Los Abuelos de la Nada con Banda Los Chinos, pero la rareza la encontró Agustín, porque

0: Hermoso, gran show. El año pasado fue esto. Y de repente dicen, vamos a invitar a un amigo que teníamos muchas ganas de compartir el escenario con él. Y digo, bueno, vendrá algún cantor de folclore. Dice, Goyo, de Banda Los Chinos. Yo digo, Goyo, de Banda Los Chinos, que es una figura emergente del pop, del rock, con los Carabajal. Viene, se sube al escenario, canta una zamba y dice, esto es un sueño cumplido, les agradezco. Yo, ¿qué pasó acá? La gente siempre nos sorprende. Me acerqué al final del show y le pregunté eso. ¿Qué haces vos, Goyo, figura del pop argentino, con los Carabajal diciendo que esto es un sueño? Y esto nos contaba.
1: La verdad, es una herencia familiar. Honestamente, mis viejos son de Santiago, yo crecí escuchando y cantando folclore. Y Cali es muy amigo de mi padrino. Y a partir de, no sé, viste, como primos y qué sé yo, me convocaron, venían a tocar a la trastienda y me dijeron, che, estás para, me iba a juntar a tomar café en la semana, no pude. Me dijo, estás para venir a cantar un tema, estoy. Y así que me vine. Y para mí es un sueño cumplido.
0: ¿Qué influencia tiene en tu música los Carabajal, el folclore? Porque por ahí te escuchamos mucho, yo no sabía que tenías esa línea.
1: Para mí, y esto es una apreciación muy personal, para mí está como me enseñó a interpretar el folclore, ¿viste? Como agarrar una canción que no es propia y encontrarle la manera de hacerla propia, ¿viste? Como creo que ahí hay un gran aprendizaje para mí como intérprete, te diría, ¿viste? Como y también como mandarse a cantar, había que cantar en el asado después de la abuela y había que poner el pecho ahí y cantar, ¿viste? Y pelar. Entonces eso también fue como horas de vuelo. Para mí el folclore es una inspiración constante y es de mucho aprendizaje.
0: Aparte me imagino, lo veía el Cali, me sorprendí y pensaba, 60 años y sigue con la misma pasión. ¿Vos te imaginás 60 años arriba de los escenarios?
1: La verdad que me encantaría, me lo trato de imaginar. Y ahora hace 5 años que giramos sin parar y hacemos 70 shows por año y digo, ¿quiero? ¿Viste? Como que me lo pregunto. Pero sí, obvio, la verdad que es mi lugar en el mundo, el escenario, y cada escenario al que me subo para mí es un disfrute y es nada, lo que es hacer.
0: Ahora sabemos algo nuevo, ustedes y nosotros, que Goyo de Gano, figura del pop de Banda Los Chinos, tiene raíces santiagueñas, es fanático de los Carabajal, ama el folclore, son esas sorpresas que vamos encontrando por ahí en Amamos Argentina.

0: Nos gusta descubrir las cosas nuevas, descubrir historias como estas en Amamos Argentina. Pero también podemos acercar a los oyentes cosas nuevas, Vero, cosas nuevas que se van a encontrar desde hoy en Cadena 3.
1: Claro que sí, nos vamos comunicando, cada vez hay más vías para estar en contacto. En el marco de esta nueva temporada fuimos compartiendo distintas novedades y hoy tenemos una más. A partir de ahora, además de nuestro mensajero Plus, también pueden comunicarse con Cadena 3 por WhatsApp al 351-519-9914. No alcanzaste a anotarlo, no hay problema, tenés otra forma de encontrarnos. En el margen superior derecho de la página de cadena3.com hay un recuadrito que dice participa. Ahí van a encontrar las dos opciones, nos pueden mandar el mensaje por el mensajero Plus o pueden hacerlo directamente por WhatsApp.
0: Mira, acabo de abrir donde pone participa, mensajero Plus, canal propio de Cadena 3, y luego hay un WhatsApp de Cadena 3 Argentina y un WhatsApp de Cadena 3 Rosario. Así que
2: nos agenden, mándenos mensajes, salúdennos.
0: Bueno, vamos con las fotografías sonoras del día, que nos agenden y que escuchen las noticias de este martes 4 de agosto de 2026.
2: Son las voces de los protagonistas del día. En primer lugar, el gobierno presentó este martes un nuevo dictamen del proyecto de ley de tierras para evitar una nueva derrota en la sesión del Senado convocada para el jueves próximo. Si bien el texto original no establecía límites para la compra, ahora propone subir el tope porcentual vigente de 15 a 25% de la superficie de cada distrito. Y con respecto a las críticas sobre la pérdida de soberanía que podría sufrir Argentina si se aprueba este proyecto, esto decía la jefa del bloque de senadores de La Libertad Avanza, Patricia Bullrich.
3: Si un extranjero compra dos departamentos, está llevándose una parte de la Argentina, ¿no? Es ridículo pensar que si un extranjero tiene dos fábricas, se está llevando una parte de la soberanía argentina. La propiedad es la que cambia de dueño, la soberanía no.
2: Es una historia que se va a definir

0: en el Senado de la Nación, donde la presidenta es Victoria Villarruel, quien sobre ella hoy el mandatario Javier Milei dijo: fue un error elegirla para que sea mi compañera de fórmula. Profundizó así la interna con la vicepresidente, que no es algo novedoso en nuestra historia reciente. Escuchen lo que nos contaba la historiadora Camila Perochena hoy en Cadena 3 Rosario sobre la larga lista de conflictos entre presidentes y vices en el pasado reciente argentino.
1: Bueno, esto de un vicepresidente aislado y apartado del Ejecutivo por temor, por amenaza, se ve por lo general en la mayoría de los vicepresidentes. Es decir, nosotros no hemos tenido una organización institucional donde el vicepresidente tenga un lugar de peso importante dentro del Poder Ejecutivo.
0: Por último, una historia dramática que tiene lugar en los barrios de Córdoba, pero que podría suceder lamentablemente en cualquier lugar del país. Hoy habló desde Villa Cornu Estela. Estela es la mamá de un joven de 26 años, adicto al pipazo, una droga conocida como el Paco cordobés. Y esta mujer, entrevistada por Juan Federico, habló sobre la lucha por salir de las drogas que está llevando su hijo, con un testimonio que es simplemente estremecedor.
2: Sabe que en la calle tampoco va a curarse, porque el domingo él me dijo: yo no me puedo curar ni acá, ni en la calle, en ningún lado, prefiero estar preso, ma. Ahí sí, porque yo prefiero pagar mi condena.
3: Un día vamos a traer aquí a este estudio a Juan Federico, y creo que a Carlos Castro Torres, los que tenemos cierta edad, recordamos la información policial que desarrollaba Carlos. Juan Federico ha conseguido dar un paso fundamental en la información de las policiales, que es buscar el lado humano. Las entrevistas que consigue, las que salen al aire y las que no, con las personas que viven en primera persona, en su propia piel, las circunstancias de cada día. Las malas circunstancias de cada día, ¿no? Yo creo que esta declaración de esta mañana la hemos escuchado en directo. Es notable cómo se ve que esta madre necesitaba contarle a la gente, contarnos a nosotros, lo que ha contado al aire.
0: Y es una historia aparte que cuenta, y muy bien, Juan, el vínculo de años que construye con estas personas para poder eventualmente, muy respetuosamente, compartir su testimonio. Los invitamos a que busquen en la web las crónicas escritas de este caso, de estos casos de Juan Federico, que son espectaculares.
3: Y sobre todo porque Juan, cuando tiene que renunciar a que salga al aire, renuncia. Y eso, las personas que son víctimas de una violación, de un asesinato de un familiar, de un robo, de una situación dura, valoran, porque un periodista como Juan Federico no busca la noticia por encima de la persona. Así que enhorabuena, Juan, este equipo te admira y queremos que un día vengas a Vamos Argentina para que nos cuentes cómo es trabajar hoy en una ciudad como Córdoba, en un país como Argentina, con estos casos que nos dejan atónitos, muchas veces conmocionados. Vamos con los deportes, Jorge, porque el fútbol en Argentina y el deporte no para.
4: Exacto. Vamos a primero a lo urgente, después a lo importante. El Cuti Romero, según los medios italianos, ya es jugador del Inter de Italia a cambio de 40 millones de euros. También se mueve el libro de pases en River, casi arreglado el marcador de punta por izquierda que viene del Olympiacos de Grecia, Francisco Ortega. En el Valencia, el delantero ecuatoriano que estuvo en el último Mundial está también muy cerca de incorporarse a Boca. Maxi Salas ya llegó a Mendoza para sumarse a Independiente Rivadavia. Y para mañana se juegan dos partidos pendientes de la segunda fecha. Van a enfrentarse Boca Estudiantes a las 19 y a las 21:15 Tigre Belgrano. Y lo importante tiene que ver con lo que se conoció hoy. Lionel Messi donó 80.000 euros para ayudar a la reconstrucción de la Sierra Oeste de Madrid, la reconstrucción de viviendas, de infraestructura y de las áreas naturales tras los graves incendios forestales que afectaron a la región. Esto fue confirmado desde la Comunidad de Madrid. Y a esto lo vinculamos con algo que comentamos el otro día. hay una fuerte campaña en las aplicaciones y las redes para que se reconsidere el otorgamiento del galardón Princesa de Asturias en Oviedo, en octubre próximo, para el que fue elegido Messi, y además otras figuras del arte, de la ciencia, de las letras. Este tipo de actitudes de Messi son las que ratifican esta elección, porque no solamente se ha tenido en cuenta la trayectoria deportiva y el talento, sino también la conducta y esta ayuda permanente que muchos no conocen en todo el mundo en temas relacionados a la educación, a la salud. Por ejemplo, a un hospital de Madrid a principios de año dedicado a la recuperación de enfermos de cáncer le donó 2 millones de euros, y fundamentalmente este compromiso permanente, simplemente para los que no lo saben.
5: Gracias, Jorge. De todas maneras, hay que aclarar que la persona que está impulsando lo de la recogida de firmas para que le revoquen el premio Princesa de Asturias a Messi no representa, Jorge, de verdad, a nadie. O sea, la imagen de Leo Messi es tan importante, es tan trascendental. Es el primer futbolista que recibe el premio Princesa de Asturias a modo individual. Lo tiene la selección de Brasil, lo tiene la selección de España, pero el primer futbolista que obtiene este merecidísimo premio a su carrera deportiva, a su humanidad y a su generosidad, porque él, cuando hace esas donaciones, mi querido Jorge Parodi, no lo cuenta.
4: No
5: lo cuentan los otros.
4: Claro, esta vez la confirmación vino desde la Comunidad de Madrid.
5: De la presidenta claro, del gobierno de la comunidad, que agradece a Messi esa generosidad. Mira, las personas afectadas, yo creo que no van a firmar esa tontería que está promocionando un señor de extrema derecha de España para que la Casa Real le retire un premio que ha sido otorgado por un jurado que reconoce el valor humano del señor Lionel Messi. Así que vamos a cambiar el rumbo con un poquito de música. Lito, la que quieras. Yo me fío de ti.
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0: No sea Tilito, que está aquí en la parte técnica dirigiéndonos. A mí me gusta más cuando canta en italiano. Bastante más. También hay que reconocerle que le dieron un plantón y de ese plantón sacó una canción estupenda.
1: Ahora, Chema, no hay nada más lindo que cantar en castellano a la par de Eros Ramazzotti simulando el acento. No me vas a decir que no.
0: Sí, pero Laura se fue. ¿Sabes qué Laura es?
1: No.
0: Laura Pausini.
1: Ah, mirá.
0: Que le dio un plantón y ahí se quedó.
1: No, Laura se fue, Laura no está.
0: Toma, como que se fue con otro. Bueno, oye, hay un montón de oyentes que ya están utilizando la nueva vía. Aquí Agustín me está...
2: Yo sorprendido, Vero, leyendo el WhatsApp, que ya es un éxito, un montón de mensajes.
1: Así es, buenas tardes, una gran oportunidad para mejorar la comunicación. Gracias Cadena 3 por la información que ponen día a día a la comunidad, dice Rodolfo con el documento que termina en 697, Germán Gatti que también saluda, Roberto que nos está escuchando desde South Carolina, desde el Carolina del Sur en Estados Unidos. Hola Cadena 3, qué felicidad, la posibilidad de un nuevo mensajero y sobre todo con mi muy querido Chema, allá por el 2007, diciembre, cuando llegué a nuestra madre patria huyendo del hambre y la violencia en una de mis tantas dudas, acudí al Chema y él supo calmar mi intranquilidad. ¿Sabes quién lo cuenta? Susana. Susana, que te manda un mensaje y te dice gracias Chema querido. Muchas gracias, ya los tenemos agendados desde Santa Rosa de Calamuchita, dice Nora. Hola, ¿cómo andan? Saludos para todos, los escucho desde Ñanducita, un pueblito cerca de San Cristóbal, provincia de Santa Fe, dice Diego Sandoval. Soy Gerardo de Córdoba, capital. Muy buena la idea del WhatsApp, ahora ya los agendé, muchas gracias. Impresionante la cantidad de mensajes que están entrando.
2: Espera, porque yo mismo no nos agendé todavía, anoto 3515 19 99 14. Ahí está, ahí estoy agendado.
0: Tengo que corregir a un oyente al que por supuesto le respeto la opinión. Córdoba con K guión bajo VIP dice: los que juntan firmas o hacen campañas anti Messi en España son hinchas madridistas que sufrieron y lloraron contra Messi porque estuvo en el Barcelona y seguirán sufriendo y llorando cada vez que recuerdan lo que perdieron con Messi. Puede ser que haya muchos madridistas, mi querido amigo o amiga, pero la presidenta de la Comunidad de Madrid, Isabel Díaz Ayuso, es una reconocida fanática del Real Madrid y ha dicho hoy, como presidenta del gobierno de la Comunidad Autónoma de Madrid, gracias Leo Messi, porque siempre nos estás ayudando. O sea que es verdad que habrá gente del Real Madrid, pero Leo Messi tiene la suficiente alegría, el suficiente cariño, la suficiente empatía de la gente que son hinchas del Real Madrid, muchos, y que están seguros de que ese premio Princesa de Asturias, como ha dicho Jorge Parodi, es más que merecido. Son las 6:24, hoy con un poquito de retraso, pero vamos a dar nuestra ronda federal. Vamos a hacer kilómetros de radio, Vero Maslú.
1: Claro que sí, vamos a comenzar por las calles de Buenos Aires, donde ocurrió una de las noticias que ha copado en el día de hoy no solo la atención de la opinión pública, sino también de la agenda informativa. Uno pensaría que puede tener más que ver con la crónica policial, pero involucró una figura pública. Estamos hablando del escándalo en el que se ha visto envuelto Facundo Moyano. Hay más información y para ello vamos a las calles de Buenos Aires con Mauricio Conti. Mauricio, buenas tardes.
3: Buenas tardes, una jornada fresca, fría, gris de 12 grados la actual para esta capital federal y sus alrededores. Facundo Moyano sigue detenido y en medio de un escándalo su pareja, Candela Arizaga, hospitalizada en el Pirovano. Lujo, drogas y escándalo que comienza en un lujoso departamento del barrio porteño de Belgrano y termina en la vía pública. En las últimas horas se supo que Arizaga manifestó que Moyano no le pegó, sostuvo que el sindicalista no le hizo nada y que toda la situación que se vivió fue producto del consumo de estupefacientes. Tarde fría en esta capital federal. Mauricio Conti, Cadena 3 Buenos Aires.
1: También estamos en las calles de Córdoba, donde los empleados judiciales vienen sosteniendo un conflicto y tenemos entendido que hay actualización de esta información y la trae Jorge Mercado. Hola Jorge, buenas tardes.
4: Vero, buenas tardes para vos, al equipo, a la gran audiencia de la cadena 3 Argentina. Tarde gris en la docta, 18 grados la temperatura a esta hora, y es correcto lo que decías. Entre los títulos más destacados de hoy, el conflicto de los empleados judiciales en Córdoba, dictaron la conciliación obligatoria. La Secretaría de Trabajo intervino en el reclamo salarial que lleva más de 5 meses. El gremio judicial deberá frenar las protestas mientras dure la negociación. Por otro lado, un choque en cadena entre 5 vehículos dejó 2 heridos en la ruta nacional 8. La policía reportó que por causas que se investigan se produjo una colisión entre 2 rodados que derivó en un choque en cadena con el resto de los vehículos. Reiteramos, tarde gris, nublada en Córdoba, 18 grados la temperatura.
1: Gracias, Jorge. Vamos ahora a las calles de Rosario. Rosario que celebra después de 2 años haber recuperado la sede de APRESID, que ya comenzó a desarrollarse en esta jornada. Y allí, en las calles de Rosario, está Agostina Meneghetti. Hola, Agos, buenas tardes.
5: Hola, Vero, ¿cómo estás? Buenas tardes para vos y para todos. 16 grados tenemos en la ciudad de Rosario. Otra jornada gris aquí en la ciudad, mayormente nublado, humedad del 82% y viento que sopla del este a 10 kilómetros por hora. Bueno, vos lo decías, Vero, es uno de los títulos de la jornada, con presencia del gobernador Maximiliano Cuyaro y también del intendente de la ciudad de Rosario, Pablo Hartkin. Se inauguró el Congreso de APRESID que vuelve a la ciudad de Rosario. El gobernador, en este acto inaugural, bueno, volvió a celebrar que se desarrolle nuevamente aquí en la ciudad y en la provincia, y destacó que esto es gracias a los bajos índices de violencia, que son un factor determinante para que este encuentro vuelva a la ciudad, y también recordó la inversión en infraestructura productiva. Desde que está en su gestión, habló de 2.300 millones de dólares en los 30 meses que lleva gobernando. Por otro lado, y lamentablemente, tenemos que hablar de un hecho policial que ocurrió esta madrugada. Hablamos de un presunto femicidio que se dio en barrio Luis Agote. Un hombre que ya está detenido, de 23 años, habría sido el agresor y le habría causado la muerte a una mujer de 30 años en un domicilio particular. Justo en esta jornada, en donde se conocieron los datos de los primeros 7 meses del año, donde fueron 142 femicidios en todo el país, y donde Santa Fe, lamentablemente, es una de las 3 provincias con mayores hechos de femicidio justamente. Cerramos entonces y reiteramos, 16 grados en la ciudad de Rosario, sigue totalmente cubierto el cielo.
1: Gracias, Agos. Vamos ahora a las calles de Salta con Elisa Zamora. Elisa, buenas tardes.
6: Hola, ¿qué tal? ¿Cómo estás? Muy buenas tardes al país. Desde lo social, el obispo de Orán pidió al Senado Nacional defender la soberanía ante los intereses de sectores privilegiados por la reforma de la ley de tierras que excluye a las comunidades originarias. En lo productivo, la Cámara del Tabaco de Salta intimó a las industrias tabacaleras a regularizar los aportes al Fondo Especial del Tabaco. Estiman una evasión de 700 millones de dólares. En derecho animal, promueven agravar sanciones por abandono y maltrato animal. Incluye multas, trabajos comunitarios e imposibilidad de obtener o renovar la licencia de conducir. En derechos laborales, en la Universidad Nacional de Salta, a 43 trabajadores que quedaron sin su fuente laboral, les ofrecen contratos como monotributistas con salarios inferiores. En Jujuy, los docentes realizan un ayuno, piden aumentos salariales hasta el próximo jueves, en que se plegarán a una movilización en defensa de la tierra. Muchas gracias. Muy buenas tardes.
1: Gracias, Elisa. Nos vamos a ir a Tucumán. Indudablemente la situación económica preocupa en todo el país. Ayer en Amamos Argentina nos dedicamos un tiempo a hablar de la crisis de endeudamiento de las familias, y con esto hacemos referencia a lo que pasa en la micro, en la microeconomía, en la economía de todos los días. Al parecer, el gobernador de Tucumán le ha dedicado unos minutos a este tema, y la información la tiene Gabriel Melián, que está en Tucumán. Gabriel, muy buenas tardes.
7: Hola, Vero, ¿cómo te va? Buenas tardes a vos y a todo el país. El panorama de la actividad económica, aseguran desde la Federación Económica de Tucumán, parece haber tenido un amesetamiento momentáneo. Parece que el gobernador nos estuvo escuchando ayer. Es decir, que la Federación Económica habla de la actividad diaria en el comercio y en los servicios. Dice que han encontrado un punto de fondo hasta aquí se llega y esperan algún tipo de rebote. Estos son los datos que la Federación Económica está entregando a sus asociaciones con la apuesta. Y la pata fuerte de la economía local, que es el comercio, una de las 3 patas que tiene la economía. Y en ese sentido, el análisis de la economía lo ha hecho el gobernador de la provincia, que hizo referencia a la situación, si el análisis se hace provincia por provincia. cada una con su potencial diferente, algunas en el desarrollo energético, otros en el desarrollo minero, petrolero, otros en la industria y en el campo. Y entonces aparece la pregunta, ¿qué se le hicimos al gobernador y qué se trata sobre cuál será el rol en esta economía de la provincia de Tucumán de ahora en más? Bueno, ayer nos referíamos a los turísticos como una salida, y es que en este pequeño territorio de 22.500 kilómetros cuadrados tenemos todo para este desarrollo turístico. Así que la economía, la pata floja que tiene que ser reforzada en Tucumán. Cielo cubierto, lluvia de dispar intensidad durante todo el día, temperatura en este momento de 18 grados, mañana ya sin lluvias, pero con temperatura en ascenso. Un abrazo, Vero, hasta mañana.
1: Un abrazo, Gabriel, gracias. A salir entonces con paraguas por ahora por las dudas en Tucumán. Y vamos a ver cómo está el clima en Cuyo. Nos vamos a ir hasta Mendoza. ¿Qué es lo que está pasando en alta montaña? ¿Cuál es la situación? Allí está Laura Carbonari. Laura, buenas tardes.
8: ¿Qué tal? ¿Cómo están? Muy, pero muy buenas tardes para toda la Argentina. Bueno, aquí Vero, la zona de alta montaña, el panorama se presenta mayormente nublado, pero las nevadas han comenzado a disminuir. Sin embargo, el Paso Internacional Cristo Redentor cumple 21 días cerrado hoy. En la zona de las cuevas, la temperatura marca 9 bajo cero, y del lado chileno, en la zona de los Libertadores, ya está acumulado más de 4 metros de nieve, por lo que las cuadrillas de vialidad realizan una tarea titánica para poder despejar la calzada. Ahora es importante decirles los principales títulos también de Mendoza, porque el primero de ellos es que fin de la pesadilla, porque regresaron 120 mendocinos que estaban varados en República Dominicana, habían quedado allí por las reiteradas cancelaciones de la aerolínea Aerajet, llegaron tras días de incertidumbre. La segunda es que puede disfrutar de la nieve gratis, y esto es porque reabre el histórico centro penitenciario tras más de 7 años de sin actividad. El emblemático complejo invernal vuelve a abrir sus puertas en el reconvertido Penitentes Park. Así que el próximo sábado 8 de agosto se ofrecerá una jornada totalmente gratuita para los residentes para acceder sin costo a los medios de elevación, esquiar y hacer snowboard. La última, una cruzada solidaria, porque estamos en agosto, el día del mes del niño, y al igual que en los últimos años, el comedor Horneritos del Algarrobal comenzó con los preparativos para lograr una torta gigante de 35 metros de largo. La meta es repartirla gratuitamente entre miles de niños y niñas de toda la provincia. El último, por supuesto, para Amamos Argentina, decirles que Mendoza está con un sol radiante que nos acompaña, una temperatura muy agradable de 21 grados, viento del norte, eso sí, y para esta noche una noche fresca con una mínima que descenderá hasta los 5 grados. Gracias, Vero.
1: Gracias, Laura. Y vamos a terminar esta ronda federal en las calles de Ushuaia. Atentos, porque se viene uno de esos eventos que es una de las postales más lindas que nos deja Ushuaia. Estamos hablando de la bajada de antorchas. En Ushuaia está Sebastián Peri Robledo. Seba, muy buenas tardes.
9: Buenas tardes para todos. Efectivamente, el Cerro Martí, que volvió a abrir después de mucho tiempo, bueno, este sábado de 14 a 21 horas, todo lo que venga para este lado van a poder ver esta tradicional bajada de antorchas. Fiesta invernal, 31 ediciones que se celebran aquí para la familia, demostraciones deportivas, gastronomía, música en vivo y 120 esquiadores iluminando la montaña. Desde la ciudad de Ushuaia se ve, el glaciar Martel está ahí arribita, bien cerquita. Este evento además conmemorará el Día del Montañés. Y además algo bueno, porque el turismo trae gastronomía, el restaurante ushuaiense Crujiente, liderado por Leandro Jiménez y Camila Fernández, fue seleccionado entre los 3 mejores proyectos gastronómicos de la Argentina. Bueno, va a estar participando en esta edición Barón B, en la cual va a estar compitiendo con Ana Restaurante Campo de la provincia de Chaco y Alcanfor en la ciudad autónoma de Buenos Aires. Así que suerte para los chicos, gastronomía fueguina para disfrutar. 3 grados 6 décimas la temperatura en la capital fueguina, la sensación térmica apenitas una décima de grado, con cielo mayormente nublado, y vamos a tener en lo que resta de esta semana temperaturas que van a ir mínimas 3 grados bajo cero y máximas apenitas los 5 grados.
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0: El Cuelgue, van a estar el 7 de agosto en Plaza de la Música, aquí en Córdoba. Con ellos vamos a llegar al punto de hablar de medicamentos. Antes hay un mensaje que me corrige, Agustín.
1: Dicen, atención.
0: No, lo dice bien.
1: Que Laura no está, en realidad.
0: Exacto, que yo me he equivocado.
1: Vos dijiste que era de Eros Ramazzotti.
0: Y no,
1: es de NEC, colega italiano.
0: Sí, pero no.
1: Pero era de NEC, no de Eros.
0: Que le dio plantón Laura Pausini a NEC, no a Eros. O sea, a Vero, puede seguir
1: que sepamos,
0: enamorada.
1: ¿No?
0: Puede seguir enamorada de Eros Ramazzotti. No le dejaron plantado.
2: Pero hay espacio para NEC también, ¿eh? No hay problema.

0: tengo una sola neurona y si atiende a una cosa no atiende a la otra. Así que es NEC.
1: No sos el único.
0: Y es una oyente. Bueno, la cuestión está en que además de tener solo una neurona, soy paciente crónico. Y los pacientes crónicos, si además tomamos inmunodepresores, sabemos bien lo difícil que es tener 200 pastillas de colores, de formas diferentes. Te acostumbras a la pastillita amarilla y luego resulta que en otra marca, en otro laboratorio, la pastilla amarilla es verde. Si están escuchando personas jóvenes dirán, ¿qué me está contando este señor mayor? Pero si nos están escuchando personas de cierta edad o incluso de 60, de 50, cuando tienes mucho es muy difícil. Entonces hay que buscarle una alternativa.
1: Y la alternativa, qué lindo es decirlo, puede ser producto de la ciencia argentina, que en esta radio tanto venimos defendiendo y comentando, Chema.
0: Sí, porque la investigación es una inversión para vivir mejor. Quien piense que poner dinero, presupuesto, para continuar investigando es perder el tiempo y el dinero, sinceramente creo que se equivoca. Entonces, ¿cómo hacemos para que el medicamento se ajuste a mí y no yo al medicamento? ¿Cómo hago? Por ejemplo, tomo un medicamento del que necesito un gramo, un miligramo, 0,5, pero solamente hay en el laboratorio de un miligramo. Así que cada día empiezo a tomar 0,5 menos. Y no hay modo de arreglarlo, salvo estas dos personas que han venido al estudio de Cadena 3.
1: Los podemos presentar,
0: por
1: si te parece. Santiago Palma y Enzo Morricone. Santiago, aparte de los oyentes, lo conocen como el presentador de Ciencia en Acción en Cadena 3 hace ya 3 años, 3 temporadas. Son los fundadores de Pilar, que son una empresa que se encarga de fabricar, atención a esto, medicamentos personalizados. Que no se trata únicamente de ajustar la dosis, sino que combinan varios principios activos o adaptan sustancias según las necesidades específicas de cada paciente. En Córdoba trabajan iniciativas innovadoras como, bueno, el desarrollo de esta startup que nos permite imprimir tratamientos en 3D dentro de farmacias autorizadas, simplificando hasta en una sola cápsula lo que serían, si no, un montón de tomas diarias. O sea, está buenísimo.
0: A ver, vamos a preguntarle primero a Santiago Palma. Buenas tardes.
2: Buenas tardes.
0: Y a Enzo. Buenas tardes. Pero Santiago es el farmacéutico y Enzo nos lo traduce. ¿Es así?
2: Puede ser una buena idea.
0: O sea, primero que el científico, digamos, el bioquímico, nos cuente cómo es, y luego el licenciado en comunicación, el divulgador, nos lo traduce a un idioma
2: sano.
0: Común.
3: Muy bien, bueno, Chema, hago un gusto siempre estar acá. Y diste en la tecla un poco, Chema, quizás como somos los dos más grandes acá en el piso, este tema de pensar en medicamentos personalizados tiene que ver con esto, ¿no? La industria farmacéutica, conforme avanzó la revolución industrial, se hizo cargo de la producción de medicamentos y, por supuesto, los hizo a escala, los hizo para los grupos poblacionales muy grandes. La tecnología farmacéutica

0: óptica se adaptó a eso, y por una cuestión lógica se fue olvidando de que cada paciente es único, de que tenemos nuestras lógicas biológicas, de que tenemos nuestros problemas para adaptarnos a los medicamentos. Y en algún momento eso tenía que volver a ser como era antes, al revés, es decir, que se prepararan medicamentos individualizados para cada una de las personas. ¿Qué tenía que pasar en el medio? Tenía que pasar que la tecnología volviera a estar en la frontera, y eso en la universidad, en el CONICET, vino de la mano de lo que se llama manufactura aditiva o impresión 3D de medicamentos, ¿no? Este fenómeno es decir, bueno, aprovechemos un proceso o un grupo de procesos de mis materiales para, ahora sí, adaptar nuevamente y con una tecnología de punta avanzada de altísima precisión los medicamentos a las personas y no al revés. Probablemente Enzo ahora lo va a traducir.
1: No, para que la gente en casa se imagine que es un medicamento personalizado, sí, es importante, que es como una cápsula, y la tecnología que se desarrolló es una tecnología multicapa. Entonces, cada fármaco que cada persona va necesitando se va dosificando dentro de una cápsula, y es como si te tomaras todo al mismo tiempo, pero todo adaptado a tu necesidad, el principio activo, el fármaco, en la dosis que necesitas. Entonces, nada, en ese momento, como decías, hablábamos antes, como en el corte, te eliminás un montón de pensamientos porque estás tranquilo de que estás tomando lo que necesitas cuando lo necesitas, y de que no se te olvida nada, no se te pasa nada y está pensado para vos.
2: Yo me imagino que hay un montón de oyentes que deben estar felices solo con imaginar la idea de tal vez abandonar o reducir el uso del pastillero, que lo vas llevando y que vas haciendo el ruidito con 5 o 6 pastillas para llevar una sola cápsula y tener todo. Pero me surge la primera pregunta que me imagino que les harán mucho. ¿Es saludable mezclar medicamentos? Porque a mí ya me genera como, ¿se puede? ¿Está bien? ¿Funciona igual?
0: Bueno, eso es una pregunta muy importante. Yo te diría que sí, pero los medicamentos los medicamentos son productos que tienen dentro fármacos, principios activos. Antes se llamaban drogas, después, bueno, esa palabra quedó un poquito en desuso por el uso coloquial para las sustancias de abuso. Y cuando un medicamento entra en el organismo, eso se libera y sigue una serie de caminos que hacen que llegue a su sitio de acción. Eso tiene condicionantes de distinta naturaleza, que tienen que ver con las propiedades químicas de los fármacos. Hay que tener en cuenta, y por eso los farmacéuticos estudiamos en facultades de química, de que eso ocurre en una serie de eventos para que eso suceda. Nosotros lo que nos preocupamos cuando decidimos adaptar esto a una sola dosis es que justamente los fármacos que se incorporan a estas cápsulas multicapa, nos aseguramos de que sean aquellos que pueden ser incorporados, que se van a liberar en forma inmediata y que no interaccionan entre sí ni con los fluidos biológicos, por ejemplo el del estómago, para condicionar su efecto. Así que cuando nos preguntan, ¿todo puede entrar en una cápsula? La respuesta es no. Se puede muchos activos, muchos fármacos, pero antes hay que estudiar de que eso sea realmente viable.
2: O sea, por decirlo mal y pronto, no es lo mismo que es, bueno, me tomo todas las pastillas juntas. No, es un proceso específicamente diseñado. Está buenísimo.
3: Está más que bueno. No, yo estoy pensando, por ejemplo, en las personas adultos mayores que tienen diabetes o que tienen enfermedades muy difíciles para ellos de controlar, porque son muchos medicamentos y a lo largo del día. Entonces, todo lo que le pueda a una persona grande hacerle más fácil la medicación, bienvenido sea. ¿Cómo habéis llegado cómo ha sido el proceso para llegar a esta caja en donde tenéis los medicamentos a medida?
1: Fue muy largo el proceso, y te diría que además cuando arrancamos hace 3 años, nosotros acabamos de cumplir como startup 3 años, el 19 de julio. Esto no era ni por casualidad parecido a lo que estábamos desarrollando en ese momento o lo que se había desarrollado, y lo que se buscó fue optimizar el proceso para que esto llegue cuanto antes a las personas, porque a nosotros eso era lo que más nos preocupaba, que queríamos llegar cuanto antes a las personas. Y tuvimos la suerte de que el año pasado, cuando decidimos implementarlo en una farmacia, también el Ministerio de Salud de la provincia de Córdoba nos acompañó en ese proceso y reconoció a esto que nosotros hacemos como una categoría farmacéutica novedosa y habilitó a una farmacia para que pueda empezar a producir con nuestra tecnología, dotándola de la calidad y de la seguridad que nos pedían tanto los pacientes como los médicos. Entonces ese proceso se culminó en noviembre del año pasado y ahí es bueno cuando un poco también nos relajamos y empezamos a decir, bueno, podemos empezar a llegar a pacientes, empezar a difundirlo, a comunicarlo. Y bueno, y hoy nos encontramos acá, incluso desarrollando más cosas aún que estamos lanzando próximamente para hacer que esto sea accesible para todos.
4: ¿Qué tal? Buenas tardes, me sumo, Vero Masluk lo saluda desde Cadena 3 Rosario, y pensando en esos pacientes que me imagino en este momento más de uno que dijo, ay, esto me solucionaría la vida, viene la consulta ya práctica, concreta. Imagino que también la digitalización de todo lo que tiene que ver con las recetas colabora que este sistema tenga un poquito más de tracción, porque pienso en el paciente que dice, bueno, tendría que consultar entonces en la farmacia, llegando con la prescripción que yo tengo de mi médico, de mi especialista, ¿verdad?
0: Hola, Vero, ¿cómo estás? Sí, hola. Efectivamente. Y esto creo que también va de la mano, confluye en toda una lógica que tiene que ver con la medicina, la telemedicina, las recetas digitales o electrónicas y todo lo que ha pasado en los últimos tiempos. Ha acelerado muchísimo por la pandemia COVID. ¿Se acuerdan que en esa época sacábamos fotos a las recetas, íbamos a las farmacias? Bueno, esto siempre mencionamos que se trata de más que solamente de la cápsula multicapa, se trata de un ecosistema tecnológico que permite que, como se tratan de medicamentos individualizados, son todos bajo receta individual para cada paciente. Es decir, es un médico, lógicamente, quien tiene que decidir prescribir estos fármacos todos juntos. Para eso, nosotros lo que hemos diseñado también es un software, un asistente de prescripción para ayudarlo a diseñar esa cápsula, y que ese asistente de prescripción le diga al médico si eventualmente algún activo es incompatible, no se puede poner, no entra en la cápsula, químicamente no puede funcionar. Y ahí se dispara una receta que, bueno, nosotros hemos firmado ahora un acuerdo con el Colegio Farmacéutico de la provincia de Córdoba. Es una receta que es obviamente para cada paciente, que el paciente la dispone, que se sube a una plataforma y que en breve esa prescripción va a poder ser dispensada en cualquier farmacia de la provincia de Córdoba. Y ya voy a aclarar por qué de la provincia de Córdoba por ahora. Y eso se produce hoy en una farmacia y se lleva a la farmacia dispensadora, que puede ser cualquier.
3: Digamos que estáis muy en el principio.
1: Muy exacto. ¿No?
3: Muy en el principio.
1: Sí.
3: O sea, la idea es buena, el producto está, pero estamos en el inicio de un camino. Es decir, que un oyente que esté ahora mismo en San Luis o en Buenos Aires o en Santa Fe sabe que le va a tardar un tiempito en que llegue esto, pero cuando este esté implantado y nos hayamos acostumbrado, esto me parece fantástico.
2: Mira, es que nos escribe Rosana, por ejemplo, de Altagracia, en el mensajero, que dice: me siento muy identificada con el tema de los colores de los medicamentos, gracias por el informe. Esa era mi próxima pregunta: ¿cómo puede hacer la gente para encontrarlos, para sacarse las dudas, para hacer algunas consultas?
1: Hoy nosotros tenemos una en nuestra página, que pueden entrar a sim.pil.ar. Ahí hay como un test que si pilar, qué tan pilarizable es mi tratamiento. Entonces la gente puede ir poniendo todo lo que está tomando y después el KISS le da como una respuesta de lo que nosotros tenemos y de lo que no tenemos. Pero sumado a eso, también invitamos a todos a que nos sigan en @pil.ar.tech, porque ahí nosotros también estamos subiendo todo el tiempo información, y algo de lo que vamos a lanzar en los próximos días es una plataforma que va a conectar a médicos con pacientes, para que los pacientes puedan acceder a médicos que también están ya trabajando con nuestra tecnología. Porque esto es una nueva forma de prescribir. Esto que comentaba Santiago recién, y nuestro software de prescripción, que le permite al médico diseñar y validar en tiempo real el tratamiento que está adaptando a la persona, el software nuestro le va mostrando cuando agrega un principio, magnesio, melatonina, vitamina D, en la dosis que va agregando se van formando como las capitas, y los pacientes ya van viendo junto con el médico cómo ese medicamento se está diseñando en tiempo real para él. Entonces es una decisión también médico-paciente, cambia la relación médico-paciente, la hace mucho más de confianza, la hace más sostenible, más a largo plazo, porque como vos decías, esto es un camino además. Nosotros como Pilar hoy no tenemos todo desarrollado todos los fármacos, pero es lo que buscamos hacer. Entonces invitamos a las personas a que se vayan sumando a Pilar en la medida de lo que puedan, porque nosotros lo que les prometemos es que lo vamos a acompañar después en este camino y en esta relación que está arrancando y que viene para el largo plazo.
3: Imaginemos que una persona toma una pastilla para bajar la presión arterial, una pastilla para el colesterol y una pastilla porque, bueno, tiene ácido de estómago, ¿no? El omeprazol, este famoso que tomamos el 80% de la población mundial, me parece. Bueno, tienes que comprar tres fármacos. ¿Será más barato si solo compro un fármaco que contiene los tres principios activos?
0: Bueno, hay un punto muy importante que tiene que ver, siempre se lo digo a mis alumnos también en la facultad, una cosa es el costo y otra cosa es el precio, y otra cosa es el pagador. Hoy esos tres fármacos quizás son cubiertos por las obras sociales, por la seguridad social, y eso en realidad repercute en lo que paga el paciente y el resto lo va a cubrir la obra social. Los medicamentos adaptados o personalizados hoy no son cubiertos por las obras sociales. Por lo tanto, dentro de ese camino que estaba marcando Chema recién, que tiene que ver con la tecnología, con la adopción de los médicos, está también pensar que en el futuro los medicamentos personalizados deben ser cubiertos por la seguridad social para de este modo, ahí sí, la respuesta sería, va a salir más barato. Porque lo importante es cuánto le salga al paciente, no cuánto le salga a la seguridad social. La seguridad social seguramente va a ahorrar dinero si nosotros logramos, por ejemplo, reducir la cantidad de tomas diarias, si logramos que los pacientes tengan un tratamiento en el cual adhieren, que no haya recurrencia, internaciones, problemas con las enfermedades crónicas, que siempre traen problemas que a la larga son mucho más caros que optimizar el uso de los medicamentos.
1: Pero para la persona que a lo mejor está escuchando decir, bueno, hoy ya somos más baratos, o sea, hoy hay en ciertos esquemas terapéuticos que nosotros ya somos más baratos, en todo lo que tiene que ver con suplementación personalizada, migraña, sueño, perimenopausia, salud masculina, disfunción eréctil, o sea, todos los abanicos de caída de cabello, todas las verticales que ya estamos abordando, nosotros identificamos, por ejemplo, hay pacientes que un médico le indica entre 7 y 10 principios activos y están en una sola cápsula. Ahora, si ese paciente tuviera que salir de la farmacia, porque esos productos hoy no tienen cobertura, y comprar todo por separado, sería entre un 40 y un 50% o 30 más caro. Entonces, hoy, en las verticales que estamos queriendo salir y empezar a conseguir estos pacientes que nos acompañen, ya somos más baratos y es nuestro compromiso también que esto no sea inaccesible porque está desarrollado desde la ciencia argentina y queremos que sea para todos y para todas, así que ese también es nuestro compromiso también.
3: Yo el otro día cuando Majo Arrieta, nuestra productora general, con Diego Uberman, nos hablaba de ustedes, la verdad, de vosotros. La verdad que uno piensa, ¿cuántas cosas ocurren alrededor de nosotros y no somos conscientes? O sea, ¿por qué en Córdoba hay un grupo de científicos que os ponéis a pensar en los medicamentos no se adaptan a las personas? Se tienen que adaptar a las personas.
0: Bueno, la verdad que, bueno, ahí voy a responder bien en primera persona, ¿no? Hace más de 30 y... Si cuento el tiempo que estudié en la Universidad Nacional de Córdoba, más de 35 años desde que ingresé. Después, bueno, armé mi propio grupo de investigación cuando... Pero sí es cierto que en lo personal nací dentro de una farmacia. Y como nací dentro de una farmacia, siempre veía a mi madre que estaba con estos temas, ¿no? De decir, che, no puedo adaptar cosas a mis pacientes, tiene que ser al revés. Entonces después cuando me convertí en científico siempre fue una sana obsesión pensar en diseñar tecnologías que aumenten este concepto tan difícil de explicar a veces, que es la adherencia a los tratamientos. ¿Cómo nos adherimos a los que un médico nos dice que tenemos que hacer? Nos cuesta muchísimo. Y bueno, cada uno trabaja y estudia e investiga en este caso en las cosas que sabe hacer y bueno, en el grupo siempre trabajamos en eso, en ver de qué manera un nuevo material podía servir para mejorar cualquier tipo de medicamento. Hemos diseñado en el laboratorio medicamentos veterinarios, medicamentos para humanos, medicamentos que hemos transferido a la industria tradicional, pero bueno, llegó un momento en que hubo una confluencia entre lo que más nos gustaba hacer con la ciencia que hacíamos y diseñamos una tecnología que permitía esta adaptación. Casi que parece una consecuencia natural de todo lo que se vino haciendo durante tantos años, tanta formación de recursos humanos, muchos de ellos ahora con todos los problemas que tenemos en la ciencia ya no están en Argentina, están trabajando en otros países, pero bueno, y ahí dimos el salto a incubar esta startup, a incubar empresas de la universidad y convertirla en una empresa.
3: Pues amamos a Argentina en buena medida también porque amamos al CONICET y a los científicos que lo habitan, y en esta oportunidad os agradecemos el trabajo que estáis haciendo, que estáis desarrollando, y ojalá que lleguéis muy muy lejos. Pilar es la empresa de tecnología de salud que nos permite acercar a las personas al medicamento, sabiendo que el medicamento se adapta a las personas. Vamos a cerrar esta primera hora de Amamos Argentina con una recomendación que nos hizo Lito Ramírez ayer, porque ayer se cumplían 53 años de la muerte de Nino Bravo y pusimos Cartas Amarillas, que es una despedida de Nino Bravo, que tiene una versión que es mejor. Es que Juan hace mejor versión que la del propio Nino Bravo. Así que con esta música vamos a llegar al boletín de las 7, que además tenemos nuevo juez federal en Córdoba y vamos a hablar de eso después del boletín. Muchas gracias por venir.
1: Muchas gracias a ustedes.
0: Gracias por invitarnos.
1: Gracias, Chema. Gracias a vos. Gracias, Rino.

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1: Patricia Bullrich confirmó que el proyecto de ley de extranjerización de tierras que se pretende aprobar en el Senado Nacional estableció un tope del 25%. La jefa del bloque libertario de la Cámara Alta calificó el porcentaje como de límite razonable, acordado con senadores de la oposición en la búsqueda de aprobar por ley la venta de tierras a capitales extranjeros. La Libertad Avanza apuesta a una legislatura unicameral en la provincia de Buenos Aires con la eliminación de la Cámara de Senadores. La propuesta fue expresada por el titular del partido a nivel provincial, Sebastián Pareja. Declaró Candela Arizaga, la joven que fue registrada corriendo semidesnuda por el barrio porteño de Belgrano, y negó haber sido agredida por Facundo Moyano. La joven rosarina de 23 años dio testimonio ante la División de Protección Familiar de la Policía de la Ciudad de Buenos Aires durante su internación en el Hospital Pirovano. Rescataron a 173 migrantes durante un operativo luego que se incendiara una embarcación en el Canal de la Mancha. Según la Prefectura Marítima Francesa, el bote habría zarpado el lunes pasado por la noche con la intención de cruzar el canal que separa Francia y el Reino Unido.
0: Deportes.
2: Por partidos pendientes de la segunda fecha del torneo Clausura, mañana a las 19 en el estadio Ducó, Boca enfrentará a Estudiantes de La Plata. También mañana, pero a las 21:15 en Victoria, Tigre será local ante Belgrano. Tenis, los argentinos Thiago Tirante, Juan Manuel Cerúndolo y Sebastián Báez avanzaron hoy a la segunda ronda del Master 1000 de Montreal en Canadá.
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0: 7:06, amamos Argentina en Cadena 3. Ya saben que Cadena 3 desdobla a esta hora su programación. Si prefieren seguir informados al regreso con Luis Fernández Echegaray y todo su equipo, tienen esa posibilidad en la aplicación, en YouTube y en la página web de Cadena 3. Nosotros estamos en Amamos Argentina, hemos hablado de medicamentos y la verdad que nos ha sorprendido. La capacidad de los científicos argentinos es tan grande que uno siempre piensa que con un poquito más de ayuda, Argentina podría seguir produciendo premios Nobel como ha pasado en el siglo XX.
1: Seguro.
0: Bueno, Córdoba ha tenido sus controversias por el nombramiento del nuevo juez electoral provincial. Y por fin, Sergio Supo, director periodístico de Cadena 3. Buenas tardes, ¿cómo estás?
2: Hola, Chema, ¿cómo te va? Muy buenas tardes.
0: Bueno, todo preparado. Todo preparado para el programa de las 7:30, pero antes tenemos este avance, Sergio.
2: Sí, efectivamente, hoy se dio a conocer los resultados del concurso para seleccionar un nuevo juez electoral en la provincia de Córdoba, un cargo de extrema importancia judicial y política por la injerencia que el juez electoral tiene en Córdoba en la organización y la definición de las elecciones provinciales. Tendremos elecciones de gobernador y renovación completa de la legislatura y de todas las intendencias de la provincia de

0: Guillermo Arias, el abogado Guillermo Arias, obtuvo 85 puntos, seguido de Diego Frosasco con 82. Diego Frosasco es actualmente funcionario asesor del bloque radical de la legislatura de la provincia. En tercer y cuarto lugar quedaron las funcionarias judiciales Emilia Mimesi y Ángeles Nayín. Los concursos del Consejo de la Magistratura, que también determinan un orden de prelación, son de carácter obligatorio, por lo tanto, obligatorio para el gobernador, quien es quien formalmente ofrece a la legislatura la designación del juez, y la legislatura tiene que refrendarlo con su voto. La designación de un juez electoral con afinidad con el peronismo, seguramente, Chema, tendrá o abrirá las naturales polémicas relacionadas al sistema de definición con la que se designan los funcionarios judiciales en la provincia de Córdoba, donde tienen especial importancia y preponderancia lo que se conoce como las entrevistas personales. Hay, por un lado, un examen escrito, por otro lado, una presentación de antecedentes académicos y de antecedentes laborales, y el tercer paso de los candidatos, en este caso a juez electoral, es la llamada reunión o la llamada audiencia privada. Para este tipo de contacto o entrevista personal se hace con reserva, a pesar de que, por ejemplo, el Frente Cívico de Lujés, en la última oportunidad, en este caso, había reclamado que esas entrevistas fueran públicas. Como el reglamento no lo establecía previamente, el planteo que hizo el Frente Cívico quedó en la nada. El doctor Guillermo Arias va a reemplazar a Marta Vidal, jueza electoral desde los años de Ramón Mestre, ejerció ese cargo durante casi 30 años, con no pocas discusiones y polémicas en distintas elecciones en las que hubo controversia por los resultados registrados en la provincia de Córdoba, Chema.
1: Sí, Sergio, es que es un puesto muy importante en Córdoba y en cualquier provincia de la República Argentina. El juez electoral es el que finalmente controla todo el proceso. Gracias por este avance, y luego a las 7:30 tenemos un rector.
0: Así es, el rector de la Universidad Nacional de Río Negro, Armando Torres, que va a estar con nosotros hablando naturalmente sobre educación, presupuesto universitario y otros temas que me parecen muy interesantes, tales como la transformación que está sufriendo por la minería, por el gas y por el petróleo la Patagonia Argentina, especialmente Río Negro y Neuquén.
1: Te escuchamos en 19 minutos, Sergio. Hasta luego.
0: Abrazo grande, Chema.
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3: Quiero pedir un fuerte aplauso para Abel Pintos.
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3: 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Él dijo que le gustaba.

0: este pedazo de papel. Fue en el Movistar Arena de Buenos Aires en noviembre del año 2024. Con esta música vamos a llegar a la información del campo, porque también toca Gustavo Gijena. Buenas tardes.
1: Hola, estimado amigo, hola campo, hola ciudad, te cuento, estamos en el Congreso de Aprecid en la ciudad de Rosario, más precisamente en el complejo metropolitano, que realmente tiene una capacidad enorme para albergar a esta cita obligada del campo una vez al año, que tiene que ver con el evento técnico más importante que tiene el sector. Aquí confluyen empresas, productores, especialistas, la academia, dirigentes, políticos, bueno, es una gran cita del campo que dura 3 días, en donde se habla de prospectiva, de futuro, también del presente. Nuestro suelo, nuestra voz, es el lema de este año, sin dudas, para reflexionar y ver qué se puede hacer para que la producción agropecuaria sea cada vez más sustentable, para poder cuidar nuestros suelos, que es el gran patrimonio y la riqueza que tiene el país y toda la economía, ¿no?, que depende de ello. Y hoy, en el acto inaugural, el secretario de Agricultura y Ganadería de la Nación, que estuvo en representación del Gobierno Nacional, hizo referencia, ¿no?, a este trabajo público-privado que hay que incentivar, dijo el secretario, y tuvo una curiosa reflexión, si se quiere, respecto de organismos como el INTA, ¿no?, que, como bien venimos contando nosotros, han sufrido un recorte y un ajuste brutal en estos últimos 2 años, con más de 900 agentes en el último retiro voluntario, que dejaron diezmadas a las experimentales en todo el país. Sin embargo, el funcionario apeló a que el INTA será un organismo clave de la recuperación y de la producción agropecuaria de los próximos años. Y esto, claro, sorprende, porque no condice con las acciones que el gobierno está llevando adelante sobre el INTA. Por eso se lo consultamos cuando terminó el discurso al propio secretario de Agricultura, y esto dijo Iraeta.
2: Bueno, la idea es lo que acabo de decir, es modernizarla. La palabra es agilizar para que Senasa sea más eficiente y que siga teniendo el reconocimiento que tiene en términos internacionales, y con el INTA un poco parecido, que sirva para lo que tiene que producir, que servir, que para que los productores tengan acceso al conocimiento, a la tecnología y la mejora de la producción.
3: ¿Y qué reporte le llegan desde las experimentales del INTA después de este retiro voluntario y de esta reestructuración?
2: No, el retiro voluntario fue exitoso, mucha gente se adhirió, bueno, y ahora la idea es, la palabra sería reencauzar un poco el INTA en términos de fines, del porqué, de su visión, y nada, que sirva para el sector agropecuario.
1: Así la palabra del secretario de Agricultura de la Nación, Sergio Iraeta. Llamativa reflexión, lo que para el gobierno es un éxito, para las experimentales realmente ha sido un golpe durísimo perder a tantos funcionarios, agentes y técnicos en los últimos retiros voluntarios de este organismo. Cerramos con la referencia del mercado, que dice que la soja en Chicago hoy a la baja en $424, y aquí en Rosario 505 mil pesos por tonelada. Gran abrazo, informó desde el Congreso de Aprecid Gustavo Gijena.
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0: Nuestra frase favorita, una de nuestras frases favoritas. Nada urge. Andando, caminando, parando a ver las cosas bellas que nos muestra la vida cada día. Por ejemplo, cuando nos acercamos al Día del Niño, hay que ir caminando y fijándose en cómo juegan los chicos, cómo pasan los años, y sin embargo hay cosas básicas que a los niños les sigue gustando. Tú les das un palo y juegan con el palo mucho mejor que con el celular, con un balón, una pelota. Dales una pelota, no les des el celular. Ese Día del Niño tiene que ser un día para pensar, y por ejemplo aquí en Córdoba, para ir caminando al Kempes, a la fiesta. Una fiesta, Agustín, en donde vamos a tener, pues por ejemplo, a estos chicos.
1: A los Cali.
0: A los Caligaris. Bueno, intentaremos estar nosotros también allí. Y ya que hablamos de niños, Vero, tenemos a Carolina Grigorov en línea. Y Vero Maslub nos va a contar por qué tenemos a Carolina en Amamos Argentina.
2: Bueno, es muy importante porque marcaba, se acerca el Día del Niño y la Fundación Pequeños Puentes está llevando a cabo una campaña que realmente es muy bella. Yo soy mi nombre. Participan 282 niños y niñas de comedores de San Miguel en Buenos Aires. Estos chicos escribieron cartas contando quiénes son y qué los hace felices. Y hay una forma de participar que es muy sencilla. Una persona elige una de estas cartas en la web de la Fundación Pequeños Puentes, escribe una dedicatoria personalizada para el niño o la niña que eligió con una donación, y la fundación se encarga de que llegue ese regalo, ese mimo personalizado, Fundación Pequeños Puentes, y esta forma de reconocer la identidad. Yo soy mi nombre.
0: Carolina, buenas tardes.
3: Hola, buenas tardes. Muchísimas gracias por contactarnos, por el espacio.
0: Por favor, es un privilegio poder hablar de una iniciativa tan hermosa como esta. ¿De dónde surge?
3: Bueno, nuestra fundación se llama Pequeños Puentes justamente porque nace de la idea de conectar a personas que quieran donar, que quieran participar con niños y niñas que en este caso necesitan su juguete por el Día de las Infancias. Nuestra campaña se llama Yo Soy Mi Nombre porque lo que en este momento le damos importancia es justamente al nombre, por eso en las cartas los chicos cuentan un poco quiénes son, demuestran un poco su personalidad. Ahí en las cartas pueden ver que eligieron, en este caso les pedimos que, por ejemplo, pusieran qué palabra les gusta escuchar. Muchísimos pusieron te quiero o te amo. También les pedimos que pongan qué les gustaría hacer en caso de tuvieran una varita mágica. Bueno, y ahí se pueden imaginar la cantidad de cosas que han surgido. Muchísima gente poniendo, por ejemplo, papas fritas, haría una torre de papas fritas, llenaría de chocolates, así que la verdad que con estas cartas los chicos muestran un poco su personalidad, y que lo que nosotros queremos es que la gente que done quizás vea las cartas, alguna le pueda llegar al corazón y elegirlas, como bien mencionaban, pueden elegir una o más cartas, hacer la donación de pago único, que son 25.000 pesos, y nosotros nos encargamos de hacer el regalo, que son para los más chicos. Hemos seleccionado juegos didácticos acorde a la edad, y para los más grandes hemos elegido juegos de mesa también acorde a la edad y lo que han recibido años anteriores, y tienen la posibilidad también de escribirles una linda dedicatoria que nos parece que, aparte de regalo, que obviamente para los chicos les encanta, creo que la dedicatoria es lo que más llega al corazón.
2: Carolina, esta iniciativa realmente es muy linda, precisamente por la posibilidad de cruzar ese puente. Ahora, estamos en cuenta regresiva, esto es importante, porque hay un tiempo que también tiene que ver con la logística. El que está escuchando ahora, ¿qué le contamos? ¿Hasta cuándo tiene tiempo? ¿Dónde tiene que ingresar y cómo tiene que hacer?
3: Nuestra página es www.pequenospuentes.org.ar. Ahí pueden entrar hay un botón que dice donar, ahí van a encontrar todas las cartas para que elijan las que quieran. Si no pueden participar donando el monto completo, pues tienen también la posibilidad de hacer una donación por el monto que gusten, que puedan. Y nosotros son 282 niños y niñas que están participando actualmente, y aún nos falta juntar que 120 cartas aproximadamente están sin padrino o madrina aún, y tenemos más o menos 2 semanas para completarlo. Nosotros la entrega es el sábado 15, el día anterior al Día del Niño. Nos gustaría que para el Día del Niño puedan tener todo su juguete.
0: La palabra más escrita en estas cartas es te quiero.
3: Sí, la realidad es que nosotros les pedimos justamente a los chicos que pusieran las palabras que más les gusta escuchar, y lo que se repite constantemente, sobre todo muchos pusieron que les gusta escuchar de parte de su mamá o de su papá, te quiero, te amo, sos hermoso, sos hermosa, o sos lindo, sos linda. Todo tiene que ver con eso, que me parece que habla también muchísimo del valor que tiene esta campaña para poder conocer a los chicos en ese sentido.
0: Nosotros hemos puesto aquí un poquito de tiempo, un granito de arena a esta iniciativa de la Fundación Pequeños Puentes con Carolina Grigorov. La verdad que una iniciativa fantástica para esos niños y niñas de comedores de San Miguel en Buenos Aires. Así que muchas gracias por estar con nosotros, y luego ya sabremos las conclusiones, Carolina, cuando haya finalizado la campaña. Gracias por estar en Amamos Argentina.
3: Muchísimas gracias a ustedes, y bueno, los invitamos a todos a participar.
0: Muy bien, pues que participen cuantos más mejor. Y tenemos, gracias Carolina, tenemos una última noticia de deportes, porque Jorge Parodi está siempre conectado, aunque a veces no esté con nosotros aquí en el estudio. Jorge, ¿cuál es esa última hora?
1: Ener Valencia, el delantero ecuatoriano de 36 años, que viene de jugar para su país en la última Copa del Mundo, el máximo goleador histórico de esa selección, es nuevo jugador de Boca Juniors, llegó a un acuerdo, es centrodelantero. El próximo fin de semana llegará a la Argentina para hacerse la revisión médica y firmar el contrato correspondiente.
0: Sí, se lesiona menos que Cavani.
4: No, es un refuerzo interesante, pero le gusta ese estilo a Riquelme, Jorge.
1: Sí, hizo goles en dos mundiales, pero no anduvo bien en la última Copa del Mundo. Es un centro delantero de los de antes, ¿no? Con peso ofensivo y que está necesitando Boca. Vamos a ver si después de su paso por el Pachuca logra estar a la altura de las necesidades de Boca, precisamente, que lo requiere y mucho en un momento complicado en el que Merentiel por ahora no está respondiendo, Vareiro está lesionado y Milton Jiménez está regresando de una lesión.
0: Gracias, Jorge Parodi. Bueno, un abrazo. Como cada martes, nos preparamos camino a nuestros 100 años. 100 años de radio. LV3, Cadena 3 Ahora. Lo hacemos cada martes con Marcos. Pero un minuto vamos a tener para recordar, Vero Masloob, lo del WhatsApp, porque no podemos contestar a todos los mensajes de WhatsApp. Esto ha explotado.
2: Impresionante. A ver, anoten. El WhatsApp para conectarse con nosotros es 351-519-9914. Y si no, ingresan a la página cadena3.com. En la parte superior hay un rectángulo que dice participa. Si vos haces clic ahí, vas directo al WhatsApp y ya nos podés agendar.
0: Muy bien, pues como hemos dicho, todos los martes rescatamos algún audio de nuestro archivo de 100 años de radio, y ese trabajo lo hace el equipo que dirige Marcos Caligaris. Estamos en un aniversario del que fuera presidente de la República Argentina, Arturo Humberto Illia. Hola Marcos, muy buenas tardes.
5: Hola Chema, ¿cómo estás? Algunos presidentes quedan en la historia por sus discursos, por sus errores, por sus decisiones o por las grandes obras de sus gobiernos. Arturo Humberto Illia quedó también por algo más difícil de medir, la manera en que trataba a los demás. Este martes 4 de agosto se cumplen 126 años del nacimiento de ese médico que hizo de Cruz del Eje su lugar en el mundo y que gobernó la Argentina entre 1963 y 1966. Un presidente austero, honesto y sencillo que fue derrocado y tras ese trauma dejó atrás la Casa Rosada y volvió a ejercer la medicina. Pero la historia que vamos a escuchar, Chema, ocurrió incluso mucho antes de que Illia llegara a la presidencia. Y tiene que ver con Jairo. Sí, nuestro querido Jairo. Como se sabe, Jairo, cuyo verdadero nombre es Mario Rubén González, nació y creció en Cruz del Eje. Y en una conversación con Miguel Claria, aquí en Cadena 3, recordó una madrugada helada en la que su hermana, todavía bebé, comenzó a ponerse morada. Su padre, don González, desesperado, se subió a una bicicleta y se fue a buscar al doctor Illia. Lo encontró durmiendo, se levantó en pijama y la respuesta de aquel médico de pueblo se le grabó a fuego en la memoria a toda la familia González. Así lo cuenta Jairo.
6: Resulta que mis padres habían perdido a una hija unos 12 meses, un año y medio antes de que sucediera algo en casa. Nació una nueva hija y cuando era bebé, cuando era muy, muy chiquitita, en un invierno, los inviernos en el Cruz del Eje por las noches son muy fríos, fríos de verdad. Y una noche la chiquita se puso morada, mis padres no sabían muy bien de qué se trataba, se puso muy mal, y eran como las 3, 4 de la mañana. Y entonces mi padre era ferroviario. Y entonces la primera cosa que se le pasó por la cabeza era buscar, por supuesto, un médico, y el médico al que fue a buscar era Arturo, que vivía acá en Avellaneda, estaba bastante lejos, nosotros vivíamos en un barrio del otro lado del río, en la banda oriental del río, en la banda poniente del río, perdón, sí. Se llamaba La Banda. Y entonces mi padre se fue en la bicicleta, cruzó el río, fue a la bicicleta, en la bicicleta a la casa de Ilia. Y entonces le golpeó la puerta, salió Ilia en pijama y le preguntó, él reconocía a todo el mundo, dice, ¿qué le pasa a González? Le dijo, y él le contó a mi padre lo que le estaba pasando, la angustia que estaba viviendo. Y el hombre se dice, espera un momento, ese. Y se puso el sobre todo arriba del pijama, agarró otra, una bicicleta que sería de uno de los hijos, y en bicicleta los dos hombres se fueron al barrio de La Banda a ver a mi hermana. Te las doy
0: en propias manos. Con esta hermosísima anécdota que contaba Jairo sobre Ilia, llegamos al final del programa. Ahora el turno es para la Argentina hoy con Sergio Supo.

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0: Hola, hola, hola, ¿cómo les va? Muy buenas tardes, bienvenidos a La Argentina Hoy. Vamos a viajar hoy al sur, a la Patagonia. Hace muchos años, el entonces presidente Raúl Alfonsín, cuando se planteaba trasladar la capital federal a Viedma y Carmen de Patagones, decía que había que ir y que había que pensar la Argentina yendo hacia el sur, el mar y el frío. Vamos a ir hacia Viedma, precisamente, la capital de la provincia de Río Negro, para conversar con un protagonista del cambio significativo que está teniendo la Patagonia, particularmente Río Negro, Neuquén, por el fenómeno de la explotación del gas y del petróleo, entre otras actividades, pero también para hablar de educación, porque vamos a hablar con el rector de la Universidad Nacional de Río Negro, el licenciado Anselmo Torres. Es el conductor de una universidad que tiene tres sedes distantes entre sí, en el Comahue, en el Alto Valle del Río Negro, en Bariloche y en la ciudad de Viedma, donde funciona el rectorado de la universidad. Con él vamos a hablar de educación y del fenómeno exponencial de crecimiento que está viviendo esa región tan importante y tan hermosa de la República Argentina. Apenas una pausa, apenas segunditos, y volvemos con la conversación con el rector de la Universidad Nacional de Río Negro, Anselmo Torres.
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0: Rector Anselmo Torres, el gusto de tenerlo en La Argentina Hoy, en Cadena 3 Argentina. ¿Cómo le va? Buenas tardes.
3: Buenas tardes, ¿cómo le va? Muy bien, por suerte.
0: Nosotros aquí en La Argentina Hoy habitualmente volvemos recurrentemente con uno de los temas que más nos apasionan y nos preocupan, que es el tema de la educación. Pero en este caso, vamos a hablar seguramente de educación en esta conversación que vamos a tener, rector, pero también en relación a un fenómeno extraordinario que está ocurriendo hoy en la Patagonia, puntualmente en Neuquén, en Río Negro, que es el impacto que está teniendo en esa zona el fenómeno de Vaca Muerta, de la explotación por fracking de petróleo y de gas fundamentalmente. La hipótesis de desarrollo que tienen regiones muy importantes de la Argentina después de mucho tiempo y que tienen una conexión directa con la educación, que tienen una conexión directa con la demanda de profesionales de alta calificación en esas áreas y en otras áreas, porque el impacto que tiene eso, usted me lo va a poder decir mucho mejor que yo, con toda seguridad, no es solo pensar en geólogos o en ingenieros, etcétera, sino hay una demanda de multiplicidad de cosas en función de una transformación como la que quizá Río Negro y Neuquén no han tenido en toda su historia. ¿Cómo desde la Universidad Nacional de Río Negro están mirando este fenómeno de crecimiento económico, social en la zona? ¿Y cómo se preparan para abastecer una demanda que seguramente les va a aumentar y les va a cambiar eventualmente?
3: Mira, sí, efectivamente, como vos decís, la gran transformación que se está viviendo en este último tiempo en una región muy particular, que es la zona de Neuquén, que a nosotros nos afecta porque una lengua de la cuenca de Vaca Muerta ingresa en el territorio rionegrino, en todo lo que nosotros denominamos geográficamente como el Alto Valle o, digamos, la región de donde se ha desarrollado económicamente alrededor de la fruticultura y hoy están tensionando la región Comahue, exactamente. Pero también al mismo tiempo, por una demanda internacional y por una lógica de cambios normativos que se ha generado en el país en el último tiempo acerca de la necesidad no solo de contar con fuentes energéticas que devienen de tanto de Vaca Muerta en términos de gas y petróleo, sino también de la cuestión mineral, y la provincia también es muy rica en esa temática. Hay otro elemento más que juega en este tema también, que tiene que ver con por dónde salen los recursos que se van a exportar, sobre todo lo ligado a Vaca Muerta, y allí hay dos grandes proyectos que están en marcha que tienen que ver con el oleoducto que iría hacia la región, digamos, de la costera de Río Negro, en este caso en la zona de Sierra Grande, y un gasoducto que iría a la región de San Antonio Oeste, digamos, no al puerto de San Antonio Oeste. Así que todos esos proyectos que se están llevando adelante, que tienen que ver con demandas específicas y que se ha potenciado aún más en este contexto global por el reacomodamiento geopolítico y por la guerra de Irán, el cierre del Estrecho de Hormuz y una serie de otras acciones que están sucediendo en el mundo, y realmente tornó a esta región como un lugar y un epicentro muy importante. En ese marco, digamos, está cambiando la geografía, está cambiando los esquemas laborales, y por supuesto que nosotros también estamos adaptándonos nuestra formación alrededor de demandas concretas que empiezan a surgir a partir de esto. El Comahue ya estaba hace mucho tiempo con carreras que tenían que ver con la cuestión petrolera, porque la cuestión petrolera no es un tema nuevo en la región, existió siempre. Efectivamente, la Universidad Nacional del Comahue tiene ingeniería en petróleo, tiene ingeniería química y tiene otra serie de ingeniería. Esto trasciende un poco más y tiene una dimensión y un tamaño mucho más importante, por lo tanto también va a generar demanda de otro tipo de disciplina, ¿no? Porque también ha crecido la población sustantivamente en los últimos tiempos en esta región, y eso genera otro tipo de demanda. Bueno, nosotros en principio estamos trabajando en función de demandas concretas de cómo va avanzando estos proyectos. Hemos hecho acuerdo con YPF, por ejemplo, para formar técnicos en perforación de pozos petroleros, que no había en la región estos técnicos. También estamos formando, digamos, otro tipo de técnicos que trabajan con el gasoducto y con el oleoducto, y también estamos trabajando en todo lo que tiene que ver con la evaluación de los impactos ambientales de estos grandes proyectos, tanto petrolero, gasífero, como de minerales, ¿no?
0: Hay que decir, quizá para los oyentes de toda la Argentina que nos escuchan, que la Universidad Nacional de Río Negro no tiene una sede, tiene tres sedes en una vasta geografía como es la de la provincia de Río Negro. Ustedes tienen una sede en Bariloche, que se llama sede andina. Después tienen la sede del Alto Valle y del Valle Medio, que es lo que usted estaba mencionando recién: Chipoleti, Allen, Roca, Cholechoel, Cinco Saltos, Villa Regina, etcétera. Y la sede atlántica en Viedma, que es la capital de la provincia de Río Negro.
3: Tenemos tres sedes, como recién lo dijiste vos, y a veces, para que cobre dimensión de lo que significa la distancia en un territorio como el nuestro, claro, solemos decir que es como tener una facultad en Buenos Aires, otra en Córdoba y otra en Mendoza. Esa es la distancia que hay entre Viedma, Bariloche y el Alto Valle, digamos, claro, ¿no? Tenemos entre Viedma y Bariloche 1.100 kilómetros de distancia, y entre Viedma y el Alto Valle 600 kilómetros. Yo estoy en Viedma porque el rectorado funciona en Viedma, en la sede atlántica, en la capital de la provincia, pero bueno, gestionar una institución con esta dispersión geográfica es realmente compleja, es difícil, porque además hay elementos de economía de escala o de aprovechamiento de masa crítica que podríamos hacer, que no lo podemos hacer por la distancia. Es decir, hay veces que tenemos que construir tres laboratorios porque a lo mejor con uno no alcanzaría, pero bueno, no se puede usar el que está en Bariloche si yo estoy en Viedma, porque son 1.100 kilómetros de distancia, y lo mismo pasa con el Alto Valle. Claro. Eso genera una particularidad en nuestra universidad que, digamos, también genera una tensión por la cuestión de costos y de mantenimiento de todo este tipo de cuestiones. Pero al mismo tiempo, este vasto territorio tiene problemática distinta y la universidad viene a investigar y a trabajar con esas problemáticas distintas. No es lo mismo en Viedma y toda la región marítima y la cuestión de la pesca y el turismo que está ligado al mar, y con la cuestión cordillerana, que es toda la región del turismo también, pero también con otro tipo de acciones que se deben llevar adelante en Bariloche y su zona de influencia, y con el Alto Valle, que tiene producción de fruticultura y hoy tensiona con la producción de vaca muerta en alrededor de el petróleo, el gas y también todo lo que tiene que ver con otras fuentes energéticas, como por ejemplo, ahí tenemos Hidronor, ahí tenemos todo lo que tiene que ver con fuentes energéticas que viene de los ríos, digamos, ¿no? Es claro. Decir, de
0: las centrales hidroeléctricas que tiene ahí
3: las esa centrales zona hidroeléctricas que están en Neuquén, pero que es compartido con Río Negro porque usan la misma cuenca hídrica,
0: claro.
3: ¿No?
0: Claro, me imagino que en los últimos 20, 30 años la conectividad, el relacionamiento vía digital los ha acercado, les ha acortado un poco esas largas distancias que tiene la Patagonia, que tiene puntualmente Río Negro.
3: Sí, la verdad que sí, hacemos mucho uso de las tecnologías. Esto, la verdad que mejoró sustantivamente la comunicación entre nosotros, si bien todavía la presencialidad cobra una importancia a la hora de gestionar, no es lo mismo cara a cara que hacerlo por, digamos, otro mecanismo más tecnológico. Claramente esta posibilidad de expedientes electrónicos, de digitalización de todas las actividades que llevamos adelante, hoy hemos llevado adelante un proceso de despapelización, que eso hace que los papeles ya no circulen, claro. Que la velocidad de circulación de la información sea totalmente distinta, y eso mejora la eficacia y la eficiencia en la gestión. Al mismo tiempo, la vinculación entre nosotros es mucho más dinámica y mucho más fluida que lo que teníamos antes. Así que bueno, nada, eso ha mejorado sustantivamente, pero también es cierto que, como decía recién, esta geografía tan diversa que tenemos y estas regiones tan diversas que tenemos generan la necesidad de enfrentar problemáticas muy distintas unas con otras y también de tener ofertas académicas. Nosotros en Bariloche, por ejemplo, tenemos un contexto científico tecnológico impresionante, no solo por nosotros que estamos como universidad allí, sino que también tiene, la Universidad del Comahue una sede allí, la Universidad Tecnológica tiene una sede allí, la Universidad de Cuyo con el Instituto Balseiro tiene también una sede allí, que es muy reconocido en todo lo que tiene que ver con la formación de físicos y toda la que tiene que ver con la cuestión nuclear. Está la Comisión Nacional de Energía Atómica, está el INVAP, que también generan tecnologías, digamos, nuclear, pero al mismo tiempo también todo lo que tiene que ver con radarización del país y con otra serie de tecnología de alta calidad. Por lo tanto, allí nosotros, toda nuestra carrera tan concentrada en las cuestiones de ingeniería electrónica, telecomunicación.
0: Ajá. Al principio de la charla usted me mencionaba, por ejemplo, que YPF había requerido de los servicios de la universidad. Muchas veces cuando uno dice universidad, asocia directamente con alumnos que cursan carreras para buscar títulos de grado, eventualmente máster o doctorado, lo que sea. Pero las universidades tienen también como función y como rol asistir y hacer intercambios de sus conocimientos, de su investigación científica con empresas. En este caso, las petroleras y las gasíferas, que están aumentando exponencialmente su trabajo en Vaca Muerta, en Neuquén, en el Alto Valle del Río Negro, lo que va a significar el oleoducto y el gasoducto que usted mencionaba en términos de trabajo y de requerimiento profesional. ¿Esas petroleras le están requiriendo también asesoramiento, asistencia, trabajos? ¿Cómo afrontan eso ustedes en la universidad?
3: Mira, sí, tenemos vinculaciones con ellos en dos aspectos. Uno es lo que vos decías, lo más tradicional, que tiene que ver con la formación de técnicos y de profesionales, concretamente, que nos demandan porque en el territorio no había. La segunda tiene que ver con investigaciones y transferencias y servicios que prestamos. En ese sentido, tenemos nosotros un instituto de doble dependencia de geología que pertenece al CONICET y a la Universidad Nacional de Río Negro, que tiene vinculación directa con IPF, IPF y que están trabajando línea de servicios y línea de investigación en esa temática. También a través de la provincia de Río Negro nos hemos vinculado con las diferentes empresas, con Pan America Energy, por ejemplo, para hacer estudio de impacto ambiental para generar licencia social a emprendimiento de esta envergadura, ¿no? Que siempre genera problemática y generan tensiones sociales. En ese sentido, digamos, son dos vías, una más social en términos de intervención de estudio, de investigación y de servicio, y otra la vía más ambiental, ¿no? Es decir, que también genera algunas tensiones, digamos, o sea, en el caso, por ejemplo, del gasoducto va a impactar de una u otra manera, porque la región donde se va a alojar los barcos que van a convertir el gas en GNL para la exportación es San Antonio Este, cerquita de Las Grutas, que es un lugar emblemático en términos turísticos. Y bueno, la tensión de las cuestiones productivas con las cuestiones más recreativas y de turismo siempre está. Bueno, nosotros estamos trabajando en términos de brindar todos los servicios que son necesarios, de servicios ambientales sobre todo, para que esos impactos sean lo menor posible en esta región.
0: No escapará usted, porque obviamente forma parte y es protagonista de la realidad universitaria en toda la Argentina, que hasta hace poco tiempo hubo un fuerte tironeo entre las universidades y el gobierno nacional por el presupuesto. Hubo una especie de acuerdo, entiendo, en las últimas semanas. Me gustaría saber cómo están hoy presupuestariamente y qué ajustes han debido o no realizar en función de el achicamiento de recursos que han tenido en los últimos tiempos.
3: El plano de la discusión con el gobierno está en dos vías, digamos, ¿no? Una es lo que nosotros seguimos reclamando, que es el cumplimiento efectivo y pleno de la ley de financiamiento universitario que se aprobó el año pasado en el Parlamento, que tiene realmente un consenso extraordinario, porque se votó 6 veces en la Cámara y las 6 veces se votó positivamente. Digamos, en un caso incluso, para que quede firme como ley, se logró la 2/3 de los votos, es decir, una mayoría calificada. También hemos avanzado en, como el gobierno no cumplía con esa ley, en una demanda judicial desde el Consejo Interuniversitario Nacional, digamos, el consejo que integramos todos los rectores universitarios, ante la justicia. En esa demanda hicimos 2 tipos de demanda. Una primera es para el cumplimiento total de la ley, y otra es que mientras eso se discute y se debate y se decida, al mismo tiempo presentamos un amparo. Y en ese amparo era solamente por 2 artículos de la ley, que tenía que ver que nosotros entendíamos que había que resolver rápidamente, porque involucraba derechos alimentarios del personal docente, no docente y estudiante, porque tiene que ver con salarios y becas. Eso avanzó, llegó a la Corte ya tomó una decisión al respecto, y el gobierno tiene que empezar a cumplir con garantizar la actualización salarial de acuerdo a la inflación desde el 2023 a esta parte, y también la actualización de las becas. Pero en paralelo queda pendiente por resolverse, porque la justicia no avanzó y el Estado Nacional tampoco todavía cumple con la ley, en lo que tiene que ver con gastos de funcionamiento, con infraestructura universitaria, con financiamiento de ciencia y tecnología y con financiamiento de proyectos estratégicos. Sobre eso todavía no nos han dado nada, y eso ha generado un problema serio para las universidades, sobre todo como la nuestra, que no tenemos toda la edificación propia. Nuestra universidad fue creada en el 2007 y empezó con funcionamiento en el 2009, por lo tanto tenemos muchos lugares donde alquilamos todavía, lugares claro, que tienen una tensión para alquilar, que salen muy caro, como Bariloche, por ejemplo, por lo que tiene que ver con el turismo. Por lo tanto, para nosotros es una preocupación que se invierta en infraestructura universitaria, y al mismo tiempo los gastos de funcionamiento, más ahora que se está eliminando de alguna forma la zona fría, no es la totalidad para nuestra región, pero una parte sí, porque hay una parte que no va a estar financiada y que se va a trasladar a precio, y para nosotros es muy importante y no impacta en los costos de las universidades. Así que todavía vamos a seguir tensionando este tipo de cuestiones. Además, la forma en que ha construido el presupuesto la universidad, algunas universidades que somos más nuevas, tenemos todavía parte de nuestro plantel docentes y parte de nuestro plantel no docente sin financiar. ¿Por qué? Porque son cargos que se van otorgando a medida que las carreras van avanzando. Por ejemplo, nosotros teníamos medicina que arrancó en el 22, en el 23 nos dieron el primer año, en el 24 el segundo, y así sucesivamente. Pero el presupuesto se basó en la planta personal que estaba en el 2022, que fue la última vez que hubo presupuesto antes del año pasado. Por lo tanto, nos dejaron aumentar un montón de cargos.
0: Anselmo, hemos visto aquí, por ejemplo, la Universidad de Córdoba, pero también hay otras experiencias en otras universidades en las que han ido avanzando sobre la posibilidad de que los alumnos cursen e integren carreras distintas. O sea, lo que se llama el trayecto educativo, que hagan dos años de una carrera y dos años o tres de otra, etcétera, y obtengan un título que es una especie de híbrido entre un ingeniero y un médico, por decir un ejemplo tomado al azar. ¿Eso ustedes lo están trabajando en Río Negro?
3: Sí, hemos ya modificado un montón de carreras. Básicamente lo que tiene es la flexibilización de la currícula con los sistemas de crédito que te permite, digamos, sumar créditos de una carrera, después irte a otra carrera con esos créditos que te consideran y poder recibirte de algunas de las que ofrecemos nosotros. No tenemos todavía el 100% de las carreras con los sistemas de crédito y flexibilizado, pero hemos avanzado sustantivamente. Hoy podemos decir que estamos cerca del 60% de todas las carreras ya con esta lógica, con este sistema, que te permite una mayor flexibilidad para moverte de una carrera a otra que antes no existía. Eso la verdad que es muy bueno porque, digamos, permite retrasar también la cuestión vocacional de los estudiantes, porque muchas veces también terminan el secundario y no tienen certeza de que esa es la carrera que quieren para toda la vida y se mueven de una a otra a veces a un costo muy grande, porque antes perdía un año prácticamente si empezaba una carrera y después tenía que iniciar otro. Claro. Hoy la posibilidad de flexibilizar la currícula y tener sistema de crédito es más sencillo, digamos, no es totalmente igual de que pasar una carrera a otra, pero hay un reconocimiento mucho mejor.
0: Antes de terminar, quisiera volver al punto inicial de esta charla. Usted es un hombre que tiene muchos años ahí. Quisiera preguntarle, ¿qué le despierta la expectativa de crecimiento exponencial que se está viendo en esa zona del país? Neuquén, Río Negro, etcétera. ¿Es una expectativa de crecimiento y por lo tanto positiva o es una preocupación por cómo va a ser ese crecimiento?
3: Mira, las dos cosas al mismo tiempo. Es una expectativa, no deja de ser una expectativa. Cada vez que viene una inversión para toda la sociedad es bueno. Cada vez que se genera puesto de trabajo es bueno. No podemos nosotros tampoco decir que esto no es positivo en ese aspecto. Al mismo tiempo, digamos, también genera una preocupación. Sabemos que todas las inversiones que se generan en este ámbito, digamos, no necesariamente se reproducen en cantidad grande de trabajo. La expectativa que esta región generó para el resto del país generó una migración interna muy profunda, muy desorganizada, sin planificación urbana, y está generando también una tensión en la sociedad, porque todo lo que viene no necesariamente tampoco consiguen trabajo rápidamente, porque la cantidad de trabajo no alcanza para toda la expectativa que se genera, y al mismo tiempo está generando esto, ¿no? Es decir, desorganización en las ciudades por crecimiento exponencial de las ciudades, sin planificación, sin los servicios básicos todavía distribuidos. O sea, hay un montón de cuestiones que también generan preocupación, pero claramente, y también hay otra cuestión más que tiene que ver con los aspectos normativos más general, que es más de escala nacional, acerca de cuánto de toda esa riqueza que hoy se está extrayendo del territorio quedan en el territorio. Todavía pocos, digamos, o poco, porque gran parte de la tecnología que se utiliza se compra afuera, gran parte de los recursos humanos de alta formación, como todavía no existían las formaciones aquí, hasta que terminemos de formar, falta todavía un tiempo, traen de otro lugar también. Entonces hay toda una tensión que también genera preocupación, pero por supuesto que todo a nivel de inversión, toda generación de trabajo, todo crecimiento en el territorio siempre también genera expectativas positivas, ¿no?
0: Antes de agradecerle la atención que ha tenido con nosotros de poder hablar con Cadena 3 Argentina, le tengo que hacer un pedido que es el cierre de estas entrevistas de la Argentina Hoy, Anselmo, que es que nos recomiende un libro, una película o una serie que le haya gustado leer o ver y que le gustaría compartir con los oyentes de la radio.
3: Prefiero los libros, digamos, o sea, soy mucho más de lecturas y de mi cuestión habitual. Justamente ahora acá tengo un libro de un español que salió hace poquito, que se llama Contra la Ilustración Oscura. Ajá. Que es un tema que se viene debatiendo mucho, que discute un poco cuál es el pensamiento filosófico de los grandes poderosos del mundo tecnológico, ¿no? Ajá. Como Peter Thiel, como Elon Musk, como Alexandre Carr, como Andreessen, como Jarvin Curtis, o sea, son todos pensadores de este mundo que ponen en tela de juicio y en tela de tensión dos cosas que a mí me interesan particularmente en este momento, que son las universidades y la democracia. Ellos, cuando dicen que las universidades y que la democracia son instituciones históricas, ciertamente tienen razón, son históricas, surgieron en un momento histórico particular y tienen una trayectoria, digamos, histórica particular, pero al mismo tiempo lo que están diciendo es, como son históricas, pueden desaparecer. Claro. Y digamos, y están hablando de una monarquía tecnológica, están hablando de otro tipo de cuestiones donde la democracia ya no tenga sentido, y también que las instituciones ya no sean el ámbito de pensamiento crítico, de creación de conocimiento, etcétera, etcétera. Bueno, son temas que, como me toca a mí estar en una institución hoy, me despiertan interés, y ese es uno de los libros que estoy leyendo en este momento y lo recomiendo.
0: Lejos de parecer un pensamiento avanzado, a uno le dan ganas de pensar que es un intento de regresión a las zonas más autoritarias de otras épocas y de otros tiempos.
3: Exactamente, comparto plenamente, a eso me refiero cuando digo que es una preocupación de este tiempo, y por eso me parecía que es un libro a recomendar.
0: Anselmo Torres, rector, le agradezco mucho este contacto con la Argentina hoy, ha sido un placer esta conversación.
3: Igualmente, muchísimas gracias a ustedes.
0: Abrazo grande.
3: Abrazo.
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0: Nos vamos, nos despedimos. Después de esta muy interesante conversación con Anselmo Torres, el rector de la Universidad Nacional de Río Negro, una zona que está creciendo, una zona que se está transformando y al que la educación necesariamente tiene que acompañar, porque las demandas de crecimiento muchas veces empiezan en las demandas de formación de educación para garantizar una mano de obra técnicamente, profesionalmente apta para las demandas, la enorme y exponencial demanda que se plantean en esas áreas de la Argentina. Abrazo grande.
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1: Buenos Aires. Denunciaron al gobierno nacional por la reforma laboral y persecución a dirigentes sindicales. La denuncia la realizó el Frente de Sindicatos Unidos ante la CIDH, calificándola de regresiva reforma laboral que provoca un retroceso de la legislación al siglo XIX. Córdoba. Guillermo Arias quedó primero en el concurso para ser el nuevo juez electoral de la provincia. El actual secretario legislativo de la Unicameral encabezó el orden de mérito del Consejo de la Magistratura y, si no hay impugnaciones, reemplazará a Marta Vidal. Internacionales. Irán afirmó que continúan las conversaciones con Omán, mientras que Qatar pide consenso regional por el Estrecho de Hormuz. Los dos países que bordean el estrecho se centraron en establecer rutas de navegación seguras de entrada y salida.
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1: Intentaba Tigres acompañarse en una buena jugada que terminó por cortar la saga de Chivas. Sin embargo, aquí viene Quiñones para encarar en la marca. ¡Saca el centro! Tan hermosa, Tigres ya gana 1-0.
2: Vaya forma de rematar de Valencia y al minuto 52 rompe justamente.
3: Señoras, señores, muy buenas noches, bienvenidos a la Cadena del Gol. Vamos por Argentina, noticia de último momento en la tardecita noche de esta jornada futbolera en el país. 4 de agosto, parece que tiene todo listo, todo abrochado. El máximo anotador en la historia de los mundiales para Ecuador, una muy respetada selección en el ámbito de Conmebol. Se trata de Ener Valencia, que parece que tiene todo listo para fichar en Boca. Parece, digo, porque anduvo coqueteando Sampaoli mediante, Pachuca mediante, con Talleres de Córdoba, se lo había nombrado por aquí, pero es muy difícil resistirse a Boca. Y a sus 36 años, querido Jorge Parodi, querido Diego Borinsky, bueno, genera esa pregunta, ¿estará de vuelta o no? Es una solución inmediata para lo que claramente veníamos advirtiendo en el programa, Jorgito, la falta de un delantero que en serio sienta el gol en Boca últimamente.
4: ¿Cómo le va? Buenas tardes. Por características, por antecedentes, sería una solución. Pero uno nunca sabe con un futbolista de 36 años, al que vimos en el último Mundial, muy a contramano de lo que fue en Mundiales anteriores y en toda su extensa y exitosa carrera. Uno no sabe si está comprando presente o pasado, ¿no? El fútbol siempre es una foto de actualidad. Y la experiencia Cavani me parecía dejado temores en la gente. Nadie puede negar a Ener Valencia como uno de los futbolistas más grandes de la historia de Ecuador, incluso triunfando en Inglaterra, en Turquía, en México, y ahora buscando imponerse en un mercado argentino y en un club como Boca Juniors. Condiciones tiene, actualidad no sabemos.
3: Claro, y tuve la oportunidad de verlo en presencia, en cancha, acompañando a Gonzalo Plata en aquella inolvidable jornada del New Jersey cuando Ecuador le ganó a Alemania, ¿se acuerdan? Claro. Que parecía que estaba colgado prácticamente de la palmera. Becachese estaba recibiendo como en bolsa palos por todos lados y contra todos los pronósticos en una inolvidable jornada, Ecuador le gana a Alemania y logra avanzar, ¿no?, a una fase un poquito más ambiciosa en el mismo Mundial, acompañando a Plata en el ataque con Angulo, con Caicedo, compañero de Hincapié, compañero de Alan Franco, digamos un equipo interesante. Pero Valencia, es eso lo que acaba de decir Jorge, se lo pregunto a la gente, se lo traslado a Diego, también los números, Daniel, está Daniel Basterra, ¿verdad? Claro. Son importantísimos en su carrera, Dani, la cantidad de partidos y de goles que ha metido.
5: Sí, sobre todo eso que decías como uno de los títulos, ¿no? El máximo goleador en la historia de la selección ecuatoriana, ¿no? Y bueno, con 49 goles, 109 partidos, una extensa trayectoria que lo ha llevado por distintos lugares del mundo, uno de los mejores jugadores de la historia de Ecuador, no solo en cuanto al goleo, y que, bueno, ha jugado, por ejemplo, en Inglaterra, en el West Ham, estuvo en el Inter de acá, estuvo en el Inter de Porto Alegre, quiero decir, viene del Pachuca. Bueno, habrá que reafirmar todo eso, si ya estábamos viendo un Valencia que ya no era el mismo en las últimas eliminatorias y en el Mundial, como marcaba Jorge, ¿no? Ese habrá que ver si tiene más pasado que presente, pero bueno, obviamente el pasado de Ener Valencia lo ponen arriba en el top de los jugadores ecuatorianos de la historia, ¿no?
3: Claro, Diego, por lo que yo recuerdo, es un hombre físicamente fuerte que le pega bien con ambas piernas, o sea, le he visto hacer goles con las dos, ¿no? De zurda, de derecha.
4: Va bien arriba,
3: o sea, un jugador bastante completo, pero bueno, con sus 36, ¿quién te dice en Boca? La primera certificación, Diego Borinsky, es que algo había ahí con Merentiel, ¿no? Que le veníamos diciendo todo muy bien con Merentiel, su pasado, su recuerdo, pero últimamente no estaba derecho para el gol, Dieguito.
6: Sí, ¿cómo anda, Raúl? Bueno, lo que decíamos también, Merentiel siempre le gustó jugar con otro delantero y Vareiro genera dudas cuándo va a volver, ¿no? Que también lo veníamos contando, que era un problema de un doble desgarro que tuvo en uno de los últimos partidos, que tiró una chilena en el área, y no se sabe la recuperación, el tema lumbar y demás. Entonces querían algo para ahora, para una solución ahora, por lo menos hasta que se recupere el paraguayo, ¿no? Vareiro. Valencia tiene 36, va a cumplir 37 en noviembre, o sea, de 36 para 37. Primero vamos a ver que se confirme, como vos dijiste recién, porque la verdad con Boca ha habido problemas con las transferencias y demás. Y bueno, en el Mundial jugó 4 partidos, no metió goles. Obviamente puede conseguirlo en estas circunstancias un jugador que queda libre, porque es esa situación. Si no, no lo hubiera conseguido Boca ya terminando el libro de pases. Pero bueno, le puede resolver un problema porque es actualidad y para el fútbol argentino... Bueno, que también tiene sus bemoles, veremos cómo lo resuelve. Supuestamente también va a seguir buscando otro delantero más, vamos a ver.
3: Vamos a ver qué dice el hincha de Boca, si le gusta, si no le gusta, si le parece bien, si había que esperar a Vareiro, aunque lo suyo venía para largo, si acaso Milton Jiménez no era, porque siempre están cerca, ¿no? Se quedó en el partido en Rosario, Jorge. Reclamándole, Jiménez, no sé si fue a Flores, creo que fue a Flores, que entró por la derecha, no lo terminó de asistir, medio le pegó al arco, siempre llegó tarde, digamos, el delantero, más todo lo que había errado Merentiel en la primera parte antes de que se le complicara a Boca.
4: Hay que recordar que Milton le ha rendido a Boca, pero viene de una recuperación, de una lesión, que tiene pocos minutos, que no tiene a un ritmo futbolístico, pero no deja de ser un delantero interesante en todo caso. Y el caso de Ener Valencia, fíjate que en su carrera, estaba viendo, tiene 246 goles en distintos países.

0: pero muy buenas tardes para todos. Más de lo mismo. Pensé que Boca iba a apuntar un 9 con un salto más de calidad. De movida es un 9 que deja dudas, nadie tiene la certeza de que pueda funcionar o no, y Boca me parece que debía apostar a algo más concreto, más de lo mismo. No sorprenden los mercados de pase de Boca de los últimos tiempos, insisto, pensé que iba a dar un salto más de jerarquía.
1: Ahí está, señoras y señores, con Daniel Basterra, algunos datos importantísimos de la fecha que va a completarse mañana. Mañana no tendremos programa porque directamente hay fútbol, Dani, por todas las frecuencias todas.
2: Exactamente, me quedan 3 partidos para completar la segunda fecha. Recordemos que ya se ha jugado la tercera, pero que quedaron pendientes por la participación de los equipos argentinos en la Copa Sudamericana. 3 pendientes de la segunda fecha. Hay 2 se juegan mañana y 1 el jueves. Para mañana, hora 19, Boca Junior frente a Estudiantes de La Plata, juegan en cancha de Huracán, y 21:15 Tigre y Belgrano, por supuesto que vamos a estar transmitiendo los 2 partidos, y el jueves también estaremos transmitiendo por Cadena 3 Santa Fe, hora 19, Unión frente a Lanús, para poner al día el campeonato.
1: Muy bien, transmitimos Boca Estudiantes para todo el país, transmitimos para Córdoba, Tigre Belgrano, y el jueves Unión Lanús para la querida gente de Santa Fe en todas las frecuencias. Siempre está Cadena 3 y la Cadena del Gol.

0: sé si se puede perseguir o no el Chacho Coudet, pero por su posteo, por lo menos por su WhatsApp, y fundamentalmente por esta canción, donde de alguna manera está tirando un mensaje en medio del silencio estampa establecido en estos días, donde no habla con la prensa, bueno, provoca fundamentalmente todo tipo de trascendidos, de rumores, de especulaciones, de análisis que pueden ser los acertados o no. Siempre es importante que el protagonista hable, ¿no? Aunque la última vez que había hablado, Diego, recordame, no sé si fue después de la derrota en La Plata con Gimnasia, que recuerdo que dijiste cómo aburre el Chacho, aburre tanto como su equipo jugando. Y no decía nada, al fin y al cabo, que no sea dar vueltas sobre algo muy difícil de explicar de un equipo que está a punto de traer un octavo refuerzo, que ha puesto un platal sobre la mesa y, sin embargo, no consigue encontrar la formación, no, la forma ni los resultados.
1: Sí, fue la última con Gimnasia que hablaba en un tono tan monocorde, tan deprimente, bueno, que marcaba un poco cómo estaba él y cómo estaba el equipo. El tema bien, la producción, el tema de Callejeros, vos sabés que es el título del libro de Sampaoli, de la primera biografía de Sampaoli, que se llama No escucho y sigo, justamente escrita por Pablo Paván, un compañero que es de Casilda, del mismo pueblo, que de la misma ciudad que Sampaoli, que Damián Musto, que es ayudante de Coudet. Bueno, puso en el estado WhatsApp. Obviamente quiso dar un mensaje de que está entero, porque después del partido el domingo había dudas de si quería seguir o no. Bueno, ya había puesto otro anterior, que era Los cagones nunca hacen historia. Después le agregó este. O sea, y después puso con estos muchachos al 100. O sea, me parece que no está roto el vestuario, como era una de las cosas que se decían. De hecho, también hubo un posteo de Acuña después del partido, que Acuña no jugó, obviamente, pero dijo, vamos a salir de esta con la frente en alto, una cosa así. Los jugadores supuestamente pidieron concentrar un día antes, el jueves, para el partido del sábado. Los dirigentes, en principio, no piensan echarlo, pero bueno, quedan estos dos partidos, como decíamos, del sábado con Tigre y del miércoles, que el derecho se lo ganó a jugarlo, a dirigirlo ese partido con Coudet, porque terminó primero en la zona de la Sudamericana, y este partido de octavos de final. La verdad que también es cierto que jugando más o menos el primer semestre, River llegó a la final, terminó primero en la Sudamericana y ahora arrancó pésimo con jugadores que están viniendo. El otro día no completó el banco, había 4 renglones libres en la planilla. Vos veías la planilla, Central estaba completo, a River le faltaban 4 líneas. Bueno, eso es increíble que le pase a River. Ya empieza a desarmar el container, después te doy los datos. Y nada, ahora sigue sumando, aparentemente está Pancho Ortega, falta la oficialización, el ex 3 de Vélez que estaba jugando en Grecia.
0: Bueno, perfecto. Menos mal que agregó al 100 con estos muchachos, porque como no habló, sino que en todo caso mandó un mensaje por elevación a través de sus redes, algún malintencionado puede sacar cualquier conclusión, ¿no? Cuando el tipo dice los cagones no hacen historia, bueno, uno quiere entender que él se tiene fe para afrontar lo que va a venir, o se tiene fe para sobrevivir a la tormenta. Pero si no mencionaba, aunque sea de soslayo, a los jugadores, cualquiera podría intuir que a quién le está diciendo que no se hace historia si no se pone lo que hay que poner.

0: capaz que alguien malintencionado puede decir, che, le está diciendo a los jugadores, porque no, él no juega,
1: renuncio,
0: ¿eh?
1: Ojo, no renuncio.
0: No, la, bueno, la primer, pero...
1: No renuncio.
2: Ojo que hay él, miles de interpretaciones.
0: Claro, pero si él no sale a la cancha.
2: Si habla porque habla, si se casa porque se casa. Yo creo que tiene que empezar a mostrar en la cancha River y Caudet y nada, y se acabó.
0: ¿Sabes por qué, Jorgito? Porque está bien que le haya puesto no escucho y sigo al 100 con estos muchachos. Lo que yo no tengo muy claro, si los muchachos están al 100 con Caudet, que vendría a ser la otra parte,
1: bueno,
0: que no sabemos.
1: Lo que escribió Acuña, lo que dije recién, escribió después del partido, vamos todos, vamos a salir adelante. Ajá. O sea, ahí dio como una señal de apoyo. Los jugadores se reunieron en el vestuario, quieren estar más tiempo concentrados para hablar entre ellos. Aparentemente está eso. Para mí, Caudet, como estaba la duda de si tenía fuerzas o no, y le pidieron que no hable antes del partido, obviamente fue una decisión de arriba, él con ese posteo, con los dos posteos, dicen, miren que yo no voy a renunciar, yo sigo, los cobardes, no, yo no me voy a escapar, te esperé mucho esta chance.
0: Comprendido. Entonces, según Diego Borenji, que hace la especulación correcta a partir de la publicación de Acuña, los jugadores parecen estar al 100 con el técnico, como el técnico dice estar al 100 con los jugadores. Al parecer, con la comisión directiva, Dieguito, hay un acuerdo, porque quizás la comisión directiva no quiere dar una señal de debilidad cortándole la cabeza a un tercer técnico en muy pocos meses, ¿no es cierto? Porque ya hablaría mal de ellos.
3: Se la cortó un montón de jugadores.
0: Claro.
1: Para los muchachos, que fue el primero que habló.
3: No puso ni las manos. Porque, o sea, no fue a pedir por ninguno de los jugadores eso. O sea, está muy de acuerdo con que esos jugadores no le sirven.
2: Por eso, las declaraciones, cuando dice que la decisión la toma la comisión directiva, ¿cómo queda ante los jugadores? ¿Con qué poder?
0: Claro. Y entonces, vamos a suponer que los jugadores están al 100 con él. Que la comisión directiva por lo menos lo banca por ahora. Lo dijo también Enzo Francescoli cuando le preguntaron al paso el otro día. No, sí. El Chacho está, sigue, ¿por qué no? La gente... El no escucho y sigo. ¿Está bien no escuchar a la gente porque la gente se ha manifestado? ¿Le soltó la mano al Chacho o no se la soltó?
1: Bueno, hicimos preguntas en la previa del partido y yo le preguntaba si creían que lo podía dar vuelta o no, y algunos decían que sí, otros bueno, y no sé. Obviamente hubo silbidos también antes de empezar el partido en el anuncio de las formaciones. Ven que el equipo no jugó bien en casi ningún momento del semestre, salvo un par de partidos o algunos momentos, y la verdad que la ven medio complicada, pero también es cierto que bueno, le van llegando los jugadores de a uno. Y bueno, ahora va a tener las últimas dos pruebas, no hay mucho más margen. Caudet también lo dijo, ¿no?
2: Ayúdame a interpretar los reclamos de la gente. Si uno hace un ranking, primero a los directivos, después a los jugadores y recién en tercer término a Caudet.
1: Y bueno, es difícil, ¿no? Yo creo que, bueno, obviamente está habiendo un reclamo general. El otro día, por primera vez después de la época de Pasarela, hubo una manifestación muy fuerte contra los dirigentes, que no pasaba de reclamar en el hall de la San Martín y que se vayan, y incluso con el apellido de Di Carlo. Bueno, si dijeron Milito, hijo de P, con lo que significa Milito en Racing, imagínate para alguien que no tiene ni de cerca la idolatría que tuvo Milito. Así que yo creo que hay reclamos para todos, porque los que ahora muchos hinchas dicen, los del container, qué barbaridad, ¿no? También los jugadores aprovecharon para hacer esa foto, pero digo, la mayoría quería que esos jugadores no jueguen más en River, los mismos hinchas, ¿no? Entraron en esa histeria. Así que bueno, sí, hay reclamos para todos.
2: Uh-huh. Y el otro día, no es Caudet, ¿quién?
1: Bueno, ese es el otro gran tema, ¿no? Porque muchos quieren a Ramón, pero yo no creo que esta dirigencia llame a Ramón. De hecho, hace poco Ramón dio una nota y fue duro con Donofrio y con Francescoli, y esta dirigencia es la continuidad de eso. Pero bueno, también puedo entender que ante una situación de desesperación y no va a ver la salida, Gabriel Milito es un técnico que les gustó siempre, o que les gusta esta dirigencia. No sé en qué situación está ahora con Chivas o demás, porque el otro que estaba con chances cuando agarró Caudet era Crespo. Caudet, Crespo fue a dirigir allá a México, debutó el otro día en Atlas, que perdió con el Monterrey de Almeida, que es otro nombre que a veces da vuelta, pero la verdad que no está claro también. Yo creo que también
4: Raúl,
0: sí, señor.
4: Es un equipo para Ramón este, con todas las figuras que hay en el mundo River. Nadie puede manejar tan bien las figuras como Ramón. Si viene Almada, Correa. Ramón no es tanto para promover pibes, pero para manejar un vestuario.
1: Viejo Ramón, porque también le ha ido muy mal en los últimos ciclos. En los
4: sí, pero agarrando este equipo, a mí me gustaría, Ramón. A ver,
0: en River, sí, en River es otra cosa, ¿no?
2: Tiene espalda, además, tiene ojo clínico para elegir jugadores. Sí. Uno puede criticarle un montón de cosas, pero si mira objetivamente la cantidad de títulos, los logros, está bien, no le ha ido como quería, pero tampoco tomó grandes clubes.
0: Ahí está, señoras y señores, planteado el tema sobre si acaso el no escucho y sigo incluye a la gente. La gente, sabemos, reacciona de la mano de los resultados, fundamentalmente, ¿no? Y hoy está muy enardecida, está muy caliente, y los próximos compromisos, Dani, son bravos, son como 6 partidos en agosto.
3: Sí, efectivamente, todos los equipos que participan de Copas, incluso algunos tienen hasta Copa Argentina, bueno, van a tener muchos compromisos. En el caso de, por ejemplo, de River Plate, vamos a hablar de la seguidilla de partidos que tiene. Tiene que jugar el sábado con Tigre, después juega el miércoles los dos de visitante con Independiente Santa Fe de Bogotá, el domingo 16 recibe Argentinos Juniors, el miércoles 19 es local de Independiente Santa Fe, y después tiene programado para el 23 Vélez Sarsfield de local y el 30 a Banfield de visitante.
1: Así y un dato, sí. Dani, que no lo dijimos, pero me acordé recién, es el único de los 30 equipos que tiene 0 puntos, el único.
3: Sí, pero tiene el plantel más millonario de todos.
1: También.
3: Así que tiene con qué remontarlo seguramente. Bueno, y en esa seguidilla, por ejemplo, bueno, está Boca, están todos. Bueno, Boca tiene un partido más, además viene con la seguidilla de haber jugado el repechaje. Estudiantes también tiene. Estudiantes tiene 9 partidos ahora en este mes que viene. 9 partidos, porque además de los 2 de la Copa Libertadores, le han puesto también el partido de la Copa Argentina frente a Barracas. Así que bueno, viene un mes con muchísimos partidos cargados para sobre todo aquellos que van a afrontar la Sudamericana y la Libertadores,
2: ¿no? Muy bien. Y hay que mirar la tabla general, ¿no? Donde ya Argentina lo ha alcanzado, Independiente Rivadavia, Vélez se le ha puesto a un punto, Boca está entrando por ahora a la Sudamericana y River, tanto como Talleres, están fuera de todo.
3: Un detalle simplemente, Raúl. Sí. Argentinos y Vélez, como decíamos, no juegan copas. O sea, de los equipos de arriba, Argentinos y Vélez, solamente se enfocan en el campeonato. Y la otra, recuerden ustedes que cambió el reglamento, así que supongamos, River está décimo, pero si estuviera noveno y así terminara el campeonato, iría al repechaje con chance de ir a Libertadores. Porque los cráneos de la AFA recuerdan que hicieron eso, ¿no? El repechaje para el noveno es con chance de llegar a Libertadores. No sé si se acuerdan de ese cambio de reglamento. Así que bueno, está más cerca River a un puesto del noveno de Barracas que a lo mejor Boca de entrar por la tabla anual.
0: Muy bien, señores, hacemos una primera pausa. Luciano Alegre nos pone al aire, Máximo Lina en la producción. Somos la Cadena del Gol. ¡Vamos por Argentina!
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0: Cadena 3 Argentina, la cadena del gol, vamos por Argentina, en todo el país, al aguardo de Boca Estudiantes, mañana de Tigre, Belgrano, de Unión Lanús, para ir completando el fútbol que se nos viene, y hemos tocado los temas que son de actualidad, la llegada inminente de Ener Valencia, 36 años, tremendo goleador, ambos perfiles, con una gran historia, pero ya veterano, para posiblemente calzarse la exigente camiseta número 9 de Boca, nada más y nada menos en medio de este momento. En el que, tal cual como hemos venido conversando, posiblemente el Vasco Arruabarrena haya encontrado un estilo, haya encontrado el equipo, los nombres se puedan ir repitiendo más o menos de memoria, toda vez que el Chacho Coudet en River la tiene bastante más complicada y además es el clima mucho más enrarecido. Pero como hablar de fútbol realmente es un placer para nosotros, con todos los compañeros que estamos al aire, les queríamos proponer a los oyentes prendernos a Sport Illustrated de México, que obtuvo una muy interesante, digamos, charla con Jorge Valdano, nada más y nada menos que el campeón del mundo del 86, respecto del fútbol que cada vez es más geométrico, cada vez es más atlético, cada vez es más triangular, de toque a uno, dos toques, digamos así. España apenas recibió un gol y fue un justo campeón del mundo, tocando mucho, tocando bien, tocando rápido, desequilibrando, pero posiblemente a la usanza, a la medida de los europeos, se va restringiendo, se va limitando, se va encorsetando a los jugadores hábiles, ¿no? A los jugadores que hacen el famoso regate, los que rompen líneas con habilidad, con dribbling, con buen manejo de balón, con visión, con pelota profunda, ¿no? Se llega rompiendo líneas de manera colectiva y ya no tan individual. Y del otro lado está escuchando un crack, ¿no? Que lo convocamos precisamente para que pueda opinar al respecto. Lo escuchamos primero a Valdano, a ver qué decía al respecto, si ustedes están de acuerdo o no.
1: Creo que en términos formativos va a llegar un momento en que nos va a asustar la previsibilidad del fútbol y vamos a volver a hacer entrenamientos para ayudar a que los creativos tengan más protagonismo, ¿no? Uno ve cualquier equipo europeo en este momento y todos saben controlar y pasar a la perfección y a máxima velocidad, porque todos los entrenamientos que se hacen son a uno o dos toques, ¿no? Pero claro, eso hace que el juego sea cada vez más previsible. Si juegas a uno o dos toques, olvídate de regatear, o sea, ya no se gambetea, ¿no? Y de hecho las estadísticas ya hablan de que cada vez hay menos desequilibrio personal en los partidos, ¿no? Espero que esto nos asuste lo suficiente, porque estoy hablando de que hay hasta un espionaje empresarial, ¿no? Vamos a ver qué hacen los contrarios para que nosotros lo podamos contrarrestar y no sé qué. Y luego uno va al campo y todos hacen lo mismo. O sea, no hace más que copiarse unos a otros, ¿no? O sea, ya que haces un trabajo intelectual tan grande, pues propone algo que nos revolucione. Pero no, va a sacar el portero de la portería, se le pone un jugador a 4 metros a la derecha, otro jugador a 4 metros a la izquierda, en todos los equipos, ¿ah? Pero no se les ocurre nada nuevo con todo lo que estudia. Pues entonces, ¿para qué estudian, no? Pero bueno, estamos cayendo en esa trampa y me parece que hace al fútbol, en primer lugar, menos humano y en segundo lugar, menos romántico, ¿no? Si es que cabe esta palabra en estos momentos dentro del juego.
0: Bueno, uno que era puro romance con la pelota y vaya si rompía con habilidad, con gambeta, con visión de juego, con pase profundo, algo que se ve poco ahora, es Ricardo Bochini, el Bocha Bochini, que está en línea, que además es un fans, digamos así, de Cadena 3 Argentina. Bocha, ¿estás ahí? Aquí Raúl y todo el equipo de Cadena 3 te están saludando.
2: Buenas noches, Raúl, buenas noches para todos ahí y buenas noches para toda la gente de Cadena 3.
0: Bueno, lo escuchaste a Valdano, ¿qué te parece? ¿Es cierto que en Europa demandan que tipos como Aranda, como Flores, se desprendan más rápido de la pelota y nos den menos magia?
2: Bueno, la verdad que uno piensa siempre que los jugadores habilidosos pueden jugar en cualquier momento, tanto en nuestra época como ahora, y que el que tiene habilidad y gambeta la tiene que aprovechar, porque es algo que es muy importante para poder desequilibrar a defensa que por ahí juegan con mucha gente atrás, que defensas cerradas, y yo creo que la gambeta es algo a veces muy importante. No todos los tiros gambetear, no todos los tiros tirar, tocar de primera, sino una circunstancia del juego que uno vaya viendo en el partido, ¿no?
0: Claro, pero sos consciente que tipos como vos, como Román, qué sé yo, como el Beto Márcico, cada vez hay menos. Estamos viendo al chino Celarrayán en Belgrano, estamos viendo a ese chico Aranda en Boca, al chico Flores que apareció ahora, en River hay otro tanto, pero se va poniendo más físico, más atlético, más geométrico y así, como decía Valdano, más previsible a lo mejor para poderlo contrarrestar.
2: Bueno, yo más físico, yo no sé si es mucho más físico. Yo vi todo el Mundial, bueno, primero estuve allá en Estados Unidos, después vi algunos partidos acá por televisión, y para mí, hoy en día, si bien puede ser que sea en algunos aspectos más físico, también yo he visto Mundiales anteriores, el caso de Argentina acá en el 78 con Holanda, una final. Después he estado en México cuando jugamos ese Mundial que salimos campeón del mundo. Yo pude estar entre esos 22 jugadores y también era un fútbol muy de mucha marca, de mucho marcar, pegar, obstruir. También era físico el fútbol de esos momentos y veía partidos que no te dejaban jugar. Hoy yo creo que para mí hay más posibilidades de jugar hoy, de que te dejan más dominar la pelota, de que cerca del área te la dejan dominar, y después, bueno, depende de cada uno cómo puede jugar. Lo dimos cuenta con Messi, con casi 38, cumpliendo 39 años, que fue un jugador desequilibrante de este Mundial, y por toda la técnica, por la habilidad, por lo que sabe con la pelota, de cuando recibe la pelota, lo que hacer con la pelota, y cuando tiene que tocar de primera o hacer una pared con algún jugador o hacer definir de como definió en esos goles que hizo, siempre colocando la pelota contra los costados, y entonces yo creo que el fútbol es siempre el jugador que tiene habilidad va a poder jugar, y tal vez sí, hay a lo mejor mucho menos jugadores, pero es porque a lo mejor no salen la cantidad de jugadores que salían en otro momento.
3: Bocha, ¿qué viste del Mundial? ¿Qué te dejó? Una Argentina subcampeón del mundo, ¿pensás que de pronto a lo mejor aquí en el fútbol argentino tenemos el mismo nivel que la selección? Por ahí la selección a lo mejor está muy lejos con la figura que tenemos afuera de lo que vemos en el fin de semana, tras fin de semana. ¿Pensás que existe esa diferencia?
2: Sí, puede haber, pero en algunos jugadores, no en todos, pero bueno, Argentina creo que hizo un muy buen Mundial, ganó los partidos que tenía que ganar, fue superior a los rivales que enfrentó, y bueno, le tocó un partido donde España jugó muy bien, siempre dominó el partido, tuvo mucho más ritmo de juego en los 90 minutos, y por eso ganó el partido 1-0 y pudo haber ganado, tal vez haber hecho el gol antes, tuvo alguna oportunidad. Argentina no hizo un gran partido, no llegó, bueno, al arco rival a llegar con alguna posibilidad de hacer alguna jugada que tuviera peligro, y bueno, creo de que España fue también con rivales más difíciles, Francia, Bélgica, Portugal, y Argentina fue llegando con equipos que para mí Argentina sufrió un poco, pero no tenía que haber sufrido tanto porque era superior a esos equipos, ¿no?
4: Ricardo, ¿esperabas el rendimiento de Messi con 39 años? Vos jugaste hasta los 37, después tuviste un problemita en la rodilla, pero llegaste a jugar a los 53 un partido profesional. ¿Cómo es esto de que jugadores con habilidad, con panorama, con sabiduría futbolística, con lectura, pueden llegar hasta edades que antes eran impensadas? ¿Y en qué medida te sorprendió el rendimiento o no te sorprendió de Messi en esta Copa del Mundo?
2: No, me sorprendió porque yo siempre digo, un mundial es lo más difícil de jugar, porque voy a enfrentar a los mejores jugadores de todo el mundo. Distinto a lo mejor jugar en una liga, que a lo mejor tenés más, menos jugadores que sean de tanta calidad, tanta técnica, porque no son seleccionados. A lo mejor donde estaba jugando Messi en la liga, muchos decían que no iba a llegar bien porque no tenía el ritmo de jugar en otras ligas tan más importantes, pero me parece que fue todo lo contrario, porque Messi llegó bien al Mundial, descansado, con mucha fuerza como para poder jugar los 90 minutos y tal vez no con ese cambio de ritmo que uno puede tener siendo más joven, de gambetear lo que hacía Messi, 3 o 4 jugadores a la carrera y dejarlo atrás, pero sí que tenía panorama, tenía todo el juego, lo podía hacer porque estaba bien físicamente para los últimos metros llegar antes que los rivales, o goles que hizo de anticipando los rebotes o anticipando a los jugadores contrarios, con el gol contra Egipto, el empate del 2-2, y después, cuando todos sabemos que él en el área recibe la pelota y está al borde del área grande, así, y le queda para pegar el arco, es casi 90% seguro de gol, porque las tira a colocar lejos del arquero. Cuando uno patea fuerte y la tira a un jugador de 3 metros arriba del travesaño, he visto un montón de jugadas del mismo lugar con otros jugadores, y Messi, todos sabemos que por algo es el mejor jugador que tuvo en estos últimos años, de que apareció hasta ahora, ¿no?
5: Bocha, dos preguntitas. Una, Scaloni dijo que seguía hasta fin de año y que después en principio se iría, ojalá siga, la verdad. Pero ¿quién pensás que, llegado el caso, quién te gustaría que fuera si se va Scaloni? Y lo otro es preguntarte por esta experiencia que tuviste, porque vi que fuiste al Mundial como en una especie de casilla rodante, Mundial a bordo, te vi en la tribuna, viendo partidos con los hinchas de la Popular atrás del arco. Contanos un poco esa vivencia, que para vos deben haber sido muy, muy curiosa, ¿no?
2: Sí, ya uno, yo podía estar invitado para ir a ver los partidos ahí a los palcos, ahí con todos los campeones del mundo, todos los jugadores, pero también es una linda experiencia vivir con la gente, los partidos de que es la gente que, cuando jugaba estaban de afuera de la cancha, y estar ahí creo que también es algo muy muy lindo, por el reconocimiento de la gente que me hizo ahí durante todo ese partido que íbamos ahí.
5: Pensaba que eras un doble, quizás. Dice, este será Bochini. ¿Qué decía? Porque estar ahí en el medio de la tribuna.
2: No, pero me reconocían de todos lados. Eso es lo lindo. Había mucha gente de Córdoba. La verdad que vi cualquier cantidad de gente de Córdoba que eran de Talleres, de Belgrano, de Instituto, todos los equipos de Córdoba, y mucha gente de Racing también, que era el rival nuestro siempre. Pero ahí siempre uno sabe que cuando Argentina, yo siempre lo digo, cuando me tocó a mí salir campeón Independiente, Copa Libertadores, Copa Intercontinental, festejaban los hinchas Independientes, sale Boca, lo de Boca, los equipos River o cualquier equipo que gane un campeonato siempre son su gente, pero acá es el único lugar que se unen todas las hinchadas, que están todos juntos, tomando algo o comiendo algo, y sean de que cualquier equipo sea, están juntos por la selección, ¿no? Que eso es lo que atrae la selección, ¿no? De estar toda la gente del fútbol, de cualquier hinchada, alentando a la selección, juntos. Sí.
0: Muy bien.
5: Bocha. Si se va Scaloni, ¿quién te gustaría, Bocha?
2: No, yo no pienso que para mí va a seguir Scaloni. porque Argentina siempre va a estar ahí peleando arriba, porque yo creo de que Argentina junto a Francia, España ahora que está ahí, alguna otra selección, siempre van a ser las candidatas a... Porque todos decimos, bueno, se va Messi, casi hubiera que a lo mejor no va a jugar, se fue Maradona, después apareció Messi, fuimos campeones del mundo. Pero también fuimos campeones del mundo, sin Maradona y sin Messi, que fue en el 78, con Kempe, con Bertoni, con Ardile, con, bueno, con Topilio, Pasarela. Había jugadores ahí también, y ahí no había un jugador, que se destacó Kempe, ¿no? Pero por ahí Mario no llegaba con lo que... que había hecho, que hacía poco que se había formado esa selección, que empecé, había ido a Valencia, después volvió para la selección, y bueno, pero se armó una selección con todos jugadores de acá, argentinos, que eso ahora es difícil que pase, ¿no?, porque están todos afuera, pero en Argentina siempre salen jugadores y se puede formar una buena selección, y siempre va a estar ahí peleando por un título argentino.
0: Muy bien, Bocha, te traigo de nuevo el fútbol local y te despedimos y te agradecemos. Con toda la plata que puso River, ¿el Chacho va a encontrar el equipo antes que lo fleten, o hace falta más tiempo y menos urgencias para poder encontrar un equipo que juegue lo que River potencialmente puede jugar?
2: Y yo creo de que tal vez un poco de tiempo siempre hace falta, porque Copa va a traer grandes jugadores, después hay que ver si juegan todos juntos, si no están lesionados, si están todos en su gran nivel que pueden tener en los equipos que jugaron. Para mí un poquito más de tiempo se va a necesitar, pero después depende de él cómo lo forme el equipo, cómo lo haga jugar a esos jugadores, después va a depender del técnico, pero creo que unos partidos más, el técnico creo que necesita en este caso, porque está viendo todo uno de a uno, de a uno, y por ahí no están del todo bien, como Correa el otro día que no jugó, ahora dice que no jugó, puede venir Thiago Almada, que creo que ese jugador sí es muy importante para River, porque no tiene un jugador de esa característica hoy River, como un Thiago Almada.
0: Bueno, gracias Bocha, te mandamos una gran noche.
2: No, muchas gracias y saludos para todos.
0: Ahí está, Abel Bocha, Ricardo Bochini, hablando un poquito de todo, también de la selección, de su experiencia en el Mundial y de este fútbol nuestro que está viviendo momentos de mucha tensión, especialmente en el caso de River, que sigue poniendo y sigue poniendo, y los jugadores parece que siguen llegando, y sin embargo el equipo y el poncho sigue sin aparecer.
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15: Y viene haciendo arriba a Riquelme, no pudo despeinar la pelota arriba, la sacan de cabeza Fasendini, pasó de largo, recupera cuando volvía, vida de Pietri lo que mete, la saca bien Galarza, la pierde, va de Pietri, incar de Pietri, va de Pietri, le va a pegar, la cambió pelota para Riga, que está Riga, le pegó Riga.

0: Tremendo contragolpe, gran partido de Rick. Algunas frases que destacamos de Sampaoli, donde curiosamente, Jorge, no sé si lo estuviste mirando un poquito, aunque más no sea un resumen, el técnico destacó en la goleada, en la tremenda goleada que registró, que quizás tuvo mejores pasajes en otros partidos. Por ejemplo, Vélez, ¿no? Y sin embargo, le tocó perder. Porque...
1: fue eficaz.
0: Claro, claro, claro.
1: Fue contundente. Es más, le estaban cascoteando el rancho cuando estaba ganando 1-0, después encontró tres contras con un Rick inspirado y aprovechando espacio y con el ingreso de Pietri, y se llevó una abultada victoria, pero que es el premio a eso, ¿no? La contundencia.
0: A ver si arranca la Sampaoleta.
2: Porque básicamente lo que propuso Platense era poner cuatro jugadores muy rápidos en el último tramo. Nosotros jugábamos con una defensa muy alta en el primer tiempo porque nos metíamos en campo rival, pero no teníamos la precisión para conectar dos ataques seguidos. Entonces hizo que a lo mejor sufriéramos algunas transiciones que la resolvieron, pero que si no la habían resuelto a lo mejor hubiéramos pasado momentos peores de los que pasamos. Pero bueno, son partidos así. Yo creo que nosotros supimos controlar la ventaja, tuvimos bastante aplomo para seguir jugando desde la ventaja. Nos costó jugar en la igualdad porque no fuimos superiores como yo pensaba o como fuimos superiores en el partido anterior, pero bueno, aprovechamos con la velocidad de los que entraron la marcar la diferencia que existió.
0: Bueno, y ahí está, más claro échale agua, ¿no? No fuimos superiores y pudimos haber pasado malos momentos, aguantamos algunas transiciones, en el igual no nos fue bien. Y bueno, pero fue pura contundencia y por ahí, Jorgito, la efectividad, que es un bien escaso en el fútbol, le ayudó a ganar por un amplísimo margen, un 4-0, que no tiene que oficiar como un árbol que tapa el bosque, porque en el fondo también Talleres cuando retrocede, escuché mucha gente, Maxi, te habían dicho, che, qué lindo, ganó Talleres la goleada, todo, pero cuando retrocede el equipo, no parece dar todas las certezas, el arquero lo mismo, pregunto.
3: Sí, vos sabés que el hincha de Talleres se ha quedado contento, insisto, porque nadie se va triste a su casa cuando gana, pero no ha quedado conforme, ¿no? ¿Viste de aquella vieja frase que uno dice, ganó, goleó y gustó? Bueno, Talleres ganó y goleó, pero me parece que todavía no terminó de gustar. Y está fantástico lo de Sampaoli, ¿no? Cómo reconoce, cómo ese 4-0 no lo obnubila y no lo hace perder el eje de lo que él pretende de su equipo, ¿no?
0: Me parece correcto. Y hay otra parte que me llamó la atención de la conferencia, la estoy buscando aquí, donde habló de algo que es un mal en común, un denominador común para todos. Lo que venimos diciendo, lo difícil de encontrar un equipo en medio de las presiones, de lo abultado del calendario, de las exigencias que son muy altas, de la presión social. Usó una frase, San Pablo, el odio social, dijo.
3: Claro.
0: Es bravo el odio social porque el jugador... No se puede soltar, se siente que la presión es muy grande. Escuchen ustedes lo que dijo ayer, pese a haber ganado 4-0, ¿no?
2: Bueno, porque en realidad hoy los estados de ánimos definen circunstancias. O sea, cuando vos estás obligado, hay muchos equipos que normalmente cuando juegan de local sufren un montón. ¿Por qué? Porque la obligatoriedad que hay en el ambiente y el odio que hay por la obligación y la inmediatez genera que el jugador se cohiba y tenga miedo de tomar decisiones. A lo mejor si hubiéramos jugado de local y hubiera pasado al revés, seguramente nuestra gente no hubiera generado inmediatez. Y la verdad que para jugar bien a la pelota hay que tener tranquilidad, pausa. Eso es lo que nosotros estamos buscando, eximirnos del odio social para intentar jugar bien al fútbol.
0: Qué frase, ¿no? Tratar de eximirnos del odio social para poder jugar bien al fútbol, para tener pausa, para que la inmediatez no te pase claro por arriba. Si hubiéramos jugado en Córdoba, la gente empieza a rumorear y ya cuando viste la cosa se te pone complicada.
3: Cuando jugás al ritmo de la gente te complicás.
0: ¿Qué sé yo? No es sencillo, pero no, hacía rato que no escuchaba que un técnico, pese a haber ganado y goleado en un reducto difícil con un gran rival, insistimos, Dani, un rival que nos representa en Copa Libertadores de América y que hizo una gran primera fase.
4: Sí, De todas maneras, se ha quedado medio rengo, tiene que tratar de reforzarse. De todas maneras, juega bastante bien Platense, pero es extraordinario lo que está haciendo el Calamar, porque ha avanzado a octavo de final cuando otros no lo pudieron hacer. Algunos equipos grandes incluso han quedado afuera, el caso de Lanús, el caso de Boca, que bajó a Sudamericana. Lanús ni siquiera pudo detenerse a Sudamericana, pasó el largo. Racing quedó eliminado. Bueno, Platense sigue ahí, y entonces es muy meritorio, ¿no? Pero la verdad que es cierto, y lo decía Jorge también, la eficacia en este caso, porque en el trámite del partido no fue superior para nada a Platense, y hace 3 goles de contra en el último cuarto del partido, ¿no?
0: Está muy bien, y Platense, que se encontró con un muy buen instituto, que tiene un gran andar en este momento, se la puso brava, al final casi le empata el partido. Casi le empata el partido en Alta Córdoba, la gente se fue en silencio de la cancha de Instituto, porque el mismo Platense, goleado por Talleres, no es un equipo así nomás, no tiene buen pie y juega rapidito. Bueno, así son las cosas de este fútbol cambiante. En Santa Fe está el Emi Guardia, que trae más novedades. Emi, tenemos voces de técnico, ya asumió el nuevo de Colón.
5: Sí, señor. ¿Cómo va, Raúl? Buenas noches para todos. Bueno, comenzó oficialmente el segundo ciclo de Iván Delfino como técnico de Colón. Esta tarde estuvo al frente de los movimientos del plantel en el predio 4 de junio. Mañana se van a cumplir exactamente 2 años desde aquel 5 de agosto de 2024, la noche negra de Colón, desde que cayó en la segunda división. Esa noche perdía el invicto de un año como local, perdía por primera vez en la temporada 2 partidos de forma consecutiva, se rompía los ligamentos Nacho Lago, y encima, mientras daba la conferencia de prensa, sin decir que estaba pasando eso, una cuenta de Twitter, la oficial de Colón, anunciaba que Delfino no era más el técnico. Bueno, esta tarde, tras conducir el entrenamiento, el flamante director técnico de Colón, Iván Delfino, dijo que no lo toma como una revancha, sino como un nuevo desafío. Reconoció que lo sorprendió el llamado y aseguró que no podía dejar pasar la oportunidad de dirigir al club del cual es hincha.
6: Es una revancha, no, es un nuevo desafío, una etapa diferente, un equipo diferente. Ha pasado un tiempo, el torneo sigue siendo lo mismo de duro, eso no cambió, pero con ganas para poder lograr lo que todos quieren lograr. Este grupo lo viene hablando desde un principio de torneo, que no tuvieron miedo a nombrar la palabra que venían acá, así que apoyarlos, darles todas las armas necesarias para empezar a cortar distancia. Cuando los cambios son rápidos en el fútbol, sobre todo como se dio acá y se dan muchos equipos, lo peor que puede pasar para un plantel es comparar cuerpos técnicos, formas de trabajo. Te tenés que meter enseguida lo que hay que hacer, y el tiempo generalmente da la razón, así que hay que trabajar, estar tranquilo, los jugadores también. Creo que la adaptación va a ser rápida y tiene que ser rápida.
5: ¿Y no sorprendió el llamado?
6: Sorprendió el llamado, estaba con otras cosas, pero bueno, se comunicó Diego el domingo a la noche, prácticamente fue todo rápido después. Viste, yo creo que son pocos los entrenadores de fútbol argentino a este nivel o más arriba que pueden dirigir el club de que son hincha, entonces son oportunidades que no hay que dejarlas pasar.
5: El domingo a las 15:30 recibe a San Telmo, otro que estaba con muchos problemas en la zona baja luchando por la permanencia. Unión, Raúl, por su parte, vuelve a jugar como local después de más de 3 meses. Madelón trabaja en el armado del equipo para recibir a Lanús el jueves en el estadio 15 de abril a las 19 horas. Espera por la habilitación de Mauro Luna Diale, el primero de los refuerzos que llegó en este mercado de pases, pero una habilitación que tiene que llegar desde Rusia. Alguien que está sobre el tema hace un ratito me decía que hay optimismo que mañana se destrabaría esta situación, lo que le permitiría a Madelón mandarlo a la cancha, algo que el entrenador espera con ansias porque fue uno de los mejores, si no el mejor, durante toda la pretemporada.
0: Muy bien, gracias, Emi. Dani, ¿cuáles son los 3 equipos que tienen puntaje ideal en primera división?
4: Y tenemos, por un lado, tenemos a Vélez Sarsfield, por el otro lado tenemos a Argentinos Juniors y a Barraca Central. Son los equipos que ninguno de esos está participando en copas y tienen puntaje ideal. Vélez en una zona, Argentinos y Barraca en la otra.
0: ¿Le has encontrado, Jorgito, algún denominador común a los tres? ¿El por qué están ahí con puntaje ideal en un campeonato tan parejo?
1: No sé si como un denominador, pero Argentinos y Vélez son más parecidos. Barraca es un equipo sólido que tiene como técnico Ayude y tiene ayuda también. Lo cierto es que Vélez me parece un equipo que ha logrado amalgamar la experiencia con la juventud, y Argentinos tiene un estilo y una forma de jugar que ha sostenido en el tiempo, más allá de que ha perdido jerarquía con la salida de Fattori o de Riquelme, por ejemplo, o de Enzo Pérez en su caso. Pero en el caso fundamentalmente de Vélez y de Argentinos Juniors, están peleando bien arriba en la tabla general, y esto marca que más allá de estos tres triunfos en el comienzo del campeonato, tienen una regularidad. Argentino, recordemos cómo quedó fuera del último campeonato ante Belgrano, sobre la hora y por penales. Así que son dos buenos equipos, protagonistas y animadores del campeonato.
0: Bueno, y salió un chico ahí, 17 añitos, Thiago Aguirre, para seguirlo, ¿no? Juega realmente bien. Y metió gol. Rosario, ¿más tranquilo, Marcelito, esta semana?
7: No, más tranquilo. Campaz salió del vestuario de River después de la victoria. Ahora sí dijo, vamos a pelear el campeonato. Hoy fue a la práctica, le dijo Almirón, no juego más. Quiero que me vendan al América de México. ¿Cómo? Que hizo una oferta y que por ahora no satisface. Conflicto, tenemos una mañana movidita. También Central confirma prácticamente hecho el Chelo Wengan, el marcador de punta, ¿se acuerdan? El de Boca, que había estado en Gimnasia, en Inter Miami, bueno, a un paso de convertirse en refuerzo canalla, pero está claro que el tema de Campaz, aquí se roba toda la atención, Central iría por Galopo, espera por Chimi Ávila también, hay mucho movimiento. News más tranquilo después del empate, se prepara entonces para estar el próximo domingo, yendo a Varela, Raúl, para enfrentar a Defensa.
0: Huguito Lombardi en Mendoza, hay una cara nueva en uno de los mejores de la tabla general.
8: Es así, Raúl, lo de Maxi Salas que finalmente se concretó el fin de semana. En la previa decíamos que Independiente no estaba dispuesto a pagar un sueldo tan alto como el que ganaba el jugador en River. Finalmente se pusieron de acuerdo el jugador, Independiente y River, y arribó esta mañana el delantero, que ya está a disposición del técnico Alfredo Berti. Uno imagina que seguramente el viernes pueda formar parte de los concentrados para enfrentar a Estudiantes de Río Cuarto. El propio Salas hoy, cuando arribó en el aeropuerto, declaró de que si por él fuera, juega de titular el próximo viernes y también la semana que viene por Copa Libertadores, cuando la Lepra visite en Brasil al Fluminense. Un refuerzo de jerarquía tras la salida de Villa. Estará seguramente ocupando una posición por el extremo donde está, bueno, uno de los mejores hombres que tiene Independiente Rivadavia, y habrá que ver qué es lo que pretende Jesús Berti de este refuerzo, que a Independiente Rivadavia le viene muy bien. Se va a quedar Alex Arce, el paraguayo, que era otro de los que por ahí sonaba como posible refuerzo de algún equipo, se lo nombró en Boca, pero definitivamente el presidente lo quiere para lo que resta del campeonato y también la Libertadores, que es la prioridad para Berti. Por eso ayer puso ante Sarmiento un equipo alternativo. Veremos qué pasa el próximo viernes, pero repito, Salas llegó a Mendoza y dijo, quiero jugar y estoy bien entrenado, porque lo venía haciendo en River Plate, más allá de haber estado al margen del equipo del Chacho. Pero bueno, será cuestión de Berti, de ver cómo lo encuentra a Salas y si dispone de que el viernes y el martes ya forme parte del plantel.
0: Quiero jugar, dijo, a ver.
9: No, nunca.
10: Tenemos una gana de jugar, bárbaro.
9: Obvio.
10: Más se te ilusiona una dupla con Alex Arce, con el goleador paraguayo.
9: Ojalá, si yo quiero, así sea una buena dupla.
11: ¿Qué te sedujo de Mendoza y de Independiente?
9: No, de venir a jugar y otra vez demostrar lo que soy.
11: Copa Libertadores, además.
9: Así es, a jugar todo.
10: ¿Cómo estás físicamente?
9: Bien, venía entrenando, nunca paramos, solamente de vacaciones. Y nada, venía entrenando todos los días y nada, para jugar.
11: ¿Estás para jugar? Si Berti lo precisa.
9: Si el técnico dice que sí, estoy para jugar, es juego.
0: Ahí está, clarito. Para jugar, juego. Es un
4: Independiente
0: jugador importante.
4: Rivadavia, Estudiantes y Boca son los únicos que, además de campeonato, juegan copas y Copa Argentina. Digamos, tienen las triple competencias. Independiente Rivadavia, Estudiantes y Boca. El resto, o si están las copas, son siete los que juegan copas, pero no están en Copa Argentina. A propósito, Estudiantes, hoy cumple 121 años de vida, inauguraron una estatua de Alejandro Sabela.
1: No fue la Muslera, parece, ¿no? Se retiró.
4: Tiene un estado gripal y podría ir a Kovic mañana frente a Boca Juniors. Sí, señor.
1: Tal cual.
0: Buenísimo. ¿Llega el chico Ortega finalmente a River, Diego, o no? No se sabe.
12: Sí, sí, hay acuerdo, falta la oficialización. Y a propósito, Salas dijo, en los últimos dos meses no me sentí jugador, estoy muy enojado con River, nos trataron muy mal, hay formas de tratar a un jugador y esta no está bien, no sé quién tomó la decisión. Longoria nos llamó, nos dijo que no teníamos que presentarnos con el plantel, fue por teléfono, me hubiera gustado que Coudén nos dijera qué pasó.
0: Ahí está, a mí me parecía nomás que el container de Cantilo no era una buena idea. Señoras y señores, llegamos al final de la cadena del gol. Gracias Diego, gracias Marcelo, gracias Jorge, gracias a todos, a Emi, también a al Maxi en la producción. Está Luciano Alegre en los controles, que ya le da paso a las noticias con Alberto Rosselli. A continuación, turno noche. Gracias, mañana tenemos fútbol.

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1: Buenos Aires. El Banco Central continuó comprando dólares y las reservas tocaron un nuevo máximo en la gestión de Javier Milei. La entidad sumó 28 millones más a sus arcas y es la cifra más alta desde el año 2019. Córdoba. Familiares de Alexa declararon en la segunda jornada del juicio a Oscar González. Una de las primeras en hablar fue Nacia González, quien relató las consecuencias que el choque tuvo sobre su hija y sobre el resto de la familia. Internacionales. La administración Trump revocó la visa de la embajadora brasileña en Estados Unidos, María Luisa Ribeiro Biotti. El Departamento de Estado declaró que la revocación de la visa no implica la expulsión de la diplomática.
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1: Señoras, señores, en la parte final de este martes 4 de agosto, ya está comenzando Turno Noche por la cadena 3 Argentina, con todo, música, noticias, deportes, reportajes, actualidad, los corresponsales de todo el país en la noche de cadena 3 Argentina, para traer las noticias desde los distintos puntos de la República Argentina, con todo el gran equipo que ya está listo y preparado para acompañarlos en esta noche tan especial. Desde Rosario, capital de radio, está con nosotros el señor Chiqui Abecassis. Hola, Chiqui, ¿cómo estás? ¿Chiqui? Pensé que estaba el Chiqui. Bueno, aprovecho para enviarle un saludo muy especial a mi querido amigo el padre Mario Bernabei. Hoy es el día del sacerdote en la República Argentina, así que, querido padre, te envío un abrazo muy especial y espero encontrarte muy pronto. Y en él saludamos a los sacerdotes que estén escuchando nuestra cadena 3 Argentina.
2: Acá estoy, ¿me escuchás?
1: Hola, sí, ahora sí.
2: Ah, sí, yo estaba. Lo que pasa es que, viste, uno a veces, acá hay unos cables que yo no conozco, los desenchufé y chao, perdimos. Bien. Me quedará, fue. ¿Cómo andan? ¿Bien? ¿Todo bien? Decía que un saludo grande a todos los turnocheros queridos, al equipete, por supuesto, que estamos listos. Desde acá el Dani Bravo en los controles, Facu Díaz de Alessandro dando vuelta por allí, y todos listos para arrancar este turno noche el día de hoy.
1: Bueno, y estamos listos y estamos preparados, y la gente tiene ganas de escuchar música hasta ahora, porque siempre viene muy bien ir cerrando el día con este clásico que tenemos.